0: Ordinaria este viernes junto a Pedro Sánchez. El presidente del gobierno acudirá además al Congreso el próximo 3 de septiembre para responder sobre la gestión de la crisis de Ceuta. Y más noticias en Noain, en mitad del chupinazo, el encendido de varios cohetes en el interior del balcón consistorial provocaba que 3 personas hayan tenido que ser ingresadas en el hospital. Solo una de ellas pasará la noche en el centro sanitario por quemaduras en las manos. Las otras 2 personas han recibido el alta durante la tarde del miércoles. También fueron atendidas otras 47 personas por lesiones, entre ellas dolores de oídos y quemaduras leves. Margarita Francisco, una de las encargadas de lanzar el chupinazo, explicaba a ETV cómo ocurrió el accidente.
1: Yo ya he terminado de lanzar mi cohete, he dejado paso a mis compañeros y resulta que el segundo ha salido muy bien y al tercero pues no sabemos exactamente lo que ha pasado. Ha podido ser un tropezón del muchacho que llevaba todos los cohetes en una mano y han entrado en contacto los cohetes con la mecha. Y Dios mío, de vida, aquello ha pegado un petardazo impresionante.
0: También les contamos que desde este miércoles está disponible la bolsa de empleo de la planta de Volkswagen de Navarra para cubrir el turno adicional que se habilitará en la factoría. En total serán 1.200 trabajadores más, 700 operarios de producción y 500 profesionales cualificados. A ellos se suman otros 1.300 empleos en el parque de proveedores. Tras el periodo de formación, los nuevos trabajadores se incorporarán a la plantilla a partir del 1 de enero. Sobre este proceso hablaba la presidenta María Chivite tras reunirse con el sector automovilístico navarro.
2: Hemos hablado de las necesidades de contratación que tiene Volkswagen, hasta 1.050 personas. También el resto del parque de proveedores, que estamos hablando de una contratación de hasta 1.300 personas más. Y en todo el proceso de formación y selección que va a ir acompañado a estas contrataciones. Esto es un ejemplo de colaboración público-privada en donde hemos puesto en el centro la formación y la capacitación de las personas como una mejora también de sus oportunidades.
0: Y en página internacional, en Nepal suben a 160 los muertos tras la violenta riada ocurrida este miércoles provocada por una avenida de agua llegada desde el Tíbet. Ha arrasado puentes, carreteras y pueblos y deja 157 fallecidos en Nepal y otros 3 en China. Además, hay al menos 800 personas desaparecidas. El Servicio Geológico de los Estados Unidos ha determinado que no fue un terremoto, sino un deslizamiento el que generó la actividad sísmica en Nepal. Y es que además de las inundaciones, también se ha registrado un terremoto durante esta jornada. Y terminamos con la previsión del tiempo para este jueves. Eneko Mazo, Gabón.
3: Gabón, buenas noches. Más nubosidad y descenso de las temperaturas diurnas para el jueves. El cielo estará nublado durante gran parte del día y es probable que se produzcan algunos chaparrones de carácter tormentoso y disperso. En muchos puntos apenas lloverá durante toda la jornada. Al final del día incluso se abrirán algunos claros. Las temperaturas diurnas bajarán y aunque las máximas serán todavía veraniegas, se quedarán por debajo de los 30 grados. El viento predominante será del suroeste, pero en la costa puede soplar la brisa.
0: Es que ricasco en eco. Con esto terminamos. 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

0: Estamos en pleno verano y en la huerta es la época de plantar crucíferas como col, coliflor, romanescu o brócoli, pero también lechugas, escarolas, cardo, acelgas o remolachas. Labores de estío en la pieza para asegurarnos cosecha en otoño-invierno.
1: Eguardión, bizilagunok, hay que preparar la huerta cara a la... ya, otoño, que está a la vuelta de la esquina. Todavía nos queda verano. Miércoles, en esta época de recogida de las cosechas, como decimos, recuperamos la labor que desde el Centro de Investigación Neiker están realizando con el cultivo de la cebolla en fincas experimentales de Gauna. Toda una promesa de futuro. Nos introducimos también en la lava más oscura, la de nuestros cementerios y su evolución.

0: constructiva y sus usos a lo largo de los años con el doctor en Historia del Arte Gorka López de Munain. El territorio marca la agenda de cada mediodía este verano. ¿Nos acompañáis? Bien, pues saludos de todo el equipo de realización técnica de audio de Radio Vitoria y de Unai Ugarte Zumárraga. Y un fuerte abrazo radiofónico.
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0: fechas recientes, nuestro compañero y doctor en Historia del Arte, Gorka López de Munain, junto con Miriam Beltrán Valiente, bueno, presentaron ese libro España Macabra, del que hablamos un poco, avanzamos un poco también aquí en el Rian. Pero ahora queremos, bueno, destipar un poco esa parte de la España Macabra que se da también en nuestro territorio, en Álava. Y vamos a centrarnos en temas referidos a, evidentemente, a todo lo relacionado con la muerte, porque la muerte, bueno, a veces es macabra, otras veces no, pero bueno, sobre todo la exposición que ha hecho el ser humano de la muerte, pues tiene esa perspectiva de macabra, ¿no es así, Gorka?
1: Arrachaldeón. Pues sí, arrachaldeón, una, y así es un poquito. Todo depende de cómo lo miremos, depende de dónde pongamos el foco, pero bueno, también es muy interesante.
0: Y luego las etapas de la vida, ¿no? Me refiero que nosotros tenemos otra perspectiva distinta a la que podían tener los años 50 o principios del siglo Sí. 20, ¿no? Por ejemplo.
1: Sí, ha cambiado muchísimo. De hecho, en los últimos 100 años ha habido una transformación espectacular de los ritos, de la relación en general que tenemos con la muerte. Así que sí, ha habido muchos cambios. Por eso es interesante tener esa perspectiva histórica para valorar un poquito el lugar en el que estamos y cómo han sido estas cosas en el pasado.
0: Porque para muchos de hoy en día puede ser macabro lo que pasaba en los 50, los 60, los 70, como bueno, lo que es el ritual del funeral, ¿no?
1: Sí, sí, claro, porque lo que cambia también es la sensibilidad hacia estos temas. Lo que antes podía ser frecuente que estuviese el cuerpo en casa y que se velase en el hogar, hoy en día lo encontraríamos completamente incomprensible, porque cambia la sensibilidad. Al final la relación con la muerte es cultural y por lo tanto va cambiando con relación a las modas y a distintas actitudes.
0: Vale. Y durante la Edad Media, que bueno, muchas de las cosas que tenemos hoy en día todavía somos herederos de ese periodo, ¿no? ¿Cómo ha sido esa evolución de lo que es lo que llamamos nosotros hoy en día los cementerios, pero evidentemente es cómo ha sido, dónde se enterraban, cómo ha sido esa evolución de las prácticas de inhumación de los cuerpos?
1: Sí, yo creo que ese es uno de los ejemplos más claros, más interesantes, porque ahí es donde se ve muy bien cómo se gestionaba los cuerpos, que es una necesidad en toda sociedad y en todo pueblo, toda comunidad tiene que tener un sistema de gestión de sus difuntos de una manera u otra. En el pasado se hacían inhumaciones, cremaciones, depende de la época, se van cambiando las modas, van cambiando también las ubicaciones. Y si nos movemos ya a la Edad Media, los cementerios van a estar muy ligados a las iglesias.
0: Sí.
1: Los pueblos, y además el caso de Álava es muy ilustrativo porque más o menos la estructura de la Álava actual, la estructura de toda esta dispersión de pueblos que tenemos en nuestro entorno, es una estructura heredada de la Edad Media, y siempre lo que nos encontramos es la iglesia más o menos en el medio o relativamente céntrica. Bueno, depende, ¿no? Hay pueblos que no, pero bueno.
0: Bueno, o alguna ermita que fue un antiguo despoblado, ¿no? O
1: eso es también. Pero por lo general nos encontramos la iglesia y el caserío alrededor. Entonces la iglesia va a ser la que va a vertebrar todo esto y la que también va a gestionar los cadáveres, los cuerpos, en el momento en el que es necesario. Y los cementerios van a ir surgiendo poco a poco alrededor de estas iglesias. Aquí los trabajos de arqueología que se han hecho en distintos lugares, los que se han hecho, por ejemplo, en San Julián de Istra, en Zalduendo, que han sido muy, muy ilustrativos para ver qué ocurría en la Alta Edad Media, que es el momento en el que empiezan a articularse los cementerios alrededor de las iglesias. Y por lo general, aquí luego cada caso es un mundo, pero por lo general, por establecer como unos patrones generales, en un primer momento en la Alta Edad Media se enterraban alrededor del templo, los más privilegiados más cerquita de la cabecera, los menos pues un poquito más alejados, y aparecen cuerpos de toda clase y condición, y el interior por lo general se reservaba o era un espacio exclusivo. En principio no estaba del todo permitido y estaba prohibido, más o menos hasta el siglo XII va a estar prohibido enterrar en el interior. Va a haber quien inevitablemente y evidentemente se salte esta norma.
0: Sí, esa norma.
1: En Tobillas, por ejemplo, apareció un cuerpo en el interior, un enterramiento privilegiado en el interior de
0: una iglesia milenaria, de las primeras.
1: Sí,
0: ¿no?
1: Una iglesia muy, muy antigua, con un origen alto medieval, o en Dulanchi.

0: Y también en la basílica que se excavó, también
1: Sí, ¿no?
0: aparecieron cuerpos en el interior. O sea que, bueno, es una norma que para la gente privilegiada, pues tenían sus excepciones.
1: O sea que desde la Alta Edad Media ya se enterraba en el exterior de las iglesias
0: Sí.
1: y tenemos ese concepto de que se enterraba dentro de las iglesias. ¿Por qué?
0: Claro, porque eso va cambiando sobre todo a partir más o menos del siglo XVI. A partir del siglo XVI, ya más o menos en el siglo XIII se relaja esa prohibición de que no se entierren dentro,
1: Vale.
0: pero quienes se van a enterrar van a ser las clases privilegiadas. Tenemos aquí un caso muy interesante y muy bien estudiado, el convento desaparecido, el convento de San Francisco de
1: Sí.
0: Vitoria-Gasteiz, que estaba en el interior, en la cabecera, Berenguela López de Haro, la fundadora, alrededor de toda una serie de mujeres que se enterraron en el siglo XIII, XIV. Es decir, ya para ese momento las clases privilegiadas van teniendo su espacio de enterramiento en el interior y van abriendo poco a poco las capillas, que son tan habituales en las iglesias, que son capillas de enterramiento.
1: Sí, por eso, pero las capillas más lo relacionamos eso con la gente, bueno, con
0: Sí,
1: los
0: con
1: señores
0: la gente
1: feudales, ¿no? La gente
0: pudiente. Sí,
1: pudiente,
0: sí.
1: la gente que tenía economía, y sin embargo, la nave central era donde estaba
0: Eso es.
1: la plebe, ¿no?
0: Eso es.
1: Entre
0: Ya
1: comillas.
0: eso es un movimiento que surge a partir del siglo XVI. A partir del siglo XVI ya se abren las puertas de la iglesia para enterramientos a toda la población, a todo el
1: Vale.
0: pueblo que pudiera enterrarse en el interior de la iglesia, y poco a poco se van abandonando los cementerios del exterior. Entonces lo que tenemos es más o menos, pues eso, en la Edad Media, fuera, salvo los privilegiados. A partir del 16, todo el mundo, y las clases privilegiadas en las capillas más destacadas. Toda la gente de la nobleza pues tenía su capilla con sus sepulcros y demás, con esa misma función, que se enterrasen ahí y que luego dejaban pagadas las misas que se tenían que repetir, etcétera, para la salvación de su alma.
1: Sí, de ahí un poco, bueno, en Guipúzcoa se ha arrastrado hasta hace poco lo de los alquizayolas, las
0: Eso
1: alquizayolas,
0: es.
1: pero bueno, nosotros tenemos, por ejemplo, los hacheros,
0: Sí,
1: ¿no?
0: sí,
1: Que es de
0: sí.
1: alguna manera
0: Es
1: la
0: la
1: luz,
0: misma.
1: ¿no?
0: Sí, al final es la misma luz, sea en formato argisayola,
1: Oh,
0: con la
1: sí,
0: velita, con la cerilla
1: enrollada.
0: enrollada, o sea con una tablilla con cera, o sea a través de un cirio. Al final era mantener esa vela en el momento en el que se recordaban a los difuntos, de manera simbólica activaba la presencia de esos difuntos. Entonces, en el siglo XVI lo que tenemos es el interior que se va condicionando. Y en función de los lugares va a haber, poco a poco, si hay recursos y capacidad económica, se van a hacer los encajonados típicos que nos encontramos en muchas iglesias,
1: Sí.
0: que son estos encajonados de piedra en el que cada familia tiene su espacio como si fuese un micropanteón, por así entenderlo.
1: Sí.
0: Y se van gestionando a la familia, pues en el momento en el que tiene alguien que enterrar, se apartan los anteriores, se sacan al osario, que si quieres luego hablamos un poquito
1: Sí.
0: de los osarios. Y luego en las iglesias que no tenían esta capacidad y que tenían un suelo de tierra y hacían un poquito lo que podían, no nos ha llegado esa imagen, pero tenemos descripciones. Por ejemplo, ahora me acuerdo en la iglesia de Moraza, en Moraza,
1: En Treviño,
0: en Treviño,
1: sí.
0: se describe en una de las visitas pastorales, se describe que, bueno, eso es un poco desastre porque están todas las lápidas, las mujeres, que eran quienes principalmente gestionaban y velaban por los difuntos, que estaban en medio de la nave con sus. Claro, tenemos que imaginarnos que las lápidas verticales estarían también en el interior de la iglesia, que
1: Sí,
0: es una imagen un poco extraña.
1: sí.
0: Entonces, tenían cada uno montadas sus lápidas en un suelo de tierra que tendría una gestión un poco delicada. Y el cura se quejaba que en el momento, por ejemplo, de las oraciones de los responsos, en las
1: Sí.
0: oraciones a los difuntos, que tenía que pasar del altar a la zona del coro, que no podía pasar porque estaba todo eso lleno de bultos en el suelo, decía, de
1: Madre.
0: sepulturas. Entonces, claro, una estampa muy distinta a
1: Claro,
0: los suelos que nos encontramos hoy en
1: y
0: día.
1: la perspectiva nuestra primera, cuando estás escribiendo eso es, y lo que hemos pensado muchos, la descomposición, o sea, la situación sanitaria y el olor.
0: Claro, ese es uno de
1: Porque
0: los
1: hoy en
0: principios.
1: día, hemos conocido hoy en día hasta cementerios,
0: Sí.
1: ¿no? ¿Qué pasa todavía?
0: Sí, ese es uno de los principales problemas de estos lugares, y más aún cuando se daban ciertas circunstancias, epidemias,
1: Claro, es que
0: pestes
1: coincide con
0: puntuales
1: todo esto, ¿no?
0: o guerras que coincidían con una acumulación de cuerpos, pues la verdad es que la gestión era muy, muy compleja. Entonces, el interior poco a poco se vio viendo que era insalubre, que era ingestionable, que no era sostenible esa situación. Y ya en el siglo XVIII, en una época más sensible a todas estas cuestiones, va cambiando la manera de organizar, va también creciendo el conocimiento sobre la salubridad y demás. Y ya a finales del XVIII surge, a través de una Real Orden, un decreto de Carlos III, finales del 18, en el que ya se indica que los cementerios deben salir de las iglesias y se deben ubicar en los exteriores de los cascos urbanos. Eso es como un digamos que es un mandato que se da, pero que de aplicación, pues bueno, en los casos en los que se puede, en los casos en los que es posible, en una ciudad como Vitoria-Gasteiz, pues evidentemente se saca y el cementerio de Santa Isabel, que hoy en día está integrado en el entorno urbano, en ese momento estaba alejado del casco.
1: Sí.
0: Claro, entonces ese ya cumplía con esta función. Hoy en día ya lo tenemos en El Salvador, mucho más alejado.
1: Mucho más lejos todavía.
0: Pero esa lógica se mantenía en las ciudades o en las villas un poco prósperas, que aprovechando, por ejemplo, una ermita, como puede parecer, por ejemplo, en Antoñana, me viene ahora a la cabeza, que tiene su villa amurallada y la ermita la aprovechan como cementerio.
1: Eso es.
0: ¿No? O pueblitos más pequeños como Oreitia, por ejemplo, lo mismo. O hay tantos otros pueblos, Matauco. Bueno, es decir, si nos viene un poquito la geografía a la vez.
1: Sí, que muchas de esas capillas son ermitas.
0: Son antiguas ermitas que en algunos casos podían haber sido ermitas de un despoblado, en otros casos simplemente son ermitas de una devoción particular que luego se reutilizan. San Juan de Amamio, que estuvimos hablando de ella. Bueno, otras tantas, ¿no? Que,
1: pero luego también, por
0: Ararain,
1: ejemplo,
0: perdón,
1: de Ararain. Pero luego, por ejemplo, también hay iglesias que todavía mantienen su cementerio pegado a la iglesia.
0: Claro, eso
1: esas
0: es...
1: Me imagino que es a los pueblos en los que eran más reticentes a... O
0: claro,
1: que tenía posibilidades, ¿no? De...
0: Claro, aquí se dio un poquito de todo. Una cosa es que desde Madrid venga una orden, otra cosa es la aplicación.
1: Sí.
0: Entonces, en algunos lugares se aplica, en otros lugares son más reticentes porque les están tocando lo más importante, que es la gestión de sus antepasados. Entonces, la gestión de tus antepasados muchas veces no la quieres llevar a otro lugar donde no vas a tener esa cercanía, no vas a poder velarlos, no vas a poder rezar por ellos encima de la... Porque se velaba encima de la sepultura.
1: Sí.
0: Con estas sillitas que todavía se conservan en algunas,
1: en
0: algunas iglesias, estos reclinatorios pequeños para que estuvieran ahí, sobre todo, como decían, ¿no?, las mujeres. Y, pues eso, en algunos casos son mucho más reticentes y se mantiene todavía el uso cementerial hasta bien pasado el siglo XIX, y en otros casos se saca justo al muro exterior.
1: Eso es.
0: Pues se aprovecha un paramento, un muro de la iglesia, y se hace un pequeño cementerio en el exterior.
1: E incluso hay algunos pueblos que la campana lateral o la fue el antiguo cementerio y alguna vez salen restos.
0: Claro.
1: Hoy en día.
0: Sí, porque también pasa eso. Claro, y también ocurre que en la Edad Media...
1: Que algunos han mantenido, ¿no?, pegados a la iglesia, al templo, pues yo qué sé, por ejemplo, en Morillas o en Nerma, por ejemplo, ¿no?
0: Claro.
1: No sé,
0: claro.
1: Y muchos, ¿no?
0: Y luego pueden aparecer sorpresas.
1: Pero hay otros que no hay cementerio y de repente dices, hay una campa muy bonita, dices, pero esa campa fue cementerio en su momento, ¿no?
0: Bueno, Armentia, sin ir más lejos.
1: Por eso.
0: Pues de Armentia, cuando hicieron las excavaciones, todo eso estaba lleno de cuerpos.
1: De cuerpos.
0: Donde hoy en día celebramos, ¿no?, las fiestas,
1: eso
0: era el cementerio.
1: Bueno, que abajo todavía hay.
0: Sí, no, es muy curioso. O sea, que sí que se dieron al final muchas... Pues al final es lo de siempre. Una cosa es la norma, otra cosa es la aplicación particular que se hace en cada caso.
1: Y lo que ha decidido el pueblo, ¿no?
0: Lo que ha decidido el pueblo o las tradiciones propias que podían tener, porque hay lugares como Cádiz, por ejemplo, que tenían una nave lateral que se utilizaba como enterramiento, ya desde la Edad Media, que mantiene su uso como enterramiento durante mucho tiempo, pero otros lugares no tienen este espacio un poco privilegiado y colectivo como si tenía Ocariz. O sea, que también luego cada caso tiene una realidad particular.
1: O fíjate, por ejemplo, en Maturana, que bajaron una ermita, la desmontaron, la pusieron enfrente de la iglesia parroquial, y aquello es el cementerio, y se entierran allí debajo de...
0: Es un caso único
1: todavía que se mantiene.
0: Claro.
1: Pero ellos deciden, bueno, trasladamos el templo, lo traemos aquí y nos enterramos.
0: Y se aprovecha de comentar algo.
1: Que hay algunas cosas que de esas etapas quedan muchos. Cada pueblo tiene su.
0: Y luego se genera una geografía que quienes han estudiado desde una perspectiva más antropológica, estas geografías sagradas o estas localizaciones sagradas, estos caminos, esta vía sacra que se denominaban a veces desde la iglesia hasta el cementerio, en algunos casos. Con cruces, marcado con cruces,
1: también,
0: con vía crucis.
1: Sí.
0: Bueno, luego cada lugar ha seguido sus tradiciones y lo ha desarrollado de una manera propia.
1: ¿Y cómo se ha llevado a cabo esta gestión de los restos?
0: Claro, pues para eso surgieron los osarios.
1: Los osarios, ¿no?
0: Porque era necesario que, claro, si pensamos en una iglesia encajonada, tenemos debajo del reclinatorio una tumba colectiva, pues son tumbas colectivas las encajonadas. Y entonces, pues claro, ahí las circunstancias son muy particulares. Si los antepasados llevan ahí 50 años, pues no va a ser muy problemático.

0: retirar los que ya llevan los huesecillos que llevan mucho tiempo, y lo que se habilitaron en las iglesias eran osarios, osarios colectivos, que normalmente en nuestro entorno no, y también en España en general, no son osarios a la vista.
1: Italia, me viene a recordar Italia, ¿no?
0: Italia, Portugal, Centro Europa, es bastante habitual que estos osarios, bueno, bastante habitual no, pero hay ejemplos muy significativos de osarios que después se convertían en auténticas obras de arte.
1: Sí, eso te iba a decir.
0: Capillas,
1: ¿no?,
0: adornadas con esqueletos y que ya tenían una voluntad de
1: bóvedas o arcos, ¿no? Sí, bóvedas, arcos y todo, o sea, como bien estructurado.
0: Eso es.
1: Eso también es un rollo macabro bastante.
0: Sí, o también en Bélgica, por ejemplo, en distintas zonas de Bélgica, Holanda, hay también osarios en la calle, a la vista, y que era una manera también de recordar, pues, que a todos les llega la hora y que es una especie de memento mori, de muy,
1: es como una fosa común, pero al pero como visible.
0: Claro, eso es en las versiones en las que estaban visibles, pero en nuestro entorno por lo general no. Eran más simplemente prácticas. Es decir, en algún lado hay que echar esto, tiene que estar en un lugar acondicionado, un lugar sagrado, porque, claro, muchas de esas personas, según las creencias cristianas, podían estar todavía en el purgatorio.
1: Sí.
0: Entonces, claro, esos huesos eran un recordatorio para quienes habían quedado para que rezasen por ellos. Entonces, a veces los osarios tenían esa función de gestión y también de recordatorio.
1: Y luego, bueno, según la creencia de la Iglesia Católica Apostólica Romana, era la resurrección. Y si tu cuerpo no está entero, pues no.
0: Bueno,
1: eso lo hemos conocido hasta hace poco.
0: Pero ese es un melón,
1: Es otro melón, pero vamos.
0: Que no ha terminado de resolver la Iglesia Católica Apostólica Romana.
1: Pero digo, bueno, que esas cosas.
0: Pues, claro, en principio los cuerpos
1: tienen esa lógica, ¿no?,
0: resucitan y se une la carne al hueso, según la creencia cristiana. Pero claro, si el hueso queda disperso, bueno, pues ya hay que tener un poquito de fe para que eso ocurra, o para que, si ocurre, se haga de una manera simbólica y no material, porque sería muy complicado.
1: Bueno, y todas las ánimas del purgatorio, aquí hay ejemplos o...
0: Sí, sobre todo es una práctica que tiene un impulso muy fuerte a partir del siglo XVIII.
1: Dale.
0: Surgen cofradías de las ánimas del purgatorio.
1: Bueno, pero el concepto de purgatorio también es más esa época, ¿eh?
0: El purgatorio, su origen es medieval, pero su implantación y época más fuerte, sobre todo el 18. Que es el momento en el que, claro, van surgiendo cada vez, van evolucionando las creencias con respecto a la salvación de las almas, y en el momento en el que el purgatorio se asienta, pues claro, en principio la persona, cuando moría, según estas creencias cristianas, quedaban en este espacio que era temporal y que estaba muy sujeto a los vivos.
1: Sí.
0: Es una manera también de gestionar el duelo, no deja de ser una manera de gestionar el duelo, porque con ello se prolonga el duelo, se prolonga la gestión y se prolonga de alguna manera la presencia de los difuntos dentro de la comunidad. No hay un corte con la muerte, sino que hay... El corte es mucho más dilatado porque se tienen que hacer unas oraciones, se tiene que recordar, se tiene que homenajear.
1: Que purgatorio es una transición.
0: Eso es,
1: otra,
0: en principio, para que salga y para que abandone esos tormentos purgatoriales que debían ser terribles, pero también es una manera de conservar ese vínculo, de conservar esa memoria, de que la muerte no sea algo tan trágico y tan... tan fuerte, y son unas maneras también que había de gestionar el duelo. O sea, que tiene el componente antropológico, pero tiene también un componente religioso, indudablemente.
1: Pero sí es verdad que también, por ejemplo, las ánimas del purgatorio quedan reflejadas en muchos de nuestro arte, de nuestras iglesias, ¿no? En retablos.
0: Sí, sobre todo en nuestro entorno lo tenemos en retablos que la mayoría son del siglo XVIII. Son ánimas del purgatorio, donde vemos en la parte de abajo a las almas generalmente entre llamas, ardiendo en el purgatorio, porque ya en esa época se fija un purgatorio terrible y casi siempre hay muchos tormentos, fuego y demás.
1: Sí.
0: Y luego en la parte superior, las figuras principales mediadoras, que suele ser la Virgen del Carmen, que suele ser normalmente la que aparece ahí. A veces aparece también San Francisco, San Antonio de Paula. Bueno, hay distintos santos que se suman a esa función, pero la mayoría de las de nuestro entorno es la Virgen del Carmen.
1: Y esto de un rezo por los ánimas es el purgatorio, que yo, por ejemplo, lo he oído en el cuando hacen las alboradas en Oyón, ¿no? Tocan la campana, cantan las alboradas, que cada año varían, y al final un rezo por los ánimas del purgatorio, tocan la campana, clan, clan, clan, clan, y hacen Dios sabe María llenas de gracia, ¿no? A mí, por ejemplo, me llamó mucho la atención en Oyón, que no sé si esas cosas, esos rituales...
0: Sí, esos rituales eran muy frecuentes. Eran muy frecuentes para animar, pues eso,

0: para que se mantuviese vivo ese vínculo entre los vivos y los muertos, entre los que están y los que ya no están, para que mediante el rezo y a través de esa campana se recordaba que, no te olvides, que tienes que rezar por las ánimas del purgatorio, que esa es su versión sonora con la campana, que en otros lugares, como por ejemplo en la alberca, se ha mantenido una tradición
1: Diaria, además.
0: diaria con la moza de ánimas que recorre las
1: Eso es.
0: calles con la campanita, instando a todos los vecinos y vecinas a que recen. Y luego estaba también su vertiente económica, porque si recuerdas, habrás visto en muchas iglesias, al salir sobre todo está la huchita
1: La
0: para las
1: chita,
0: ánimas
1: las del
0: del
1: purgatorio,
0: purgatorio,
1: sí.
0: pues para que también, si con el
1: Es
0: rezo no ha
1: verdad.
0: sido suficiente, pues para que tengan un pequeño apoyo económico para que otros recen por su
1: Y
0: salvación.
1: bueno, como se diría, el sacaperras, ¿no?
0: Pues
1: También, con
0: sí.
1: perdón. Bueno, sí es verdad que es curioso y, por ejemplo, pues eso, a mí me llamó mucha atención Oyón, que lo hacen por San Vicente San Anastasio, bueno, el día de los patronos, y luego también lo hacen en Reyes, pues que tienen una serie de días ahí muy.
0: Mira,
1: Y,
0: esa
1: por ejemplo,
0: repetición no la
1: cerquita en Viana
0: conocía.
1: tienen bastante
0: ¿Sí?
1: más, porque hacen como casi todos los santos que tienen unos cuantos en Viana también. Claro, pues al final son costumbres y usos
0: Sí.
1: de nuestra zona. Bueno, los cementerios nos han dado bastante juego,
0: La
1: pero
0: verdad que
1: yo
0: sí.
1: creo que esta es una España macabra que yo creo que cada vez está más oculta en nuestros tiempos, una lava macabra más bien, pero la que nos vas a, de la que vamos a hablar en la próxima semana,
0: Sí.
1: es bastante, a los ojos de hoy en día, más macabra, ¿no?
0: Es más sorprendente, sí,
1: Eso.
0: es más sorprendente y hace falta poner un poquito más de esfuerzo para entender, porque al final los cementerios todos más o menos de una manera u otra hemos tenido una relación y podemos entender esa gestión de los difuntos en el pasado, la relación con los cuerpos de santos, con las reliquias y demás es un poquito más conflictiva. Así que...
1: Y ojo, no os he hablado que todavía hay pueblos, concejos en los que el vecino delante, el de atrás o el de arriba y el de abajo son los que hacen el agujero del vecino
0: Ah.
1: que ha muerto. Y tienes que meter pala y hacer
0: Claro,
1: agujero. Y de
0: sí,
1: ahí hay que
0: ahí.
1: sale lo que sale.
0: Claro,
1: Pues
0: ahí
1: aunque todavía hay
0: sale.
1: pueblos en los que se mantienen esas costumbres,
0: Sí, alguien se tiene que
1: todavía.
0: encargar de eso.
1: De eso, sí.
0: Que es un tema
1: Que cuando es una urna,
0: sumamente.
1: pues es más fácil, por
0: Sí,
1: ejemplo,
0: sí.
1: pero
0: O
1: cuando es
0: cuando es un
1: caja,
0: nicho es más fácil,
1: es más
0: pero cuando hay
1: fácil.
0: que meter la pala hay que salir de todo.
1: Hay que hacer de enterrador, que bueno, por ejemplo, en Vitoria-Gasteiz no tienen
0: Sí,
1: ese
0: sí,
1: problema
0: sí.
1: porque hay una persona que se dedica a
0: Claro.
1: ello, ¿no? Pero en otros sitios, pues son los vecinos
0: Sí,
1: los que lo gestionan, ¿no?
0: sin duda.
1: Igual que haces, por ejemplo, los tocos de campana, ¿sabes? ¿No? De los difuntos y todo ese
0: También,
1: tipo de cosas.
0: también. Sí,
1: Bien,
0: sí.
1: bien, pues bueno, próxima cita seguimos con España Macabra, pero ya más
0: Venga,
1: traído hacia el territorio,
0: venga.
1: en este caso con esas reliquias, esos santos incorruptos y.
0: Que todavía quedan ni unos
1: Sí,
0: cuantos.
1: en Vitoria. Bueno, en Vitoria no, en Álava hay unos
0: Sí,
1: cuantos.
0: sí. Gazura es el suero del queso, pero en el pueblo de Cicujano es el agua espumosa que sale del río Igoroin a la altura del desfiladero de los Pocilones.

0: Neiker, el centro tecnológico, inició la pasada campaña agrícola pruebas con el cultivo de la cebolla en Llanada Alavesa, una hortaliza que podría ser una alternativa para las rotaciones de cultivo. Matizamos, podría. Es un primer estudio con varias variedades de cebollas que se cultivaron en la finca La Yarra, cercana a Gauna, entre Alegría, Dulanzi y Gauna. En la campaña 2025 se plantaron 5 clases de cebollas en microparcelas de 10 metros cuadrados con un total de 800 plantas. A partir de ahí se analizaron las tareas, los tratamientos agrícolas realizados, el secado de la planta, bueno, pues todas estas labores que se realizan y el seguimiento y el control de todas esas parcelas. Los técnicos han sacado esas primeras conclusiones de esta primera prueba, pero todavía es una prueba, pues eso, experimental. Está con nosotros Juan Bautista Enreyes Obarrio, responsable jefe del equipo de este proyecto y técnico del Departamento de Producción y Protección Vegetal de Neiker. Arratsaldeon, Juan Bautista.
1: Arratsaldeon, buenas tardes.
0: Bueno, la verdad es que en Neiker siempre estáis buscando nuevas posibilidades de cultivo para que en un futuro pues puedan o no implementarse en nuestro campo, en este caso en el campo alavés, ¿no?
1: Pues sí, es el leitmotiv de nuestra esencia. Somos un centro de investigación y, bueno, básicamente tenemos que tener los oídos muy abiertos para ver las necesidades del sector, ver lo que demandan, ver las necesidades que hay y entonces, ante una necesidad, pues es probar e intentar dar soluciones a los agricultores.
0: ¿Y cuál es un poco el germen de plantearse la posibilidad de hacer estas pruebas con la cebolla?
1: Pues el germen surgió en unas primeras conversaciones con la empresa UDAPA. Uh-huh. Y a partir de ahí se vio que en principio la cebolla pues sí podía ser una opción como una alternativa pues para cultivos extensivos de regadío. Aquí en Álava, pues como bien has dicho al principio, dado el descenso del cultivo de la remolacha, uh-huh, ¿por qué no probar con este cultivo que creemos que sí puede ser viable, que agronómicamente se puede dar bien? Y en eso estamos. Estamos en esta etapa inicial, como muy bien has dicho, que me alegro mucho que lo haya recalcado, que es un primer acercamiento al cultivo, es un primer acercamiento a cómo se da en nuestras condiciones agroclimáticas. Y en ello estamos.
0: Uh-huh. Claro, estamos un poco en prueba-error. Claro, ha sido la primera campaña. Me imagino que luego habrá más campañas, pero eso ya hablaremos más adelante. Pero queríamos saber un poco cómo ha sido esta primera campaña, qué variedades ha dispuesto y luego cómo ha sido un poco el proceso agronómico y también de las cebollas. No sé si en principio pensasteis en varias variedades de cebolla o cómo ha sido un poco esto.
1: Pues ante la necesidad de experimentar con este cultivo y ante la demanda que recibimos, pues nos pusimos en contacto con una empresa de Murcia, un vivero, la empresa Esbejo, Ibérica, y bueno, pues nos han ayudado y decidimos entre ambos primero experimentar con 5 variedades. El criterio que utilizamos fue aquellas que estaban más extendidas a nivel estatal, que tenían más presencia en el mercado y que tenían una actitud de conservación, para conservación mejor. Uh-huh. Y entonces elegimos las variedades Valero, Stingray, Legend, Joaquín y Citate. Y luego, bueno, pues a partir de ahí la cebolla tiene 2 formas de implantación como cultivo, una es en semilla y otro es el trasplante en plántula.
0: Claro.
1: Bueno, por las fechas que se dieron ya por aquel entonces, que era abril-mayo del 2025, solamente era viable ya la implantación mediante trasplante de plántula. Uh-huh. Y bueno, eso fue lo que hicimos. Diseñamos un pequeño experimento, un ensayo agronómico con 4 repeticiones para poderle darle un valor estadístico y que los resultados puedan ser más contundentes. Y eso es lo que hicimos. Claro, al tratarse de un experimento pequeño, tuvimos que hacer toda la labor de plantación, la tuvimos que hacer a mano. Uh-huh. Y luego, pues a partir de ahí, pues un poco a través de los conocimientos nuestros y la ayuda que hemos pedido recopilar de la empresa y de otras fuentes, pues hemos ido un poco probando herbicidas, fertilización, riego, dosis, y bueno, pues de momento no nos ha ido mal. Es decir, sí se podríamos decir que agronómicamente el cultivo ha ido bien, agronómicamente se ha dado. Uh-huh. El año pasado, hubo unas condiciones pues muy especiales, claro. Cada año cambian, las condiciones agronómicas cambian cada año.
0: Eso te iba a decir,
1: claro. El año pasado nos ha ido bien, pues igual este año es un fracaso. Entonces, por eso Y vuelvo a retirar otra vez eso que has dicho tú, que es un primer año y una primera aproximación.
0: Claro, estaba pensando porque, por ejemplo, la cebolla es un cultivo que no exige excesiva humedad. Y este
1: bueno,
0: año, por ejemplo,
1: pero,
0: año, por ejemplo, está lloviendo bastante, ¿no? Tenemos mucho, digo, por eso de año a año que puede variar.
1: Puede variar mucho,
0: ¿no?
1: puede
0: mucho,
1: variar
0: ¿no?
1: mucho. Sí exige humedad al principio. Una
0: Eso.
1: Vez que implantas el cultivo,
0: eso es.
1: Hay que dar una serie de riegos para que la planta arraigue bien y al principio empiece a tirar con fuerza. Entonces, los primeros días, las primeras semanas, incluso el primer mes, pues sí que requiere estar cada 3 días, 4, regando en función, evidentemente, del calor que haga y de lo que llueva, pero que no le falte humedad. Son riegos cortos, no requiere mucha cantidad, pero en ese aspecto sí que hace falta, sí.
0: A lo largo de este proceso habéis visto, el año pasado, habéis visto, bueno, pues variedades que dices, bueno, pues estas no son tan aptas, o si son aptas, o tenemos de estas 5, dos o tres mejores, no sé si ha habido alguna variante en la que te parezca a ti que podríamos destacar.
1: Sí, bueno, esta es un poco pregunta trampa, porque
0: sí.
1: Esta pregunta va, sí, porque va un poco en contra de esa máxima que hemos hecho al principio,
0: sí,
1: que
0: sí.
1: Es un primer año de prueba, ¿verdad? Entonces, con esa precaución, pues sí podemos
0: Pero
1: sí
0: yo me
1: podemos
0: refería a
1: decir,
0: eso, ¿no? A este año que habéis
1: sí,
0: hecho esta primera prueba,
1: efectivamente,
0: que es lo que habéis visto.
1: sí,
0: Otra cosa que,
1: sí,
0: claro, todo eso, los
1: sí,
0: condicionantes, en este año, por ejemplo, que habréis puesto, no sé si vais a poner
1: sí,
0: o habéis puesto,
1: sí, sí,
0: la situación
1: sí.
0: meteorológica es distinta, entonces era por saber a ver cómo ha sido ese periodo, sin más, no...
1: Pues mira, te puedo comentar de las variedades que hemos. Mira, te quiero comentar primero un poco en cuanto a. No sé si viene un poco atrás, pero sí. Las variedades que hemos sembrado, la más temprana de todas, la que ha aparecido más temprana, es la variedad Valero, que tiene el ciclo más corto, que eso sí puede tener importancia para futuros ensayos de otras campañas, ¿verdad?
0: Vale.
1: Y luego, pues en cuanto a producción, la variedad más productiva de todas las que hemos ensayado ha sido la variedad Leyen, y por orden descendente luego viene Citation, Valero, Joaquín y Stingray, ¿vale? Son, claro, es este año,
0: Este
1: este
0: año,
1: año,
0: sí.
1: este año. Y luego, claro, aquí sí es muy importante el tema de los calibres. El
0: También.
1: tema de los calibres, claro, porque es que la cebolla básicamente tiene tres destinos. Básicamente tiene un destino en crudo para ensalada o encurtidos que requiere un calibre menor de 60 a 90 por ahí aproximadamente. Luego otro destino es al consumo en fresco pero guisado,
0: sí.
1: ¿Vale? Y que también tiene unos calibres aproximadamente entre 60 y 90. Y luego el destino de industria, ya la industria quiere calibres mayores de 90. La industria quiere calibres que se pelen bien, bien sea de forma manual o bien sea de forma mecánica, y calibres bastante bastante grandes. Las variedades nuestras, las que ensayamos, por tener alto contenido en azúcar, mucha materia seca, y tener alto contenido en azufre, eso les otorga un sabor muy fuerte. Esto las descalifica como aptas para consumo en crudo o ensaladas, pero por contra les da una muy buena conservación y son más variedades, por ejemplo, para consumo en guisado, es
0: vale.
1: decir, para consumo para cocinado. Y bueno, Valero y Leyen son muy buenas para guisar, y variedades que son mejores para la industria estarían la variedad Citation y la variedad Joaquín.
0: Claro, vosotros estáis analizando cómo son esas evoluciones, incluso los tratamientos, los riegos que habéis aplicado a cada una de las variedades también, y de ahí para ver a futuro, pero eso cuando hagáis más pruebas, ¿no? ¿Cuáles pueden ir, sobre todo para destino de agricultores profesionales? No estamos pensando, digo, para aquellos que nos estén oyendo, para consumo en casa, evidentemente, ¿no? Sino para que sea una alternativa más de cultivo en el territorio, ¿no? Posible, vamos.
1: Sí. Bueno, a ver, primero nosotros hay que tener un poco claro lo que es el itinerario, ¿no? El itinerario primero es ver cómo se adaptan a nuestras condiciones. El año pasado se adaptaron bien, elegimos las variedades que pensábamos que podían tener interés para conservación, nos dejamos guiar porque tenían, eran variedades importantes a nivel del resto del estado, tenían implantación en cuanto a número de hectáreas. Entonces, como bien dices, nuestro itinerario es primero ver que se aclimaten bien,
0: Eso es.
1: que consigamos funcionar, controlar bien las malas hierbas, controlar bien las enfermedades fúngicas que se puedan producir, que la fertilización sea adecuada. Ese es el objetivo fundamental. Y luego ya, a partir de este, que es el segundo año, que ya lo hemos iniciado, por cierto,
0: Eso te iba a
1: pues
0: preguntar, ya estarán puestas las cebollas, ¿no? Porque es
1: sí, ya están
0: época.
1: puestas, sí. De hecho, al principio te comenté que había dos formas de implantar,
0: Sí.
1: en semilla o bien en trasplante. El año pasado no pudimos hacer siembra en semilla, este año sí lo hemos hecho, y este año vamos a poder comparar las dos formas, porque
0: Claro.
1: además de la siembra en semilla, hemos vuelto a hacer trasplante de planta. Este año hemos añadido la variedad roja de la cebolla roja, que se dice de Zalla,
0: Sí.
1: o variedad roja. Este año, en lugar de cinco variedades, tenemos seis. Este año seguimos profundizando en el conocimiento agronómico, pues con lo que hemos aprendido el año pasado, vamos a ver este año. Los herbicidas que nos fueron viendo el año pasado, a ver este año, el riego, la fertilización, el nitrógeno y demás. Y se trata efectivamente de, al cabo de 3 años, porque agronómicamente menos de 3 años no hay ningún resultado que pueda tener una mínima
0: Eso te iba a
1: consistencia.
0: preguntar, a partir de cuándo, bueno, podéis sacar unas conclusiones que

0: Es decir, bueno, pues podemos aconsejar o asesorar a los agricultores que estas listas son buenas, pues yo que sé, para aquellos que quieran destinar a la industria, para aquellos que quieran y puedan facilitar la conservación también. Son 3 años, entonces, ¿no? Tres
1: Mínimo
0: campañas,
1: 3 años,
0: mínimo, por lo
1: mínimo
0: menos.
1: tres años.
0: Vale.
1: Mínimo, en agricultura mínimo 3 años. Y desde luego, cuanto más años repitas un experimento, pues evidentemente vas a tener
0: Claro.
1: resultados más contundentes y más fuertes. ¿Por qué? Porque en el periodo de 3 años es más posible que te llegue, que te tengas un año seco, un año lluvioso.
0: Claro.
1: Si los 3 años son 3 años húmedos, pues hay otras variables que las variedades no se han defendido entre ellas en esas condiciones. Pero vamos, sí, mínimo 3 años para poder aconsejar a los agricultores diferentes qué variedades, en función del aprovechamiento, pueden ir mejor en las condiciones aquí de la provincia de Álava.
0: Bulbo cebolla cultivado en regadío, entiendo también que habéis hecho, ¿no?
1: Sí,
0: O...
1: hemos hecho todo. Esto nace como lo que hemos hablado al principio
0: Sí,
1: de
0: sí.
1: la conversación. Es decir, como buscamos, ojalá encontremos una alternativa que pueda ser rentable. Es que es una palabra que no hemos usado hasta ahora, pero es la más importante.

0: Es
1: Una
0: importante, sí.
1: alternativa,
0: Es muy importante,
1: sí.
0: sí.
1: Efectivamente, una alternativa que puede ser rentable para los agricultores de nuestra provincia, para los cultivos extensivos de regadío.
0: Y entre ellos uno muy importante que ha sido hasta hace poco también, la remolacha, ¿no? Que está perdiendo importancia por, bueno, la situación que ha habido, que está viviendo la remolacha,
1: Sí,
0: que
1: bueno.
0: conocemos, que puede ser uno de ellos, ¿no? Una alternativa, pero bueno, esto todavía a futuro,
1: En
0: próximo.
1: eso estamos.
0: Bien.
1: Lo has descrito perfectamente. En eso estamos, sí.
0: Eso es lo importante, que sea así.
1: Eso es lo importante, sí.
0: Claro, habéis hecho la labor a mano, la recogida. Porque se me ha olvidado preguntarte, que sí tengo curiosidad. La hora del secado de la cebolla, ¿cómo lo habéis hecho? Porque lo de la conservación de la cebolla de una vez que se saca es importante
1: Sí,
0: también,
1: pues
0: ¿no?
1: sí, nosotros somos un centro de investigación, investigamos, trabajamos en pequeñito.
0: Claro.
1: Eso nos da muchas ventajas, claro, nos da muchas ventajas que podemos hacer pruebas, plantaciones a mano, cuando si estaríamos pensando a nivel extensivo, no podría ser así, tiene que ser con máquina, sí o sí. Lo mismo la recolección, nosotros lo hemos hecho a mano, pero evidentemente ante una opción de extensivo de mayor número de hectáreas, habría que intentar buscar mecanización.
0: Claro.
1: El tema del secado, evidentemente, es muy importante, de hecho es necesario para el cultivo de la cebolla, para asegurar un buen almacenamiento.
0: Claro.
1: Claro, nosotros al hacer parcelas pequeñitas, ¿qué hemos hecho? Pues bueno, tenemos en nuestras instalaciones unos invernaderos que nos hacen la labor de secarnos, de secar
0: Claro.
1: las muestras, y lo hemos hecho así, y lo hemos hecho así. Cuando volvamos a hablar otra vez dentro de 3 años y estemos planteando cultivos en extensivo, pues los agricultores que se lancen a esta producción,
0: Sí.
1: pues tendrán que tener un almacén con ventilación forzada que les pueda ayudar al secado de la cebolla, porque claro, en el mes de octubre, mediados de octubre, noviembre, octubre mejor, cuando se cosecha,
0: Sí.
1: dejarlo en la tierra para que se seque, pues bueno, depende de la climatología, puede ser factible o no. Estamos en una zona que, bueno, puede haber octubres muy buenos, muy soleados, y otros, pues que la lluvia nos juega una mala
0: Sí,
1: pasada.
0: ha habido años que ha pasado eso. Igual
1: Sí.
0: que es importante, es que es muy importante, sobre todo con la cebolla, ¿eh? Bueno,
1: Sí,
0: que
1: sí.
0: cada cultivo tiene su importancia y sus condiciones, ¿no?
1: Sí,
0: Tanto climáticas
1: así es.
0: como de cultivo. Juan Bautista, claro, tú estás hablando, porque eres un poco el que ha llevado el responsable, el jefe del equipo, pero habéis estado
1: Sí,
0: en
1: pero no
0: total
1: estoy solo en este equipo, hay
0: 11
1: mucha
0: personas, he
1: gente.
0: contabilizado, creo, ¿no?
1: Sí, hay un equipo muy grande, desde compañeros técnicos hasta auxiliares de campo, responsables de finca, que nos hemos involucrado en el hacer el trabajo que nos gusta, que es experimentar cosas que luego los agricultores puedan beneficiarse de ellas. Es nuestro trabajo, es la vocación que tenemos, vamos.
0: Vale. O sea, que habéis puesto, podemos decir, la primera semilla. Ya veremos cómo evoluciona la cosa. De este equipo conformado por 11 personas, de esa finca experimental en Gauna durante 2025. Y la nueva cosecha ya está puesta en marcha. Ya está, ¿no?
1: Ya está, sí, la campaña 2026 ya está puesta en marcha, sí.
0: ¿En el mismo espacio, en la misma zona, o habéis optado
1: En la
0: por...?
1: misma finca, una zona diferente, pero
0: Vale.
1: vamos, en la misma finca, sí, porque es una finca experimental de ensayos
0: Sí, bueno, las que tenéis en
1: y...
0: Gauna, ¿no? Bueno, en ese entorno de Gauna, vamos, ¿no? Tenéis.
1: Sí, efectivamente,
0: Sí, eso
1: sí,
0: es.
1: las tenemos en Gauna, sí.
0: Y este año la novedad, bueno, la novedad es que habéis incorporado la cebolla roja también para ver qué resultados puede dar, ¿no?
1: Dos novedades, que
0: Ah,
1: hemos
0: vale.
1: incorporado la implantación en semilla, que no estaba el año pasado,
0: Eso es, sí.
1: y sí es verdad que hemos añadido una variedad más, muy conocida por cierto para todos nosotros, que es la cebolla roja o también llamada cebolla de Zalla.
0: Pues eskerrik asko, Juan Bautista Reyoso Barrio, responsable jefe del equipo de este proyecto de ensayo de variedades de cebolla en las condiciones agroclimáticas de Llanada Alavesa y en esa finca experimental de Gauna, y también, bueno, pues técnico responsable del Departamento de Producción y Protección Vegetal de Neiker. Muchas gracias y hasta una próxima cita.
1: Igualmente, muchas gracias, un saludo, hasta luego.
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1: Las noticias de las 3, Gabón. La firma de hipotecas se está frenando en Euskadi. Según los datos que ha publicado el INE, el primer semestre de este año se ha cerrado con un descenso del 3% respecto al mismo periodo del año pasado, que batió récords. Esto puede indicar cierta ralentización en el mercado de la vivienda por los precios y por la subida del Euribor, que pone más difícil acceder a un préstamo. En estos momentos, la hipoteca media que se pide para comprar una casa se sitúa en Euskadi en los 176.000 euros. Y más noticias, el Departamento de Salud confirmaba el martes un brote de salmonenosis en un bar de Eibar. Se registró el pasado 9 de agosto y cerca de una treintena de personas se vieron afectadas y 9 de ellas tuvieron que ser ingresadas. Cristina Tojal ha estado allí y ha hablado con una de las personas afectadas.
2: Fue con una amiga a comer un pincho de tortilla. Se notó rara enseguida y a la noche fue a peor, con vómitos y diarrea, síntomas que no mejoraban y que le llevaron al ambulatorio.
3: Tenía pulso y tenía un poco de taquicardia. La tensión la tenía por el suelo, o sea, no podía. Y me quedé fría por un momento. O sea, yo estaba viendo a mi madre y tenía una cara de que, o sea, no salgo de aquí, ¿no?
2: Le trasladaron después al hospital de Mendaro, a ella y a otras 8 personas.
3: Estuve una semana ingresada sin poder comer, todavía sigo teniendo dolor y molestias, y mi amiga sigue igual.
2: 25 afectados en total y a todos dados de alta. La unidad de vigilancia epidemiológica de Guipúzcoa realizó pruebas a las tortillas antes de destruirlas y también a los huevos.

0: del establecimiento. Ha detectado deficiencias con la trazabilidad y limpieza de los utensilios de cocina. Asimismo, se ha ordenado la retirada de los huevos que distribuye la granja de Aragón implicada.
1: Y el secretario general de Comisiones Obreras Euskadi marcaba en Boulevard las prioridades del sindicato para el nuevo curso que ya empieza. Santi Martínez decía que pelearán porque la bonanza macroeconómica se refleje en los salarios de los trabajadores a través de la negociación colectiva participativa, donde las plantillas tengan la última palabra sobre los acuerdos. Se refería también a sus maltrechas relaciones con ELA, a quien ha ofrecido aparcar diferencias para colaborar contra la ola de la ultraderecha que viene en España. Pero decía Martínez, no han querido.
2: Que el futuro de España puede pasar por un gobierno de la derecha y de la ultraderecha, y eso puede tener una consecuencia sobre las personas trabajadoras que representamos, tanto ELA como Comisiones Obreras de Euskadi, y fuimos con esta pretensión de recuperar cierta normalidad o cierto cauce de comunicación, y no fue posible porque lo que para nosotros son diferencias, para ELA son líneas rojas.
1: Y en Navarra, el Pleno del Ayuntamiento de Cizur Mayor ha dado luz verde al plan urbanístico que contempla la construcción de 2.000 viviendas, la mitad de ellas de VPO. 12 de ellas construirán en un edificio utilizado por colectivos sociales y en una explanada donde se ponen las chosnas en fiestas. Por ello, unas 200 personas protestaron ante el consistorio y varios concejales tuvieron que salir escoltados por la policía de la sesión plenaria. También en Boulevard de Radio Euskadi, el segundo teniente del alcalde y concejal de Presidencia y Seguridad Ciudadana, Andoni Serrano, rechazaba los insultos que sufrieron, pero avanzaba que no interpondrán denuncias para no enturbiar las fiestas de la localidad.
3: No he interpuesto ninguna denuncia, no tengo ninguna lesión, simplemente fue ese hecho desagradable. No vamos a darles más bombo si esperan enturbiar las fiestas. Desde luego que con nuestro equipo de gobierno no van a conseguirlo, pero desde luego que tampoco vamos a permitir que una sesión plenaria, democráticamente elegidos los concejales, tengamos que estar viviendo bajo el yugo de personas que nos intenten intimidar.
1: Y esto es todo. Más noticias a las 4 aquí en Radio Euskadi y en todo momento la aplicación Orain.

Aquella gala de los Oscars, en aquel momento cuando en el escenario se escuchan las primeras notas solemnes del piano, arranca la música con esas notas, escuchamos la voz potente de John Legend, solo la voz, sin instrumentos, Glory. A continuación entra el rapero Common, con un fondo de cuerda, percusión, los coros, y a todo el auditorio se le pone la piel de gallina. Era la edición del año 2015, se llevó esta canción al premio Oscar, se llevó esta canción el premio a la mejor canción original. Ya se había llevado antes el Globo de Oro, y pertenece a otra película también muy premiada en aquellos Oscars, la película Selma, que muchísimos de vosotros y vosotras habréis visto en los cines Florida, seguro, porque fue la película del año, película que cuenta las luchas en la ciudad de Selma en los años 60, aquellas manifestaciones masivas por los derechos civiles de los negros, Martin Luther King al frente, y esta es una de las canciones que emociona hasta lo más profundo del alma. Pues que te dan muchas ganas de luchar por las libertades que todavía quedan por conquistar en el mundo entero, en esa lacra que se llama racismo y que todavía sufren los las personas racializadas. John Legend y Common, Glory. Con toda la gloria del mundo que dedicamos a Bella Hooks, aquella mujer negra que le dijo al feminismo: es que yo no soy una mujer, y consiguió que el feminismo reconociera su propio racismo. Es la historia de la humanidad. Vamos evolucionando poco a poco y vamos aprendiendo y vamos empatizando y vamos consiguiendo. Y aquí seguiremos escuchando canciones en este programa que se llama La Beco.

Nadie gana en una guerra incivil. El racismo separa a Estados Unidos. ¿Puede una canción sobre la paz, la esperanza y el amor hacer algo bueno en estos tiempos difíciles? Y se contestó a sí misma la propia Semequia Copland, la formidable cantante de blues de Chicago. Semequia Copland así lo creyó y puso toda la pasión de su alma en esta canción. Uncivil War, una guerra incivil, una canción que sonó por todas partes en plena campaña de elecciones presidenciales estadounidenses. No estas, sino las anteriores. Era en el mes de octubre cuando Semequia Copland lanzó esta canción y la fue cantando por todos los auditorios del país, en un momento en el que las divisiones en Estados Unidos, las fracturas en Estados Unidos y los enfrentamientos preocupaban mucho a todo el mundo. El mensaje de Semequia Copland quería ser un bálsamo desde, con esta canción, desde sus primeras líneas. Guerra incivil, ¿cuánto tiempo debemos luchar en esta guerra? En incivil, las mismas viejas heridas que abrimos antes, nadie las cierra, porque nadie gana una guerra, ni civil siquiera. Semequia Copland, en su último trabajo, fue nacida en pleno Harlem neoyorquino, actuando desde los 10 años en el mítico Cotton Club, porque lo tenía todo en contra, y entre otras cosas porque Semequia es la hija del gran Johnny Copland, nacido en Luisiana, pero reconocido como uno de los grandes del blues tejano de todos los tiempos, hija de papá. Así que tuvo que ponerse a demostrar todo lo que él ya quería demostrar, pero no le costó nada, porque enseguida fue contratada por méritos propios, y no hay más que escucharla, dijo la prensa musical. Bueno, pues el blues no está muerto con cantantes como Semequia Copland. Mira qué sorpresa os traigo ahora. Santiago y Luis, los dos, Auserón.

Son las malas lenguas de la Creedence Clearwater Revival, canción original y versionada por los hermanos en aquel disco de 2006 que se llamó igual que esta canción. Son las malas lenguas. En 2006 grabaron el glorioso disco los hermanos, los dos, Santiago Auserón y Luis Auserón, hermanos y colegas y componentes de Radio Futura, reconocidísimo grupo como precursores del rock latino en general, como uno de los grupos de rock más importantes de la historia de la música española. Fue considerado, de hecho, el mejor grupo español de los 80. Pero luego los componentes tenían más vidas, porque todos ellos eran muy artistas. Por ejemplo, los hermanos Auserón pues disfrutaron muchísimo grabando este disco de versiones. Y tenían muchísima inquietud y muchísimas ganas de pasar al español, al castellano, todas aquellas canciones de aquellos míticos grupos que ellos siempre querían, eran sus influencias y querían imitar. Y como ya la Radio Futura estaba rota, estaba separada, ya no funcionaba el grupo como tal, pues ellos tuvieron su, bueno, ocasión en el año de 2006, los hermanos, de reunirse y de trabajarse un disco con versiones de canciones conocidísimas de Otis Redding, de la Velvet Underground, de los Kings, de Chuck Berry, bueno, de los mismísimos Creedence. Son las canciones con las que crecimos, con las canciones que comprábamos con la paga semanal que nos daban en casa. Y decía Santiago, que es filósofo y muy pensador y muy poeta, decía, yo veo este disco como el guateque perfecto. En vez de pinchar discos, pues tocamos nosotros las canciones a nuestra manera. Vamos, que tenían pasta y pudieron permitirse el lujo los hermanos de darse este gustazo. Y grabaron un disco de versiones, y ahora vamos a escuchar otra de las sorprendentes y magníficas versiones que en este disco hicieron los hermanos Auserón.

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Y yo le digo, ¿qué es mío? 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

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Cantada con toda la emoción de la admiración que Ruper Ordorica le tenía a Mikel Laboa y el cariño. Se entendían entre ellos maravillosamente bien en sus sensibilidades extremas, en sus respectivas timideces. La admiración al maestro por parte de Ruper, genuina y verdadera, como es el genuino y verdadero. Por eso es emocionante escuchar cómo canta esta canción, aunque no sepas lo que dice. Pues que el cantante de los campos de Nunca Jamás, Seku Belardiko Kantari, ya está cantando con Atahualpa. Mikel Laboa idolatraba a Atahualpa Yupanqui, y ha hecho aún lo mismo el Bersolari. Y que lo sepan en Donostia, en Lekeitio y en Baztan, y en toda Euskal Herria, que el 1 de diciembre de 2008 el maestro ha partido del reino de las pequeñas cosas. Sekula Belardiko cantaría, la gente llorando deseosa de escuchar su voz, que lo sepan. Y es una canción que Ruper hace muy emocionante, como solo Ruper sabe hacer. El 1 de diciembre de 2008 murió Mikel Laboa, y el 5 de diciembre de 2004, cuatro años antes, había muerto el otro gran pilar de la Euskal Kanta, Xabier Lete. Y ahora lo vamos a recordar también en este programa que se llama Aldapeko.

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Que las gentes más jóvenes que no han conocido a Xavier Lete y a Lourdes Iriondo y a Miquel Laboa los descubran, porque con ellos empezó todo. Y además descubrirán que era verdad todo lo que ellos cantaban. Y la canción en euskera no existía y hubo que inventarla, y ellos lo hicieron en aquel movimiento que se llamó Estoca Mairu, que se dio en todas partes, en Galicia, en Cataluña. De hecho, el Estoca Mairu aquí surgió un poco al rebufo de los siete yutzes, nunca lo digo bien en catalán, el movimiento de la la creación de las canciones que hasta ese momento existían en el cancionero popular, pero había que hacer pop, había que hacer folk, había que hacer rock, había que hacer canciones, y ahí estaban las tres L's, las cuatro L's diríamos, Lourdes, Iriondo, Xavier Lete, Miquel Laboa, Benito Lertxundi, de reciente actualidad, porque nos anunció que efectivamente, oficialmente, lo dejaba, lo de los

escenarios y lo de las grabaciones. Emocionante siempre escuchar la voz de los pioneros, la de La Boa antes, la de Rupert Dorica haciéndole homenaje a La Boa, la de Xavier Lete ahora. Una entrevista, un compañero de andanzas, ya digo, de Lecuona y de los hermanos Arza y de todos aquellos que tanto trabajo hicieron por la creación de la Euskal Canta. 20 años que murió el poeta, que junto con Gabriel Aresti, dicen los eruditos, ha sido el más importante de una época en la que la cultura vasca arrancaba y comenzaba a extenderse. Autor de grandes poesías, cantadas por otros grandes. Mira, por ejemplo, hay muchas canciones que cantan otros, y Izarrenaucha, por ejemplo, que cantaba La Boa, pues es obra de Xavier Lete. Entre ellos se pasaban mucho las poesías, y Lete era uno de los más requeridos. Fue Xavier Lete cantante, poeta, músico, compositor, traductor, excelente traductor, adaptó poesías en otros idiomas, los trajo al euskera, tradujo a Brassens, a Jacques Brel, cuando la chanson francesa, acordaos, tradujo a Baruja y a Leonard Cohen, la famosa estaca de Louis Jacques, fue adaptada y recreada al euskera, recreada en euskera por Xavier Lete. Ik bulta gogor hortikan, ta bultzanik hemendikan. Si estirem tot seiak ahora, seguro que lo recordáis. No quiero que esto parezca, no me gustaría, no es un obituario, no debe serlo, no era la idea, pero es que no hace mucho que también fue el aniversario de la muerte de George Harrison.

cantada esta canción e interpretada en esta ocasión con su íntimo amigo Eric Clapton. Entre los dos se hicieron esta versión, eran muy amigos, se admiraban muchísimo, era mutuo y reverencial.

Esto, todo eso se puede leer en un libro de memorias de Eric Clapton, autobiografía. El guitarrista cuenta el detalle. Y eso que tuvieron problemas con las mujeres respectivas. Bueno, en aquellos casos, en aquellos tiempos, todo esto estaba a la orden del día. George Harrison también tiene un libro, también tiene una biografía en la que cuenta pues por qué ese largo de los Beatles. No puedo soportarlo más, decidí, hasta aquí hemos llegado, esto no es divertido, estar en una banda es deprimente, todo esto es una mierda, me voy, me largo, dijo George Harrison y se largó. Los Beatles se descomponían, cuenta, John y Yoko tenían terribles, unas broncas horribles, se pasaban el tiempo gritándose y tirándose platos el uno al otro, me fui de la banda, volví a mi casa y me puse a escribir, y a partir de ese momento, dicen muchos que empezó realmente el gran talento de George Harrison a parir canciones. Bueno, me he convertido en una de las canciones, dice, me has convertido en una gran estrella por estar allí en el momento justo, pero ya no necesito ningún aplauso. Sé lo dulce que puede ser la vida si logro apartarme de ese mundo de escenarios y de aplausos y de admiraciones. La fama le costaba, como a casi todo el mundo. Nació en Liverpool en 1943 y murió en 2001 en Los Ángeles. Y en su última etapa salió un libro que se llama I'm in Mine, que es lo más parecido a una autobiografía de la estrella del rock, que se publicó muy a su pesar en 1980, porque en realidad, una vez escrita, era muy tímido y no le apetecía mucho airear sus cosas a los cuatro vientos George Harrison, con su amigo en directo, Eric Clapton. Y años después, estando su propio hijo, que por cierto es un calco de su padre, en el escenario, en una fiesta inolvidable, en un vídeo que tenéis en YouTube, que es espectacular, que es uno de los mejores vídeos que se pueden ver si eres seguidora, si eres de los Beatles, pues ahí tienes a todo el mundo, al quinto Beatle, a Billy Preston, que organizó un enorme homenaje en el que por supuesto estaba Eric Clapton, estaba el propio hijo de George Harrison, en fin, estaba la Florinata, estaba Bruce Springsteen, estaba todo el mundo allí en aquel magnífico escenario, en aquel homenaje que le prepararon su grupo de amiguetes. Habían pasado 2 años después de la muerte del ex Beatle. En la guitarra acústica, Eric Clapton, en la guitarra eléctrica, el mismísimo hijo de George Harrison, al piano Paul McCartney, en la primera batería Ringo Starr, en la segunda batería Phil Collins, en la segunda guitarra eléctrica Tom Petty, al órgano interpretando la primera voz el increíble Billy Preston, entre las vocalistas del coro Linda Eastman, esposa de Paul McCartney, presentes también en el concierto Bob Dylan, Ravi Shankar, Jethro Tull, un montón de amigos y contemporáneos de los Beatles, así como todo el grupo de Cream de Eric Clapton. Canosos, gorditos, un poco arrugados, cuentan las crónicas, pero representando lo mejor, lo más representativo de los años 70, con Billy Preston, al que se llegó a conocer como el quinto Beatle, que fue el que se encargó de interpretar al piano y al órgano todas y cada una de las grabaciones de los Beatles. Un vídeo muy importante para la historia de la música, demasiado bueno, se ha llegado a decir mi sweet lord, mi dulce señor, Hare Krishna, de su época de muy espiritual George Harrison, publicada en 1970. Bueno, pues canción que estuvo en los primerísimos puestos durante muchísimo tiempo, una canción icónica de George Harrison.

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1: Noticias de las 4, Gabón. Este miércoles se celebraba la primera reunión del mando único que afronta la crisis migratoria en Ceuta. Participaban 10 ministros del gobierno, el presidente ceutí y 2 de sus consejeros. Tras más de 2 horas de reunión, el gobierno español anunció que sacará los polideportivos de Ceuta del listado de las instalaciones susceptibles de alojar a los migrantes. Ángel Víctor Torres, ministro de Política y Territorial.
2: Anuncio que también hoy hemos visitado otros espacios y por tanto los polideportivos van a salir de ese Real Decreto en su próxima actualización y se van a incluir otros espacios. Nosotros, y tenemos que tener espacios, repito, para que todos puedan retornar. Y lo quiero decir con absoluta claridad, vamos a hacer que todos retornen.
1: También se ha comunicado que habrá una nueva reunión extraordinaria este viernes junto a Pedro Sánchez. El presidente del gobierno acudirá además al Congreso el próximo 3 de septiembre para responder sobre la gestión de la crisis de Ceuta. Y en Errenteria, la Ertzaintza detenía este miércoles a un hombre que amenazaba con dar fuego al inmueble en el que permanecía. Después de 2 horas de negociaciones y al ver el hombre permanecía atrincherado en la vivienda, los agentes entraron por la fuerza y le detuvieron. Está acusado de los delitos de amenazas y desobediencia grave. Ane Goñi.
3: Fue sobre las 8 de la tarde cuando una llamada al 112 alertó de gritos de una mujer en una vivienda del barrio de Pontica de Errenteria. Cuando los agentes llegaron al lugar, comprobaron que un hombre amenazaba con quemar la vivienda. Además, el detenido comenzó a lanzar papeles y otros objetos quemados. Los bomberos procedieron por precaución a cortar el suministro de gas y colocaron colchones en la calle, ya que el hombre amenazaba con tirarse si los agentes accedían al piso. Tras horas de negociación y ante la reiterada desobediencia del detenido, a medianoche los agentes entraron en la vivienda y redujeron al hombre de 52 años, al que se detuvo por los delitos de amenazas y desobediencia grave.
1: Un detenido que era viejo conocido de la policía, le constan 26 detenciones anteriores y ha resultado investigado en otras 55 ocasiones por parte de la Ertzaintza.

0: Tras ser detenido, el hombre de 52 años fue trasladado al Hospital Universitario de Donostia y permanece bajo custodia policial. Y más asuntos, la Asociación de Agricultores Ataca convoca una nueva tractorada para hoy jueves en Vitoria-Gasteiz. Piden que Álava y toda Euskadi sean declaradas zonas de sequía, lo que permitiría activar ayudas específicas para un sector afectado también por el aumento de los costes. La marcha comenzará a las 11 de la mañana entre el Bues Arena y la sede del Gobierno Vasco en Lakua. Raúl Beitia es su portavoz.
1: Que urgentemente que se declare zona de sequía Álava y a Euskadi en general por todas estas faltas de lluvias durante todo el verano, altas temperaturas extremas, y realmente por eso solicitemos que se declare esa zona de sequía. Y luego también ahora mismo estamos atravesando por los conflictos que tenemos, realmente están incidiendo en los precios, en los sobrecostes que tenemos en las explotaciones, fertilizantes, combustibles, y queremos denunciar que siempre que hay un conflicto tenemos que ser los paganos.
0: En página internacional, Meta ha alcanzado un acuerdo con los fiscales de 29 estados de los Estados Unidos para evitar un juicio por el diseño adictivo de Facebook e Instagram y sus efectos en los menores. La compañía podría pagar hasta 17.000 millones de dólares, aunque el acuerdo aún debe ser aprobado por un juez. Además, Meta se compromete a limitar a 2 horas diarias el uso de las redes para menores de 18 años, bloquearlas durante la noche y evitar notificaciones en horario escolar. Mientras tanto, la Comisión Europea también estudia una posible multa por los mismos motivos y ya ha exigido cambios a la compañía. Con esto terminamos. 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
1: Noticias de las 5 Egunon. Empezamos mirando a Ceuta porque uno de los puntos que más preocupa es el inicio del curso escolar. A menos de dos semanas de la vuelta a las aulas, se prepara un operativo especial de seguridad para garantizar que el curso comience con normalidad el próximo 8 de septiembre. El dispositivo reforzará la vigilancia en las rutas escolares, las paradas de autobús y los alrededores de los centros durante las

0: entradas, salidas y recreos. También habrá vigilancia por las tardes y noches para evitar posibles intrusiones. Recordemos que varios colegios y polideportivos han acogido durante días a migrantes. El secretario de Estado de Educación, Abelardo de la Rosa, participaba este miércoles en la Junta Local de Seguridad.
1: Que habrá presencia uniformada en las rutas escolares, en las inmediaciones de los centros, en los propios centros educativos, que habrá seguridad visible y que, por tanto, el traslado del alumnado a los centros estará vigilado, estará asegurado y, por tanto, será tranquilo en su entrada al centro.
0: De la Rosa tiene previsto reunirse hoy con los responsables educativos de Ceuta, incluidos los equipos directivos, coincidiendo además con la movilización convocada por el movimiento estudiantil. Y en relación con los colegios, falta muy poco para que arranque el curso escolar con el desembolso que ello conlleva. La Organización de Consumidores ha calculado cuánto va a costar este año la vuelta a las clases y serían 505 euros de media por niño. Es lo que sale prepararse para que arranque de un curso que, por la inflación, dicen, vuelva a ser más caro todavía. Xavier Madariaga.
2: Sí, en los próximos días, entre libros, ropa, uniformes y material escolar, como todos los años, va a tocar rascarse los bolsillos ya antes de pisar las aulas.
3: Pues unos 600 o así, calculo, ¿eh?
4: Igual son 200 o 300 euros al final.
3: Pues sirve un arte en un euro.
2: A las familias les va a tocar desembolsar de media 505 euros por menor escolarizado. Lo ha calculado en uno de sus últimos informes la Organización de Consumidores y Usuarios.
5: La partida más importante es el uniforme o ropa de 224 euros, los libros de texto de 192 euros y el material escolar de 89 euros.
2: Y eso en un curso que va a ser un 4% más caro que el anterior. Se dispara la factura de unas clases que salen de media casi 2.500 euros al año, 640 euros más que hace 5 años.
0: Y también les contamos que desde ayer miércoles está disponible la bolsa de empleo de la planta de Volkswagen de Navarra para cubrir el turno adicional que se habilitará en la factoría. En total serán 1.200 trabajadores más, 700 operarios de producción y 500 profesionales cualificados. A ellos se le sumarán otros 1.300 empleos en el parque de proveedores. Tras el periodo de formación, los nuevos trabajadores se incorporarán a la plantilla a partir del 1 de enero. Sobre este proceso hablaba la presidenta María Chivite tras reunirse con el sector automovilístico navarro.
6: Hemos hablado de las necesidades de contratación que tiene Volkswagen, hasta 1.050 personas. También el resto del parque de proveedores, que estamos hablando de una contratación de hasta 1.300 personas más. Y en todo el proceso de formación y selección que va a ir acompañado a estas contrataciones. Esto es un ejemplo de colaboración público-privada en donde hemos puesto en el centro la formación y la capacitación de las personas como una mejora también de sus oportunidades.
0: En el ámbito internacional, en Nepal son al menos 160 los muertos tras la violenta riada ocurrida este miércoles provocada por una avenida de agua llegada desde el Tíbet. Ha arrasado puentes, carreteras y pueblos y deja 157 fallecidos en Nepal y otros 3 en China. Además, hay al menos 800 personas desaparecidas. El Servicio Geológico de los Estados Unidos ha determinado que no fue un terremoto, sino un deslizamiento el que generó la actividad sísmica en Nepal. Y es que además de las inundaciones, también se ha registrado un terremoto durante esta jornada. Esto es todo por ahora. 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

0: Eguardión, bizilagunok, hay que preparar la huerta cara a la... ya, otoño, que está a la vuelta de la esquina. Todavía nos queda verano. Miércoles, en esta época de recogida de las cosechas, como decimos, recuperamos la labor que desde el Centro de Investigación Neiker están realizando con el cultivo de la cebolla en fincas experimentales de Gauna. Toda una promesa de futuro. Nos introducimos también en la lava más oscura, la de nuestros cementerios y su evolución constructiva y sus usos a lo largo de los años, con el doctor en Historia del Arte, Gorka López de Munain. El territorio marca la agenda de cada mediodía este verano. ¿Nos acompañáis? Bien, pues saludos de todo el equipo de realización técnica de audio de Radio Vitoria y de Unai Ugarte Zumárraga. Y un fuerte abrazo radiofónico.
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Estamos en pleno verano y en la huerta es la época de plantar crucíferas como col, coliflor, romanescu o brócoli, pero también lechugas, escarolas, cardo, acelgas o remolachas. Labores de estío en la pieza para asegurarnos cosecha en otoño-invierno.

0: fechas recientes, nuestro compañero y doctor en Historia del Arte, Gorka López de Munain, junto con Miriam Beltrán Valiente, presentaron ese libro España Macabra, del que hablamos un poco, avanzamos un poco también aquí en el Rian. Pero ahora queremos destipar un poco esa parte de la España Macabra que se da también en nuestro territorio, en Álava. Y vamos a centrarnos en temas referidos a, evidentemente, a todo lo relacionado con la muerte, porque la muerte, bueno, a veces es macabra y otras veces no, pero bueno, sobre todo la exposición que ha hecho el ser humano de la muerte, pues tiene esa perspectiva de macabra, ¿no es así, Gorka?
1: Arrachaldeón. Pues sí, arrachaldeón, Unai, así es, un poquito. Todo depende de cómo lo miremos, depende de dónde pongamos el foco, pero bueno, también es muy interesante.
0: Y luego las etapas de la vida, ¿no? Me refiero que nosotros tenemos otra perspectiva distinta a la que podían tener los años 50 o principios del siglo Sí. 20, ¿no? Por ejemplo.
1: Sí, ha cambiado muchísimo. De hecho, en los últimos 100 años ha habido una transformación espectacular de los ritos, de la relación en general que tenemos con la muerte. Así que sí, ha habido muchos cambios. Por eso es interesante tener esa perspectiva histórica para valorar un poquito el lugar en el que estamos y cómo han sido estas cosas en el pasado.
0: Porque para muchos de hoy en día puede ser macabro lo que pasaba en los 50, los 60, los 70, como bueno, lo que es el ritual del funeral, ¿no?
1: Sí, sí, claro, porque lo que cambia también es la sensibilidad hacia estos temas. Lo que antes podía ser frecuente que estuviese el cuerpo en casa y que se velase en el hogar, hoy en día lo encontraríamos completamente incomprensible, porque cambia la sensibilidad. Al final la relación con la muerte es cultural y por lo tanto va cambiando con relación a las modas y a distintas actitudes.
0: Vale. Y durante la Edad Media, que bueno, muchas de las cosas que tenemos hoy en día todavía somos herederos de ese periodo, ¿no? ¿Cómo ha sido esa evolución de lo que es lo que llamamos nosotros hoy en día los cementerios, pero evidentemente es cómo ha sido, dónde se enterraban, cómo ha sido esa evolución de las prácticas de inhumación de los cuerpos?
1: Sí, yo creo que ese es uno de los ejemplos más claros, más interesantes, porque ahí es donde se ve muy bien cómo se gestionaba los cuerpos, que es una necesidad en toda sociedad y en todo pueblo, toda comunidad tiene que tener un sistema de gestión de sus difuntos de una manera u otra. En el pasado se hacían inhumaciones, cremaciones, depende de la época, se van cambiando las modas, van cambiando también las ubicaciones. Y si nos movemos ya a la Edad Media, los cementerios van a estar muy ligados a las iglesias.
0: Sí.
1: Los pueblos, y además el caso de Álava es muy ilustrativo porque más o menos la estructura de la Álava actual, la estructura de toda esta dispersión de pueblos que tenemos en nuestro entorno, es una estructura heredada de la Edad Media, y siempre lo que nos encontramos es la iglesia más o menos en el medio o relativamente céntrica. Bueno, depende, ¿no? Hay pueblos que no, pero bueno.
0: Bueno, o alguna general ermita que fue un antiguo despoblado,
1: sí,
0: ¿no?
1: Eso mortorio, es también. Pero por lo general nos encontramos la iglesia y el caserío alrededor. Entonces la iglesia va a ser la que va a vertebrar todo esto y la que también va a gestionar los cadáveres, los cuerpos, en el momento en el que es necesario. Y los cementerios van a ir surgiendo poco a poco alrededor de estas iglesias. Aquí los trabajos de arqueología que se han hecho en distintos lugares, los que se han hecho, por ejemplo, en San Julián de Istra, en Zalundo, que han sido muy ilustrativos para ver qué ocurría en la Alta Edad Media, que es el momento en el que empiezan a articularse los cementerios alrededor de las iglesias. Y por lo general, aquí luego cada caso es un mundo, pero por lo general, por establecer como unos patrones generales, en un primer momento en la Alta Edad Media se enterraban alrededor del templo, los más privilegiados más cerquita de la cabecera, los menos pues un poquito más alejados, y aparecen cuerpos de toda clase y condición, y el interior por lo general se reservaba o era un espacio exclusivo. En principio no estaba del todo permitido y estaba prohibido, más o menos hasta el siglo XII va a estar prohibido enterrar en el interior. Va a haber quien inevitablemente y evidentemente se salte esta norma.
0: Sí, esa norma.
1: En Tobillas, por ejemplo, apareció un cuerpo en el interior, un enterramiento privilegiado en el interior de
0: una iglesia milenaria, de las primeras.
1: Sí,
0: ¿no?
1: Una iglesia muy, muy antigua, con un origen alto medieval. O en Dulanchi también, en la basílica que se excavó, también aparecieron cuerpos en el interior. O sea que, bueno, es una norma que para la gente privilegiada pues tenían sus excepciones.
0: O sea que desde la Alta Edad Media ya se enterraba en el exterior de las iglesias.
1: Sí.
0: Y tenemos ese concepto de que se enterraba dentro de las iglesias. ¿Por qué?
1: Claro, porque eso va cambiando sobre todo a partir más o menos del siglo XVI. A partir del siglo XVI, ya más o menos en el siglo XIII se relaja esa prohibición de que no se entierren dentro. Vale. Pero quienes se van a enterrar van a ser las clases privilegiadas. Tenemos aquí un caso muy interesante y muy bien estudiado, el convento desaparecido, el convento de San Francisco de Vitoria-Gasteiz, que estaba en el interior, en la cabecera Berenguela López de Haro, la fundadora, alrededor de toda una serie de mujeres que se enterraron en el siglo XIII, XIV. Es decir, ya para ese momento las clases privilegiadas van teniendo su espacio de enterramiento en el interior y van abriendo poco a poco las capillas, que son tan habituales en las iglesias, que son capillas de enterramiento.
0: Sí, por eso, pero las capillas más lo relacionamos eso con la gente, con los señores feudales, ¿no? La gente pudiente, la gente que tenía economía, y sin embargo la nave central era donde estaba la plebe, ¿no?
1: Eso es, eso es un movimiento que surge a partir del siglo XVI. A partir del siglo XVI ya se abren las puertas de la iglesia para enterramientos a toda la población, a todo el pueblo que pudiera enterrarse en el interior de la iglesia, y poco a poco se van abandonando los cementerios del exterior. Entonces lo que tenemos es más o menos, pues eso, en la Edad Media, fuera, salvo los privilegiados. A partir del 16, todo el mundo, y las clases privilegiadas en las capillas más destacadas. Toda la gente de la nobleza pues tenía su capilla con sus sepulcros y demás, con esa misma función, que se enterrasen ahí y que luego dejaban pagadas las misas que se tenían que repetir, etcétera, para la salvación de su alma.
0: Sí, sí, de ahí un poco, bueno, en Guipúzcoa se ha arrastrado hasta hace poco lo de los alguizayolas, pero bueno, nosotros tenemos, por ejemplo, los hacheros,
1: sí,
0: ¿no?
1: Sí,
0: de alguna manera
1: es la
0: luz,
1: misma,
0: ¿no?
1: Sí, al final es la misma luz, sea en formato alguizayola, con la velita, con la cerilla
0: enrollada,
1: o sea con una tablilla con cera, o sea a través de un cirio, al final era mantener esa vela en el momento en el que se recordaban a los difuntos, de manera simbólica activaba la presencia de esos difuntos. Entonces, en el siglo XVI lo que tenemos es el interior que se va condicionando, y en función de los lugares va a haber, poco a poco, si hay recursos y capacidad económica, se van a hacer los encajonados típicos que nos encontramos en muchas iglesias, que son estos encajonados de piedra en el que cada familia tiene su espacio, como si fuese un micropanteón, por así entenderlo.
0: Sí.
1: Y se van gestionando la familia, pues en el momento en el que tiene alguien que enterrar, se apartan los anteriores, se sacan al osario, que si quieres luego hablamos un poquito de los osarios, y luego en las iglesias que no tenían esta capacidad y que tenían un suelo de tierra y hacían un poquito lo que podían, no nos ha llegado esa imagen, pero tenemos descripciones. Por ejemplo, ahora me acuerdo en la iglesia de Moraza,
0: en Treviño, sí.
1: Se describe en una de las visitas pastorales, se describe que, bueno, eso es un poco desastre porque están todas las lápidas, las mujeres, que eran quienes principalmente gestionaban y velaban por los difuntos, que estaban en medio de la nave con sus... Claro, tenemos que imaginarnos que las lápidas verticales estarían también en el interior de la iglesia, que es una imagen un poco extraña.
0: Sí.
1: Entonces tenían cada uno montadas sus lápidas en un suelo de tierra que tendría una gestión un poco delicada, y el cura se quejaba que en el momento, por ejemplo, de las oraciones de los responsos, en las oraciones a los difuntos, que tenía que pasar del altar a la zona del coro, que no podía pasar porque estaba todo eso lleno de bultos en el suelo, decía, de sepulturas. Entonces, claro, una estampa muy distinta a los suelos que nos encontramos hoy en día.
0: Y la perspectiva nuestra, primera, cuando estás escribiendo eso, es... Y lo que hemos pensado muchos, la descomposición, o sea, la situación sanitaria y el olor.
1: Claro, claro, ese es uno de los
0: principios. Hoy en día, hemos conocido hoy en día hasta cementerios, ¿no? ¿Qué pasa todavía?
1: Sí, sí, ese es uno de los principales problemas de estos lugares, y más aún cuando se daban ciertas circunstancias, epidemias, pestes,
0: claro, pues que
1: puntuales,
0: esto, ¿no?
1: O guerras que coincidían con una acumulación de cuerpos. Pues la verdad es que la gestión era muy, muy compleja. Entonces el interior poco a poco se vio viendo que era insalubre, que era ingestionable, que no era sostenible esa situación. Y ya en el siglo XVIII, en una época más sensible a todas estas cuestiones, va cambiando la manera de organizar, va también creciendo el conocimiento sobre la salubridad y demás. Y ya a finales del XVIII surge, a través de una Real Orden, un decreto de Carlos III, finales del 18, en el que ya se indica que los cementerios deben salir de las iglesias y se deben ubicar en los exteriores de los cascos urbanos. Eso es como un mandato que se da, pero que de aplicación, pues bueno, en los casos en los que se puede, en los casos en los que es posible, en una ciudad como Vitoria-Gasteiz, pues evidentemente se saca, y el cementerio de Santa Isabel, que hoy en día está integrado en el entorno urbano, en ese momento estaba alejado del casco.
0: Sí.
1: Claro, entonces ese ya cumplía con esta función. Hoy en día ya lo tenemos en El Salvador, mucho más alejado.
0: Mucho más lejos todavía.
1: Pero esa lógica se mantenía en las ciudades o en las villas un poco prósperas, que aprovechando, por ejemplo, una ermita, como puede parecer, por ejemplo, en Antoñana, me viene ahora a la cabeza, sí, que tiene su villa amurallada y la ermita la aprovechan como cementerio, ¿no? O pueblitos más pequeños como Oreitia, por ejemplo, lo mismo. O hay tantos otros pueblos, Matauco. Bueno, es decir, si nos viene un poquito la geografía alavesa...
0: Sí, que muchas de esas capillas son ermitas.
1: Que son antiguas ermitas que en algunos casos podían haber sido ermitas de un despoblado, en otros casos simplemente son ermitas de una devoción particular que luego se reutilizan. San Juan de Amamio, que estuvimos hablando de ella. Bueno, otras tantas, ¿no? Que,
0: pero luego también, por ejemplo...
1: De Arraín.
0: Pero luego, por ejemplo, también hay iglesias que todavía mantienen su cementerio pegado a la iglesia.
1: Claro, eso es...
0: Me imagino que es a los pueblos en los que eran más reticentes a... Claro. Que tenía posibilidades, ¿no?
1: Claro, aquí se dio un poquito de todo. Una cosa es que desde Madrid venga una orden, otra cosa es la aplicación.
0: Sí.
1: Entonces, en algunos lugares se aplica, en otros lugares son más reticentes porque les están tocando lo más importante, que es la gestión de sus antepasados. Entonces, la gestión de tus antepasados muchas veces no la quieres llevar a otro lugar donde no vas a tener esa cercanía, no vas a poder velarlos, no vas a poder rezar por ellos porque se velaba encima de la sepultura.
0: Sí.
1: Con estas sillitas que todavía se conservan en algunas, en algunas iglesias, estos reclinatorios pequeños para que estuvieran ahí, sobre todo, como decía, ¿no?, las mujeres. Y pues eso, en algunos casos son mucho más reticentes y se mantiene todavía el uso cementerial hasta bien pasado el siglo XIX, y en otros casos se saca justo el muro exterior.
0: Eso es.
1: Pues se aprovecha un paramento, un muro de la iglesia, y se hace un pequeño cementerio en el exterior.
0: E incluso hay algunos pueblos que la campana lateral o fue el antiguo cementerio y alguna vez salen restos.
1: Claro.
0: Hoy en día.
1: Sí, porque también
0: pasa eso.
1: Claro, y también ocurre que en la Edad Media...
0: Bueno, algunos han mantenido pegados a la iglesia, al templo, por ejemplo, en Morillas o Nerma, por ejemplo, ¿no?
1: Claro.
0: No sé, muchos, ¿no?
1: Y luego pueden aparecer sorpresas.
0: Pero hay otros que no hay cementerio y de repente dices, hay una campa muy bonita, y dices, pero esa campa fue cementerio en su momento, ¿no?
1: Bueno, Armentia, sin ir más lejos.
0: Las
1: campas de Armentia, cuando hicieron las excavaciones, todo eso estaba lleno de cuerpos. Donde hoy en día celebramos, ¿no?, las fiestas,
0: eso
1: era el cementerio.
0: Bueno, que abajo todavía hay.
1: Sí, no, es muy curioso. O sea, que sí que se dieron al final muchas... Pues al final es lo de siempre. Una cosa es la norma, otra cosa es la aplicación particular que se hace en cada caso.
0: Y lo que ha decidido el pueblo, ¿no?
1: El pueblo, o las tradiciones propias que podían tener, porque hay lugares como Cádiz, por ejemplo, que tenían una nave lateral que, que se utilizaba como enterramiento, ya desde la Edad Media, que mantiene su uso como enterramiento durante mucho tiempo, pero otros lugares no tienen este espacio un poco privilegiado y colectivo como si tenía Ocariz. O sea, que también luego cada caso tiene una realidad particular.
0: O fíjate, por ejemplo, en Maturana, que bajaron una ermita, la desmontaron, la pusieron enfrente de la iglesia parroquial, y aquello es el cementerio, y se entierran allí debajo de...
1: Forma
0: de enterramiento en tierra, ¿no?
1: Sí,
0: es un caso único todavía que se mantiene.
1: Claro.
0: Pero ellos deciden, bueno, trasladamos el templo, lo traemos aquí y nos enterramos.
1: Y se aprovecha de cómo enterrar.
0: Que hay algunas cosas que de esas etapas quedan muchos. Cada pueblo tiene su...
1: Y luego se genera una geografía que quienes han estudiado desde una perspectiva más antropológica, estas geografías sagradas o estas localizaciones sagradas, estos caminos, esta vía sacra que se denominaban a veces desde la iglesia hasta el cementerio, en algunos casos con cruces, marcado con cruces, con vía crucis.
0: Sí.
1: Bueno, luego cada lugar ha seguido sus tradiciones y lo ha desarrollado de una manera propia.
0: ¿Y cómo se llevaba a cabo esta gestión de los restos?
1: Claro, pues para eso surgieron los osarios.
0: Los osarios, ¿no?
1: Porque era necesario que, claro, si pensamos en una iglesia encajonada, tenemos debajo del reclinatorio una tumba colectiva, pero son tumbas colectivas las encajonadas. Y entonces, pues claro, las circunstancias son muy particulares. Si los antepasados llevan ahí 50 años, pues no va a ser muy problemático. Si llevan menos, es más complicado. Y entonces lo que se hacía era apartar un poquito al anterior, retirar los que ya llevan, los huesecillos que llevan mucho tiempo, y lo que se habilitaron en las iglesias eran osarios, osarios colectivos, que normalmente en nuestro entorno... No, y también en España en general no son osarios a la vista.
0: Italia,
1: Italia,
0: ¿no?
1: Portugal, Centro Europa, es bastante habitual que estos osarios, bueno, bastante habitual no, pero hay ejemplos muy significativos de osarios que después se convertían en auténticas obras de arte.
0: Sí, eso te iba a decir.
1: Capillas adornadas con esqueletos y que ya tenían una una voluntad de
0: bóvedas o arcos, no sé, bóvedas, arcos y todo, o sea, como bien estructurado.
1: Eso es.
0: Eso es, también es un rollo macabro bastante.
1: Sí, o también en Bélgica, por ejemplo, en distintas zonas de Bélgica, Holanda, hay también osarios en la calle, a la vista, y que era una manera también de recordar, pues, que a todos les llega la hora y que es una especie de memento mori de muy, muy
0: es como una fosa común, pero al pero como visible.
1: Claro, eso es en las versiones en las que estaban visibles, pero en nuestro entorno por lo general no. Eran más simplemente prácticas. Es decir, en algún lado hay que echar esto, tiene que estar en un en lugar acondicionado, un lugar sagrado, porque, claro, muchas de esas personas, según las creencias cristianas, podían estar todavía en el purgatorio.
0: Sí.
1: Entonces, claro, esos huesos eran un recordatorio para quienes habían quedado para que rezasen por ellos. Entonces, a veces los osarios tenían esa función de gestión y también de recordatorio.
0: Y luego, bueno, según la creencia de la Iglesia Católica Apostólica Romana, era la resurrección. Y si tu cuerpo no está entero, pues no.
1: Bueno.
0: Eso lo hemos conocido hasta hace poco.
1: Pero ese es un melón, ese es un melón.
0: Es otro melón, pero vamos.
1: Que no ha terminado de resolver la Iglesia Católica Apostólica.
0: Sí, pero digo, bueno, que esas cosas.
1: Porque, claro, en principio los cuerpos resucitan y se une la carne al hueso, según la creencia cristiana. Pero claro, si el hueso queda disperso, bueno, pues ya hay que tener un poquito de
0: fe
1: para que eso ocurra, o para que, si ocurre, se haga de una manera simbólica y no material, porque sería muy complicado.
0: Bueno, y todas las ánimas del purgatorio, aquí hay ejemplos o...
1: Sí, sobre todo es una práctica que tiene un impulso muy fuerte a partir del siglo XVIII.
0: Dale.
1: Surgen cofradías de las ánimas del purgatorio.
0: Bueno, pero el concepto de purgatorio también es más esa época, ¿eh?
1: El purgatorio, su origen es medieval, pero su implantación y época más fuerte, sobre todo el 18. Que es el momento en el que, claro, van surgiendo cada vez, van evolucionando las creencias con respecto a la salvación de las almas, y en el momento en el que el purgatorio se asienta, pues claro, en principio la persona, cuando moría, según estas creencias cristianas, quedaban en este espacio que era temporal y que estaba muy sujeto a los vivos.
0: Sí.
1: Es una manera también de gestionar el duelo, no deja de ser una manera de gestionar el duelo, porque con ello se prolonga el duelo, se prolonga la gestión y se prolonga de alguna manera la presencia de los difuntos dentro de la comunidad. No hay un corte con la muerte, sino que hay... El corte es mucho más dilatado, porque se tienen que hacer unas oraciones, se tiene que recordar, se tiene que homenajear.
0: Que el purgatorio es una transición.
1: Eso es,
0: otra,
1: en principio, ¿no? Para que salga y para que abandone esos tormentos purgatoriales que debían ser terribles, pero también es una manera de conservar ese vínculo, de conservar esa memoria, de que la muerte no sea algo tan trágico y tan... tan fuerte, y son unas maneras también que había de gestionar el duelo. O sea, que tiene el componente antropológico, pero tiene también un componente religioso, indudablemente.
0: Pero sí es verdad que también, por ejemplo, las ánimas del purgatorio quedan reflejadas en muchos de nuestro arte, de nuestras iglesias, ¿no? En retablos.
1: Sí, sobre todo en nuestro entorno lo tenemos en retablos que la mayoría son del siglo XVIII. Son ánimas del purgatorio, donde vemos en la parte de abajo a las almas generalmente entre llamas, ardiendo en el purgatorio, porque ya en esa época se fija un purgatorio terrible y casi siempre hay muchos tormentos, fuego y demás.
0: Sí.
1: Y luego en la parte superior, las figuras principales mediadoras, que suele ser la Virgen del Carmen, que suele ser normalmente la que aparece ahí. A veces aparece también San Francisco, San Antonio de Paula. Bueno, hay distintos santos que se suman a esa función, pero la mayoría de las de nuestro entorno es la Virgen del Carmen.
0: Y esto de un rezo por los ánimas es el purgatorio, que yo, por ejemplo, lo he oído en el cuando hacen las alboradas en Oyón, ¿no?
1: Sí.
0: Tocan la campana, cantan las alboradas, que cada año varían, y al final hacen un rezo por los ánimas del purgatorio, tocan la campana, clan, clan, clan, clan, y hacen Dios sabe María llena de desgracia, ¿no?
1: Sí.
0: A mí, por ejemplo, me llamó mucho la atención en Oyón, que no sé si esas cosas, esos rituales...
1: Sí, esos rituales eran muy frecuentes. Eran muy frecuentes para animar, pues eso, para que se mantuviese vivo ese vínculo entre los vivos y los muertos, entre los que están y los que ya no están, para que mediante el rezo y a través de esa campana se recordaba que, no te olvides, que tienes que rezar por las ánimas del purgatorio, que esa es su versión sonora con la campana, que en otros lugares, como por ejemplo en la alberca, se ha mantenido una tradición
0: diaria, además
1: diaria, con la moza de ánimas que recorre las calles con la campanita instando a todos los vecinos y vecinas a que recen, y luego estaba también su vertiente económica, porque si recuerdas habrás visto en muchas iglesias al salir sobre todo está la huchita para las ánimas del purgatorio, pues para que también, si con el rezo no ha sido suficiente, pues para que tengan un pequeño apoyo económico para que otros recen por su salvación.
0: Y bueno, como se diría, el sacaperras, ¿no? También,
1: pues sí,
0: con
1: sí.
0: Perdón. Bueno, sí, es verdad que es curioso y, por ejemplo, pues eso, a mí me llamó mucho la atención Oyón, que lo hacen por San Vicente San Anastasio, bueno, el día de los patronos, y luego también lo hacen Reyes, pues que tienen una serie de días ahí muy... Y por ejemplo, cerquita en Viana tienen bastante más, porque hacen casi todos los santos que tienen unos cuantos en Viana también. Claro, pues al final son costumbres y usos de nuestra zona. Bueno, los cementerios nos han dado bastante juego, pero yo creo que esta es una España macabra que yo creo que cada vez está más oculta en nuestros tiempos, una lava macabra más bien, pero la que nos vas a... de la que vamos a hablar en la próxima semana, es bastante, a los ojos de hoy en día, más macabra, ¿no?
1: Es más sorprendente.
0: Eso.
1: Sí, es más sorprendente y hace falta poner un poquito más de esfuerzo para entender, porque al final los cementerios todos más o menos de una manera u otra hemos tenido una relación y podemos entender esa gestión de los difuntos en el pasado. La relación con los cuerpos de santos, con las reliquias y demás, es un poquito más conflictiva. Así que...
0: Y ojo, no os he hablado que todavía hay pueblos, concejos en los que el vecino... delante, el de atrás o el de arriba y el de abajo son los que hacen el agujero del vecino que ha muerto y tienes que meter pala y hacer el agujero
1: sí,
0: y de ahí que sale lo que sale.
1: Claro,
0: pues sale... todavía hay pueblos en los que se mantienen esas costumbres.
1: Sí, alguien se tiene que encargar de eso.
0: De eso, sí.
1: Que es un tema...
0: Que cuando es una urna, pues es más fácil, por ejemplo.
1: Sí, sí.
0: Pero cuando,
1: cuando es
0: caja,
1: un nicho es más fácil, pero cuando hay que meter la pala hay que salir de todo.
0: Hay que hacer el enterrador, que bueno, por ejemplo, en Vitoria-Gasteiz no tiene ese problema. Porque hay una persona que se dedica a ello, ¿no? Pero en otros sitios, pues son los vecinos los que lo gestionan, ¿no?
1: Sin duda.
0: Igual que antes, por ejemplo, los toques de campana, ¿saben? ¿No? De los difuntos,
1: también,
0: este tipo de
1: también.
0: Cosas.
1: Sí,
0: bien,
1: sí.
0: Bien, pues bueno, próxima cita seguimos con España macabra, pero ya me has traído hacia el territorio.
1: Venga.
0: En este caso, con esas reliquias, esos santos incorruptos y...
1: Que todavía quedan ni unos cuantos.
0: Sí, en Vitoria. Bueno, en Vitoria no, en Álava hay unos cuantos.
1: Sí, sí.
2: Gazura es el suero del queso, pero en el pueblo de Cicujano es el agua espumosa que sale del río Igoroin a la altura del desfiladero de los Pocilones.

Maker, el centro tecnológico, inició la pasada campaña agrícola pruebas con el cultivo de la cebolla en Llanada Alavesa, una hortaliza que podría ser una alternativa para las rotaciones de cultivo. Matizamos, podría. Es un primer estudio con varias variedades de cebollas que se cultivaron en la finca La Yarra, cercana a Gauna, entre Alegría, Dulanzi y Gauna. En la campaña 2025 se plantaron 5 clases de cebollas en microparcelas de 10 metros cuadrados con un total de 800 plantas. A partir de ahí se analizaron las tareas, los tratamientos agrícolas realizados, el secado de la planta, bueno, pues todas estas labores que se realizan y el seguimiento y el control de todas esas parcelas. Los

0: Juan Bautista Enreyoso Barrio, responsable jefe del equipo de este proyecto y técnico del Departamento de Producción y Protección Vegetal de Neiker. Arratsaldeón, Juan Bautista.
1: Arratsaldeón, buenas tardes.
0: Bueno, la verdad es que en Neiker siempre estáis buscando nuevas posibilidades de cultivo para que en un futuro pues puedan o no implementarse en nuestro campo, en este caso en el campo alavés, ¿no?
1: Pues sí, es el motivo de nuestra esencia. Somos un centro de investigación y, bueno, básicamente tenemos que tener los oídos muy abiertos para ver las necesidades del sector, ver lo que demandan, ver las necesidades que hay, y entonces, ante una necesidad, pues es probar e intentar dar soluciones a los agricultores.
0: ¿Y cuál es un poco el germen de plantearse la posibilidad de hacer estas pruebas con la cebolla?
1: Pues el germen surgió en unas primeras conversaciones con la empresa UDAPA, y a partir de ahí se vio que, en principio, la cebolla pues sí podía ser una opción, como una alternativa, pues para cultivos extensivos de regadío. Aquí en Álava, pues como bien has dicho al principio, dado el descenso del cultivo de la remolacha, ¿por qué no probar con este cultivo, que creemos que sí puede ser viable, que agronómicamente se puede dar bien? Y en eso estamos. Estamos en esta etapa inicial, como muy bien has dicho, que me alegro mucho que lo haya recalcado, que es un primer acercamiento al cultivo, es un primer acercamiento a cómo se da en nuestras condiciones agroclimáticas, y en ello estamos.
0: Claro, estamos un poco en prueba-error. Claro, ha sido la primera campaña. Me imagino que luego habrá más campañas, pero eso ya hablaremos más adelante. Pero queríamos saber un poco cómo ha sido esta primera campaña, qué variedades ha dispuesto, y luego cómo ha sido un poco el proceso agronómico y también de las cebollas. No sé si en principio pensasteis en varias variedades de cebolla o cómo ha sido un poco esto.
1: Pues ante la necesidad de experimentar con este cultivo y ante la demanda que recibimos, pues nos pusimos en contacto con una empresa de Murcia, un vivero, la empresa Esbejo, Ibérica, y bueno, pues nos han ayudado y decidimos entre ambos primero experimentar con 5 variedades. El criterio que utilizamos fue aquellas que estaban más extendidas a nivel estatal, que tenían más presencia en el mercado y que tenían una actitud de conservación, para conservación mejor. Y entonces elegimos las variedades Valero, Stingray, Legend, Joaquín y Citate. Y luego, bueno, pues a partir de ahí, la cebolla tiene 2 formas de implantación como cultivo: una es en semilla y otra es el trasplante en plántula.
0: Claro.
1: Bueno, por las fechas que se dieron ya por aquel entonces, que era abril-mayo del 2025, solamente era viable ya la implantación mediante trasplante de plántula. Y bueno, eso fue lo que hicimos. Diseñamos un pequeño experimento, un ensayo agronómico con 4 repeticiones para poderle darle un valor estadístico y que los resultados puedan ser más contundentes. Y eso es lo que hicimos. Claro, al tratarse de un experimento pequeño, tuvimos que hacer toda la labor de plantación, la tuvimos que hacer a mano. Y luego, pues a partir de ahí, pues un poco a través de los conocimientos nuestros y la ayuda que hemos podido recopilar de la empresa y de otras fuentes, pues hemos ido un poco probando herbicidas, fertilización, riego, dosis, y bueno, pues de momento no nos ha ido mal. Es decir, sí se podríamos decir que agronómicamente el cultivo ha ido bien, agronómicamente se ha dado. El año pasado, hubo unas condiciones pues muy especiales. Claro, cada año cambian, las condiciones agronómicas cambian cada año.
0: Eso te iba a decir,
1: el año pasado nos ha ido bien, pues igual este año es un fracaso. Entonces, por eso, y vuelvo a reiterar otra vez eso que has dicho tú, que es un primer año y una primera aproximación.
0: Claro, estaba pensando, porque por ejemplo la cebolla es un cultivo que no exige excesiva humedad. Y este
1: bueno,
0: año, por ejemplo, está lloviendo bastante, ¿no? Tenemos mucho, por eso de año a año que puede variar.
1: Puede variar mucho. Sí exige humedad al principio. Una vez que implantas el cultivo, hay que dar una serie de riegos para que la planta arraigue bien y al principio empiece a tirar con fuerza. Entonces, los primeros días, las primeras semanas, incluso el primer mes, pues sí que requiere estar cada 3 días, 4, regando, en función, evidentemente, del calor que haga y de lo que lleva, pero que no le falte humedad. Son riegos cortos, no requiere mucha cantidad, pero en ese

0: aspecto sí que hace falta, sí.
1: A lo largo de este proceso habéis visto, el año pasado, habéis visto, bueno, pues variedades que dices, bueno, pues estas no son tan aptas, o si son aptas, o tenemos de estas cinco, dos o tres mejores. Estas, no sé si ha habido alguna variante en la que, te parezca a ti que podríamos, destacar.
0: Sí, bueno, esta es un poco pregunta trampa, porque
1: Sí.
0: esta pregunta va, sí, porque va un poco en contra de esa máxima que hemos hecho al
1: Sí,
0: principio, que es un
1: sí.
0: primer año de prueba, ¿verdad? Entonces, con esa precaución, pues sí
1: Pero yo me
0: podemos
1: refería a eso,
0: decir,
1: ¿no? A este año que habéis hecho
0: sí,
1: esta primera prueba, que
0: efectivamente,
1: es lo que habéis visto. Otra cosa que, claro, todo eso, los condicionantes en este año, por ejemplo, que habréis puesto, no sé si vais a poner o habéis puesto, la situación meteorológica es distinta. Entonces, era por saber a ver cómo ha sido ese periodo, sin más. No.
0: Pues mira, te puedo comentar de las variedades que hemos. Mira, te quiero comentar primero un poco en cuanto a. No sé si viene un poco atrás, pero sí. Las variedades que hemos sembrado, la más temprana de todas, la que ha aparecido más temprana, es la variedad Valero, que tiene el ciclo más corto, que eso sí puede tener importancia para futuros ensayos de otras campañas, ¿verdad? Y luego, pues en cuanto a producción, la variedad más productiva de todas las que hemos ensayado ha sido la variedad Leyen, y por orden descendente luego viene Citation, Valero, Joaquín y Stingray, ¿vale? Son, claro, es este año,
1: Este
0: este año,
1: año, sí.
0: este año. Y luego, claro, aquí sí es muy importante el tema de los calibres,
1: También.
0: el tema de los calibres, claro, porque es que la cebolla básicamente tiene tres destinos. Básicamente tiene un destino en crudo para ensalada o encurtidos que requiere un calibre menor de 60 a 90 por ahí aproximadamente. Luego, otro destino es al consumo en fresco pero guisado,
1: Sí.
0: ¿vale? Y que también tiene unos calibres aproximadamente entre 60 y 90. Y luego el destino de industria. El destino de industria, ya la industria quiere calibres mayores de 90. La industria quiere calibres que se pelen bien, bien sea de forma manual o bien sea de forma mecánica, y calibres bastante, bastante grandes. Las variedades nuestras, las que ensayamos, por tener alto contenido en azúcar, mucha materia seca y tener alto contenido en azufre, eso les otorga un sabor muy fuerte. Esto las descalifica como aptas para consumo en crudo o ensaladas. Pero por contra, les da una muy buena conservación y son más variedades, por ejemplo, para consumo en guisado, es decir,
1: Vale.
0: para consumo para cocinado. Y bueno, Valero y Leyen son muy buenas para guisar, y variedades que son mejores para la industria estarían la variedad Citation y la variedad Joaquín.
1: Claro, vosotros estáis analizando cómo son esas evoluciones, incluso los tratamientos, los riegos que habéis aplicado a cada una de las variedades también, y de ahí, para ver, a futuro, pero eso cuando haya más, hagáis más pruebas, ¿no? ¿Cuáles pueden ir, sobre todo para destino de agricultores profesionales? No estamos pensando, digo, para aquellos que nos están oyendo, para consumo en casa, evidentemente, ¿no? Sino bueno, para que sea una alternativa más de cultivo en el territorio, ¿no? Posible,
0: Sí,
1: vamos. Eso es.
0: bueno, a ver, primero nosotros hay que tener un poco claro lo que es el itinerario, ¿no? El itinerario primero es ver cómo se adaptan a nuestras condiciones. El año pasado se adaptaron bien, elegimos las variedades que pensábamos que podían tener interés para conservación, nos dejamos guiar porque eran variedades importantes a nivel del resto del estado, tenían implantación en cuanto a número de hectáreas. Entonces, como bien dices, nuestro itinerario es primero ver que se aclimaten bien,
1: Eso es.
0: que consigamos funcionar, controlar bien las malas hierbas, controlar bien las enfermedades fúngicas que se puedan producir, que la fertilización sea adecuada. Ese es el objetivo fundamental. Y luego ya, a partir de este, que es el segundo año, que ya lo hemos iniciado, por cierto,
1: Eso te iba a
0: pues
1: preguntar, ya estarán puestas,
0: sí. Sí,
1: las cebollas, ¿no? Porque es
0: ya están
1: época.
0: puestas, sí. De hecho, al principio te comenté que había dos formas de implantar,
1: Sí.
0: en semilla o bien en trasplante. El año pasado no pudimos hacer siembra en semilla, este año sí lo hemos hecho. Y este año vamos a poder comparar las dos formas, porque
1: Claro.
0: además de la siembra en semilla, hemos vuelto a hacer trasplante de planta. Uh-huh. Este año hemos añadido la variedad roja de la cebolla roja, que se dice de Zaya,
1: sí,
0: o variedad roja. Este año, en lugar de 5 variedades, tenemos 6. Este año seguimos profundizando en el conocimiento agronómico, pues con lo que hemos aprendido el año pasado, vamos a ver este año. Los herbicidas que nos fueron viendo el año pasado, a ver este año. Uh-huh. El riego, la fertilización, el nitrógeno y demás. Y se trata efectivamente de, al cabo de 3 años, porque agronómicamente menos de 3 años no hay ningún resultado que pueda tener una mínima consistencia.
1: Eso te iba a preguntar, ¿a partir de cuándo, bueno, podéis sacar unas conclusiones que decir, bueno, pues podemos aconsejar o asesorar a los agricultores que estadistas son buenas, pues, lo que sé, para aquellos que quieran destinar a la industria, para aquellos que quieran y puedan facilitar la conservación también? Son 3 años, entonces, ¿no? Tres campañas.
0: Mínimo 3 años.
1: Mínimo,
0: mínimo 3 años.
1: Vale.
0: Mínimo, en agricultura mínimo 3 años. Y desde luego, cuanto más años repitas un experimento, pues evidentemente vas a tener
1: claro,
0: resultados más contundentes y más fuertes, porque en el periodo de 3 años es más posible que te llegue, que te tengas un año seco, un año lluvioso.
1: Claro.
0: Si los 3 años son 3 años húmedos, pues hay otras variables que las variedades no se han defendido entre ellas. Uh-huh. en esas condiciones. Pero vamos, sí, mínimo 3 años para poder aconsejar a los agricultores diferentes qué variedades, en función del aprovechamiento, pueden ir mejor en las condiciones aquí de la provincia de Álava.
1: Bulbo cebolla cultivado en regadío, entiendo también que habéis hecho, ¿no?
0: Sí. Hemos hecho todo. Esto nace como lo que hemos hablado al principio,
1: sí,
0: de
1: sí,
0: la conversación. Es decir, como buscamos, ojalá encontremos, una alternativa que pueda ser rentable. Es que es una palabra que no hemos utilizado hasta ahora, pero es de las más importantes. Efectivamente, una alternativa que puede ser rentable para los agricultores de nuestra provincia, para los cultivos extensivos de regadío.
1: Y entre ellos, uno muy importante, que ha sido hasta hace poco también, la remolacha, ¿no? Que está perdiendo importancia por, bueno, la situación que está viviendo la remolacha,
0: sí,
1: que,
0: bueno,
1: conocemos, que puede ser uno de ellos, ¿no? Una alternativa, pero bueno, esto todavía a futuro, próximo.
0: En eso estamos.
1: Bien.
0: Lo has descrito perfectamente, en eso estamos, sí.
1: Eso es lo importante, que sea así.
0: Eso es lo importante, sí.
1: Claro, habéis hecho la labor a mano, la recogida. Se me ha olvidado preguntarte, que sí tengo curiosidad. La hora del secado, sí, de la cebolla, ¿cómo lo habéis hecho? Porque lo de la conservación de la cebolla, de una vez que se saca, es importante,
0: sí,
1: también,
0: pues,
1: ¿no?
0: Sí, nosotros somos un centro de investigación, investigamos, trabajamos en pequeñito.
1: Claro.
0: Eso nos da muchas ventajas, claro. Nos da muchas ventajas que podemos hacer pruebas, plantaciones a mano, cuando si estaríamos pensando a nivel extensivo, no podría ser así. Tiene que ser, uh-huh, tiene que ser con máquina, sí o sí. Lo mismo la recolección. Nosotros lo hemos hecho a mano, pero evidentemente, ante una opción de extensivo de mayor número de hectáreas, habría que intentar buscar mecanismos.

0: para asegurar un buen almacenamiento.
1: Claro.
0: Claro, nosotros al hacer parcelas pequeñitas, ¿qué hemos hecho? Pues bueno, tenemos en nuestras instalaciones unos invernaderos que nos hacen la labor de secarnos, de secar
1: Claro.
0: las muestras, y lo hemos hecho así, y lo hemos hecho así. Cuando volvamos a hablar otra vez dentro de 3 años y estemos planteando cultivos en extensivo, pues los agricultores que se lancen a esta producción,
1: Sí.
0: pues tendrán que tener o un almacén con ventilación forzada que les pueda ayudar al secado de la cebolla, porque claro, en el mes de octubre, mediados de octubre, noviembre, octubre mejor, cuando se cosecha,
1: Sí.
0: dejarlo en la tierra para que se seque, pues bueno, depende de la climatología, puede ser factible o no. Estamos en una zona que, bueno, puede haber octubres muy buenos, muy soleados, y otros, pues que la lluvia nos juega una mala
1: Sí,
0: pasada.
1: ha habido años que ha pasado eso. Igual
0: Sí.
1: que es importante, es que es muy importante, sobre todo con la cebolla, ¿eh? Bueno,
0: Sí,
1: que
0: sí.
1: cada cultivo tiene su importancia y sus condiciones, ¿no?
0: Sí,
1: Tanto climáticas
0: así es.
1: como de cultivo. Juan Bautista, claro, tú estás hablando, porque eres un poco el que ha llevado el responsable, el jefe del equipo, pero habéis estado
0: Sí,
1: en
0: pero no
1: total
0: estoy solo en este equipo, hay
1: 11
0: mucha
1: personas, he
0: gente.
1: contabilizado, creo, ¿no?
0: Sí, hay un equipo muy grande, desde compañeros técnicos hasta auxiliares de campo, responsables de finca, que todos nos hemos involucrado en el trabajo que nos gusta, que es experimentar cosas que luego los agricultores puedan beneficiarse de ellas. Es nuestro trabajo, es la vocación que tenemos, vamos.
1: Vale. O sea, que habéis puesto, podemos decir, la primera semilla. Ya veremos cómo evoluciona la cosa. De este equipo conformado por 11 personas, de esa finca experimental en Gauna durante 2025. Y la nueva cosecha ya está puesta en marcha. Ya está, ¿no?
0: Ya está, sí, la campaña 2026 ya está puesta en marcha, sí.
1: ¿En el mismo espacio, en la misma zona o habéis optado
0: En la
1: por...?
0: misma finca, una zona diferente, pero
1: Vale.
0: vamos, en la misma finca, sí, porque es una finca experimental de ensayos
1: Sí, bueno, las que tenéis en Gauna, ¿no? Bueno, en ese entorno de Gauna, vamos, ¿no? De Neiker.
0: Sí, efectivamente,
1: Sí, eso
0: sí,
1: es.
0: las tenemos en Gauna, sí.
1: Y este año la novedad, bueno, la novedad es que habéis incorporado la cebolla roja también para ver qué resultados puede dar, ¿no?
0: Dos novedades: que
1: Ah,
0: hemos
1: vale.
0: incorporado la implantación en semilla, que no estaba el año pasado,
1: Eso es, sí.
0: y sí es verdad que hemos añadido una variedad más, muy conocida, por cierto, para todos nosotros, que es la cebolla roja, o también llamada cebolla de Zalla.
1: Pues eskerrik asko, Juan Bautista Reyoso Barrio, responsable jefe del equipo de este proyecto de ensayo de variedades de cebolla en las condiciones agroclimáticas de Llanada Alavesa, en esa finca experimental de Gauna, y también, bueno, pues técnico responsable del Departamento de Producción y Protección Vegetal de Neiker. Muchas gracias y hasta una próxima cita.
0: Igualmente, muchas gracias, un saludo, hasta luego.
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1: Las noticias de las 6, Egunon. Este miércoles se celebraba la primera reunión del mando único que afronta la crisis migratoria en Ceuta. Participaron 10 ministros del gobierno, el presidente ceutí y dos de sus consejeros. Tras más de dos horas de reunión, el gobierno español anunció que sacará a los polideportivos de Ceuta del listado de instalaciones susceptibles de alojar a los migrantes. Ángel Víctor Torres, ministro de Política Territorial.
2: Anuncio que también hoy hemos visitado otros espacios y por tanto los polideportivos van a salir de ese Real Decreto en su próxima actualización y se van a incluir otros espacios. Y tenemos que tener espacios, repito, para que todos puedan retornar. Y lo quiero decir con absoluta claridad, vamos a hacer que todos retornen.
1: También se ha comunicado que habrá una reunión extraordinaria este viernes junto a Pedro Sánchez. El presidente del gobierno acudirá además al Congreso el próximo 3 de septiembre para responder sobre la gestión de la crisis de Ceuta. Y más noticias. En Noain, en mitad del chupinazo, se encendieron varios cohetes en el interior del balcón del ayuntamiento, provocando que tres personas tuvieran que ser ingresadas en el hospital. Solo una de ellas ha pasado la noche en el centro sanitario por quemaduras en las manos y las otras dos recibieron el alta durante la tarde. También fueron atendidas otras 47 personas por lesión, entre ellas dolores de oído y quemaduras leves. Margarita Francisco, una de las encargadas de lanzar el chupinazo, explicó a ETV cómo ocurrió el accidente.
3: Yo ya he terminado de lanzar mi cohete, he dejado paso a mis compañeros y resulta que el segundo ha salido muy bien y al tercero pues no sabemos exactamente lo que ha pasado. Ha podido ser un tropezón del muchacho que llevaba todos los cohetes en una mano y han entrado en contacto los cohetes con la mecha y Dios mío, de vida, aquello ha pegado un petardazo impresionante.
1: Y en este sexto día de Aste Nagusia en Bilbao tenemos todo tipo de planes. Vamos a hacer un repaso con Markel Labrador. Egunon.
4: Egunon, el circo y la comida popular de mayores en el Bilbao Arena son los grandes atractivos de este sexto día de Aste Nagusia. Destacan también por la mañana el concierto mañanero para los más pequeños detrás de la Riaga y el homenaje a las chupineras a mediodía tras haberse encargado de dar inicio a las fiestas años anteriores. En cuanto a lo que nos dejó el día de ayer, Marijaya visitó a los y las niñas del Hospital de Basurto por la mañana en una ilusionante cita acompañada, otro año más, por el Circo Holiday.
5: Marijaya ikusteko eta payasoa gogandiarekin.
6: Marijaya zirkoa.
7: Marijaya eta zirkoa.
4: Los chipirones en su tinta se dejaron oler por todo el arenal, siendo el plato a cocinar en lo que al certamen gastronómico se refiere. Hoy será turno del Sukalki, donde todo aquel que quiera participar podrá inscribirse a partir de las 10:30 en la explanada del arenal.
1: En el ámbito internacional, Meta ha alcanzado un acuerdo con los fiscales de 29 estados de los Estados Unidos para evitar un juicio por el diseño adictivo de Facebook e Instagram y sus efectos en los menores. La compañía podría pagar hasta 17.000 millones de dólares, aunque el acuerdo aún debe ser aprobado por un juez. Además, Meta se compromete a limitar a 2 horas diarias el uso de las redes para menores de 18 años, bloquearlas durante la noche y evitar notificaciones en horario escolar. Mientras tanto, la Comisión Europea también estudia una posible multa por los mismos motivos y ya ha exigido cambios a la compañía. Y vamos terminando con la previsión del tiempo para este jueves. En Ecomazo, Egunon.
8: Egunon, buenos días. Hoy las nubes serán...

0: más numerosas y el cielo estará nublado en general, aunque al final del día pueden abrirse algunos claros. Se pueden producir chubascos tormentosos, aunque en muchos puntos no lloverá apenas. Las temperaturas diurnas bajarán y las máximas se quedarán entre los 25 y los 30 grados. Mantendrán el aspecto veraniego, pero no serán calurosas. Viento del suroeste con cierta intensidad. Es probable que en la costa entre la brisa durante las horas centrales.
1: Eskerrik asko, Eneko. Los termómetros marcan a esta hora 23 grados en Bilbao, 21 en Bayona, 20 en Iruña, 19 en Donostia, 17 en Gasteiz. Con esto terminamos. 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

Gabón, en la antigua Roma el porcentaje de población alfabetizada era muy reducido, más todavía si nos fijamos en las mujeres. En el santuario de Retia, en este, Padua, se han encontrado láminas de bronce que muestran ejercicios de escritura hechos por mujeres, seguramente de la élite. Pero también había mujeres del pueblo llano que por su profesión necesitaban leer y escribir. La historiadora Cristina Rosillo ha analizado fuentes escritas muy diversas para, a través de estas mujeres, escribir un interesante ensayo sobre el mundo romano. Los fríos hielos del Ártico son el escenario en el que transcurre la odisea de los tripulantes del Carluk, un barco canadiense que zarpó en 1913 para cartografiar y descubrir el último continente, el que creían oculto tras el hielo del Polo Norte. Una expedición científica que terminó convertida en una auténtica odisea, retratada por el divulgador científico Javier Peláez en su libro En busca del último continente. Comenzamos.

0: Hoy nos acercamos a la historia de la antigua Roma de la mano de emperatrices, esclavas, poetas, artesanas, médicas. Las voces rescatadas por la historiadora Cristina Rosillo en su libro Romanas, publicado por la editorial Despertaferro. Un interesante recorrido por la política, la vida social y familiar, por la cultura y la religión, a partir de fuentes escritas por mujeres de la época. Fuentes que pueden ser un poema, una carta de temática política, una lápida o una pintada en la pared. Muestras de la presencia de estas mujeres en la vida pública. Cristina Rosillo es catedrática de Historia Antigua en la Universidad Pablo de Olavide y nuestra invitada esta noche. Hola, buenas noches, Cristina.
1: Hola, Gabón, buenas noches.
0: Este libro se aleja de la visión tradicional de los libros de historia y ha precisado sin duda una labor detectivesca para reunir todas estas fuentes. Dices que son como pequeñas lámparas que van iluminando la historia de Roma aquí y allá. ¿Qué es lo que significan estas voces rescatadas?
1: Significan ofrecer una visión más real, más tridimensional de lo que fue Roma de verdad. Es decir, si nos fijamos solo en la perspectiva de las fuentes escritas por hombres de la élite, que es la mayor parte de las fuentes literarias que tenemos, tenemos una perspectiva muy sesgada. Es como si hoy en día, por ejemplo, quisiéramos contar, pues, cómo es el mundo ahora mismo a través solo de la vida y la visión y la perspectiva vital del equivalente a lo que serían senadores de la época, pues Gabriel Rufián, Feijóo y Donald Trump. Claro, no son capaces de recoger todas las diferentes vivencias, experiencias vitales que es vivir ahora en el mundo, en el siglo XXI. Pues esto es exactamente lo mismo. Si no nos fijamos en la perspectiva de las mujeres, nos estamos dejando fuera al 50% de la población, por lo menos. Uh-huh. Y aparte, de alguna manera, el mundo antiguo muchas veces nos parece muy de cartón piedra, muy de película, ¿no? De estas con decorados cutres. Y todos son muy educados y todos son muy ceremoniosos y cuando hablan en el Senado se dan la palabra unos a otros. Pero el mundo antiguo era sucio, era obsceno, era peligroso en muchas ocasiones y era más tridimensional, tenía más carne que todo eso. Y de alguna manera lo que yo he querido hacer con este libro es intentar encender más lámparas para que se vea mejor esa habitación que podemos imaginarnos que es el mundo antiguo.
0: Bueno, has encontrado fuentes muy diversas para ilustrar las voces de estas mujeres, para explicar sus vivencias y a partir de esas vivencias, pues analizar cuestiones relacionadas, como decía, con todos los ámbitos de la vida en la antigua Roma. No sé si podrías destacarnos alguna fuente por insólita, por inesperada, por sorpresa, ¿no?, cuando estabas haciendo tu investigación.
1: Hablaré de dos. Una, que es la primera, es con la que se abre el libro, porque de alguna manera nos rompe los clichés de lo que es el mundo antiguo y el mundo romano. Es una teja que se encontró en una ciudad italiana que tiene 2100 años, la teja está datada en el 100 antes de Cristo, y es una teja en la que dos mujeres, antiguas esclavas, trabajadoras de la construcción, que trabajaban construyendo un templo y poniendo las tejas del templo. Una de ellas habla latín, la otra de ellas habla osco, que es otra lengua que se hablaba en ese momento en Italia. Saben leer, saben escribir, y un día, aburridas, o aprovechando que el capataz no miraba, o lo que sea, deciden coger la teja cuando todavía el barro, cuando todavía está blando, poner las dos huellas de sus pies y escribir sus nombres. No nos esperamos encontrar a dos antiguas esclavas que saben leer y escribir y que son además trabajadoras de la construcción.
0: La verdad es que no.
1: Recuperar esa voz me parece fundamental porque ellas también eran mundo romano. Y la otra fuente, que es así que no me la esperaba encontrar, hay algunas que te esperas más o menos encontrar, ¿no? Y pueden ser más interesantes, menos interesantes, más llamativas, menos llamativas, pero de todas las voces que he conseguido encontrar, rescatar, ¿no?, esas historias que cuentan, para mí era muy importante el contar esas historias, la que más me impresionó, por inesperada, fue en la que una mujer escribe a sus padres para contarle un caso de malos tratos. Por tener además la voz de ella. O sea, no es otra persona contando, me han dicho que, o es un informe de alguna manera como de un juez o a no sé quién, pues la han maltratado. No, es ella, es una mujer que vive en el desierto, en un campamento romano, en el desierto en Egipto, cerca entre Berenice y Luxor, y escribe a sus padres para decirle, para contarles básicamente, el hombre con el que vivo me está dando mala vida. O sea, me quita la comida, me humilla y no os podéis imaginar lo mal que lo estoy pasando. Y esa voz no me la esperaba encontrar, porque es muy raro poder encontrar ese tipo de cosas en primera persona.
0: Ajá, ciertamente, sí, sí. Bueno, hablando de la educación de las niñas y de las mujeres en época romana, también hay unos hallazgos interesantes en un santuario, en el santuario de la diosa Reitia. ¿Qué nos cuenta este hallazgo?
1: Pues porque muchas veces nos pensamos que solo... A ver, un porcentaje reducido de la población sabía leer y escribir. Es normal, no es como ahora.

0: como a niñas, no había escuelas públicas o había muy poquitas, entonces lo que se hacía era que se pagaba a un pedagogo, ¿no?, a un profesor o profesora, y entonces pues todos los niños de la casa iban ahí, tanto niños como niñas. Otra cosa ya es educación más especializada, ¿no?, más elevada. O esclavos, que por su oficio necesitaban leer y escribir. Si yo necesito, por ejemplo, que un esclavo cuente, pues le tengo que enseñar contabilidad, por mucho que sea un esclavo. Y lo que vemos muchas veces es que mucha gente está muy orgullosa de haber conseguido leer y escribir, porque no es fácil. Y entonces en este santuario que está cerca de Venecia, está muy cercano a Venecia, lo que nos encontramos son que hay un grupo de hombres, pero también muchísimas mujeres, que dedican como tablillas votivas. Es decir, yo he conseguido leer y escribir gracias, probablemente en el entorno del santuario había como una especie de escuela, he conseguido leer y escribir, entonces lo agradezco a la diosa Reiti. Entonces dedican, como una tablet nuestra, es el mismo formato prácticamente, una tablilla donde se escribía, y el boli con el que escribimos en las tablets, el estilo, que es el equivalente al que ellos escribían en el barro, lo dedican en metal, en bronce, y ponen sus nombres. Entonces tenemos nombres de mujeres que agradecen a la diosa que han podido leer y escribir, e incluso alguna, por ejemplo, dedica en su nombre y en el de su marido y en el de sus hijos. Y entonces es realmente apasionante y hasta cierto punto un poquito emocionante, ¿no?, ver el orgullo que tienen de lo he conseguido, ¿no?, he conseguido leer y escribir. Y estamos hablando, en el caso de esta mujer que tiene marido e hijos, de una mujer ya pues medianamente adulta.
1: Uh-huh. Sí, sí. Y que a veces podían ser, lo dicho, mujeres de clase media, de incluso de clase baja. En los grafitis de Pompeya aparecen también mujeres que escriben en las paredes y que, no sé, hacen sus proclamas políticas, sus llamamientos al voto o sus comentarios, los que fueran. A veces de cachondeo también podían ser, ¿no?
0: O muchos y obscenos.
1: También.
0: Y algunos, en los grafitis te encuentras cosas increíbles, porque como es sabido, como Pompeya es sepultada y Herculano son sepultados por el Vesubio, nos quedan los grafitis en las paredes, que el resto de las ciudades pues se ha perdido por el paso del tiempo. Y entonces, grafitis de mujeres, tienes desde fulanito me dejó embarazada, me ha dejado embarazada, o uno que es hilarante, pero no sabes muy bien por dónde cogerlo, ¿no? Está dentro de un salón y pone, este es el salón de Marta y Marta cagó aquí.
1: Bueno.
0: Entonces, bueno, muy bien, esto es propiedad. y luego, sí, relaciones, poemas amorosos de dos mujeres. Un poema de amoroso de una mujer a otra, además un poema muy bonito, en el que le dice, bueno, no te fíes de los hombres que son volubles, pero yo a ti te quiero. Y luego, como has mencionado, las proclamas electorales, porque las mujeres no podían votar. Las mujeres han podido votar hemos podido votar hace prácticamente un siglo apenas. Pero se supone que las mujeres no podían votar en Roma, pero eso no quiere decir que no estuvieran implicadas en política. Tenemos muchos grafitos electorales, pintadas electorales, pidiendo el voto, pues fulanito pide el voto para este candidato. Así, muchos candidatos. Y un 15% de todos esos grafitos o de esas pintadas son hechas por mujeres. Con lo que se supone que no pueden votar, pero las vemos que están muy implicadas en política, porque además piden para diferentes tipos de candidatos, o sea, no es que todas el mismo. E incluso algunas o aparecen solas o aparecen con más gente, y vemos a un par de ellas que de alguna manera parecen como si fueran las que de alguna manera crean opinión en su entorno, ¿no? Porque es como fulanita y los suyos piden el voto para no sé quién. Y entonces es muy apasionante, porque claro, tú te has imaginado un mundo romano en el que tienes a senadores y emperadores decidiendo cosas, pero en realidad en las ciudades, que sigue habiendo elecciones para, pues como en las ciudades hoy en día, ¿no?, elecciones municipales, pues las mujeres están muy, muy implicadas, uh-huh, aunque no puedan votar.
1: Sobre la presencia o las opiniones políticas de las mujeres hay también alguna fuente más que me gustaría que nos relatases. Por ejemplo, la sátira política de una mujer llamada Sulpicia, que habla sin tapujos de política y, bueno, no tiene ningún problema en hacer lo que hoy en día podría ser pues una gran monologuista. En el libro mencionas a Tina Fey, por ejemplo, que imitaba a aquella candidata ultraderechista en Estados Unidos tan sumamente bien. Bueno, pues salvando las distancias, la sátira política también era hecha por mujeres en la antigua Roma.
0: Claro, porque parecen de alguna manera que las mujeres solo pueden hacer, pues, si hacen algo de poesía, pues poesía amorosa, pero tenemos a Sulpicia, a la que la llamamos la satírica, para distinguir a otra Sulpicia, también poeta o poetisa, que se llama

0: Igual. Esta Sulpicia, que tiene unos poemas amorosos, de los que hemos conservado un par de líneas. El problema es que muchas de ellas es que hemos conservado muy poco, pero de esta Sulpicia, sorprendentemente, tenemos un poema bastante largo, son casi 90 líneas, que es una sátira contra Domiciano, que es el emperador, y es una sátira muy fuerte, es muy bestia, es muy obscena en ciertos momentos, porque, bueno, le llama de todo, aparte de ignorante, de haber llevado a la decadencia absoluta a Roma. Todo va ligado al tema de que él ha expulsado a los filósofos de la ciudad de Roma. No es porque Domiciano, el emperador Domiciano, no lo hace pues, porque no le gusten los filósofos, sino porque algunos de ellos son filósofos que de alguna manera están proclamando que te puedes rebelar contra el emperador, y eso no le gusta, como es lógico. Y entonces ella, bueno, pues le dice que Roma se ha fundado con gente que ha venido de fuera a enseñarnos y que cómo puede hacer eso. Le acusa de tener relaciones homosexuales pasivas, cosa que eso en Roma es lo peor, porque las categorías sexuales en Roma son muy diferentes de las nuestras. Nosotros generalmente, muy simplificando mucho, distinguimos heterosexual, homosexual, pero en Roma no es así. En Roma se distingue entre activo y pasivo. Entonces, un hombre, por definición, un hombre libre tiene que ser un hombre activo, da igual, o sea, perdón, un compañero de sexo activo, da igual que sea con hombres o con mujeres. Entonces, cuando a ti te están acusando de pasivo, como le dice Sulpicia, lo que te están acusando es de que no tienes control. Y si tú no tienes control, tú no eres digno de ser emperador. Entonces, claro, es una carga política muy fuerte. Y entonces es cuando nos damos cuenta de que sí, que las mujeres también pueden tener no solo opiniones políticas públicas, sino además transmitirlas de manera artística, literaria, y ser una voz potente en ese momento en el que se está generando un grupo de poetas que están criticando, ¿no?, a ese emperador que está al final prácticamente de su reinado, porque luego tendrá una conjura y acabará siendo asesinado.
1: Ajá. Bueno, los lugares de los que se extraen estas voces rescatadas de romanas son de lo más variopintos, e incluso puede ser un testamento. El testamento de Junia Tercia habla de resistencia política frente al régimen imperial, y esto llama, a mí me ha llamado mucho la atención también, ¿no? ¿Cómo un testamento puede ser también una declaración de intenciones en este sentido?
0: Totalmente. El caso de Junia Tercia es muy curioso, porque Junia Tercia vive en el periodo de transición, de alguna manera, entre la República y el Imperio, es decir, el momento en el que Octavio, que luego será el futuro Augusto, el primer emperador, pues poco a poco se va haciendo con el poder. Entonces, Junia Tercia está casada, es hermana de Bruto, el asesino de César, está casada con Casio, otro de los asesinos de César, su hermano y su marido fallecen, pero ella vive muchísimo. Fallecen cuando ella tiene prácticamente 30 años, pero ella se muere con 90 y tantos. Cuando ya incluso Augusto, que es el vencedor, ha fallecido, y el emperador que está en ese momento en el poder es Tiberio, que es el siguiente emperador. Y entonces generalmente todo el mundo de la élite, cuando fallece, pues deja como pequeños partes de su herencia a ciertas personas, y todo el mundo pues siempre dejaba una parte pequeña al emperador como manera de mostrar fidelidad. Y Junia Tercia, que era una señora muy influyente y muy rica, la que no la volvemos a oír a lo largo de toda su vida, solo vimos su testamento. Y en su testamento ella se cerciora de dejar pequeñas cantidades, o algunas cantidades incluso bastante sustanciales, a todo el mundo en la élite, excepto al emperador. O sea, no habla, pero es una bofetada al régimen imperial brutal. Pero como era una persona tan importante económicamente y socialmente, pues el emperador no tiene más remedio que aceptarlo y permitirle que ese testamento siga adelante. Entonces es apasionante, como incluso a veces dices, bueno, al resto de mi vida no te habré podido decir nada, pero cuando yo me muera te vas a enterar y voy a dejar muy claro lo que pienso de ti.
1: Ya, ya.
0: No lo considera un emperador legítimo ni un sistema de gobierno legítimo, porque ya se ha criado en la República, se ha criado en otra cosa, se ha criado sin emperadores.
1: Hablemos también de cómo la movilidad dentro del ejército permitía a hombres y a mujeres, evidentemente, pues procedentes, no sé, pues de Siria, acabar en Britania, o procedentes de Britania acabar en Roma o en cualquier otro confín del imperio, cuando ya llegaba, pues eso, desde Medio Oriente hasta Britania, Hispania, etcétera. Hay tablillas y también lápidas de tumbas en Britania, precisamente, que nos dan fe de la presencia de mujeres casadas con soldados que acabaron viviendo allí, ¿no? Y hay unas tablillas concretamente en Vindolanda, en este fuerte en Britania. Este está cerca del muro de Adriano, ¿no? Es el famoso muro de Adriano que separaba a los bárbaros de la parte más civilizada de Britania. Y hay unas tablillas que ilustran muy bien la vida social y la amistad femenina. Yo creo que este es uno de los casos, además, que quizás han salido más a relucir en los últimos años desde que se descubrieron, ¿no? ¿Qué nos cuentan las mujeres de Vindolanda?
0: Lo primero, que los campamentos romanos no estaban llenos solo de soldados. Los soldados más rasos no podían casarse hasta que se licenciaran. Pero los prefectos, todos los comandantes, etcétera, esos estaban casados y tenían hijos. Y todas esas mujeres y esos niños estaban viviendo en el campamento. Y de hecho hemos encontrado dientes de leche, botitas de niño, que hay una foto en el libro, por ejemplo, o pinzas de pelo, que sabemos que son pinzas femeninas. Es decir, que nos tenemos que dejar de imaginar, ¿no? Eso es como esos soldados romanos de los campamentos de Asterix, que están todos solos ahí cosiendo sus y cocinando, sino un campamento lleno de gente, de mujeres y niños. Entonces, de esas mujeres y niños, en el campamento de Vindolanda, se han encontrado unas tablillas que es la correspondencia entre dos esposas de dos comandantes diferentes que están en dos campamentos. Y son unas cartas muy bonitas, porque, por ejemplo, en una de ellas, una le invita a la otra a su cumpleaños. Tal día va a ser mi cumpleaños, me encantaría que vinieras, por favor, Nel, y muchos recuerdos para tu marido y los niños, espero que estéis todos bien. Y la otra le responde: estaré encantada de venir a verte, querida, se llaman hermana o alma mía, ¿no? De alguna manera, porque es una forma de expresar el cariño que se tienen. Pero no solo eso, no solo es que estén haciendo su vida social. Hay otra carta, por ejemplo, en la que una mujer que de fuera del campamento le escribe al comandante y le dice: oye, mira, que tengo que pedir tal favor, ya he hablado con tu mujer me ha dicho que sí, que adelante, y por eso ahora me dirijo a ti. Entonces vemos que esas mujeres estaban también de alguna manera organizando el acceso de la gente de fuera del campamento a los comandantes, ¿no? A los que mandan en el campamento, que tienen un papel activo en la gestión del campamento. Luego hay otras muchas tablillas que no solo son voces de mujeres en esos campamentos, que son muy divertidas, en los que, por ejemplo, pues unos reclaman que se les ha acabado la cerveza. Yeah. Y además usan la palabra, que es exactamente igual, cerveza. Y un poco vemos esa vida cotidiana. Pero claro, esa vida cotidiana, que es uno de los objetivos del libro, ¿no? Está llena de mujeres y de niños, por ejemplo. Y eso es lo que yo quería transmitir, ¿no? Ese mundo romano más completo, más parecido a lo que probablemente fue, incluyendo ese 50% de la población que nos hemos dejado.
1: Claro, desde luego, sin las mujeres y los niños poco de real podía tener. Al fin y al cabo, no solo vivían grandes generales que protagonizaban grandes gestas militares, que es lo que más ha quedado en los grandes tratados de historia a lo largo de los siglos. Por cierto, hablando de quienes escribían la historia, ¿existieron historiadoras en la antigua Roma?
0: Sí, no muchas, por una razón muy sencilla, porque en la antigua Roma los historiadores normalmente eran siempre hombres de la élite que habían tenido cargos políticos, pues antiguos senadores, antiguos cónsules, etcétera. Y entonces, claro, las mujeres no pudieron llegar a eso porque no podían tener esos cargos. Pero sí que por lo menos conocemos dos importantes. Una se llama Nicóbula y la otra se llama Pánfila. Una de ellas, por ejemplo, hizo una historia sobre el gran Alejandro Magno y todas esas conquistas de Asia, también con una carga política fuerte, porque ahí de los pocos fragmentos que tenemos ella le acusa de no estar capacitado para gobernar, porque se había dejado llevar por los excesos. Y otra, Pánfila, de la que escribió mucho, pero no tenemos tanto, pero sí sabemos que escribió, por ejemplo, vidas de filósofos y de alguna manera creó un género en el que iba alternando temas. Ella decía, es como un bordado, para que sea mucho más agradable a la lectura, ¿no? Entonces hablaba de un filósofo y luego hablaba otra cuestión y luego volvía a los filósofos, y género, por ejemplo, que luego fue imitado por otros autores hombres, como Aulo Gelio unas décadas después, así que tuvo impacto y creó escuela de alguna manera, pero hay menos por esas limitaciones un poco culturales que he comentado, ¿no? Que siempre generalmente se supone que la historia la escribían hombres de la élite. Es como cuando

0: Winston Churchill, que fue primer ministro de Gran Bretaña durante la Segunda Guerra Mundial, pues después de la Segunda Guerra Mundial, él escribe la historia de la Segunda Guerra Mundial. Uh-huh. Y tú piensas, claro, pues es que tú lo has hecho. Es un poco esa idea, ¿no?
1: Sí, sí.
0: En el mundo antiguo era, el mundo romano era esa idea.
2: ¿Qué papel jugaron médicas como Metrodora o Cleopatra para desarrollar tratados científicos especializados en salud femenina?
0: Pues lo de las médicas es muy interesante, porque sabemos que había muchas médicas en ejercicio, no solo dedicadas a dolencias femeninas, ¿no? O ginecología, etcétera, sino bueno, en general. Tenemos además referencias a tratados médicos escritos por mujeres de todo tipo de dolencias. Y lo que sí que vemos es que los grandes médicos del mundo romano, como por ejemplo Galeno, que hoy en día se usa todavía la palabra, bueno, no es muy habitual, pero la palabra galeno para definir médico, porque es como el gran médico de la antigüedad, las considera una voz de autoridad. O sea, él dice, bueno, y para tal dolencia, esta médica sugirió este remedio. Claro, a ver, los remedios no los podemos probar en casa, porque eso son cosas que hoy en día no, pues coge un cuerno de elefante y lo mezclas con un agua de no sé qué y miel y luego te lo pones por la noche metido en un anillo que sea de cobre, o sea, cosas que en la medicina moderna no va así. Pero sí que hubo muchas médicas, algunas de ellas hemos conservado tratados incluso completo, como el de Metrodora sobre las enfermedades femeninas, en las que habla de cosas como cáncer. Habla de cáncer de mama, bueno, lo que nosotros sabemos que es cáncer de mama y cáncer de útero, por ejemplo. Uh-huh. Y había, te digo, la médica Cleopatra, que no hay que confundir con la Cleopatra, la reina de Egipto, tiene el mismo nombre pero viven en momentos diferentes, pues habla de dolencias de todo tipo, habla de dermatología, habla de calvicie, ¿no? De cómo conseguir que no se te caiga el pelo, o de remedios para problemas oculares que eran muy graves y podían dejarte ciego, ¿no? Entonces, pues cómo bañarte los ojos con ciertas cosas para que, con ciertos mejunjes, con miel, etcétera, para intentar resolver problemas oculares. Y sí, sí, estaban allí. En uno de los estudios que se ha hecho de cuántas mujeres médicas hay en las inscripciones funerarias, alrededor del 15, del 20% de las inscripciones de médicos son de mujeres que ejercían la profesión y estaban orgullosas de ello, ¿eh? Porque además se representan, ¿no? Ejerciendo su profesión, o se entierran con los instrumentos médicos, etcétera.
2: Uh-huh. Bueno, pues desde mujeres poetas a mujeres que intervenían en política o mujeres que dejaban sus huellas en una teja, no sé si por un acto de no sé, virtud hacia el futuro templo o de cachondeo en el que estaban durante el trabajo, ¿no? Pudo ser cualquiera de las dos cosas, ¿no? Son fuentes de las que se ha valido la historiadora Cristina Rosillo para escribir este libro Romanas, voces rescatadas, que viene a ser algo así como lo que vaticinó en su momento la poeta Safo: en el futuro alguien se acordará de nosotras. Bueno, pues cada vez son más los libros que se acuerdan de las mujeres romanas, bueno, y de las mujeres en general en la historia. Cristina, un libro

0: Muchas gracias.
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2: El grupo de investigación Gluten 3S de la Universidad del País Vasco ha identificado en cervezas sin gluten elaboradas a partir de cebada la presencia de compuestos que pueden generar síntomas digestivos en personas sensibles. Su contenido es comparable al de las cervezas tradicionales con gluten, según un estudio publicado hoy. La creciente demanda de productos sin gluten ha impulsado a la industria cervecera a desarrollar nuevas variedades elaboradas con cebada que es sometida a procesos de eliminación del gluten. Pues bien, este estudio desarrollado por el equipo de la Universidad Vasca ha analizado 60 muestras de cervezas españolas, tanto con gluten como sin él. El trabajo se centró en dos tipos de moléculas propias de los cereales, los fructanos y las proteínas inhibidoras de la amilasa tripsina, a las que vamos a llamar ATI para ser un poquito más breves. Los fructanos son carbohidratos complejos que actúan como reserva de energía en plantas como el ajo, la cebolla, la cebada, el trigo o el plátano. Aunque tienen efectos prebióticos interesantes, pueden causar hinchazón, gases o dolor abdominal en personas sensibles. Por su parte, los ATI son proteínas que protegen a las plantas frente a plagas e insectos, pero que en el organismo humano pueden activar el sistema inmunitario innato. Diversos estudios los consideran un desencadenante relevante en la sensibilidad al gluten no celíaca. Los resultados de este estudio muestran que no existen diferencias significativas entre cervezas con y sin gluten en cuanto al contenido de fructanos y de ATIs. Aunque las cervezas sin gluten cumplen la normativa y son seguras para personas con enfermedad celíaca, la presencia de estos compuestos puede explicar por qué hay personas a las que les sigue provocando malestar incluso cuando optan por productos sin gluten. El análisis también ha mostrado que la cantidad de fructanos y ATIs varía entre diferentes lotes. En base a esta información, los investigadores de la EHU proponen avanzar hacia un etiquetado complementario que permita identificar cervezas bajas en fructanos, facilitando una elección más informada a quienes padecen sensibilidad digestiva.

0: A principios del siglo XX, el Ártico, ese vasto desierto helado de 2 millones de kilómetros cuadrados, se convirtió en el último reto de la era de los descubrimientos. Se pensaba que bajo el hielo quedaba por localizar el último continente, una masa de tierra cuya existencia se planteaba en base a observaciones indirectas. Pero la urgencia por explorar este inhóspito lugar no respondía solo a una ambición científica, sino a un interés geopolítico. En 1913 se puso en marcha la expedición ártica canadiense por mandato del primer ministro Robert Borden, que temía que Estados Unidos reclamara la soberanía territorial sobre el mar de Beaufort. Y aquí comienza la historia que narra Javier Peláez en su libro El último continente. Javier es divulgador científico y uno de los creadores y responsables de la plataforma Naucas. Tras Planeta Océano y 500 años de frío, se detiene en este dramático episodio de la exploración polar, la historia del Carluc y de sus tripulantes. Hola Javier, buenas noches.
1: Buenas noches, ¿qué tal?
0: ¿Qué objetivos tenía esta expedición?
1: Pues esta expedición al Ártico, que se realizó pues en la primera década del siglo XX, se topó con que todo el mundo, todo el planeta estaba ya descubierto y explorado. Se había llegado al Polo Norte, o al menos Peary decía que había llegado, aunque no llegó. Amundsen había llegado al Polo Sur, se habían abierto los pasos, el noroeste y el nordeste, y todo estaba descubierto. Sin embargo, había una zona del planeta, una especie de triángulo entre Canadá, Siberia y el Polo Norte, ese gran triángulo que, bueno, tiene miles de kilómetros cuadrados y que ahí cabe 5 o 6 veces el Reino Unido, era la única parte del planeta donde podría esconderse unas últimas tierras emergidas del mar Ártico, es decir, el último continente posible, ¿no? Tenemos que tener en cuenta que la Antártida se había descubierto a mediados del siglo XIX casi, y se pisó el continente antártico en 1895. Fue la primera vez que pisamos la Antártida. O sea que todavía quedaban algunos huecos donde encontrar, pero era el último continente.

0: Y ahí, pues, quizá estaba.
1: Si te parece, vamos a presentar a los expedicionarios. ¿Qué perfil tenían los tripulantes del Carluc?
0: Pues era, según ellos mismos anunciaron, la mayor expedición científica que jamás se había enviado al Ártico, y era cierto, eran científicos, era una expedición científica cargada de zoólogos, biólogos, oceanógrafos, etnólogos, para hablar también y estudiar las tribus que pudiera haber en ese posible continente. Es decir, era una expedición científica que llevó unas 25 personas. Unos 13-14 eran científicos y el resto eran marineros y oficiales de diverso rango. Es una historia un poco berlanga, os lo digo. No es hay un gran, aunque sí lo hay, pero no hay un gran personaje, sino que es algo que se va moviendo, ¿no? Al principio hay un protagonista evidente, que es el comandante Vijalnur Stefansson, es el organizador de la expedición, pero luego poco a poco, conforme se va desarrollando esta extraordinaria aventura, pues van surgiendo otros personajes que terminan convirtiéndose en protagonistas, y alguno de ellos termina siendo un héroe, pero histórico.
1: Llama la atención que fueran a un destino incierto, sin demasiada experiencia. Muchos de ellos, desde luego, no tenían gran experiencia en esto de sobrevivir en el Ártico, ¿no?
0: No solo incierto, son las peores condiciones del planeta. Es decir, es el sitio, el Ártico, más extremo, y si esa zona nunca se había explorado, y estamos en 1913, sería por algo, porque era muy, muy, muy difícil llegar hasta ahí. Y no solo el barco no estaba preparado, sino que los que iban en él, muchos de ellos no habían visto el mar, o sea, con eso empezamos, ¿no? Es una historia tan, tan, en algunos momentos, surrealista, tan increíble, que el lector va a decir... Esto, ¿cómo se atrevieron a hacer esto? Y a veces dices, claro que les pasó todo lo que les pasó, ¿no? Porque era normal. Si eran científicos, la mayoría de ellos, algunos de ellos sí tenían experiencia polar. El capitán Barlett había estado con Peary varias veces. Vijalmur Stefansson había estado, pero muchos de ellos simplemente recibieron un telegrama en una noche y se fueron al Ártico porque les llamaron.
1: Bueno, ¿y qué le pasó al Carluc, uno de los dos barcos que participaron en la expedición y el protagonista de esta odisea que retratas en el libro?
0: Pues el Carluc, no quiero hacer mucho spoiler, pero bueno, si el título se llama El desastre del Carluc en el Ártico, quedó atrapado en el hielo, como sucedía bastante a menudo. En el 500 años de frío vimos como esa era casi la costumbre, quedarse allí atrapado en el hielo, porque se cierra la banquisa, pero esa presión que hizo la banquisa, pues destrozó el barco y lo terminó hundiendo. Cuando el Ártico, esa banquisa, esa placa de hielo, te hunde un barco en el Ártico, te pasan dos cosas. La primera es que te quedas sin refugio, te quedas sin lugar donde poder meterte y taparte y abrigarte. Pero la segunda es que el agujero de hielo donde se ha hundido tu barco, a los pocos minutos se cierra, se vuelve a congelar, y casi como por arte de magia, tu barco, donde tú vivías y donde están tus provisiones, se ha desaparecido y te encuentras en mitad de la nada más absoluta, cientos de kilómetros de hielo por todas partes, y eso es lo que le ocurrió al Carluc.
1: Hay que decir que acompañaron a los expedicionarios varios inuit, incluida una familia con dos niñas y un gato negro, una mascota que, bueno, pues que además, no sé si hago mucho spoiler al decir que acabaría sobreviviendo.
0: Sí, sí. Sí, un gato también. El gato lo cogieron. Al contrario de lo que mucha gente piensa, los gatos, y especialmente los gatos negros, no dan mala suerte para los marineros. Los marineros adoraban a los gatos por varias razones. Primero, porque eran muy útiles en un barco, ya que hay muchos roedores y el gato pues les ayuda a controlar las posibles ratas que hay por allí. Luego, pues pasaban mucho tiempo solos, así que tener un gato era una compañía muy agradecida. Y bueno, cogieron un gato negro que sobrevive. es increíble, pero sobrevive. El gato sobrevivirá a toda la expedición. Y luego una familia de inuits que, como ya hemos visto...

0: viven allí, saben cómo es el terreno, saben cómo cazar, y al final lo que hacen es sacarle las castañas del fuego a esta panda de novatos que la mayoría de ellos no sabe cazar una foca o no sabe ni siquiera cómo abrigarse.
1: Gracias a estas personas, a estos inuits, algunos tripulantes del Kerlouk salvaron la vida y otros, que quizás no tuvieron feliz final, pues al menos sobrevivieron un poco más, aunque al final acabasen muriendo. Porque lo cierto es que no estaban demasiado bien preparados para el frío polar.
0: Hay que tener en cuenta que esta es una expedición canadiense. Así que, por ejemplo, Vilhelmur Stefansson ya había estado, era un islandés de Canadá también, con una doble nacionalidad, que sí había estado en el Ártico. Él sabía cómo abrigarse, ¿no? Pero la mayoría de los que reunió para la tripulación eran ingleses. Y si te acuerdas de Scott, en su carrera con Amundsen, Scott no se abrigaba como los inuits. Scott decía que era un marine inglés y que él llevaba su chaqueta, mientras que Amundsen llevaba esas pieles bien protegido, ¿no? No sabían, no había tampoco la calidad de materiales que tenemos hoy, pero sin duda los inuits salvaron la vida de, por lo menos de algunos de los que sobrevivieron, y alargaron, como dices tú, a otros ayudándole, consiguiendo comida. Y luego sí, era tan habitual ver para ellos esa vida en el Ártico que se llevaron a sus dos niñas como de viaje, ¿no? Como de vacaciones.
1: En esta historia hay muchos momentos críticos, pero hay uno en particular que nos deja sinceramente, consternados. Cuando el Kerlouk quedó atrapado en la banquisa, el comandante Stefansson abandonó el barco y fue, en toda regla, una deserción absolutamente calculada.
0: Cuando Stefansson, que recordemos era el comandante, el jefe de la expedición, supuestamente se dice que el capitán es el último que abandona el barco, ¿no? Bueno, pues cuando vio que el barco se había quedado aprisionado por los hielos, dijo, voy a comprar tabaco, algo así, ¿no? Dijo que iba a hacer una partida de caza de caribús, aunque dos días antes, sin querer, él había dicho que los caribús estaban extintos por aquella zona y que no se encontraban caribús. Él hizo una partida de caza y abandonó el barco y abandonó a los marineros, llevándose a su secretario personal, evidentemente, a dos compañeros con él, y a otros inuits que habían subido, también se los llevó para ayudarle a escapar. Y esta expedición tenía dos vertientes, una norte y una sur, ¿no? La norte, la más arriesgada, la del Kerlouk, y la sur, que era más cercana a la costa y más fácil, más sencillita. Bueno, pues él decidió que, esto se está poniendo aquí muy duro, esperaros aquí que ahora vuelvo. Y se fue y se reunió con la expedición sur y abandonó a su suerte. Ya lo dijo al principio, en los medios, en los periódicos donde Stefansson habló, dijo que su objetivo era la misión y que no le importaban, o al menos era un objetivo secundario, las vidas de sus acompañantes. O sea, que él quería terminar la misión, vio que la parte norte estaba en peligro y se fue a la parte sur y los dejó completamente solos y llevándose bastantes suministros, además. Se llevó mucha de la comida.
1: Al final el barco acabó hundiéndose.
0: Sí, pero tuvo un hundimiento precioso. Muy bonito. O sea, ¿tú te acuerdas del Titanic? Yo hago una pequeña comparación en el libro. ¿Te acuerdas del Titanic que se hundió con la orquesta tocando hasta el último segundo? Tocaba la orquesta del Titanic, ¿no? Bueno, pues cuando se hundió el Kerlouk, el capitán Bartlett tenía una gramola y puso la marcha fúnebre de Chopin. Imagínate en el Ártico, con esas luces de auroras boreales, de noche, la oscuridad del invierno ártico, sonando la marcha fúnebre de Chopin mientras el barco se hunde. Eso me pareció un detalle maravilloso.
1: La tripulación que se quedó varada en los hielos intentó varias estrategias para salir de allí. Stefansson, desde luego, puede que nos parezca hoy en día un sinvergüenza, pero también podemos decir que de la peor de las circunstancias sale la valentía también de otras personas, por ejemplo, la del capitán del barco, Robert Bartlett.
0: Lo que hizo Bartlett y Kerlouk, que es el inuit que le acompañó, es una de las gestas más increíbles que se han hecho en la exploración. O sea, este hombre caminó 1.200, 1.300 kilómetros a pie hasta llegar y conseguir ayuda. En el campamento del banco perdido lo tuvieron que abandonar, luego se fueron a una isla que se llamaba Wrangel. La isla Wrangel es la nada, en mitad de la nada, es una

0: la roca, donde allí no crecía ni nada, terminaron comiendo líquenes, musgo, pasaron hambre, hubo una enfermedad, o sea, lo pasaron fatal. Y ya tan mal estaban que dijo, yo voy a andar, y voy a andar hasta donde pueda, y voy a intentar buscar ayuda. Y pues sí, caminó 1.200 kilómetros caminando por el Ártico, toda Siberia, hasta llegar a conseguir ayuda. A ver, en este libro se van a encontrar con historias en un entorno extremo donde la gente va a ser extrema también. Es decir, vamos a encontrar lo peor y lo mejor del ser humano. Igual que Bartlett se arriesgó por sus compañeros y caminó 1.200 kilómetros para buscar ayuda, también vamos a encontrar gente que robaba a escondidas comida, vamos a encontrar asesinatos, vamos a encontrar traiciones. Es decir, la historia es una historia tan apasionante que yo me extraña que no tenga esto ya una película, porque es maravillosa. De hecho, no hay nada escrito en español de esta expedición. Yo la encontré en 2016-17, te comentaba, y estuve buscando diarios, estuve documentándome durante, pues estamos en 2026, fíjate, casi ya 10 años, y no hay nada escrito. O sea, me da una pena decir qué historia más bonita, más increíble y que no se conozca. Así que, a ver, Bartlett decía que se puede conocer mejor cómo es una persona con ella un mes en el Ártico que toda una vida en una ciudad. Pues vais a conocer a la gente, a sus peores instintos, a sus mejores deseos, sus mejores anhelos, y creo que va a ser un libro que les va a encantar, casi como una novela.
1: ¿Qué es lo que provocó la muerte de parte de los tripulantes del Karluk?
0: En este caso hay locura, hay varios que se quedaron muy tocados. El Ártico y la Antártica también suele ser loco. Luego hubo un error enorme, enorme por parte de Stefansson de organización, que llevó a la muerte de mucha gente. Es decir, la comida que trajo a la expedición no estaba bien y murieron más por intoxicación que por hambre. Es una cosa rara porque se morían de hambre, lo normal, ¿no? Aquí empiezan a tener una enfermedad misteriosa que nadie sabe lo que es, los deja paralizados, los deja quietos y se empiezan a volver locos hasta que no tienen fuerza y terminan muertos. Algunos de ellos mueren así y otros se dan cuenta de que eso está pasando, en fin.
1: Algo sorprendente que además comentas en varias ocasiones en el libro es que se trata de una odisea, la del Karluk, poco conocida. ¿Qué hace que unas aventuras, algunas exploraciones de este tipo, pues sean bien conocidas por el gran público, que haya libros, incluso películas, y otras no, como es este el caso?
0: Sí, tú fíjate, mira, esta expedición es contemporánea, se hizo casi al mismo tiempo que la de Shackleton. El Karluk se fue al norte, Shackleton se fue al sur. Estas dos expediciones fueron las dos últimas expediciones que se hicieron por medios tradicionales, es decir, con barcos de madera, sin radio, sin ayuda aérea, porque después ya vino la ayuda aérea, vino la radio para ayudar. Entonces, Shackleton y el Karluk se desarrollan a la vez. De hecho, hay personajes que estuvieron con Shackleton también y están ahora en el Karluk. Entonces, ¿por qué se conoce tanto la historia de Shackleton? Que es alucinante y es increíble, pero tiene como 100.000 libros y no hay nada del Karluk. Pues oye, no lo sé, mala suerte. Quizá por eso, quizá porque Shackleton ocupó tantas portadas que el Karluk... Y luego, claro, Shackleton es una historia positiva, todos sobrevivieron, es una historia alegre que te habla del liderazgo de Shackleton, del apoyo y del compañerismo. Esto es lo contrario, o sea, esta historia del Karluk es una historia de traiciones, de cobardías, del poco liderazgo, porque salió corriendo, es decir, pero también hay héroes. O sea que sí, yo creo que Shackleton se llevó mucha de la popularidad y esta historia pues se conoce menos porque... Bueno, quedó a la sombra.
1: Bueno, y la verdad es que yo cuando leía el libro todo el rato me preguntaba qué acabaría siendo de Stefansson. Tenía mucha curiosidad por saber qué es lo que pasó con él.
0: Stefansson es un gran... A ver, fue un gran explorador polar. Stefansson nos dio a la humanidad miles de kilómetros de tierras que no conocíamos. Lo que pasa es que, bueno, oye, hay gente que te cae mejor y gente que te cae peor. Luego Stephenson se hizo una especie de gurú de la dieta carnívora, una cosa rarísima. Duró mucho tiempo, es decir, murió con 90 años, 80 años, etcétera, ¿no? Incluso ahí, si, para ser un explorador tan antiguo, estamos hablando de 1900, hay bastantes vídeos de él en YouTube, entrevistas, y es uno de los exploradores que más tierras ha descubierto, porque su vertiente sur de la expedición sí que tuvo mucho éxito y exploró unas tierras y cartografió tierras desconocidas. Y bueno, pues él era muy pagado de sí. Cuando le dieron una medalla en el Congreso de Estados Unidos, casi se erigió él mismo como el mejor explorador, ¿no? Y Amundsen estaba allí mirando y diciendo, pero ¿de qué vas, tío?, ¿no?
1: La verdad es que no parece que se le echase mucho en cara eso de abandonar a su tripulación, en fin, posiblemente a una muerte segura. Hoy en día, ¿qué habría pasado? Eso es algo que también nos podemos preguntar leyendo el libro.
0: Yo creo que tendría sus seguidores, seguro, ¿no? Incluso, fíjate, Frederick Cook, que es uno de los exploradores más mentirosos que ha habido en la historia, tenía un club de fans acérrimos. Lo pillaron mintiendo por todos lados. Dijo que había subido a escalado el Denali en Alaska y se había hecho una foto en otra montaña que era más bajita, ¿no? Y lo pillaron diciendo, esa no es la cumbre del Denali. Luego dijo que había llegado al Polo Norte y era mentira, ¿no? Aún así, tenía una serie de seguidores y fans, fans del siglo XX al principio, 1900, pero muy fans, igual que ahora, o sea, que yo creo que lo hubieran defendido. Vihalmire Stefansson es un personaje de su tiempo, pero que podría estar perfectamente en el nuestro. Fíjate que además este libro, hablamos mucho del comandante porque se escapó, pero yo quiero dejarle claro al lector que eso lo van a descubrir casi al principio del libro. O sea, la verdadera historia son personajes desconocidos que nadie recuerda: Bartlett, McKinley, o sea, gente que hizo cosas extraordinarias, ya lo leerán, y que empieza rápido el libro. O sea, este hombre se marcha a las primeras de cambio y los deja allí, y ahora es cuando empieza la historia. Ahí empiezan a comerse, a robarse, en fin, se lo van a pasar muy bien, la verdad.
1: Y una última cuestión, Javier. ¿Alguna intención por tu parte de viajar al escenario de los hechos?
0: Estuve a menos 17 grados en Hungría, en Budapest hace poco, y no quiero volver a pasar eso en la vida. No, por suerte no lo hemos comentado, pero el libro tiene un prólogo de Javier Cacho, que es un buen explorador antártico. De hecho, creo que es el único español que tiene una isla a su nombre, la isla Cacho. Así que Javier Cacho me ha prologado el libro, lo leyó, le encantó y me hizo el prólogo, y yo no pienso ir nunca, así que ese lo podemos descartar. Y seguramente, yo ahora mismo estoy trabajando en varios proyectos de ideas, tengo varias historias, y lo mismo, pues si me vuela un poco la cabeza, me voy a la novela, porque tengo una historia también, es científica, porque es una historia científica, pero lo mismo lo hago novela en vez de ensayo histórico, yo qué sé. Ya veremos. Muchas gracias.
1: En busca del último continente, un libro de Javier Peláez publicado por Crítica.

0: Las palomas mensajeras son aves capaces de recorrer cientos de kilómetros y regresar a su hogar. Se sabía que se orientan utilizando el campo magnético de la Tierra, pero sin tener muy claro cómo lo hacen. Hasta este estudio, publicado por la revista Science, por un equipo de la Universidad de Duisburgo-Essen y del Hospital Universitario de Bonn. Lo que han demostrado estos científicos alemanes es que el sentido magnético de estas aves depende de los macrófagos hepáticos. Estas células del sistema inmunitario, encargadas de degradar los glóbulos rojos cuando se hacen viejos, acumulan grandes cantidades de hierro en el proceso, lo que les permite detectar el campo magnético de la Tierra. O sea, lo que han descubierto es un mecanismo de percepción magnética en animales que hasta ahora era completamente desconocido. Han visto que el hierro se cristaliza en nanopartículas de óxido, lo que hace que estas células presentes en el hígado sean sumamente reactivas a los campos magnéticos. Más aún, utilizando microscopía electrónica, han descubierto que los macrófagos ricos en hierro se sitúan junto a fibras nerviosas, lo que sugiere una vía directa de comunicación para que las señales magnéticas viajen desde el hígado hasta el cerebro. Para comprobar si estas células inmunitarias son verdaderamente determinantes en el vuelo y la orientación de las palomas, los ornitólogos del equipo realizaron experimentos con palomas entrenadas para regresar a su hogar desde distancias superiores a los 20 kilómetros. Tras eliminar selectivamente los macrófagos hepáticos en estas aves, vieron que las palomas perdían por completo su sentido de la orientación en días nublados, cuando el sol no es visible.
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0: Son las 7 de la mañana.
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0: Arranca oficialmente el curso político en Euskadi con el tradicional acto del Palacio de Miramar. El lehendakari dará así comienzo a un curso en el que las elecciones van a marcar en parte la acción política. Están pendientes de cerrar también algunas transferencias como la de la Seguridad Social y en este ámbito cerrar la reunión bilateral con Sánchez que no se celebró antes de verano. Sobre la mesa sin duda también estará la gestión de la crisis migratoria de Ceuta y en especial la de los menores no acompañados. En este ámbito hoy se celebra la Conferencia Sectorial de Infancia. Javi Cuesta.
2: Sí, un encuentro en el que se abordará el crédito extraordinario de 25 millones de euros para la atención a la infancia migrante. En Ceuta, fuentes del Ministerio de Juventud e Infancia apuntan, eso sí, a un debate más extenso sobre todas las cuestiones relativas a los menores en la ciudad autónoma, incluida la propuesta de derivar 500 niñas de Ceuta a la península. Varios gobiernos autonómicos han adelantado ya sus respuestas. El caso de Extremadura, Aragón o Castilla y León, donde gobierna el PP junto a Vox, no se presentarán a la cita de hoy. Sí estarán presentes una decena de comunidades, entre ellas Euskadi, y la consejera Nerea Melgosa pedía explicaciones hace unos días sobre el plan de emergencia para el medio millar de niñas en Ceuta. Aunque en esta ocasión serían las ONGs las que acogerán a los menores, no las diputaciones, el Ejecutivo insiste. ¿Qué sucede con la escolarización o la asistencia sanitaria?

0: Egunon, ¿qué tal? Es jueves 27 de agosto, mientras en Noain todavía se recuperan del susto vivido ayer durante el chupinazo. Medio centenar de personas resultaron heridas por un fallo en el lanzamiento de los cohetes. Lo explica Margarita, la encargada del pregón.
1: Yo ya he terminado de lanzar mi cohete, he dejado paso a mis compañeros y resulta que el segundo ha salido muy bien y al tercero pues no sabemos exactamente lo que ha pasado. Ha podido ser un tropezón del muchacho que llevaba todos los cohetes en una mano y han entrado en contacto los cohetes con la mecha y Dios mío, de mi vida, aquello ha pegado un petardazo impresionante.
0: Y es que todo apunta que así fue, uno de los cohetes prendió todos los demás. De los heridos, tres tuvieron que ser trasladados al hospital y uno permanece ingresado. Hoy en este bulevar además hablaremos de vivienda y en concreto la vivienda para estudiantes, porque cada vez es más difícil y más caro encontrar un piso, Miriam Villamediana.
2: 400 euros de media es lo que cuesta una habitación en un piso compartido, según los anuncios que recoge un conocido portal inmobiliario, y el precio se dispara hasta los 485 euros en el caso de Donostian. Lo explica también Lucan Rodríguez, que vive en un piso compartido en Gasteiz.
3: Una amiga mía iba a vivir a Donostia el año pasado y me comentaba los precios y ni uno baja de 400, y si baja de 400 era lejos del centro.
2: Y a ese precio hay que añadir servicios o comida. Todo esto sí está incluido, sin embargo, en los 924 euros que cuesta una habitación en un colegio mayor. En el caso del colegio mayor Unamuno, Irra Alonso es el director.
4: La demanda ha sido muy alta. La última vez que hemos mirado, nos eran 250 peticiones nuevas para 104 plazas.
2: Y es que con una oferta mermada en el alquiler, las restricciones de las zonas tensionadas además no se aplican a los alquileres de temporada. Esto está disparando los precios y hace que muchas veces los jóvenes tengan que enfrentarse además a condiciones de alquiler leoninas.
0: Y Bilbao está ya inmersa en la segunda mitad de sus fiestas. Ayer hasta 50 actos tuvieron que ser suspendidos por la huelga de técnicos de espectáculos. Este era el sonido. Así dio comienzo el concierto de La Voz y Urts, que acabó empezando a partir de la medianoche. Más tensión se vivió, eso sí, por la mañana en la pérgola con el público que acudió a ver las bilbainadas.

0: Y en Nepal, tragedia por una riada de lodo y piedras que ha causado la muerte de más de 160 personas. Los desaparecidos se acercan ya al millar. Ocurría en pleno Himalaya, en la frontera entre Nepal y China, este brutal desprendimiento que parece haber sido causado por la combinación de varios factores. Lo explicaba en Distrito Euskadi, en Radio Euskadi, el alpinista Alex Chicón, que conoce bien la zona.
1: Parece ser, lo que me han dicho las autoridades locales, un pequeño movimiento sísmico también ha influido en ello, y las lluvias ocasionadas, los deshielos, las altas temperaturas y la orografía que tiene este país, estas grandes montañas rozando los 9.000 metros, valles angostos.
0: En lo deportivo, hoy juega el Athletic contra el Barça en el Camp Nou, un estadio en el que no ganan desde 2001. Osasuna, por su parte, se enfrentará al Celta en el partido que se aplazó hace una semana por el mal estado del césped en Balaídos. Y ayer la Real Sociedad salió goleada del Bernabéu, 4-1 para los de Mourinho. En ciclismo, hoy quinta etapa de la Vuelta con una ventaja para Pogacar de más de 3 minutos. Y en los frontones ya tenemos final de la Feria de Astenagusia, el Ordi Zabaleta contra el Aso Iztueta, que ganaron ayer su semifinal.
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0: Vamos a conocer la previsión del tiempo desde Euskalmet, Nayara Barredo, Egunon.
3: Egunon, hoy esperamos una jornada algo revuelta y variable. La nubosidad será abundante, sobre todo por la mañana, y de forma dispersa se pueden producir algunos chubascos. Puede que por la tarde se abran algunos claros, pero también seguirá esa probabilidad de lluvia que se dará de forma irregular. Aunque en general no esperamos mucha precipitación, los chubascos podrían ser localmente más intensos e incluso tormentosos. El viento soplará del sur, además lo hará con cierta intensidad, soplará la brisa en la costa por la tarde, y en cuanto a las temperaturas, descenderán respecto a ayer. Aún y todo, se moverán entre los 26 y los 30 grados. Por lo tanto, hoy hará algo menos de calor que ayer y a lo largo del día se producirán algunos chubascos.
0: A esta hora los termómetros marcan 22 grados en Bilbao, 21 en Bayona, 20 en Iruña, 19 en Donostia y 17 grados en Vitoria-Gasteiz. En carretera sin incidencia, según informa la Ertzaintza y la Policía Foral. Son las 7 y 7 minutos de la mañana, con Joseba Urruela y Xavier López en la dirección técnica y Cristina Vázquez en la coordinación. Ampliamos. Arranque oficial del curso político hoy en el Palacio Miramar. El Lehendakari y sus consejeros celebran ese tradicional acto de comienzo de curso. Cristina Tojal, egunon.
4: Egunon.
0: Con asuntos sobre la mesa como las transferencias pendientes y la reunión bilateral que no se celebró antes de verano, sin olvidar, eso sí, la gestión de la crisis migratoria de Ceuta.
4: Sí, puntos de la agenda vasca que seguro se abordarán hoy. Queda media legislatura por delante y se avecina año electoral con elecciones forales y municipales en mayo. Además, en el aire, la incógnita de si Pedro Sánchez adelantará las generales previstas en principio para el verano. Y todo esto con la crisis humanitaria de Ceuta, que lo empapa todo. El Lehendakari Manuel Pradales fijará hoy las claves y objetivos para los próximos meses. En el balance del pasado junio avanzó que la vivienda, sanidad, políticas sociales y el cumplimiento íntegro del Estatuto de Guernica son las prioridades, así como culminar el 20% del programa de gobierno y buscar acuerdos más allá de las mayorías parlamentarias. Le escuchamos.
5: En el Ecuador de la legislatura hemos activado ya el 82% de los compromisos e iniciativas, que eran 1.000. 1.000 compromisos e iniciativas para fortalecer los servicios públicos.
4: En septiembre, que arranca el próximo martes, citas importantes. La primera, el Pleno de Política General, y la segunda, la reunión aplazada con Pedro Sánchez, que en principio debería ser este mes, aunque todavía no está agendada, y que será clave para tratar las transferencias pendientes. En el ámbito económico, va a marcar el comienzo de curso en Euskadi, sin duda, en un contexto internacional convulso, con Trump y la crisis del Estrecho de Hormuz, entre otras. En la agenda internacional de Pradales, la defensa de los intereses de Euskadi en París, Bruselas y allá donde sea necesario.
0: Es que recasco, Cristina. Hoy en este bulevar les daremos cuenta de todos los momentos previos hasta ese acto que comienza a las 10 de la mañana con las llegadas de los consejeros y el Lehendakari. También durante toda la mañana iremos informándoles puntualmente aquí en Radio Euskadi. En dicho Consejo de Gobierno estará la consejera Nerea Melgosa, que a su finalización se unirá a la Conferencia Sectorial de Infancia. Por el momento, una decena de comunidades autónomas han confirmado su asistencia, no así las que gobiernan el PP junto a Vox. De momento, no está claro

0: si se abordará un posible reparto de los menores, Javi Cuesta.
1: Sí, porque aunque el encuentro tiene como objetivo principal abordar el crédito extraordinario de 25 millones de euros para la atención a la infancia migrante en Ceuta, fuentes del Ministerio de Juventud e Infancia apuntan a un debate más extenso sobre todas las cuestiones relativas a los menores en la ciudad autónoma, incluida la propuesta de derivar 500 niñas de Ceuta a la península. Varios gobiernos autonómicos han adelantado ya su respuesta. En mi comunidad, no. Es el caso de Extremadura, Aragón o Castilla y León, donde gobierna el PP junto a Vox y que no se presentarán a la cita de hoy. El ministro de Política Territorial, Ángel Víctor Torres, pedía solidaridad a las comunidades, dejando claro que la prioridad es que vuelvan a su país.
2: La prioridad es la devolución de mayores y de menores, pero repito que hay que hacerlo siempre con el orden internacional, con el respeto a los derechos humanos y también a la vez ir trabajando con la respuesta humanitaria y de acogida que tiene que darse a quienes solicitan asilo o a quienes son menores no acompañados.
1: El gobierno catalán, presidido por el socialista Illa, sí estará en la sectorial, mientras Junts amenaza con negar el voto a las iniciativas legislativas si algún menor acaba en su territorio. Y desde Euskadi, la consejera Nerea Melgosa estará presente durante la conferencia sectorial de forma telemática. El gobierno vasco criticaba hace solo unos días no haber sido informado del plan de emergencia para el medio millar de niñas. Aunque en esta ocasión serán las ONGs las que acogerán a las menores,

0: El ministro Torres recordaba que cómo se gestionan los servicios de acogida a menores es responsabilidad de las comunidades.
1: Mientras, en la gestión de la crisis de Ceuta, donde miles de migrantes continúan vagando por sus calles, Ángel Víctor Torres ya ejerce como mando único. Finalmente, los polideportivos no serán acondicionados como instalaciones para migrantes. Hoy, además, está previsto que Torres comparezca en el Congreso, al igual que Félix Bolaños y Mónica García. Pedro Sánchez, por su parte, acudirá al Congreso el 3 de septiembre de Refrontela.
2: Sí, a punto de cumplirse un mes de la entrada masiva de migrantes en Ceuta, la situación en la ciudad autónoma sigue desbordada. El ministro de Política Territorial, Ángel Víctor Torres, asumía el mando único tras 25 días de crisis migratoria y defendía su constitución casi un mes después, alegando que se trataba de una segunda fase del operativo. Entre las primeras medidas anunciadas, la habilitación por decreto de los polideportivos de Ceuta para albergar migrantes, medida rechazada de pleno por el presidente ceutí, Juan Jesús Vivas.
3: Los polideportivos no se van a utilizar para esto. Y a mí me van a tener que sacar de los polideportivos y lo van a intentar. Y todos los que quieran venir conmigo.
2: Y apenas una hora después de esa negativa del gobierno de Ceuta, el propio Ángel Víctor Torres anunciaba que los polideportivos se quedan fuera de la lista de posibles alojamientos para migrantes.
4: Hemos visitado otros espacios y, por tanto, los polideportivos van a salir de ese Real Decreto en su próxima actualización y se van a incluir otros espacios. Y tenemos que tener espacios, repito, para que todos puedan retornar. Y lo quiero decir con absoluta claridad, vamos a hacer que todos retornen.
2: Otro de los frentes que el gobierno mantiene abierto es la crisis migratoria, es el relacionado con los presuntos informes del CNI y si este informó o no al gobierno de la entrada masiva que tuvo lugar entre los días 30 y 31 de julio tras la comparecencia de la ministra de Defensa, Margarita Robles, señalando que el CNI avisó de que había mucho movimiento en Ceuta. Tanto el Partido Socialista como varios ministros lo niegan y defienden a grande Marlaska, entre ellos el vicepresidente Carlos Cuerpo.
5: Lo dijo el propio ministro Marlaska en caso de haber tenido evidentemente conocimiento de la extensión, del alcance de ese riesgo, pues se habrían tomado evidentemente las medidas necesarias y oportunas. Yo creo que no hay ningún elemento de contradicción entre ambas declaraciones.
2: Mañana nueva reunión extraordinaria del Comité de Situación para la Ciudad Autónoma, que va a presidirse desde Moncloa por Pedro Sánchez, que finalmente va a comparecer en el Congreso el 3 de septiembre para explicar la gestión de su Ejecutivo. Además, hoy siguen las comparecencias en el Congreso de los diferentes ministros. Tras la de Margarita Robles, hoy es el turno del ministro de Presidencia, Félix Bolaños, el de Política Territorial, Ángel Víctor Torres, y Mónica García, ministra de Sanidad.
1: Otro de los puntos que preocupa tiene que ver con el inicio del curso en Ceuta. A menos de 2 semanas para la vuelta a clase, se busca establecer un operativo de seguridad de cara al inicio del curso, Alex Peral.
6: Sí, un operativo que buscará reforzar la vigilancia en los centros educativos y rutas escolares de Ceuta para garantizar que el curso comience con normalidad el próximo 8 de septiembre. Abelardo de la Rosa, secretario de Estado de Educación.
7: Que habrá presencia uniformada en las rutas escolares, en las inmediaciones de los centros, en los propios centros educativos, que habrá seguridad visible y que, por tanto, el traslado del alumnado a los centros estará vigilado, estará asegurado y, por tanto, será tranquilo en su entrada al centro.
6: Es lo que comunicaba anoche el secretario tras participar en la Junta Local de Seguridad. El dispositivo contempla la presencia uniformada en las rutas escolares, las paradas de autobús y las inmediaciones de los centros durante las entradas y salidas, así como durante los recreos. También se reforzará la vigilancia de los colegios e institutos durante las tardes y noches cuando no hay actividad lectiva, con el objetivo de evitar intrusiones. Recordemos que varios centros escolares y sus respectivos polideportivos han estado durante días acogiendo a los migrantes. Para la jornada de hoy, De la Rosa tiene previsto reunirse con todos los responsables educativos de Ceuta, incluidos los equipos directivos, coincidiendo con la movilización promovida por el movimiento estudiantil.
1: Ya de vuelta a casa, primera noche de fiestas en Noain, seguro que para muchos todavía con el susto en el cuerpo. Durante el chupinazo, varios cohetes explotaron de manera accidental y descontrolada, algunos incluso dentro del balcón del ayuntamiento. Medio centenar de personas resultaron heridas y 3 tuvieron que ser trasladados al hospital Usue Gutiérrez.
8: En una plaza de los fueros abarrotada, a mediodía, Margarita Francisco, la pregonera y presidenta del Club de los Jubilados de Noain, desde el balcón del ayuntamiento pronunciaba las palabras de inicio de las fiestas y lanzaba los 2 primeros cohetes. Hasta ahí todo normal. El caos empezó cuando, al parecer, las chispas de esos 2 primeros artefactos prendieron en otros que se descontrolaron.
9: He dejado paso a mis compañeros y resulta que el segundo ha salido muy bien y el tercero ha podido ser un tropezón del muchacho que llevaba todos los cohetes en una mano y han entrado en contacto los cohetes con la mecha y, Dios mío, de mi vida, aquello ha pegado un petardazo impresionante.
8: Y después una enorme humareda, gente corriendo y momentos de tensión en una plaza repleta de gente.
10: Lo hemos pasado muy mal. Yo me he quedado casi sorda.

0: oído.
1: Estábamos literalmente a 5 centímetros del petardo y de repente ha explotado.
2: Parecía una bomba, a ver si se ha escuchado, ha pegado contra el cristal. Un susto de tres pares.
3: Para lo que podría haber sido, hemos salido bastante bien.
4: En total, 47 personas fueron atendidas en el centro de salud de la localidad por lesiones leves en el oído y quemaduras, y tres hombres tuvieron que ser trasladados al Hospital Universitario de Navarra. Dos recibieron el alta ayer mismo y uno permanece ingresado estable. Mikel Navarro, alcalde de Noain, en Distrito Euskadi.
5: Hay una persona que se ha quedado ingresada con la mano quemada, pero todo indica que evolucionará favorablemente pues en los próximos días, pero bueno, tiene que estar en observación y recuperándose pues de ese susto, ¿no?, que tenemos también todos en el cuerpo.
4: La Guardia Civil investiga ahora el accidente pirotécnico y las primeras hipótesis apuntan a un fallo en la manipulación de los artefactos. Y es que los cohetes empleados son los más peligrosos, por lo que se debería mantener una distancia de 15 metros entre cada uno de los cohetes.
6: Y hoy en este Boulevard queremos analizar una de las vertientes del mercado de la vivienda, en concreto la de los miles de estudiantes que se desplazan para acudir a la universidad. La búsqueda de pisos se ha convertido en una auténtica carrera de fondo que en algunos casos empieza ya en enero. Además, en algunas capitales el precio es tan alto que ya no compensa frente a los colegios mayores. Miriam Villamediana.
7: Conseguida plaza en el grado deseado, llega el reto de buscar alojamiento. Primera opción, un piso de estudiantes. Tarea nada sencilla porque estos alquileres de temporada quedan fuera de la regulación de las zonas tensionadas y esto dispara los precios. Lo sabe bien Luquen Rodríguez, que vive en un piso alquilado en Vitoria-Gasteiz.
8: Y la verdad es que las condiciones en Gasteiz son muy buenas, aparte que yo considero que Gasteiz es una ciudad muy, muy accesible para vivir y mejor que Bilbo sí, pero sobre todo una diferencia abismal con Donosti. Yo, por ejemplo, una amiga mía iba a vivir a Donosti el año pasado y me comentaba los precios y ni uno bajaba de 400. Y si bajaba de 400 era lejos del centro.
7: Precisamente 400 euros es el precio medio para alquilar una habitación en un conocido portal inmobiliario. En el caso de Donostia se dispara hasta los 487 euros, 425 euros se paga de media por una habitación en Bilbao, 420 en Iruña y 400 en Gasteiz. A ello hay que añadir gastos de luz, agua, electricidad o calefacción y la compra semanal. Por eso, la opción de una residencia universitaria cobra cada vez más fuerza. Israel Alonso es director del Colegio Mayor Unamuno de la EHU.
9: La demanda ha sido muy alta, la última vez que hemos mirado, nos llegan 250 peticiones nuevas para 104 plazas.
7: Aquí una habitación cuesta 924 euros, pero incluye limpieza, todos los servicios y pensión completa. Las matrículas se abren en mayo y este año están completos.
9: La gente no viene por los precios, viene porque está buscando, ¿no?, pues un espacio para su hijo o para su hija, que sea educativo, que le permita, ¿no?, comenzar su itinerario universitario.
7: De ahí que la mayoría de alumnos y alumnas sean de primero o segundo, prácticamente recién llegados a una nueva ciudad. No siempre es fácil encontrar compañeros de piso. Es el caso de Markel Ibo, donostierra, que estudia matemáticas en Leioa.
10: Cuando empiezas la carrera en primero, no tienes a nadie con quien ir a piso. En el colegio mayor estoy seguro de que siempre encontrarás a alguien con quien poder compartir piso los siguientes años.
7: Este será su segundo año en el Colegio Mayor, aunque el año que viene sí se plantea buscar un piso compartido.
6: 7:19 de la mañana, tragedia en la frontera entre Nepal y China. Una inmensa lengua de lodo y rocas arrasaba la zona del paso fronterizo de Jirong. El último balance habla de 160 fallecidos, 3 en el lado chino, 157 en el nepalí, y el número de desaparecidos se acerca al millar. Corresponsal Ola Churquía, egunon.
11: Sí, en imágenes impactantes se ve cómo el agua llega a las calles situadas en un valle con mucha fuerza e inunda todo en cuestión de segundos, llevándose por delante a transeúntes, autobuses, puentes y edificios. El lugar se encuentra al norte de Kathmandú, a unos 200 kilómetros de la capital de Nepal, y es un destino habitual entre los turistas de montaña y también entre peregrinos hindúes y budistas. La mayoría de los desaparecidos son turistas de 28 países distintos. Han confirmado que hay dos españoles entre los desaparecidos. Mientras los equipos de rescate trabajan ahora con muchas dificultades, siguen investigando cómo ha ocurrido. Al comienzo dijeron que en el origen de la inundación había un terremoto, pero ahora los expertos dicen que parece haber sido un choque de glaciares, lo que ha llevado al hielo de un glaciar a descender por el valle, mezclándose con tierra y agua de un río. El ejército nepalí ha informado de que al menos han podido sacar a 88 supervivientes.
6: Además, les contamos que la compañía Meta ha acordado pagar 17.000 millones de dólares para evitar el juicio sobre adicción a redes sociales. 29 estados de Estados Unidos habían llevado a tribunales a la empresa matriz de Facebook e Instagram. Pues bien, como decimos, han cerrado un acuerdo con los fiscales y así evitar el juicio por 17.000 millones de dólares. Y ya de vuelta a casa, los técnicos de sonido y espectáculos secundaron ayer la última de las tres jornadas de huelga que tenían convocadas. En plena escena gusiá se cancelaron en torno a 50 eventos y el concierto de Abando Ibarra de Urtz junto a Bilbao Orquestra Sinfónico A tuvo que esperar hasta la medianoche para comenzar. Naroa Torralba.
0: El piquete informativo en Abando Ibarra suspendía temporalmente las pruebas de sonido de ese concierto de Urtz con la voz y la organización pospuso el concierto a medianoche para no cancelarlo. Miembros del comité de huelga denuncian la posible contratación a una o dos personas de fuera para sustituir a un trabajador en huelga. Estarían estudiando el caso y, de confirmarse, presentarán denuncia ante la Inspección de Trabajo. A lo largo del día se cancelaron unas 50 actuaciones, entre ellas la verbena de la Plaza Circular, los conciertos de Bilbo Rock y no hubo música en directo en Chosnas. La protesta del sindicato Tecnicarioc reclama un convenio digno con horarios justos y garantías de conciliación. Ander Sierra, portavoz en la concentración de la Plaza Riaga.
12: Gizartearen jarraipena eta elkartasuna uste dugu nahiko handia izaten ari dala. 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
0: Los técnicos hacen un balance positivo de la jornada al haber logrado cancelar medio centenar de espectáculos.

0: noche y las 6 de la mañana. Se recomienda utilizar la carretera de Enécuri y la variante de Astrabudúa. Además, el acceso a la AP8 por Yurreta Oeste en sentido Cantabria permanecerá cortado entre las 11 de la noche y las 6 de la mañana, desviando el tráfico por la carretera Bilbao-Donostia Nacional 634 a su paso por Yurreta. Y en el corredor del Cadagua, a la altura de la Penilla en Balmaseda, se realizarán cortes de tráfico con paso alternativo entre las 10 de la noche y las 6 de la mañana. Más información en vizcaya.eu.
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3: Egunon, va, y el Athletic visita el Camp Nou para jugar su segundo partido del curso liguero. Viaje a un estadio en el que no gana desde el año 2001. Además, precisa o curiosamente con un técnico alemán en el banquillo. Entonces estaba Heynckes, intentará traerse los tres puntos sin Juri, expulsado en la primera jornada, el equipo que dirige Dintersic.
4: So we're gonna prepare ourselves in the best possible way to play.
5: Y nos tenemos que preparar para jugar bien, no importa quién sea el contrario o el equipo rival. ¿Eh? Y entonces, de esa manera, estamos preparados y para el partido de mañana.
3: Y a las 8:30 jugará Osasuna ante el Celta, el partido que se aplazó hace unos poquitos días por el mal estado del césped de Balaídos. El Celta jugó el sábado, Osasuna el lunes. Rami se quejaba de la diferencia de descansos.
6: Pues no puede haber tanta diferencia en el descanso, puede haber algo, pero tanta diferencia, pues yo creo que habiéndole prestado un poquito más de atención al calendario y a los partidos, se podía haber solucionado y haber dejado un poquito más de margen, habernos dejado a nosotros o a ellos algo menos.
3: En primera división, ayer la Real Sociedad salió goleada del Bernabéu, 4-1 para los de Mourinho. La Real hizo una buena primera parte, pero en la segunda los merengues fueron superiores. Alex Remiro, que ayer confirmó que quiere seguir en la Real Sociedad, hablaba ya del partido del sábado.
7: Tiene un poco más de importancia por el mal comienzo en cuanto a resultados. En cuanto a sensaciones, creo que son buenas, mejores que el año pasado, sin duda. Y creo que, pues bueno, con la ayuda de nuestra gente, que nos hace falta que nos apoyen, como hacen siempre, jugar en casa, buenas sensaciones, empezar a ganar, y tenemos dos partidos y ya empezar a sumar. Y, pues bueno, que estos dos partidos no nos pesen tanto.
3: Y se le puso cuesta arriba a la Real la eliminatoria de Champions femenina contra el Chelsea ayer en Londres. El equipo que dirige Arturo Ruiz empezó ganando, empató a dos tras ponerse el Chelsea por delante, pero las londinenses hicieron tres goles más para el 5-2 final. Arturo Ruiz.
8: Dentro de la opinión subjetiva de cada uno, lo que sé es que las chicas han sido muy competitivas, hemos tratado de proyectar lo que creíamos y lo que hemos entrenado, y quizás el resultado es muy abultado, pero bueno, queda un segundo partido, es clave que lo disfrutemos y que el equipo lo disfrute y que ponga el foco ahí, porque así hay que afrontarlo.
3: El segundo partido el próximo día 2. En ciclismo, hoy quinta etapa de la Vuelta, ayer triunfo al sprint para Brennan, Pogacar es líder con 3:21 sobre Roglic. Y en los frontones ya tenemos final de la feria de Astana-Gusi, el Orri-Zabaleta contra Lasso y Zubeta, que ganaron ayer su encuentro de semifinales, y el guante de oro de cesta en Biarritz fue para García y Basque.
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11: Vamos a viajar hasta el antiguo Egipto porque un nuevo estudio ha permitido descubrir con qué animales y plantas se fabrican las pinturas de aquella época. Las investigaciones han analizado restos de obras de arte conservadas durante miles de años, Julen Martín.
12: Detrás de los colores del antiguo Egipto había mucho más que pigmentos. Un equipo internacional ha analizado 28 muestras de pintura de distintas piezas y ha descubierto qué animales y plantas utilizaban los artesanos para fabricarlas. La piel, los huesos y otros tejidos de animales servían para conseguir una especie de pegamento que ayudaba a fijar la pintura. El animal más utilizado era el ganado vacuno, aunque también aparecen restos de asnos, caballos, ovejas, cabras, antílopes y gallinas. Y precisamente de las gallinas obtenían otro material muy útil, el huevo. Sus proteínas, tanto de la clara como de la yema, se utilizaban para dar consistencia a pinturas blancas, rojas y verdes. Los investigadores lo han encontrado, por ejemplo, en una pintura de la famosa tumba de Nebamun. También utilizaban plantas como el trigo, la cebada, el centeno, el sésamo y la moringa. Un estudio que permite así conocer no solo cómo pintaban los egipcios hace miles de años, sino también qué recursos tenían a su alcance y qué significado podían dar a sus obras.
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11: Las 7:30 vamos a conocer la previsión del tiempo para hoy.
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11: Desde Euskal Met, Nayara Barredo, Egunon.
15: Egunon, hoy esperamos una jornada algo revuelta y variable. La nubosidad será abundante, sobre todo por la mañana, y de forma dispersa se pueden producir algunos chubascos. Puede que por la tarde se abran algunos claros, pero también seguirá esa probabilidad de lluvia que se dará de forma irregular. Aunque en general no esperamos mucha precipitación, los chubascos podrían ser localmente más intensos e incluso tormentosos. El viento soplará del sur, además lo hará con cierta intensidad, soplará la brisa en la costa por la tarde y en cuanto a las temperaturas descenderán respecto a ayer, aún y todo se moverán entre los 26 y los 30 grados. Por lo tanto, hoy hará algo menos de calor que ayer y a lo largo del día se producirán algunos chubascos.
11: A esta hora los termómetros marcan 22 grados en Bilbao, 21 en Bayona, 20 grados en Iruña, 19 en Donostia y 17 en Vitoria-Gasteiz.
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11: Sin incidencias hasta ahora, según informa la Ertzaintza y la Policía Foral. 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
11: Y a las 7:32 repasamos las claves del día con Eder Menchaca. El Gobierno Vasco afronta el primer Consejo de Gobierno, una cita tradicional en el Palacio de Miramar.
18: A partir de las 10 de esta mañana en Donosti, así se reúnen el Lehendakari Manuel Pradales y todos los consejeros del Ejecutivo. Así arranca un año más el curso político. Una de las prioridades del Lehendakari es dar carpetazo al Estatuto de Guernica con su cumplimiento íntegro. Además, sobre la mesa estarán asuntos como la vivienda, sanidad y las políticas sociales. También se abordará la situación de la economía vasca. Pero además, este primer Consejo de Gobierno lleva marcado por la crisis migratoria en Ceuta, cuando desde el ACUA vienen además reclamando ya más competencias en materia de migración para Euskadi. Como decimos, a las 10 de esta mañana arranca el primer Consejo de Gobierno en el Palacio Miramar de Donostia.
11: Otra cita de este jueves a la que acudirá el Gobierno Vasco es la Conferencia Sectorial de Infancia y Adolescencia para abordar la situación de los menores en Ceuta.
18: Son al menos 1.500 los menores emigrantes no acompañados que se encuentran en la ciudad autónoma, según ha dado a conocer el Gobierno español. Las comunidades tratarán hoy de decidir el traslado de 500 niñas. El Gobierno pide colaboración, sin embargo, los gobiernos de Aragón, Castilla y León y Extremadura han rechazado asistir a esa cita. Recordemos, en esas comunidades gobiernan PP y Vox y las políticas de infancia están en manos del partido ultra. Mientras tanto, en la propia ciudad ceutí, la novedad llega con la retirada de los polideportivos como lugares de acogida de migrantes. Juan Jesús Vivas, presidente de Ceuta.
19: Y a mí me van a tener que sacar de los polideportivos y lo van a intentar. Y todos los que quieran venir conmigo.
18: Serán otros espacios los que acojan a esos migrantes. Lo anunciaba el mando único de la gestión de la crisis, el ministro Ángel Víctor Torres, que hoy comparece en el Congreso. También lo harán los titulares de Justicia, Félix Bolaños, y de Sanidad, Mónica García. Ofrecerán explicaciones sobre la crisis.
11: Medio centenar de personas resultan heridas tras un chupinazo accidentado en las fiestas de Noain.
18: Susto enorme, sí, en la localidad navarra en el momento del lanzamiento del chupín. Como resultado de ese accidente, 47 personas fueron atendidas por lesiones leves, quemaduras y también por daños en los oídos. Ocurría en la balconada. Algunos de los allí presentes resultaban heridos. Como decimos, también vecinos y vecinas que se encontraban abajo en la plaza del municipio. Margarita Francisco Vázquez es pregonera y presidenta del Club de Jubilados de Noain. Estaba arriba en la balconada.
16: he dejado paso a mis compañeros y resulta que el segundo ha salido muy bien y al tercero ha podido ser un tropezón del muchacho que llevaba todos los cohetes en una mano y han entrado en contacto los cohetes con la mecha y Dios mío, de verdad, aquello ha pegado un petardazo impresionante.
18: Como decíamos, como escuchamos todo, parece indicar que las chispas de los dos primeros artefactos prendían, entre otros que se descontrolaban, lo que produjo el gran susto en el inicio de las fiestas de Noé.
11: Y en página internacional, tragedia en la frontera entre Nepal y China por las inundaciones que dejan al menos 150 muertos.
18: Y hay al menos 400 desaparecidos. La fuerza del agua arrastraba todo lo que encontraba a su paso y ha provocado esa catástrofe en la frontera entre ambos países, entre China y Nepal. La mayoría de los desaparecidos son turistas de 28 países distintos y lo contaba así, por ejemplo, en estas ondas de Radio Euskadi, en el programa Distrito Euskadi, el alpinista vasco Alex Chicón.
20: Parece ser, lo que me han dicho las autoridades locales, un pequeño movimiento sísmico también ha influido en ello y las lluvias ocasionadas, los deshielos, las altas temperaturas y la orografía que tiene este país, estas grandes montañas rozando los 9.000 metros, valles angostos.
18: Entre los desaparecidos turistas de 28 países y se han confirmado por parte de las autoridades dos españoles. Entre esos desaparecidos, el origen de estas inundaciones podría...

0: y haber sido un terremoto, pero los expertos también apuntan al choque entre glaciares.
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0: 7:38, va momento de repasar los titulares de la prensa. Cristina Vázquez, Egunon.
1: Egunon, los más de 16.000 millones que pagará Meta para zanjar las demandas recorren esta mañana la prensa, lo cuenta así El País. Indemnización histórica, un pacto que marcará el futuro de las redes. Les ha llegado, dicen, el momento tabacaleras. El convenio pretende hacer de guía para el resto del sector, como ocurrió en 1998 con el proceso a la industria tabacalera. Es la apertura también de Gara, que dedica su imagen a la desolación en el Himalaya, también en Berría o en El Correo, donde tiene capítulo propio Robles y Marlaska. Subrayan que Moncloa deja sola a la titular de Defensa y ahonda la brecha en el gobierno. El País lo titula Marlaska y Robles, una guerra sin fin. Ceuta es el último episodio de la difícil convivencia que mantienen desde que entraron en el gobierno. Y en el periódico, en portada, leemos: Interior recibió 7 avisos del CNI sobre Ceuta, pero los vio insuficientes. En Deia, Zupiria exige organizar una migración asumible y aceptada socialmente. El consejero recuerda que es necesaria para sostener el bienestar. Reclama que los menores de Ceuta sean asistidos conociendo su situación individual y no tramitados como grupo.
0: Y este verano hemos estado también especialmente pendientes del tráfico en Guipúzcoa. Esta mañana es apertura en prensa.
1: Guipúzcoa registró en 2025 el mayor volumen de tráfico de su historia. Es la apertura de noticias de Guipúzcoa. Circularon por las carreteras del territorio casi 3.700 millones de vehículos, superando la cifra prepandemia. Más de 11.000 camiones cruzan la muga diariamente. Y en este mismo diario, dos reincidentes detenidos en Herrentería y Eibar con 26 y 18 arrestos previos. En el diario Vasco, la accesibilidad en Guipúzcoa sigue pendiente en cerca de 100.000 viviendas sin ascensor. Y en Diario de Noticias de Navarra, dos nuevas OPE en educación elevan a 1.077 la oferta de plazas. Un titular más del Correo: los vascos rechazan al día 6 herencias por suponer un regalo envenenado. Son muchas, son pocas, son el 10% de las herencias que se firmaron ante notario en 2025, y aunque os parezca una cifra abultada, es la más baja del Estado.
0: Pues nada, en página internacional, Óscar Pérez, Egunon.
2: Egunon, dos noticias monopolizan la atención esta mañana: lo ocurrido en Nepal y el acuerdo de Meta. Sobre la primera, la BBC abre diciendo que los equipos de rescate luchan por llegar a la zona del desastre después de que más de 160 personas murieran a causa de una inundación repentina y un deslizamiento de tierra masivos. Cientos de turistas siguen desaparecidos, entre ellos, dicen, más de 100 de la India, 54 de Estados Unidos, 34 de Australia y 33 británicos, así como más de 100 del propio Nepal, según las autoridades. La zona es popular entre peregrinos.

y excursionistas. El New York Times destaca que los científicos apuntan al desprendimiento de hielo de un glaciar como causa del desastre y dicen también que el aumento de las temperaturas provocado por el cambio climático podría haber acelerado el colapso de ese glaciar, aunque añaden que es demasiado pronto también para determinar la causa exacta. Sobre el acuerdo de Meta con varios gobiernos, por el que va a pagar casi 18.000 millones de dólares por la adicción creada en adolescentes y niños, el diario neoyorquino destaca que esa suma, aunque parece enorme, es solo el 1% de lo que la compañía vale en bolsa. Le Monde explica que con este acuerdo Meta evita un juicio histórico y una multa colosal. Había sido amenazada con un castigo de 200.000 millones de dólares por crear deliberadamente adicción a menores en las redes. Ahora pagará menos de un 10%, el equivalente, dice, a los ingresos de un mes. Más cosas sobre los ataques de osos a humanos en Japón. El Guardian cuenta que en el último año se han producido 250 casos, 13 de ellos con resultados de muerte. Y eso que, según datos del gobierno, entre abril de 2025 y enero de 2026, Japón mató a más de 14.000 osos, 12.000 de ellos osos negros y 2.000 osos pardos. Los ataques no han disminuido, sino que dicen estamos en cifras récord, así que los conservacionistas advierten que esta política pone en riesgo a las especies y no resuelve el problema. Y acabamos en la CNN. La cadena cuenta hoy lo que le ha ocurrido a una mujer, una médico que reside en una casa con más de 100 años en Richmond. Se llama Krista Edelman y ha relatado que hace unos días estaba durmiendo cuando de repente notó que algo estaba tratando de introducirse en su boca. Algo peludo y de pequeño tamaño. La mujer pensó inicialmente que podía ser un ratón de campo y encima que todo era un sueño, pero enseguida se dio cuenta de que no, lo que estaba intentando hacerse sitio entre sus labios era un murciélago. ¿Cómo reaccionó la buena de Krista? Pues primero gritó, pero después, lejos de histerismos y con mucho cuidado, atrapó ese murciélago y lo dejó encerrado en un cubo de playa. Y eso dice que es muy importante porque luego llevó el animalito a analizar y ver si tenía rabia y si se la podía haber contagiado.

0: murciélagos tienen, dicen, dientes muy pequeños, pueden mordernos sin que nos enteremos. Así que ya sabéis, lo que tenéis que hacer un día, pues os despertáis con un murciélago en la boca.
1: Bueno, yo me muero. O sea, yo no sé si rabia o no rabia, pero yo me muero ese momento allí, me da un infarto y ahí me quedo.
0: Una más, Cristina. Te limpia los dientes, o sea que tampoco.
1: Eso también puede ser. Una más, Cristina.
2: Este titular ocupa hoy muchos medios. La Agencia Española de Nutrición publica un informe sobre mujeres con menopausia con datos obtenidos en hombres. Lo cuenta el diario.es. ¿Qué datos analiza? Bueno, pues por ejemplo, hierro o vitamina C. Los datos de este informe publicado en abril explican se basan en estudios realizados solo en hombres y carecen de rigor científico, según denuncian varias representantes de la Asociación de Mujeres Investigadoras. Tras la denuncia, la agencia anuncia una rectificación.
1: Hombre, no está de más. Como poco, exacto. Es que recasco, Cristina, Óscar.
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0: Y ya vamos con lo que nos espera a partir de las 10 de la mañana. Alicia San Juan, egunon.
1: Egunon, María.
0: Cuéntanos, ¿qué tenéis?
1: Tenemos conferencias. El Palacio Europa y los Cines Florida de Gasteiz están siendo esta semana la sede de la edición número 12 de las Jornadas Periodismo a Pie de Calle. Vamos también nosotras a poner un pie ahí en estas charlas. Mañana en este palacio tendrá lugar la conferencia Espacios de Memoria en el Mundo, Ejemplos y Reflexiones. Conversaremos con dos de sus ponentes, Maider Maraña, directora de Baquetic, y Fernanda Sanucci, responsable de prensa y comunicación del Observatorio Europeo de Memorias.
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1: A veces nos falla la memoria, dónde sí. están las llaves, dónde he puesto la cartera, cuántas veces nos da un vuelco el corazón cuando no las encontramos. Bueno, pues hoy en nuestro espacio de consumo, Eva Rodríguez de Luis va a hablarnos de 5 localizadores de maletas y carteras. ¿Qué son estos dispositivos? ¿Cómo funcionan? ¿Y para qué sirven? Y el paraguas como símbolo de refugio y amor que decía Rihanna en esta canción en Umbrella. Hoy vamos a hablar con Lourdes Leoz, que es la tercera generación de paragüeros. Es una mujer que arregla paraguas y que los vende. Tiene su paragüería en el casco viejo de Bilbao, la única que queda en la ciudad, por cierto. Y vamos a hablar con ella del boom de las ventas de las sombrillas para protegerse del sol.
0: Ah, mira.
1: Cada vez vemos a más gente utilizar el paraguas que protege del sol. Claro que no es el paraguas que protege
0: la lluvia. Ah, no es el mismo.
1: Ah. No, bueno, no, no. Hay paraguas que son ambivalentes, pero hay que usar materiales adecuados para protegerse del sol. De eso vamos a hablar con ella, de
0: pues
1: ese boom de ventas que no ha debido ser menor este verano de altas temperaturas. Y hoy también tenemos espacio musical con Alain Concepción.
3: Oscar Vidago Serúa.
1: En medio de la huelga del sector técnico de espectáculos y eventos, en plena Astenagusia de Bilbao, Alain va a trazar la línea que separa la cultura y el entretenimiento. Y te dejo con estas chicas, con Vulcanizadas, una banda que decidió, por cierto, apoyar ayer la huelga de técnicos y no celebró su bolo. Sacan nuevo disco en noviembre.
0: Pues con ellas nos quedamos y les escuchamos un ratito.
1: Venga, María.
0: A ti,
1: agur.

0: 7:48 minutos de la mañana, tiempo para la información local de la mano de Eder Menchaca.
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3: Egunon, comenzamos este informativo local mirando al tiempo. Este jueves estará marcado por las nubes. De hecho, durante la jornada es probable también que se produzcan

0: temperaturas, a ver cómo amanecemos por territorios. Comenzamos por Vizcaya, Naroa Torralba, Egunon.
1: Egunon, Eder, amanece en Bilbao con un cielo gris y completamente cubierto de nubes, sin apenas claros a la vista, y ya se nota la bajada de temperaturas. En Bilbao se sitúa en 22 grados y el resto del territorio pues presenta variedad. Bermeo registra 18, Iurreta 20, Santurtzi alcanza los 23 y Balmaseda se queda en los 15, la cifra más baja de momento.
0: ¿Y qué mañana tenemos en Guipúzcoa? Cristina Tojal, Egunon.
2: Egunon, desde Miramón, aquí en Donosti, ha empezado a llover ligeramente hace unos minutos y tenemos ahora mismo 20 grados. El cielo está nublado, pero no hay demasiadas nubes tampoco y se ve algunos claros. Veamos cómo va siendo la mañana. Y haciendo el repaso, vamos con Irún, que tenemos allí 21 grados, en Zarauz también 21 y en Eibar empezamos a bajar ya, tenemos 19 grados y también tenemos 19 en Zumárraga y en Arrasate.
0: En Araba los termómetros marcan 19 grados en Vitoria-Gasteiz, 13 en Lagrán en Navarra, 20 grados en la capital, en Iruña y en Iparralde, 20 grados también, tanto en Bayona como en Biarritz. En cuanto a las carreteras, la Ertzaintza nos informa de que no hay incidencias reseñables a esta hora.

0: La Ertzaintza detenía este miércoles en Rentería un hombre que amenazaba con dar fuego al inmueble en el que permanecía. Después de horas de negociaciones y al ver que el hombre permanecía atrincherado en esa vivienda, los agentes entraban por la fuerza deteniendo al hombre. Está acusado de delitos de amenazas y desobediencia grave a Negoñí.
1: Fue sobre las 8 de la tarde cuando una llamada al 112 alertó de gritos de una mujer en una vivienda del barrio de Pontica de Rentería. Cuando los agentes llegaron al lugar, comprobaron que un hombre amenazaba con quemar la vivienda. Además, el detenido comenzó a lanzar papeles y otros objetos quemados. Los bomberos procedieron por precaución a cortar el suministro de gas y colocaron colchones en la calle, ya que el hombre amenazaba con tirarse si los agentes accedían al piso. Tras horas de negociación y ante la reiterada desobediencia del detenido, a medianoche los agentes entraron en la vivienda y redujeron al hombre de 52 años, al que se detuvo por los delitos de amenazas y desobediencia grave. El detenido es un viejo conocido de la policía. Le constan 26 detenciones anteriores y ha resultado investigado en 55 ocasiones por parte de la Ertzaintza. Tras ser detenido, fue trasladado al Hospital Universitario de Donostia y permanece bajo custodia policial. Será puesto a disposición judicial en las próximas horas.
0: Detenido ese hombre por la Ertzaintza, que precisamente continúa con la investigación en Eibar por el brote de salmonelosis que ha afectado a una treintena de clientes de un bar que consumieron su tortilla de patata. La unidad de vigilancia epidemiológica de Guipúzcoa ha detectado deficiencias con la limpieza de los utensilios de cocina. Cristina Tojal ha hablado con una de las afectadas por ese brote de salmonela.
2: Fue con una amiga a comer un pincho de tortilla. Se notó rara enseguida y a la noche fue a peor, con vómitos y diarrea, síntomas que no mejoraban y que le llevaron al ambulatorio.
3: Tenía pulso y tenía un poco de taquicardia. La tensión la tenía por el suelo, o sea, no podía. Y me quedé fría por un momento. O sea, yo estaba viendo a mi madre y tenía una cara de que, o sea, no salgo de aquí, ¿no?
2: Le trasladaron después al hospital de Mendaro, a ella y a otras 8 personas.
3: Estuve una semana ingresada sin poder comer, todavía sigo teniendo dolor y molestias, y mi amiga sigue igual.
2: 25 afectados en total y a todos dados de alta. La unidad de vigilancia epidemiológica de Guipúzcoa realizó pruebas a las tortillas antes de destruirlas y también a los huevos del establecimiento. Ha detectado deficiencias con la trazabilidad y limpieza de los utensilios de cocina. Asimismo, se ha ordenado la retirada de los huevos que distribuye la granja de Aragón implicada.
0: Y seguimos con el capítulo de sucesos mirando a Santurtzi. Un Bizkaibus ardía en llamas en plena noche esta semana. En el momento del suceso, solamente iba el conductor en el interior de la unidad. Por fortuna, no se ha producido daños personales. Usue Gutiérrez.
4: El suceso se produjo de madrugada, en la noche del martes al miércoles, minutos antes de las 5 de la mañana, en la localidad vizcaína de Santurtzi. Según ha informado el Departamento de Seguridad del Gobierno Vasco, el incendio se originó de manera fortuita en la calle Las Viñas, al parecer por un fallo mecánico en el vehículo. Y en el momento del suceso, en el interior del autobús, solo se encontraba el conductor. Fue el propio conductor quien intentó sofocar las llamas con extintores, pero finalmente fueron los bomberos quienes consiguieron apagar el fuego y posteriormente también limpiaron la calzada. El Bizkaibus ha quedado completamente calcinado, pero según informa el Departamento de Seguridad,

0: seguridad, el conductor resultó ileso y no hay que lamentar daños personales.
1: Es que ricasco, Usue. Y les contamos también que el uso de animales salvajes en las actividades del circo de Urruña ha despertado la polémica entre los y las vecinas de la localidad labortana. Pero además, ese gran circo se ha instalado sin permiso del ayuntamiento en un terreno privado, Naroa.
2: El gran circo Zabata desata la polémica en Urruña. Se han instalado sin autorización del ayuntamiento en un terreno privado alquilado a un agricultor de la localidad y además ofrecen espectáculos diarios con animales salvajes. Esto último ha generado debate entre los vecinos porque se suma el malestar por la forma en el que se ha hecho la publicidad del circo, con carteles colocados de manera desordenada por cualquier parte.
3: Donc personne, j'irai pas spécialement effectivement dans un cirque avec des animaux sauvages ou pas.
4: Mais qu'est-ce qui t'entra toi qui dit là, c'est la hydraulico, ça y est.
5: Je pense qu'il faut donner l'artistique aux humains.
2: El circo llegaba el 16 de agosto al barrio de la Bortana y ofrece funciones cada tarde hasta el sábado. En el estado francés la prohibición de animales en circos no entrará en vigor hasta 2029, lo que permite que este tipo de espectáculos sigan siendo legales por el momento.
1: Y sobre fiestas, en Sisur Mayor daban ayer el pistoletazo de salida con el chupinazo, pero este año lo hacen con un cambio de fechas, adelantadas tras la votación de sus vecinos y vecinas. Pero muchos de ellos denuncian que esa consulta popular que se hizo en diciembre fue de forma irregular, Javi Cuesta.
6: Sí, por primera vez, por tanto, el chupinazo no suena a mediados de septiembre en torno a la festividad de Santa Cruz, como lo ha hecho históricamente. Este año lo hacía un 26 de agosto.
7: Mal, queremos que vuelvan a septiembre, como todos los años. El día 14, la exaltación de la cruz, que cuando lo celebramos, y este año no va a haber nada, y es una pena.
6: Y es que tras una votación vecinal, la fecha se cambiaba a la última semana de agosto. ¿El motivo? Evitar que la celebración coincida con la vuelta al cole, una decisión que salió de las urnas el pasado mes de diciembre por la mínima y que mantiene casi un año después el debate abierto entre los vecinos.
8: Es un poco injusto, sobre todo porque es una tradición.
9: Ahora por el tema de críos, que no tengan colegio y así.
10: El cambio de fecha fue un poco arbitrario. Cuando se hizo la consulta, a mi juicio se hizo mal.
11: El mantener las fiestas en septiembre era el que ganó, pero lo que hicieron fue sumar los síes de las dos fechas de agosto para adjudicarse el cambio.
6: Desde el ayuntamiento se han mostrado partidarios de hacer una nueva consulta si es necesario.

Pues ya lo han escuchado, fiestas en Sisur Mayor, pero también en numerosas localidades de Navarra o también en Laudio, en la capital bilbaína, en Astenagusia. Ya saben que siguen con su amplísima programación, como decimos, muchos planes para este jueves, como es el caso del concierto de Siberuts, a quienes escuchamos llegan a Laudio. Escuchamos su tema Ebili Gara, de la banda de Iparralde, la banda de reggae. Con ellos les dejamos hasta las 8 de la noche.

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0: Todas las claves del día, toda la actualidad de Araba. Son las 8 de la mañana, tenemos 18 grados en la capital de Euskadi. Egunon, buenos días.
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0: ¿Qué tal? En dos horas, los agricultores y ganaderos agrupados en Ataca, la Asociación del Campo Independiente de Araba y Treviño, se van a concentrar en el Bues Arena para reclamar que el territorio sea declarado zona de sequía. Raúl Beitia, portavoz.
2: Que urgentemente que se declare zona de sequía Álava por todas estas faltas de lluvias, altas temperaturas extremas.
0: Eso les permitiría acceder a ayudas para aliviar los problemas que les está generando la falta de lluvias y que afectan de manera directa al ganado y las cosechas. Una crisis que se le suma además el encarecimiento del combustible y de los fertilizantes por el cierre del estrecho de Ormuz. Así que los tractores van a volver a recorrer las calles de Gasteiz entre la Avenida del Cantábrico, el Boulevard Parque de Arriaga, Boulevard de Euskal Herria y la calle Donostia. Lo cierto es que los primeros en notar la falta de lluvias son las y los trabajadores del campo. Y razón no les falta porque según datos de Euskalmet, entre junio y julio solo ha llovido 7 días en Araba. De hecho, en Vitoria, hasta hoy no había caído una gota durante este último mes. Está siendo un verano, por tanto, muy seco, pero también muy caluroso. En 65 días se han superado los 30 grados. Paloma Gil, Euskalmet.
3: El año 2025 fueron 46 días, por ejemplo, en el año 2024, 48 días. Por lo tanto, ha habido un incremento importante en cuanto al número de días.
0: Mientras tanto, en Archiniega están a punto de reabrir la Casa Torre después de la reforma que se ha realizado. Solo falta encontrar a alguien interesado en explotar este alojamiento turístico. Cuenta con 8 habitaciones dobles y 2 individuales y el ayuntamiento espera sacar a licitación el edificio este otoño. Lo adelanta en Radio Vitoria el alcalde del municipio, Joseba Vivanco.
4: Se ha metido todo el tema de calefacción. Sí que se ha pintado las habitaciones, etcétera, etcétera. También se ha cambiado todo el sistema eléctrico. La cubierta también del edificio, el retejado, se ha retejado entero.
0: Los interesados podrán visitar la Casa Torre durante el mes de septiembre y se darán la posibilidad de hacerse con el bar-restaurante. Y Osakidetza hace un llamamiento para llegar a los 5.000 donantes de plasma. Actualmente hay unas 3.000 personas en Euskadi que realizan donaciones de plasma una o dos veces al año. El objetivo es llegar a las 20.000 donaciones anuales. Es jueves 27 de agosto, la fuerte riada entre el Tíbet y Nepal deja ya al menos 153 muertos. Las autoridades temen que la cifra ascienda porque todavía hay 400 personas desaparecidas. Gemma Espinosa, Egunon.
5: Egunon, los hechos han ocurrido al norte de Katmandú. La mayoría de los desaparecidos son turistas de 28 países distintos, entre ellos dos españoles, y por supuesto se busca a muchísima gente más. Los equipos de rescate trabajan con muchas dificultades. El ejército nepalí ha rescatado de momento a 88 supervivientes. Las primeras investigaciones apuntan a un choque de glaciares.
0: En Ceuta, un operativo especial reforzará la vigilancia en los centros educativos y rutas escolares para garantizar que el curso comience con normalidad el próximo 8 de septiembre.
5: El dispositivo contempla la presencia uniformada en las rutas escolares, la parada de autobuses y las inmediaciones de los centros durante las entradas y salidas, así como durante los recreos. También se va a reforzar la vigilancia de los colegios e institutos durante las tardes y noches cuando no haya actividad lectiva, con el objetivo de evitar intrusiones. Abelardo de la Rosa es secretario de Estado de Educación.
6: Que habrá seguridad visible y que, por tanto, el traslado del alumnado a los centros estará vigilado, estará asegurado.
5: Varios centros escolares y sus respectivos polideportivos han estado durante días acogiendo a los migrantes.
0: Y esta mañana gobierno y comunidades autónomas se sientan para hablar sobre la atención precisamente a los menores migrantes.
5: El encuentro tiene como objetivo principal abordar el crédito extraordinario de 25 millones de euros para la atención a la infancia migrante en Ceuta. Fuentes del Ministerio de Juventud e Infancia apuntan a un debate más extenso sobre todas las cuestiones relativas a los menores en la ciudad autónoma, incluida la propuesta de derivar 500 niñas de Ceuta a la península.
0: La compañía Meta pagará 18.000 millones de dólares para evitar el juicio sobre adicción en redes sociales.
5: 29 estados de Estados Unidos habían llevado a tribunales a la empresa matriz de Facebook e Instagram, acusándola de producir adicción a los menores de edad y engañar a los consumidores. La Comisión Europea estudia si le impone o no una multa por el mismo motivo. Meta además va a limitar a 2 horas que los menores de 18 años puedan acceder a sus redes sociales.
0: En deportes, Jesús

0: Suso Guono no va a continuar en el Deportivo Alavés tras más de una década vinculado a la entidad albiazul. Vamos a conocer ahora la previsión del tiempo. Euskalmet Paloma Gil, egunon.
1: Egunon, empezamos el día con algo de lluvia. Esta lluvia o chubascos ocasionales se van a mantener durante la mañana y por la tarde terminará de pasar el frente, se irán abriendo claros. Aún así, se mantiene cierta inestabilidad porque ha entrado aire algo más frío en capas relativamente altas, así que en algún momento se puede activar algunas tormentas, sobre todo es más probable durante la tarde. El viento iba a soplar de componente sur, se va intensificando a lo largo de la mañana con rachas fuertes en las zonas más abiertas o altas, y atención también a la fuerza del viento si se desarrolla alguna tormenta, porque se puede intensificar bastante de forma brusca. En cuanto a las temperaturas máximas, vamos a notar ese descenso respecto a ayer y la máxima hoy en Vitoria se va a situar entre los 27 o 28 grados.
0: Llueve en Vitoria-Gasteiz, ahora mismo tenemos 18 grados, uno menos, encontramos en Buruaga, Gorbeia-Aldea, Alangua, Lautada y Navaridas, Rioja-Alavesa. 16 grados tienen en Saseta, Treviño. La máxima se registra en Izoria, Ayaraldea, con 19 grados y la mínima, en cambio, se sitúa en Portillo. Añana, allí el mercurio marca 14 grados. En carreteras, tranquilidad a estas horas en la red viaria alavesa. A las 8 y media nos visita Rafael Martín Rodríguez, es profesor adjunto de la Universidad CEU San Pablo y ponente de las jornadas Periodismo a pie de calle. Con él nos aproximaremos a China. Gracias por sintonizar cada mañana Radio Vitoria Gaur. Aitor Arrizabalaga y yo, Mikel Careaga, están en el control técnico.
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0: Las 8 y 6 minutos de la mañana, no parece, Gema, que la lluvia prevista para hoy solucione el problema de la sequía.
3: No, porque hará falta varios días de lluvia para que crezca la hierba en el monte o para que se rieguen en condiciones algunos cultivos. Así que los agricultores y ganaderos de Ataca no han esperado a que acabe agosto para exigir al gobierno vasco que declare Álava como zona de sequía, lo que les permitiría acceder a ayudas específicas. Lo harán hoy con una tractorada que partirá a las 10 de la mañana desde el parking del Buesa y recorrerá la avenida del Cantábrico, el parque de Arriaga, el bulevar de Euskal Herria y la calle Donostia antes de llegar al Aqua. Así que atentos hoy a la circulación por la zona durante toda la mañana. María Garde.
4: Hoy los tractores volverán a tomar las calles de Gasteiz. Ataca, la asociación Treviño y Álava por el Campo, llama al primer sector a movilizarse y acudir a las 9:30 de la mañana al parking del Buesarena para realizar después una marcha hasta la sede del gobierno vasco en Lakua y exigir allí que Álava y en general Euskadi sean declaradas como zonas de sequía. Raúl Beitia es presidente de Ataca.
5: Solicitamos que urgentemente que se declare zona de sequía Álava y a Euskadi en general por todas estas faltas de lluvias que tenemos durante todo el verano, altas temperaturas extremas.
4: Zona de sequía para poder tener acceso a ayudas a profesionales y paliar así, al menos en parte, las consecuencias de esa falta de agua y lluvias que tanto está afectando a las cosechas y a la ganadería este verano. Pero no solo eso, porque a la sequía se suma la inestable situación a nivel geopolítico, con conflictos abiertos en todo el mundo que también les afectan, sobre todo por el encarecimiento del combustible y los fertilizantes.
5: Ahora mismo estamos atravesando por los conflictos que tenemos, sobre todo conflictos del estrecho de Hormuz, realmente están incidiendo en los precios, en los sobrecostes de los insumos que tenemos en las explotaciones, fertilizantes, combustibles, y realmente queremos denunciar que siempre que hay un conflicto tenemos que ser los paganos.
4: Ténganlo en cuenta si tienen que circular por la ciudad esta mañana. Entre las 9:30, 10 y las 12 del mediodía habrá afecciones al tráfico en Avenida del Cantábrico, el Bulevar, Parque Arriaga, Bulevar de Euskal Herria y Calle Donostia con motivo de esta tractorada.
3: Bueno, la consejera de Agricultura, Maya Barredo, recordó que esa declaración de zona de sequía dependía de los indicadores recogidos en el plan de sequías del Gobierno vasco, que la Agencia Vasca del Agua revisa todos los meses y que, por lo tanto, habrá que esperar a la valoración de este mes de agosto para decidir. Esta mañana ha llovido algo, es probable que se produzcan algunos chubascos ocasionales en Álava, pero no va a llover, dice Euskalmet, durante la mayor parte del día. No hablamos solo de sensaciones, con los datos en la mano está claro que este verano ha llovido entre poco y nada. Solo 7 días de lluvia, según Euskalmet, entre junio y julio, aunque con cantidades mínimas, y en agosto algún chubasco tormentoso nocturno y lo que está cayendo esta mañana. A la falta de agua se ha sumado este verano el récord de temperaturas, con 65 días en los que el mercurio ha superado los 30 días, un 41% más que el año pasado. Adrián Nicolau les amplía todos estos datos.
6: Hoy por fin ha llovido, y es que en Vitoria-Gasteiz, por ejemplo, no lo hacía desde hace justo un mes.
7: El último día que llovió en Vitoria fue el día 26 de julio y que apenas se

0: llegó a acumular 1,5 litros por metro cuadrado en la estación de Abechuco.
1: Es Paloma Gil de Euskalmet, que apunta que lo normal es que en Vitoria llueva entre 3 y 4 días cada mes en verano. Este año, sin embargo, la cifra está lejos. Desde el 1 de junio hasta el 26 de agosto, tan solo hemos tenido 7 días de lluvia.
0: 4 días se registraron en junio y 3 se registraron en julio, mientras que en lo que llevamos de agosto no se ha registrado.

0: algunas estaciones apenas hubo un día de precipitación, teniendo en cuenta precipitaciones en las que se ha llegado a superar un litro por metro cuadrado. En agosto también podemos decir que gran parte de la precipitación tan solo se ha producido asociada a chubascos tormentosos.
1: Está siendo un verano muy seco y muy caluroso. En concreto, son ya 65 los días en los que el termómetro ha superado los 30 grados.
0: En el año 2025 fueron 46 días, por ejemplo, en el año 2024 48 días. Por lo tanto, ha habido un incremento importante en cuanto al número de días. Si nos vamos a Vitoria, ahí el aumento de días en los que se ha llegado a superar los 30 grados de máxima se ha producido un aumento este año de un 70% respecto al valor anterior.
1: En total, este verano han sido 40 los días en los que hemos superado los 35 grados, el valor más alto desde que hay registros.
2: Les contamos también un par de sucesos ocurridos en las últimas horas con María Garde. Varias baterías, María, se incendiaron el martes en el vertedero de Gardelegui.
3: Las baterías se encontraban en la zona de almacenamiento del recinto y los bomberos tuvieron que refrigerar la zona para retirar las bolsas con material peligroso tras su deflagración.
2: Y un motorista de 18 años y sin carné de conducir chocado contra un turismo en Portal de Betoño cuando huía de la policía.
3: La policía le había dado el alto y huyó chocando contra un vehículo que circulaba por la zona. El joven de 18 años fue trasladado al hospital y el conductor del turismo, un joven de 27 años, resultó herido pero leve. El conductor de la moto está siendo investigado por un delito de conducción sin haber obtenido nunca el permiso o la licencia para conducir.
2: Nos trasladamos ahora hasta Archiniega porque allí la reforma de la Casa Torre ya está terminada. No se han modificado los espacios, pero sí otros, vamos a decir, aspectos básicos como la calefacción, electricidad, etcétera. Este edificio fue hotel, pero llevaba 8 años cerrado al público. Ahora, con la reforma terminada, se busca a personas o empresas que quieran amueblarla y convertirla en alojamiento turístico. El ayuntamiento está a punto de sacar la licitación, en la que se va a puntuar también si alguien quiere hacerse cargo de del bar y del restaurante. Mientras estos días de agosto, Adrián, los interesados pueden visitar el edificio.
1: Sí, la Casa Torre de Archiniega está ya cerca de reabrir sus puertas. El ayuntamiento confía en licitar a principios de otoño este edificio que ha sido recientemente reformado. Joseba Vivanco es el alcalde de la localidad.
4: El que conoce el edificio hasta que fue hotel, si entra, se lo va a encontrar muy parecido. Sí que se han hecho todas las actuaciones, por ejemplo, se ha metido todo el tema de calefacción. Sí que se ha pintado las habitaciones, etcétera, etcétera. También se ha cambiado todo el sistema eléctrico. La cubierta también del edificio, el retejado, se ha retejado entero.
1: El alojamiento, cerrado desde hace 8 años, cuenta con 8 habitaciones dobles y 2 individuales, y la licitación incluirá la posibilidad de prestar también los servicios de bar y restaurante, que puntuará aparte.
4: Que si quieres poner el bar, que te puntúe a la hora de esa licitación, y si quieres meterte en el tema de restaurante, que te puntúe también. Pero lo que sí que queremos enfocar sobre todo al tema de hotel, que es lo que realmente nos interesa.
1: Además, para quien esté interesado, durante el mes de septiembre se organizará una visita para que las personas interesadas en optar a la concesión puedan conocer el interior.
4: La idea sería, pues, de cara a otoño, pues a ver, a octubre, ya licitarlo, intentar ahora también en septiembre, que si alguien quiere venir a, pues, a verlo, cómo está por dentro, para luego, digamos, pues bueno, me puede interesar a la hora de luego, cuando salga la licitación, para hacerme una idea de cómo está distribuido, cómo es, pues que puedan acercar.
1: La licitación será para un periodo de 10 años con posibilidad de prórroga de otros 10 más.
2: Les seguimos hablando de rehabilitaciones, o en concreto de ayudas a ciertas rehabilitaciones, y es que el 90% de las licencias que se solicitan anualmente en Euskadi corresponde a reformas de edificios y solo el 10% es para obra nueva. Sin embargo, los propietarios de las comunidades que afrontan esta odisea de acometer una reforma deben enfrentarse a los problemas que conllevan no solo esa farragosa burocracia, sino la tardanza en la resolución de los expedientes de concesión que llegan a acumular, Elena Zudá, aire hasta 25 meses de retraso.
5: El Gobierno Vasco y Ensanche 21 ofrecen ayudas económicas para acometer las cada vez más necesarias reformas que requieren los edificios de una ciudad como Vitoria, que fundamentalmente debe actualizarse en eficiencia energética. La primera dificultad que afrontan algunas comunidades es la brecha digital, dado que estas ayudas solo pueden pedirse con un certificado digital. Ainar Alonso es abogada de la Asociación de Propietarios Urbanos.
6: La brecha digital que hay ahí en algunas comunidades puede ser considerable. Y por otro lado está lo que comentábamos, ¿no? Esa duplicidad de documentación, que en dos instituciones tengamos que presentar en ocasiones la misma documentación, o que tengas que presentar documentación que ya está en posesión de la administración.

0: administración pública. Las personas de la calle les cuesta entender qué derechos tienen. Cuando leen la norma de donde se regula la subvención, pues no tienen muy claro si pueden optar o no.
1: Cuando se consigue presentar la documentación llega el segundo obstáculo, hacer frente al coste de la obra y asumir que pueden llegar a pasar hasta 2 años sin recibir una respuesta ni, por tanto, un céntimo. Lo explica la arquitecta Isabel Martí.
2: Hay en marcha 20 expedientes de 20 comunidades diferentes que están colgados porque la resolución está tardando. La media es 8 meses, 5 meses, 25 meses, 10 meses, 16 meses. Eso no es de recibo. Claro, tú teóricamente no puedes hacer la obra mientras no exista la resolución. Pero hay casos en que las comunidades lo que hacen es hacer la obra y entregar el final de obra antes de que esté la resolución. Que te estás jugando que a lo mejor luego no te dan las ayudas.
1: La asociación presentará una instancia para denunciar una situación de la que en la mayor parte de los casos los propietarios no pueden escapar ante la urgencia de realizar las reformas, si bien reconocen que la respuesta de Ensanche 21 suele ser más rápida.
3: Más noticias con Susana Armentia. El Ayuntamiento de Gasteiz va a renovar el firme de 5 calles y espacios urbanos con una inversión de 800.000 euros.
4: Se trata de las calles Alibarra, Olaguibel, Madre Bedruna, Portal de Gamarra y el aparcamiento de Jacinto Benavente. Los trabajos consistirán en la reposición del firme en los tramos que presentan un mayor grado de deterioro, con fisuras, hundimientos o desniveles. Beatriz Artola Zabal es la concejala responsable de Espacio Público.
5: Seguimos invirtiendo en el mantenimiento de nuestras calles porque un buen firme significa más seguridad y también más comodidad para quienes se mueven cada día por Vitoria-Gasteiz. Vamos a renovar 5 calles y espacios muy utilizados, planificando las obras para intentar causar las menores molestias posibles y llegar, si es posible, a más actuaciones con el mismo presupuesto.
4: Las obras en Alibarra, Olaguibel y Portal de Gamarra se van a ejecutar en horario nocturno. En Madre Bedruna los trabajos se desarrollarán por carriles para compatibilizarlos con el tráfico habitual.
3: Los 92 menores de Chernóbil que han estado acogidos durante 2 meses por familias vascas van a regresar esta semana a Ucrania en avión.
4: Hoy saldrá desde Loiu el primer grupo de menores, mañana lo hará el resto. El programa de acogida de niños que viven junto a la zona de exclusión afectada por el accidente nuclear de Chernóbil ha cumplido 30 años. Chernóbil, el CARTEA, recuerda que ya está en marcha el plazo para la próxima acogida. Durante las fechas navideñas, las familias interesadas tienen que contactar con la asociación durante estos días.
3: Y hoy, jueves, se abre el segundo periodo de matriculación para el Conservatorio de Danza José Uruñuela.
4: Para las enseñanzas no regladas, para niños y niñas de 5 a 7 años, no hay que hacer en prueba de acceso y la matrícula estará abierta hasta completar las plazas disponibles. Los mayores de esa edad deberán realizar una prueba la primera semana de septiembre. El plazo para inscribirse finalizará el próximo martes.
3: Jaibus Vital va a seguir funcionando durante los meses de septiembre y octubre. Va a llevar a los jóvenes a las fiestas patronales de 5 localidades alavesas.
4: Concretamente a las fiestas de Berantevilla, El Ciego, Puente Larra, Salvatierra y Salinas de Añana. Los autobuses saldrán a las 11:30 de la noche y tendrán 2 horarios para regresar, las 3:30 de la madrugada y las 6 de la mañana. La reserva de las plazas se debe de hacer a través de la web de Fundación Vital. El precio del billete es de 5 euros ida y vuelta.
3: Actualmente hay unas 3.000 personas en Euskadi que realizan donaciones de plasma unas 2 veces al año. 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
6: El plasma tiene múltiples aplicaciones terapéuticas. 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Laura Virichinaga, jefa de la Unidad de Gestión Clínica del Centro Vasco de Transfusión y Tejidos Humanos.
7: Los donantes que donan solo plasma, que suele ser por un método diferente de donación,

0: de lo que estamos hablando, sino que va destinado a la producción de medicamentos, que es otro uso del plasma, con el que estamos bastante comprometidos ahora mismo, porque es un uso de que se habla menos, pero que es fundamental.
1: Es fundamental y por ello Osakidetza busca aumentar hasta los 5.000 los donantes de plasma en Euskadi, porque los actuales 3.000 no son suficientes.
0: Solo de este componente, no tantos, tenemos donantes que donan a veces solo plasma y a veces sangre total.
1: ¿Y de qué grupo hace falta?
0: Absolutamente todos los grupos son súper necesarios. De cara a la producción de plaquetas o de plasma, las compatibilidades no son iguales que las de la sangre, entonces suelen ser necesarios todos los grupos.
1: El principal requisito para ser donante de plasma es gozar de buena salud general, tener entre 18 y 65 años y pesar más de 50 kilos. En Álava, el único punto de donación se encuentra en el Centro de Salud de Olaguibel.
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11: Se acaba de estrenar la película El ser querido de Rodrigo Sorogoyen, el director de Asbestas o El Reino. El ser querido cuenta la historia de un reencuentro de un aclamado director de cine, Javier Bardem, con su hija, una actriz en horas bajas, interpretada por Vicky Luengo. Pero en ese reparto está también el actor Miguel Garcés, afincado desde hace décadas en Álava. Él hace de un periodista que entrevista al director de cine, es decir, a Bardem. Y así lo contaba cuando hablábamos con él por su nominación al Goya como mejor actor por Los Domingos.
12: Sí, tengo mano a mano con el señor Bardem. Es una suerte que los directores, y es algo que agradezco mucho, que queden contentos con el trabajo de tal manera que luego me llamen. Y el caso de Rodrigo Sorogoyen, me dijo que tenía un papel pequeño, pero que era jugoso y que además iba a poder estar con Bardem en ese mano a mano. Y la verdad es que estuvo muy bien. Y además, mira que solamente es una secuencia en la película, pero nos citó para hacer un ensayo previo antes del rodaje.
11: Bueno, pues vamos a seguir hablándoles de cine porque hoy arranca una nueva edición de Cine Medioambiental en el patio de la Casa de la Dehesa de Olarizu, y Susana Armentia les da más datos.
13: Sí, bajo lema Al margen del deterioro se desarrolla esta séptima edición impulsada por el Centro de Estudios Ambientales junto a AZ Laboratorio para el Movimiento Visual. Una edición que una vez más trae historias que invitan a reflexionar sobre nuestra relación con el entorno y las consecuencias de los actuales modelos de producción.

0: Naikari Mora es una de las organizadoras en Radio Vitoria.
1: Para nosotros lo importante es hablar de lo importante de lo que es recuperar y sostener cosas que consideramos viejas o deterioradas, y lo hacemos desde diferentes lugares.
0: La propuesta de esta noche es el cortometraje francés Los Espigadores, de Agnès Mbagda, que habla de personas que encuentran oportunidades en lo que otros desechan.
1: A mí me gusta más pensar que son personas que trabajan con lo que otros no quieren, porque llamamos gratuitamente basura a cosas nuevas. Entonces, los espigadores son aquellas personas que una vez de que pasan las máquinas que recolectan, van recogiendo todo lo que las máquinas se han dejado.
0: Mañana el turno será para El mal no existe, del japonés Ryusuke Hamaguchi. El ciclo se retomará el próximo jueves, cuando se proyectarán tres trabajos: Ropa sucia, de Felice Zurita; Voces del telar, de Clementina Campos; y Flores de la llanura, de Mariana Rivera. El ciclo concluirá el viernes con una sesión que propone reconectar con la naturaleza y los saberes ancestrales. Recordar que las proyecciones son a las 9 de la noche en el patio de la Casa de la Dehesa de Olarizu, y que las entradas ya se pueden adquirir a través de la web municipal.
2: Les vamos a seguir hablando de más cine. Es una de las propuestas y citas para hoy que ha preparado María Garde.
3: Comenzamos la agenda de este jueves 27 de agosto en Oyón, donde continúa la fiesta hoy con charanga, gigantes y cabezudos, actividades para chiquis con hinchables y escalada, Bertsozaio con los Bertsolaris, Oiane Perea, Martina Barrategui, Beñat Otamendi. También habrá encierro de reses bravas, toro de fuego y verbena con En Esencia. Y nos vamos también hasta el audio, porque allí también continúan las fiestas hoy con el Día de las Cuadrillas. Extenso programa con taller de cabezudos, lanzamiento de abarca, comida de las cuadrillas, Laudio Got Talent, concentración de gigantes y gigantes del audio, bermeo y lezo, Herri Kirolak, bailables, y además conciertos en bares y chosnas, entre los que destacamos a las 11 de la noche Siber Roch, a quienes escuchamos de fondo. Y por cierto, también en Llodio, por fiestas, pero de la mano del Festival de Humor de Araya, habrá teatro en el Parque de la Muza, con la compañía Los Barlow y el espectáculo Does, sobre un dúo cómico conformado por Dani y Doni. Y cerramos la agenda en Gasteiz con un par de citas culturales. La primera es con la cuarta jornada de periodismo a pie de calle, hoy por la mañana, con la mirada puesta en la desinformación internacional y la verificación para los derechos humanos. Conferencia a las 12 con la periodista y doctora Miriam Redondo Escudero. Y por la tarde, China será protagonista. Su crecimiento en los últimos años, su posicionamiento como potencia mundial, de la mano del profesor de la Universidad CEU San Pablo, Rafael Martín, con el que charlaremos en unos instantes aquí en los micrófonos de Radio Vitoria. Además, en los cines Florida, a las 9:30 de la noche, como cada día, Cineforum, se proyectará Made in China, sobre una generación de jóvenes que tiene que decidir su futuro y caminar entre las tradiciones de sus mayores y los cambios vertiginosos del gigante asiático. Y cerramos también con cine, pero para el público infantil. Esta noche, dentro del ciclo de cine al aire libre, se proyecta la película en euskera Minecraft Film Bat. Cine de verano en Lacua, en la Plaza Zumaya, a las 9 de la noche.
2: También les vamos a recordar que esta madrugada, un poco antes del amanecer, habrá un eclipse de luna parcial. Y es que la sombra terrestre va a tapar el 93% de la superficie lunar. En un eclipse de luna, el sol, la tierra y la luna se alinean y la sombra de nuestro planeta se proyecta sobre el disco lunar, momento en que la luna tiene un color rojizo. Así la vamos a ver esta próxima madrugada. El eclipse en concreto va a comenzar a las 4:30 de la madrugada, y el momento álgido

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2: Y en deportes, Ayoa López, egunón.
3: Egunón.
2: Hasta ahora hemos hablado mucho de nuevos fichajes, pero hoy les tenemos que contar que Jesús Obono no va a continuar en el Deportivo Alavés tras una década vinculado al club albiazul.
3: El Deportivo Alavés y el Andorra han llegado a un acuerdo para el traspaso del guardameta, que cierra una etapa de cerca de 10 años en la entidad albiazul. Es el profesional, tras una larga trayectoria ligada a la entidad, llegó a la cantera con 16 años y desde entonces fue creciendo dentro de la estructura alavesista hasta alcanzar el primer equipo. Consiguió debutar con la camiseta albiazul y defender la portería del Deportivo Alavés en la máxima categoría, aunque la pasada temporada estuvo cedido en el Andorra. El guardameta internacional con Guinea Ecuatorial cierra así una década vistiendo la camiseta albiazul.
2: Y precisamente el Deportivo Alavés mañana juega a las 9:30 en Mendizorroza frente al Villarreal. Esta mañana, hoy, se espera que comparezca Quique Sánchez Flores explicando un poco la previa del partido, ¿no?
3: Este mediodía comparecerá Quique Sánchez Flores como previa a ese partido que comentas. Mañana a las 9:30 en Mendizorroza ante el Villarreal. Un Villarreal que estrena técnico. Íñigo Pérez, procedente del Rayo Vallecano, fue el elegido para sustituir a Marcelino. Y un Villarreal que en cuanto a los movimientos del mercado estival ha incorporado 4 fichajes: Alassane Diatta, Rubén Gómez, Gulaxi y el último fichaje, Nathan Saliba. Hoy comparecerán tanto Íñigo Pérez por parte del Villarreal como Quique Sánchez Flores en una comparecencia en la que seguro aclarará cómo se encuentra, entre otros, Billy Koski.
2: Exactamente, cómo aborda también este partido. En baloncesto esta tarde, Kobe Simons conseguirá el pasaporte Cotonou.
3: Hoy en Baskonia, pendientes de Costa de Marfil, el jugador de Baskonia, Kobe Simons, debutará hoy contra Mali con el objetivo de conseguir el pasaporte Cotonou. Ayer estuvimos hablando con el seleccionador Miguel Ángel Ollo, que nos aseguraba que Kobe Simons hoy jugaría.
4: Sí, no hay ninguna duda de ello. Mientras que no pase nada hoy, déjame tocar madera, pero sí, va a jugar y vamos a contar con él, por supuesto, porque, como te digo, al final para nosotros este tipo de jugadores es un refuerzo muy importante. Necesitamos que juegue.
3: El partido esta tarde a las 5:30 y otras citas internacionales en Baskonia. Demon Bog con República del Congo y Mateo Españolo mañana a las 8 se enfrentará ante Bosnia y Herzegovina. Y en cuanto a lo que está ocurriendo en la Euroliga, ya lo comentamos ayer, se llevó una nueva reunión a cabo en los despachos de la competición internacional y parece que la Euroliga avanza en su transición hacia un sistema de franquicias, un sistema que dejaría 24 equipos participantes en 2 conferencias.
2: ¿Y ayer cómo fue la etapa de la Vuelta, Sayoa?
3: Ayer la quinta etapa de la Vuelta, donde Brennan volvió a ganar en el sprint, en la quinta etapa entre Falset y Roquetes, fue su segunda victoria y Pogacar mantiene el liderato. Hoy llega una etapa más corta de 177 kilómetros entre Alcosebre y Castellón. Habrá montaña y un tramo de tierra, por lo que puede haber ataques.
2: Uh-huh. En pelota, ¿quiénes van a ser los finalistas del torneo de Aste Nagusia?
3: Las Oistuetas superaron 22-16 a Artola y Mariezcurrena en la semifinal disputada en el Vizcaya Frontoia y se medirán a Elordi Zabaleta, clasificados ayer en la final del viernes.
2: Pues estos son los titulares. A las 2:15, más información deportiva. Sayoa López, es que ricasco.

0: ¿Qué les parece si acabamos con ese repasito por el kiosco, por la prensa? Alberto Tideguenea, egunón.
1: Egunón.
0: ¿Qué destacamos de lo que nos trae la jornada de hoy?
1: Pues ya lo hemos comentado, pero buena parte de las portadas hay una imagen que se repite y es la de la impresionante riada que arrasa a una ciudad en la frontera de Tíbet y Nepal. El País asegura que la luz de agua y lodo causa decenas de muertos y cientos de desaparecidos, entre ellos dos españoles. Gara, desolación en el Himalaya tras una riada mortal. Berria, eunka desagertu Nepalen eta Tibeten bapateko uolden ondorioz. Y en el correo, que apunta ya a la causa del desastre, un terremoto provocó el desbordamiento de un río y un violento corrimiento de tierras.
0: Se habla ya de hasta 1.300 desaparecidos. Este número va a ir aumentando seguro porque las imágenes son terribles. Otro tema de debate, Alberto.

0: O las redes sociales y la adicción que provocan en los menores.
1: Sí, Meta, que es la compañía que está detrás de Facebook e Instagram, ha llegado a un acuerdo para frenar las demandas presentadas en Estados Unidos y que le acusan de diseñar estas plataformas para que generen una adicción entre los menores. Gara dice en su titular principal, Meta acuerda pagar 16.680 millones de dólares para evitar un juicio. El Mundo, las redes obligadas a limitar sus algoritmos tóxicos sobre menores. El País, Meta pacta una indemnización histórica por daños a menores y el Correo asegura que con este acuerdo Meta ha entonado el mea culpa y frena un juicio que podría poner en jaque su viabilidad económica.
0: Y, por supuesto, tenemos que seguir hablando de Ceuta. ¿Qué dicen los periódicos?
1: Sí, todavía hay espacio para Ceuta. El Correo dice que Moncloa deja sola a Margarita Robles en su pulso con Marlaska y ahonda la brecha en el gobierno. De ella, que Bingen Zupiría reclama organizar una migración asumible y aceptada socialmente. Y El Mundo, que Sánchez abraza ahora la línea dura de la inmigración y se abre a reformar la ley para agilizar las expulsiones.
0: ¿Y de Álava qué dicen los periódicos?
1: Pues en lo más cercano dos cosas. Por una parte, el diario en Noticias de Álava, con una imagen de una representación teatral, dice que Frankenstein cobra vida en Orchai, aquí en Vitoria, y el Correo indica que la obra de General Álava apura su fase más crítica entre jornadas nocturnas y quejas.
0: Es que recasco, Alberto, esto no es todo. En Radio Vitoria, más información.
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9: Ocho y 36 minutos de la mañana, la temperatura en Vitoria-Gasteiz es de 18 grados.

0: Las jornadas Periodismo a pie de calle nos ofrecen esta mañana tres citas. La primera será a las 12 del mediodía con la conferencia en el Palacio Europa de la mano de Miriam Redondo Escudero, periodista, doctora en Ciencia Política y Relaciones Internacionales. Se va a centrar en la desinformación, en la propaganda de guerra y también en la autoría de los crímenes cometidos en escenarios bélicos. Por la tarde, el foco va a estar puesto en China con la charla de las 7 de la tarde y la proyección a las 9 y media en los Florida de Made in China, que nos va a aportar además pues una radiografía de toda una generación de jóvenes chinos que deben elegir entre la tradición o el cambio. Pero, como decía, el previo va a ser la conferencia de Rafael Martín Rodríguez, profesor adjunto de la Universidad CEU San Pablo, y que además ha tenido vínculos con Asia muy importante. Nos propone conocer China desde dentro, la creación interna del nuevo hegemón. Rafael, ¿cómo estás? Bienvenidos.
1: Hola, muchas gracias.
0: Oye, ¿en qué momento China ha pasado de ser la mano barata, ¿no?, la mano de obra barata del mundo, a convertirse en una superpotencia industrial, tecnológica, militar? ¿Cómo ha sido ese salto, ese cambio?
1: Pues mira, esto fue sobre todo durante el gobierno del anterior presidente, el anterior secretario general del partido, Hu Jintao, que gobierna desde el 2002-2003 hasta el 2012 aproximadamente, y entonces ahí es donde China se empieza a expandir, pero calladitos, sin llamar demasiado la atención. Y ya cuando llega Xi Jinping en el 2012 es cuando ya, digamos, empieza a sacar músculo. Lo que ha sucedido es que durante esa década hay un gran crecimiento económico, un gran crecimiento industrial. Empiezan a dedicar mucho dinero de lo ganado a alta tecnología, sin decir nada a Occidente, o sea, quiero decir de una manera silenciosa, pero Xi Jinping considera que ya ha llegado el momento de tener una diplomacia de gran potencia y de demostrar las capacidades chinas, y eso es en lo que están en estos momentos.
0: Cuando hablamos de China tendemos a definirla o a reducirlo a una dictadura con economía de mercado. ¿Es demasiado resumir?
1: Sí, un poquito. Bueno, evidentemente es una dictadura de partido, gobierna el Partido Comunista Chino, y lo que la economía que tiene realmente, algunos lo han querido llamar capitalismo de partido, yo prefiero llamarlo capitalismo de Estado, que no es el único país que lo ejerce, porque también esto lo ejerce la India. Esto empezó en Japón después de la Segunda Guerra Mundial, por lo tanto China ahí no ha inventado nada nuevo, también es algo que está en Corea del Sur, y que básicamente es una regulación de la economía, incluso en el sector privado, desde el Ejecutivo. Hay inversión privada, funcionan igual que nosotros, pero el partido tiene sus células dentro de las grandes compañías y dirigen las grandes inversiones, las inversiones más importantes de sus grandes compañías. Entonces es un reto ahora mismo para el liberalismo clásico, que es el que nos rige a nosotros, porque de hecho hasta Estados Unidos podría empezar a cambiar hacia ese modelo.
0: ¿En qué se sustenta o se fundamenta la economía china?
1: Mira, pues a pesar de lo que mucha gente cree, ha habido un gran empuje por la cuestión inmobiliaria, la creación de los pisos, algo que pasó también en España hace años, y luego ha habido un estallido de la burbuja correspondiente, ¿no? De hecho, en estos momentos pues tienen algunos problemas de mercado interior y la exportación. Entonces, en esa exportación ellos siguen produciendo barato porque tienen todavía todo un interior de China que no necesita ganar grandes sueldos porque el nivel de vida allí es mucho más bajo, pero al mismo tiempo tienen la costa con posiblemente el desarrollo más rápido tecnológico de los últimos tiempos, capaces de producir alto nivel. Por lo tanto, están copando todos los sectores, menos el turístico posiblemente. Es una potencia agrícola, es una potencia de alta tecnología, es una potencia de exportadora, es el país del mundo que tiene más barcos para trasladar mercancías. Y lo que les está fallando, sin embargo, ahora mismo es el mercado interno. Porque tienen una pequeña crisis económica, que van a salir de ello, porque son trabajadores y van a salir de ello, pero precisamente por eso necesitan exportar tanto, porque no, el consumo interno ha caído mucho en el país.
0: ¿Cuál es el principal problema de su economía? No sé si también tienen problemas con el sector, con la burbuja inmobiliaria.
1: Sí, esto ya viene ya desde hace unos años. Los precios eran una locura, sobre todo en la costa. Además tienen un problema, y es que siempre China es absolutamente enorme, pero el 90% de la población vive en una franja muy concreta que correspondería desde la mitad del interior hasta la costa, con lo cual toda la zona del Tíbet, Xinjiang, etcétera, que son zonas enormes, están prácticamente despobladas, ¿no? Este es un problema que tienen. Pero lo más importante ha sido el tema, yo creo, de la burbuja inmobiliaria, porque es lo que ha asustado a las familias, les ha hecho ser mucho más precavidas a la hora del gasto, y entonces
0: están endeudadas, entiendo, ¿no?
1: Están endeudadas. Mira, yo lo comparo un poco pues con España 2010, 2011, un poco esos años, ¿no? Están saliendo de ello, pero hay un paro juvenil importante también, que también se corresponde ahora mismo con algo que nos está pasando a nosotros, que es la alta tecnología, se mete en las empresas, se necesita menos personal, etcétera. Y un elemento muy importante que les asusta mucho, que es el demográfico. No están teniendo hijos apenas, hay una caída demográfica absolutamente salvaje y esto ya se empieza a notar en la economía, claro.
0: Uh-huh. Claro, hablamos en casi siempre, ¿no?, de países dependientes los unos de los otros por recursos. ¿En el caso de China es plenamente autosuficiente?
1: No hay nadie autosuficiente en estos momentos, ¿no? De hecho, el país más autosuficiente en cuanto a minerales, petróleo, etcétera, sigue siendo Estados Unidos, que sigue siendo el país del mundo que ha sido beneficiado con una geografía más exquisita, ¿no? Nació en la cuna de oro, ¿no? China necesita petróleo, necesita gas, lo obtiene de muchísimas fuentes, han sabido diversificar. China se piensa siempre hacia el futuro y se piensa siempre con planes para 50, 100 años. Entonces, por lo tanto, lo de Irán les afecta, pero no tanto como a nosotros. Por ejemplo, importan también petróleo y gas mucho de Rusia y de otros países, ¿no? Y luego además buscan tierras raras que tampoco tienen. Sí que son autosuficientes bastante en la cuestión agraria, en la cuestión ganadera, pero aún así también importan productos. De hecho, bueno, en España el 40% de la carne, el 40% del cerdo se lo vende a España, ¿no? Entonces, no son autosuficientes. Lo que sí que quieren, que ahí sí que viene el Made in China, mucha gente cree que el Made in China famoso que siempre dice Xi Jinping significa seguir vendiéndonos cosas. No. El Made in China significa poder producir toda la alta tecnología sin depender de nadie y mucho menos de Estados Unidos. Por lo tanto, y tienen que controlar toda la cadena de producción y en eso están. Pero para eso necesitan una armada potente para poder dominar esos flujos marítimos y en eso están en estos momentos.
0: Sí que están en disposición de convertirse en la primera potencia mundial.
1: Mira, yo ahí personalmente, siempre cuando se habla de China, siempre se dice o que no van a hacer nada o que se van a comer el mundo. Ni tanto ni tan calvo. Estados Unidos va a seguir siendo importante, Rusia lo es bastante menos, pero siempre va a estar ahí, sobre todo para Europa, y China va a ser importante siempre. Pero no por ello va a tener que dominar el mundo. Además, de hecho, ellos tampoco lo pretenden. Lo que ellos quieren realmente es tener, como he dicho antes, su cadena de suministros, su producción asegurada. Porque lo que más miedo les da es que haya escasez en China y que eso haga caer al partido. Entonces, ellos siguen siendo el imperio del centro. Zhongguo en chino significa país del centro, ¿no? Que lo que pasa es que antiguamente las antiguas dinastías les bastaba con dominar su zona periférica para estar seguros, ahora necesitan tener un control sobre el mundo, que no significa que tengan que imponerte nada, ni funcionar como gran imperio. De hecho, de momento no lo están haciendo.
0: Bueno, hablar de China es hablar del Partido Comunista, ¿no? Que es casi una estructura del Estado, ¿no? O por encima incluso del Estado. ¿Hasta qué punto lo es todo el Partido Comunista? El Estado está, digamos, supeditado al partido y a sus intereses.
1: Totalmente. Quiero decir, el Estado es el Partido Comunista. Mira, para un ejemplo, el máximo líder del país, como bien sabes, Xi Jinping, es el secretario general del partido, que está por encima del primer ministro. Y así cualquier institución. Vamos a poner un gobernador provincial, que es un técnico, que evidentemente también tiene que formar parte del partido, si no, no ha llegado a esa posición, y que lo ha hecho a través de un proceso meritocrático, pero por encima de él estará la Secretaría General del partido de esa provincia. Nos vamos a niveles más pequeños, vamos a decir una universidad. En una universidad, por encima del rector, que es el que realmente es el académico, trabaja con los profesores, etcétera, está el secretario general del partido de la universidad. Por lo tanto, el partido siempre está por encima. A partir de en el ejército, tú no puedes ascender de capitán si no formas parte del partido. Y aquí viene una cosa interesante, y es que mucha gente piensa que, evidentemente, es el partido con mayor número de afiliados del mundo, y entonces dices, bueno, pues esto evidentemente es algo para poder crecer. Sí, pero cuidado, porque el partido solamente acepta cada año una media de 10% de las inscripciones que recibe. Son muy selectivos. Y ahí se valora la cuestión académica, en qué universidad has estudiado, cuáles son, te hacen un montón de entrevistas, tus valores, tu currículum. Es como, no es tan fácil forma parte del partido. Por lo tanto, se ha convertido en una cuestión de élite intelectual, de élite cultural, etcétera, ¿no? Pero el partido, evidentemente, domina todo, y desde que Xi Jinping tomó el poder, y más desde su segundo mandato, esto se ha intensificado también en la economía.
0: ¿Porque qué poder concentra Xi Jinping?
1: Todo. Quiero decir, actualmente es, después de Mao, el que más cargos ha tenido dentro del partido, ¿no? Y hay una cosa muy interesante, y es que los diferentes ministerios siempre tienen que dar tienen que reportar, digamos, lo que han hecho a un alto personaje más por encima de ellos del partido. Él se reserva para ello política exterior y seguridad interna, ¿no? Por lo tanto, ahí tenemos un control absoluto. Además, en los últimos años se ha visto, hay gente que ve un cambio del autoritarismo al totalitarismo en algunas cosas de Xi Jinping. Yo no estoy de acuerdo, sigue siendo un país autoritario, lo que pasa que con una personalización muy fuerte. Antes, por ejemplo, en el Partido Comunista Chino teníamos varias tendencias ideológicas, ¿no? Ahora, sin embargo, esto ha desaparecido, se ha concentrado mucho más el poder en la figura de Xi Jinping, que era algo que Deng Xiaoping no estaba de acuerdo. Deng Xiaoping quería que no se volviera a repetir los errores del pasado de centrar toda la imagen del partido en una persona, que fue Mao Zedong, pero sin embargo Xi Jinping se ha perpetuado en el poder a partir del vigésimo congreso, hace unos pocos años, y entonces ahora acumula todo el poder. El Politburo realmente y el Politburo Central está totalmente escogido por él, ¿no? Son antiguos compañeros suyos de trabajo los que forman parte y que le deben su puesto, que forman parte ahora mismo de estas posiciones. Esto para los chinos les da, digamos, la seguridad de que tienen un líder fuerte para cuestiones importantes, pero al mismo tiempo también crea miedo en el futuro. Al fin y al cabo, Xi Jinping no va a estar siempre. Entonces, la gran duda que recorre ahora China es qué pasará cuando Xi Jinping desaparezca.
0: Porque no hay sucesor, entiendo, para Xi Jinping.
1: No, sería, supuestamente, si algo le pasara a Xi Jinping ahora mismo, la persona mejor posicionada sería Li Qiang, que es el primer ministro, pero tampoco lo tiene asegurado, porque la concentración de poder es tan grande ahora mismo en su persona que esto tampoco se puede dar por sentado.
0: ¿Hay más control a la sociedad desde que está Xi Jinping al cargo del partido y del país?
1: Sí, hay más control, lo que pasa que, cuidado, porque yo que he vivido allí 12 años, no sientes ese control realmente. A no ser que te metas en política y quieras ponerte crítico con el partido, etcétera, etcétera, no vas a sentir ese control. O sea, la inmensa mayoría de los ciudadanos trabajan, se toman sus copas con sus amigos después del trabajo, llevan los niños al colegio, se preocupan por su hipoteca, quiero decir. Pero no sientes ese control. Es evidentemente el país del mundo con más cámaras, con más todo, pero luego también hay que considerar una cosa, y es que para el pueblo chino la seguridad es mucho más importante. Es uno de los países con mayor índice de gente que prefiere la seguridad a la libertad. Recordemos que China nunca ha sido una democracia y no tiene por qué serlo. O sea, yo no soy de los típicos occidentales que defiende que China tiene que ser una democracia sí o sí. O sea, hay, como decía Deng Xiaoping, cada país tiene su propio sistema y su propia manera de funcionar, ¿no? Entonces, lo que sí es verdad es que ha habido una intensificación de los controles, tanto de los chinos que están dentro de China como de los chinos que están fuera, etcétera, ¿no? Y bueno, pero esto yo creo que también corresponde a una forma de gobierno que corresponde a la de Xi Jinping, que es una persona criada que vivió su época de socialización cuando tenía 18 años aproximadamente durante la Revolución Cultural. Y esto yo creo que va a cambiar con las siguientes generaciones.
0: Por tanto, la seguridad nacional, digamos, es una de las obsesiones del país ahora mismo.
1: Sí. Seguridad nacional, que no les caiga ningún misil, que no haya ningún atentado terrorista, etcétera, que no haya disturbios importantes por cuestiones de hambre, etcétera, ¿no? Pero esto es algo muy asiático. Esto también pasa en Japón, pasa en Vietnam. Mira, China es uno de los países. Yo me he llegado a dejar el Mac y el iPhone en un parque, literalmente. De esto que llegas a casa y dices, ahí va, la mochila. Bueno, pues pero me di cuenta al día siguiente. Pues la mochila estaba ahí al día
0: Vuelves
1: siguiente.
0: Vuelves y ahí se ve.
1: Ahí estaba. Además, la mochila abierta con el Mac y nadie había metido la mano, nada por el estilo. Es un país increíblemente seguro. Y eso ellos, para ellos es fundamental en su vida. Y esto también se lo consideras, también es un tipo de libertad. La libertad de poder caminar tranquilamente y que no te pase nada.
0: ¿Hay críticos? ¿Se puede ser crítico en China?
1: Sí, sí. Mira, a partir de las protestas de diciembre del 2022, por la política de COVID cero, ahí lo que aprendió el Ejecutivo, el gobierno, es que hay que dejar un margen digamos, sobre todo en las redes sociales, para que la gente exprese su enfado. Nadie sabe dónde está la línea roja, eso es evidente, pero si tú ahora... Algo que pasa desde diciembre del 2022 es que la generación Z, los más jóvenes, sí están más acostumbrados a expresar su enfado o su crítica hacia ciertas cuestiones de la política china, ¿no? Y esto se permite. Se permite, lo que pasa que, cuidado, siempre hay una línea roja. ¿Qué es lo que hace China? El partido siempre lo que quiere localizar es a posibles líderes de una revuelta. Y aquí ya la cosa es diferente. Otra cosa es que un usuario de internet de repente empiece a quejarse por esto, sea sarcástico, sea irónico, etcétera. Esto es desde diciembre de 2022 sí que se permite. Y luego, por supuesto, hay manifestaciones. Creemos que en China no hay manifestaciones, hay muchísimas, todos los días. Lo que pasa es que suelen ser por cosas concretas. Por ejemplo, contra un miembro del partido que consideran corrupto y la gente sale a la calle en la ciudad, un alcalde, por ejemplo, por cuestiones laborales. Cada vez hay más por cuestiones laborales. Y mira, ahí el partido no quiere revueltas que les pueda hacer caer, pero al mismo tiempo también escucha lo que está pasando. Y entonces analizan si esa revuelta corresponde a algo que ellos tengan que cambiar o no. Por lo tanto, claro que hay manifestaciones.
0: Hablemos del papel de China en el mundo. ¿Quiénes son sus aliados?
1: Bueno, mira, los aliados de China, evidentemente, ahora mismo Rusia, pero es algo que no va a durar para siempre, sobre todo porque China-Rusia tiene un conflicto fronterizo importante desde el siglo XIX y lo van a seguir teniendo, y China se lo va a recordar a Rusia cuando Rusia tenga que pagar la deuda, eso estoy absolutamente seguro. Mantienen un apoyo a Irán tácito, también. Corea del Norte ya lo hemos visto, porque siempre ha sido, digamos, un aliado de China, o siempre ha sido, pero esto es histórico, no sé si lo sabes, pero Corea, el antiguo reino de Corea, pagaba a la antigua dinastía Ming para no ser atacada y para ser defendida de Japón. Por lo tanto, siempre les han visto como sus hermanos pequeños, ¿no? Y esta relación continúa. Y luego están intentando

0: intentando acercarse a Europa. Para ellos, Europa es ese ente que sigue un poco a las órdenes, en plan tontito, a las órdenes de Estados Unidos. De hecho, ahora mismo muchos países de Europa no necesitamos visado para ir a China, ¿no? Durante 30 días están sin visado, españoles, franceses, italianos, muchos países. Su gran, más que nada, habría, más que sus aliados, habría que decir quién es su enemigo declarado. Su enemigo declarado serían los países angloparlantes, sobre todo, empezando por Estados Unidos. Claro. Y luego Japón. Entonces, y el resto del mundo, más como aliados, ellos no tienen aliados en sí, sino intereses, pero simpatías por unos países más por otros, dependiendo de los intereses que tengan.
1: España es un país que interesa a China. Hemos visto al presidente Sánchez, bueno, trabajarse mucho las relaciones con el gigante asiático.
0: Sí, pero ha interesado siempre. Gobernara quien gobernara. ¿Por qué? Porque todo empieza... Bueno, nosotros ya en los años 90 tuvimos una relación muy buena con ellos. A principios de los 90, una relación diplomática. Ellos decían que éramos un mejor amigo en Europa. Y luego hemos tenido una relación que comercialmente no ha sido de gran importancia en comparación con otros países, pero hemos tenido muchos privilegios, por ejemplo, empresarios. Muchos españoles se sorprenden, y yo mismo me sorprendí en el 2012 cuando estaba por ahí perdido en la zona de Gansu, iba a un pueblo de Mongolia Interior y el autobús que me llega es un autobús Alsa. Los asturianos, quiero decir, chupa chus y todo este tipo de cosas llevan instalados en China muchísimos años, ¿no? Pero les interesamos sobre todo por el tema de Latinoamérica. Las empresas españolas se han tirado muchos años en Latinoamérica invirtiendo. Nosotros recibimos muchísimos estudiantes chinos, que muchos de ellos luego van a trabajar en las empresas chinas que están asentadas en América Latina, y además hay mucha colaboración, por ejemplo Telefónica con Huawei, etcétera, en territorio latinoamericano, ¿no? Entonces, en ese sentido siempre les hemos interesado. Lo que tiene que hacer España ahí es hablar con China, porque es necesario, es la segunda potencia económica mundial, el mayor gran inversor del mundo, pero hay que hacerlo con inteligencia, ¿no? En ese sentido, el chino es bastante pragmático. Si tú le pones una línea roja en la negociación, te va a respetar más y vamos a hablar, y entonces ahí es donde sí que se puede llamar a ese famoso win-win que siempre está diciendo Xi Jinping.
1: En todo esto, Taiwán es el punto conflictivo.
0: Sí, pero siempre, siempre. Mira, claro, a mí me gusta, mira, por ejemplo, a mis estudiantes, yo siempre me gusta ponerles me gusta ponerles en el lado contrario para que vean cómo se sienten por el otro lado, porque si tú no haces entender, si tú no entiendes cuál es el posicionamiento del otro, luego no va a haber entendimiento posible en la mesa de negociaciones. ¿Cómo ven los chinos el tema de Taiwán? Mira, los chinos ven el tema de Taiwán de la siguiente forma. Pero para las generaciones mayores, no para las jóvenes, hasta que no se recupere Taiwán, no se habrá terminado la humillación de la guerra contra Japón, de finales del siglo XIX, que perdieron contra Japón y que perdieron Taiwán. Y la perdieron durante 4 décadas. Hasta que no se recupere Taiwán, no se habrá concluido la guerra civil, puesto que Chiang Kai-shek, que es el enemigo de Mao Zedong, se refugia en Taiwán, ¿no? Ese por el punto de vista de China continental. Uh-huh. Y por el punto de vista taiwanés, que nunca nos ocupamos de ellos, realmente hay una división. Está el Kuomintang, que son étnicamente chinos porque son los que escaparon con Chiang Kai-shek de las tropas de Mao, y que con ellos, curiosamente, a pesar de haber sido los enemigos del Partido Comunista Chino, son con los que se puede llegar a un entendimiento. Y luego están los nativos, aquellos que vivieron la invasión de Chiang Kai-shek, vivieron la llegada de Chiang Kai-shek como una invasión, y que son los que están dispuestos a resistir, pero que son los que estaban dispuestos a resistir también hace 5 décadas, hace 6 décadas. Honestamente, yo no soy muy positivo al respecto. Se acerca el año 2027, que van a ser 100 años de la formación del Partido Comunista Chino. Xi Jinping sabe que va contra reloj, porque las generaciones más jóvenes no lo consideran algo importante, las mayores sí. Y bueno, esto sería lo último que le quedaría por hacer para superar a Mao.
1: Porque ¿qué consecuencias tendría para el mundo una invasión en Taiwán?
0: Catastróficas, económicamente catastróficas. Date cuenta que el 90% de los chips de alta generación los fabrican en Taiwán. Entonces, lo que no creo que haya una invasión como tal, lo que sí creo es que va a haber un rodeo de la isla, una incomunicación de la isla, y luego esperar a ver un aislamiento para ver cómo la comunidad internacional responde ante esto. Además, Xi Jinping ha sido muy claro, para ellos es una línea intocable, y tú fíjate

0: Fíjate que independientemente de quién ha gobernado en China, siempre, siempre ha sido la línea roja que no se podía tocar.
1: Bueno, seguramente que sobre esta cuestión y algunas más que hemos planteado te van a preguntar esta tarde a las 7 en el Palacio Europa, en esa jornada de periodismo a pie de calle que hoy se va a centrar en China. Rafael, gracias. Rafael Martín Rodríguez, que es profesor adjunto de la Universidad CEU San Pablo y que, como has explicado, has tenido un vínculo muy importante con Asia. Gracias por acercarte a Radio Vitoria. Buenos días.
0: Muchas gracias a vosotros.

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0: A las 9 y 4 minutos de la mañana arrancamos el tiempo de la opinión y el análisis hoy con Mati Turralde. ¿Qué tal, Egunon?
1: ¿Qué hay, Egunon?
0: Mike Cruz Vicente, ¿cómo estás? Buenos días.
2: Egunon, buenos días.
0: Y Edwin Clan, Egunon.
3: Hola, buenos
0: que te
3: días.
0: Entretienen en el camino.
3: Me entretienen en el camino porque hay que saludar a los amigos y conocidos.
0: Eso entonces. Es. Bueno, tenemos que comenzar hablando de la fuerte riada entre Tíbet y Nepal, que ha dejado ya al menos 153 muertos. Las autoridades además temen que esa cifra vaya aumentando porque hay, de momento, 400 personas desaparecidas. Nos lo cuenta nuestra corresponsal en Asia. Hola, Churquía, Egunon.
4: Sí, en imágenes impactantes se ve cómo el agua llega a las calles situadas en un valle con mucha fuerza e inunda todo en cuestión de segundos, llevándose por delante a transeúntes, autobuses, puentes y edificios. El lugar se encuentra al norte de Kathmandú, a unos 200 kilómetros de la capital de Nepal, y es un destino habitual entre los turistas de montaña y también

0: entre peregrinos hindúes y budistas. La mayoría de los desaparecidos son turistas de 28 países distintos. Han confirmado que hay dos españoles entre los desaparecidos. Mientras, los equipos de rescate trabajan ahora con muchas dificultades. Siguen investigando cómo ha ocurrido. Al comienzo dijeron que en el origen de la inundación había un terremoto, pero ahora los expertos dicen que parece haber sido un choque de glaciares, lo que ha llevado al hielo de un glaciar a descender por el valle, mezclándose con tierra y agua de un río. El ejército nepalí ha informado de que al menos han podido sacar a 88 supervivientes.
1: Desde luego, las imágenes que nos llegan y que estamos viendo son terribles, y de nuevo, Mati, la naturaleza se ceba, ¿no?, en zonas vulnerables y no sé si muy preparadas, ¿no?, para afrontar catástrofes de esta índole.
2: Sí, las imágenes eran impresionantes, ¿no?, de la potencia de la naturaleza. Y siempre te queda la duda de si era un lugar adecuado para crear allí, para urbanizar aquella zona, para crear espacios de ya ocupados por viviendas, y la precariedad de toda la zona, ¿no?, que es la sensación que da, es que es un país ya con muchísimas dificultades, a pesar del turismo y de la naturaleza que tiene tan impresionante, pero que todos estos golpes que la propia naturaleza remueve a la humanidad, no sé si tienen esas comunidades capacidad para responder y para poder salir adelante. Da la sensación, o por lo menos esa es mi sensación, que ya durante todo este año se está produciendo una especie de aceleración en muchas cosas que antes, igual es que tampoco teníamos información tan directa, ¿no?, de lo que iba ocurriendo en otras partes del mundo, pero este año ha sido bastante tremendo con el tema de los seísmos y con el tema de desastres naturales de este volumen, ¿no?, y de esta potencia.
1: Estoy viendo la actualización de cifras y hablan de 1.300 fallecidos, 165 muertos, o sea que lo dicho.
3: Desaparecidos.
1: Va, 165 muertos, 1.300 desaparecidos. Sí. Maricruz.
4: Bueno, yo creo
1: es que venimos a hablar de Colombia también hace pocas semanas.
4: Sí, pero como decía Mati, es que venimos de hechos que trágicos, desde junio Venezuela, agosto Colombia, agosto Perú, a lo que acaba de pasar en Nepal, y la verdad es que, bueno, pues alguna cosa igual tenemos que repensar también, ¿no?, de cómo estamos generando este mundo, ¿no? Pero de verdad que lo de las imágenes de ayer eran muy muy eran devastadoras, ¿no? Y por lo tanto, bueno, pues yo creo que una de las cuestiones pues que se comentaba también en los medios de comunicación era lo que comentabas ahora también, que si se había producido un choque glaciar. Y bueno, oigo llegar unas declaraciones en las que se decían que esto podía ser, no sé si previsible, pero sí posible en algún momento, porque efectivamente el incremento de las temperaturas está produciendo el deshielo en el Himalaya, y que por lo tanto, bueno, una de las posibilidades es realmente eso, que el hielo haya podido taponar los ríos y generar una eclosión mucho mayor de esta catástrofe, ¿no? Efectivamente, yo creo que ahora mismo estamos en este lío de cifras porque es terriblemente complicado, sí, el poder saber realmente todas las personas que están desaparecidas.
1: No sabes si las se están solapando, además, claro, entre los territorios.
4: Las fallecidas se pueden contar, pero es complicado. Y luego, bueno, pues también, claro, ante catástrofes de estas características, pues irte, bueno, aparte que, bueno, no tiene embajada, pero bueno, sí tiene un consulado, el poder ir allí a registrarte, decir, oye, estoy aquí, no, es muy difícil el poder, en tan poco tiempo, saber realmente el impacto y el efecto de una tragedia de esta magnitud, ¿no? Pero bueno, yo creo que en algún momento habrá que pensar cómo estamos construyendo el mundo, ¿no? Yo creo que en este caso también, pues, la ayuda de China en este caso, bueno, porque también les pilla una parte ahí, ¿no?, pues yo creo que pues va a ser importante para poder determinar cuanto antes el impacto de, por lo menos humano, el impacto de la tragedia humana, ¿no?
1: Los equipos de rescate siguen intentando, ¿no?, acceder a algunas de esas zonas más devastadas, pero no lo tienen fácil. Por
4: es
1: que
4: complicado, claro.
1: Muy complicado. Hay que recordar que hay cuatro españoles que están además sin localizar. Edu.
5: Sí, a ver, tenemos que recordar que estamos en máximos de población como nunca ha habido. Y claro, ¿qué sucede? Que en estos valles asiáticos, igual que sucede en África,

0: Al final, claro, lo más fácil es construir al lado de los ríos. Y con lo cual estamos viendo que las viejas localidades, las más antiguas, están en lo alto de los montes y vemos las nuevas ciudades al valle, al borde del agua. ¿Qué sucede? Cada vez que hay una crecida, da igual que sea África, da igual que sea América del Sur, claro, arrasa y el río ocupa el espacio natural, todo lo que sería el espacio natural de la cuenca. Uh-huh. Y por lo tanto, digamos, si a eso juntamos que es verdad que la geografía de Nepal es extrema, porque estamos hablando del Himalaya a un lado, los grandes valles de la India al otro lado, es decir, estamos viendo un gran país encajado en valles de ríos, con lo cual cualquier cosa que suceda en la zona de China, el agua les arrasa, de forma que no es, si no están bien preparados, tal. Si a eso unimos ocupación humana más construcción de presas, como hemos visto el vídeo de la presa que acababan de terminar, que todavía no estaba en marcha, pero ya estaba terminada lo que era la obra civil de la presa, y vemos que llega la gran riada pasa por encima. Claro, porque es tal cantidad de agua, tal cantidad de litros y tal fuerza la que lleva el agua en ese momento, que no hay presa que pare eso. Porque necesitas todo un sistema de presas para parar tanta agua. Con lo cual, claro, es que se junta todo. O sea, son malas decisiones una tras otra en una zona muy extrema geográficamente, porque claro, evidentemente esto en el Valle del Ebro no sucede porque no son las montañas de alrededor para que el agua coja tanta fuerza. Al final es una serie de problemas. Y luego es verdad que muchas veces China tiene estas cosas de la información no llega a tiempo a los países de al lado. Sí. Son muy celosos de lo que pasa en China, y entonces muchas veces un gran ¿no? movimiento de tierras en China no se sabe a tiempo, no se saltan las alarmas a tiempo a los países de al lado y tampoco da tiempo para preparar. A ver, según dicen ahora, la culpa de todo esto es un gran desprendimiento de tierras que provoca un movimiento sísmico, ¿no? parecido a un terremoto, de la cantidad de tierra que se movió, que da lugar en la escala de Richter a 4,4. O sea, no es un movimiento del interior de la Tierra, sino es un movimiento del exterior que al moverse genera eso. O sea, el derrumbe tuvo que ser enorme. Y por lo tanto tienen que ser millones y millones de metros cúbicos de tierra y de rocas y tal, los que taponan el lecho de un río o los que rompen el cauce de, ¿no? de un lago, ¿no? todo lo que es para que el agua del lago salga a esa velocidad y por lo tanto destroce todo lo que es el cauce habitual del río. Y a partir de... Pero es verdad que Nepal ya venía del gran terremoto de 2015, con lo cual también muchas de sus infraestructuras estaban siendo renovadas en este momento. Y digamos que es que el pobre Nepal es que le pasa de todo últimamente, porque es verdad que es una zona geográficamente muy complicada y encima, eso, con una población récord, es decir, nunca ha vivido tanta gente en esos valles.
1: Bueno, lo dicho, la última actualización nos habla de 165 fallecidos, 1.300 personas desaparecidas. Seguiremos contando lo que ocurre allí. Vamos a regresar a Ceuta porque el presidente Pedro Sánchez va a comparecer en el Congreso la semana que viene para responder sobre la crisis migratoria en esa ciudad autónoma, a punto de cumplirse además un mes de la entrada masiva de migrantes en Ceuta. La situación sigue siendo muy complicada, sigue estando desbordada la ciudad. El ministro de Política Territorial, Ángel Víctor Torres, ha asumido el mando único de la crisis migratoria y entre las primeras medidas que ha anunciado está la habilitación por decreto de los polideportivos de Ceuta para albergar migrantes. Es una medida además rechazada de pleno por el presidente ceutí, Juan Jesús Vivas.
2: Los polideportivos no se van a utilizar para esto. Y a mí me van a tener que sacar de los polideportivos y lo van a intentar. Y todos los que quieran venir conmigo.
1: Como ven, sube la tensión en Ceuta tras la negativa del gobierno autónomo. El propio ministro anunciaba una marcha atrás, ¿no? Que los polideportivos van a quedar fuera de la lista de posibles alojamientos para los migrantes.
3: Hemos visitado otros espacios y, por tanto, los polideportivos van a salir de ese Real Decreto en su próxima actualización y se van a incluir otros espacios. Y tenemos que tener espacios, repito, para que todos puedan retornar. Y lo quiero decir con absoluta claridad. Vamos a hacer que todos retornen.
1: Y otro de los frentes que el gobierno mantiene abierto ante esta crisis migratoria es el relacionado con los presuntos informes del CNI y si este órgano informó o no al gobierno de la entrada masiva que tuvo lugar entre los días 30 y 31 de julio, ¿no? Ha habido una comparecencia, la contamos ayer, de la ministra de Defensa, Margarita Robles, señalando que el CNI avisó de que había mucho movimiento en Ceuta. Y ahora el Partido Socialista, con varios ministros, niegan esa información que también rechazaba el ministro del Interior, Grande Marlaska. Entre ellos también el vicepresidente Carlos Cuerpo, que respalda, como digo, las palabras de Grande Marlaska.
4: Lo dijo el propio ministro Marlaska en caso de haber tenido, evidentemente, conocimiento de la extensión, del alcance de ese riesgo, pues se habrían tomado, evidentemente, las medidas necesarias y oportunas. Yo creo que no hay ningún elemento de contradicción entre ambas declaraciones.
1: Bueno, y en la lista tenemos, o en la agenda mejor dicho, este viernes una segunda reunión extraordinaria del Comité de Situación que va a ser presidida desde la Moncloa por Pedro Sánchez. No sé qué, Mati, cómo ves la evolución de esta crisis y de la gestión que se está haciendo, ¿no? Con las comparecencias y las contradicciones de los ministros, con las visitas que se está haciendo a Ceuta, con la posición que se ha tenido también el propio presidente autonómico.
5: Mi sensación ayer cuando estaba escuchando las noticias es que no daban una. O sea, era mi resumen diciendo, madre mía, no dan una. Creo que primero, utilizar la palabra invasión ya me parece un concepto erróneo, porque en realidad es un movimiento migratorio que no se impone por la fuerza, no son personas armadas, con ninguna intención de conquistar, que es al menos el término que utilizamos habitualmente que como invasión, no se cumple ninguna de esas condiciones. Es un flujo migratorio masivo, propiciado por el propio Reino de Marruecos. Parece que de eso ya hay bastantes pruebas. Y que además tiene ya un precedente con la Marcha Verde, con lo cual el gobierno español no tendría que estar tan perplejo, ¿no?, con las cosas que han ido pasando. Ese es el primer punto. El segundo punto es que creo que el gobierno no ha hecho ningún plan real de gestión. Plantearon recién sucedida la migración que ya estaba resuelta. A la semana habían retornado, o sea, sacaban las imágenes continuas de la frontera de cómo iban retornando. Uh-huh. y que ya estaba prácticamente solucionado. Y luego ya ayer, la situación de ayer, donde un ministro decía una cosa y una ministra decía otra, a mí me parece un poco bochornoso, sobre todo porque es como tomarnos un poco por tontos a la población, que estamos asistiendo a una crisis humanitaria sin precedentes en los últimos años y que parece que no produce una preocupación excesiva. La ministra pidió perdón, que yo en eso me quedé a gusto, porque mira que cuesta que un político pida perdón, y la pidió en unos términos que yo creo que eran bastante creíbles. El resto de ministros decían cosas tan espasmódicas como que puede ser una cosa y la contraria. Puede ser que no hubo un informe, pero que sí lo hubo. Puede ser que tuvieran razón los dos. Pero que en todo caso el que lleva la palabra del gobierno es Marlaska. Todas esas cosas a mí me parece tan injustificables y tan faltas de ética política a la hora de decir la verdad a la ciudadanía, que me parece que tienen que repasarlo, y sobre todo que ya no puede esperar más una respuesta humanitaria en una crisis de estas características.
1: La oposición destaca que si por algo se caracteriza a Robles es por no mentir, la ministra de Defensa, Margarita Robles.
6: Cuando les interesa siempre, ¿no?
1: Claro. La oposición también es un papel de oposición, ¿no? Maricruz, adelante.
6: Bueno, pues efectivamente yo creo que si bien el inicio, cuando se produce el retorno, pues se traslada una imagen como de que la cosa estaba encauzada, de que había un orden a la hora de hacer las cosas, pero yo creo que en todo este tiempo ha faltado un proyecto concreto de qué hacer. Efectivamente, yo entiendo que es una situación difícil, que verlo desde fuera y opinar pues es fácil, caer en la demagogia es más fácil todavía, pero yo creo que sin ninguna duda es una situación difícil, porque hay normas legales que cumplir, porque afortunadamente pues tenemos una ley de extranjería que algunas cuestiones la recoge y la recoge bien, y que efectivamente pues hay una serie de gente que no ha retornado y hay una serie de gente que son los menores que no van a retornar, seguramente, por mucho que diga que lo que tienen la derecha y la ultraderecha, que lo que tiene que hacer el gobierno es ponerlos en la frontera y que Marruecos se haga cargo de ellos, ¿no? Como decía Mati, estamos ante una crisis humanitaria y desde luego hay que dar una respuesta. Y creo también que en todo este tiempo ha habido bastantes pocas explicaciones a la ciudadanía. Hoy van a comparecer en el Congreso tres ministros, el día 3 el presidente del gobierno, y bueno, yo sinceramente espero tener un poco más de información de lo que se ha hecho, de cómo están los procesos, de cómo está el reconocimiento de menores, en qué fase está. Esto se agrava más en estos momentos, donde efectivamente la norma dice que si hay menores no acompañados, tienen la obligación de escolarizarlos, empieza un curso escolar con el problema interno que eso causa también en Ceuta, que también debemos de entenderlo, que genere cierta tensión, pero bueno, esperemos que eso lo tengan mínimamente organizado, que no es fácil y que yo no sé si se están haciendo las cosas a tiempo, ¿no? Por lo tanto, yo sinceramente espero con bastante interés las comparecencias, a ver si realmente aportan datos que nos hagan, cuando menos, saber para poder opinar con muchísima más con conocimiento de la situación. Y luego, por otra parte, bueno, pues está una vez más el tema de la conferencia sectorial de infancia que se ha convocado para esta tarde. Me parece, bueno, hay tres comunidades autónomas que, bueno, gobernadas en esa materia por Vox, donde dice que no van a acudir a esa conferencia. Me parece una irresponsabilidad manifiesta, porque efectivamente hay un problema serio, no menor, y por lo tanto el no ir, porque dicen, nosotros no vamos a acoger a menores no acompañados, no vamos. Yo creo que hay que hablar de muchas más cosas que del reparto de los menores, que ya la palabra en sí es un poco tediosa, pero bueno, yo creo que me parece una irresponsabilidad, porque entiendo que todas las comunidades autónomas, ante un conflicto de esta magnitud, tienen que
1: al menos cumplir la ley.
6: Que cumplir la ley, que sea respetuoso también con los órganos de funcionamiento institucionales, y que, bueno, hay que arrimar el hombro, que es lo que no me salía, en una situación de este tipo, ¿no?
0: A ver, el tema es que vemos que es a muchos niveles. Quiero decir, ya no es un tema de que se ha visto que no hay un sistema de control de fronteras. La propia judicatura ha llamado la atención al gobierno varias veces diciendo tienen que reforzar el control de fronteras, tienen que reforzar todo lo que es la, ¿no?, marcar los bordes de la frontera, porque si usted establece que es un delito pasar de un lado a otro, usted tiene que marcar claramente dónde empieza España y dónde termina Marruecos, y por lo tanto usted tiene que construir una serie, ¿no?, de elementos que queden claro dónde está la frontera. En el agua también, es decir, cuando se les dice que tienen que poner una serie de boyas en el mar para evitar que se crucen por la playa del Tarajal, pues son cosas que durante muchos años se les ha dicho, porque si no, no se cumple la normativa de control de fronteras. El tema de los polideportivos de Ceuta. Es que todos los ceutíes saben que si se utilizan a día de hoy los polideportivos que hay en Ceuta, la mayoría son de los colegios públicos que hay en Ceuta. Si hoy metes gente en los colegios públicos, el día 8, 9 de septiembre que empieza el curso, no vas a poder empezar el curso. Y por lo tanto, los niños de Ceuta se iban a quedar sin colegio cuando empezara el curso en septiembre. Entonces, hay que decirlo claro, quiero decir, estas ideas que en un despacho en Madrid pueden tener, digamos, una rápida solución de, venga, pues los metemos aquí como sea, hombre, es que tiene unas consecuencias. Y lo raro es que se hayan lanzado a poner por escrito en un real decreto, en un proyecto de real decreto, cosas que cualquier persona que conozca un poco la ciudad dice, pero ¿qué están diciendo? Entonces, parece mentira que estas cosas no las chequeen con el delegado del gobierno, no las chequeen con el gobierno de Ceuta, es decir, hay una serie de cosas que no están funcionando. Y claro, ahora resulta que tienen que corregir su propio proyecto de Real Decreto porque se dan cuenta de que esto no va a funcionar. Estamos diciendo una ciudad de 80.000 personas donde ya hay una gran tensión por el espacio. Es decir, no hay grandes espacios públicos en Ceuta. Esto no es Lampedusa. O sea, Lampedusa era una isla en medio del Mediterráneo, que es de Italia, donde vivían 2.000 personas y el resto de la isla estaba vacía. Es que en Ceuta son 18 kilómetros cuadrados, la presión sobre el terreno es enorme para todo tipo de usos, de vivienda, ¿no?, de industrial y comercial, y por lo tanto no hay grandes explanadas. Aquí no se pueden hacer grandes campamentos como se hacían en la frontera turca con Siria para acoger a los refugiados, porque literalmente no hay espacio libre. Entonces, ¿qué están haciendo? Aparcamientos de supermercados, aparcamientos en territorio, no, en explanadas del ejército, pero claro, ahí lo que hay es que Ceuta, de verdad, que son 18 kilómetros cuadrados, es que no hay grandes explanadas para hacer este, y por lo tanto, es un problema de que el que ha hecho el Real Decreto, cuando las medidas, no conoce Ceuta, no ha hablado con los ceutíes y no conoce la realidad. Entonces, han cogido como una especie de plantilla de, bueno, ¿qué se suele hacer en estos casos? Bueno, pues se hace un campamentos, ¿no? Para refugiados en aparcamientos, se utilizan las instalaciones sanitarias de los polideportivos o de las instalaciones deportivas de la ciudad. Pues claro, una ciudad como Ceuta, las instalaciones deportivas suelen estar vinculadas a colegios, institutos y demás.
1: Venga, vamos a dejarlo aquí, que tenemos que avanzar a otras cuestiones. Hacemos una pequeña pausa para la publicidad y vamos a abordar algunas de las cuestiones que hemos tratado con nuestro invitado a las 8:30, que tienen que ver con las jornadas periodismo a pie de calle, que hoy se centran en China. 9:25, Radio Vitoria Gaur.
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1: 9:28, seguimos en tiempo de tertulia con Edwin Kla, Maricruz Vicente y Mati Iturralde. Las jornadas periodismo a pie de calle ponen el foco hoy en China, el gigante asiático y su aspiración a convertirse en la primera potencia mundial. Susana Armenti, egunon.
16: Egunon.
1: Bueno, has estado escuchando esa conversación que hemos mantenido con el profesor Rafael Martín Rodríguez, que conoce muy bien China. ¿Qué destacarías?
16: Ha realizado una radiografía interesante, entre otras cuestiones, porque ha vivido 12 años en el país asiático, un país que lleva creciendo de manera importante décadas, pero que el gran salto, por lo menos a nivel internacional, lo ha dado con Xi Jinping, que ha decidido mostrar músculo económico, sobre todo enseñando lo que son capaces de hacer tecnológicamente.
17: Lo que ha sucedido es que durante esa década hay un gran crecimiento económico, un gran crecimiento industrial. Empiezan a dedicar mucho dinero de lo ganado a alta tecnología. Sin decir nada occidente, o sea, quiero decir de una manera silenciosa, pero Xi Jinping considera que ya ha llegado el momento de tener una diplomacia de gran potencia y de demostrar las capacidades chinas, y eso es en lo que están en estos momentos.
16: Habla de un capitalismo de Estado dirigido desde el gobierno, que dirige también las grandes inversiones, incluidas las del sector privado. Y si China está llamada a ser la potencia dominadora, este profesor de la Universidad CEU puntualiza que va a estar entre los grandes actores internacionales, pero duda que vaya a ser esa gran potencia, entre otras cosas, porque ni ellos mismos lo pretenden.
17: Siempre se dice o que no van a hacer nada o que se van a comer el mundo. Ni tanto ni tan calvo. Estados Unidos va a seguir siendo importante, Rusia lo es bastante menos, pero siempre va a estar ahí, sobre todo para Europa, y China va a ser importante siempre. Pero no por ello va a tener que dominar el mundo. Además, de hecho, ellos tampoco lo pretenden. Lo que ellos quieren realmente es tener, como he dicho antes, su cadena de suministros, su producción asegurada.
16: Son muchas otras ideas de las que también ha hablado, como que un alto porcentaje de la población prefiere la seguridad a la libertad, que a China le interesa España, sobre todo.

0: Juan, para ver, entre otras cosas, cómo reacciona la comunidad internacional.
1: Gracias, Susana, por ese resumen. Muy interesante la conversación que hemos tenido, Mati, con el profesor sobre China, ¿no? Sobre el papel que tiene China en el mundo, cómo el Partido Comunista lo es todo, cómo Xi Jinping ha recuperado, ¿no?, esa imagen única, ¿no?, centrado absolutamente el Estado en él, en los aliados que debe tener, el papel de Europa, el que puede tener España. No sé qué os ha parecido. Luego hablamos, si queréis, en una segunda ronda sobre Taiwán, porque eso va a marcar desde luego el futuro de ese país.
2: A mí me producen cierta expectativa, ¿no?, todo lo que pasa en China, porque me resulta muy complicado entender sus esquemas culturales, claro, su forma de relación comunitaria, su organización social. Creo que para mí, por lo menos, soy absolutamente ignorante. Entonces, cuando escucho, me interesa mucho, porque me parece que es otra forma de entender la historia, las relaciones sociales, la organización, que dado la deriva que ha tomado el capitalismo que nosotros conocemos en el Occidente, resulta que es otro capitalismo con otras condiciones, pero que también se han ido desarrollando. Y yo creo que con una sensación de una cierta cohesión entre la ciudadanía que está allí representada por el Estado chino. El Partido Comunista Chino llegó en un momento en que consiguió algo que parecía bastante insólito, que era formar un Estado capitalista, básicamente capitalista, pero intrincado completamente en el partido. De manera, ha explicado antes el profesor, cómo la pertenencia al partido es de una élite del país. No es un poco la imagen que tenemos nosotros aquí de afiliación a un partido para ser los que aportan la
1: de
2: cuota.
1: Hecho, no, pero anualmente realidad, solo entra el 10% de las personas que lo solicitan.
2: Y con un filtro muy importante sobre
1: curricular,
2: etcétera. Entonces yo creo
1: académico,
2: que todo ese esquema para nosotros es complicado de entender, pues porque tienen otros esquemas muy, muy, muy diferentes. Y luego también me parece muy interesante el que tengan ellos en su concepción de crecimiento económico, y un crecimiento que está viéndose, claro, son 1.400 millones de chinos y chinas. ¿Qué cantidad de población? Y que ese crecimiento económico vaya muy en paralelo con la autosuficiencia, por decirlo de alguna manera. Sí. Con asegurar que ellos no van a tener ninguna dependencia económica, política, por supuesto que no, ni siquiera cultural, con el resto del mundo, que pueden permanecer y desarrollarse así. Y eso me parece interesante. Otra cosa es que a pie de calle, y siendo una china normal y corriente, como sería yo aquí una vasca normal y corriente, no sé el día a día para ellos cómo resulta. Y por último, sí que, y eso creo que es una característica en gran parte de todo Asia, creo que tienen un concepto de sociedad muy diferente que nosotros y que dan muchísima más importancia.
1: Es otra civilización casi, ¿no?
2: Eso es, y muchísima más importancia al conjunto. Así como nosotros hemos desarrollado el individualismo a velocidad supersónica,
1: ¿no?, un sentimiento más comunitario.
2: Y son muy capaces de sacrificar libertades personales, tal como decía el profesor, por asegurar la seguridad de la comunidad, que es una seguridad común. Y es algo que a mí me gustaría entenderlo bien.
1: Que en el
2: bien,
1: fondo es libertad, ha dicho.
2: Que para ellos en el fondo es la libertad, pero la libertad social de un conjunto social. Me parece algo interesante de estudiar y de conocer en
1: también
2: este
1: explicaba,
2: momento,
1: ¿no?, cómo ellos están viviendo una crisis interna económica, ¿no?, por un endeudamiento de las familias y la carestía, sí, de la vivienda, una burbuja inmobiliaria. Y dice, saldrán adelante porque son trabajadores.
2: Sí, sí, sí. No hay más. Yo tengo mucha curiosidad siempre y con las personas que vienen aquí a trabajar, cómo viven, cómo educan a sus hijos, cómo siempre presto mucha atención porque me dejan siempre sorprendida de lo diferentes que son y lo coherentes que son.
3: El problema chino siempre es la prioridad que le dan al trabajo. Quiero decir, pensemos que allí es muy habitual que la gente trabaje 10, 12, 14 horas al día. O si trabaja 8 en un sitio, trabaja otras 4 o 5 en otro. Quiero decir, es verdad que en la zona de la costa, sobre todo, el trabajo es la base fundamental de la vida. Es decir, nada de días libres, nada de vacaciones. Entonces, claro, al final, en ese tipo de vida, claro, necesitas una comunidad que te arrope un poco, porque es verdad que tú no tienes tiempo básicamente para nada, porque básicamente lo que haces es dormir y trabajar, trabajar y dormir. Entonces necesitas que alguien cuide a tus hijos, necesitas que alguien cuide a tus padres, porque entonces ese sentido

0: político, por encima del gobernador provincial está el comisario político, por encima del ministro está el comisario político del ramo. Y por lo tanto hay gente que solo se dedica a controlar, vigilar y revisar el mensaje, las actuaciones, todo para crear un bienestar para que la sociedad china no se enfade y acepte el sistema tal y como es, y a cambio, digamos, el partido te recuerda, antes teníamos hambrunas, ahora nos sobra comida, antes no teníamos industria, ahora tenemos industria, antes no teníamos electrodomésticos, ahora tenemos electrodomésticos y coches y nivel de vida. Entonces, pero claro, todo a cambio de determinadas cesiones, y una es, evidentemente, la libertad política, la libertad de... Entonces, es verdad que sí que se permiten protestas para temas concretos, porque claro, dice, no, en China hay manifestaciones, hay protestas. Sí, pero solo, por ejemplo, para hablar de que el alcantarillado de la ciudad no funciona bien. En cuanto mezclas cualquier otro mensaje dentro de la manifestación, se prohíbe esa manifestación. Y eso lo hemos visto en Hong Kong. En cuanto cualquier cosa vecinal saltaba al tema de qué mal gobierno... Y el gran problema que tiene China. Lo que sabemos de China, básicamente, es lo que quieren que sepamos el gobierno y el partido chino. Es una cosa que los franceses tienen claro. Los antiguos sinólogos, los antiguos expertos en China, o se han muerto o los han expulsado de China. No hay información directa de lo que está pasando en muchas zonas de China. Es decir, claro, sabemos lo que pasa en Shanghái, sabemos lo que pasa en Cantón, o lo que puede pasar en Hong Kong, pero hay grandes zonas de las que no sabemos nada. Los antiguos expertos que tenían contactos, redes, han desaparecido, y por lo tanto, digamos que el 90% o el 95% de lo que sabemos sobre China es la versión que nos da el gobierno chino y el Partido Comunista Chino. Entonces siempre nos falta bastante información de lo que es la realidad, y sobre todo mucha gente no se atreve a hablar de cómo es la realidad china. Cuando un periodista consigue llegar a un chino normal y le pregunta, el chino normal no contesta, porque sabe lo que supone hablar con determinada gente. Entonces, digamos que el problema que tenemos es que también tenemos una versión esplendorosa de que todo va muy bien, pero no sabemos cómo.
1: En todas las casas cuecen habas, sí. Básicamente.
2: Bueno, yo creo de la intervención, de la entrevista con el profesor, una cuestión que me ha sorprendido, porque me parece que, claro, eso no se puede hacer en cualquier sitio, es que los proyectos económicos, dice, son a 50 años o más. Entonces, claro, te quedas como un poco perpleja, porque eso, claro, solo se puede hacer desde un esquema de país total y absolutamente estructurado y cerrado. Y dices, es que 50 años es mucho. Pero bueno, sí es cierto que, como en una revolución silenciosa, cuando todos pensábamos que los chinos estaban haciendo estas cosas que compramos en los bazares chinos a euro o a 2 euros... pues ellos estaban haciendo una revolución industrial de fondo, y ellos ya a lo que no se dedican es a hacer esas cosas que nos venden en los bazares, ¿no? Que ya eso también lo tienen externalizado, ¿no? Pero bueno, yo creo que que ha sido muy muy importante el avance, es una potencia que yo creo que nadie lo pone en duda. Yo una de las cosas que decía, que tengo mis recelos, el profesor, es que decía, no tiene ningún afán
1: de dominar, de ser una
2: potencia global.
1: De ser la superpotencia,
2: la superpotencia,
1: ¿no?
2: Y tal. Y yo creo que es que los chinos dominan más de lo que creemos y de lo que conocemos. China es dueña de muchos puertos, de muchos aeropuertos en distintos sitios del mundo. Porque fundamentalmente se ha dedicado también a prestar dinero a determinados países que sabe que no se le van a devolver porque

0: y tu población, que no son pocos, o sea, 1.500 pues, millones pues, son un montón, pues efectivamente, si los salarios siguen siendo muy bajos a pesar del avance del país, pues una crisis interna van a tener, de demanda interna fundamentalmente, por derivados seguramente de los salarios, que yo creo que el profesor reconocía también que eran bajos, ¿no?
1: Claro, claro.
0: En relación, entonces, bueno, pues yo creo que hay cosas efectivamente pues que no funcionan tan bien como nos podemos pensar que funciona.
1: La otra, ¿no?, cuestión importante es Taiwán, ¿no? Lo que pueda ocurrir en el año 2027, que se cumplen 100 años de la creación del Partido Comunista, y Xi Jinping, digamos que es lo que le queda, ¿no? Esa recuperar Taiwán. No sé lo que os ha parecido lo que

0: mercado europeo. En todo caso, me ha parecido muy interesante también lo que ha planteado el profesor con el tema de la democracia. Si sería exportable un sistema democrático occidental, que ahora vemos todas sus fallas, por desgracia, en tantísima parte del mundo, si sería exportable a China. Y él mismo expresaba que ni sería exportable ni sería tampoco óptimo, porque la organización y la formación de países partiendo de partidos comunistas no tiene absolutamente nada que ver de la formación de las democracias occidentales. Todo es por ver, ¿no? Pero sí me da la sensación de que Taiwán va a ser un espacio que se va a mantener ahí porque hay unos intereses muy potentes por todas las fuerzas ahora hegemónicas en el mundo que no quiere que eso se cierre de alguna manera.
1: Maricruz y luego Edu.
2: Bueno, yo creo que este es un problema, el de Taiwán, de largo recorrido, y que realmente, bueno, yo coincido con lo que planteabas, Mati, pero creo que China no va a ceder ni un ápice en el tema de Taiwán. No sé qué pasará en el 2027, pero yo creo que no. Para ellos, yo creo que es una cuestión fundamental mantener Taiwán dentro de su territorio, y bueno, pues va a haber muchísimas dificultades que esto se pueda buscar una solución en la que todo el mundo pueda estar más cómoda y pueda estar de acuerdo. Yo creo que es muy muy muy, muy difícil.
3: Pero es que sobre todo para el gobierno chino comunista, Taiwán es el modelo alternativo. Es que Taiwán era China, que en la guerra civil no pudieron terminar de conquistar, y a partir de ahí se ha creado un modelo de sociedad china que le ha costado mucho, muchas revoluciones, golpes de Estado y tal, pero que ha llegado a la democracia. A ver, ya sabemos que la democracia, igual que pasa en Japón, siempre es un poquito a su manera, con sus características civilizatorias. Quiero decir, el hecho de que en Japón durante 70 años haya gobernado prácticamente un solo partido nos da, digamos, las limitaciones que tiene el modelo democrático en estas sociedades orientales tan distintas a la occidental. Pero hay una democracia en Japón y todos reconocemos y hay una democracia en Taiwán, que es la China nacionalista, ¿no? La China de Mao Zedong, o sea, del antiguo general Chiang Kai-shek. Y por lo tanto, vamos a decirlo claro, es un modelo que era como el de Hong Kong. Para el Partido Comunista son modelos muy peligrosos, porque establecen que tú, siendo 100% chino y creyendo 100% en los valores chinos, puedes ser una democracia, puedes permitir la libertad de prensa, puedes permitir determinadas libertades que no permites en el resto de China. Y por lo tanto, ese es el modelo, es el espejo que el gobierno de Pekín no se puede permitir. Porque claro, siempre dicen, no, eso es cosa de extranjeros. Claro, y siempre la respuesta es, ¿y Taiwán? Que no son chinos, son igual de chinos que vosotros. Simplemente los últimos 70 años han ido por otro camino. Les ha costado mucho, pero han llegado a una democracia, a la occidental. Se han industrializado, se han desarrollado. Taiwán es uno de los países más desarrollados de Asia, a pesar de todas las limitaciones que le pone China. China, desde el año 71, lleva una política de aislamiento de Taiwán. Recordemos que cada vez que firmas un tratado de libre comercio con China, un tratado de colaboración de comercio, una de las cláusulas que pone China es que no puedes tener una embajada con Taiwán. Y la mayoría de los países del mundo han cerrado sus embajadas en Taiwán para poder tener un tratado de comercio preferente con China, porque China utiliza el comercio y el dinero también para presionar sobre, claro, Taiwán. Y por lo tanto, digamos, a día de hoy, lo digo de memoria, pero creo que quedan como 8 o 10 países que siguen teniendo embajada en Taipei, porque todos los demás países, incluidos los de la Unión Europea, los hemos cerrado porque nos interesaba más firmar el tratado de comercio con China que tener una embajada y reconocer una democracia como es Taiwán. Entonces, vamos a decirlo claro, aquí a jugar, jugamos todos. Y no estamos jugando con las reglas democráticas, estamos jugando con las reglas que nos interesan. Los intereses de cada país se imponen. Y China lo que hace es, vale, pues si vamos a jugar así, yo también. Entonces, igual en el 2027 hacen mucho ruido y no pasa nada. El tema es que ellos no van a ceder. Llevan desde el año 49 intentando reunificar, ¿no?, como dicen ellos, las dos Chinas. Llevan desde el año 71 intentando aislar diplomática y militarmente a Taiwán. Bueno, pues en 2027 harán más ruido, harán más celebraciones, más movimientos de tropas alrededor de los mares, alrededor de Taiwán, pero al final todo depende de Estados Unidos. El collar que se le puso a China en la costa, Corea del Sur, Japón, Taiwán, Filipinas, lo hizo Estados Unidos en los años 50, después de la caída de

0: ¿no? Del gobierno y de la llegada de los comunistas en el 49. Ese collar ahora es lo que quiere romper China. Y uno de los puntos más débiles puede ser Filipinas, pero otro de los puntos débiles es Taiwán.
1: Bueno, vamos a avanzar 9 y 47 minutos, nos queda poco tiempo por delante, pero la falta de lluvias, y hemos debatido sobre esta cuestión aquí en el programa, está poniendo en jaque pues, nuestros cultivos, ¿no? Ya hemos visto cómo se ha adelantado la vendimia en Rioja Alavesa, va a ocurrir lo mismo con la patata, otros cereales, la manzana está apenas cogiendo cuerpo, y ante este panorama los ganaderos y los agricultores están pidiendo que se declare Araba como zona de sequía. Es una medida que la consejera de Agricultura, Amaia Barredo, recordaba que depende de los indicadores recogidos en el plan de sequías del Gobierno Vasco que la Agencia Vasca del Agua, que Ura, revisa mensualmente. Decía la Sailburu que habrá que esperar a la valoración del mes de agosto.
2: El Gobierno Vasco, a través de la Agencia Vasca del Agua, tiene aprobado un plan de sequías que lo que viene de alguna manera es a reflejar qué indicadores y en qué medida se tienen que dar esos indicadores para declarar una zona como que está en una sequía. Ahora esperaremos, porque son valoraciones que se hacen mensuales, esperaremos ahora la del mes de agosto y veremos a ver cómo ha evolucionado de alguna manera esos indicadores y esos estadios, vamos a decir, ¿no?
1: Bueno, pues declarar Araba como zona de sequía es la reivindicación que va a llevar a cabo esta mañana, o que va a llevar a las calles Ataca, que es la Asociación Independiente por el Campo de Araba y Treviño. En el Buesa Arena se encuentra nuestra compañera María Garde. María Egunón.
3: Egunón, Arats.
1: Bueno, ¿qué fotografía nos puedes trasladar?
3: Pues mira, como decías, nos encontramos aquí en el parking del Buesa Arena, junto a la antigua cúpula, y estamos ya con Raúl Beitia, él es el presidente de la Asociación por Treviño y Álava por el Campo, y ya han empezado a llegar los primeros camiones. Habrá ahora como 7 camiones, pero bueno, se esperan muchos más, ¿verdad, Raúl?
4: Sí, bueno, esperamos 50-60 tractores, todavía hay explotaciones que tienen trabajo, son ya en estas fechas ya empezamos con recogida de forrajes, todavía andan empacando, gente todavía de vacaciones, pero bueno, yo creo que estaríamos un buen grupo representando a buena parte del sector primario.
3: Llevamos todo el verano contándolo, incendios, sequía, restricciones de agua, adelantos de cosechas, está siendo devastador para el primer sector este verano.
4: Sí, bueno, devastador, más que devastador, igual complicado. Sí, estamos acostumbrados a situaciones parejas a esto, pero bueno, al final es un año complicado, una campaña complicada, un verano con falta totalmente de precipitaciones, temperaturas muy altas, muchos días seguidos con temperaturas casi rondando los 40 grados. Entonces realmente llevamos sin precipitaciones desde la segunda quincena de mayo. O sea, llevamos ya para más de 3 meses y el tiempo, bueno, pues hoy ha llovido, pero al final, como quien dice, ni para quitar el polvo, como se suele decir. Y no se esperan precipitaciones. Entonces, realmente, sí que desde las instituciones o administraciones nos han dicho que están valorando, que están haciendo valoraciones, que están esperando un poco a parámetros e informes de las cuencas y demás. Pero bueno, que estamos aquí porque, bueno, como quien dice, como se suele decir, empezamos el curso todos y realmente, pues de las administraciones, que no se les olvide que los que sufrimos la sequía el día a día, semana tras semana, meses tras meses, somos el sector y que realmente lo que queremos reclamar y solicitar es que se solicite zona de sequía a Álava y el resto de Euskadi, realmente por lo que estamos atravesando.
3: ¿En qué cambiaría si se declara zona de sequía, acceso a ayudas, o cuéntanos qué es exactamente lo que necesitaría el sector?
4: Bueno, yo realmente no he estado mucho al frente de cargos y me ha tocado mucho esto, pero bueno, que entendemos que realmente si se declara zona de sequía, realmente las instituciones, las administraciones tendrán facilidad para realmente o protocolos o normativas o decretos que les respalde realmente el poder sacar medidas de apoyo o ayudas directas a los sectores más afectados.
3: Porque además de la sequía, comentabais, ¿no?, que la situación geopolítica no ayuda, que los combustibles, los fertilizantes están un poco por las nubes.
4: Sí, son 3 puntos que queremos recalcar hoy. El primero es declarar, o sea, solicitar y reclamar zona de sequía en Álava y en el resto de Euskadi, como hemos comentado. Segundo punto también, denunciar la situación que estamos atravesando con estos conflictos. Ya venimos ya arrastrando ya varios años con Ucrania y Rusia, que los insumos, nuestros insumos, lo que tenemos que gastar en nuestras explotaciones, sobre todo fertilizantes, combustibles, pues se nos están encareciendo enormemente. Y ahora, ya para más inri, pues con el conflicto de Hormuz, pues todavía los fertilizantes y sobre todo los combustibles se están elevando, encareciendo totalmente, una exageración. Entonces, al final se están juntando todos los astros y realmente esos precios de esos insumos no se parejan con la subida realmente que nosotros lo que tenemos que vender con nuestra materia prima, que realmente los precios están bastante hundidos.
3: No rentabilizáis esas cosechas. Bueno, Aratz, aquí están, siguen llegando tractores y nada, partirán como a las 10:30, 10 de aquí.
4: Sí, 10:15, aquí ahora cuando hay otros tractores tomamos un cafetico entre nosotros para coger un poco fuerzas. 11:15 ya nos ponemos a salir. Dirección Gobierno Vasco y luego sobre 12:15, 12:30 la concentración en Gobierno Vasco, que allí también nos esperamos para hacer algunas declaraciones más.
1: Sí, el recorrido va a ser desde la Avenida del Cantábrico, Boulevard Parque de Arriaga, Boulevard de Euskal Herria, Calle Donostia, así que veremos esos tractores circular por las calles de Gasteiz. Gracias a Raúl Beitia, que es el presidente de la Asociación Independiente por el Campo de Araba, y María, te dejamos ahí que hagas el seguimiento a esta jornada. Gracias.
3: Agur.
4: A vosotros,
1: muchas gracias. Agur, porque vosotros. Razón no le falta cuando habla de la falta de lluvias, ¿no? En 65 días hemos tenido altas temperaturas por encima de los 30 grados y en un mes no ha llovido en Vitoria-Gasteiz, ¿no? Son datos que nos aportaba Euskalmet en las últimas horas. Lo tenemos que dejar aquí, no tengo más tiempo. Gracias, Mati, Maricruz.
5: Ojalá llueva. Sí. Ojalá que llueva.
1: Café en el campo, ¿no?
6: Que llueva de verdad. Por
1: que llueva de verdad.
0: Parece
1: porque
0: que este septiembre va a llover.
1: Sí, porque esta lluvia realmente no
6: miras el tiempo y dices, va a llover. Y en tres gotas, claro. Y ha llovido.
1: Y esto no es suficiente para el campo. Y gracias, Edu, también, a los tres. Que tengáis buen día. Hasta la próxima.
0: Hasta luego.
6: Gracias, chao.

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0: Ya está por aquí Nerva Balsategui, egunon.
1: Egunon, guztioi.
0: Bueno, pues cuéntanos qué vamos a poder escuchar a partir de las 10 de la mañana.
1: Bueno, pues evidentemente vamos a mirar a Nepal. Las casualidades a veces vienen bien. Justo hoy van a estar con nosotras Garazi Gil, González de Durana e Iker Urrutia, que han participado este año en la Ruta INTI 2026, que por primera vez, tras 12 años de ruta, ha recalado en Asia y justo en Nepal. Bueno, pues les vamos a preguntar, obviamente, si en esta ruta curiosa que han hecho, en este viaje peregrino, aventurero, cultural y social, bueno, si han llegado hasta la zona en la que principalmente ha arrasado esta riada, y a través de ellos vamos a conocer un poco más
0: el país.
1: Todo el país y también su propia aventura, obviamente. En Cultura vamos a estar con Xavi Vitoria, nos va a hacer un balance del programa de Vitoria-Gasteiz Ciudad de Cine, que concluye este fin de semana, y también un balance del Festival de Corterraza, que finaliza el 4 de septiembre.

0: obviamente vamos a tener gastronomía, vamos a desayunar en Entre Tazas, un establecimiento que abrió en torno a marzo. Les vamos a preguntar qué desayuno nos ofrecen esta mañana. Vamos a estar en el Parque Natural de Izki. Y obviamente no vamos a dejar de lado la pregunta.
1: La gran pregunta.
0: Hoy yo creo que tiramos un poco de recuerdo entrañable.
1: A ver, a ver.
0: Porque hoy lo que preguntamos es ese objeto que guardan en su casa, que puede ser antiguo, puede ser muy antiguo, que haya llegado a través de generaciones hasta ese hogar, o algo que han recibido y que
1: tiene
0: lo guardan,
1: un valor sentimental muy,
0: sí,
1: importante, ¿no?
0: Y que incluso llega un recuerdo, ¿no?, con ese objeto. Puede ser el recuerdo de una persona, puede ser el recuerdo de un momento concreto, pero... ¿Tú tienes alguno, Aras?
1: Yo guardo un reloj de bolsillo que era del abuelo de mi aitá, por lo tanto, de
0: mi
1: bisabuelo. Imagínate los años que tiene.
0: No funciona.
1: Ni mi aitá ni yo me atrevo, ni él en su momento, ni yo me atrevo a intentar arreglarlo por si lo estropean, ¿sabes?
0: ¿Y sabes
1: Porque
0: de qué
1: es
0: año
1: una
0: es?
1: Máquina. Tiene que tener más de 100 años tranquilamente.
0: Fíjate, yo guardo una toquilla de mi amona.
1: Oh.
0: Una toquilla que es de un color así, entre un verde turquesa, que es preciosa, que no la suelo utilizar porque me da apuro, porque me llegaron también sus patucos, que me gustaron tanto y los utilicé tanto, que se estropearon. Ay. Entonces ahora guardo ya la toquilla.
1: ¿Y está, bueno, en algún lugar especial o...?
0: Bueno, en mi habitación. La tengo ahí, en mi habitación guardada, pero está,
1: pues,
0: ahí.
1: Pues seguro que como estos hay muchos elementos, ¿no? Sí, muchas cosas que nuestros oyentes, sí, nos pueden decir en el 656787180, una radio antigua heredada, ¿no?
0: Bueno, por supuesto. Veremos a ver qué es lo que nos dicen nuestros oyentes, que por cierto tenemos que dar gracias porque todos los días nos responden a las preguntas que hacemos de todo tipo, como bien sabes, y que siempre están ahí.
1: Pues gracias, Naroa. Te escuchamos a partir de las 10 hasta las 12 del mediodía. Nosotros mañana a las 8 estamos de vuelta. 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
1: Bueno, en las noticias de las 10, en el Palacio Miramar se desarrolla ya el primer Consejo de Gobierno del Ejecutivo Vasco, presidido por el Lehendakari Imanol Pradales, sobre la mesa temas como las transferencias pendientes o la crisis migratoria en Ceuta. Cristina Tojal, egunón.
2: Egunon, Eder, asuntos que sin duda tratarán aquí en el Palacio Miramar y de los que se dará cuenta a partir de las 11:30.

0: Después han tomado posiciones en los escalones para la tradicional foto de familia. Como curiosidad, estábamos todos pendientes de la lluvia, pero ha respetado y se ha podido hacer sin problemas y de hecho ahora mismo está aclarando. Y como decías, ahora mismo reunión y posterior comparecencia, eso de las 11:30.
1: Es que ricasco, Cristina, seguiremos muy pendientes de todo lo que se desarrolla a lo largo de esta mañana en el Palacio Miramar y también vamos a estar pendientes de la sectorial de infancia y adolescencia en Madrid, que también comienza hasta ahora, está presidida por la ministra de Infancia, Sira Rego, y a ella acuden las comunidades autónomas, salvo Aragón, Castilla, León y Extremadura, donde gobiernan PP y Vox, porque ya han avisado que no acudirán al no estar conforme con lo que se va a votar en esa reunión, la transferencia de 25 millones de euros a Ceuta para atender a las y los menores que permanecen allí, que se esboce el plan en el que trabajaría el gobierno para el traslado urgente de 500 niñas a otras comunidades autónomas. También relacionada con la gestión de la crisis migratoria en Ceuta, el ministro de Presidencia, Justicia y Relaciones con las Cortes, Félix Bolaños, comparece hasta ahora en la Comisión Mixta de Seguridad Nacional para dar cuenta de la gestión de su ministerio. Hoy también, a partir de las 12, comparecencias del ministro de Política Territorial, Ángel Víctor Torres, y la ministra de Sanidad, Mónica García. Y en ventana internacional, seguimos muy pendientes de la riada registrada ayer en la frontera entre Nepal y Tíbet. Las autoridades confirman que la cifra de desaparecidos supera ya los 1.500, entre los que hay al menos 700 extranjeros procedentes de 28 países. José Manuel Álvarez, ministro de Exteriores, ha confirmado que hay 4 ciudadanos de nacionalidad española desaparecidos.
2: En estos momentos no nos constan fallecidos españoles, pero sí hay 4 personas que no localizamos. Y hago un llamamiento a todos los españoles, a sus familiares, amigos que sepan que están o han estado en la zona siniestrada, para que entren en contacto con los teléfonos de emergencia consular, tanto de nuestro operativo sobre el terreno como de la unidad de emergencia consular aquí en los servicios centrales en Madrid.
1: La cifra de fallecidos se eleva a los 168, la mayoría de ellos en la zona nepalí. Y desde Acción Exterior del Gobierno Vasco se ha confirmado que de momento no se tiene ninguna notificación de vascos que permanezcan ilocalizables en la zona afectada. Y un apunte luctuoso relacionado con el mundo de la cultura. Este jueves ha trascendido la noticia del fallecimiento de la artista japonesa y exponente de la psicodelia Yayoi Kusama. En 2023, el Museo Guggenheim le brindó una retrospectiva. Yayoi Kusama desde 1945 hasta hoy. De hecho, actualmente la obra Sala de Espejos del Infinito, Deseo de Felicidad para los Seres Humanos desde Más Allá del Universo, es una de las grandes obras de la exposición permanente en el Museo Bilbaíno. El artista falleció el pasado día 14, pero su deceso no se ha dado a conocer hasta este jueves. Yayoi Kusama tenía 97 años. En cuanto al tráfico, hasta ahora les contamos que la Archancha da cuenta de una incidencia. Tener en cuenta el AP8 en Cestoa, sentido Bilbao, hay un camión averiado ocupando el carril derecho, se solicita precaución porque se pueden generar algunas retenciones. Y continúa el corte en la Guipúzcoa 3371, carretera de la red secundaria a la altura de Zaldivia, cortada en ambos sentidos por la caída de un árbol. Obras Públicas se encuentra trabajando en el lugar para su retirada. Son las 10:04, más noticias en una hora y a cada momento en horain.eus.

0: Las 10 y 4 minutos de la mañana, tenemos 18 grados en el sur de Vitoria-Gasteiz. 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

Egunon guztioi, impresiona y mucho ver cómo un río amplio se hace enorme, llega un tsunami de agua dulce, lodo y mucho más, y arrasa con todo lo que pilla por delante. Hablamos de la riada que ha arrasado principalmente el distrito Rasuwa de Nepal, que hace frontera con el Tíbet, una zona que estaba repleta de turistas de montaña y peregrinos. Precisamente hoy vamos a hablar con dos alaveses que hace unos días llegaron de Nepal. Son Iker Urrutia y Garazi Gil González de Durana, que han participado a lo largo de un mes en lo que se llama la Ruta Inti, ruta de viaje, aventura, intercambio cultural e inmersión social que se ha llevado a cabo por primera vez en Asia y ha sido precisamente en Nepal. Además de eso, conoceremos el balance del programa Vitoria-Gasteiz Ciudad de Cine, que concluye este fin de semana, y hablaremos también del Festival Corterraza, todo ello con Xavi Vitoria. Y atención,

porque si quieren naturaleza, esta mañana nos vamos a adentrar en la zona donde reina un tipo de roble, el Quercus pirenaica. Es en el Parque Natural de Izki, que cuenta con mucho más para ver y para disfrutar. Jon Mikel Careaga está en la realización técnica, Charo Idoquilis en el equipo de redacción, egun guztioi.

El día ha amanecido en Vitoria-Gasteiz con un poco de lluvia. Según el pronóstico de Euskalmet, los chubascos ocasionales se van a mantener por la mañana y ya por la tarde se van a abrir claros. Eso sí, cierta inestabilidad se mantiene, por lo que Euskalmet avisa que cabe la posibilidad de que se activen algunas tormentas, principalmente por la tarde. En cuanto al viento, sopla de componente sur, habrá rachas fuertes en zonas abiertas y las temperaturas máximas bajan y se van a situar en Vitoria-Gasteiz en torno a los 27-28 grados.

Y ya lo saben, este es el momento en el que les planteamos una pregunta. Hoy les preguntamos sobre ese objeto antiguo que conservan y que les trae muchos recuerdos. ¿Cuál es el objeto que guardan, que ya tiene unos cuantos años, pero que les trae recuerdos muy concretos o les recuerda a una persona en concreto? Puede ser algo que todavía hoy guarden, puede ser algo que durante años ha estado en el hogar familiar, algo que haga referencia a las generaciones anteriores. ¿Qué es y qué representa eso que conservan? Pueden mandarnos dos mensajes al 656-787180 y ya lo saben, mañana, finales de esta semana para nosotras, haremos un sorteo entre todos los mensajes que nos haya llegado. 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Eso será mañana. Antes esperamos todos sus mensajes en el 656-787180. Nueve minutos pasan de las 10 de la mañana. Nos vamos a desayunar.

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1: 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Y Entre Tazas, vasos y platos, hallamos Asiortza García. Asiortza, egunon, zer moduz.
2: Kaixo, egunon, osondo.
1: ¿Qué tal ha empezado la mañana? Porque creo que subís la persiana hacia las 9:30 de la mañana, ¿verdad?
2: Entre semana a las 9, nos adelantamos un poquito.
1: Bueno, una hora, ¿no? Desde que habéis abierto, ¿ya ha habido ya actividad?
2: Sí. Y hay gente que ya ha desayunado, sí.
1: Arrancasteis, echasteis a andar el 9 de marzo de este año. ¿Qué ofrece Entre Tazas que la pueda distinguir del resto de cafeterías que pueda haber en la ciudad?
2: Entre Tazas ofrece cosas muy diferentes para los amantes del café, de las infusiones. Traemos infusiones locales de Agurain y pues tenemos muchas opciones sin alcohol, como por ejemplo kombucha para las tardes o para cuando hace más calorcito, como estas temporadas de verano. Tenemos también hopping, que es una bebida a base de agua carbonatada.

0: importadas, son opciones que no se pueden encontrar en igual otros establecimientos. Y luego también tenemos bebidas hechas a base de café, de avellana, con un toque de avellana, con toques a caramelo, luego también con frambuesa, para esos a los que les gusta un poco más la fruta.
1: Ajá.
0: Hacemos mezclas más diferentes, más raras, igual a lo que estamos acostumbrados, pero hay que probarlas, porque... Fíjate,
1: sí, porque llama la atención, porque veo café con arándanos y frambuesas, matcha con coco y mango. ¿Estas son quizá las bebidas más demandadas?
0: Sí, puede ser, sí. La verdad que todo lo que se salga de lo común es lo que viene buscando la gente. Al final un café con leche te lo puede ofrecer pues muchos sitios. Sí que es cierto que el nuestro es de especialidad y que, pues a mi parecer por lo menos, está mucho más rico y es muy diferente. Pero lo que llama la atención es pues lo que no tienen otros espacios.
1: Claro. Ciorza, supongamos que acabamos de sentarnos a una de las mesas de entretazas, queremos un café o un té, pero queremos algo diferente. Si te dijéramos, venga, sorpréndenos, ¿qué nos ofreces? ¿Con qué dirías, mira, sé que con esto, esto te va a encantar según y tus gustos, pero ¿con qué nos sorprenderías?
0: Yo creo que ahora mismo, para primera hora, lo que te recomendaría sería un café con naranja, pero mezclado.
1: ¿Café con naranja?
0: Al final, sí. Al final lo que hacemos es tomar un zumo de naranja y un café. Entonces tenemos una opción que es el cold brew con naranja, que es un café filtrado. Te va a dar un chute de energía ahora que da gusto y encima está fresquito, ese sabor a naranja, cítrico. Yo es lo que recomendaría. Es para arriesgados también, de decirlo.
1: Es que me está costando, enseguida me haces la otra propuesta, pero me está costando... que case la naranja con el café a la vez. Fíjate cuántos años hemos tomado nuestro zumo de naranja y luego nuestro café, pero fíjate...
0: Por eso. Nosotros, bueno, mucha gente lo que está haciendo es mezclarlo y ya así te tomas todo de una, pero si eres más clásico y no quieres arriesgarte tanto, pues igual un café con frambuesa y leche, igual es más suavecito, está fresquito también porque lo ponemos con hielo. Pero todo esto te lo digo ahora, luego en invierno tendremos muchas cosas muy diferentes, calientes, y habrá que ir viéndolas.
1: Claro, porque evidentemente hemos comentado que tenéis producto kilómetro cero, entiendo por lo tanto que aquello que abunde según la estación es lo que utilizaréis para ofrecer vuestros desayunos, bueno, todos vuestros productos, ¿no?
0: Eso es, sí. Sí que es cierto que igual las tostadas pues aguantan más en el tiempo porque el guacamole y todo eso igual es más fácil de encontrarlo. Pero, por ejemplo, en cuanto a los bizcochos, ahora son más frescos, con limón, con arándanos, con naranja. Y luego ya en otoño e invierno van a ser pues con calabaza, chocolate, algo un poco más invernal. Depende de la temporada, sí.
1: Ofrecéis zumo de naranja natural. Y si vamos con esa idea de un zumo de naranja natural, ¿con qué nos proponéis acompañarlo? ¿Con un café aparte, un té, con algo dulce? ¿Proponéis algo salado? ¿Qué tipo de desayuno podéis ofrecer en ese sentido?
0: Entre semana podemos ofrecer tostadas, mantequilla y mermelada con pan casero de Artepan.
1: Ajá.
0: Y el zumito de naranja natural y luego pues un café, una infusión de frutos del bosque o algún matcha caliente también con canela. Y luego ya el fin de semana, bueno, también tenemos dulces, porque para los amantes del dulce tenemos bizcochos y tartas de queso que triunfan.
1: Caseros,
0: tarta,
1: ¿no?
0: Tarta de piña colada, todo casero, sí, eso es.
1: Y luego, sigue, perdona, continúa.
0: Y luego ya el fin de semana pues podéis disfrutar de tostadas ya más elaboradas, con aguacate, con hummus, con pavo, queso crema, pesto, sí.
1: O sea, que serían tostadas saladas, ¿no? También el fin de semana,
0: bueno,
1: esa opción.
0: También tenemos dulces, porque aquí nos gusta mucho el dulce. Y las hay con crema de cacahuete, miel, nueces, plátano, eso para el fin de semana ya.
1: ¿Cuáles han sido las primeras reacciones de vuestros clientes cuando han probado ese, espera, ¿cómo era? ¿Cold brew?
0: con naranja, sí.
1: Sí, o el café con arándanos y frambuesa. ¿Esas primeras reacciones cuál ha sido?
0: Pues les ha encantado. Al principio sí que sorprende, visualmente es muy bonito, entonces mucha gente lo ha ido pidiendo porque lo iba viendo.
1: Ajá.
0: Y les ha encantado. El de la frambuesa es, vamos, el bestseller, sí, sí.
1: Bueno, pues Ciorza García, te agradecemos muchísimo que esta mañana nos hayas atendido. 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

0: Vamos con el repaso de este 27 de agosto, de las efemérides musicales de este 27 de agosto, porque un día como hoy, de 2014, fallecía en Barcelona a los 79 años Pedro Pubill Calaf, es decir, Peret. Con el permiso del Pescaella, fue el padre de la rumba catalana, rumba de Barcelona o rumba pop. Charo Idoquili, segunón.
1: Segunón, sí, desde finales de los años 60, Peret cosechó un éxito tremendo en toda Europa y América, incluso en Estados Unidos, vendiendo millones de discos con canciones como Una lágrima, El Michamic, Borriquito o El muerto vivo que oímos. En 1982 se retiró de la música y se reconvirtió en predicador de la Iglesia Evangélica de Filadelfia, hasta su regreso triunfal en 1991, retomando el cetro de rey de la rumba y actividad que continuaría hasta poco antes de su muerte. Siguió componiendo, grabando. Un ejemplo, Boy Boy, que interpretó junto a Fermín Muguruza y en el que el catalán se atreve con el euskera.

0: Y también un 27 de agosto de 1990 fallecía en Wisconsin en un accidente de helicóptero Steve Ray Vaughan, el guitarrista que reinventó el blues rock. Era jovencísimo, 35 años.
1: Sí, su Fender Stratocaster apodada Number One, remendada mil veces, se ha convertido en uno de los instrumentos más icónicos del género. Nacido en Dallas, Ray Vaughan comenzó a tocar la guitarra a los 7 años y a los 15 ya estaba metido en los ambientes blueseros de Austin. Tocaba con cuerdas muy gruesas y una afinación rebajada, una combinación que forjó su sonido único, Pride and Joy.

0: Y cerramos el apartado de efemérides musicales con el aniversario del nacimiento de Willie DeVille, que si hubiera vivido, habría cumplido hoy 73 años.
1: Es todo un misterio porque Willie DeVille no consiguió el éxito que se merecía en Estados Unidos y en cambio se convirtió en una figura de culto en Europa. Nadie es profeta en su tierra, dicen. Ellos se lo perdieron. Lo tacharon de fracasado, perdedor, lo atacaron por yonki, por conducta desordenada y por no sé cuántas cosas más. De todos modos, el que esté libre de pecado, que tire la primera piedra. Nunca interpretaba una canción del mismo modo. Las reconstruía de mil y una maneras, con mil y un formatos musicales. Quería envejecer con dignidad. Él mismo declaró que quería seguir el ejemplo de Muddy Waters y actuar siendo ancianito. Y lo habría hecho. Lástima que un cáncer de páncreas se lo llevara en 2009.

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0: Escuchamos música nepalí porque hoy todo nos lleva a este país asiático. Por una parte, la brutal riada que ha ocurrido en la frontera entre Nepal y Tíbet. Las imágenes de una enorme riada de agua, lodo y todo lo que la fuerza de ese extraordinario caudal ha pillado por delante, y ver cómo cientos de personas que están en las inmediaciones corren en una dirección casi sin saber lo que se avecina es sobrecogedor. También los sonidos que ha dejado esta riada. Ha ocurrido en el distrito de Rasuwa, una zona montañosa y fronteriza que funciona como punto de tránsito hacia el Tíbet. Por este corredor pasan turistas de montaña y peregrinos que se dirigen hacia China, Charo.
1: Sí, cientos de viajeros pasan por esta zona antes de continuar su viaje, su tránsito hacia el monte Kailash y el lago Mansarovar, dos lugares considerados sagrados para hinduistas, budistas y jainistas.
0: De momento, la cifra de fallecidos asciende a 180 y los desaparecidos podrían ser más de 1.400. Se dice que entre ellos hay 28 nacionalidades y que en torno a la mayoría, pues en torno a 500, así que podrían ser de procedencia india. En todo caso, a esta hora todavía todas estas cifras bailan bastante.

0: Y esto que están escuchando también nos lleva a Nepal, pero de una forma totalmente diferente. Lo que escuchan es el vídeo presentación, el teaser de la Ruta Inti 2026, que este año se ha celebrado por primera vez en Asia y lo ha hecho precisamente en Nepal.
1: La Asociación de Viajeros de Aventura, Inmersión Social e Intercambio Cultural para Jóvenes de entre 18 y 25 años ha llevado su campamento itinerante a Asia, a una experiencia cuyo título ha sido Ecos del Himalaya. Los jóvenes viajeros y aventureros han participado en un encuentro entre personas, culturas y formas distintas de entender el mundo, y lo han hecho entre el 14 de julio y el 7 de agosto.
0: Y entre los 200 participantes, dos son alaveses: Iker Urrutia y Garazi Gil González de Durana. Iker, Garazi, egunon guztiei, no, a los dos, ¿qué tal estáis?
2: Buenos días, egunon.
3: Muy bien.
0: Bueno, Iker, Garazi, os tenemos que preguntar primero, principalmente por esa zona, el distrito Rasubwa, que ha sido arrasada por esta riada. No sé, Garazi, si en esta ruta que habéis hecho a lo largo de un mes habéis llegado a este distrito, si sabéis cómo es la zona.
3: Bueno, no sabemos muy bien cómo es la zona, no tuvimos la suerte de estar por esos pueblos y ese distrito, pero bueno, sí que pues bueno, estamos bastante en contacto con el equipo local con el que tuvimos la posibilidad de compartir el mes en Nepal, y bueno, sabemos que todos están bien, pero sí que está, bueno, las imágenes son, la verdad es que muy sorprendentes. Estamos todos bastante pendientes de lo que nos puedan contar y de cómo podemos ayudar desde la distancia, aunque sea, pues a toda la gente que está allí.
0: Suponemos, Iker, que después de haber llegado, llegasteis en torno a la, creo que segunda semana de agosto, que después de haber estado allí, tener noticias como estas, ver esas imágenes, escuchar esos sonidos, quizá hace que todo sea un poco más sobrecogedor, ¿no, Iker?
2: Sí, justo lo que dices, al ver las imágenes estos días, realmente son realmente impactantes. La cantidad de agua y las riadas y el desprendimiento como ha sido, y más cuando hemos estado allí hace tan poquito tiempo.
0: Claro. Imagino que, bueno, nos has dicho, Garazi, que estáis en contacto con esos guías que tuvisteis allí, locales, que sabéis que están bien, cosa que, bueno, que es bastante,
1: ofrece, sí,
0: efectivamente, bastante tranquilizador, pero no sé si habéis podido mantener algún tipo de contacto con esas personas de allí, y si os han dicho qué se puede hacer, alguna forma de ayudar, o de momento en qué andan los trabajos, pues entiendo que de rescate y ya posterior será de limpieza.
1: Identificación.
0: Sí.
1: Uh-huh.
3: Sí, bueno, hay bastante gente todavía desaparecida. Yo sí que, bueno, lo estoy siguiendo bastante por noticias que hay en diferentes medios. Lo que nos han dicho desde allí, pues con sobre todo la coordinadora del equipo local, y uno de los uno de los que era también del equipo local, que bueno, pues hablaban muy bien castellano, sí que nos contaban pues eso, que está siendo bastante sorprendente y bastante complicado. Una de las carreteras principales del país, pues la riada se la ha llevado. Entonces sí que, pues bueno, además sí que ha pillado pues pueblos bastante pues necesitados de esas carreteras principales para poder llegar a las ciudades grandes del país. Entonces, bueno,
1: pues están aislados. Ya.
3: Eso es, incomunicados. Entonces, bueno, pues como que también lo complica bastante. Y,
0: Garazi, no sé si te hemos perdido, ¿no?
1: No, está ahí,
0: Estás ahí, sí.
3: Oh. Sí, os escucho.
1: Sí. ¿Que te hemos interrumpido?
0: Sí, y ha habido como un corte. Sí. Bueno, pues si os parece, bueno, a la espera de que haya más noticias, vamos a conocer un poco qué es esto de la Ruta Inti, vamos a conocer cuál es vuestra aventura. Garazi, ¿esta ruta cómo funciona? ¿Podemos pensar que es algo parecido a un Camino de Santiago? Que probablemente no. Queremos saber exactamente cómo funciona, porque tú además no has sido como una simple participante, has sido como responsable del aula de música.
1: Y ya conocías además la ruta, ¿no?
3: Sí, este año ha sido la tercera vez que he tenido la posibilidad de ir a la ruta. Estuve en la edición de 2021, que recorrió la España vaciada, y en la de 2024, en la que estuvimos por Marruecos y en las Canarias, en las cuales estuve como participante. Y para mí la verdad es que fue una de las experiencias más enriquecedoras y más impactantes para mí. Así que eso, pues este año cuando me ofrecieron poder ir como equipo académico, la verdad es que no lo pensé dos veces, y además ir a Nepal, que era como uno de mis destinos soñados, pues aún más.
1: ¿Qué es la Ruta INTI y cuál es su objetivo? ¿Qué busca?
3: Bueno, la Ruta INTI es un programa académico-cultural para jóvenes entre 18 y 25 años, y al final pues eso es un programa que busca conocer un lugar del mundo, cada año es en un sitio diferente, y conocer pues esa cultura, esa gente y ese lugar desde un punto de vista diferente al que estamos acostumbrados.
0: Iker, tú has participado por primera vez. Esta vez sí que sí, ha sido tu primera vez. Eres físico. Yo no sé qué es lo que te hizo animarte a apuntarte a esta aventura y cómo ha sido esa experiencia.
2: Bueno, la verdad que la experiencia ha sido increíble. Hemos tenido la oportunidad de ver, de descubrir, de que nos contasen un montón de cosas del país. En mi caso, la motivación personal iba por el país. La verdad que Nepal es un país que me impresiona mucho, sobre todo por la parte de las montañas. Y de la parte más física que comentabas, pues en la ruta hemos tenido la oportunidad de hablar de seísmos, precisamente, de puentes, de infraestructuras, y poder conectar todo eso con las cosas que he estudiado y a las que me dedico también es realmente interesante.
0: Claro, porque entiendo que también llamará la atención el tipo de infraestructuras que hay allí, ¿no? Y más ahora, a la vista de cómo semejante riada se ha llevado, lo que decía antes Garazi, la carretera principal del país.
2: Sí, sí, sí. Nada más lejos, nosotros tuvimos algún desprendimiento cuando íbamos en la ruta, unos pocos minutos antes de que pasáramos uno con los autobuses, se cayeron unas piedras a las carreteras y tuvimos que estar unas cuantas horas allí parados esperando a que pudiéramos continuar el viaje. Y la verdad que una de las cosas que más me ha sorprendido es toda la infraestructura que tienen allí por la baja calidad y por el mucho tiempo que te lleva el recorrer unos pocos cientos de kilómetros.
0: El viaje a Asia habrá sido sin duda un choque cultural. Probablemente fuisteis de una manera, pero Iker, ¿has vuelto de otra? ¿La mentalidad ha cambiado?
1: Seguro que sí.
2: Bueno, al final sí que eres consciente y te das cuenta del vivir diferente de la gente. La verdad es que estuvimos unos cuantos días en un templo budista y yo creo que en este sentido el cómo ven ellos la vida a lo mejor más contemplativa, más tranquila, más desde una perspectiva a lo mejor un poco más alejada, yo creo que es una de las cosas que más me han impactado y que más me llevo, como esa tranquilidad a la hora de afrontar las cosas.
1: Sí. Ha hecho una tranquilidad a la hora de afrontar los problemas de aquí, de Occidente, y seguro que valoras más todo lo que tenemos aquí, ¿no? Que abras el grifo y salga agua, por ejemplo.
2: Por ejemplo, sí. O tener unas carreteras que estén en buenas condiciones o poder ducharte todos los días.
1: Bueno, Garazi, ¿qué tipo de actividades se desarrollan en el día a día? ¿Cómo es un día en la Ruta INTI?
3: Bueno, la verdad es que definir un día es bastante complicado.
1: Porque todos los días son diferentes, ¿no?
3: Sí, lo mismo te puedes pasar, pues como ha comentado Iker, horas en un bus yendo de una ciudad a otra, que te la puedes pasar pues entre conferencias, charlas sobre la cultura de allí, sobre las montañas, también hacer actividades con gente local o incluso también caminatas. Entonces, sí, bueno, pues dependiendo del plan que haya para ese día, pues la verdad es que los días cambian mucho. Y luego decimos una frase siempre que se repite mucho, es la de la ruta está viva, porque por mucho que tengas un plan definido, pues sí. Pues como pasó el día del desprendimiento, pues nunca sabes muy bien si ese plan se va a poder cumplir.
1: Sí.
3: O
1: el
3: no.
1: hombre Entonces... propone y Dios dispone. Sí, sí. Oye, hablabas de actividades con las comunidades locales. ¿Habéis convivido con esas comunidades?
3: Sí, siempre una de las actividades que se hace en ruta es las convivencias por comunidades. En este caso estuvimos en la región de Lamjung y estuvimos unos 4 o 5 días que nos dividimos, el grupo grande de 200 personas que éramos, nos dividimos en pequeños grupos para ir a diferentes comunidades, y la verdad que son unos días en los que, pues eso... bajamos un poco el ritmo del día a día que tenemos en ruta y aprovechamos pues para estar en contacto con gente de allí. Y la verdad es que para mí fueron uno de los días más bonitos de la expedición de este año, la verdad.
0: ¿Qué os ha animado a participar en esta ruta? A ti, que este año por primera vez, y a ti, Garasi, en el año 2021 creo que has dicho que fue la España vaciada.
3: Sí.
0: ¿Qué es lo que os animó a uno y a otra a participar en esta ruta, Iker?
2: Pues a mí en especial me parecía súper interesante el poder tener la oportunidad de vivir la visita a un país de una manera a lo mejor más real, con comunidades, desde una perspectiva diferente y sobre todo pues la geografía, y que este año también fuese la primera vez en Asia, es algo que me llamaba la atención.
0: Uh-huh. ¿En tu caso, Garasi?
3: Pues yo ya tuve la posibilidad de probar un poco el formato en 2019 porque participé en la Oscaraventura, uh-huh, que es un proyecto bueno que se puede parecer más o menos que se hace a nivel de Euskal Herria. Y yo descubrí la ruta por redes sociales y la verdad es que me cuadró bastante pues los valores y el proyecto como tal. Y pues la verdad, de una de las mejores decisiones que he tomado en mi vida.
1: ¡Qué envidia me estáis dando! Se me están poniendo los dientes largos. Lástima que ya me temo que no puedo participar.
0: Bueno, habrá que pedir
1: los requisitos son los requisitos.
0: Para otra franja de edad.
1: Sí.
0: Pero
1: sí,
0: claro, más allá de la edad, ¿qué otros requisitos tenéis que cumplir para poder participar? Porque yo creo que no es esto coger y me apunto y ya está, ¿no?
1: Y claro, ¿y cómo es la selección? Porque serán muchos los que se inscriban y las plazas son las que son.
3: Sí,
2: pues sí,
3: sí,
2: la verdad que
3: al final
2: tenemos.
0: Garasi, sí, por ejemplo, sí, sí, cuéntanos, Garasi.
3: Bueno, al final sí que tienes que un poco pues demostrar que sí que tienes como esa gana y ese mínimo de compromiso con el proyecto. Entonces, siempre se plantean, pues dependiendo de a qué sitio se vaya ese año, se plantean una serie de temas y teniendo en cuenta esos temas, pues tú eliges el que más te pueda encajar y eliges un tipo de proyecto que hacer para abordar ese tema, y es

0: proyecto o trabajo lo presentas y luego, además de ese trabajo escrito, tienes que hacer una carta de motivación y luego ya también te hacen una entrevista, pues un poco ya para ponerte cara y conocerte un poco más.
1: Iker, en esta edición además hemos dicho que habéis participado dos alaveses, que sois tú y Garasi obviamente, pero ha habido una tercera alavesa, que ha sido Bego Alday, que ha hecho la labor de embajadora. Exactamente, ¿qué papel ha cubierto? ¿Cuál es el papel de la embajadora en la ruta INTI, Iker?
2: No, pues yo creo que su trabajo es un poco promocionar la ruta, ver, dar a conocer el trabajo que hacemos, lo que desarrollamos durante los días que estamos allí, y luego, de cara a los expedicionarios que vamos, pues tener la oportunidad de hablar con ella, que nos contase sus proyectos, su historia de vida y todo lo que desarrolla. Tener esa oportunidad ha sido muy interesante.
3: Embajadora en las redes. ¿Ella difundía la actividad día a día de la ruta en las redes o...?
2: Bueno, creo que no lo ha difundido día a día, pero en las...
3: ¿O a la vuelta?
2: A la vuelta sí que ha contado un poco su experiencia. Y luego también de cara a las redes de Ruta INTI ha hecho entrevistas y ha estado contando un poco también su experiencia.
1: Uh-huh. ¿En la edición del año que viene se sabe ya dónde va a ser? ¿Se tiene alguna sospecha si no hay nada oficial? Ahora sí.
3: A ver, América del Sur, África, a ver.
0: Pues de momento no se sabe nada. Sí que ha habido años en los que a la gente que estábamos allí nos lo chivaban el último día, pero este año es todo un misterio todavía, así que bueno, tendremos que esperar a noviembre, alguno de ese a fin de año, para saber cuál es el destino del
3: año. Yo he puesto por América, porque estaba pensando que el año pasado ya estuviste en el norte de África.
1: Y sea cual sea el destino, Iker, ¿te volverías a animar a participar en esta ruta?
2: Bueno, sin duda siempre es una experiencia interesante. Ya te digo que a mí una de las cosas que más me llamaba la atención era el destino. Entonces, cuando sepamos, pues habrá que planteárselo, sin duda.
3: Por cierto, para ser seleccionado, ya decíamos que teníais que superar una serie de pruebas, entre otras, presentar un proyecto. ¿Sobre qué versaba el proyecto de este año que te ha permitido acudir a la Ruta INTI,
1: Iker?
2: Pues yo lo que hice fue un relato en el que les contaba a mis amigos cuál era la relación entre los Pirineos y los Himalayas en Nepal, y hacía una comparación y un análisis sobre cómo eran las similitudes de ambos sitios relacionados con el cambio climático. Entonces, por ejemplo, todas estas cosas que de gloves y cambios de temperatura es algo que trataba bastante en mi
3: vamos, que desplegabas todos tus conocimientos académicos en
2: ese proyecto.
3: La verdad.
2: Que me lo pasé bastante bien e investigué bastante para hacerlo.
1: Ajá. Bueno, pues a la espera de saber dónde será la Ruta INTI del año que viene, Iker Urrutia, Garasi Gil, González de Durana, os agradecemos muchísimo que nos hayáis dedicado este tiempo, que nos hayáis contado estas cosas de Nepal justo en un día como el de hoy, en el que, bueno, volvemos a recordar que de momento son 180 los fallecidos en esta riada que se ha producido en el distrito de Rasuwa, en Nepal, en la frontera con el Tíbet. Daros las gracias y que todo vaya muy bien. Es que ricasco, Billoí.
0: Es que ricasco.

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0: de Añana. Y en la cocina está Joaquín Loma junto a Belén Sandrín. Joaquín, egunon, ¿qué tal?
1: Egunon.
0: Bueno, hoy ¿qué receta nos traes, Joaquín?
1: Pues hoy vamos a hacer un sukalki, un plato que ya empieza a recordar un poco a la cocina de otoño. Ajá. Ya estamos en verano, pero... Y un sukalki, sí.
0: ¿Qué es el sukalki exactamente?
1: Al final es un guiso tradicional vasco que donde la base de ese guiso es el pimiento choricero. Pero esta vez vamos a hacer un sukalki diferente. Al final, hoy quería hacerlo con un producto que tenemos muy cerca de casa, un producto que tenemos aquí en Cuartango, de una ganadería que lleva Julen, y es la carne de potro. Ajá, al final mira. Es una carne un poco singular, un sabor bastante peculiar, diferente a la ternera, y que le damos también poco uso, ¿no? Entonces es una forma de reivindicar también, además del producto local y producto de aquí cerca, pues al final es darle también un poco de valor al potro, ¿no?
0: Sí, porque Joaquín, yo creo que cada vez se ve menos oferta en las carnicerías, ¿no? Igual hay que pedirla, igual te la pueden conseguir, pero sí, de normal ya no es una carne que la solamos ver.
1: Eso es. Y es una pena porque al final es una carne muy magra y es verdad que tiene un sabor un poco peculiar, pero bueno, al final te acostumbras a esos matices.
0: ¿Y por dónde vamos a empezar con esta receta?
1: Pues mira, vamos a comenzar con los ingredientes. Mira, vamos a empezar con 800 gramos de carne de potro para guisar, cortada en dados, lo podemos pedir al carnicero, 500 gramos de patatas, 2 cebollas, un pimiento verde, una zanahoria, 2 dientes de ajo, un tomate maduro, 3 pimientos choriceros, un vaso pequeño de chacolí, medio litro, un litro de caldo de carne, aceite de oliva, sal de Añana y pimienta, ¿vale? Vamos a comenzar como cualquier otro guiso, vamos a salpimentar los trozos de carne y los vamos a marcar poco a poco en la sartén con un poco de aceite. Vamos a dorarlos bien para que cojan esa caramelización y vamos a ir retirándolos. Una vez que tengamos toda esa carne ya marcada, vamos a aprovechar esa cazuela, todavía queda todos esos resquicios de grasa de carne, y ahí es donde vamos a ir poniendo el vino. Lo vamos a desglasar, ¿vale? Por otro lado, vamos a comenzar a hacer el guiso, la parte de la verdura. Vamos a ir cortando toda esa verdura que tenemos en brunoise, en corte fino, y vamos a ir pochándolo. Igual que otras veces que hemos comentado, al final el pochado de la verdura nos va a ayudar a que tenga un mejor sabor, entonces vamos a ir haciéndolo poco a poco, sin ninguna prisa, ¿vale?
0: Vale,
1: cuando tengamos ya la verdura, vamos a agregarle el tomate rallado.
0: Sí.
1: Y vamos a agregarle también el pimiento choricero. Cuando tengamos todo eso, vamos a incorporar de nuevo la carne, la vamos a mezclar bien y vamos a meterle el caldo. El caldo de carne, que puede ser un caldo de vaca o el caldo de pollo, cualquier cosa que tengamos en nuestro congelador, nos va a venir bien. Y vamos a dejarlo ahí cocer. Vamos a ir dejándolo. Es cierto que esta carne, como es tan magra, va a tener mucha atención en la cocción, ¿vale? Va a ser una cocción suave y tampoco va a ser tan larga, porque al final, al ser tan magro, se nos puede quedar un poco seca la carne. Entonces vamos a tener un poco de cuidado en ese aspecto. Cuando tengamos todo eso, vamos a agregar también las patatas cascadas y vamos a ir cociéndolo a fuego muy suave. Y al final ahí con la misma patata la vamos a ir ligando. Al final es un proceso parecido al marmitaco que hicimos hace poco.
0: Sí.
1: Al final es bonito con potro.
0: Sí.
1: Y vamos a ir ligándolo a la cocción. Y cuando ya haya pasado media hora, 40 minutos, tendremos ahí un sukalki de potro de categoría.
0: Joaquín, entiendo que por el tipo de carne que es, no se podría hacer esto en una olla rápida.
1: Por poder, sí podría hacer, pero claro, ahí es más complicado el encontrar el
0: punto.
1: Controlar los puntos, las temperaturas. Entonces, al final, lo se podría hacer, lo único, tenemos esa posibilidad de que se nos quede bastante más seca de lo común, ¿no?
0: Claro. Cuando dices, hacerlo a fuego lento, obviamente, para también ir controlando, ¿cuánto tiempo necesitaría esta carne para llegar a su punto? Bueno, para que todo el plato como tal, todo el sukalki, llegase a ese punto.
1: Yo creo que con 40 minutos, 45 estaría. Es cierto que a mí, por ejemplo, me gusta dejarla reposar y dejarla de un día para otro.
0: Eso es cierto,
1: igual
0: sí,
1: que
0: se
1: la
0: suele
1: carne, el
0: notar en el
1: cerdo,
0: sabor, ¿verdad?
1: sí.

0: Y sobre todo el potro le va a ayudar mucho. Sí.
1: Esto lo recomiendas principalmente además con la carne de potro.
0: Sí. Está mucho, queda mucho. Bueno, es cierto que las carnes vacuno también lo solemos hacer, pero con la de potro yo he verificado que queda mucho mejor. Coge mucho más el sabor.
1: ¿Un sucalki se puede hacer con cualquier tipo de carne?
0: Sí, al final, con la imaginación. Está ligada siempre a la carne, al zancarrón de la ternera,
1: sí.
0: A tal, al final tú le vas dando, le puedes dar la vuelta y sacarle cualquier receta con diferentes productos.
1: Y en este caso, por ejemplo, decías echar el tomate rallado, que entiendo que siempre será un tomate bien maduro, ¿no?
0: Sí.
1: Ese caldo de carne, que puede ser cualquiera, sí. Que si no es de carne y si es de verdura, simplemente entiendo que también servirá sin problemas. Pero también se le podría echar un vino blanco o un vino tinto.
0: Sí, lo único que por ejemplo, el sustituir caldo por vino, no. Al final, el vino con una medida pequeña sí nos aporta, pero cuando ya le estamos agregando demasiado vino, no. Dejas unos sabores que igual no nos interesan.
1: Ajá. ¿Se puede...? No es una opción recomendable, en este caso, ¿por el tipo de carne o por la receta en general, por el tipo de guiso?
0: No, por el tipo de guiso. Al final, siempre que agreguemos vino, es mejor, al final agregamos vino para aportar unos matices de acidez, un poco cuando reduce, pero no para usar todo el caldo completamente de vino. Uh-huh. Entonces, yo aconsejo utilizar, aunque sea un caldo de rápido que puedas hacer con cuatro carcasas de pollo que tengas en casa, pues intentar utilizar esos tipos de caldo.
1: Mira, precisamente en el 656787180, Miguel pregunta, ¿dónde venden carne de potro? La carnicería de la calle Correría ya cerró. En Leclerc venden filetes. ¿Dónde se puede conseguir carne de potro?
0: Sí, pues joder, es un tema un poco complicado. Es como lo que digo, al final, reivindicar un poco el buscar esos ganaderos, esos trabajadores que nos traen esos productos, e intentar conseguirle esos productos. Por ejemplo, Julen Cuartango suele hacer también packs de diferentes partes del potro, de la vaca terreña,
1: sí.
0: Y suele vender a los particulares.
1: Bueno.
0: Y al final es nuestra labor, ¿no? Tener que buscar a esos trabajadores para consumir nuestro producto.
1: Bueno, pues Joaquín Loma, desde el restaurante Palacio de Añana, en Gesalza, en Salinas de Añana, te agradecemos muchísimo que hoy nos hayas traído este sucalki de carne de potro. Eskerrik asko danagatik y hasta el martes de la semana que viene.
0: Bueno, mi esker, agur.
1: Agur, agur.

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1: Bueno, en las noticias de las 11, el ministro de Presidencia y Justicia, Félix Bolaños, continúa hasta ahora respondiendo a las cuestiones planteadas por los portavoces de los diversos partidos en la Comisión Mixta de Seguridad Nacional. Bolaños ha asegurado que el gobierno pone el foco de al asalto en dos bulos que se habrían difundido por redes sociales. Madrid, Inés Vega, Egunón.
2: Egunon, sí, a las 10 comenzaba esa comparecencia del ministro de Justicia, Félix Bolaños, que continúa hasta ahora con las intervenciones de los grupos. Bolaños ha comenzado su discurso reconociendo que la entrada masiva de personas migrantes a Ceuta es un hecho grave que ha afectado a la normalidad de la vida de las personas ceutíes, pero que no hay que olvidar que las personas migrantes son seres humanos que deben ser atendidos con humanidad. El ministro de Justicia ha señalado que dos bulos propagados a través de las redes sociales fueron los responsables de la entrada de los 70.000 migrantes a Ceuta.
3: El primero de los bulos es que la frontera estaba abierta.

El segundo de los bulos es que si entrabas sanado en España no te podían devolver. Eran dos bulos producto de la tergiversación de una sentencia del Tribunal Supremo que provocó, entre otras circunstancias,

0: Ángel Víctor Torres y Mónica García, ministra de Sanidad, para hablar de la gestión de la crisis en Ceuta. Y 12 migrantes de nacionalidad marroquí han sido detenidos esta madrugada en Ceuta tras una presunta participación en la agresión a 4 militares en la zona de Benzún. Los hechos ocurrían en torno a las 5:30 de la madrugada, cuando los efectivos del ejército se dirigían a un punto de vigilancia en la zona. Al llegar al lugar, entre 30 y 40 personas salieron de distintos puntos y rodearon al vehículo en el que se desplazaban. Los atacaron con palos y piedras de grandes dimensiones, provocando daños de consideración en el vehículo. Los 4 militares tuvieron que huir para ponerse a salvo. Alguno de ellos resultó herido. Como decimos, 12 migrantes de nacionalidad marroquí han sido detenidos por estos hechos. Y en Navarra, el consejero de Industria, Mikel Irujo, ha analizado la situación industrial de la comunidad foral. Irujo ha llamado a prepararse para un nuevo escenario posfondos Next Generation, la financiación europea que acaba el 1 de enero de 2027 y que ha permitido inversiones por valor de 1.400 millones de euros en Navarra. El consejero de Industria ha anunciado un programa de descarbonización 2027-2030 para continuar con el impulso de las inversiones.
1: Un programa de descarbonización industrial que alcanzaría los 150 millones de euros. Esto es lo que puede hacer que sigamos traccionando proyectos como lo hemos hecho con los Next Generation hasta ahora. Eso sí, estos 150 millones de euros ya no son europeos, estos tienen que ser de recursos propios de Navarra.
0: Y a esta hora está previsto que arranque desde el Bues Arena la tractorada convocada por la Asociación Ataca de Vitoria-Gasteiz, la Asociación de Agricultores, para reclamar la toma de medidas ante la sequía. La movilización pide la declaración de la comarca de sequía ante la escasez de lluvias de este verano. Está previsto que esa tractorada llegue al agua pasado el mediodía. Y seguimos también en ventana internacional, muy pendientes de la riada que en Nepal y Tíbet ha dejado cientos de muertos. La última cifra, dada a conocer hace escasos minutos por la policía nepalí, habla de más de 270 personas, sin contar con los cerca de 1.500 desaparecidos. La mayoría de los fallecidos y los turistas son desaparecidos son turistas, entre que en el momento de los hechos estaban en el entorno de ese corrimiento de tierras que, según los expertos, se habría visto derivado de la ruptura de un glaciar. Acción Exterior no cuenta con ningún vasco entre los desaparecidos. Entrevistada en Boulevard de Radio Euskadi, Nieves Sánchez, presidenta del Colegio de Geólogos, respondía y se decantaba por esa hipótesis del desprendimiento del glaciar.
2: Lo más probable es que se trate de una situación que, con estas pendientes tan fuertes que hay allí, se haya podido desprender una masa de hielo importante de algún glaciar que tapona el cauce, se va acumulando ahí la presión, el agua, y se acaba produciendo un derrumbe masivo por todo el valle. Lodo, agua, hielo, piedras, va aumentando a medida que va arrastrando y destroza todo lo que hay a su paso.
0: 1.500 desaparecidos, entre los que se confirma habría al menos 4 españoles. Y también les contamos que se ha dado a conocer el balance de detenidos de esta pasada noche en Aznalgúzia. La cifra asciende a 15 personas detenidas, entre ellos uno por violencia de género y 2 más por tocamientos. En cuanto al tráfico, la Ertzaintza hasta ahora da cuenta de una avería en la Guipúzcoa 2634, en Azcoitia, sentido El Góibar. Se ha registrado un vehículo averiado dentro del túnel y se recomienda precaución en este punto. Las 11:05, más noticias en una hora ya cada momento en hora. Punto EUS.

0: Las 11 y 5 de la mañana tenemos 20 grados en el sur de Vitoria-Gasteiz. 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

Arrancamos esta segunda hora a esta hora con unas temperaturas notablemente más bajas que las de ayer. Si miramos a nuestros pueblos, tenemos a esta hora 18 grados, por ejemplo, en El Villar, en Doroño o en Bernedo. Hay 19 en Gopegui, en Agurain y en Ribabellosa, y algo más altas en Luyaondo. Tienen en Luyaondo a esta hora 22 grados. Y en este

0: En este momento nos vamos a ir directas a Armiñón porque queremos saber cómo se está despertando esta localidad. Nayara Moral, integrante de la Junta Administrativa. Nayara, egunon, zer moduz.
1: Hola, egunon, buenos días.
0: Bueno, ¿cómo os ha despertado la mañana en Armiñón? Porque desde luego aquí en el sur de Vitoria-Gasteiz los cielos están completamente cubiertos. Lo decíamos, tenemos 20 grados a esta hora. ¿Cómo estáis en Armiñón?
1: Bueno, pues más fresquito que estos días de atrás y la verdad es que también hoy está costando ver el sol. Tenemos bastantes nubes por aquí.
0: ¿Y viento? ¿Notáis que haya viento, alguna ráfaga fuerte?
1: No, de momento no se ha levantado viento, pero bueno, hoy el día pinta un poco tristón.
0: Sí, ¿no? Bueno, tristón hoy, sí. Pero en Armiñón a partir de mañana seguro que no, ¿verdad? Porque creo que mañana empiezan las fiestas de San Andrés.
1: Eso es, empezamos mañana con las fiestas, tenemos pregón por parte de la polaca a las 8:15.
0: Sí.
1: Y ahí, bueno, pues ya arrancamos con batucada, discoteca móvil y luego ya el fin de semana tenemos bastante completito.
0: Cuéntanos cuáles son las actividades principales del programa durante el fin de semana, porque bueno, cabe la posibilidad que por el fin de semana en el que es, ¿no? Precisamente el último de agosto, ya mucha gente se haya acercado, haya llegado a su casa de las vacaciones e incluso, oye, pueda acercarse a Armiñón a disfrutar de estas fiestas, ¿no?
1: Sí, pues bueno, tenemos desde torneos de petanca, mus, tutes, conciertos y bueno, lo que más diferente igual nos puede hacer.
0: Lo más característico igual.
1: Eso es, sería el domingo a las 11:30 de la mañana, hacemos un descenso de barcas por el Zadorra.
0: Uy, qué bonito, ¿no? ¿Y cuánta gente suele participar en este descenso de barcas? No sé si tienen que ser creadas con el material que te hayas encontrado en casa o cómo suele ser.
1: Sí, normalmente suelen ser caseras, ¿eh? No suele haber cosas prefabricadas, sino que, bueno, cada uno se inventa un poco lo que quiere. Y este año, bueno, pues ya tenemos unos cuantos equipos de barcas. Estaremos, pues, en el descenso unas 40 personas o así ya en el descenso este año.
0: Madre mía, 40 personas, ¿cada persona es una barca? ¿O va en grupo?
1: No, depende. Hay barcas que van en grupo, desde 14 personas, a otras que van en familias, 2-4 personas, alguien que lo quiere hacer de forma individual porque se le ha ocurrido algo especial. Sí. Entonces, bueno, suele ser divertido.
0: Bueno, pues será curioso. Esto va a ser, como decimos, en las fiestas de San Andrés, que arrancan mañana mismo en Armiñón, que duran hasta el domingo, y este descenso de barcas tan característico de estas fiestas, el domingo a partir de las 11:30 de la mañana, de momento 40 personas apuntadas. No sé si todavía se puede apuntar más gente.
1: De momento hemos cerrado ya listas, porque bueno, luego después del descenso pues habrá también un pequeño picoteo. Luego hay castillos hinchables de agua para los más peques. Entonces, bueno, el domingo se presenta Animau. Y el sábado también tenemos un par de conciertos. Entonces, bueno.
0: Pues perfecto. Intenso. Nayara Moral, desde Armiñón, que disfrutéis muchísimo de estas fiestas de San Andrés. Es que ricasco.
1: Muy bien, muchas gracias.
0: Agur.

0: María Garde, egunon.
1: Egunon, Naroa.
0: Sayoa López, egunon.
2: Egunon.
0: María, ¿has llegado bien?
1: Sí, acabo de llegar hace poco, sí.
0: Sí, ¿verdad? Eso es. Porque hoy has estado en esta concentración, protesta que ha hecho Ataka, esa petición de declaración de zona de sequía, entre uh-huh. otros, que hace Ataka. Bueno, ¿cómo ha ido?
1: Pues así es, esta mañana teníamos las miradas puestas en el primer sector y en esa movilización de Ataka de la Asociación de Treviño y Álava por el Campo, que han reunido en Aroa en torno a 40-50 tractores en el Bues Arena. No es la primera tractorada, pero bueno, sí. Para agosto y con esa petición hemos estado con ganaderos y con agricultores que en estos momentos ya entiendo que estarán iniciando ya su marcha hasta Lakua, hasta el gobierno vasco para uh-huh. pedir medidas y acciones, la más importante hoy, la de declarar Araba como zona de sequía. Para esto y que a su vez esto pueda habilitar ayudas para paliar su difícil situación, algo que por el momento el gobierno vasco está estudiando dependiendo de cómo termine este agosto, esta petición hacia el presidente de Ataka, Raúl Beitia.
3: Bueno, pues hoy ha llovido, pero al final, como quien dice, ni para quitar el polvo. Y no se esperan precipitaciones. Sí que desde las instituciones o administraciones nos han dicho que están valorando, que están esperando un poco parámetros e informes de las cuencas y demás. Pero bueno, que estamos aquí, por de las administraciones, que no se les olvide que los que sufrimos la sequía el día a día, semana tras semana, meses tras meses, somos el sector.
1: Con ese sector hemos estado allí, nos hemos reunido con agricultores y con ganaderos. Agricultores que nos decían que el que manda es Lorenzo, el de arriba, que están sufriendo esta sequía, mismos costes, peor producción.
4: Pues mucho, pues pierdes peso, pierdes irrigueamiento, pierdes un montón de cosas. Los gastos son los mismos, porque el abono está como está y la semilla está, pero luego el de arriba es el que manda.
1: Y también les ocurre parecido a los ganaderos, es otra problemática, pero también relacionada con la sequía, y es que están utilizando ya el alimento para el ganado que tiene reservado para invierno, porque apenas hay forraje y no hay alimento en los montes.
5: Que tienen los animales en el monte, los están bajando porque no tienen alimentos en el monte y por el miedo también a un posible fuego. Muchos de esos animales están vendiendo para sacrificio, para los mataderos, bajando la carga ganadera.
1: Pues a esta sequía además se suman los altos precios de los insumos, la guerra en Ucrania, conflictos en Oriente Medio, la situación en el Estrecho de Hormuz, todo está la tormenta perfecta para que suban los combustibles, los fertilizantes y el futuro, pues lo ven oscuro, Naroa.
4: Y el futuro nuestro, nuestros hijos, o sea, no me haría mucha gracia que se quedarían. Yo con tres veces más de tierra que mi padre, pisa con menos dinero.
5: Muchas explotaciones están pensando en cerrar, porque no puede seguir. Llevamos 2 años, esta es la segunda cosecha, tema de cereales y otras producciones, a pérdidas.
1: Una situación muy complicada, ténganlo en cuenta también, esa tractorada en estos momentos está comenzando a salir del Bues Arena, se dirigen a Lakua, por lo que Boulevard de Euskal Herria, el Parque de Arriaga, todas estas calles van a estar con afecciones durante su marcha, con lo que, bueno, pues se verá afectado el tráfico.
0: Bueno, pues atención a todos los oyentes que puedan uh-huh. estar en las carreteras gasteiztarras y que puedan verse afectados por esta protesta. Desde luego la situación es preocupante. Bueno, pues ya iremos viendo cómo va evolucionando. Sayoa López, en cuanto a la actualidad deportiva.
2: Bueno, pues hoy tenemos un programa muy cargadito, con muchas entrevistas, con muchas voces y con mucha información. En cuanto a lo deportivo, volvemos al Deportivo a la vez. Hoy habla Quique Sánchez Flores, ya lo comentamos ayer. Como previa al partido de mañana a las 9:30 ante el Villarreal, seguro que le preguntarán por la salida de Jesús Obono, que llevaba 10 años en el Deportivo Alavés. Hablábamos durante toda la semana de la renovación de Sivera. Bueno, pues ahora hablaremos de la salida de Obono. También hablaremos de Íñigo Pérez, que bueno, completará la previa de hoy del Villarreal ante el Deportivo Alavés. Además, esta tarde hay sorteo de Champions, un sorteo en el que también se ve implicado el Villarreal, que es el rival del Deportivo Alavés. Y en fútbol femenino vamos a hablar con Nayadet, que es una de las gloriosas que ha sido parte de artífice del ascenso a Liga Femenina, porque recordamos que este domingo se abre Liga Femenina en Mendizorroza, las gloriosas uh-huh. contra el Valencia. Y vamos a ir también hablando un poquito de gimnasia rítmica.
0: Qué bien.
2: Porque, como no, no podemos pasar el verano sin hablar con Salma Solaún,
0: hombre,
2: que ha completado un auténtico año con oros, con bronces, con ese pasaporte a Los Ángeles de 2028. Bueno, pues hablaremos también en una entrevista en exclusiva con Salma Solaún, también en Baskonia, de la actualidad. Recordamos que hoy debutará Kobe Simmons y conseguirá ese pasaporte Cotonou, debutando con Costa de Marfil. Julen Sáenz de Ormijana, también, que uh-huh, ha completado un buen torneo de trial y, por supuesto, de una nueva etapa de la Vuelta, donde están Markel Beloki, Mikel Landa y Ibon Ruiz, que está completando una gran Vuelta.
0: Venga, os lanzo la pregunta. Qué vale. Cara de sorpresa me acabas de poner,
1: no, no,
0: María.
1: Acordaba.
0: No, hoy les estamos preguntando a nuestros oyentes cuál es ese objeto que guardan, que es un objeto, bueno, pues que puede ser antiguo, que puede ser incluso que les haya llegado de anteriores generaciones. Un objeto, bueno, pues puede ser un objeto, sí, generalmente es un objeto, y que les trae muchos recuerdos. Pueden traer el recuerdo de un momento, puede ser el recuerdo de una persona. Yo no sé si vosotras dos guardáis algún objeto de este tipo, si os ha llegado, si lo habéis tenido alguna vez en el hogar

0: familiar, Sayoa?
1: Pues yo sí. Yo tengo dos objetos. Uno es la bici de mi Aitite, que bueno, ya falleció, pero es lo único que a mí me ha quedado de él. Bueno, pues es una bici con la que hizo el Camino de Santiago dos veces. Mira. Y estaba como un poquito abandonada. Y entonces yo dije, bueno, pues me la voy a quedar yo. Me la quedé yo, la llevé a casa, la restauramos. A día de hoy la utilizamos. Es cierto que hace una semana, casualidad, esa bici se rompió y la he mandado a soldar porque... Más por el sentimiento
0: claro,
1: que tiene la bicicleta,
0: claro.
1: Que es una bici muy buena. En su día, una Peugeot, pero es más por ese sentimiento.
0: Sí.
1: Y luego tengo un peluche, que es un tigre blanco, precisamente, que fue de una vez que fuimos al zoo con mi hermano. Y me acuerdo que, bueno, creo que es la primera vez que nos pusimos de acuerdo para compartir un peluche.
0: Y tú.
1: Mi hermano y yo.
0: Mira.
1: Y, bueno, de hecho, con la edad que tengo todavía, estos días que estás un poco tristecilla y tal... Bueno, pues cojo mi peluche y le mando una foto a mi hermano y le digo, mira, estoy con el peluche.
0: Esta fue la primera vez que estuvimos tú y yo de acuerdo.
1: Sí, así que yo creo que son esos dos objetos.
0: María, no sé si tú recuerdas algún objeto, si te ha venido algo a la memoria.
2: Pues sí, a ver, no soy muy de guardar, la verdad es que no conservo muchas cosas, soy más de hacer limpieza, sacar y como renovar. Entonces no, y tampoco tenemos así una cosa así como de herencia familiar, pero sí que es verdad que yo también conservo dos cosas, las dos de mi amama. Una es un tapiz que tejió ella y que yo quería conservar y de hecho se lo pedí en vida y está en mi casa. Y otra es un anillo, una joya suya también. Y esas dos cositas de la mamá.
0: Fijaros que en el 656787180 están llegando muchísimos mensajes. Voy a empezar a leer algunos porque si no hoy no nos va a dar tiempo. Antonio decía, hola, tengo una plancha antigua que había que llenarla de ascuas de carbón para que se calentase. Más mensajes que nos han llegado. Un almírez muy antiguo que pesa un montón, nos dice Luz. Marisa añade, buenos días, con una pulsera que era de mi madre, que solo se la ponía para las bodas cuando falleció, que de esto hace muy poco. Llevamos a la joyería la pulsera y la fundimos para tener un recuerdo. Lo fundieron y nos hicieron un anillo para cada uno. Bueno, pues estos son algunos de los mensajes que nos están llegando al 656-787180. Sayoa López, María Garde, Esker Casco Gustiatik.
1: Suri.

0: Cinema Paradiso nos mostró la magia de sacar una película a la calle, de llevar el cine fuera de las salas. Solo hacen falta una película, algo donde proyectarla y unas sillas. En los últimos años, estos cines de verano al aire libre viven su particular edad de oro, un éxito que se extiende a nuestro territorio. Un ejemplo es el programa Vitoria-Gasteiz Ciudad de Cine, que organiza Play Gasteiz y cuya séptima edición, Charo, llega a su fin este mismo fin de semana.
1: Sí, el año pasado alrededor de 2.200 personas asistieron a las 9 sesiones que se programaron, y este año las cifras pueden ir por ahí, a falta de las 2 últimas proyecciones. Es curioso, las salas de cine se vacían mientras que parques, campas y plazas se llenan de vecinos para ver ya de noche, cuando empieza a refrescar, una película juntos.
0: Cuánto añoranza hay también en esa imagen, ¿no?
1: Qué romanticismo, ¿verdad?
0: Sí, desde luego. Xavi, Vitoria, egunon.
2: Hola, ¿qué hay? Buenos días.
1: Nos hemos puesto muy románticos, ¿eh?
2: Sí.
1: Bueno, ¿qué tiene el cine al aire libre en las noches de verano para atraernos tanto?
2: Bueno, pues que creo que es una actividad agradable. Divertida y para pasar una noche un poquito diferente de lo habitual, ¿no? Si te pilla una noche en la que la temperatura es buena, o incluso ahora deseando que haya noches frías para pasar un poquito de frío, pues cualquier cosa te vale, ¿no?, para disfrutar. Y bueno, creemos también que las películas que se ponen pues son válidas para todo tipo de personas y que cada uno encontrará su espacio, ¿no?, para ver su película.
0: Y si además, Xavi, el espectador o espectadora no tiene que pagar nada, es una entrada, por decirlo de alguna manera, gratis, bueno, pues con más motivo, ¿no?, acudimos a este tipo de eventos. Esto hay que reconocer que es así.
2: Sí, bueno, está claro que el hecho de que algo sea gratuito, pues lo gratuito normalmente tiene dos vertientes, ¿no? Una que sí que puede acudir más gente y otra que muchas veces no se valora. Cuando no pagas, no valoras lo que tienes delante, ¿no? En nuestro caso, por suerte, va gente y creo que la gente valora que sea una actividad gratuita y bueno, gracias también a la gente que nos patrocina y que nos apoya en este ciclo, ¿no?
1: Hablando de valoraciones, se acaban ya las sesiones que habéis programado para el verano de 2026. ¿La valoración es buena?
2: Sí. De hecho, depende cómo lo miremos, es muy buena. Y claro, todo esto, porque vamos a tener en cuenta que hemos tenido, fijaros el verano que hemos tenido, que ha sido un verano, hemos hecho mucho cine al aire libre y nos han salido grandes noches, pero el ciclo de Vitoria-Gasteiz Ciudad de Cine no ha pillado ni una noche decente. La única noche buena que hemos pillado coincidimos con una final del Mundial.
0: Anda,
1: también
0: vaya
1: casualidad.
0: Por Dios.
2: Entonces,
0: nos ha dado pena a nosotras, Xavi.
2: ¿El qué, perdona?
0: Que nos ha dado pena a nosotras.
1: También casualidad.
2: No, por eso fue la sorpresa. Entonces, claro, vinieron 150 personas a ver la película del 3 de marzo. A la misma hora y el mismo día del Mundial, ¿no? Entonces, 150 personas son muchas, son pocas, es un éxito para mí. Habiendo una final del Mundial, está muy, realmente muy bien.
1: Pues sí,
2: todo es un éxito. Todo es valorable,
0: sí.
2: ¿No?
0: Sí.
2: Entonces, luego, otra, el día de Santiago, ponemos la película a la noche en Salburúa, que siempre solemos hacer en esas fechas. Siempre hay muchísima gente, pues un frío, la única noche, no sé si os acordáis del Santiago, no me acuerdo si llovió o no, pero casi. Y hubo fresquito y aún así, pues hubo mucha gente, pero menos de lo habitual, ¿no? Entonces, en Zabalgana el otro día, lo mismo.
1: Bueno, esta noche no creo que llueva.
2: Hoy no nos sale lloviendo, pero hoy tenemos un viento que no sabemos si vamos a poder hacerlo, es así.
1: Ay, la mar.
2: Bueno, entonces, luego, ya te digo, o sea, luego sí que es cierto que las que han salido bien han sido las del pórtico de la Catedral de Santa María, que ahí ha salido realmente muy bien. Y bueno, estamos muy contentos con todo el ciclo y sabiendo que hacemos cosas al aire libre, ¿no? Pero siendo realistas con el pedazo de verano maravilloso de noche que hemos, de noches, para poder disfrutar de cine al aire libre sin frío, sin viento, sin nada, pues no hemos tenido toda la suerte, la verdad.
1: Ya. Bueno, de todos modos, a pesar de las adversidades meteorológicas y otras circunstancias, como el hecho de que coincidiera la proyección de la película 3 de marzo, el día del Mundial del campeonato mundial de fútbol. Lo cierto es que la valoración, has dicho que es positiva. ¿Podéis dar ya cifras de las personas que han asistido a las proyecciones?
2: Pues tendría que ir sumando, según hablo contigo, tengo las cifras de cada una de ellas. que el otro día, pues eso, hubo alrededor de 300 personas en Gagua, hubo casi 400 o alrededor de 400 en el pórtico de cine, entonces la otra vez exactamente igual, 400, pues eso, vas sumando números y seguro que pasamos las 2.000 este año, pero ahora mismo pues nos quedan dos proyecciones, os lo comentamos claramente cuando acabe.
1: Muy bien. Esta noche en la Plaza Zumaia, acogerá Minecraft Film Bat, una película en euskera con subtítulos en castellano.
3: Uber Walden?
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1: Xabi, Minecraft Film Bat. Una película basada en el popular videojuego Minecraft, ¿no?
2: Eso es una película.

0: vacaciones, pues muy bien, para las 10:30 todo el mundo para casa y bueno, creemos que muy bien. De hecho, por eso es por
1: Dices.
0: lo que ponemos las.
1: Sí,
0: Sí,
1: sí.
0: perdón.
1: No, no, que por eso precisamente programáis
0: Claro, sí,
1: las
0: normalmente eso es,
1: proyecciones
0: nuestros
1: a las
0: títulos más
1: 9 o así.
0: infantiles, eso es.
1: Sí.
0: Eso es, intentamos que a final de verano, que ya podemos proyectar más tarde, pues poner la parte más, el ciclo más infantil, por decirlo así.
1: Dices que se anuncian fuertes rachas de viento. ¿Hay plan B?
0: Hoy no,
1: Hoy
0: no.
1: no.
0: En el, en la. Entonces nosotros vamos a intentar tirar e iremos viendo por ley ahí a partir de un número de kilómetros hora que no podemos montar un hinchable. Entonces, pues bueno, estaremos pendientes y lo vamos a intentar, pero si tenemos que suspender, pues aplazaremos más bien, más que
1: Sí,
0: suspender, ¿no?
1: la seguridad es lo primero. Bueno,
0: Sí, por supuesto.
1: lo dicho, Minecraft de Fieldbat, hoy a las 9 de la noche en la Plaza Zumaya y mañana media hora más tarde, a las 9 y media, la Plaza de la Catedral Santa María acogerá la proyección de altas capacidades.
2: ¿Por qué queréis cambiar ahora a vuestro hijo de colegio?
3: Bueno, Fer es muy sensible.
2: Entonces, ¿queréis entrar en una lista de espera en caso de que se quede alguna plaza libre?
3: Tenemos la sensación de que no acaba de estar bien en su colegio.
2: ¿Es un colegio público, privado? Es público.
4: Gonzalo Rubial.
5: Yo.
4: Sé que vas a meter a tu hijo en el Piros. Es un muy buen colegio.
3: Nos podría venir súper bien. No solo por Fer, que también, ¿eh? Pero también por ti, por tus contactos.
5: No tenemos ese dinero.
3: Me han dicho que puedes.
6: Altas Capacidades, dirigida por Víctor García León, que también ha escrito el guión junto a Borja Cobeaga. El reparto lo encabezan Marian Álvarez, Israel Elejalde y Juan Diego Boto. ¿Qué cuentan y qué denuncian García León y Cobeaga en Altas Capacidades, Xavi?
0: Bueno, pues es un poco poner en valor el hecho de que los padres tienen ganas de que sus hijos tengan altas capacidades o directamente para poder aprovecharse de las supuestas altas capacidades de tus hijos, ¿no? Entonces, vacilan un poquito sobre el tema, es una comedia divertida. Y nada, pues mañana a las 9:30 en el pórtico de la catedral. Que claro, ¿por qué uno el día a las 9 y otro día a las 9:30? Pues bueno, por el tren del casco antiguo, por no modificar su recorrido. Así de claro.
1: Piensa de
0: Entonces, pues
1: todo,
0: bueno,
1: saben
0: nos
1: todo estos
0: adaptamos.
1: chicos, sí.
0: Sí, nos adaptamos a esas cosas. No sé,
1: Sí.
0: bueno, pues el tren hace un recorrido turístico que acaba a tal hora y tenemos que hacer un montaje. Entonces, pues bueno, pues nos adaptamos y empezamos a las 9:30. Podríamos empezar un poquito más pronto, pero por eso estoy haciendo la diferenciación para que la gente no piense que es a las 9, sino que ahí es a las 9:30.
1: Muy bien. La cita, mañana a las 9:30 de la noche en la Plaza de la Catedral de Santa María. Y así se cierra un ciclo que comenzaba el 12 de julio en el Parque del Prado con una sesión de cine y música en directo, celebrada en colaboración con el Festival de Jazz y Corterraza-Gasteiz. Hablando de Corterraza, la última proyección de Corterraza-Araba será en el Burgo el 4 de septiembre, un ciclo que ha llevado cine al aire libre también a 36 localidades de Álava y con lista de espera, ¿eh? Todos
0: Pues sí.
1: quieren acoger proyecciones de
0: Pues
1: Corterraza-Araba.
0: sí, siempre lo decimos, tenemos la suerte de que cayó de pie este proyecto y en Araba pues estamos bien considerados, nos esperan, nos piden muchísimas proyecciones y no llegamos a todas, ¿no? Entonces, bueno, intentamos hacer milagros y maravillas y todo lo que podemos para llegar a todos los sitios, pero es cierto que no vamos a todos los sitios donde nos piden. Este año pues eso son 36 localidades, 38 proyecciones. No lo hemos puesto en la web, de ahí que no sepáis esto, no acaba en el Burgo, acababa, pero como tuvimos que suspender porque nos cayó una tormenta en Villabuena de Álava, nos vamos el día 5 a Villabuena de Álava. Y luego
1: Mira.
0: nos queda, nos pasó lo mismo en Ocondo, y tenemos que en Ocondo tenemos pendiente poner la fecha. Pero vamos, estamos llegando ya a su fin, ha ido todo realmente muy bien, hemos vivido un verano pues espectacular, con alguna tormenta que otra, pero que menos. Esto es
1: Sí.
0: Álava
1: Sí.
0: y con altas temperaturas, ¿no? Entonces, claro, cuando había altas temperaturas a la noche, también hace que se acerque más gente, la gente tenga más ganas de salir de casa y haya más gente en las proyecciones, ¿no?
6: ¿Se puede decir que la gente acude en masa a estas proyecciones?
0: Dependiendo las localidades, sí. O sea, dependiendo los espacios, sí, incluso si miramos tantos porcientos de población que hay en las localidades, sí podríamos decir en masa, ¿no? O
1: Claro, no
0: sea, es
1: falta
0: decir,
1: nadie.
0: muchas
1: Es que,
0: veces vas a
1: claro,
0: una po.
1: no están acostumbrados a una gran actividad cultural, ¿no? Entonces, claro, si programas una actividad, pues es lógico que todo
6: Se
1: el pueblo se
6: aproveche.
1: anime, ¿no? Y dice, ¡uy! ¡Tenemos cine! Pues ala. Y allí

0: Sí, es
1: no falta nadie.
0: Es un poco lo que ha pasado con los años. Claro, nosotros al principio, cuando empiezas a ir por Álava, no pasas de muchísima gente en Gasteiz y vas por Álava, al principio era como, ojo, que solo han venido 60 personas, ¿no? Y ese solo, nos decían los de los propios pueblos, solo. Aquí hay censadas 100 personas.
2: Claro.
1: El 60%
0: de la población
2: es lo que tiene. Claro.
0: Tienes un tanto por ciento de todo el pueblo está aquí, o sea, entonces, claro, es cuando vas viendo, ¿no?, que la magnitud o lo importante, ¿no? Y además es que muchas veces, en Álava siempre lo decimos, ¿no?, en Álava, cuando en muchos sitios nos esperan o hacen fiestas o hacen comida popular o cena popular o lo paran para hacer un chocolate o hay gente implicada, ¿no?, o sea, que el pueblo, las juntas se involucran, pues sale todo mucho mejor, ¿no? Y es un gusto, o sea, yo tengo mucho gusto de ir mucho todos los años, o sea, yo hay ciertas proyecciones a las que voy siempre, que voy como montador, o sea, que voy a Oro, que voy a Salinas de Añana, son sitios que aparte de ir muchísima gente, es que me alucinan poder proyectar ahí, poder hacer nuestra propuesta allí, y vamos, este año, tanto en Oro como en Salinas de Añana, hemos tenido, pues no sé, alrededor de 200 personas, y es una barbaridad.
1: ¿Nos puedes dar ya números a falta de estas tres últimas proyecciones?
0: Pues aquí sí que no me voy a mojar, más que nada, porque claro, sería sumar 30 y, no sé, llevamos ya 30 y tantas, pues ya mi cabeza no da para tanto, soy de números, pero mi cabeza no da para tanto.
1: Bueno, ya nos contarás. Sí, bueno, y después a preparar nuevas ediciones de Corte Raza y de Vitoria-Gasteiz Ciudad de Cine. Y respecto a la carrera como cineasta de Xavi Vitoria, ¿alguna novedad?
0: Tranquilidad. O sea, sí, es cierto que este año, a raíz de lo de que nos nombraran calificadores de Goya con Corte Raza, pues decidí apartar un pelín ese apartado para dedicarme más a Corte Raza de nuevo, ¿no? O sea, me motivó más ganas, o sea, ya, sino buscar cosas nuevas. De hecho, sacamos ahora una serie para el festival, una serie en internet, que se titula 25 días dando tortazos a diestro y siniestro.
1: Sí, serie que presentasteis precisamente en Corte Raza. Protagonizada por Moise Blanco y bueno, Aitor de Quintana, Íñigo Salinero, Gorka Aguinagalde, sí.
0: Entonces,

0: Pues ahí, y luego sí que tengo en mente grabar, bueno, tengo preparado un corto, pero ya veremos. La verdad es que no tengo mucha prisa. No tengo ganas, pero con tranquilidad. Me prefiero tomarme últimamente las cosas con más tranquilidad.
1: Bueno, pues nosotras también nos quedamos con tranquilidad esperando a esas novedades que puedas sacar más adelante. Xavi Vitoria, eskerrik asko danagatik.
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0: Radio Vitoria no podemos dejar de lado los parqueches, los parques naturales que tenemos en nuestro territorio. El entorno más cercano también esconde, por una parte, y expone, por otra, paisajes maravillosos. Hoy nos vamos a tan solo 30 kilómetros de Vitoria-Gasteiz y nos adentramos en el Parque Natural de Izki, zona forestal recorrida por el río que lleva el mismo nombre y bordeada por montañas. La cota más alta es el Monte Capildui, de más de 1.170 metros. Nos ponemos las botas de monte, el calzado de trekking, lo que queráis, y nos vamos hasta el centro de interpretación del Parque Natural de Izki, que se ubica en Corres. Allí está Jonathan Rubines, técnico del Parque Natural de Izki. Jonathan, egunon, ¿qué tal estás?
1: Egunon, muy bien.
0: Bueno, estamos en plena montaña alavesa. Hablamos de un parque que cuenta con una extensión de más de 9.100 hectáreas, en los que, Jonathan, se encuentra la reserva de Quercus Pirenaica. ¿De qué estamos hablando exactamente? Y no, ya nos dirás si esta es la característica principal de este parque natural.
1: Sí. Bueno, el Quercus Pirenaica es un tipo de árbol, un tipo de roble, uh-huh. ¿Vale? Que ocupa toda la zona central del parque natural. Más o menos la mitad de esas 9.000 hectáreas que has comentado son de roble. Esto lo convierte pues en una de las masas continuas de este tipo de roble, pues más grande del mundo, en realidad. Es una especie que solo se distribuye por el sur de Europa y nosotros tenemos aquí pues una joya, porque está muy bien conservada, con árboles maduros, y eso es como hacer un baño de bosque, ¿no? Adentrarte realmente en una zona forestal, nemoral, que te invita a eso, a vivir el bosque de otra forma, porque estás totalmente rodeado de bosques si entras en Izki.
0: Y Jonathan, por curiosidad, el calor de estos días, ¿cómo ha afectado al parque natural, ahora que lo estaba pensando? Porque me decías que estaban muy bien conservados, que son árboles grandes, que es una joya, porque son árboles grandes, maduros, pero claro, habrán notado también, obviamente.
1: Sí, a ver, esta especie realmente está muy bien adaptada a los veranos secos y largos. Es cierto que el monte está súper seco, las charcas están muy secas, pero bueno, ya llevamos unos cuantos años concatenados con estas

0: características. Veremos a largo plazo qué tal evolucionan nuestras masas boscosas en general, ¿eh? No solo de Ifqui,
1: Claro.
0: sino de Álava. Veremos a ver qué tal lo resuelven o lo resolvemos.
1: Volvamos a Izki, porque hablamos de que la mitad de toda esa extensión de 9.000 hectáreas es de este tipo de roble, del Quercus pirenaica. Pero claro, también hay fauna. No sé si nos puedes decir cuáles son las especies que más abundan en Izki, las más, quizá las, sí, las que están más habitualmente en Izki, aunque pueda haber también animales de paso, como quien dice, ¿no?
0: Vale. Mira, pues como es un espacio muy forestal, una parte de su fauna, pues es la fauna que habita en este tipo de bosques, ¿no? Entonces tenemos desde corzos, jabalí, gato montés, no sé, lirón gris, y luego sí que hay un grupo de especies muy características y de la que solemos hablar porque están muy ligadas a Izki, que son los pájaros carpinteros.
1: ¿Ah?
0: En la península ibérica hay 7 especies diferentes de pájaros carpinteros y en Izki se encuentran 6 de estas especies. Hay una especie en concreto que es nuestro, digamos, nuestro emblema, nuestra especie bandera, que se llama el pico mediano, es un pájaro carpintero así chiquitito,
1: sí.
0: Y en Izki está el 30% de la población ibérica. Joder. Es un especialista de robles y, bueno, pues aquí encuentra un refugio muy interesante a nivel ibérico.
1: Desde luego, si, oye, 3 de cada 10 están aquí, vamos, tiene que ser también espectacular para todas estas personas que disfruten del ornitológico, ¿no?
0: Sí, sí, sí. Es una especie que se ve más en invierno porque vive, digamos, en las copas de los árboles. Entonces, cuando los robles echan la hoja ahí por mayo, pues es mucho más difícil de ver. Pero en enero, febrero, marzo, cuando está en celo y todavía los robles no tienen hoja, ya que son de hoja caduca, pues bueno, pues es una especie que se deja ver relativamente fácil y bueno, pues la gente aficionada a la ornitología, a los pájaros, pues suele acudir al parque a tratar de verla, a tratar de disfrutarla.
1: ¿Qué otras cosas, qué otras características debemos saber de Izki?
0: Pues mira, rodeando a este robledal tenemos una serie de cortados rocosos que forman cañones. Aquí también hay una fauna asociada que se ve con mucha frecuencia, son muy fáciles de ver, pues los buitres, el alimoche, el halcón peregrino, y forman algunos de los paisajes más característicos de Izki, quizás uno de los más sorprendentes y que la gente, bueno, pues se queda realmente asombrada cuando no lo conoce, es el cañón del río Izki. Desde el pueblo de Corres sale un cañón que, bueno, se puede recorrer a través de una ruta, y la verdad es que es un paisaje que no tiene nada que, vamos, como el que podemos encontrarnos en las foces, por ejemplo, navarras, que gozan de...
1: Sí. Sí, quizá además de más fama, ¿no? De más nombre.
0: De más fama.
1: Sí.
0: Y sin embargo, pues a veces tenemos cosas tan peculiares, como has dicho, tan cerquita de Vitoria y no lo conocemos, ¿no?
1: Efectivamente. Entiendo que también actividades deportivas, más allá del senderismo habitual, que habrá opción de bicicleta de montaña, del famoso Nordic Walking, escalada también habrá, ¿no?
0: Eso es, sí, todo ello. La verdad es que Izki es bastante llano. Entonces, pues en toda montaña alavesa, en realidad, son espacios bastante buenos para practicar BTT. También hay marcha nórdica en las zonas periféricas al parque y hay una zona de escalada en Apellanis. Esos son los principales, digamos, temas deportivos que tenemos dentro del parque, aparte del senderismo, que digamos que es la estrella, ¿no?
1: Claro. Y golf, que eso no nos podemos dejar de lado, ¿no?
0: Sí, el campo de golf está pegadito al parque natural. En
1: realidad, sí, no está dentro, claro.
0: Sí, eso es. Pero bueno, tenemos muy buena relación con ellos y muchas solemos organizar actividades conjuntas y hacer cosas de turismo conjuntamente porque, bueno, pues compartimos público. Muchas veces, pues la gente, igual si va una familia a practicar golf, pues uno de los miembros se queda jugando al golf, pero el resto de la familia pues se viene a dar un paseo por el parque, ¿no? Entonces está bien que compartamos sobre todo información y actividades conjuntas.
1: ¿Qué celebraciones se suelen llevar a cabo en el Parque Natural de Izki? No sé si, bueno, pues evidentemente hace 3 años se celebró el 25 aniversario, ¿no? Pero más allá de aniversarios concretos como ese, ¿se suelen ahí al año algún tipo de celebración que nos pueda llamar la atención y que nos pueda incluso interesar, obviamente, para visitar este Parque Natural?
0: Vale, pues mira, a lo largo de todo el año tenemos una agenda de actividades de fin de semana, en realidad en todos los parques naturales, ¿vale? La idea es que Prácticamente todos los fines de semana del año, salvo en verano, que solemos hacer una pausa, hay alguna actividad para hacer en los parques. En Izqui, concretamente, hay como dos efemérides, dos actividades así un poco más grandes. Una de ellas las hacemos normalmente a finales de marzo, principios de abril, que le llamamos el Festival del Pico Mediano, curiosamente haciendo alusión a la especie esta de pájaro carpintero que comentábamos antes.
1: Sí.
0: Entonces, es un fin de semana con un montón de actividades relacionadas con naturaleza, con observación de aves, con patrimonio local y tal. Llevamos 2 años haciéndola y, bueno, pues veremos a ver. Todavía no hemos empezado con las actividades de 2027, pero la idea es, pues eso, ir repitiendo y que esa fecha se vaya marcando en el calendario a la vez de actividades de naturaleza. Y la otra es, el 29 de septiembre celebramos el Día de las Comunidades de Pastores. Lo hacemos un año sí, un año no. Y es para poner en valor cómo los antiguos habitantes de Izqui pues conservaron realmente este espacio, cuál era su modelo de gestión de este espacio comunal y cómo ese modelo pues ha dejado estos bosques en el estado en el que están actualmente. Entonces es un día en el que solemos hacer una comida popular con la gente de los pueblos y luego hacemos pues alguna visita guiada, alguna actividad, y la verdad es que también funciona muy bien y es muy peculiar.
1: ¿Y este año toca esta celebración, el 29
0: este año
1: de septiembre?
0: Este año no toca.
1: Casualidad.
0: Así que hay que apuntársela para el año que viene.
1: Efectivamente, lo apuntamos en el calendario. Si quisiéramos hacer una ruta por Izqui, o si fuese nuestra primera vez en Izqui, ¿qué ruta nos propondríais desde el Centro de Interpretación?
0: Mira, pues te he comentado antes, una de las que más éxito tienen es eso, dejar el coche en el centro de interpretación, en Corres, y hacer el desfiladero del río Corres. Son como 5 kilómetros, es una ruta bastante familiar y bueno, pues un poco para todos los públicos. Si queremos algo un poquito más montañero, yo recomendaría hacer una senda que se llama el cartero Chalavitana. Bueno, no lo he dicho, pero el Parque Natural tiene 15 sendas balizadas, ¿vale? En principio, las 15 sendas son lineales y lo que vamos haciendo es, vamos concatenando, haciendo el diseño de itinerario que nosotros queramos con esas 15 sendas. Entonces, esta que te propongo conecta dos sendas, el cartero y Chalavitana, y así las hacemos circulares. Es una ruta que conecta el pueblo de Apellaniz con el pueblo de Arlucea y vuelta por otro sitio, haciendo una ruta circular. Son como 12 kilómetros, ya tienes, bueno, un grado de dificultad, digamos, mayor, para gente que, bueno, está acostumbrada más o menos a ir al monte.
1: Sí.
0: Y vas por la zona norte del parque natural y tienes unas vistas increíbles de todo el Robledal de la parte baja. Entonces es muy interesante para hacer en días que no hace mucho calor, porque es una ruta bastante expuesta. Yo creo que es súper recomendable, muy chula.
1: Quizá además vamos a entrar en breve ya, bueno, en cosa de un mes, en el otoño, y puede ser
0: en
1: una época
0: otoño,
1: buenísima
0: sí,
1: para hacerlo precisamente
0: buena,
1: en
0: sí,
1: ese momento, ¿no? Jonathan, no hemos hablado de que hay cuevas eremíticas.
0: Sí. Aparte del patrimonio natural que tenemos en el espacio, pues también hay patrimonio cultural. Entonces, en la zona de Urarte y Martínez, que es el lado oeste del Parque Natural, pues hay una serie de cuevas eremíticas, son pequeños covachos rocosos que en principio se ocuparon allá por el siglo V, y bueno, pues que puedes conectar a través de las rutas del Parque Natural. Así que si aparte de la naturaleza pues te gusta la historia, pues esta es una de las opciones que puedes visitar, además de los pueblos amurallados, por ejemplo el de Antoñana o el propio pueblecito de Corres, que también es medieval. Entonces, bueno, pues la idea es conectar dentro del Parque Natural la cultura y la naturaleza, ¿no? También lo intentamos hacer todo lo que podamos.
1: Bueno, pues con estas propuestas, esperando a que llegue el 29 de septiembre del año 2027, pero bueno, antes esperemos que a finales de marzo, abril del año que viene se pueda celebrar también ese Festival del Pico Mediano. Jonathan Rubines, te dejamos ahí en el Centro de Interpretación del Parque Natural de Izqui. Muchísimas gracias por habernos aportado toda esta información. Es que ricasco.
0: Gracias a vosotras. Hasta pronto.
1: Agur.
0: Agur.
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1: Esta mañana les hemos preguntado sobre esos objetos que guardan en casa, que son antiguos y que les trae algún tipo de recuerdo. Bueno, numerosas respuestas hemos recibido esta mañana en el 656-787180. Por ejemplo, Egunon, ¿pero qué nos cuenta el parque? Ay, bueno, este es un mensaje sobre el parque de Izki, sobre animales. Seguimos con otro mensaje de Kaixo. El objeto viejo que me trae buenos recuerdos es la mítica camiseta del Colacao de las Olimpiadas de 1988, cuando jugaba al baloncesto y al día siguiente no me movía como Robocop. Grandes tiempos, es lo que nos ha dicho Jorge. Seguimos. Tengo un anillo de oro hecho con unos dientes de mi aita. Bueno, tengo un montón de cositas, es lo que nos acaba de decir Miren. También leemos Segunón, pues tengo alguna cosa, pero la que cuido como oro en paño es una que me dio un tío y es un molinillo de café que lo tenían en el pueblo y lo usaban mis bisabuelos, abuelos, amachu, tíos, y tengo 60 años. Así que es una obra de museo, dice María Jesús. Kaixo, pues parecerá una bobada, pero tengo una manta de sofá que era con la que mi abuela se tapaba mientras veía la tele, y un plato grande donde sacaba las torrijas, y yo sigo además con esa tradición. Más mensajes que nos han llegado al 656787180. Yo tengo la cristalería de mi abuela, o tengo un pañuelo baturro, el típico pañuelo de fiestas del Pilar, que lo compramos la primera vez que fuimos a las fiestas de allí, y que cada vez que limpio la casa y me la pongo en la cabeza, ruedan por mi mente un montón de aventuras que vivimos en la ciudad maña. Es lo que nos ha contado Marga. Ya sabéis que entre todos los mensajes que hemos recibido, mañana realizaremos un sorteo de un kit de jardinería del Centro de Jardinería Gorbella. Eso, todos los mensajes que hemos recibido esta mañana. Y ahora, si quieren saber qué es lo que pueden hacer hoy, María Garde les ofrece esta agenda.

Comenzamos la agenda de este jueves 27 de agosto en Oyón, donde continúan hoy con sus fiestas, charanga, gigantes y cabezudos, actividades para chiquis con hinchables y escaladas, Bertsozaio con los Bertsolaris, Ollane Perea, Martín Abarrategui y Beñato Tamendi. También habrá encierro de reses bravas, toro de fuego y verbena con En Esencia. Y nos vamos también hasta el audio porque allí continúan sus fiestas hoy con el Día de las Cuadrillas. Extenso programa con taller de cabezudos, lanzamiento de abarca, comida de las cuadrillas, Laudio Got Talent, concentración de gigantes de Laudio Bermeo y Lezo, Erri Kirolak, bailables y además conciertos en bares y chosnas, entre los que destacamos a las 11 Siber Roch, a quien escuchamos de fondo. Y por cierto, también en Llodio, por fiestas, pero de la mano del Festival de Humor de Araya, habrá teatro en el Parque de la Muza con la compañía Los Barlow y el espectáculo Does, sobre un dúo cómico conformado por Dani y Doni. Y cerramos la agenda en Gasteiz con un par de citas culturales.

0: La primera es con la cuarta jornada de periodismo a pie de calle hoy por la mañana, con la mirada puesta en la desinformación internacional y la verificación para los derechos humanos. Conferencia a las 12 con la periodista y doctora Miriam Redondo Escudero. Y por la tarde, China será protagonista. Su crecimiento en los últimos años, su posicionamiento como potencia mundial, de la mano del profesor de la Universidad CEU San Pablo, Rafael Martín. Además, en los cines Florida a las 9:30 se proyectará Made in China, sobre una generación de jóvenes que tiene que decidir su futuro y caminar entre las tradiciones de sus mayores y los cambios vertiginosos del gigante asiático. Y cerramos con más cine. Bajo el lema Al margen del deterioro, arranca hoy la 7ª edición de cine medioambiental en Olarizu, de la mano del CEA, del Centro de Estudios Ambientales, hoy con la proyección del cortometraje Los Espigadores. Nos lo cuenta Naikari Mora, organizadora.
1: A mí me gusta más pensar que son personas que trabajan con lo que otros no quieren, porque llamamos gratuitamente basura a cosas nuevas. Entonces, los espigadores son aquellas personas que una vez de que pasan las máquinas que recolectan, van recogiendo todo lo que las máquinas se han dejado.
0: Será a las 9 en el patio de la Dehesa y para el público infantil esta noche, dentro del ciclo de cine al aire libre, se proyecta la película en euskera Minecraft Film Bat. Cine de verano en Lakua, en la Plaza Zumaia, a las 9 de la noche.

Y les recordamos también que esta próxima madrugada, un poco antes del amanecer, habrá un eclipse de luna parcial, y es que la sombra terrestre va a tapar el 93% de la superficie lunar. En concreto, este eclipse va a comenzar a las 4:30 de la madrugada y el momento álgido será a las 6:15. Esta vez, por supuesto, no hace falta hacer uso de gafas. Así terminamos. Jon Mikel Careaga ha estado en la realización técnica. 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
1: Las noticias de las 12 en el Palacio Miramar. Se espera la comparecencia de un momento a otro del Lehendakari Imanol Pradales, una comparecencia tras la celebración del primer Consejo de Gobierno del presente curso. Sobre la mesa temas como las transferencias pendientes, también el hecho de compartir datos sobre los desaparecidos en la guerra civil entre el Gobierno Vasco y el Gobierno Central, o la situación migratoria en Ceuta. Sobre esa gestión de la crisis migratoria comparecen hasta ahora, o está previsto que den comienzo las comparecencias del ministro de Política Territorial, Ángel Víctor Torres, y la ministra de Sanidad, Mónica García. Los dos van a dar cuenta de cómo sus ministerios han gestionado la crisis. El ministro de Presidencia y Justicia, Félix Bolaños, también ha comparecido esta mañana ante la Comisión Mixta y desde allí ha asegurado que el gobierno pone el foco del asalto en el que, recuerden, más de 70.000 personas cruzaron la valla en Ceuta en dos bulos. Dice que ambos se difundieron por redes sociales.
2: El primero de los bulos es que la frontera estaba abierta. El segundo de los bulos es que si entrabas sanado en España no te podían devolver. Eran dos bulos producto de la tergiversación de una sentencia del Tribunal Supremo que provocó, entre otras circunstancias, la entrada masiva de personas en Ceuta el 30 y 31 de julio.
1: A esta hora además continúa también la Conferencia Sectorial de Juventud e Infancia que se celebra este jueves, presidida por la ministra Sira Rego. La atención y posible derivación a otras regiones de los menores migrantes llegados a Ceuta tras la crisis migratoria de finales del pasado mes de julio está sobre la mesa. El gobierno cifra en 1.500 los menores identificados hasta el momento en la ciudad autónoma y trabajan en un plan para el traslado urgente de 500 niñas a otras comunidades autónomas. Es una reunión en la que no participan las comunidades de Extremadura, Aragón y Castilla León, donde gobierna el Partido Popular con Vox, y desde

0: Las experimentadas este verano. Raúl Beitia, portavoz de Ataca, en declaraciones a Radio Vitoria.
1: Bueno, pues hoy ha llovido, pero al final, como quien dice, ni para quitar el polvo. Y no se esperan precipitaciones. Sí que desde las instituciones o administraciones nos han dicho que están valorando, que están esperando un poco parámetros e informes de las cuencas y demás. Pero bueno, que estamos aquí, por de las administraciones, que no se les olvide que los que sufrimos la sequía el día a día, semana tras semana, meses tras meses, somos el sector.
0: Y también les estamos contando que hoy se presenta la nueva programación de las radios, la nueva programación radiofónica de EITB. Dará comienzo el próximo lunes 31 de agosto y este jueves, como decimos, se presenta de forma oficial a cargo de Maite Goñi, directora de Radio y Audio de EITB. Ha dado a conocer las principales novedades para este próximo curso. Ha contado con la presencia de compañeros y voces reconocidas de esta casa como Eider Hurtado, María Ruiz, Javier García Ramsden o Edu García. Y también se han adelantado algunas de las novedades que podremos ver estos días. Entre ellas será el nuevo programa que se presentará en Gaztea, se llamará Panorama, un nuevo espacio de Ivonne Fernández, y entre las novedades de Euskadi Irratia, Mikel Rotaeche, que se pondrá al frente de Bypassa. En cuanto al tráfico hasta ahora, mucha precaución si circulan por la P8 en Baracaldo, sentido Irún. Se ha registrado la colisión entre un turismo y un camión y puede generar retenciones y problemas también en la A1 en Gasteiz, en Lopidana, sentido Irún, a la altura de la salida de la Nacional 622, retenciones derivadas de la densidad de tráfico a consecuencia del regreso a casa de esa operación retorno. Son las 12:04. 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
4: Eguerdión, como hemos podido escuchar, continúa por las calles de Gasteiz la tractorada que ha partido desde el parking del Bues Arena, una tractorada convocada por Ataca, la Asociación de Treviño y Álava para el Campo, una protesta que se realiza para reclamar la toma de medidas ante la sequía. Pide la declaración de comarca de sequía ante la escasez de lluvias de este verano, como estamos comentando. Está previsto que la tractorada llegue a la sede del Gobierno Vasco en Lakua pasado el mediodía. Los micrófonos de Radio Vitoria han recogido testimonios a agricultores y ganaderos que partían en esa tractorada. Estas son sus reflexiones sobre el estado del campo y sobre el encarecimiento de los precios del combustible. Situaciones ambas que se han visto agravadas en las últimas semanas.
5: Y todos podemos ver cómo están las campas, cómo está el monte, totalmente seco. El miedo también a un posible fuego, ¿no? Están bajando esos animales, están gastando lo que guardan para el invierno, para los meses de invierno, y claro, va a llegar una fecha en que ya no tengan alimentos, ¿no?
6: Estos, pues si según con lo que le des, pues 100, mínimo 100 litros diarios. Si sales a labrar, más.
5: Parece que eso no podía empeorar y ha empeorado con el conflicto del estrecho de Hormuz. Casi se ha multiplicado por dos nuestro gasto en gasóleo.
4: Pendientes también de la situación de Nepal tras la riada que golpeó ayer una zona fronteriza entre el norte de este país y el Tíbet. No son pocos las y los alaveses que en alguna ocasión han acudido a Nepal, principalmente para disfrutar de alguna ruta de montaña. Con algunos de ellos ha podido hablar Radio Vitoria, por ejemplo, Iker Urrutia y Garazi Gil González de Durana, que volvieron el pasado 7 de agosto de Nepal de regreso de la ruta Inti. Aún no se creen las imágenes que llegan desde ese país.
7: Estamos bastante en contacto con el equipo local con el que tuvimos la posibilidad de compartir mes en Nepal y bueno, sabemos que todos están bien, pero estas imágenes son la verdad es que muy sorprendentes. Estamos todos bastante pendientes de lo que nos puedan contar y de cómo podemos ayudar desde la distancia.
8: Ver las imágenes estos días realmente son realmente impactantes, la cantidad de agua y las riadas y el desprendimiento como ha sido, y más

0: cuando hemos estado allí hace tan poquito tiempo.
1: Consternado está también alguien que conoce muy bien la zona y con quien nos hemos puesto en contacto, Juanito Oyarzábal.
2: Pues evidentemente alguien como yo, que conoce perfectamente Nepal, que tengo una hija de Nepal, que estoy muy involucrado con Nepal y muy identificado con este país, pues imagínate, ¿no? Muchísima solidaridad, acordarnos de todas sus gentes, la gente nativa, de los turistas, y que en la medida de lo posible recuperen los cuerpos y que en

0: localidad está concluida. Este edificio fue hotel, pero llevaba unos 8 años cerrado al público. Ahora se busca personas o empresas que quieran amueblarla y convertirla en un alojamiento turístico. El ayuntamiento está a punto de sacar la licitación, en la que se puntuará también si alguien quiere hacerse cargo del bar y del restaurante. Mientras, durante este mes de septiembre, las personas interesadas pueden visitar el edificio. Joseba Vivanco es alcalde de Archiniega.
1: La idea sería, pues de cara a otoño, pues a ver, a octubre, ya licitarlo, intentar ahora también en septiembre, que si alguien quiere venir a, pues a verlo, cómo está por dentro, para luego, digamos, pues bueno, me puedo interesar a la hora de luego, cuando salga la licitación, para hacerme una idea de cómo está distribuido, cómo es, pues que puedan acercar.
0: Los termómetros marcan en el sur de Vitoria-Gasteiz 21 grados, el cielo está cubierto, ha caído algo de lluvia por la mañana. Queremos saber cuál es la previsión para las próximas horas, así que nos ponemos en contacto con Euskalmet, con Paloma Gil. Eguerdión, Paloma.
2: Eguerdión.
0: ¿Qué podemos esperar para esta tarde?
2: Bueno, de cara a la tarde la nubosidad sí va a estar un poco más rota, se van a abrir algunos claros, pero continuamos con cierta inestabilidad, por lo tanto no se descarta el que se pueda producir algún que otro chubasco y con ese riesgo de que pueda ser tormentoso y por lo tanto más abundante, y también el viento en esas áreas de tormenta se puede intensificar de forma repentina. Independientemente de las tormentas, sí que durante la tarde se mantendrá ese viento de componente sur con algunas rachas fuertes en las zonas más expuestas, y la temperatura subirá un poco más. La máxima hoy en Vitoria en torno a los 26 grados.
0: 26 grados, mañana viernes, ¿qué podemos esperar?
2: Pues mañana vamos a notar ese ambiente notablemente más fresco en la madrugada de primeras horas. En Vitoria la mínima prevista se va a situar en torno a los 11 o 12 grados. Y en cuanto a la nubosidad, pues prácticamente gran parte del día un cielo despejado de nubes. Eso sí, durante la tarde entrará el viento norte, así que las temperaturas máximas van a ser moderadas, valores parecidos a los de hoy en torno a los 26 grados.
0: Me llama la atención la mínima de mañana de madrugada, 11 o 12 grados. Yo tengo mala memoria, pero cuesta recordar, ¿eh? Hace unos cuantos días que sí, no tenemos las temperaturas más tan bajas, quiero decir.
2: Sí, sí, vamos a notar diferencia. Y bueno, también yo creo que cierto alivio todos,
0: sí,
2: porque estamos deseando un poco de frescor.
0: Así es, nuestros compañeros técnicos.

0: la autovía con Bilbao porque hay retenciones por densidad de tráfico. Es consecuencia de la operación retorno y se están produciendo todos estos días de forma intermitente. Ahora en Radio Vitoria, toda la información sobre nuestros pueblos con una selección de lo más destacado de esta temporada del programa Herrián con Unai Ugarte.
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0: A finales de agosto es un buen momento para recoger la flor de los puerros y las cebollas para asegurarnos la simiente para la próxima cosecha. Y mañana es la tradicional feria Baserritarreneguna del Laudio.
1: Eguerdión, bizilagunok, la tierra que da sus frutos y también en esta época de estío, de verano, es una época en la que disfrutamos también de nuestros pueblos, de nuestras fiestas. Este fin de semana está marcado en rojo, por ejemplo, el calendario en Cuartango, doble cita festiva. El sábado es el día de todo el valle, Cuartango Eguna, y el domingo el de la patrona, la Virgen de Escolumbe. Nuestro experto en fiestas y tradiciones alavesas, Iñaki Jiménez, nos acerca hasta su santuario, ubicado en ese bonito paraje cercano a Catadiano. Matauco, en su forma en euskera, es Matauku. Nos lo explica Elena Martínez de Madina y hacemos parada y fonda en Villabuena, Escuérnaga, para sacar una imagen con el fotógrafo Borja Triviño. Nos vamos de ronda por nuestras tierras esparsas. Saludos del equipo de realización técnica de audio de Radio Vitoria y de Unai Ugarte Zumárraga. Y también, en este mes que está a punto de terminar, un fuerte abrazo radiofónico.
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El último fin de semana de este mes de agosto, desde hace tiempos, es son jornadas intensas en el Valle de Cuartango. Este sábado día 29, Cuartango Guna, y el domingo festividad de la patrona, la Virgen de Escolumbe.

0: es uno de los centros marianos del territorio con gran devoción y al que, bueno, mantiene la tradición, por ejemplo, de levantar el castillo humano, que también lo realizan en la Trinidad, allá por Pentecostés, entre mayo y junio, depende cómo caiga Pentecostés. Nos vamos hasta el entorno de Catadiano con Iñaki Jiménez Fernández Retana, guardián Iñaki.
1: El guardián.
0: Escolumbe.
1: Estamos dispuestos.
0: No tenemos muchas chicas que se llamen Escolumbe, ¿no?
1: ¿El qué?
0: Escolumbe, nombre, chicas con nombres Escolumbe.
1: No.
0: Así como Oro,
1: Hibernalo,
0: sí, Ocón, también he conocido a alguna chica.
1: Igual es por lo escondido que está este santuario.
0: Puede ser.
1: Porque está en un entorno ahí un poco sombrío y demás, a pesar de la campa que tiene para llegar.
0: Eso es.
1: el nombre...
0: Escolumbe.
1: Escolumbe. Escolumbe se conoce como Escolumbe desde no hace mucho. Porque antes era Ausculumbe,
0: vale.
1: Y así estuvo hasta, pues prácticamente hasta el siglo XIX. Hay un libro que escribió el cura de Jócano en el año 1937 y que yo invito a todo el que quiera saber más detalles. Es un libro muy, está muy escrito de una manera muy coloquial y muy sencilla, que ganó incluso un premio en 1936. Y por eso lo publicaron y se puede bajar de internet entero.
0: Ah,
1: mira, si pones el libro de Santuario Escolumbe y tal, te lo bajas y
0: está ahí.
1: Yo lo tengo bajado y pone cosas muy, muy curiosas, ¿no?
0: ¿Cómo?
1: Aquí te cuenta pues esa, el detalle del nombre, te va explicando cómo asocian este monasterio a una... que siempre había frailes, aunque no está la cosa muy clara de si hubo o no hubo, pero hay una puerta en el coro que da acceso a lo que en este libro llama él la casa del fraile, y que da lugar a esa pequeña confusión de si había o no había y tal.
0: Vale.
1: Lo que

0: no se las llevaba, no tenía muy buena relación con el obispo, porque debía tener aficiones un tanto curiosas y bastante aficionado al vino y tal, con lo cual descuidaba un poco él. De hecho, hubo alguna época o algún esto que llegó a ver, eso sí que está documentado, en vez de, diríamos, ermitaño, ermitañas, que son las famosas seroras,
1: sí,
0: o damas de, que tampoco estaba muy de acuerdo el obispo por la cuestión de seguridad, sobre todo en el siglo XVI, XVII, pues claro, está tan alejado del pueblo que era un poco peligroso.
1: Bueno,
0: ¿no?
1: Eso ha sido muy habitual, esta figura en muchos de los templos de y además muchas veces muy apartados. Me estoy acordando de Guipúzcoa, por ejemplo, también, ¿no?
0: Sí, en muchos, y en Ocón, y en esto, pues bueno, así que había...
1: Además, todo el mundo es, bueno, es donde vivía el ermitaño, ¿no?
0: Exacto.
1: Tal, y algunos, los mayores te pueden decir, pues el último es... Se llamaba tal, ¿no? Sí. Eso te lo dicen rápido, además.
0: Este, cuando entras al templo, te llama la atención toda una cornisa, un friso que rodea todo el... que es de Juan de Armona, ya mencionamos en otra grabación. Sí. Este Juan de Armona tenía pinturas murales muy interesantes y te llama también la atención el retablo. El retablo es muy interesante, es del siglo XVI... Y este, en un principio, en 1556, le mandaron que hiciese el retablo un tal Miguel de Lazcano. Y entonces, 10 años después, debió haber una visita pastoral del obispo y se cabreó mucho porque no le gustó el retablo. Y dijo, hay que hacer otro. Entonces mandó a los mayordomos de la cofradía que había allí y tal, y que estaban al cargo, tenéis que encargar otro. Y entonces estos... con todo su buen esto, fueron donde el propio Miguel de Lazcano. Y dijo el obispo, no, no, ese no, como diciendo que ese va a hacer algo parecido.
1: Parecido o peor.
0: Entonces cuentan que debió ir a Mondragón, estos mayordomos, y allí pillaron a Juan de Ayala, que era, este Juan de Ayala era un escultor siglo XVI, junto con su padre, también Juan de Ayala, de hecho... a este le llamaban Juan el Mozo y a su padre Juan el Viejo.
1: Eso, eso sería, mira, eso había oído yo más.
0: Y estos eran también parientes de Pedro de Ayala, que era el escultor de muchos retablos muy interesantes. Me estoy acordando del de Zurbano, que es impresionante. Y bueno, pues este Juan de Ayala, su padre ya estaba muy viejito, participó en algunas cosas, pero este empezó a hacer este retablo y llamó a su amigo Jerónimo de Nogueras. Y si te fijas en el retablo, es curioso porque la mitad es... tiene como diferente, se nota diferente.
1: A mí sí me ha descolocado un poco ese retablo, porque digo, hay algo que no... O lo hicieron en tramos,
0: pues
1: o no hubo dinero y luego lo volvieron a hacer.
0: Toda la parte izquierda es de Jerónimo de Nogueras y la de la derecha de Juan de Ayala. Entonces se nota diferencia de...
1: Dos autores.
0: De dos autores.
1: Y cada uno se dividió y dijo, bueno...
0: Cuenta en el libro este que...
1: Había algo raro.
0: Sí, sí, no, se nota. No, es que además cuando lo ves, notas que son diferentes autores. Y en el libro este aparece el dato del cura este que les pagaron el equivalente a ahora 18 euros a las dos familias. Que dicho ahora dices, joder, 18 euros. Pero en aquel entonces cuenta la anécdota, lo describe así en el libro, que estas dos familias de escultores vivieron 3 años con ese dinero. O sea que les pagaron, yo creo que les pagaron bien.
1: Quedaba bien.
0: Y bueno, la Virgen de Escolumbe, anteriormente estaba presidiendo el retablo. Ahora no está. Ahora está en un retablo lateral. Hay dos retablos laterales. Uno de está la Virgen de Escolumbe, y en la derecha está San José con el Niño. Pero esa Virgen, que esa Virgen se atribuye, porque es anterior al retablo, y se atribuye al Miguel de Lazcano, que al obispo no le gustó tanto, porque estuvo trabajando y tal, y creen que fue de él, porque no hay ninguna otra documentación que nos hable de ese, de ese, de esa autoría.
1: Esa autoría, ¿no?
0: Y bueno, aparece en el siglo XVI también la cofradía. Uh-huh. O sea,

0: Es una cofradía muy antigua.
1: Muy antigua, sí.
0: Y aparece la Casa del Fraile en documentación ya en ese siglo, en el siglo XVI, que es cuando se hace el retablo y demás, aparece documentación de la Casa del Fraile, con lo cual nos indica que podía haber. De hecho, sí que tiene toda la... Porque en esos años se hace el coro.
1: Sí.
0: En el siglo XVII se enlosa el suelo y luego se hace, en 1770, se hace la puerta que todavía la vemos ahora. Sí. Esa puerta con esos herrajes de madera y demás. Sí. Tan, cuando atravesamos ese arco de piedra al pórtico y demás, que es un entorno muy monacal.
1: Sí, es que pues, da más ese aspecto.
0: Nos hace pensar que sí que existieron. Pero bueno, ahí están. El retablo, como digo... aparece está San Roque y San Sebastián, que cuando en la época en la que se hace el retablo, claro, a estos les acababan de nombrar patronos de la peste.
1: Sí.
0: Entonces, en retablos de este de estos siglos, del siglo XVI, es muy común encontrarlos y siempre a la vez.
1: A la vez, sí.
0: O sea, casi siempre aparecen San Roque y San Sebastián. Y luego también aparece la Anunciación y la Visitación, que aquí son particularmente interesantes y muy bonitos. Aparece también la Adoración de los Reyes y de los Pastores. En el, o sea, son todas las escenas típicas de la vida de Jesús, y de María y demás. Tiene una curiosidad este retablo, y es que el, inicialmente, cuando lo hacen en este Juan de Ayala, ponen dos esculturas de Adán y Eva arriba del todo, que obviamente aparecen casi desnudos. Entonces, a otro obispo que pasó por ahí en 1826, tampoco le gustó y dijo, eso hay que quitar de ahí. Sí. Y las quitaron, esas esculturas. Y ahora, a los que van, las podemos ver. O sea, sí, ahora están, las han vuelto a poner en su ubicación, además, original. Actual. Y bueno, pues ahí están. El Calvario es también muy bonito, que es el que está en medio de las dos esculturas estas. Y bueno, pues al que vaya por allí, pues le animo yo a que se acerque.
1: Una bonita romería este domingo, si eso es el último domingo del mes de agosto, que además se hace la... las danzas tradicionales de Cuartango, y de luego también el castillo humano, que suele levantar, que es una cosa que no nos ha perdido, esperemos que no se pierda, que lo hacen, como decimos, en la Trinidad y en esta romería. Para llegar a Escolumbe,
0: por Aprica, ¿no? Por el paso de Techa.
1: Eso es.
0: Se puede hacer por
1: pasamos
0: toda la vuelta por Anda y Andagoya.
1: Depende por donde venga, los Izarra ya sé que baja por ahí, sí.
0: Pero bueno, ya que están en la zona, a mí Cuartango es que tiene muchas cosas para ver, porque ya que vas hasta allí, hay muchos puentes sobre riachuelos,
1: muchos,
0: que los han restaurado algunos muy acertadamente, en Andagoya, en Catadiano y tal,
1: en
0: el siglo
1: XVII
0: y XVIII, o sea, muy interesantes. Hay muchas ermitas para ver, está en al lado de Luna, se puede ir a la Luna, ahora que está...
1: De moda.
0: Pues, está la famosa ermita de la Trinidad.
1: Eso es.
0: Está en Urbina de Basabe.
1: El puente de Subibarri, que es un puente sin más, pero que tiene
0: bonito.
1: Es muy bonito.
0: Y desde allí, de esa ermita, se puede hacer el paseo al Salto del Nervión, también en una mañana de... En Urbina de Basabe está los restos de la famosa batalla
1: de Andagoste,
0: que dicen que fue la primera batalla de Euskadi.
1: Sí, bueno, la primera que hemos detectado, se ha localizado el yacimiento.
0: Que hay documentación.
1: Sí.
0: Y bueno, también merece la pena la casa torre ahí de los Basabe, con sus enterramientos y demás. O sea que, bueno, tenemos palacios como en Jócano muy, muy interesantes.
1: Sí.
0: Tenemos en Tortura o Tortura.
1: Sí, bueno, depende de la zona y quién.
0: Que tenemos ahí Tortura, la reproducción del famoso retablo que había con aquellas tablas tan grandes, que son copia,
1: sí.
0: Que han hecho una copia muy interesante, muy bonita. Y muy acertadas de las originales, que las podemos ver en el Museo de Arte Sacro.
1: Eso es.
0: Que desde aquí animo a
1: que
0: hacer
1: vayan a
0: una visita.
1: Si estos días de verano que tienes que estás por Vitoria y no tienes que hacer.
0: Exacto.
1: O que hace mal tiempo y se aprovecha y puedes hacer el recorrido por el territorio.
0: Gratuita, como tenemos aquí.

0: que a veces pagamos 10, 12 euros en museos
1: fuera
0: que
1: o
0: no tienen
1: más,
0: tanto como lo que tienen aquí.
1: o mucho más.
0: Exacto. Y además podemos aprovechar para comer en los varios restaurantes que hay en Zuazo, Cuartango y demás. O
1: O
0: sea
1: en el
0: que,
1: entorno, o de camino de vuelta, se puede parar en
0: exacto,
1: cualquier sitio. O sea
0: en
1: que,
0: Escota, bueno,
1: en Izarra mismo,
0: en
1: o en
0: Izarra, o sea
1: Murguía,
0: que,
1: depende, como, depende por dónde vayas o por cómo te muevas.
0: podemos aprovechar la
1: Hay
0: romería de
1: paradita.
0: Escolumbe para
1: O
0: hacer
1: si no, hacer una
0: visitas.
1: paradica ahí en la zona de la Trinidad, te llevas el bocata o la tortilla de
0: Exacto,
1: patatas o
0: sí, que
1: lo que quieras, si se puede.
0: hay entornos muy
1: Muy
0: bonitos. O
1: bonito, sí.
0: subir a Marinda,
1: También. Bueno, primera hora subes al Marinda, bajas, haces un poco romería y la tarde después pues
0: ahí.
1: haces una paradita
0: Exacto.
1: en algún sitio mejor.
0: Cualquier cosa.
1: Iñaki Jiménez, es que ricasco.
0: Es que ricasco subí ahí.
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1: Cogemos la carretera vieja hacia Salvatierra, Gurain, por el Orriaga, y ahí hay muchos pueblos a un lado y al otro, y atravesamos también muchos de ellos, pero nos vamos a parar en Matauco, porque en esta sección vamos a hablar también no solo de toponimia de localidades, de pueblos y de municipios, o de cuadrillas,
2: o de concejos,
1: sino que está aquí apuntando Elena, sino también de zonas, barrios y espacios. De momento vamos a ir con cinco barrios que ha salido a la luz en Matauco. Elena, gracias a la iniciativa ciudadana

0: Que la investigación para eso vale, ¿no? Si no la damos a conocer, pues entonces para estar todo el día en congresos diciéndonos nosotros de qué hacen las letras, no hacemos
1: esto
0: nada,
1: ¿no?
0: Esto
1: es del libro de los concejos del término
0: principal. Esto es lo de los 9 tomos, la obra de Victoria, el topónimo histórico
1: de... La obra de tu vida.
0: La obra de, bueno, 28 años, pues hombre, pues sí, ¿no? Entonces Iker López de Vicuña me llamó, claro, a cuenta de eso, bueno, pues muy, muy interesado, muy... Claro, es que lo que nos hace falta también es gente activa, ¿no? Y que, y que pum, coja el guante. Y claro, qué mejor para un investigador que luego se le dé uso a todo lo que estás investigando.
1: Bueno, y que te llamen, oye, Elena.
0: Claro, sí, sí. Pues dices, jolín.
1: Queremos saber un poquito más o sea, ahondar.
0: Exactamente, ¿no? Entonces él, claro, había visto, bueno, voy a decir primero que Matauco es Matauku en lengua vasca. Matauku con K, Matauco, o sea, esa O-U, es Matauku. En lengua vasca, ¿eh? Yo no estoy hablando del pueblo. O sea, estoy hablando del pueblo, pero quiero decir que no me quiero... Yo no quiero decir... Yo digo que en lengua vasca es Matauku.
1: Según los calcetea, el oficial.
0: Exactamente.
1: Matauku. Esa,
0: en lengua vasca. Matauku.
1: Es como luco, luku.
0: Luco, luku. Avechuco, avechuku.
1: Cu.
0: Eso es. U. Matautuku, covidea, en fin.
1: Vale, porque estaba documentado.
0: Eso lo hacemos otro día.
1: Pero hoy nos vamos a centrar en los
0: hoy
1: barrios.
0: Nos vamos a centrar en los barrios, que es una iniciativa que a mí me pareció fantástica. En muchísimos concejos, en muchos pueblos que nos están oyendo ahora, pues sabrán que tienen, por ejemplo, calle única, o la calle la 1, la 2, la 3, o la grande, la mayor y luego por números, o normalmente una calle única.
1: Camino Real.
0: Y, es, sí.
1: Eso es.
0: Entonces, claro, él a la hora... A la de, bueno, él es que no me acuerdo ahora de más nombres. Fíjate,
1: bueno, los rabia, vecinos, pero bueno, vecinos de Matauco.
0: Sí, porque esto luego fue con los vecinos, estuve allí con ellos, y entonces, bueno, pues para poder sacar, claro, no cambiaron el nombre de calles, yo creo que no los han cambiado. Bueno, la gente siempre está un poco reacia porque piensa que tiene que cambiar escrituras y tal, que no hay que cambiar nada. No hay que cambiar nada. Esta calle era tal, la escritura que ahora se llama tal, o al revés, la de tal que antes se llamaba
1: ese
0: tal.
1: Ese problema fuera.
0: Ese problema no hay. O sea, todo el mundo le da miedo con escrituras y con cosas. No, porque tal calle pasa a pasarse tal calle. O tal. Pero bueno, bien. El miedo es libre y bien.
1: Pero digo, bueno, también puedes saber o intuir o que te has enterado a través de un libro, pues en tu caso, y ves que hay X barrios o que puede haber barrios en tu... Cuando no sabíamos ni que existían nombres de calles en el pueblo,
0: sí,
1: en Matauco,
0: eso es.
1: Le digo, pues tenemos barrios y qué bien, por lo menos identificar cada barrio.
0: Claro, y además primero porque están recogiendo lo que los antiguos de Matauco decían. O sea, esto es fundamental.
1: Que se ha perdido
0: toda la
1: tiempo.
0: Documentación que está toda publicada y todo, son antiguos vitorianos, antiguos de Matauco, antiguos de Arcaute, antiguos de Arcaucha. O sea, es decir, no estamos con nada extra, sino que estamos sacando la documentación de 6 siglos, que es lo que tiene la obra, de lo que nos han dejado nuestros antepasados.
1: Vale.
0: ¿Y no, los de otro lado, los nuestros.
1: Los nuestros. ¿Y en Matauco hay 5 barrios?
0: Bueno, hay más barrios. Más barrios porque él había elegido. O sea, él realmente ya se había trabajado todo lo que estaba... Todo.
1: Vale.
0: Sí, sí. Y entonces, bueno, pues viendo una cosa y otra, y entonces, pues a uno le han puesto... Entonces, bueno, en principio han puesto los carteles y todo a los barrios.
1: Además,
0: ¿no?
1: Hechos en ollerías.
0: Exactamente, con blanca, ¿no?
1: Que digo que también esto es muy más de interconcejos.
0: Exactamente. No, bueno, y defendemos lo local,
1: eso,
0: ¿no?
1: Es,
0: y lo mantenemos, ya que nos han llegado todo eso.
1: Unas placas muy bonitas,
0: sí,
1: esas con reborde azul.
0: Sí, sí, están preciosas. Entonces, por ejemplo, el Echalde, que además la documentación dice el barrio del Echalde. Bueno, es que realmente... Un barrio, para ser un barrio, no hacía falta mucho. O sea, aunque habría una casica muchas veces y un poco más de alrededor, ya se podría ser un balde. Este alde, que aquí en concreto, aquí normalmente significa junto a, es junto a la iglesia. El Echa, aquí no se dice Elis, se dice El Echa.
1: El Echa.
0: Como el Eja, el Echalde.
1: Sí, pero es el Echalde.
0: Eso es, eso es.
1: El Echalde también.
0: Entonces, que pueda haber una casa o dos o una casa con eras o con lo que sea, eso ya se puede considerar prácticamente un barrio, ¿no? Puede ser así o puede ser más grande.
1: El Echalde, el Echalde, hay muchos, por ejemplo, en la zona pegada a nosotros de Vizcaya, Loaia, Arratia, Durango, toda
0: esa
1: zona de ahí.
0: Claro, pero lo importante saber es que nosotros tenemos el Echalde. No también, vosotros también.
1: Bien.
0: No nosotros, vosotros también.
1: Eso es.
0: O sea, lo exportamos hacia
1: el Esalde,
0: vosotros.
1: Lo podemos ubicar en el entorno de la iglesia de Matauco.
0: Exactamente, que viene de ahí, del Esa, el Es, que es la forma occidental.

0: Del euskera occidental
1: Vale.
0: de Iglesia y está alde, que en principio siempre es parte de, pero aquí normalmente no. Aquí es normalmente junto a,
1: El
0: ¿eh?
1: entorno, junto a.
0: Exactamente. En nuestro municipio lo traducimos así, ¿eh?
1: Vale.
0: Y aparece acompañado de barrio, pero es que esos aldes normalmente muchos implican barrios, ¿eh?
1: Sí.
0: Pensando en un barrio como ahora, no estamos pensando en Salburúa, o sea,
1: No.
0: ese tamaño,
1: No,
0: ¿eh?
1: no, no.
0: Sino que muchas veces con una casica y tal,
1: Es un barrio. Y en
0: exactamente.
1: nuestros pueblos de antes, bueno, y de ahora también,
0: Hay otro, por ejemplo,
1: todavía.
0: también ahora que he dicho, mira, una casa en el barrio llamada Iturrabide. Pues igual había. Mira, que alinda, fíjate lo que dice el documento,
1: Sí.
0: con la fuente titulada Iturbide. O sea, la fuente ya había pasado de Iturri a Iturbide camino de la.
1: Camino de,
0: Porque se
1: ¿no?
0: habría quedado ahí, exactamente. Entonces, la casa que está pegando ese camino le llama barrio de Iturbide, Iturriravidea.
1: Vea,
0: ¿Eh?
1: vale,
0: Iturriravidea,
1: Iturrabidea,
0: camino
1: camino de
0: a la
1: la
0: fuente,
1: fuente,
0: que
1: muy
0: estaría
1: bien.
0: pegando, pero bueno. Otro es Mendía también, que dice una heredad Raín, la casa con borde, huerta, en el barrio de Mendía. Como es una casa que tiene un borde, una huerta, una era, una Raín, tiene todo eso, pues
1: Vale.
0: en el barrio de Mendía.
1: Mentira.
0: Mendía y sabemos que es monte, pero a ver, no vayamos a
1: Es que
0: pensar que
1: Matauca
0: estamos
1: mucho monte.
0: pensando. No, por eso lo voy a decir. No vayamos a pensar que estamos pensando en el Everest.
1: Vale.
0: O sea, no, porque aquí también tenemos
1: Puede ser una
0: Mendizorroch,
1: parte
0: Mendizabala.
1: alta,
0: Es una parte un poquito más
1: elevada, colina.
0: alta, que realmente rústica, es decir, pues era un poco como tipo Basoa, ¿no? Es
1: Vale.
0: decir, porque nosotros aquí muchas veces cuando íbamos al campo también decíamos, vamos al monte, y
1: Sí.
0: no vas al monte, igual ni
1: Ha
0: subes una
1: montado la
0: cuesta.
1: tortilla, porque el montado la tortilla no es
0: Exactamente,
1: monte.
0: Mendizabala, eso es
1: Eso.
0: que he estado comentado también hace
1: Eso es.
0: no sé
1: Bueno,
0: cuántos siglos.
1: Mendía,
0: Mendía es
1: tercer
0: otro,
1: barrio.
0: Iturrirabidea al monte. Luego tenemos Basorabidea,
1: Vale.
0: que es este, lo mismo. Baso, mira, este no. ¿Por qué? Porque tiene el RAA,
1: Vale.
0: que es la dirección A, que eso hay mucho en el municipio vitoriano, en todos los pueblos. Basorabidea, el camino hacia
1: Ah,
0: el Baso, ese
1: el
0: bosque,
1: bosque.
0: esa zona, bueno, inculta, lo mismo, ¿eh? Y dice, una casa también en el barrio de Basorabidea, que está también en el camino de Basorabidea, o sea,
1: Sí.
0: ellos se lo dicen todo,
1: Lo que pasa
0: ¿eh?
1: es que hoy en día igual no queda ningún rastro de ese vaso o de ese entorno rústico, ¿no?
0: Exactamente, exactamente, ¿eh? Pero bueno, en su día sería una casa que estaría
1: Y
0: ahí
1: tenemos
0: metida,
1: la
0: ¿no?
1: quinta.
0: Y en la última es Chozaldea, que se dice Chozaldea.
1: Chozaldea.
0: Entonces, choza y choja, que también se emplea como labesismo, es para, bueno, pues precisamente para describir una choza, lo que es una choza. De hecho, fíjate, habla de un barrio que se llama Chozaldea y luego también de una heredad que está junto a la choja, o sea, esa choja, choza,
1: Choza,
0: Chozaldea, junto a la choza. Pero ya te digo que estos aldes muchas veces
1: son
0: es, o
1: barrios
0: sea,
1: de aquellos
0: indican barrio, o
1: tiempos.
0: sea, exactamente, ¿no?
1: Lo que podemos identificar como un barrio,
0: En
1: vamos.
0: cuanto lo podemos identificar con barrio, porque quiere decir que hay una construcción o hay algo que está junto a, y entonces es
1: Pues que estén
0: ese
1: atentos
0: barrio.
1: muchos de nuestros
0: Y
1: concejos a qué
0: nada, y
1: término
0: Soriona que a
1: municipal.
0: los de Matauco, que ya se lo
1: Sí,
0: dije en su
1: por cierto,
0: día,
1: que han identificado cada uno de los barrios, están
0: y
1: puestas
0: están puestos,
1: viviendas,
0: si
1: cinco
0: además,
1: barrios.
0: exactamente, tengo más aquí el mapita que está, bueno, es
1: Pues
0: fantástico.
1: iniciativa de los vecinos de Matauco,
0: Efectivamente, y que
1: concejo.
0: aprovechan la investigación
1: Eso
0: y
1: es.
0: recuperamos lo que decían en Matauco. O sea que fíjate.
1: Perfecto, mira, pues dos por una. Es que te casco, Elena,
0: Soy
1: y me ha gustado esto de aldea también como
0: bye.
1: símbolo de auso de barrio
0: Local.
1: y sobre todo de la zona de
0: Local,
1: Vitoria-Gasteiz y
0: junto a.
1: entorno. Bueno, ya
0: Junto a.
1: nada, eso
0: No,
1: es,
0: cuando hablo
1: Lautada.
0: del municipio. Ah, por eso siempre hablo del municipio.
1: Sí.
0: 64 pueblos teníamos, o
1: Sí, pero
0: sea
1: bueno, que
0: que.
1: luego Lautada también los que están pegando, te aseguro que tienen
0: También,
1: aldea,
0: también,
1: seguro. Alguien en
0: también, también.
1: Burgo,
0: Junto a,
1: por
0: junto
1: eso,
0: a.
1: junto a. Es
0: Muy
1: que te casco,
0: bien,
1: Elena, Agur.
0: agur, agur.
1: Churri, en el concejo de Quintana, es la ciruela del ciruelo silvestre.

0: Esta tarde bajamos al sur del territorio, ahí nos vamos a perder. Bueno, porque en esta localidad si quieres después perder. Y si te invitan a algún tráfico, pues también. Pero eso siempre con moderación. Bueno, nos vamos con nuestro compañero fotógrafo Borja Triviño, Arratsaldeón.
1: Arratsaldeón.
0: ¿A qué punto de la cuadrilla de Rioja Alavesa, no? Creo, sur.
1: Sí, nos vamos a, bueno, pues a un punto que está rodeado de viñedos, como no puede ser de otra manera. Y nos vamos hasta Villabuena de Álava.
0: Vale, Escuérnaga, perfecto, buen sitio, buen lugar, buen vino, sobre todo cosechero. Bueno, de todos ya hay de todo, pero es verdad, tiene fama y el cosechero de Villabuena tiene su aquel.
1: Sí, a mí no soy muy mucho de vino, pero bueno, me dejo aconsejar.
0: La entonces. Uva, yo también, la uva también en fresco está muy buena, ¿eh? Yo ya he comido muchas veces de Villabuena uva que me han pasado y está, bueno, pues eso, ideal y buenísima. Localizamos, venga.
1: Sí, pues bueno, pues es uno de estos pueblos de la Rioja Alavesa que es, bueno, que tiene mucha tradición vinícola. Y además se dice que es uno de los pueblos del mundo que más alta densidad de bodegas tiene por habitante.
0: Sí.
1: Tiene alrededor de 50 bodegas y el pueblo no llega, o el municipio no llega a 300 habitantes. Entonces, pues bueno, no hay una cifra exacta o no hay un...
0: Sí, como esas tasas que hacen de la localidad que más bares tiene por habitantes, ¿no? Pues en este caso bodegas por habitantes, ¿no? Por
1: sí, así decirlo. Igual en otro punto del mundo hay alguno que lo supere, pero bueno.
0: Pues... No, de momento tienen esa fama y yo creo que ese ranking está bien. Y bueno, ya he estado en alguno de esos calados y la verdad es que merece la pena. Eso sí, siempre si vas con la familia o con la gente, bueno, con los dueños y las dueñas,
1: mejor,
0: es
1: ¿no?
0: mucho mejor porque además te explican todo si no tienes ni idea de cómo va. Incluso luego, bueno, explicaciones de en qué proceso está el vino, si se puede catar, no se puede catar, eso merece la pena, ¿eh? Yo, las veces que está en Villabuena, además es gente como muy agradable y encantadora, en toda Rioja Alavesa, ¿eh? Que no se me mosquee la gente pero bueno, aquí la materia prima principal, uva y vino.
1: Sí.
0: Y además tienen un festival ahora dentro poco, ¿no?
1: Sí, el 2 de mayo se celebra el Villabuena Wine Fest, que bueno, no he tenido la oportunidad de ir ningún año, pero bueno, es una jornada, ¿no?, festiva, que no solo, bueno, el vino es protagonista, pero bueno, además hay gastronomía, hay música, entonces pues bueno.
0: Sí, bueno, son estos festivales que han surgido a lo largo y ancho de Rioja Alavesa, que ya casi todos, cada municipio, no todos, pero casi todos tienen su jornada en la que las bodegas, bueno, ponen sus puestos, hay también para picoteo y luego también pinchadiscos, música, bueno, en cada sitio depende de una manera u otra. Y sí, es verdad que yo tampoco no he estado, pero tengo muchas ganas de ir a Villabuena Wine Fest. Este año es el...
1: El 2 de mayo, bueno, igual coincidimos.
0: A la vuelta de la esquina. Después de San Prudencio, bueno, a ver cómo acabamos San Prudencio y luego ya veremos. Que luego además en Villabuena tienen ya las fiestas, que por cierto en Villabuena celebran el 15 de mayo sus fiestas. No es San Isidro, es San Torcuato.
1: Sí.
0: Y además hacen hoguera y desde hace unos cuantos años hacen también la Alzada del Mayo, como, bueno, que cogieron la idea inspirados en lo que hacen en San Vicente de Arana por la cruz del 3 de mayo. ¿Qué es lo que podemos ver? Porque Villabuena, Villabuena es el que está como en un cajón, ¿no? Y un agujero metido.
1: Pues bueno, ya que has nombrado al patrón de Villabuena, decir que bueno, que hay una ermita que en honor a este patrón, la ermita de San Torcuato, y muy próxima a ella también está la ermita de Santa María, es uno de los, bueno, puntos de interés del municipio. También hay casas señoriales con escudos heráldicos, como pueden ser la Casa del Indiano y la Casa del Marqués de Solana, que bueno, eso las vamos a descubrir dando un paseo por el pueblo. También está la iglesia de San Andrés, que combina estilos gótico tardío con barroco.
0: Que también son fiestas, por el día de San Andrés, Pero bueno,
1: en noviembre, ¿no?
0: Estamos cerquita a mayo, de por mayo. Eso me he lanzado yo al San Isidro, que no son San Isidro, sino San Torcuato, lo que celebran a la contra de todo el territorio, que se suele decir así en nuestro idioma.
1: Y luego, pues bueno, allá un poquito fuera del núcleo urbano, pues tenemos el Dolmen del Montecillo.
0: Ah, sí, es verdad.
1: Que solamente habría que, nada, andar un kilómetro. Pues bueno, aprovechamos para ver un poco el pueblo, también las viñas que lo rodean. Y es un dolmen que fue descubierto durante unas labores agrícolas. Bueno, estaba en una viña, entonces, pues bueno, se descubrió en 2009. Y es uno de los últimos grandes hallazgos del megalítico de Rioja Alavesa.
0: Sí, porque es muy reciente, 2009, es verdad.
1: Sí.
0: Sí, sí.
1: Y bueno, la verdad que lo...

0: bueno, es bonito por el entorno. Entonces, pues, bueno, merece la pena. Es un kilómetro. Y luego las vistas desde allí también, como está en un pequeño alto, pues...
1: está en un pequeño alto, es verdad, se puede ver bien. Luego hay un espacio también muy curioso, que es de los pocos que hay en el territorio también.
0: Sí.
1: O el único,
0: bueno,
1: por decirlo.
0: Que yo sepa,

0: nada, pegado al dolmen, y es, bueno, ellos lo llaman, o bueno, en el pueblo lo describen como un cementerio ateo.
1: Sí.
0: Y es un, bueno, se alza en un cerro y es un espacio que ha creado Joseba Ibáñez, que es un vecino del pueblo.
1: Bueno, aquello era una antes era
0: Un terreno suyo, ¿no?
1: una viña, había viñas allí.
0: Sí. Y bueno, eso, en una antigua viña que, bueno, pues es la combinación del paisaje, el arte y un poco la memoria, porque es él ha creado un lugar para el recuerdo en el que, bueno, pues se pueden depositar allí las cenizas de familiares.
1: Sí.
0: Y luego, bueno, con la inspiración megalítica, pues bueno, ha creado figuras en roca, ¿no?
1: Sí, además, bueno, que tiene su parte también de arte, ¿no? Por así decirlo. Es singular. Y luego, además, en ese cementerio ateo, tú te has quedado con una foto que me llama mucho la atención. Es que hacía mucho que no. Yo estuve al principio de los tiempos cuando empezaron a hacer el cementerio. Que has jugado un poco con las estelas anteriores y luego también, bueno, esa piedra, bueno, ese oro y garri, en el que aparece, a mí me parece que es una cerradura, no sé, pero sí que nos lleva a algo, ¿no?
0: Sí, yo no lo vi, bueno, en el momento no lo vi tanto como una cerradura, sino pues bueno, como un que te invita a mirar por ahí, igual a disfrutar un poco del paisaje. Pero es cierto que, bueno, que en toda la extensión de este cementerio, que es, bueno, pues hay bastantes figuras en las que
1: Sí.
0: detenerse y pues hay también alguna ventana en la que puedes abrir y cerrar, pues eso, como, no sé, como abriendo o un punto de visión, no sé, o sea, es. Te invita, bueno, pues también un poco tú a hacerte
1: Sí, que
0: tu.
1: cada uno que vea, bueno, aparte que bueno, que es una obra de arte y cada
0: Sí.
1: uno que crea o piense si no es una apertura a o simplemente lo que es que se centraliza al paisaje de Rioja Alavesa o es apertura o cierre de una etapa de la vida, no sé, eso
0: Sí.
1: ya
0: Sí,
1: cada uno
0: el
1: que.
0: artista, pues bueno, habrá. Lo ha creado con su idea y luego cada uno, pues bueno, tiene
1: Pero hay más
0: diferentes.
1: juego de este tipo de obras,
0: Sí,
1: ¿no? En
0: hay
1: el cementerio.
0: muchísimos. Bueno, hay incluso un dolmen y hay muchísimas. Bueno, muchísimas figuras, un montón de menhires. O sea.
1: Todo piedra,
0: Sí.
1: sobre todo piedra, ¿no?
0: Sí, hay alguna
1: Principalmente.
0: figura también. Bueno, no sé, algún tipo de metal.
1: De metal, sí, tengo recuerdo.
0: Algún. Pues no sé, es que no sé si son peregrinos, bueno, algún.
1: ¿Eh?
0: O montañero o así. Ahí, bueno, la verdad es que merece la pena acercarse.
1: Bueno, pues una cosita única que también tiene, entre otras, Villabuena de Álava, Escuérnaga, que hemos visitado con nuestro compañero Borja Triviño. Borja, es que ricasco, hasta la siguiente.
0: Es que ricasco agur.
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10: El cielo se ha cerrado por completo y sigue jarreando y lo que estamos viendo incluso es granizo, ojo, es tormenta, así que ya el agua ha dado paso al hielo.
11: En la vuelta coronamos puertos, hacemos la goma, neutralizamos escapadas, solo nos faltaba vivir una tormenta de granizo.
10: Pasando ahora por una zona en la que está cayendo lo que no está escrito, los dos corredores cabeza de carrera y el pelotón con viento, uf, uf, uf, uf, hay corredores que se han parado,
12: sí,
10: se han puesto a resguardo ahí, unos soportales, miren. Qué bolas de granizo, qué bolas.

0: Olas están cayendo.
1: Los auxiliares están intentando entrar a los garitos con la ropa correspondiente para que la gente se abrigue.
0: Los ciclistas han decidido levantar el pie buscando refugio, incluso como hemos visto, en casas, bajo techo.
1: Tú imagínate como aficionado que estás viendo la carrera ahí, empieza a entrar Roglic por la puerta, Pogacar, bendita la lluvia, que me acaban de traer aquí a los mejores ciclistas del mundo. Hace una pasada.
0: Ahora sale Chente García Costa, por cierto, de ese local donde se ha refugiado una parte del pelotón.
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0: Es la 1:00 p.m.
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0: Arratsaldeon, lehendakari empezará el curso político reuniéndose con agentes socioeconómicos y políticos en Euskadi. Acaba de anunciarlo tras la primera reunión del curso con su gobierno. Quiere acuerdos que permitan dar solución a las preocupaciones ciudadanas pese al clima electoral en el que vamos a sumergirnos en los próximos meses. También ha anunciado para la semana que viene una nueva reunión en Madrid para avanzar en transferencias. A Negoña, arratsaldeon.
2: Sí, arratsaldeon. El lehendakari Imanol Pradales ha dado a conocer que durante el mes de agosto ha estado en contacto telefónico con Pedro Sánchez y que la semana que viene se celebrará una reunión en Madrid con la consejera Ubarretxena para avanzar en las transferencias pendientes.
3: Se pospuso la comisión bilateral precisamente porque todavía no había contenido político suficiente para celebrarlo. La semana que viene la primera reunión de la consejera Ubarretxena con el Ministerio de Política Territorial tiene que ver con eso. Cuando esto avance habrá condiciones políticas para una reunión.
2: No será la única reunión para las próximas semanas porque en la primera quincena de septiembre el lehendakari va a llevar a cabo una ronda de contactos con los partidos políticos vascos y con agentes socioeconómicos para analizar el actual contexto, el autogobierno o medidas en materia de vivienda.
0: Elena, cree que se ha referido también a la crisis humanitaria y política que se vive en Ceuta desde la entrada de miles de migrantes a finales de julio. Ha cuestionado la respuesta del gobierno español a una Europa ausente, ha dicho, y la utilización que la oposición está haciendo de la crisis para alimentar la confrontación, pese a la magnitud de la emergencia. En el caso de los menores no acompañados, ha pedido información y valoración caso por caso.

0: La tensión internacional está en la frontera entre Nepal y el Tíbet, donde un enorme alud de tierra y hielo se llevó ayer por delante edificios, puentes y cientos de vidas. El último balance oficial se acerca a las 300 víctimas, pero hay cientos de desaparecidos de muy diversas nacionalidades. Corresponsal, hola Turquía.
1: Caixo, sí, el ejército de Nepal sigue trabajando contra reloj en las labores de rescate y ya han dicho que han

0: heridas, la mayoría leves. Tres hombres fueron atendidos en el hospital con quemaduras en manos y piernas. Uno de ellos continúa ingresado. La Guardia Civil sigue investigando lo que pudo pasar, aunque todo indica que fue un error humano. Miquel Navarro es alcalde de Noain.
1: Recuperándonos del susto más que todo y sobre todo pues a intentar seguir disfrutando de las fiestas que están transcurriendo con normalidad dentro de, pues bueno, de tanto también el eco que ha habido, y que ya los heridos eran leves y bueno, hay una persona que está hospitalizada con quemaduras en la mano, pero parece que evoluciona favorablemente.
0: En un verano de eventos astronómicos, esta próxima madrugada vamos a poder disfrutar de un eclipse lunar, un eclipse parcial de la luna que nos dejará una luna de sangre, una luna rojiza. Ocurrirá hacia las 4:30 de la mañana y habrá que buscar zonas despejadas hacia el este para poder verlo bien si las nubes nos lo permiten. Claro, Virginia García de Aranzadi.
2: Se tapará aproximadamente el 93% de la luna, pero sí podemos ver esa tonalidad rojiza seguramente. Esta luz, para llegar hasta la luna, tiene que atravesar mayor capa de la atmósfera, entonces es como que la atmósfera va filtrando la luz y solamente llegarían hasta la luna los colores de mayor longitud de onda, que serían los rojizos, anaranjados. Tenemos que buscar un sitio en el que el oeste esté despejado.
0: Además, hoy estamos de presentación. 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
3: Vamos a incidir mucho en explicarles cuáles son las implicaciones de este curso tan electoral y tan convulso, seguramente, alejándonos del ruido para tratar de separar la información de todo ese ruido y que preocupan mucho, lo sabemos, a nuestros oyentes.
4: Vamos a apostar por la información local, por la información de cercanía. Queremos estar mucho en los pueblos, en los barrios, hablar con la gente, preocuparnos de esos problemas que cuando tenemos la mirada amplia pueden parecer muy pequeños, pero lastran el día a día de muchas personas. Tratarlo de una manera como tendrías cualquier conversación a las 11:30 de la mañana.
0: Titulares también del deporte, César Pérez Gazola, Arratsaldeón.
5: Gracias, María. Hoy dos citas con la Liga en Primera División, con dos partidos pendientes de la primera jornada. En el Camp Nou a las 9, la Athletic visita al Barça, y desde media hora antes Osasuna juega en Balaídos ante el Celta de Vigo. Los bilbaínos disputan esta noche su segundo encuentro del curso tras la nota inicial frente al Sevilla. Yuri Berchiche, después de ser incluido por la mañana en la lista de convocados, finalmente, y aunque la idea del club era que viajara a Barcelona, finalmente, como digo, no lo ha hecho, ya que han desestimado el recurso planteado por Atlético al comité de apelación por la roja que vio el sábado ante el Sevilla. No estará seguro hoy en el Camp Nou. A las 8:30 jugará Osasuna ante el Celta, el partido que se aplazó hace una semana por el mal estado del césped de Balaídos por el famoso hongo. Osasuna ya ganó, por cierto, la temporada pasada en Balaídos. Una lista de 24 convocados ha dado hoy Ramis con Raúl Mor y con Aymar Oroz. Aquí en Radio Euskadi podrán seguir hoy los dos partidos, el de Osasuna y el del Athletic, en un especial Kirol Festa desde las 8:15 de esta tarde.
0: En cuanto al tiempo, tenemos una jornada nubosa con algunos chubascos ocasionales de cara a la tarde. Se prevé, eso sí, la apertura de algunos claros y viento del sur que puede dejar temperaturas máximas en torno a los 30 grados. Tenemos a esta hora 25 grados en Bilbao, 24 en Iruña, 23 grados en Donostia, 23 en Bayona, 21 en Vitoria-Gasteiz. 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Joseba Urrola y Jorge Ibáñez están en la dirección técnica, Ane Azúa en la coordinación.
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0: Primera reunión del Gobierno Vasco del curso. El Lehendakari ha dado inicio a ese curso político en Euskadi con un llamamiento al diálogo para un análisis conjunto de la situación de partida y para favorecer los acuerdos, lo que queda de legislatura. Como ya hizo al inicio de su mandato, anuncia una ronda de contactos con agentes socioeconómicos, también con los partidos políticos, para mantener en el foco esas preocupaciones ciudadanas en un curso que va a estar marcado por las citas electorales. Ha anunciado también que se retoma ya la agenda con Madrid para avanzar en transferencias a Negoñi.
7: Sí, el Lehendakari convocará en la primera quincena de septiembre a partidos políticos y agentes socioeconómicos en un curso político marcado por la convocatoria electoral, la incertidumbre internacional y la crisis de Ceuta. Esas reuniones pretenden fomentar el diálogo entre los distintos partidos y se centrarán en analizar la situación económica, el autogobierno vasco y propuestas en materia de vivienda o de euskera, entre otros.
8: La finalidad de esta ronda con los agentes socioeconómicos y políticos es afrontar la segunda parte de la legislatura desde el diálogo, desde la búsqueda de los acuerdos, alejándonos de los conflictos estériles que nada benefician a la ciudadanía vasca y favoreciendo también nuevos espacios de participación y de negociación.
7: En materia económica, el Lehendakari compartirá con los grupos las directrices de cara a los presupuestos de 2027 o la valoración de las medidas tomadas por el Grupo de Defensa Industrial frente a la situación.

0: de Ormuz. Además, la semana que viene se celebrará una reunión en Madrid entre la consejera Ubarrechena y el Ministerio de Política Territorial para avanzar en las transferencias pendientes.
1: Se pospuso la comisión bilateral precisamente porque todavía no había contenido político suficiente para celebrarlo. La semana que viene la primera reunión de la consejera Ubarrechena con el Ministerio de Política Territorial tiene que ver con eso. Cuando esto avance habrá condiciones políticas para una reunión.
0: El Lehendakari Manuel Pradales ha dado a conocer además que durante todo el mes de agosto ha estado en contacto telefónico con el presidente del Gobierno, Pedro Sánchez.
2: El Lehendakari que se ha referido también a la emergencia migratoria en Ceuta y a su gestión, cuestionando precisamente la tardía respuesta del Gobierno español, la ausencia, dicho, de Europa y la utilización que la oposición está haciendo de la crisis para alimentar la confrontación. Ha pedido, en el caso de los menores, evaluar cada situación individualmente, Anne.
0: Sí, el Lehendakari ha criticado la gestión en la crisis de Ceuta, tanto del Gobierno español, de la oposición e incluso de la Unión Europea por su ausencia. Ha faltado altura política en una materia tan sensible como la de la migración, ha dicho Imanol Pradales, y se pregunta si Sánchez y Feijóo no pueden acordar unos mínimos en este asunto.
1: Creo que tan solo debiera existir un único camino, responder de manera eficaz, de manera humana. Por desgracia, estamos viendo todo lo contrario. Una Europa ausente, un gobierno que no ha respondido de manera eficaz y una oposición que no está a la altura.
0: Sobre la posible acogida de menores por parte de Euskadi, el Lehendakari Manuel Pradales ha explicado que aún no cuentan con datos oficiales y que hay que analizar el perfil de esos menores y si es posible el reagrupamiento familiar. En cualquier caso, ha recordado, Euskadi es un país de acogida.
1: Es el Estado quien tiene la competencia y la responsabilidad para hacer esta atención individualizada de las y los menores en Ceuta, y es lo que se nos dice que se está haciendo.
0: El Estado aún no ha comunicado a las comunidades las necesidades de acoger a esos menores y cuántos serían y de qué manera, pero Imanol Pradales ha recordado que el sistema en Euskadi ya está saturado.
2: El Gobierno Vasco, esa es la postura del Gobierno Vasco que ha participado esta mañana en la conferencia sectorial de infancia en la que se ha aprobado la financiación para mejorar la atención de los menores que entraron solos en Ceuta. Todas las comunidades, excepto las tres en las que Vox ostenta esa competencia, han aprobado esa transferencia, Xavier Madariaga.
3: Sí, por unanimidad las consejerías de todas las comunidades que han acudido a la cita con el Ministerio de Juventud e Infancia han votado a favor de dar 25 millones a Ceuta para que atienda a los menores no acompañados.
4: Reconocimiento del desborde, reconocimiento de la saturación de los recursos que hay en Ceuta. Por lo tanto, el compromiso tiene que ser un compromiso que se base en una salida humanitaria y en una salida solidaria con el pueblo ceutí y con la ciudad de Ceuta.
3: La ministra Rego saca adelante esta financiación extra para la ciudad autónoma en plena crisis migratoria y lo hace pese al boicot de Aragón, Castilla y León y Extremadura, gobiernos del PP donde Vox tiene las consejerías de infancia. Esos 25 millones han sido el único punto del orden del día de esta cita con el ministerio. Sin embargo, en boca de casi todos estaba el reparto de menores, frente al que hoy han vuelto a fijar posiciones. Las comunidades donde los populares gobiernan solos, con Madrid a la cabeza, lo primero que han dicho es que rechazan cualquier tipo de reparto.
5: Y por supuesto vamos a negar cualquier tipo de reparto y vamos a reiterar al Gobierno de España que estamos aquí también para que retorne con sus familias a todos los menores que se encuentran en Ceuta en este momento.
3: Las comunidades del PSOE como Nafarroa no ven ese retorno viable, sobre todo por la falta de cooperación de Marruecos.
6: Marruecos hasta ahora no ha colaborado en esos procesos, ¿no? Por tanto, no va a resolver el problema urgente que ahora tiene Ceuta.
3: La consejera Melgosa se ha unido a la reunión por videoconferencia después de asistir a la reunión de gobierno en Miramar. Su intervención frente al ministerio ha sido para reiterar la posición que lleva manteniendo desde el principio de la crisis. Con menores va antes proteger que repartir.
2: El gobierno sigue llamando a la convivencia pacífica en Ceuta, pero preocupa también el aumento de la tensión que se vive en las calles. El lunes comenzaron las manifestaciones espontáneas de ciudadanos ceutíes. La escalada cada día son más numerosas y con mayor grado de tensión. Ha llevado esta pasada noche a intervenir a la policía para frenar algunos de esos manifestantes. Además, inmigrantes han atacado a pedradas un convoy militar. En ese ambiente de tensión al alza se repiten los llamamientos a la calma y Aznar realiza desde hace unos minutos una visita al presidente del gobierno ceutí, Natalia Serrano.
7: Sí, María, Ceuta se despertaba ya con una llamada a la calma muy prontito de mañana por parte de su gobierno, el ceutí, de su vicepresidenta segunda.
8: Que esa alta crispación no nos lleva a ningún sitio. La verdad es que la tensión en la ciudad de Ceuta es muy elevada.
7: Y con un presidente Ceutí Vivas que ve la tensión a punto, ha dicho, de convertirse en violencia. Se reúne a esta hora sí con el expresidente Aznar. A la llegada de este, abrazo de ambos en la calle y aplausos y también eslogans. La ciudadanía ceutí cada vez más presente en esas calles se teme hoy por la reacción a la emboscada que ha sufrido esta pasada madrugada un vehículo militar por parte de 30 migrantes. El presidente del Partido Popular, Alberto Núñez Feijóo, ha culpado de ello al gobierno en X y de visita en Bilbao, la portavoz en el Congreso, Esther Muñoz, también lo hacía.
9: Y ahora no se puede culpar a la gente que lleva sufriendo esta situación durante más de un mes y medio.
7: Esta tarde no se descartan en la ciudad ceutí nuevas manifestaciones desde el lunes, cada vez más numerosas, más prolongadas. La última ayer desbordó en eslogans. Y desbordó también en tensiones frente a la delegación del gobierno. En el transcurso se increpó a periodistas, se volcaron contenedores, se intentó llegar a la playa del trampolín donde se ubican gran parte de los migrantes. Lo impidió con un cerco la policía en redes sociales. Se ha convocado en todas las grandes ciudades de España concentraciones en apoyo a Ceuta para el próximo 2 de septiembre.
2: El Partido Popular acusa precisamente al gobierno de contribuir con su inacción al aumento de esa tensión y ha pedido que defienda los derechos de los ciudadanos españoles que viven en Ceuta y que habilite a los militares para labores de seguridad. Lo ha hecho en el Congreso, donde continúan las comparecencias de ministros, el de presidente.

0: había información de la magnitud, ha dicho, de la entrada de migrantes a Inise Vega.
1: Sí, a las 10 comenzaba esa comparecencia del ministro de Justicia, Félix Bolaños, que continúa hasta ahora con el turno de réplica de los portavoces de los grupos parlamentarios, y ha comenzado su discurso Bolaños precisamente reconociendo que la entrada masiva de personas migrantes a Ceuta es un hecho grave que ha afectado a la normalidad de la vida de las personas ceutíes, pero que no hay que olvidar que las personas migrantes son seres humanos que deben ser atendidos con humanidad. Bolaños ha señalado que dos bulos propagados a través de las redes sociales fueron los responsables de la entrada de 70.000 migrantes.
2: El primero de los bulos es que la frontera estaba abierta. El segundo de los bulos es que si entrabas sanado en España no te podían devolver. Eran dos bulos producto de la tergiversación de una sentencia del Tribunal Supremo que provocó, entre otras circunstancias, la entrada masiva de personas en Ceuta el 30 y 31 de julio.
1: Desde el Partido Popular han criticado la falta de explicaciones por parte del gobierno ante la crisis y han asegurado que Ceuta está muy lejos aún de recuperar la normalidad. Coca Gamarra.
3: ¿Qué derecho a la educación van a tener a partir del día 9 los niños ceutíes? Si ayer lo que se anunció por parte del gobierno es que no se preocupen sus padres, que se les va a escoltar por parte de la policía y la Guardia Civil para que lleguen al colegio. ¿Somos conscientes de lo que estamos trasladando como normalidad?
1: Bolaños ha defendido la actuación del gobierno ante la crisis en la ciudad autónoma, asegura que los dos decretos aprobados el martes en Consejo de Ministros y el nombramiento como mando único de Ángel Víctor Torres son pasos importantes para solucionarla. Por cierto, que el ministro de Política Territorial comparecerá en el Congreso en cuanto termine Bolaños.

0: Miramos ahora la frontera entre Nepal y el Tíbet. Un enorme alud de tierra y hielo se llevó ayer por delante cientos de vidas, edificios, puentes. El último balance oficial cifra en más de 300 las víctimas, pero hay cientos de desaparecidos de muy diversas nacionalidades. Óscar Pérez, Arratsaldeón.
1: Arratsaldeón, son 332 los muertos. Según las últimas cifras oficiales, hay cerca de 1.400 desaparecidos, de los que 517 son ciudadanos extranjeros de 30 nacionalidades distintas. 100 de ellos, por ejemplo, son chinos, pero hay decenas de estadounidenses, indios y británicos también desaparecidos. No hay muertos confirmados de nacionalidad española, pero sí desaparecidos, según ha explicado el ministro José Manuel Álvarez.
2: En estos momentos no nos constan fallecidos españoles, pero sí hay 4 personas que no localizamos. Y hago un llamamiento a todos los españoles, a sus familiares.
1: También hay otros 4 desaparecidos que tienen nacionalidad francesa. Las tareas de rescate están siendo muy complicadas porque la luz se lo ha llevado todo, puentes, carreteras y demás. Hay zonas a las que solo se puede acceder en helicóptero. En torno a 500.000 de personas han sido ya rescatadas con vida. La OMS ha informado que unas 10.000 familias nepalíes necesitan ahora mismo ayuda urgente a causa de esta catástrofe.
0: Así están las cosas sobre el terreno. Las causas de la catástrofe, Óscar, pueden estar relacionadas con el cambio climático y con el calentamiento global. ¿Qué es lo que sabemos de lo que ocurrió y de por qué ocurrió?
1: Bueno, pues a falta de investigaciones más exhaustivas para las que hará falta tiempo, todo indica que la razón de esta catástrofe es el desprendimiento de una parte considerable del frente de un glaciar que se encontraba a unos 5.200 metros de altitud. Cayó alrededor de 1.200 metros hasta el fondo del valle, generando una avalancha de hielo y roca en el río Lende, que arrasó primero el paso fronterizo tibetano de Girón y descendió por Nepal, arrasando edificios, puentes y carreteras. Los sismógrafos detectaron un fuerte movimiento telúrico de 4,4 grados en el Himalaya. El Servicio Geológico de Estados Unidos lo identificó como un terremoto, pero luego lo reclasificó como el rastro sísmico de un gigantesco deslizamiento. Nieves Sánchez es geóloga y presidenta del Colegio de Geólogos.
3: La agua que va soltando el glaciar va saliendo de forma normal, dosificadamente, pero en el momento que hay una temperatura más alta o estamos en un verano un poco de calor o lo que sea, se pueden producir fisuras más grandes que desprenden toda esa masa de glaciar de forma masiva y, vamos, catastrófica.
1: La pregunta ahora es si el cambio climático es el responsable de que ese glaciar se haya desprendido causando la tragedia. El glaciólogo británico Simon Cook lo tiene muy claro.
4: It's definitely linked to climate change, but
1: está definitivamente ligado al cambio climático. Ha habido episodios similares de aludes por deshielo de glaciares en el mismo Himalaya hace 5 años, en Suiza el año pasado y también en los Dolomitas de Italia por el colapso de otro glaciar. El calentamiento global va a provocar el retroceso de los glaciares, ha dicho este glaciólogo británico. Ante esta coyuntura,

0: Los expertos advierten de que prevenir los episodios es muy complicado.
1: Esto implica que a partir de ahora tendrán que tener más vigilancia, sí, pero también es complejo, tanto de vigilar como de detener, porque son efectivamente procesos que se pueden producir por un pico de calor o por algún problema, pero no es fácil detener a un glaciar.
0: De los 200.000 glaciares que hay en el planeta, cada año desaparece un millar y se estima que el proceso se va a acelerar en los próximos años por el cambio climático.
2: Noen sigue inmersa en sus fiestas tras el tremendo susto vivido ayer en el inicio tras la explosión descontrolada de varios cohetes en el Chopinazo. Medio centenar de personas resultaron heridas, la mayoría leves. Tres hombres fueron atendidos en el hospital con quemaduras en manos y piernas. Uno de ellos continúa ingresado. La Guardia Civil sigue investigando lo que pudo pasar, aunque todo indica que fue un error humano. Jane Arangoa.
3: El único ingresado es el empleado municipal que portaba los cohetes que explotaron. Sufrió quemaduras en las manos, evoluciona favorablemente. Entre tanto, la Guardia Civil sigue investigando lo ocurrido. Esta mañana ha tomado declaración a testigos, ha realizado la inspección ocular en el balcón del ayuntamiento y del material pirotécnico que explotó accidentalmente. Como dices, todo indica que lo ocurrido ocurrió por un error humano en su manejo, al no cumplirse las normas de seguridad que marca el fabricante. Javier Leal, portavoz de la Guardia Civil.
4: Se utilizó un tipo de artilugio pirotécnico categoría F3, que como marca el fabricante hay que seguir unas medidas de seguridad. Mantener, ¿no?, una distancia de seguridad amplia, 15 metros, ¿sí?, y luego 25 metros respecto a la aglomeración. Por lo que se ve, un error humano o un error accidental, sí.
3: El Ayuntamiento de Noaina analiza también lo ocurrido para mejorar el protocolo para que algo así no vuelva a suceder. Miquel Navarro, alcalde.
5: Es otro riesgo, ¿no?, que tenemos también, que es el manejo de la pirotecnia, a la que igual pues estamos acostumbrados a nivel festivo de convivir con ella, pero no de la mejor manera, ¿no? Pues esto yo creo que también es un mensaje de responsabilidad para todos los municipios para que tengamos ya alguna medida que mejore, ¿no?
3: En el cuerpo Noain intenta recuperar la tranquilidad y disfrutar, María, de sus fiestas con normalidad.
2: Los tractores han vuelto esta mañana a las calles de Vitoria. La Asociación de Agricultores Ataca ha convocado la movilización para pedir que Euskadi sea declarada zona de sequía. Una forma, dicen, de acceder a ayudas para paliar los problemas que el sector está teniendo este caluroso verano. La tractorada ha llegado hace un rato al Aqua. Hasta allí nos vamos. Rodrigo Manero, arratsaldeón.
6: Sí, arratsaldeón. El ruido de las bocinas y los motores se ha vuelto a escuchar en la capital alavesa. Medio centenar de tractores han participado en esta marcha que ha salido del Bues Arena y ha generado algunos problemas de tráfico al norte de la ciudad hasta llegar aquí a la sede del Gobierno Vasco en Lakua hace una media hora. Tractores que están parados ahora, aparcados frente a esta sede del Ejecutivo, para llamar la atención sobre los problemas que el calor y la falta de agua están provocando a los agricultores y ganaderos. Raúl Beitia, su portavoz.
7: Sectores, en carne, en leche, en cereales, en cultivos de primavera, cultivos de regadío, patata, remolacha, forrajes. Entonces realmente la merma de producciones, la merma de cosechas va a ser bastante considerable, entonces afecta totalmente en la rentabilidad.
6: Una situación que se agrava con la subida del precio de los fertilizantes y de otros insumos, dicen. Esta Asociación de Agricultores de Álava y Treviño pide al Gobierno Vasco que solicite al Estado la declaración de Euskadi de zona de sequía, lo que les facilitaría, dicen, el acceso a ayudas económicas.
7: Creemos que tienen más respaldo, que pueden acceder a protocolos, a decretos, a normativas que realmente puedan sacar ayudas para ayudas hacia el sector, ayudas directas, subvenciones.
6: Piden también que se acelere la compra unitaria de forraje porque el ganado se está comiendo ya el que se había guardado para el invierno. Ha habido reuniones, nos dicen, con el Gobierno Vasco, que está evaluando la situación y le piden rapidez en la toma de decisiones.
2: El consejero navarro de Industria ha anunciado también esta mañana un plan de descarbonización industrial con 150 millones de euros ante el final de los fondos europeos Next Generation el próximo 1 de enero. Miquel Irujo ha esbozado los retos de su departamento y de la industria navarra para los próximos meses y avanza la intención de impulsar un programa de ayudas públicas para responder a un escenario diferente con ese fin de los fondos europeos y con indicadores industriales que no son positivos, Ollane.
3: El consejero de Industria aboga por actuar con audacia para impulsar y atraer inversiones a Navarra ante el nuevo escenario, dice, que se abre con el final de los fondos europeos.

0: europeos que han supuesto en Navarra una inversión total de 1.400 millones de euros. El departamento, por tanto, está diseñando un programa de descarbonización con ayudas públicas propias para los próximos 4 años que remitirán a la Comisión Europea para su autorización. Mikel Irujo.
1: Programa de descarbonización industrial que alcanzaría los 150 millones de euros. Tenemos que ser audaces y completar un hueco que los Next Generation ahora mismo ya no nos van a completar para apoyar a nuestras empresas y también para poder traccionar posibles grandes inversiones e implantaciones que pueda haber en Navarra.
0: A su vez, en diversificación, innovación, retención del talento y agilización de los procesos de administración son otras de sus prioridades, todas marcadas en la nueva ley de industria que se tramita ya en el Parlamento. Las expectativas, dice Irujo, son buenas, por ejemplo, en Volkswagen Navarra, aunque hay también indicadores que preocupan, como la caída de la producción industrial del 7,7% en el primer semestre del año.
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3: Esta madrugada vamos a poder disfrutar de un nuevo fenómeno astronómico, un eclipse parcial de luna que nos va a dejar una luna de sangre rojiza. Tranquilidad, porque no hace falta gafas de ningún tipo para apreciarlo. Eso sí, habrá que buscar zonas espejadas hacia el oeste para poder verlo bien, si las nubes lo permiten, Cristina Tojal.
4: Es un eclipse parcial de luna y se podrá observar a simple vista, sin ningún riesgo para los ojos y sin necesidad de gafas. Comenzará a las 3:30 de la madrugada, aunque será visible a partir de las 4:30. Si las nubes lo permiten, pasaremos de ver la luna llena a detectar una sombra en la parte superior izquierda que la irá engullendo hasta alcanzar su máximo a las 6:12. La sombra es la proyección de la Tierra y la luna adoptará una tonalidad rojiza, luna de sangre. Virginia García de Aranzadi.
5: Se tapará aproximadamente el 93% de la luna, pero sí podemos ver esa tonalidad rojiza seguramente. Esta luz, para llegar hasta la luna, tiene que atravesar mayor capa de la atmósfera, entonces es como que la atmósfera va filtrando la luz y solamente llegarían hasta la luna los colores de mayor longitud de onda, que serían los rojizos, anaranjados. Tenemos que buscar un sitio en el que el oeste esté despejado.
4: Un espectáculo astronómico que ya sucedió en septiembre del año pasado y que se repite ahora tras 2 semanas del histórico eclipse solar del día 12.
3: Y estamos ya cerrando temporada de verano y las radios de ITV estrenamos ya el lunes una nueva programación de la que hoy les hemos presentado los cambios. Vamos a conocerlos con Estela del Barrio.
6: Sí, una temporada que en Radio Euskadi arranca con novedades como la nueva presentadora del segundo tramo de Boulevard. María Ruiz estará al frente de esta nueva edición que tiene un claro propósito, apostar por la información local y cercana a nuestros oyentes, los cuales también participarán durante el informativo.
7: Va a ser una temporada en la que vamos a apostar por la información local, por la información de cercanía. Queremos estar mucho en los pueblos, en los barrios, preocuparnos de esos problemas que cuando tenemos la mirada amplia pueden parecer muy pequeños, pero lastran el día a día de muchas personas.
6: También nuevo retos para Boulevard 1 con Eider Hurtado.
8: Hemos detectado muy bien las preocupaciones de quienes nos escuchan y vamos a incidir mucho en explicarles cuáles son las implicaciones de este curso tan electoral y tan convulso seguramente, alejándonos del ruido.
6: Y para entretenernos, Javier García Ramsden sabe de eso y mucho.
9: Pues en Distrito Euskadi seguimos intentando divertir a la gente, pasarlo bien, evidentemente siempre pendientes de la actualidad y con novedades, nuevos fichajes, como el chef Andoni Luis Aduriz, que va a comentar la actualidad, el Eder Iglesias, que se une al equipo del Diálogo de Besugos, junto a Soraya Vegas.
6: También entre las novedades de nuestras radios destacan Mikel Rotaeche al frente de Baipasa, en Euskadi Irratia, Gaztea estrena el programa Panorama, con Ivón Fernández y Radio Vitoria dará el salto a la radiovisual.
3: Y nuestra mirada habitual la Aste Nagusia Bilbaína para cerrar hoy con recepción en el Ayuntamiento y con chupineros de distintas generaciones que han recibido su tradicional homenaje en el Arenal.
10: Es nuestro día y es un día muy, muy, muy especial. Para mí, uno de los mejores días del año, sin duda.
11: Ya empezamos con el chupín en el Arriaga el primer sábado. Es otro día muy especial. Pero este ya desde el sábado ya saques el traje, lo ves ahí en casa, que te lo vas a poner.
3: Todo en una jornada dedicada a las personas mayores. Hasta ahora termina también el concurso de Sukalki.

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1: Las calles de Gasteiz han acogido esta mañana a agricultores y ganaderos que participan en la tractorada convocada por Ataca, la Asociación de Treviño y Álava para el Campo, una protesta que se realiza para reclamar la toma de medidas ante la sequía. La movilización pide al Gobierno vasco la declaración de Álava zona de sequía. Presente en esta tractorada, que ahora ya está frente a la sede del Gobierno vasco en Lacua, Radio Vitoria ha recogido testimonios de esta representación del sector primario, especialmente tocada por la subida del precio del combustible y la escasez de lluvias.
2: Pues hoy ha llovido, pero al final, como quien dice, ni para quitar el polvo. Y no se esperan precipitaciones. Que no se les olvide que los que sufrimos la sequía el día a día somos el sector.
3: Muchas explotaciones están pensando en cerrar, porque no puede seguir.
1: Esto en un día en el que las imágenes del brutal alud de tierra y hielo de Nepal nos ha conmocionado por su crudeza. Desde Radio Vitoria, el montañero Juanito Yarzábal ha realizado un llamamiento a la solidaridad para ayudar a este castigado pueblo. Juanito ya pidió ayuda para Nepal en 2015 a través de la Fundación Montañeros por el Himalaya tras el devastador terremoto. Hace solo un año, el propio Yarzábal estuvo en el barranco donde se ha producido la tragedia y desgraciadamente no le sorprende lo ocurrido.
4: Pues evidentemente alguien como yo, que conoce perfectamente Nepal, que tengo una

0: se venía, bueno, se veía venir. Desgraciadamente ha ocurrido este accidente y espero que en la medida de lo posible pues se recupere lo antes.
1: Caben también otros asuntos en esta portada. Hablaremos en este tiempo de noticias de la Casa Torre de Archiniega, conjunto monumental del siglo XVI que el Ayuntamiento va a sacar a concurso para recuperar su uso como hotel. Se busca a personas o a empresas que quieran amueblarla y convertirla, como decimos, en alojamiento turístico. El municipio se ha hecho cargo de la reforma. Joseba Vivanco, alcalde.
2: Se ha metido todo el tema de calefacción. Sí que se ha pintado las habitaciones, etcétera, etcétera. También se ha cambiado todo el sistema eléctrico. La cubierta también del edificio, el retejado, se ha retejado entero.
1: Y esta mañana se han presentado las novedades de la próxima temporada de Radio Vitoria, en la que vamos a volver a apostar por Álava, por la cercanía, la información local y nuestro deporte, sin olvidar el entretenimiento. Arranca la nueva temporada en las radios del Grupo ITV. Alberto Ortiz de Guinea.
3: Sí, todo esto sin olvidar nuestra misión de servicio público, una cuestión que ha recordado en la presentación de las nuevas temporadas radiofónicas esta mañana en la sede de ITV en Bilbao, la directora de Radio y Audio, Maite Goñi.
4: Más directo y más cercanía, nuevos formatos y más recorrido para nuestros contenidos. Todo ello con un mismo objetivo: hacer que los contenidos de servicio público que producimos cada día lleguen más lejos.
3: Y la radio pública en Araba, Radio Vitoria, también estrena temporada, un curso en el que otra vez la información más cercana y el deporte serán argumentos claves de nuestra programación. Por la mañana, Arach Goikoetxea despierta al territorio con la última hora de la información local y con las entrevistas a las personas protagonistas de la actualidad.
5: Tenemos que contar aquello que nos une a las personas, que nos une al territorio, que nos une a la ciudad. Por eso los exteriores son fundamentales para nosotros.
3: Y en Radio Vitoria hay una apuesta clara y muy fuerte por el deporte local. Seguimos, como desde hace años, con Ricardo Guerra al Baskonia en todos sus partidos. ACB, Euroliga, Copa. El Deportivo Alavés no se entiende sin las retransmisiones de todos los encuentros en la voz de Neco Aldecoa. Y además, en este seguimiento del deporte local, volveremos a poner en primer plano a los equipos femeninos de Araski y Deportivo Alavés en Neco Aldecoa.
6: La apuesta del deporte en Radio Vitoria ha sido históricamente innegociable y lo va a ser todavía más con la incorporación fundamental de las gloriosas.
3: Y con todo esto se abre una temporada ilusionante en la que nuestra principal novedad no va a estar en el contenido, que siempre será un contenido de calidad, sino en el continente, con el cambio de sede. En unos meses, Radio Vitoria se trasladará desde nuestra ubicación actual en la calle Martínez de Aragón a la nueva sede en la Plaza del Renacimiento.
1: Emilio Pascual, arratsaldeon.
7: Arratsaldeon, Esti.
1: Y todos los días aquí avanzamos contigo lo más destacado del deporte alavés.
7: Y con respecto a lo que hemos comentado y escuchado hace unos minutos, pues queda cabe que absolutamente sí, damos fe de todo aquello que se ha dicho. De hecho, estamos en la víspera del Deportivo Alavés en Villarreal. Hace unos minutos han comparecido ante los medios Quique Sánchez Flores e Íñigo Pérez. Quique podrá contar con todos y el Villarreal tampoco tiene bajas. Jesús Obuono se marcha a la Andorra traspasado y el mercado continúa abierto hasta el martes, así que cuidadito porque el propio Quique, en fin, sin decir absolutamente nada, pero ha comentado que disfrutemos de Antonio Blanco mientras esté jugando en el Deportivo Alavés. Mensaje encriptado, quién lo sabe. En todo caso, el mercado sigue abierto. Además, Kobe Simmons y Damian Bau serán esta tarde jugadores Cotonou, tras debutar con Costa de Marfil y con la República Democrática del Congo. Nos espera Salma Solaun, tras ser campeona del mundo en Frankfurt, un auténtico lujo. Además, comienza la Liga F este próximo domingo. Hablaremos con Ayadet López, ciclismo con la Vuelta, y tenemos una etapa con este rato, que es un camino con tierra, el capítulo polideportivo. Todo esto y mucho más, 2:15, aquí en Radio Vitoria.
1: Gracias, Emilio.
7: A ti.
1: En cuanto al tiempo, esta tarde se pueden abrir algunos claros en este cielo que ahora en Vitoria está cubierto. El viento soplará del sur con rachas incluso fuertes. Las temperaturas máximas se van a situar en Álava en torno a los 26 grados. Ahora el termómetro marca 23 en Vitoria-Gasteiz y atención, porque esta madrugada, anuncia Euskalmet, tendremos temperaturas frescas de verdad. Bajarán hasta los 11 o 12 grados. 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

0: Esta mañana ha llovido, pero sin apenas acumulados, y no se esperan más precipitaciones. En todo caso, ha sido insuficiente para solucionar la sequía en el territorio. Hoy, agricultores y ganaderos han exigido al gobierno vasco que declare Álava como zona de sequía para poder acceder a ayudas específicas. Una tractorada de Ataca, la Asociación de Treviño y Álava por el Campo, que ha recorrido las calles de la ciudad desde el Bues Arena hasta el Acua, hasta el gobierno vasco, para reclamar medidas urgentes. Con ellos ha estado María Garde.
1: Entre 40 y 50 tractores para representar a agricultores y ganaderos de todo Araba, de la mano de la Asociación Treviño y Álava por el Campo, que han vuelto a tomar las calles de Gasteiz. La falta de lluvia y agua y las altas temperaturas están poniendo en jaque a un sector ya lastrado por los altos precios del combustible y los fertilizantes. Piden al gobierno vasco que declare el territorio zona de sequía para poder acceder a ayudas y paliar, en cierta medida, las pérdidas en el sector. Raúl Beitia es presidente de Ataca.
2: Bueno, pues hoy ha llovido, pero al final, como quien dice, ni para quitar el polvo. Y no se esperan precipitaciones. Sí que desde las instituciones o administraciones nos han dicho que están valorando, que están esperando un poco parámetros e informes de las cuencas y demás. Pero bueno, que estamos aquí, por de las administraciones, que no se les olvide que los que sufrimos la sequía el día a día, semana tras semana, meses tras meses, somos el sector.
1: Una petición que también se ha producido por parte de sindicatos del sector como UAGA, ENE y EMBA. Desde el Departamento de Agricultura del Gobierno Vasco no lo descartan, pero aseguran que habrá que esperar a cerrar el mes de agosto para tomar una decisión.
0: Agricultores y ganaderos, con los que hemos conocido de primera mano la difícil situación que atraviesan, no solo por la sequía, sino por las subidas de los precios de los combustibles y fertilizantes, sus insumos, dicen ellos, que se han incrementado además en los últimos años por la situación internacional.
1: Agricultores y agricultoras que nos explican que cada día que sacan el tractor les supone unos 100 litros de combustible y más unos 300 si les toca labrar o cosechar. Por la subida de los precios no le salen las cuentas.
3: Mínimo 100 litros diarios. Si sales a labrar, más.
4: Parece que eso no podía empeorar y ha empeorado con el conflicto del estrecho de Hormuz. Casi se ha multiplicado por dos nuestro gasto en gasóleo.
1: Importantes subidas a las que estos meses se está sumando la sequía.
3: Pues mucho, pues pierdes peso, pierdes irrigueamiento, pierdes un montón de cosas. Los gastos son los mismos porque el abono está como está y la semilla está, pero luego el de arriba es el que manda.
1: Y lo mismo les ocurre a los ganaderos. Con los montes sin forraje están bajando el ganado y consumiendo el alimento previsto para el próximo invierno.
4: Y todos podemos ver cómo están las campas, cómo está el monte, totalmente seco. El miedo también a un posible fuego, ¿no? Están bajando esos animales, están gastando lo que guardan para el invierno, para los meses de invierno, y claro, va a llegar una fecha en que ya no tengan alimentos, ¿no?
1: Y a todo esto se suman otras complicaciones como la entrada, dicen, de productos de mercados de fuera de Europa que no tienen que cumplir con sus mismos estándares, lo que complica y mucho la competencia y la rentabilidad. A día de hoy no ven futuro en el sector.
3: Y el futuro es nuestro, nuestros hijos, o sea, no me daría mucha gracia que se quedarían. Yo con tres veces más de tierra que mi padre y saco menos dinero.
4: Muchas explotaciones están pensando en cerrar porque no puede seguir. Llevamos dos años, esta es la segunda cosecha, tema de cereales y otras producciones a pérdidas.
0: Estamos pendientes de la situación de Nepal tras la riada que golpeó ayer una zona fronteriza entre el norte de este país y el Tíbet. De momento, el balance es de cerca de 300 personas fallecidas y unas 1.400 desaparecidas. No son pocos las y los alaveses que en alguna ocasión han acudido a Nepal, principalmente para disfrutar de alguna ruta de montaña. Con algunos de ellos ha podido hablar Adrián Nicolau.
5: Iker Urrutia Garasi y Gil González de Durana volvieron el pasado 7 de agosto de Nepal y aún no se creen las imágenes que llegan desde la frontera.
6: Estamos bastante en contacto con el equipo local con el que tuvimos la posibilidad de compartir mes en Nepal y bueno, sabemos que todos están bien, pero estas imágenes son la verdad es que muy sorprendentes. Estamos todos bastante pendientes de lo que nos puedan contar y de cómo podemos ayudar desde la distancia.
7: Ver las imágenes estos días realmente son realmente impactantes, la cantidad de agua y las riadas y el desprendimiento como ha sido, y más cuando hemos estado allí hace tan poquito tiempo.
5: Consternado está también alguien que conoce muy bien la zona, Juanito Yarzábal.
8: Pues evidentemente alguien como yo, que conoce perfectamente Nepal, que tengo una hija de Nepal, que estoy muy involucrado con Nepal y muy identificado con este país, pues imagínate, ¿no? Muchísima solidaridad, acordarnos de todas sus gentes, la gente nativa, de los turistas, y que en la medida de lo posible recuperen los cuerpos y que en un futuro se vuelva a construir, y efectivamente de otra manera, ¿no?
5: De otra manera, dice, porque esa zona está todavía en condiciones muy precarias, pese al alto número de turistas.
8: Supongo yo que habrá muchísimos clientes, muchísimos turistas que han ido a visitar y pasando por la frontera de Kodari. Yo precisamente el pasado año estuve en el Tíbet, precisamente pasamos por esa zona. Es un lugar, un barranco, que está todo tremendamente precario.
5: Desde Acciones Tirón del Gobierno Vasco, de momento no se tiene ninguna notificación de vascos que permanezcan ilocalizables en la zona afectada.
0: Y hoy han comenzado a regresar los 92 niños y niñas de Chernóbil que han pasado parte de su verano en Euskadi. De ellos, 7 han estado con familias alavesas. Son 2 meses en los que han podido disfrutar de unas vacaciones lejos de la guerra y de la radiación, con una buena alimentación y un entorno más amable. Por primera vez desde que estalló la guerra en Ucrania, emprenden la vuelta en avión.
1: Entre hoy y mañana los chiquis de Chernóbil vuelven a casa y lo hacen en avión. Y es que con motivo de la guerra llevaban años yendo y viniendo en autobús, lo que complicaba mucho sus viajes. Estos días se despiden de sus familias de acogida tras 2 meses de verano en los que han podido disfrutar de actividades de ocio y convivencia, pero sobre todo en los que han estado alejados del conflicto y la radiación. Son despedidas, nos dicen, agridulces, porque como es lógico, son los niños quienes tienen ganas de volver a sus hogares con sus familias. Pero también hay preocupación por parte de las familias de acogida porque saben que regresan a un país que continúa en guerra. Es por ello que desde Chernóbil, el CARTEA, miran ya la campaña de Navidad e invitan a las familias interesadas en participar a ponerse en contacto cuanto antes con la asociación para que en unos meses estos niños y niñas puedan volver a nuestro territorio.
0: El tren turístico Gasteizcho, que recorre durante el verano desde el 1 de julio y hasta el 12 de octubre las calles y los edificios más turísticos del casco medieval y del ensanche, ha tenido un número total hasta hoy mismo de 9.114 personas. Gema Espinosa.
9: Un recorrido de unos 45 minutos partiendo desde la Plaza de la Virgen Blanca con un precio de 5,45 euros para adultos, 4,35 para los niños que ocupan asiento y para los grupos de 10 personas o más. Hasta

0: niños, la mitad viajaron sentados en las rodillas de sus padres. Esos viajan gratis. La otra mitad ocuparon asiento. En 177 ocasiones se ha reservado el tren al completo, 56 plazas, y casi 700 lo han reservado para grupos superiores a 10 personas. Mariana Anclares es la concejala de Turismo.
1: Es un recurso didáctico que permite conocer nuestra ciudad de una forma amena y divertida. Me gustaría destacar el gran número de grupos que reservan el tren al completo, un total de 177, una opción que les permite optimizar el precio del billete.
0: Son los datos hasta el pasado martes. Hay que tener en cuenta que el tren turístico 100% eléctrico no funcionó dos días en julio, otros dos en agosto. Tampoco lo hará el sábado 5 de septiembre, ni del 24 al 28 de septiembre, ya que se celebra el mercado de la almendra y no podría pasar por el casco medieval.
2: Y el aeropuerto de Foronda operará 10 vuelos este viernes, 7 más que en el año 2025, 4 el sábado, el domingo 8 y hasta 11 operaciones, 11 vuelos el lunes, que suponen 8 más que en 2025. Noticias en formato más breve con Susana Armentia. Un hombre ha sido detenido en Vitoria como el presunto autor de 3 robos con violencia a personas mayores.
3: El arresto se produjo el lunes pasado después de que una mujer de 92 años fuera asaltada en el interior del portal por un hombre que le arrebataba la cadena que llevaba al cuello, causándole lesiones. La policía localizaba poco después al agresor, al que la Ertzaintza le atribuye otros 2 robos de similares características. Uno el pasado 11 de agosto, una mujer de 93 años, otro 2 días más tarde a una de 81. Ambos robos fueron cometidos en los portales de viviendas del barrio de Aranbizcarra.
2: El Gobierno vasco destina 35.000 euros a la Asociación 3 de Marzo con el objetivo de difundir la memoria de la masacre de 1976.
3: La ayuda aprobada esta mañana en el primer Consejo del Ejecutivo

0: El restaurante Sagartoki vuelve a montar su terraza en la calle Prado, esta vez sí con licencia municipal.
1: Una licencia que, según confirma el Ayuntamiento de Radio Vitoria, el Sagartoki solicitó el mismo día que retiraba su velador ilegal. Después de algo más de 2 meses sin terraza, ahora vuelve a abrirla una vez que ha obtenido el permiso del Ayuntamiento y cumplido con los requisitos de la ordenanza municipal. De esta forma, igual que otros establecimientos hosteleros de la zona, ya no hay una estructura cerrada y respeta la distancia con el edificio colindante.
0: El Servicio Municipal de Deporte pone en marcha una nueva edición del programa Rutas en la Naturaleza, dirigido a personas mayores de 55 años.
1: Los recorridos de la temporada discurren por paisajes en Corres, Garaya, Gonga, Otazu, Acedo, Navaridas, entre otros. Las rutas de entre 7 y 10 kilómetros están clasificadas por nivel de dificultad. Se trata de una actividad que en ediciones anteriores ha tenido una excelente acogida. Ana López de Uralde es la concejala responsable de deportes.
2: Nos permite acercar a las personas mayores de 55 años a la montaña y a nuestro entorno natural más cercano. Las personas participantes podrán elegir las rutas que más se adecúen a su condición física y desconectar de la rutina mientras recorren los más bellos paisajes de Álava.
1: El plazo de inscripción se abrirá el próximo viernes 4 de septiembre y podrá realizarse de manera presencial hasta la víspera de cada salida en los centros cívicos e instalaciones deportivas municipales.
0: Ya ha concluido la reforma de la Casa Torre de Archiniega. No se han modificado los espacios, pero sí otros aspectos básicos como calefacción, electricidad. Este edificio fue un hotel, pero llevaba unos 8 años cerrado al público. Ahora, con la reforma terminada, se busca a personas o empresas que quieran amueblar esta torre y convertirla en alojamiento turístico. El ayuntamiento está a punto de sacar la licitación, en la que se va a puntuar también si alguien quiere hacerse cargo del bar y del restaurante. Mientras, Adrián, estos días los interesados pueden visitar el edificio.
3: Si la Casa Torre de Archiniega está ya cerca de reabrir sus puertas, el ayuntamiento confía en licitar a principios de otoño este edificio que ha sido recientemente reformado. Joseba Vivanco es el alcalde de la localidad.
4: El que conoce el edificio hasta que fue hotel, si entra, se lo va a encontrar muy parecido. Sí que se han hecho todas las actuaciones, por ejemplo, se ha metido todo el tema de calefacción. Sí que se ha pintado las habitaciones, etcétera, etcétera. También se ha cambiado todo el sistema eléctrico. La cubierta también del edificio, el retejado, se ha retejado entero.
3: El alojamiento, cerrado desde hace 8 años, cuenta con 8 habitaciones dobles y 2 individuales, y la licitación incluirá la posibilidad de prestar también los servicios de bar y restaurante, que puntuarán aparte.
4: Que si quieres poner el bar, que te puntúe a la hora de esa licitación, y si quieres meterte en el tema de restaurante, que te puntúe también. Pero lo que sí que queremos enfocar sobre todo al tema de hotel, que es lo que realmente nos interesa.
3: Además, para quien esté interesado, durante el mes de septiembre se organizará una visita para que las personas interesadas en optar a la concesión puedan conocer el interior.
4: La idea sería, pues de cara a otoño, pues a ver a octubre, ya licitarlo, intentar ahora también en septiembre, que si alguien quiere venir a verlo, cómo está por dentro, para luego, digamos, pues bueno, me puede interesar a la hora de luego, cuando salga la licitación, para hacerme una idea de cómo está distribuido, cómo es, pues que puedan acercar.
3: La licitación será para un periodo de 10 años con posibilidad de prórroga de otros 10 más.
0: Y hoy, nueva jornada de periodismo a pie de calle. Esta tarde a las 7, el profesor de la Universidad de EU San Pablo, Rafael Martín Rodríguez, nos propone conocer China desde dentro, la creación del nuevo hegemón. Esta mañana ha estado en Radio Vitoria ofreciéndonos un primer acercamiento al gigante asiático, Susana.
1: Un gigante asiático que no tiene los pies de barro, porque son décadas de crecimiento sin meter ruido y que ahora su actual presidente Xi Jinping ha decidido mostrar al mundo.
5: Hay un gran crecimiento económico, un gran crecimiento industrial. Empiezan a dedicar mucho dinero de lo ganado a alta tecnología, sin decir nada a Occidente, o sea, quiero decir de una manera silenciosa, pero Xi Jinping considera que ya ha llegado el momento de tener una diplomacia de gran potencia y de demostrar las capacidades chinas, y eso es en lo que están en estos momentos.
1: China tiene problemas internos, no escapan a la burbuja inmobiliaria, ni sus jóvenes al paro, tampoco a la falta de niños y niñas. Sin embargo, el profesor Martín no duda de que solventarán esta crisis. Bajo el fuerte liderazgo de Xi Jinping, China marca el paso a nivel tecnológico y es ya una de las primeras potencias que dominan el mundo.
5: Siempre se dice o que no van a hacer nada o que se van a comer el mundo. Ni tanto ni tan calvo. Estados Unidos va a seguir siendo importante, Rusia lo es bastante menos, pero siempre va a estar ahí, sobre todo para Europa, y China va a ser importante siempre. pero no por ello va a tener que dominar el mundo. Además, de hecho, ellos

0: tampoco lo pretenden. Lo que ellos quieren realmente es tener, como he dicho antes, su cadena de suministros, su producción asegurada.
1: A las 7 de esta tarde se le puede escuchar a Rafael Martín en Rodríguez en el Palacio Europa. A las 9:30 en los cines Florida se proyectará la película Made in China, una película sobre una generación de jóvenes chinos que camina entre las tradiciones de sus mayores y los cambios vertiginosos del gigante asiático.
2: El Ayuntamiento de Vitoria, por cierto, ha informado de la suspensión mañana de la conferencia Procedimientos jurídicos y respuestas judiciales sobre los crímenes del 3 de marzo de 1976 que iba a ofrecer en el marco de periodismo a pie de calle José Ramón García Plazaola, el que fuera letrado de las Juntas Generales de Álava, una cancelación por motivos personales. Ante este imprevisto, la ponencia El papel de los tribunales internacionales en el orden mundial, a cargo de Joana Abrisqueta, se adelanta a las 12 en lugar de la hora prevista de las 12:30. Y aún con el eclipse solar del pasado día 12 muy presente, la madrugada de mañana, o sea, de esta noche, podremos disfrutar de un eclipse de luna parcial. Y es que la sombra terrestre tapará el 93% de la superficie lunar. Es un nuevo fenómeno astronómico para el que, eso sí, en esta ocasión no hay necesidad de usar gafas.
3: Álava vivirá mañana de madrugada sí un nuevo eclipse, aunque en este caso será muy diferente al del pasado 12 de agosto. Agustín Arrieta es presidente de la Sociedad Astronómica de Álava.
4: Al contrario que el solar, la Tierra se interpone entre el Sol y la Luna, y lo que vamos a ver en este caso es un eclipse lunar casi total. Podemos esperar que haya pues un pequeño color cobrizo, enrojecimiento de la luna, es decir, no vamos a tener una luna completamente roja, pero sí veremos que va cambiando el tono de la luna.
3: En este caso, eso sí, no hace falta ponerse gafas.
4: No hay que tomar ninguna precaución. Vemos muchas veces la luna llena, que es cuando tiene la máxima luz que recibe del sol, y la podemos ver de una forma natural. Incluso es conveniente poder contar con unos prismáticos para poder ir viendo detalles de la luna.
3: Aunque sí que es recomendable tener en cuenta un consejo para disfrutar más.
4: Buscar un sitio de observación donde tengamos un oeste despejado, porque la luna se va a ir bajando por el oeste al amanecer hasta esconderse de nuevo, y ahí va a estar un poco bajita, con lo cual sí que necesitamos un sitio que tenga el oeste despejado.
3: El fenómeno comenzará sobre las 4:30 de la mañana y finalizará a las 8:10, siendo su punto más álgido a las 6:12.
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2: Las proyecciones al aire libre durante el verano han triunfado en todo el territorio, también en la capital, donde esta semana concluye con dos nuevas proyecciones la séptima edición de Vitoria-Gasteiz Ciudad de Cine, Susana.
1: Efectivamente, hoy y mañana hay previstas dos proyecciones. Hoy jueves se podrá ver una película para toda la familia en Lacua, en la Plaza Zumaya, aunque no está claro que la actividad pueda llevarse a cabo por las fuertes rachas de viento que hay previstas para esta tarde. Así nos lo comentaba Xavi Vitoria, organizador en los micrófonos de Radio Vitoria.
6: Entonces nosotros vamos a intentar tirar e iremos viendo por ley ahí a partir de un número de kilómetros hora que no podemos montar un hinchable. Entonces, pues bueno, estaremos pendientes y lo vamos a intentar, pero si tenemos que suspender, pues aplazaremos más que suspender.
1: ¿No? Sí o sí, se va a proyectar mañana la comedia Altas Capacidades en el pórtico de la Catedral de Santa María, que es el espacio al que el público más ha acudido durante esta edición. Con estas dos últimas sesiones finaliza esta séptima edición de Vitoria, Ciudad de Cine. Sus organizadores ofrecen un balance positivo a pesar de la mala suerte que han tenido con el tiempo y coincidiendo con un acontecimiento deportivo que se celebra cada 4 años.
6: Fijaros el verano que hemos tenido, que ha sido un verano, hemos hecho mucho cine al aire libre y nos han salido grandes noches, pero el ciclo de Vitoria-Gasteiz Ciudad de Cine no ha pillado ni una noche decente. La única noche buena que hemos pillado coincidimos con una final del Mundial. Vinieron 150 personas a ver la película del 3 de marzo.
1: Balance mucho más positivo de la proyección de películas al aire libre en pueblos alaveses. Hasta 36 localidades han acogido estas sesiones que concluirán el próximo 5 de septiembre en Villanueva de Álava.
6: Tenemos la suerte de que cayó de pie este proyecto y en Araba pues estamos bien considerados, nos esperan, nos piden muchísimas proyecciones y no llegamos a todas, ¿no? Entonces, bueno, intentamos hacer milagros y maravillas y todo lo que podemos para llegar a todos los sitios, pero es cierto que no vamos a todos los sitios donde nos piden. Este año pues esos son 36 localidades, 38 proyecciones.
2: Y otro nombre propio de la escena, en este caso teatral y de cabaret, es el de la gasteiztarra Paula Valluerca, que actúa estos días en la sala La Fundación de Bilbao, que por primera vez abre sus puertas durante la Astenausia.
1: Sí, Paula es actriz, fundadora de la compañía Madame Señorita y sobre todo clown. Hizo sus estudios de posgrado en el Reino Unido, donde se formó en esta faceta cómica. Hoy esta clown actúa de manera atrevida y un tanto absurda en la primera de las 6 funciones previstas, para las que prácticamente ya no quedan entradas. Paula Valluerca se ha pasado por Radio Euskadi, donde ha desgranado la influencia del humor británico en sus espectáculos.
7: Y en Reino Unido sí que es verdad que lo patético, lo self-deprecating, que se llama, como lo que te pone a ti por debajo, es un humor que es parte de su cultura. Y lo que más se lleva allí en la comedia de a pie y en la comedia alternativa es hacerte polvo a ti misma, que es en lo que yo me curtí. Y hasta que tú no muerdas polvo al público de allí, no te dé. Y sobre todo, si eres tan estándar como yo, que es una persona, pues bueno, con un cuerpo normativo, blanca, ahí sí que quieren verte sufrir. Venga, dame algo que te rompa un poco. Y ahí encontré yo...
2: un filón. Actuación de Paula Valluerca en la sala La Fundición de Bilbao durante la Astenagusia. En Álava estos días también celebran sus fiestas patronales varias localidades. En Oyón hace unas horas bajaba el cachí.
1: Y el audio, donde también continúan de fiestas, se está celebrando el Día de las Cuadrillas, que en estos momentos participan en una comida popular y por la noche, a partir de las 11, actúan estos que estamos escuchando, Siberoch.
2: Gracias, Susana, por esta agenda cultural también.
1: Agur.
2: Agur a todos ustedes, a la audiencia de Radio Vitoria. Seguimos informándoles, como decimos, con otro cariz, porque las noticias no dan tregua este verano. Y al arte.
8: Son las 2 de la tarde.
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8: Seguimos en esta Crónica de Euskadi. En 15 minutos resumimos lo principal de este jueves y empezamos con la primera reunión del Gobierno Vasco y el anuncio del Lehendakari, que arrancará el curso político reuniéndose con agentes socioeconómicos y políticos en Euskadi. Quiere acuerdos en torno a las preocupaciones ciudadanas pese al clima electoral en el que vamos a sumergirnos en los próximos meses. También ha anunciado que la semana que viene retoman la agenda en Madrid para avanzar en transferencias. A Negoña, Arratsaldeón.
10: Sí, Arratsaldeón. El Lehendakari Manuel Paradales quiere reforzar el clima de diálogo y favorecer los acuerdos en Euskadi. Para ello llevará a cabo una ronda de reuniones con los partidos vascos y con agentes socioeconómicos. Será en la primera quincena de septiembre y esos encuentros girarán en torno a 3 materias: economía, autogobierno y propuestas sobre vivienda, industria o euskera.
11: La finalidad de esta ronda con los agentes socioeconómicos y políticos es afrontar la segunda parte de la legislatura desde el diálogo, desde la búsqueda de los acuerdos, alejándonos de los conflictos estériles que nada benefician a la ciudadanía vasca y favoreciendo también nuevos espacios de participación y de negociación.
10: Entre los asuntos que estarán encima de la mesa será también el de la culminación del Estatuto de Guernica. En ese sentido, el Lehendakari ha anunciado que la semana que viene se llevará a cabo en Madrid una reunión en la que participará la consejera de Autogobierno, María Ubarretxena, y representantes del Ministerio de Política Territorial. Una reunión que pretende retomar la bilateral suspendida en julio.
11: Se pospuso la comisión bilateral precisamente porque todavía no había contenido político suficiente para celebrarlo. La semana que viene la primera reunión de la consejera Ubarretxena con el Ministerio de Política Territorial tiene que ver con eso. Cuando esto avance habrá condiciones políticas para una reunión.
10: El Lehendakari Paradales ha dado a conocer que tanto él como la consejera Ubarretxena han estado en contacto con el presidente Sánchez durante el mes de agosto.
8: El Lehendakari que se ha referido a la crisis humanitaria y política que se vive también en Ceuta desde la entrada de miles de migrantes a finales de julio ha cuestionado la respuesta del gobierno español a una Europa ausente, ha dicho también, y a la utilización que la oposición está haciendo de la crisis para alimentar la confrontación. En el caso de los menores no acompañados, ha pedido información y valoración caso por caso, Ané.
10: El Lehendakari Manuel Pradales ha lamentado que no haya habido altura política en la gestión de la crisis de Ceuta y fija su crítica en el gobierno español, en la oposición y en la Unión Europea, de la que dice ha estado completamente ausente. Para Manuel Pradales, la respuesta política al drama humanitario ha sido manifiestamente mejorable y se pregunta por qué Sánchez y Feijóo no son capaces de acordar unos mínimos en un asunto como el de la migración.
12: Y es tan complicado, incluso en situaciones de crisis como esta, que levante el teléfono el presidente Sánchez y el teléfono el primer líder, el líder del primer partido de la oposición, el señor Núñez Feijóo, hablen y se pongan de acuerdo en unos mínimos para hacer un planteamiento común, porque creo que hay que dar una respuesta de Estado a una cuestión de este tipo, ¿no?
10: Sobre el posible reparto de menores extranjeros no acompañados a Euskadi,

0: extranjeras, no acompañadas, sin familias, que han llegado, en ese caso, a nuestro país.
1: Son las tres diputaciones quienes tienen la tutela de esos menores y ha recordado el Lehendakari que siempre han dado una respuesta muy por encima de lo que exige el sistema.
2: El Gobierno vasco ha apoyado en la conferencia sectorial de infancia de esta mañana la aprobación de hace unos minutos de la financiación para mejorar la atención a los menores que entraron solos en Ceuta. Solo las tres comunidades en las que Vox tiene esa competencia no han participado en la reunión. El resto lo apoya. No así un posible reparto de menores que la ministra de Infancia, Sira Rego, advierte de que deberá darse sí o sí, porque el reagrupamiento con sus familias, dice, lleva tiempo y en la mayoría de casos no suele ser posible.
3: No vamos a aceptar, como dicen algunos dirigentes del Partido Popular, ninguna deportación masiva de niños. Ahora mismo hay 600 expedientes que tiene Marruecos anteriores a la entrada del 30 de julio que están sin responder. Insisto en la idea de que esto lleva tiempo, atender a cada niño y a cada niña con su realidad. Para ese tiempo tenemos que ser capaces de alojar con dignidad, con garantías y con derechos a estos niños y a estas niñas.
2: Preocupa la situación de esos menores, pero también el aumento de la tensión en las calles de Ceuta. El lunes comenzaron las manifestaciones espontáneas de ciudadanos, son cada vez más numerosas y con un mayor grado de crispación. Natalia Serrano.
4: Sí, María, mucha tensión. Ceuta ya se despertaba con la llamada a la calma del gobierno ceutí, de su vicepresidenta segunda.
5: Que esa alta crispación no nos lleva a ningún sitio. La verdad es que la tensión en la ciudad de Ceuta es muy elevada.
4: El presidente Ceutí Vivas, que ve la tensión a punto de convertirse en violencia, se reúne a esta hora con el expresidente Aznar a su llegada. Abrazo en la calle de ambos y aplausos y eslogans. La ciudadanía ceutí cada vez ocupa más ese espacio de la calle. Se teme hoy por la reacción a la emboscada que ha sufrido esta pasada madrugada un vehículo militar por parte de 30 migrantes. El presidente del Partido Popular, Alberto Núñez Feijóo, culpa de ello al gobierno en X, y de visita en Bilbao, la portavoz en el Congreso, Esther Muñoz, también lo hace.
6: Y ahora no se puede culpar a la gente que lleva sufriendo esta situación durante más de un mes y medio.
4: Esta tarde no se descarta una nueva manifestación desde el lunes, cada vez más numerosas, cada vez más prolongadas. La última ayer desbordó eslogans. Y desbordó tensiones frente a la delegación del gobierno. En el transcurso se increpó periodistas, se volcaron contenedores y se intentó llegar a la playa del trampolín, donde se ubican gran número de migrantes. Lo tuvo que evitar un cerco policial. En redes sociales se ha convocado en todas las grandes ciudades de España concentraciones para el próximo 2 de septiembre en apoyo a Ceuta.
2: No, y vive su segunda jornada de fiestas tras el tremendo susto vivido en el Chupinazo ayer tras la explosión descontrolada de varios cohetes. Medio centenar de personas resultaron heridas, la mayoría leves, tres atendidas en el hospital con quemaduras. Una de ellas continúa ingresada. La investigación está abierta, pero todo apunta a un error humano. Ya en Erangoa.
7: Aún con el susto en el cuerpo, no hay ni intenta recuperar la tranquilidad. Eso sí, el ayuntamiento analizará lo ocurrido en el Chupinazo para mejorar el protocolo. El alcalde Mikel Navarro habla de lección aprendida.
8: Es otro riesgo, ¿no?, que tenemos también, que es el manejo de la pirotecnia, a la que igual pues estamos acostumbrados a nivel festivo de convivir con ella, pero no de la mejor manera, ¿no?
7: La Guardia Civil, entre tanto, continúa investigando con la toma de declaración de testigos y la inspección ocular en el balcón del ayuntamiento. Todo apunta

0: Hizo un tipo de artilugio pirotécnico categoría F3, que hay que seguir unas medidas de seguridad, mantener, ¿no?, una distancia de seguridad amplia, 15 metros, ¿sí?, y luego 25 metros respecto a la aglomeración. Por lo que se ve, un error humano o un error accidental.
1: El único ingresado en el Hospital Universitario de Navarra es el empleado municipal que portaba los cohetes que explotaron. Sufrió quemaduras en las manos, evoluciona favorablemente.
2: Los tractores han vuelto a salir esta mañana a las calles de Vitoria. La Asociación de Agricultores ATACA ha convocado la movilización para pedir que Euskadi sea declarada zona de sequía y poder acceder así a ayudas para paliar problemas que el sector está teniendo este caluroso verano. La tractorada ha llegado hasta el Acua, Rodrigo Manero.
3: De las bocinas y los motores se ha vuelto a escuchar en la capital alavesa. Medio centenar de tractores han participado en la marcha que a media mañana salía del Bues Arena y que ha generado algunos problemas de tráfico hasta llegar a la sede del gobierno vasco en Lakua. Tractores que se han quedado aparcados allí para llamar la atención sobre los problemas que el calor y la falta de agua provocan a agricultores y ganaderos. Dificultades que explicaban así.
4: En carne, en leche, en cereales, en cultivos de primavera, cultivos de regadío, patata, remolacha, forrajes. Entonces realmente la merma de producciones, la merma de cosechas va a ser bastante considerable, entonces afecta totalmente en la rentabilidad.
3: Una situación que se agrava con la subida de los fertilizantes y otros insumos. Esta Asociación de Agricultores de Álava y Treviño pide al Gobierno Vasco que solicite al Estado la declaración de Euskadi como zona de sequía, lo que les facilitaría el acceso a ayudas económicas.
4: Creemos que tienen más respaldo, que pueden acceder a protocolos, a decretos, a normativas que realmente puedan sacar ayudas hacia el sector, ayuda directa, subvenciones.
3: Ya ha habido reuniones con el Departamento de Agricultura, que está evaluando la situación y se le reclama rapidez en la toma de decisiones.
2: El consejero navarro de Industria ha anunciado también esta mañana un plan de descarbonización industrial con 150 millones de euros ante el final de los fondos europeos Next Generation el próximo 1 de enero. Será un programa con ayudas públicas propias para los próximos 4 años, con el objetivo de impulsar y atraer nuevas inversiones industriales. 2:10 de la tarde, ya son más de 300 los muertos en la frontera entre Nepal y el Tíbet, arrasada ayer por una luz de tierra y hielo. Hay cientos de desaparecidos de muy diversas nacionalidades, Óscar Pérez.
5: 159 los muertos en concreto, según las cifras oficiales dadas a conocer hace unos minutos. Hay cerca de 1.400 desaparecidos, de los que más de 500 son ciudadanos extranjeros de 30 nacionalidades. No hay muertos confirmados de nacionalidad española, pero sí 4 desaparecidos, al igual que otros tantos de nacionalidad francesa. Las tareas de rescate están siendo muy complicadas porque la luz se lo ha llevado todo, puentes, carreteras y demás, y hay zonas a las que solo se puede acceder en helicóptero. En torno a 500.000 de personas han sido ya rescatadas con vida. Tondo indica que la catástrofe además se produjo por el desprendimiento de una parte considerable del frente de un glaciar que se encontraba a 5.200 metros. Cayó alrededor de 1.200 hasta el fondo del valle, generando una avalancha de hielo y roca en el río Lende, que se llevó varias localidades por delante. La pregunta ahora es si el cambio climático es el responsable de que ese glaciar se hubiera desprendido causando esta tragedia. Algunos dicen que quieren esperar a la investigación, pero otros, como el glaciólogo británico Simon Cook, lo tiene muy claro. Está definitivamente unido al cambio climático. Ha habido episodios similares de aludes por deshielo de glaciares en el mismo Himalaya hace 5 años, en Suiza el año pasado, también en los Dolomitas de Italia, por el colapso de otro glaciar en 2022. El calentamiento global va a provocar el retroceso de los glaciares, ha dicho este glaciólogo británico esta mañana.
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2: 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Y en la escena Agusia Bilbaina, hoy chupineras de distintas generaciones han recibido su tradicional homenaje en el Arenal en una jornada dedicada a las personas mayores. Ana Urquiola, Arratsaldeon. Arratsaldeon, aquí en el Arenal, este mediodía se ha vuelto a vivir uno de los momentos

0: momentos más emotivos de la escena gusia bilbotarra. Como cada año, chupineras de distintas generaciones han regresado a la zona cero para prender juntas la mecha y recibir el homenaje de la capital vizcaína.
1: Es nuestro día y es un día muy, muy, muy especial. Para mí, uno de los mejores días del año, sin duda.
2: Ya empezamos con el chupín en el Arriaga el primer sábado, pero este ya desde el sábado ya saques el traje, lo ves ahí en casa, que te lo vas a poner.
0: Pero hoy las protagonistas son también las personas mayores.
3: Lo primero, le tengo que esperar a mi marido, luego nos vamos a comer por las chosnas luego a la tarde y hoy nos toca la cubana.
0: Y ahora, mientras la banda municipal pone la banda sonora desde el kiosco, encara ya la recta final en el concurso de Sukalki. Las cuadrillas ultiman sus guisos antes de entregarlos al jurado.
4: Cariño, asco. Eta orduek, mucho tiempo. Como hacían a mamá y compañía.
5: Nosotros, por cada kilo de patata, echamos una pera para que le dé dulzor.
0: Y por delante todavía mucha fiesta. Esta noche vuelven los fuegos artificiales y actúan artistas como Bede Walls y en las chosnas de Cherry Bopers, a Cats y Potato.
6: Y antes del tiempo le recordamos que precisamente si las nubes lo permiten, esta próxima madrugada vamos a poder disfrutar de un nuevo fenómeno astronómico, un eclipse lunar parcial que nos va a dejar una luna rojiza. Comenzará sobre las 4:30 de la madrugada y habrá que buscar zonas despejadas hacia el oeste. Virginia García, de la Sociedad de Ciencias Aranzadi.
7: Se tapará aproximadamente el 93% de la luna, pero sí podemos ver esa tonalidad rojiza seguramente. Esta luz, para llegar hasta la luna, tiene que atravesar mayor capa de la atmósfera, entonces es como que la atmósfera va a filtrando la luz y solamente llegarían hasta la luna los colores de mayor longitud de onda, que serían los rojizos, anaranjados. Tenemos que buscar un sitio en el que el oeste esté despejado.
6: Precisamente pese a que el día está nuboso, Euskalmet espera para la tarde la apertura de algunos claros y viento del sur que hará que las temperaturas máximas sigan subiendo. Gracias por elegir un día más Radio Euskadi y Radio Vitoria para informarse. Joseba Urruela y Jorge Ibáñez han estado en la dirección técnica, Ane Azú en la coordinación. 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
10: Hola, ¿qué tal? Saludos, amigos. Bienvenidos al Tiempo del Deporte en la sintonía de Radio Vitoria. Como cada día y hasta las 3, Radio Vitoria Deportes. En este jueves, en 27 de agosto, víspera de la tercera jornada de Liga para el Deportivo Alavés. Cierto es que hay cuatro equipos que juegan la primera jornada del campeonato liguero en primera división. Pues no, el Deportivo Alavés mañana juega la tercera en un duelo que recibe al Villarreal con la intención de confirmar ante un equipo Champions el buen inicio del campeonato en cuanto a resultados. Para mañana, comparecencia de los técnicos Quique Sánchez Flores e Íñigo Pérez en Eco Aldecoa. ¿Qué tal, Arratsaldeón? Saludos y muy buenas tardes.
11: Hola, Arratsaldeón.
10: En Flash Informativo, buena piedra de toque ante un gran equipo con el mercado todavía abierto, con lo que ello supone.
11: Sí, es evidente que bueno, pues una parte de la comparecencia de Quique ha versado acerca de el mercado todavía abierto y una afirmación, luego la escucharemos con detalle, acerca de Antonio Blanco, que francamente no ha tranquilizado a aquellos que le hemos escuchado. Ha dicho, vamos a disfrutar de Antonio Blanco mientras esté con nosotros. Y por otro lado, en lo estrictamente deportivo, pues afortunadamente no hay bajas por problemas físicos. Recuperado Koski de su pequeña molestia tras el partido frente al Rayo Vallecano, y por lo demás, el resto convocables y estarán mañana frente al equipo de Íñigo Pérez.
10: Algo que también ocurre con la escuadra del submarino amarillo, porque Íñigo Pérez, el navarro, podrá contar con absolutamente todas su plantilla. Ya saben que Jesús Owono se confirmó ayer por la tarde, se marcha traspasado al conjunto del Andorra. Llegó aquí con 16 añitos, se marcha con 25 y deja un legado importante de compromiso y de buena disposición para el Deportivo Alavés. Bueno, Baskonia sigue en pleno proceso de pretemporada y en Senegal, esta tarde, Kobe Simmons y Damien Baug van a conseguir el pasaporte Cotonou, que les va a permitir no ocupar plaza de extracomunitarios. Ayer hablábamos con Miguel Ángel Hoyo, técnico de Costa de Marfil, y nos dijo sí o sí, salvo que lógicamente se lesione, va a jugar Kobe Simmons, y en prácticamente 15 minutos lo podremos constatar con Damien Baug, que juega con la selección de la República Democrática del Congo. Sayo López, ¿qué tal? Arratsaldeón, saludos y muy buenas tardes.
12: Arratsaldeón.
10: Lo cual va a ser lógicamente un paso muy importante en la confección del equipo.
12: Hoy en Baskonia, totalmente

0: De atentos con el foco puesto en los jugadores internacionales que esperan conseguir el pasaporte Cotonou, entre ellos Demian Bo, que debuta con la República Democrática del Congo en prácticamente 12 minutos ante Angola, y esta tarde a las 5:30 será el turno de Kobe Simmons con la selección de Costa de Marfil ante Mali. De esta forma, ambos jugadores dejarían libres los huecos de extracomunitarios que pasarían a ocupar Kenneth Farid y Marcus Howard.
1: Bueno, la situación, por lo tanto, que se vive con respecto al Baskonia en esta particular circunstancia que se vive con la naturalización de jugadores norteamericanos para conseguir pasaportes que les permitan jugar como no extracomunitarios en las competiciones domésticas, en este caso en la ACB. Nos esperan Salma Solaun, 9 medallas en campeonatos del mundo y 10 en europeos. Su gran reto ahora es llegar a tope, en la mejor condición, a los Juegos Olímpicos de Los Ángeles 28. A veces no ponemos en valor ni sabemos con exactitud lo que tenemos, pero conviene recordar la importancia, el esfuerzo, el trabajo y la dureza de lo que hacen deportistas como Salma Solaun, con un palmarés absolutamente alucinante. Hoy será protagonista aquí en Radio Vitoria. Además, comienza la Liga F para las Gloriosas. Estaremos con Nayadet López y, lógicamente, muy pendientes de la Vuelta Ciclista, con este rato, con una etapa que promete movimiento interesante. Ojalá podamos ver a Mikel Landa o a alguno de los nuestros, a Ivón o a Markel Beloki, también a tope en la zona alta y protagonizando un bonito espectáculo. Así que 2:19 vamos allá con Irene Martínez en la realización técnica en el control central de Radio Vitoria. Les habla Emilio Pascual en nombre de todo el equipo de deportes. Ayer estuvimos con Antonio Sivera, la verdad es que lo pasamos muy bien y agradecemos también los comentarios que nos han realizado en torno a lo que supuso la presencia aquí en nuestro primer tiempo deportivo del primer capitán del Deportivo Alavés, no solamente hablando de capítulos deportivos, sino también hablando de su vida personal, su vida privada y de lo que le ha costado llegar al lugar en el que se encuentra. Y por la tarde, en ECO, se confirmó la salida de Jesús Obueno, que se marcha traspasado al conjunto de la Andorra con un contrato de 2 temporadas más 2. Decíamos que llegó aquí con 16 años, se marcha con 25, un hombre comprometido 100%, y es una prueba más de lo que ahora mismo nos ofrece las fechas en las que nos encontramos. Lo hemos comentado 155.000 veces. Es ridículo, es absurdo que haya comenzado la competición y que los directores deportivos estén trabajando más que nunca, que los entrenadores están con el susto metido en el cuerpo de forma permanente, con algunos jugadores que desconocen absolutamente cuál va a ser su futuro dentro de una semana. Pero es lo que hay, y cuando hablamos de mercado, no solamente tenemos que hablar de la salida ya confirmada de Jesús Obueno, sino de la situación de jugadores de la actual plantilla del Deportivo Alavés que pueden ser susceptibles y son susceptibles del interés de equipos importantes. Y hoy, sin que prácticamente el asunto cobrara, en cuanto a gravedad en la pregunta, una relevancia especial, el propio Quique Sánchez Flores ha llegado a decir, con respecto a Antonio Blanco, que vamos a disfrutar de él mientras esté con nosotros.
2: Sí, esto del mercado abierto hasta, bueno, pues la conclusión de la jornada 3, posiblemente a los únicos que les va bien son a los que tienen algo que ver con la industria. Es decir, a los que mueven. A los que mueven el mercado, y además a estas alturas, que son mercados, en algunos casos, con nervios. Y si hay nervios y hay dinero, pues eso. La industria, posiblemente para alguno, este periodo es francamente muy, muy positivo. Con respecto a lo de Obueno, pues francamente parecía una cuestión cantada que se ha alargado un poco más de lo que inicialmente se podía prever, ¿no? Porque Quique lo dejó claro desde la primera convocatoria. Había priorizado la presencia de Adrián, incluso quedando un hueco a última hora, como quedó en el partido frente al Getafe, llamó a Greg, mientras estaba en la grada Jesús Obueno, sentadito a 5 metros a nuestra derecha, en la grada de Mendizorroza, y bueno, pues entiendo que ha barajado diferentes opciones Jesús Obueno y ha optado finalmente por irse al Andorra, en condición de traspaso. Es decir, que por ahí posiblemente el Deportivo Alavés ha podido obtener una pequeña rentabilidad económica después de, bueno, pues la formación de tantos años con el jugador de bata, con el jugador ecuatoguineano, aunque bueno, pues prácticamente desde aquí lo consideramos como vasco, uno más, donostiarra a todos los efectos y vitoriana también de adopción, porque ha sido casi una década aquí desde que era un niño Jesús Obueno. Así que Jesús Obueno ya no está en la plantilla del Deportivo Alavés, de manera que la responsabilidad de momento recae en, por supuesto, Antonio Sivera, nuestro fantástico protagonista del día de ayer, más Adrián Rodríguez, con la posibilidad de convocar al tercer portero, el del filial, que es Greg Sudersky. Y con relación a lo que ha dicho esta mañana aquí, que Sánchez Flores, bueno, esta mañana no, ha sido hace un rato, francamente,

0: No hay nada más que escucharle. Podríamos hacer una introducción muy amplia, muy profusa. Vamos a obviarlo, porque es que simplemente con escucharle, nuestros y nuestras oyentes, entiendo que muy tranquilos con respecto al tema de Blanco no se van a quedar. Se le decía a Quique que como ha fichado a un mediocentro el Villarreal, a Saliba, a partir de ahí la posibilidad de que se marche al Villarreal ha decaído. Y respondía a esto Quique.
1: Sabemos que el mercado de Blanco va más allá del Villarreal y estará abierto hasta el final. Por lo tanto, lo que hacemos es disfrutarlo mientras esté con nosotros, tratarlo como si fuera a quedar el resto de la temporada. Sinceramente, estoy muy feliz y no estoy pensando en esto en ningún momento. O sea, solo cuando en algún momento me lo recordéis vosotros, es el momento en el que empiezo a pensar que es posible. Pero cuando estoy en casa o cuando estoy entrenando o cuando estoy en cualquier lugar, os prometo que no estoy pensando en ningún momento que se pueda romper o que pueda pasar algo de esto. Sé en el club que estoy y sé que es posible que ocurra, pero ojalá que no.
2: Sonreía Quique Sánchez Flores. Ha tenido también un par de momentos de risa en el transcurso de la rueda de prensa, igual que le ocurrió también en la previa del partido contra el Rayo Vallecano. Ya una cosa fue tremenda en las cámaras de televisión, al punto de que no pudo contestar porque estaba el hombre que se desataba en sonrisa. Bien, la verdad es que es posible que Quique sea la única persona de todos aquellos que estamos en torno al Deportivo Alavés, aficionados, medios de comunicación, profesionales, jugadores, directivos, incluso yo diría que staff. Yo creo que es la única persona que no piensa nunca en lo que pueda acontecer con Antonio Blanco en estos 4 días que faltan para que se cierre el mercado.
0: Sí, la verdad es que ha querido trasladar esa imagen de seguridad y de control que tiene el madrileño. Y bueno, pues quizá en algún momento se ha pasado de frenada, porque es que ha tenido, no han sido sonrisas, han sido
2: Carcajadas
0: y con atos de ataques de risa, no uno este que hemos escuchado, sino que ha habido otro más. Pero bueno, en definitiva, lo que pretende trasladar Quique es que no le preocupa nada que le quiten a un futbolista importante en esta recta final del campeonato, porque está convencido de que con lo que viene detrás puede apañarse, o bien que el club muy rápidamente puede encontrar una solución. Pero bueno, en definitiva, hemos escuchado a Quique hablando de Antonio Blanco, aunque ha concluido diciendo ojalá no pase. Todo lo anterior, tranquilizar, la verdad es que no parece tranquilizar mucho.
2: Vamos a ver lo que ocurre. Afortunadamente ya no quedan muchos días para las 12 de la noche del próximo lunes, es decir, para que llegue el día 2 de septiembre. Y con respecto a lo del portero, parece que lo tiene claro, Quique.
0: Sí, sí.
2: Se va uno, pero no hay fichaje.
0: Creo que para sorpresa de no pocos, el Deportivo Alavés el año pasado optó por fichar a un portero y ceder tanto a Jesús Obuono como a Adri. Es cierto que tienen un año más los dos, aunque ya Obuono es historia en el Deportivo Alavés, que tiene un año más Adri, pero su cesión al Zaragoza tampoco es que hiciera que el hispano-argentino la rompiera en el equipo baño. Más por momentos incluso no jugaba. Así que, bueno, pues así como el año pasado sí que se contrató un portero muy experimentado que dio un buen resultado, como Raúl, en la Copa del Rey, cuando pudo jugar, la salida de Obuono a más de uno le llevaba a pensar que el Deportivo Alavés iba a fichar a un portero de experiencia, con años, en el oficio, etcétera, etcétera. Pues Quique, esto sí lo dejaba claro. ¿Con la salida de Obuono se fichará un portero?
1: Yo creo que no. Yo creo que nos vamos a quedar con Antonio, con Adri, con Adrián y con Greg, que son tres porteros de garantías, y creo que con eso tenemos la portería cubierta. A partir de ahí, ya lo que entre y salga a partir de hasta que se cierre el mercado, veremos cómo se va dando.
2: Veremos cómo se va dando, que es la frase que se utiliza habitualmente en estas fechas por el asunto recurrente que venimos comentando ya hace demasiado tiempo. Dicho esto, lógicamente mañana entramos en lo que es el partido con la previa, también con Martín Herrera y con las reflexiones de todos los protagonistas para una jornada, la 3, que hoy tiene un anticipo en forma de jornada 1. De esto también hemos hablado mucho, a ver quién lo entiende. Tenemos hoy a las 8:30 el Celta Osasuna y el Barça Athletic, correspondientes a la jornada 1 del campeonato liguero. Mañana a las 9:30 tendremos la jornada 3 para el Deportivo Alavés, cuarto con 4 puntos, ganó al Getafe 3-0 y empató con el Rayo a 1, Villarreal noveno con 2, con 2 empates a 2 precisamente en el Sardinero y en el Metropolitano. Una prueba, ya digo, Nico, que hablaremos mañana con profusión de datos, una prueba de mucho nivel para saber dónde está el equipo. Pero lógicamente lo que quiere el Alavés es permanecer en la zona alta de la tabla.
0: Es un equipo espectacular el de Íñigo Pérez.

0: Es el Villarreal, que no tiene muchas caras nuevas, pero que bueno, pues desde luego cuenta con futbolistas de quilates. Ayer ya echábamos una ojeada al equipo Groguet y bueno, pues la conclusión así más rápida para definir con qué plantilla cuenta el técnico navarro es que de los actuales jugadores del equipo castellonense, 8 estuvieron en el Mundial. Así que eso lo dice absolutamente todo. Pero bueno, con respecto a las ambiciones mañana frente al primer equipo Champions que visita Mendizorroza, Quique sobre todo defiende que su equipo quiere reivindicarse y quiere mantener las posiciones de privilegio que ahora mismo ocupa en la tabla.
1: Está muy bien que estemos todos muy animados con eso, de que nos guste vernos arriba, de que queramos defender esas posiciones, de que nos queramos hacer ser un poco rebeldes con toda esa situación, decir, no, no, si es que queremos estar ahí. Es por la moral que insufla el hecho de sumar, o sea, el hecho de que nos veamos con la capacidad de sumar y competir y de estar siempre con la posibilidad de ganar el partido, nos va a venir muy bien. Los últimos años, lamentablemente, han sido unos años de mucho estrés para todos. Y al final eso es muy duro, no se disfruta y entras en una vorágine un poco extraña. Ahora estamos sumando. Lo importante es que tengamos la mentalidad de querer sumar siempre y de poder hacerlo asiduamente.
2: El Villarreal que acaba de firmar a Nathan Saliba, pero que en los últimos años ha realizado una inversión cercana a los 200 millones de euros en fichajes. Mañana comentaremos más cosas. Sayoa, hace un ratito ha hablado Íñigo Pérez. La verdad es que da gusto escucharle, da gusto verle cómo actúa en el campo, da gusto ver cómo dirige a sus equipos. Y por eso precisamente está entrenando a una escuadra que va a disputar Liga de Campeones, por cierto, cuyo sorteo es en la tarde de hoy. Se le ha preguntado algunas cosas sobre la Champions, pero claro, él dice con toda la razón, estamos encantados de que podamos jugar contra el City, contra el PSG, contra el equipo que fuere dominando Europa, porque precisamente estamos comiendo en esa mesa. Pero también se ha referido a cómo está, de cara, lógicamente, que es lo que más le preocupa en este momento, su escuadra de cara al choque de mañana.
3: Sí, Íñigo Pérez en la comparecencia de esta mañana hablaba de cómo se encuentra su plantilla, admite que el equipo se encuentra bien, sin bajas, y además ha hablado, por supuesto, también de la incorporación del mediocentro Nathan Saliba.
4: El equipo está bien, no tenemos bajas, que es algo importante a estas alturas de temporada. Contento porque es mérito generalmente viene atribuido al jugador físico, al cuerpo técnico, pero es en parte por los jugadores que cuidan, entrenan fuerte y se protegen. Y bueno, sobre Nathan, muy contento. Creo que es un jugador que nos aporta algo que quizá nos falte o que lo tengamos en pequeñas dosis. Bueno, como siempre que alguien llega nuevo a un club, en mi caso ha sido muy fácil la adaptación, en la suya va a ser lo mismo, solo que en los procesos deportivos habrá que ir teniendo sensibilidad para ver cómo se encuentra y poder ayudarla a integrarse rápido.
2: Íñigo Pérez parece que está dando una conferencia en cada una de sus ruedas de prensa. Villarreal, que recuerden que hace 2 años caía en Mendy en un partido tremendo, agónico, con el Deportivo a la vez jugando con 9 hombres tras la expulsión de Blanco y de Sivera. ¿Cómo es la vida, Expulsión de Blanco y de Sivera, los jugadores de los que más estamos hablando en el transcurso de la actual semana. Sivera, renovado hasta 2030. Blanco, por lo que pueda ocurrir en los próximos días. En todo caso, el Villarreal es un equipo muy diferente con Íñigo Pérez con relación al de Marcelino. Y el propio Íñigo, ¿no?, ha hablado de una experiencia y un referente muy cercano como fue el partido de Santander.
3: Sí, porque cuando le han preguntado sobre el Deportivo Alavés, el técnico navarro admitía que enfrentarse a equipos del norte era duro y que tenían que estar emocionalmente preparados.
4: Siempre hablo de frecuencia emocional o ambiental y es exactamente parecido al que vivimos en la jornada 1 en Santander. Equipos del norte con aficiones muy involucradas, pero es un juego específico, más directo, más vertical, en el que si no igualas esa frecuencia emocional, te sientes acosado, con vértigo, con la sensación de no poder respirar. Entonces, lo primero que hay que hacer en esos escenarios es igualar esa frecuencia emocional y después intentar imponerte en lo que es el juego.
2: Bueno, si de aquí al final del programa tenemos el árbitro y tenemos algún dato con respecto a convocatoria, pues lógicamente iremos con él. También estamos luego con las gloriosas. Lo que hacemos ahora es hablar de baloncesto, porque Sayoa el Baskonia sigue preparando la competición en plena pretemporada. Y en nada, de hecho, teóricamente ha comenzado ya el partido en el que Damian Bau se va a convertir en Cotonou, la selección de la República Democrática del Congo juega frente a Angola, y a las 5:30 Kobe Simmons lo va a hacer una vez que dispute un segundo en el duelo entre Costa de Marfil.

0: Marfil y la República y el equipo de Mali.
1: Hace prácticamente dos minutos comenzaba el partido del que hablas. Bueno, Baskonia continúa con el trabajo con varios jugadores de la cantera, puesto que Paolo Galbiati no puede contar aún con ciertos jugadores. Recordamos, Stefan Joksimović, que se encuentra en reposo con motivo a un problema vírico, y por otro lado, los tres jugadores de los que hemos estado hablando esta semana, que continúan concentrados con sus selecciones. Entre ellos, Kobe Simmons, que esta tarde debutará con Costa de Marfil a las 5:30, una cita que le permitirá obtener el pasaporte Cotonou. Ayer hablábamos precisamente con el seleccionador costamarfileño y nos comentaba cómo se había dado el fichaje del base estadounidense Miguel Ángel Hoyos.
2: Con la buena relación que yo tengo con Baskonia, hablamos con ellos y preguntábamos si esta opción estaría disponible. Y bueno, pues se fue planteando y hemos conseguido hacerla. Para hacer este tipo de pasaportes no es necesario tener ni ningún familiar ni tradición con el país ni nada. Es un tema de presentar toda la documentación en el país, se hace un pasaporte absolutamente legal y él desde hace pues unos 15 o 20 días que ya tiene el pasaporte físico y tiene la nacionalidad de Costa de Marfil. Las normas, además de FIBA, solicitan a los clubes que, además de tener ese pasaporte, tengan que jugar al menos con la selección nacional para poder ejecutarlo y que en Europa pues validen el pasaporte como Cotonou, ¿no?
0: Clarito y sin ningún tipo de dificultad ni problema para explicar cómo se hacen las cosas a la hora de conseguir un pasaporte Cotonou. Lo que también nos dijo Miguel Ángel Hoyo es que, vamos, salvo que se caiga el mundo, esta tarde a las 5:30... Kobe Simmons juega sí o sí.
1: Sí, porque recordamos que para poder obtener el pasaporte no solo tiene que estar convocado, sino que tiene que disputar al menos dos segundos. Bueno, el seleccionador nos aseguraba ayer que Kobe Simmons va a jugar.
2: Sí, no hay ninguna duda de ello. Mientras que no pase nada hoy, déjame tocar madera, pero sí, va a jugar y vamos a contar con él, por supuesto, porque, como te digo, al final para nosotros este tipo de jugadores es un refuerzo muy importante. Necesitamos que juegue.
0: Bueno, Sayoa, ha comenzado el partido de la República Democrática del Congo frente a Angola. ¿Quién nos iba a decir a nosotros que íbamos a estar pendientes de un República Democrática del Congo-Angola? ¿Ha debutado ya Damian Bow o todavía no?
1: No, aún no ha debutado Damian Bow, que también nacionalizado este verano, en este caso con la República Democrática del Congo. Se está enfrentando ahora mismo a la selección de Angola, también en el contexto del clasificatorio para el Mundial. Y en el entorno europeo, no vamos a olvidarnos de Mateo Españolo, que mañana a las 8 de la tarde se medirá a Bosnia y Herzegovina, también en la segunda ronda de clasificación.
0: Las 2:35, seguimos adelante, siempre con los mejores protagonistas aquí en directo en la sintonía de Radio Vitoria. Dejamos el fútbol. Dejamos el básquet, pero fíjense con lo que vamos. Salman Solaun sigue dando pasos de gigante en una leyenda que no parece tener fin. Con 21 años viene de sumar la medalla de oro por equipos y la plata en 3 aros y 2 mazas en el Campeonato del Mundo de Gimnasia de Frankfurt. Son ya 9 medallas en mundiales, a las que tenemos que añadir 10 en campeonatos de Europa, además de lo conseguido en la Copa del Mundo. Es realmente impresionante. Y con ella tenemos comunicación. Salma, ¿qué tal? Arratsaldeon, buenas tardes.
3: Hola, ¿qué tal? Buenas tardes.
0: ¿Qué tal? ¿Cómo estás?
3: Pues muy bien. Ahora, bueno, toca unos días de desconexión, de vacaciones, también de aprovechar a estar con la familia. Pero bueno, terminando de asimilar un poco todo el Mundial.
0: Claro, sí te voy a decir, hace prácticamente 10 días que terminaste el Campeonato del Mundo. ¿Te ha dado tiempo a desconectar o sigues dándole vueltas a la cabeza con los éxitos conseguidos y con cómo fue cada una de las pruebas?
3: Bueno, pues a ratos, la verdad. Intento pues desconectar al máximo también para no evadirme un poco de la gimnasia, que luego estamos todo el año con la gimnasia en mente. Pero bueno, sí que al final también en las redes sociales pues siguen publicando, ¿no?, cosas, y la verdad es que bueno, ha sido algo histórico y bueno, no puedo estar más contenta con el resultado obtenido.
0: Salma, resulta para nosotros, o sea que imagino que para ti quizá incluso mucho más, resulta difícil explicar la grandeza de lo que has conseguido y del esfuerzo que hay detrás de lo que has conseguido.
3: Sí, creo que encima, bueno, la gimnasia rítmica es un deporte muy sacrificado. Y que, bueno, pues mucha gente, ¿no?, que quizá no conoce tanto este deporte, solo ve esos 2 minutos y medio del tapiz, pero no se puede llegar a imaginar todo el trabajo que hay detrás y, bueno, pues todo el equipo de, bueno, pues de preparadores físicos, de psicólogos, de nutricionistas, bueno, que son un montón de técnicos trabajando también para nosotras. Entonces creo que, bueno, pues haber conseguido esto es muy grande y hacía, bueno, como han dicho, no 35 años que no se conseguía.
0: Luego comentaremos un poco lo de las chicas de oro y aquel recuerdo efectivamente con un vínculo vasco y a la vez en concreto también impresionante. Pero si hablamos del Mundial de Frankfurt, que

0: Eso más reciente, hace, como decíamos, 10 días. Y si también comentamos lo que fue el oro, el ejercicio por equipos, es que fue algo perfecto.
1: Sí, bueno, nosotras queríamos, lo más importante, como decimos siempre, no es ir a las competiciones intentando pues hacer nuestro trabajo e intentar hacerlo lo mejor posible. Pero bueno, sabíamos que si lo hacíamos podíamos estar en los puestos más altos, pero bueno, claro, luego tienes que enfrentarte a la competición y saber pues enseñar todo ese trabajo en la pista. Entonces, bueno, pues nosotras supimos hacerlo, hicimos dos ejercicios que, bueno, pues sabemos que podemos hacerlo mejor, pero que para una general pues estuvieron limpios, sin fallos. Y bueno, pues eso nos permitió, después del segundo grupo, colocarnos primeras. Y bueno, pues luego tuvimos que esperar a ver el último grupo. Y bueno, ya cuando veíamos que se iba acercando, ya que bueno, la plaza olímpica era nuestra y que teníamos que esperar porque igual podíamos conseguir incluso el oro, pues bueno, fue algo increíble. Estábamos todas viendo a Japón agarradas de la mano porque ya era el único país que nos podía superar y la verdad es que fue un momento súper bonito.
0: Bueno, siempre que lo vemos por la tele y ante citas de tanta relevancia, tanta importancia, tenemos que reconocer que siempre nos viene a la cabeza antes del ejercicio lo mismo, ¿no? ¿Están las gimnastas o los gimnastas preparados para ofrecer en 2 minutos y medio el trabajo de todo el año, el esfuerzo, el sacrificio, las penalidades, el sufrimiento? Un minuto antes de que comience esa prueba definitiva en la que te juegas todo, ¿qué pasa por la cabeza de la gimnasta?
1: Bueno, pues nosotras siempre intentamos motivarnos y decirnos, lo hemos hecho tantas veces entrenando, hemos hecho tantos enteros buenos, tantas repeticiones buenas, que solo tenemos que salir al tapiz y, bueno, pues hacerlo una vez más, ¿sabes? Simplemente hacer todo lo que hacemos todos los días, pero solo una vez más, lo entero bueno. Siempre decimos que, bueno, que es muy importante que nos miremos entre nosotras, que, bueno, pues estemos en una burbuja intentando evadirnos del resto, de lo que esté pasando fuera. Y sobre todo también que disfrutemos, porque al final, con el tiempo, lo que vamos a recordar son las experiencias y yo creo que lo más bonito es salir a competir y disfrutar de lo que estás haciendo, porque al final es con lo que te vas a quedar. Y bueno, cuanto más disfrutas y más lo expresas, es cuando mejor te lo pasas e incluso mejor sales.
0: Es una buena fórmula, se dice fácil, otra cosa es que sea tan sencillo después aplicarlo a lo que es después la realidad. Oye, Salma, habéis conformado un equipo de la mano de Alejandra Quereda y de Ana María Peláez impresionante, ¿eh?
1: Muchas gracias. Sí, la verdad es que, bueno, pues somos un equipo muy fuerte. Hemos conseguido, bueno, durante todos estos últimos años, al final yo creo que todas, tanto las gimnastas como los técnicos, ¿no? Pues hemos ido aprendiendo. Cada derrota también nos ha ayudado para aprender y para salir adelante. Y creo que ahora mismo, lo que has dicho, somos uno de los equipos, bueno, pues más fuertes a nivel mundial y también, bueno, pues es muy conmovedor no ir a las competiciones y bueno pues que nuestros entrenadores nos digan que pues otros países se les acercan a decirles que les gusta mucho nuestro trabajo y bueno pues eso también al final a nosotras nos enorgullece y bueno nos hace al final pues entrenar con más motivación sabiendo que también otros países están viendo que todo el esfuerzo pues se está viendo recompensado y que están viendo nuestro trabajo.
0: Lo que pasa es que no hay tiempo para el descanso, porque aunque la competición con la Copa del Mundo no vuelve hasta marzo y después los europeos, que además tendrán lugar en Pamplona, es evidente que el año que viene es muy especial. Están los Juegos Olímpicos de Los Ángeles y seguramente, Salma, el foco lo tenéis puesto ahí, ¿no?
1: Sí, bueno, la verdad es que conseguir la plaza olímpica ya este año, bueno, pues al final, claro que no te vas a relajar, pero bueno, pues se vive diferente porque al final no tenemos que afrontar el año que viene con esa presión de que tenemos que conseguir esa plaza olímpica, pues bien, o por las Copas del Mundo o por el Mundial de Bakú del año que viene. Entonces, bueno, nosotras vamos a intentar seguir manteniendo el nivel que tenemos, intentando dar el máximo, ¿no? Pues mejorar quizá los puntos que tenemos más débiles y potenciar nuestros puntos fuertes. Y bueno, el año que viene además tenemos el Europeo en Pamplona, en nuestra casa, que creo que, bueno, pues con nuestra afición va a ser algo inolvidable, como lo fue el Mundial de Valencia 2023. Y sí, como has dicho, bueno, tenemos pequeños objetivos, pero sin duda ahora pues tenemos la vista puesta hacia el más grande de ellos, que sería pues los Juegos Olímpicos de Los Ángeles 2028.
0: Y sacarte un poquito la espina de los Juegos Olímpicos de París con aquella 10ª posición en ese año 24, que fue tan duro, porque todo esto que viene ocurriendo ahora tiene un doble mérito, teniendo en cuenta que a finales del 24 tuviste que pasar por el quirófano para operarte de la rodilla, ¿eh?
1: Sí, Bueno, nosotras como que decimos que al final eso no, pues ahora estamos recibiendo todo lo que quizá pues en los Juegos de París no obtuvimos, porque también veníamos de un ciclo muy bueno.

0: Estábamos en los últimos dos mundiales subiendo a podium y bueno, pues éramos unas claras candidatas también a luchar por esa medalla. Entonces, vernos fuera de esa final, ni siquiera tener la oportunidad de poder luchar por la medalla, sí que fue algo muy duro en el momento. Y como dices, luego al final, como bueno, pues yo tenía claro que quería continuar con mi carrera deportiva, pues bueno, tuve que pasar por quirófano. Pero bueno, creo que todo eso al final ahora me ha hecho más fuerte, me ha hecho aprender todas esas experiencias. Bueno, también ahora estoy muchísimo mejor de la rodilla también gracias a esa operación. Entonces, bueno, creo que todo eso al final, poco a poco, también ha construido todo lo que estamos consiguiendo ahora. Entonces, bueno, también me alegro mucho de que al final quizá en París no pudiera ser, pero bueno, que eso tampoco significó nada, simplemente fue pues un mal día, pero que España sigue siendo, bueno, pues uno de los mejores países ahora mismo a nivel mundial.
1: Bueno, tienes 21 años, todavía hay tiempo de soñar con muchas cosas, la ilusión no se pierde, pero dinos, Alma, ¿cuántas veces has pensado, te han preguntado, has soñado con Atlanta 96? Tú evidentemente no habías nacido, pero aquel oro olímpico del equipo con Lorena Guréndez, con Tania Lamarca o con Estíbaliz Martínez, también alavesas como tú.
0: Pues yo de pequeña, bueno, aunque como dices, cuando ocurrió no había nacido aún, pero luego, bueno, pues según iba creciendo, al final ellas fueron mis referentes y yo pues siempre veía cosas de ellas y me imaginaba algún día, ¿no?, pudiendo estar en los puestos en los que ellas han estado. Entonces ver que, bueno, pues esa pequeña Salma está cumpliendo poco a poco todos esos sueños que de pequeña se propuso, bueno, pues me hacen también estar súper feliz viendo que, bueno, pues al final de pequeña soñaba a lo grande, pero que, bueno, con esfuerzo y dedicación, al final todo se puede llegar a conseguir.
1: Sin lugar a dudas. Bueno, ahora estás de vacaciones, tampoco te quiero agobiar, pero ¿qué tal llevas la ingeniería matemática?
0: Pues bien, bueno, al final ahora también con mucho entrenamiento, intento pues compaginar un poco las dos cosas, aunque es complicado. Entonces, pues tampoco me cojo todas las asignaturas, sino voy poco a poco, porque bueno, creo que también es importante no dejar de lado los estudios. A empezar porque, bueno, la rítmica es un deporte del que no puedes vivir, no es como otros deportes. Y bueno, también creo que es importante mantener de vez en cuando la mente puesta en otra cosa, no estar todo el día pensando en gimnasia, sino también tener un momento de evadirte y de cambiar un poco de aires, por así decirlo. Entonces, bueno, es una carrera que me gusta, que bueno, sé que cuando más atención le voy a poder poner es cuando pues terminé mi carrera deportiva, pero bueno, de momento pues voy poco a poco haciendo lo que puedo y por lo menos me está gustando, que creo que es lo importante.
1: Un auténtico ejemplo para todos. Salma Solaun, 9 medallas en campeonatos del mundo, 10 en campeonatos de Europa y con el foco puesto el año que viene ya en marzo con la Copa del Mundo, después el europeo en Pamplona y que duda cabe en los Juegos Olímpicos de Los Ángeles. Salma Solaun, ha sido un placer, muchísimas gracias, un abrazo muy fuerte y muy buenas tardes.
0: Muchísimas gracias a vosotros. Agur.
1: Agur, cerramos la comunicación con Salma Solón. Es que reiteramos, no somos a veces conscientes del nivelazo que tenemos en nuestro deporte. Superélite mundial. Galáctica total, Salma Solón. 14 minutos tenemos para las 3. Hacemos una parada y seguimos adelante. Primer tiempo, deportes en Radio Vitoria.
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15 minutos para las 3 de la tarde. Otro de los acontecimientos deportivos importantes del fin de semana está en el comienzo de la Liga F con la vuelta de las gloriosas a la élite del fútbol femenino.

0: Ayoa, será como decimos el domingo, 5 de la tarde, frente al Valencia en Mendizorroza.
1: Las gloriosas vuelven esta temporada, la máxima liga de fútbol, la Liga F, y precisamente abren la competición este mismo domingo a las 5 en Mendy y lo hacen recibiendo al recién ascendido con ellas el Valencia, cuyo precedente de la temporada pasada es un empate a 1 en Valencia y la victoria de las gloriosas 1-0 en Ibaya.
0: Nos espera Nayadet López, una de las veteranas, entre comillas, del equipo. Nay, ¿qué tal? Arratsaldeon, buenas tardes.
2: Buenas tardes, ¿qué tal? ¿Cómo estáis? Encantada pues, de estar con vosotros.
0: Es mutuo el placer por nuestra parte, seguramente con ganas, Nay, de que todo esto comience, de por fin que la pelota ruede en la Vuelta a Liga F, ¿no?
2: Sí, la verdad que con muchísimas ganas. Ha sido una pretemporada larga, como son casi todas. Así que bueno, ya con ganas de que llegue el domingo, de llegar a Mendy, de pues bueno, de que empiece a rodar el balón y de bueno, de sentirnos en casa, ¿no?
0: Y además una Liga F y una vuelta a esta competición muy especial para ti, porque es contra el Valencia, es en Mendy, el Valencia que para ti es el equipo de tu corazón, allí naciste, aunque juegues con la selección chilena porque tu ama es chilena y tienes doble nacionalidad, pero tú te formaste en Valencia, tienes amigos en Valencia, tienes referentes del fútbol femenino y masculino en Valencia, en fin, que va a ser algo muy particular y especial para ti.
2: Sí, bueno, al final lo que tú dices es un partido muy especial, me he formado allí, pues mi familia sigue allí, ha sido el club pues un poco que he visto crecer desde bien pequeña, entonces bueno, muy especial pues de que sea el primer partido con el objetivo conseguido con el Deportivo Alavés, que pues bueno, que también llevo aquí 3 años y también me he sentido como en casa, y bueno, qué mejor forma de hacerlo en Mendy, ¿no? Que con nuestra gente y con un rival, pues bueno, que le tengo tanto cariño.
0: Oye, ¿y va a haber Nayadet desembarco de familiares, amigos y demás en Mendizorroza para apoyarte?
2: Bueno, ahora como tenemos la facilidad de la tele, se quedarán por Valencia. También es que, bueno, estamos en fechas un poco complicadas, ¿no? De vacaciones y demás. Entonces, en este partido no, pero sí que seguro que en los próximos se animan y están por aquí.
0: Bueno, decíamos jugadora veterana dentro del equipo, 31 años, tercera temporada, conoces muy bien la casa internacional con la selección chilena, es decir, ya con experiencia baqueteada en torneos muy importantes. Por lo tanto, seguro que tienes olfato, tienes esa capacidad, tienes esa percepción de lo que puede acontecer, por lo menos lo que te transmite. Y en ese sentido, ¿qué sensaciones te ofrece el equipo que se ha formado para la vuelta a la Liga F?
2: Bueno, la verdad que personalmente estoy muy, muy contenta, creo que se ha mantenido el bloque que ascendió pues bueno, este año, que era el objetivo que llevaba el club buscando pues varias temporadas. Creo que lo hicimos con solvencia, ha sido un trabajo bastante duro y pues bueno, manteniendo ese bloque, las nuevas incorporaciones creo que vienen a dar un plus, creo que vienen muy preparadas, estamos todas aprendiendo inglés y bueno, la verdad que sabemos que bueno, que es un paso que tenemos que dar, que nos tenemos que un poco pues, ya nos hemos conocido bastante, pero pues bueno, conocernos también fuera también del campo creo que nos va a dar ese plus y no, la verdad que yo veo al equipo pues bueno, con muchas ganas, con muchos también perfiles diferentes y pues con muchas opciones de poder competir 90 o 100 minutos, que creo que también es importante, ¿no? El salto físico que damos y también tener perfiles que puedan aportar pues ese nivel alto que nosotras creo que se nos caracteriza de presión, de ir y tal, pues bueno, que lo mantengamos el máximo tiempo posible.
0: Fíjate que decías que se mantiene la base, pero hay 9 caras nuevas y 7 de ellas procedentes, te cuento, de Suecia, Bosnia, Marruecos, Francia, Inglaterra,

0: es bastante importante, con el compromiso y con la responsabilidad. Y creo que estos días que últimos, que ya sí que hemos estado todas, pues bueno, se ve el nivel, pues como te digo, que se ve en el campo, ¿no? Que cuando saltas al campo y empieza el entrenamiento, dices, wow. Entonces, bueno, creo que obviamente tenemos que acabar de conocernos y nos va a dar pues los entrenamientos y los partidos esa oportunidad, pero sí que veo al equipo muy preparado.
1: No, y además el trabajo de integración de jugadoras como tú, como Inés Altamira, como Sobrón, Ainhoa y compañía, va a ser muy importante. Bueno, si hablamos de la pretemporada, ha tenido prácticamente de todo, ¿no? Victorias frente a Osasuna, empate con el Madrid y con la Real, las derrotas de Eibar, Athletic y Tenerife. El equipo llega sobre todo con lo que pretende siempre en una fase de pretemporada, en el tono físico necesario y también, lógicamente, conociendo lo que se puede encontrar.
0: Sí, creo que nos ha venido bien jugar con estos rivales que al final creo que hablamos de rivales de media tabla hacia arriba, ¿no? O de esos ocho primeros. Sabíamos que era complicado, sabemos que tenemos que dar un paso más. Nos ha venido muy bien en pretemporada competir con ellos para ver, pues bueno, qué de lejos o qué de cerca estás. Creo que hemos sacado muy buenas conclusiones de todos los partidos, tanto los que hemos ganado como los que hemos perdido. Y creo que, pues bueno, empezamos también con un rival que acaba de ascender, entonces a partir de ahí sabemos que la pretemporada nos ha venido muy bien para conocer tanto la competición como conocernos intra nosotras, ¿no?
1: Bueno, con la permanencia como objetivo prioritario, ¿o te gustaría

0: especial ilusión, además del de Valencia?
1: Pues aparte del Valencia, pues bueno, algún derbi, ¿no? Yo creo que el derbi pues con pues Real Sociedad o Eibar creo que puede ser muy bonito, incluso Athletic, que pues sabemos que juega pues en su estadio y que hacen las cosas muy bien, entonces creo que pues somos muchos equipos aquí en el norte y creo que pues la Real Sociedad, que también viene a jugar Champions, sería algo guay.
0: ¿Y una jugadora a la que tienes ganas de enfrentarte?
1: Sonia Kif, compañera de la selección chilena, que bueno, hilándolo un poco, va, está en la Real Sociedad, así que partido especial.
0: Y luego, pues lógicamente, las citas ante Barcelona, Atlético de Madrid, jugadoras ya consagradas e importantes ya dentro del concierto mundial. Muy bien, es Nayadete López, una jugadora importantísima dentro de la estructura del Deportivo La Vez en Gloriosas, del conjunto de Andrea Esteban. La liga comienza este próximo domingo, tenemos ganas y vamos a estar ahí apoyando. Nayadet, muchísimas gracias, un abrazo muy fuerte y mucha suerte, ¿eh?
1: Muchísimas gracias a vosotros. Nos vemos. Gracias.
0: Gracias, un abrazo. El domingo Radio Vitoria estará en el partido de las Gloriosas frente al Valencia. En recta final de ciclismo, Sayoa en la vuelta sexta etapa entre Alcocebre y Castellón, con cuatro puertos, el último con este rato a 20 para meta.
2: 177 kilómetros entre Alcocebre y Castellón, en una jornada que presenta con un recorrido de media montaña, con cuatro puertos puntuables y un exigente tramo de este rato, en el puerto de Bartolo, con rampas que superarán hasta el 20%. Ahora mismo es Santiago Buitrago, que lidera la escapada, el pelotón está a 27 segundos. Estas eran las palabras de Mikel Landa antes de comenzar la etapa.
3: Sí, va a ser una etapa muy dura, seguro que hay pelea por la fuga y luego ese último puerto con ese tramo de tierra que bueno, nos hará sufrir bastante. Todos tenemos ya marcada esta etapa, estamos muchos con tiempo perdido, así que esperemos tener margen. Sí, ese es el objetivo, ¿no? Ir creciendo día a día y bueno, vendrán oportunidades.
0: Y esta es Julen Sainz de Ormijana, terminó segundo en la Copa del Mundo de Trialsin.
4: Que generalmente bien, segundo en la general, objetivo cumplido, yo creo, estar ahí en el podium. Lástima la última Copa del Mundo, no era un trial para mí, muy ratonero, poquito feo, diría yo. Contento con la primera Copa del Mundo en Francia, la primera posición que conseguí, la de Polonia también estoy muy contento a pesar de ese fallito que tuve. Tercero, lástima esta última, que estaba a 10 puntos del podium a pesar de una caída y algunos pequeños fallos, pero bueno, contento.
0: Soriona, que para Julen. Eneco, tenemos árbitro para mañana.
5: Ya es oficial, en el césped estará Isidro Díaz de Mera, el manchego de 37 años, y en el VAR estará Jorge Figueroa Vázquez, el sevillano de 46.
0: Suerte para los dos, como se suele decir, que no den, pero que tampoco quiten. Pues nada más, lo tenemos que dejar aquí, el deporte volverá por la tarde con la Vuelta Ciclista a España. Parece bonito el espectáculo que se viene, en todo caso, aquí lo contaremos. Hasta entonces, saludos y muy buenas tardes.
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1: Arratsaldeon, las noticias de las tres. Primer vistazo a nuestras carreteras. A esta hora la Ertzaintza da cuenta de al menos 3 kilómetros de retenciones en la A1 en Gasteiz, sentido Irún. Allí un turismo averiado está ocupando el carril derecho y, como decimos, genera retenciones que superan los 3 kilómetros, y problemas también hasta ahora en la P8, en la Muga, en Irún. Hay 1 kilómetro de retenciones en lo que es ya el último fin de semana de la operación Regreso a Casa. Y Manuel Pradales comenzará el nuevo curso político reuniéndose con agentes socioeconómicos y políticos de Euskadi. Y lo ha anunciado esta mañana en su comparecencia tras el primer consejo de gobierno de su ejecutivo celebrado en el Palacio Miramar. Varios han sido los anuncios que ha realizado el Lehendakari, entre ellos una nueva reunión en Madrid para continuar con la negociación de las transferencias, también la firma de un acuerdo de colaboración con el gobierno central para compartir información sobre personas desaparecidas durante la guerra civil y la dictadura franquista. El Lehendakari se ha referido también a la crisis humanitaria y política que se vive en Ceuta, cuestionando no solo la respuesta del gobierno español, también cómo la oposición está utilizando la situación. En relación a los menores no acompañados, Pradales apuntaba que debe valorarse caso por caso.
2: Y si se da esa derivación, pues Euskadi siempre ha atendido de manera solidaria a las personas menores de edad, extranjeras, no acompañadas, sin familias, que han llegado, en ese caso, a nuestro país.
1: También este jueves las comunidades autónomas se han reunido con el Ministerio de Juventud e Infancia, todas menos las que tienen a Vox al frente de sus consejerías de menores, las de Extremadura, Castilla y León y también Aragón. Esas comunidades han aprobado por unanimidad el envío de 25 millones de financiación a Ceuta para atender a los menores no acompañados. La ministra Rego saca adelante la medida mientras advierte va a tocar repartir menores por la península porque el reagrupamiento con sus familias en estos momentos llevará tiempo y en la mayoría de los casos no suele ser posible.
3: No vamos a aceptar, como dicen algunos dirigentes del Partido Popular, ninguna deportación masiva de niños. Ahora mismo hay 600 expedientes que tiene Marruecos anteriores a la entrada del 30 de julio que están sin responder. Insisto en la idea de que esto lleva tiempo, atender a cada niño y a cada niña con su realidad. Para ese tiempo tenemos que ser capaces de alojar con dignidad, con garantías y con derechos a estos niños y a estas niñas.
1: También hoy comparecencia por la crisis de Ceuta del ministro de Presidencia y Justicia, Félix Bolaños, que lo hacía esta mañana ante la comisión mixta, asegurando que el gobierno pone el foco de asalto en 2 bulos que se difundieron en redes sociales. También ha tenido comparecencia la ministra de Sanidad, Mónica García, y a esta hora es el turno de Ángel Víctor Torres, el ministro de Política Territorial y responsable del Mando Único, ha vuelto a remarcar que la prioridad es el retorno de los migrantes cumpliendo la ley.
4: A la mayor brevedad posible, una vez superada esta parte inicial, afianzar los planos de seguridad, también lo humanitario, y que se produzca el retorno de todos los migrantes que entraron el día 30 y 31, y hacerlo dentro de los márgenes de la ley.
1: Y en ventana internacional seguimos muy pendientes de la situación en Nepal y Tíbet. Las autoridades nepalíes han elevado este jueves ya a cerca de 360 los fallecidos a causa de las inundaciones que se registraron ayer a causa de la fuerte crecida del río Botekoshi en Rasuwa, un distrito montañoso muy próximo a la frontera con Tíbet. En China, un suceso que ha dejado además cientos de desaparecidos, incluidos 4 españoles. Las autoridades chinas han evacuado también hoy a residentes de varias localidades de Tíbet amenazadas por la posible ruptura de un lago que se ha formado tras las riadas que, como decimos, han dejado más de 1.500 desaparecidos y al menos 360 fallecidos.

0: El cielo se ha cerrado por completo y sigue jarreando, y lo que estamos viendo incluso es granizo, ojo, es tormenta, así que ya el agua ha dado paso al hielo.
1: En la vuelta coronamos puertos, hacemos la goma, neutralizamos escapadas. Solo nos faltaba vivir una tormenta de granizo.
0: Pasando ahora por una zona en la que está cayendo lo que no está escrito, los dos corredores cabeza de carrera y el pelotón con viento. Hay corredores que se han parado.
2: Sí.
0: Se han puesto a resguardo ahí, unos soportales. Miren. Qué bolas de granizo, qué bolas están cayendo.
2: Los auxiliares están intentando entrar a los garitos con la ropa correspondiente para que la gente se abriere.
0: Los ciclistas han decidido levantar el pie buscando refugio, incluso como hemos visto, en casas, bajo techo.
2: Tú imagínate como que estás viendo la carrera ahí, empieza a entrar Roglic por la puerta, Pogacar, bendita la lluvia, que me acaban de traer aquí a los mejores ciclistas del mundo, hace una pasada.
0: Ahora sale Chente García Costa, por cierto, de ese local donde se ha refugiado una parte del pelotón.
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Queridos oyentes de Aldapeco, buenas tardes, bienvenidos. Hoy empezaremos con la poeta argentina Alfonsina Storni, con unos versos escritos por ella antes de arrojarse al mar. Se titulan Voy a dormir. Alfonsina es considerada una de las poetas más importantes dentro de la literatura argentina, Alfonsina Storni, y se convirtió en una leyenda tanto por su obra como por su trágica muerte. El 25 de octubre de 1938 decidió quitarse la vida dentro del mar y así nació el mito en torno a una de las plumas hispanoamericanas más importantes del siglo XX. Nacida un 29 de mayo de 1892 en Capriasca, Suiza, Alfonsina emigró a la Argentina cuando era muy niña. En la ciudad de Rosario regentaban sus padres una cervecería. Allí pasaron unos años y con la muerte del padre alcohólico comenzó Alfonsina a escribir sus sentimientos en forma de prosa. La salud mental de Alfonsina preocupaba a su familia, a su entorno. Ella pensaba que todos estaban molestos con su manera de ser, que no la aguantaban, que no la entendían, pero los síntomas de paranoia ya eran evidentes. Pero pudo participar de forma intensa en el mundo literario argentino, pudo intervenir en la creación de la Sociedad Argentina de Escritores, una institución que ha sido muy importante, clave en el impulso de los poetas y de las poetas de la tierra, del país. En 1935, Alfonsina Storni es operada de un cáncer de mama y debido a la mastectomía, su depresión se incrementó. El 18 de octubre de 1938 viajó a Mar de la Plata, donde escribió su último poema, titulado Voy a dormir, que dice así: dientes de flores, cofia de rocío, manos de hierbas, tú, nodriza fina, tenme prestas las sábanas terrosas y el edredón de musgos escarnados. Voy a dormir, nodriza mía, acuéstame. Ponme una lámpara a la cabecera, una constelación la que te guste, todas son buenas. Bájala un poquito, déjame sola. ¿Oyes romper los brotes? Te acuna un pie celeste desde arriba y un pájaro te traza unos compases. Para que olvides, gracias. Ah, un encargo. Si él llama nuevamente por teléfono, le dices que no insista, que he salido.

Y resaltó esta versión, la crítica musical decía que existen como más de 60 versiones de los artistas más variopintos que hacen versión de esta canción de Alfonsina y el Mar, la canción obra de la más grande que era Mercedes Sosa, argentina también, decía la crítica musical, pero Rosalía... Es la versión que acabamos de escuchar. Rosalía lo lleva a otra dimensión con todo un estilo de neoflamenco contenido que consigue que lo sensible no sea sensiblero. Matrícula de honor para esta interpretación de Rosalía, grabada en el auditorio de Banyoles en Girona. Estas cosas que hace de vez en cuando Rosalía, que es básicamente darse un gusto al cuerpo y cantar de uno en uno y grabar de uno en uno esas canciones, esas letras de esas personalidades de la literatura que ella admira. Es una estudiosa, es una gran estudiosa Rosalía. Los versos, las notas de la guitarra, pero sobre todo la gradación de la voz de Rosalía intentan traducir y dulcificar el desgarro de una gran letra. Se cuenta la muerte con palabras que son caricias. Por la blanda arena que lame el mar, su pequeña huella no vuelve más. No se condena el suicidio, hay misericordia con la víctima, que es Alfonsina. Sabe Dios qué angustia te acompañó, qué dolores viejos cayó tu voz, y te vas hacia allá como en sueños, dormida Alfonsina, vestida de mar. Tema clásico, versión original, que se la debemos y se la deberemos siempre a la gran renovadora de la canción latinoamericana, Mercedes Sosa, en la que se poetizaba sobre el suicidio de la escritora argentina Alfonsina Storni. Pues Rosalía, una vez más, trayéndonos al de ese estilo neoflamenco, poniendo el flamenco en este clásico de esta gran Mercedes Sosa, dedicado a la gran poeta argentina Alfonsina Storni. Con toda esta sensibilidad a raudales empieza hoy este programa que se llama Aldapeco.

Una de las últimas entregas de la cantante Rosanía, aliada para la ocasión con el cantante madrileño Ralphie Chu. Una cosa muy difícil que le sale muy bien a Ralphie Chu, dice la crítica, es emocionar desde sitios difíciles, desde sitios raros, medio marcianos, que en principio no existen en tu cabeza ni en tu memoria, pero mira, de repente sale muy bien empastado con la voz de Rosalía y no sabes muy bien por qué, pero esta canción que se llama Omega te emociona. Además, esta canción fue estrenada ante 100.000 personas que seguían físicamente en Montjuïc, Barcelona, un festival piromusical, se llama el festival, que cerraba las fiestas de la Mercè de Barcelona. Y resulta que una hora más tarde, y en ese mismo recinto, se publica este videoclip, el videoclip de Rosalía. Lo publica Rosalía con Ralphie Chu, este Omega que acabamos de escuchar, y bueno, pues en sus redes sociales lo cuelga y el impacto es bestial, y el impacto del nuevo tema musical de la cantante catalana fue mundial, lo cuentan las crónicas. No en vano Rosalía cuenta con más de 28 millones de seguidores en sus redes, y luego pues ya sabéis, anuncia un concierto y a los 10 minutos ya no hay entradas. Y Ralphie Chu, un músico madrileño que está teniendo mucha aceptación, nacido en 1999, o sea que pues justamente un año más que el siglo, dice la prensa musical, arrasa. Ralphie Chu, madrileño, arrasa allá por donde...

0: de por donde pisa. Omega, por cierto, es la primera canción desde hace casi un año con Rosalía. Bueno, ni más ni menos. Vale, pues seguimos con Rosalía porque tiene esa capacidad extraordinaria de captar nuestra atención y de emocionarnos.
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Y no es cuestión de entender, es cuestión de disfrutar. Se volvió la canción, esta que acabamos de escuchar, Hentai, se volvió viral rápidamente gracias a su letra explícita y su melodía dulce y romántica y ese piano. La verdad es que el contraste era muy inesperado. Rosalía participó en la composición tanto de la música como de la letra. Un montón de artistas aparecen en los créditos, autoría de esta canción, desde Pharrell Williams, no citaremos todos porque son como 10. Estuvo también, además de Pharrell Williams, la propia hermana Pilar, la propia hermana de Rosalía, también trabajó con ella junto con Pharrell Williams y hicieron entre todos las músicas, la letra. Ay, la verdad es que en las composiciones de Rosalía es corriente que se vean del orden de 10 músicos, 8 músicos, 8 nombres importantes del mundo de la producción musical. Pues hace falta mucho talento para hacer una canción tan exitosa como esta. Todo el disco lo fue. Hentai forma parte de Motomami, la canción planetaria, el disco planetariamente exitoso. El mensaje de la canción ya es evidente, lo dice explícitamente. Es una canción claramente sexual. Hentai es un tipo de animación japonesa erótica. La letra utiliza algunas palabras en inglés para hacer referencias al sexo. Bueno, pues tú mismo, si te interesa mucho los seguidores de Rosalía, no tenemos ningún problema a la hora de entender más o menos, mejor o peor, las cosas que cuenta, porque es el todo es arrebatador. Rosalía, Hentai, de ese disco que se llamó Motomami, del que tanto se ha hablado y escuchado en todas las redes sociales, ni te cuento. Bueno, volvemos sobre la pista de los hermanos Auserón, que hicieron una versión genial y hoy la vamos a escuchar. Santiago y Luis Auserón.

En 2006 grabaron este glorioso disco los hermanos, los dos, Santiago y Luis Auserón. Los dos, bastante columna vertebral de Radio Futura, de uno de los que fue, del que fue uno de los más grandes, importantes grupos de los 80. Pues el otro día lo comentábamos hace unos días en Adapeco, escuchábamos, hablábamos de este disco que se llama Las Malas Lenguas, es el nombre genérico de este disco de versiones. Ellos lo contaban cuando presentaron el disco, querían rescatar información básica que habían ido acumulando a través de los años del rock, del blues, del soul. Querían rescatar canciones clásicas y traducirlas, versionarlas al castellano en un país donde las cosas se olvidan muy rápidamente, donde los grandes éxitos se olvidan, donde impera el olvido, decía así como filosóficamente Santiago Auserón, que son las canciones con las que crecimos, con las que comprábamos con la paga semanal. Esos son los que tenían paga semanal y les daba para comprar discos, por ejemplo, los dos hermanos. Condenados siempre, por cierto, a la coletilla de ex Radio Futura. Las Malas Lenguas, dijeron, es un proyecto didáctico. Tuvimos muchísimo cuidado a la hora de supervisar las traducciones. Les pusieron a parir, les criticaron muchísimo cuando salió este disco, que si parecían una parodia, que si querían parodiar a la Orquesta Mondragón, que para hacer versiones ya estaba la Orquesta Mondragón. Hubo críticos que le regañaron a los dos hermanos por elegir temas tan obvios, y Santiago Auserón, que siempre ha sido así como muy filósofo y tal, siempre habló de el vacío que sufre cualquier artista que necesita tener siempre material nuevo para seguir adelante. Es una presión insoportable, porque la gente al final lo que quiere siempre es oír lo que ya conoce, lo que sabe. Una gran verdad. Bueno, pues para Santiago el placer personal de este disco fue naturalizar canciones británicas y estadounidenses y aprender de los grandes, de textos de Dylan, de la sencillez de Chuck Berry. En esta canción que acabamos de escuchar, You Never Can Tell, ¿quién lo iba a suponer?, traducida, que cuenta una historia tan simple como la boda de unos adolescentes que, en contra de todo lo que se supone que es la moral de los años 50, se casan y son una pareja feliz. Ahí está la cuestión. Bueno, pues hablando de canciones del que fue uno de los grupos más importantes de la movida, de uno de los más importantes de toda la música de los 80, escuchamos una canción de Radio Futura de la que tanto Santiago como Luis Auserón, los dos, han renegado siempre, y hay una historia detrás.

ti, enamorado de la moda juvenil, exitazo donde los haya, canción mítica donde las haya, si bien fue su primer disco, uno de los más representativos y exitosos de aquel movimiento que se dio en llamar De Todo y también la movida madrileña, desde hace décadas, prácticamente desde entonces, Radio Futura siempre ha renegado de esta canción. Su estilo evolucionó, dice la prensa musical, desde el pop más luminoso, frívolo y nueva olero, hasta convertirse en algo más parecido a un grupo de rock con un punto experimental, pero enamorado de la moda juvenil. Su primer sencillo, incluido en su debut, Música Moderna, de 1980, está considerado el primer gran éxito de la movida, con mayúsculas. Y la prensa musical habló sobre el misterio de ese primer éxito que siempre ha sido renegado, negado y renegado por el grupo, por Radio Futura, por sus autores. La canción tiene más de 40 años, pero nunca jamás se ha vuelto a escuchar en directo ni se ha encontrado en ningún recopilatorio de la banda. Esta es la historia de una canción maldita. Radio Futura interpretaron Enamorado de la Moda Juvenil en un programa de televisión española. El programa se llamaba Cosas, fue en 1980. Era una de las poquísimas oportunidades de ver a la formación original de Radio Futura cantando esta canción. Y

Está en YouTube el vídeo y tiene más de 5 millones de visionados. Sin embargo, el grupo nunca ha querido saber nada de esta canción. En el canal oficial de Radio Futura en YouTube no está enamorado de la moda juvenil. Aquello, dice Santiago Auserón, que es el filósofo del grupo, fue un producto tan manipulado desde el punto de vista de la producción y de la comercialización que no nos reconocemos en él. Nosotros no éramos eso. Cuando salió el disco Música Moderna, nos asustamos. Cuenta Santiago Auserón en una entrevista hace ya años. En las maquetas nos sonaba todo bastante interesante y nos sonaba raro y pensábamos que era pura experimentación. Pero cuando la casa de discos se encargó de mezclarlo, aceleraron nuestras voces para que sonaran como más juveniles, como más fingidas, falseadas, tuvimos que sentarnos los cinco y aclarar qué era lo que queríamos hacer. Pero ¿qué ha pasado aquí? ¿Quién ha metido mano? ¿Qué queremos ser? ¿Warhol u otro tipo de experimentación? Bueno, pues cumplieron los compromisos como tenía que ser y nunca más se supo. Y mira que la canción es bueno, es producto de la época, es mito. Bueno, vamos con un grupo, hablando de hacer versiones. Probablemente las canciones de este grupo son, muchas de las canciones de este grupo han sido versionadas y lo seguirán siendo porque son maravillosas. La Creedence.

importantes de la historia, lo es. La banda solo duró 6 años, lo tuvieron todo, el éxito fue universal, cambiaron el rock para siempre y luego se marcharon. Lo revolucionaron todo, fueron la mayor influencia del rock, pero el éxito los mató. Esta es la crónica, bastante unánime la crítica de Creedence Clearwater Revival, de cómo el éxito puede destruir a una banda. ¿Cuántas bandas han sido destruidas sin piedad? Precisamente por el éxito y porque eran aquellos tiempos. ¿Cómo no vamos a poner una de las canciones más maravillosas de la historia de la música?

La Creedence, siempre se dijo así, siempre se ha dicho en español así, la Creedence, como quien dice la Callas, refiriéndose a la gran soprano María Callas. Bueno, no se necesita decir nada más, la Creedence, porque además el nombre es muy largo, Clearwater Revival, pero se dice en femenino, que es la manera de expresar la grandeza de, en este concreto, de esta banda, que apenas duró 6 años de existencia nada más, pero tuvieron un éxito total, sembraron las semillas de una influencia casi universal sobre el mundo del rock, su carrera explotó de forma meteórica, en menos de 2 años pasaron de no ser nadie a codearse con la realeza del negocio, pero el final llegó con idéntica rapidez y en breve, y su breve existencia terminó, pues como terminan estas cosas, choques de egos, demandas judiciales, rencores, amenazas de todo. Bueno, en algún caso se dejaron de hablar hasta la muerte. Nunca se sabrá, dicen los periodistas musicales, qué hubiese pasado, qué hubieran dado más de sí si hubieran continuado unos años más, pero su herencia es suficiente para situarlos a la altura de los más grandes del siglo. De 7 discos que publicaron, por lo menos 5 son catalogados de manera unánime como una auténtica maravilla, la Creedence, con John Fogerty. Todo giraba en torno a John Fogerty, sobre todo, que por cierto estuvo en el Ashkenaz Rock Festival y no

hace mucho, no hace mucho, la Creedence. Bueno, pues se acabó la Creedence por hoy. Esta canción la pondríamos todos los días. Estamos siempre buscando el pretexto para poner las canciones que más nos gustan en este programa que se llama Aldapeco.

historia va de una chica. Es que entonces todas las canciones hablaban de lo mismo. Juanita quiere a Juanito, pero Juanito quiere a otra y viceversa. La canción trata sobre una chica con la cual el cantante de la banda y el guitarrista salían con la chica. Y una noche, mientras que Axl Rose se encontraba sentado fuera de la tasca donde estaba la chica, que en ese momento salía con Axl, decidió terminar con él, y entonces Axl empezó a llorar mientras ella repetía "no llores, no llores". Bueno, y al día siguiente pues escribieron la canción. ¿En cuánto tiempo? Pues en 5 minutos, que es como se escriben las grandes canciones de la historia. Fue la primera canción escrita para Guns N' Roses por Axl Izzy Stradlin. Bueno, hablando de grandes bandas de gran influencia en las generaciones posteriores, de gente que vino y le cambió un poco el curso al rock o al hard rock, como es el caso de los Guns N' Roses. Bueno, pues la Biblia del rock y la Biblia del heavy metal aquí está hoy en Aldapeco. Nada, pues que la chica decidió dejarle, y el pobre hombre, pues, ¿qué iba a hacer? Pues llorar amargamente. Voy a ir mirando el reloj, porque es posible que haya ya que despedirse, que luego me pillan la señal. Me pillan las señales horarias y acabo fatal siempre. Hoy voy a ir despidiéndome. Por si no nos vemos, queda este programa despedido con los Hoover.

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1: A las 4 a Arratsaldeon, miramos antes de nada a carreteras, 3 kilómetros de retenciones en la AP8 en Irún, sentido Bayona, en la AP8 en Sarauch, sentido Donostia, una colisión entre dos coches y precaución también en la A1 en Gasteiz, en las inmediaciones de Jundiz, sentido Irún, donde se registran retenciones por la avería de un coche y en esas retenciones ha tenido lugar un accidente de chapa entre dos coches, lo que ralentiza aún más el tráfico. El Lendakari Manuel Prada les ha anunciado hoy que convocará a partidos y agentes socioeconómicos en la primera quincena de septiembre para abordar tres materias principales: economía, autogobierno y vivienda. El objetivo de esta nueva ronda de contactos, similar a la que ya se realizó en el año 2024, es afrontar la segunda parte de la legislatura, ha dicho el Lendakari, desde el diálogo y la búsqueda de acuerdos entre diferentes.
2: La finalidad de esta ronda con los agentes socioeconómicos y políticos es afrontar la segunda parte de la legislatura desde el diálogo, desde la búsqueda de los acuerdos, alejándonos de los conflictos estériles que nada benefician a la ciudadanía vasca y favoreciendo también nuevos espacios de participación y de negociación.
1: El consejero navarro de Industria ha anunciado un plan de descarbonización industrial con 150 millones de euros ante el final de los fondos europeos Next Generation el próximo 1 de enero. Será un programa con ayudas públicas propias para los próximos 4 años, con el objetivo de impulsar y atraer nuevas inversiones. Miquel Irujo dice que con el fin de los fondos europeos se abre un escenario diferente en el que hay que actuar con agilidad y audacia en el impulso a la industria.
3: Programa de descarbonización industrial que alcanzaría los 150 millones de euros. Tenemos que ser audaces y completar un hueco que los Next Generation ahora mismo ya no nos van a completar, para apoyar a nuestras empresas y también para poder traccionar posibles grandes inversiones e implantaciones que pueda haber en Navarra.
1: Vamos con más cosas. Los tractores han vuelto esta mañana a las calles de Gasteiz. La Asociación de Agricultores Ataca ha convocado la movilización para pedir que Euskadi sea declarada zona de sequía. Una forma, dicen, de acceder a ayudas para paliar los problemas que el sector está teniendo este caluroso verano. Tractores que se han quedado aparcados allí para llamar la atención sobre los problemas que el calor, también la falta de agua, están provocando a agricultores y ganaderos. Dificultades que el presidente de Ataca, Raúl Beitia, explicaba así.
4: En carne, en leche, en cereales, en cultivos de primavera, cultivos de regadío, patata, remolacha, forrajes. Entonces, realmente la merma de producciones, la merma de cosechas va a ser bastante considerable. Entonces, afecta totalmente en la rentabilidad.
1: En el exterior, el Parlamento danés ha aprobado esta mañana una indemnización histórica a las miles de mujeres de Groenlandia a las que se les implantaron anticonceptivos sin su autorización durante décadas del siglo pasado. Óscar Pérez.
5: La compensación asciende a 300.000 coronas danesas, algo más de 40.000 euros por persona, con las que tratan de paliar el polémico caso revelado hace unos años por la televisión pública danesa. Desde la década de 1960 hasta 1991 se les implantaron espirales anticonceptivas a al menos unas 4.500 mujeres y adolescentes, las más jóvenes de 12 años. Muchos de los casos se hicieron sin consentimiento y con daños físicos y psicológicos posteriores. El objetivo era frenar la natalidad allí, cuando la isla registraba una alta tasa de nacimientos. El expresidente autonómico groenlandés, Mute Hede, calificó lo ocurrido de genocidio. Los dos diputados groenlandeses en la Cámara se han felicitado por esta decisión del Parlamento, que supone, en su opinión, el reconocimiento del trauma causado a generaciones de mujeres groenlandesas.
1: Y les contamos también que ha muerto Ratko Mladic, conocido como el carnicero de Bosnia y condenado por crímenes de lesa humanidad. El excomandante serbo-bosnio, condenado a cadena perpetua por su responsabilidad en crímenes de guerra en Bosnia, como el genocidio de Srebrenica y el asedio de Sarajevo, ha muerto hoy a los 85 años. Con esto terminamos. Más noticias en una hora. 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
6: Las 4 y 7 minutos de la tarde.
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6: Víspera del día grande de la Aste Nagusia de Bilbao. Esta noche miles de personas van a salir de fiesta. Muchas mujeres lo van a hacer tomando medidas de autoprotección como estas.
8: Yo soy de las que va con el móvil pegado o tiene que acompañarme a alguien a casa porque yo voy insegura siempre.
9: Pues el horario, sobre todo, ir a un horario prudente, aunque me hubiese gustado quedarme más, pero por mi seguridad me voy antes. E intentar ir con algún grupo de chicas o de gente que me parezca mío, que me sienta segura.
10: Siempre suelo tener las llaves en la mano y suelo tener el móvil siempre pendiente de por si tengo que llamar a algún familiar o algo.
11: ¿Y las llaves para qué?
10: Por si estoy cerca del portal, poder entrar lo más rápido posible y si no, pues no sé, para sentirme más segura.
6: Testimonios que hemos recogido hoy mismo en Bilbao, en esta semana grande en la que este año, en cuestión de horas, se agotaron unas pulseras que detectan droga en la bebida.

0: Arratsaldeón, parece que no queda otra, pero ¿no estamos asumiendo demasiado como sociedad que las mujeres tengan que protegerse y que los hombres puedan actuar con una aparente sensación de impunidad? Enseguida lo vamos a abordar en nuestro Pentaleku con Bego Beristain. Además, hoy vamos a analizar el acuerdo en el juicio contra Meta.
1: Today I am announcing an historic settlement with the social media company Meta.
0: Acuerdo histórico, Meta pagará casi 18.000 millones de dólares para resolver las demandas por la adicción de los adolescentes a sus redes, a Instagram y a Facebook. Un acuerdo que incluye además, y esto es importante, un límite de tiempo de conexión a partir de ahora de 2 horas diarias para los menores que tampoco podrán acceder a las plataformas por la noche. En el informativo de las 6 lo vamos a abordar con Javier Quintero, psiquiatra especialista en infancia y en adolescencia. Y en el diálogo de besugos, hoy abordaremos la nueva moda en muchos bares de Donostia, y no solo de Donostia, echar hielo al vino blanco.
2: Bueno, estamos ubicados en el centro de la parte vieja de Donosti. En general, muchísima gente local es la que pide el blanco con 2 rocas o el blanco con 1 roca. Muy clásico, ahora que estamos en verano.
3: Y como hostelera, ¿qué te parece esto?
2: En fin, al final, con el calor que hace, se calienta todo muy rápido. Entonces, un hielito siempre está muy bien, yo creo.
0: 688-840-840 es nuestro WhatsApp. El debate está servido.

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0: escribís quiero participar y a las 6:30 os llamamos en directo para que respondáis en directo a las preguntas de Lier Puente. Os adelanto la primera, que la teníamos abierta de ayer. Es una palabra de 6 letras. Felino que mata atravesando el cráneo de su presa con sus colmillos. Felino que mata atravesando el cráneo de su presa con sus colmillos. Empieza por J de Jamaica. 6 letras. Edu García,
1: arrachaldeón. ¿Qué tal, arrachaldeón?
0: ¿Tampoco eres tú hoy el felino?
1: No, tengo por costumbre atravesar cráneos.
0: ¿Pero sabes cuál es, no?
1: Me da que sí. Bueno, pues la letra inicial me ha dado
0: una. Puedes jugar. Sí. Bueno, y de 4:30 a 5:30 tenemos vuelta, sexta jornada ya de la vuelta.
1: Sí. Acaba en Castellón, la etapa de hoy, 177 kilómetros. Estamos entrando en la parte más interesante, culminando la ascensión al alto del desierto de Las Palmas, de segunda categoría. Desde ahí, descenso largo hasta Benicassim y luego la ascensión a este mismo puerto. Y a 1,5 kilómetros, casi 2 de propina, en una pista de tierra. Uh-huh. Ojo al final de la etapa porque se las trae. Al final no, al final del puerto. Una pista muy estrecha, también el descenso es peligroso luego hacia Castellón. Un nombre muy curioso, el último puerto del día, el puerto del Bartolo, que es como se llama, de primera categoría. Desde ahí quedarán 20 hasta la meta. De momento había un grupo de 16 escapados, donde estaban Pello Bilbao y Urko Berrade. Se ha ido rompiendo en la parte final de la ascensión. Y ese grupo tiene escasamente 2,5 metros de ventaja con el pelotón en el que trabaja el equipo UAE, el equipo de Pogačar, que parece que tiene pinta de querer por lo menos llegar bien colocado a ese puerto. Hay que significar, por cierto, el abandono de Markel Beloki, el corredor gasteiztarra de Education First, que llegó un poquito justo a la vuelta y que había decidido poner pie a tierra.
0: Muy bien, pues te escuchamos a partir de las 4:30. Cuatro y media estamos aquí en Distrito Euskadi, después de 5:30 a 7 en Radio Euskadi, también en Radio Vitoria y por streaming en Wow, la radio visual en Wow, Gure Audioa. Comenzamos.

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2: Suena Bebe, que estará esta noche a las 11:30 en la Escena Gusia de Bilbao, en el escenario de Abando Ibarra. Y enseguida vamos a hablar de la Escena Gusia y de esa otra cara, de cómo es vivir de fiesta con para las mujeres. Bego Beristain, Arratsaldeon.
3: Oye, qué buen recibimiento me habéis hecho con Bebe, a la que voy a ir a ver esta noche. Hace tres o cuatro meses también fui a verle a la Sala Santana 27, porque es una mujer que hay que aprovechar para verle, porque gira poquísimo, porque está un poco al margen, ahora empieza a volver un poco, pero a mí es una mujer que me da una energía que yo le recomiendo a todo el mundo que se pase a ver a Bebe y a escuchar sus letras. Y las que tiene que cantar con rabia, las canta con rabia. Y las que tiene que cantar con cariño, las canta con cariño. O sea que es una muy buena opción. Oye, que me entran ganas de hablar de todo.
2: ¿Te ha gustado el
3: has hecho el repaso
2: programa, ¿no?
3: Y digo, yo me voy a quedar aquí, tengo cosas que hacer.
2: ¿Qué pasa con el vino blanco? Que ya nos están llegando mensajes de la gente alucinando. Hielo al vino, no, por favor. No sé, por
3: bueno,
2: aquí.
3: Yo también he visto echarle hielo últimamente a la cerveza. Lo he visto también. Pero fíjate, hay un bar que yo suelo frecuentar, yo no bebo vino blanco, pero cuando alguien pide vino blanco, le echan una uva blanca que tienen congelada.
2: Congelada.
3: Entonces, claro, lo echan en la copa, le da ese frescor que quieren, y
2: no,
3: luego el
2: agua,
3: que quiere,
2: claro.
3: En vez de agua, pues mira, el que quiere luego se come la uvita blanca, y es el Arri Taberna, que ahí, está en la calle Tamarindo, para que si alguien
2: que
3: quiere, que sepa, que lo pidan.
2: En la corta, en hecho.
3: Eso es.
2: Bueno, y también querías hablarnos hoy, Bego, de farmear agua, que...
3: Uy, Aura,
2: bueno,
3: Aura.
2: Agua para el hielo.
3: Sí.
2: La semana pasada, Iñaki Aramayo, desde Argentina, ya nos habló de que allí se está convirtiendo en algo habitual, que los jóvenes se reúnan en las plazas para hacer luchas de farmear agua. Aura. Nos dejó alucinados, pero ya dijimos, esto va a llegar y ya está.
3: Claro, es que a mí me ha parecido increíble. Empecé a ver lo de farmear seguidores, farmear contenido. Yo decía, esto de farmear, y empecé a investigar un poco sobre el concepto, y farmear viene de la palabra farm, granja, en inglés, y aquí se traducía a través de los videojuegos como aumentar tus premios, los tesoros que vas consiguiendo. Por eso, a la hora de referirse a las redes sociales, se decía lo de farmear seguidores, por ejemplo, que era aumentar el número de seguidores. Pero de repente me encuentro con la sorpresa de que también se puede farmear aura. Y digo, Dios mío, ¿y yo sin aura? ¿Pero qué es esto? Voy a tener que ver qué es esto del aura. Y bueno, resulta que el aura es, para resumirlo así en una palabra, es el carisma que tú tienes, ¿no? Cómo te ven los demás, si eres una persona socialmente atractiva, no digo físicamente, digo socialmente atractiva, emocionalmente, y bueno, pues si tienes esa presencia que cuando entras en un sitio, la gente dice, uff, qué buen rollo, ¿no? ¡Qué aura! Y resulta que ahora se hace lo de farmear aura, que vendría a ser aumentar tu carisma. Pero claro, yo no sé cómo se puede aumentar el carisma de una persona haciendo batallas de farmear aura, que son como las batallas de gallos, que sí me parecen interesantes, porque ahí cada contrincante empieza a echar sus raps y bueno, tienen que jugar rápidamente con las palabras, con los temas. Bueno, es como si hiciésemos una batalla de Bercholaritza, ¿no? Bueno, pero esto se suele hacer en el rap. Pues ahora hay que farmear aura. Y se hace una batalla. Y
2: no
3: los...
2: se habla.
3: No se habla. No se habla. Los dos contrincantes se ponen uno frente a otro y empiezan a hacer gestos, movimientos. Luego hay uno que es como muy gracioso, ¿no? Que están así como en una postura en la que no se mueven y solo mueven las manos. Y claro, moviendo las manos así, de arriba hacia abajo, pues parece que estás aumentando tu carisma y tu aura. Y a mí me parece una locura. Que la gente se está divirtiendo con lo del aura, oye, pues me parece bien.
2: Palante,
3: y que aprovechen este temporadita, porque esto va a ser como lo de los Terians, que dices, uy, pues me voy a pasar una tarde con
2: que
3: una careta.
2: Que también lo inventaron los argentinos,
3: eso es,
2: lo copió luego el resto del mundo a través de las redes sociales. Es verdad que ahora todo lo que sale en las redes sociales se va
3: así
2: plagiando por todo el mundo.
3: Es.
2: Y nos volvemos todos un poco locos, pero bueno.
3: Bueno, quien oiga lo de farmear aura ya sabe de qué va.
2: Si alguien no lo ha oído todavía, que vaya por
3: si
2: ahí.
3: Si esta noche ve en las fiestas de Bilbao alguien mirándole a otro y moviendo así las manos y dice, anda, mira, están farmeando aura.
2: Bueno, y nos ponemos un poco serios para hablar de eso, ¿no? De algo tan obvio y tan lógico que se hace en las fiestas, como es eso, salir de fiesta.
3: Eso es.
2: Hoy es víspera de la Escena Gusia, del día grande de la Escena Gusia de Bilbao, y seguro que hoy miles y miles de personas van a salir. salir. Y hay que tener en cuenta que unas personas, simplemente por el hecho de ser mujeres, van a salir con una precaución especial, sobre todo a la hora de volver a casa. Y hemos salido a la calle, y no es el 100%, evidentemente, pero sí que nos hemos encontrado muchas personas, muchas mujeres, que no se sienten seguras cuando vuelven a casa de fiesta. Miquel Martínez ha estado con ellas.
4: Bueno, depende por qué zona. Yo, por ejemplo, subo por el ascensor de solo coche y depende del día, sí o no, y depende de la hora. Por lo general, últimamente sí, así que bastante bien.
5: Pues la verdad que no, encima más en ciudades grandes siempre siento que hay que tener mucho cuidado con quién tengo detrás y si puedo volver con alguien a casa, pues lo preferiría, la verdad.
6: No veo que haya mucho peligro en la calle, o sea, yo vuelvo tranquila a casa.
7: Cuando sales de noche, rollo 2, 3 de la mañana, al final suele ser el típico ambiente de fiesta, esas horas ya tiendes a pensar que hay gente que no está en sus hogares porque está igual con bajo los efectos del alcohol o cualquier otra sustancia y te sientes insegura.
8: ¿Tienes miedo?
7: Sí, yo sí. Yo soy de las que va con el móvil pegado o tiene que acompañarme a alguien a casa porque sí. Yo voy insegura siempre.
9: Pues el horario, sobre todo, ir a un horario prudente, aunque me hubiese gustado quedarme más, pero por mi seguridad me voy antes. E intentar ir con algún grupo de chicas o de gente que me parezca mío, que me sienta segura.
5: Siempre suelo tener las llaves en la mano y suelo tener el móvil siempre pendiente de por si tengo que llamar a algún familiar o algo.
8: ¿Y las llaves para qué?
5: Por si estoy cerca del portal, poder entrarlo más.

0: entre los dedos y con lo que sea, pues hay que tomar medidas.
1: Yo el móvil, o sea, voy pegada al móvil, generalmente ya tengo marcado ahí el número de alguien para contactar y luego si evito ir a casa andando sola, o sea, prefiero pagar un Uber o Cabify o algo así para que me lleve al portal de mi casa que estar ahí sufriendo mientras ando.
2: Por a lo mejor silbidos, comentarios, gritos, ese tipo de cosas.
3: Qué tristeza, ¿no?
4: Oye, la verdad es que a mí se me encoge el alma cuando les escucho, ¿eh? Porque de verdad es que salir así de fiesta, tú no te vas a quedar en casa, pero sí que hay chicas a las que el miedo les vence y han decidido no salir de fiesta, salir en otros días normales e intentar, tomando estas precauciones, que no sea un día de aglomeraciones porque no se sienten seguras. Y fíjate que en este siglo XXI tengamos que tomar todas estas precauciones y fíjate, en la encuesta, cuando una ha contado que ella lleva las manos en la mano, quien hacía la encuesta le ha preguntado para qué. Seguramente que si esa encuesta, en vez de hacerla un hombre, la hubiera hecho una mujer,
3: no hubiera preguntado
4: porque sabe por qué llevas las llaves en la mano, porque en cuanto miras para atrás, porque vamos a necesitar un tercer ojo en la nuca, porque si no vamos siempre un poco como mirando por el rabillo del ojo, tienes que ir rápidamente, meter la llave y rezar o cruzar los dedos para que no te pase nada, ¿no? Y fíjate, cuando presentabas el programa, decías, tenemos que asumir que esto pase, y esa es una palabra clave. A mí me da mucho miedo que acabemos asumiendo que lo normal es que las mujeres tomen precauciones, porque cuando estos temas a veces se lo planteas a un grupo de hombres o de chicos, dicen, bueno, es que son un poco exageradas, porque ¿qué va a pasar? Bueno, cuando ves las cifras, los datos, y que las mujeres tienen miedo, entonces te das cuenta de que sí pasa algo, e incluso quienes no decían estas cosas de qué te va a pasar, cuando tienen una hija dicen, pues parece que ser chica no es tan fácil, ¿no? A ellos probablemente nadie les dice, oye, lleva las llaves en la mano, lleva mi número marcado por si tienes que llamarme rápidamente, que te acompañen a casa. A un chico no se lo van a decir. ¿Qué tenemos que hacer? Hay dos opciones. La primera es decirles a nuestras chicas que tomen todas estas precauciones, darle la lista de las precauciones que tienen que tomar, con lo cual les estamos transmitiendo un miedo que efectivamente es que es real, porque los datos ahí están y las cosas pasan. Esa es una de las opciones. Y la otra opción, que a mí me parece que es la más, la que más tenemos que priorizar, es educarles a ellos. No vamos a darles a ellas las precauciones, que desgraciadamente sí, sino vamos a educarles a ellos para que ellas no tengan este miedo, para que sepan que no les va a pasar nada si andan en las fiestas, pero ellos tienen que saber que esos miedos existen, que cuando te los están contando son miedos reales, porque tú de repente vas andando por la calle y no quieres ir pensando, oye, ese de atrás, pero tú te das cuenta cuando el de atrás no viene a decirte, oye, me dices la hora, por favor, cuando se va acercando peligrosamente
3: y
4: a
3: no
4: ti.
3: Sé si, y más mano dura a ellos, es decir, no sé hasta qué punto también
4: es
3: la impunidad.
4: También, es que claro, al final son tantísimos los casos y las cosas que pasan que yo creo que estamos un poco desbordados y que muchas veces cuando te ha pasado algo que consideras que es de baja intensidad, tampoco te molestas en ir a denunciarlo, porque dices, bueno, voy a llegar, esto va a quedar en el fondo de un cajón, voy a ver si me hacen caso, y cuando a esa persona le pongan una sanción va a ser tan pequeña que prácticamente ni se va a enterar, ¿no? Y yo no soy punitivista especialmente, ni muchísimo menos, creo más en la educación y en el valor restaurador de una sanción que en la cantidad de dinero o de tiempo que te priven de libertad. Pero claro, si vamos a asumir que esto es normal y van a poder seguir campando a sus anchas quienes salen por la noche y dicen, pues voy de caza, y luego claro, tenemos tantas opciones de ver cómo salen de caza en las redes sociales. Recordarás el caso de ese instagramer
3: que ha sido
4: muy famoso en estos últimos días, que anda por Japón y que va mostrando cómo acosa a una japonesa que estaba borracha. ¿Y cuántos hombres les hemos oído muchas veces esos comentarios de vamos ahí, que ahí están muy borrachas? ¿Por qué quieres ir ahí? Porque están muy borrachas. Si están muy borrachas, déjales con su borrachera y que se les pase. No va vayas tú a intentar aprovecharte de esa vulnerabilidad, que bastantes vulnerables somos de normal, como para que encima, si tú has bebido más porque te ha apetecido, porque te ha dado la gana, tienes que tener en cuenta que hay un grupo de buitres que van a ir a por ti. Total, que tenemos un problema muy, muy serio. A mí me da miedo este fin de semana en el que se esperan miles

0: y miles y miles de personas en Bilbao, no sé, vamos a tener que ponernos en bucle el pregón de Onintza-Enbeitia, en el que se habló mucho de este tema, para intentar, o no sé, me parecen muy necesarios espacios como este, en el que parece que estamos hablando de lo de siempre, pero es que tenemos que hablar de lo de siempre, sí, porque sigue pasando.
1: Es verdad que cada vez hay menos denuncias y hay menos agresiones, claro, en los últimos años, se puede decir, y ojalá siga así, ¿no? Uh-huh. Pero que va mejor poco a poco, es un trabajo que parece que hay que hacerlo poco a poco, pero evidentemente la concienciación y sacarlo...
0: Desde luego, oh, seguir hablando de ello y sin,
1: luego,
0: pausa,
1: ¿no?
0: Y sin pausa.
1: Y fijaos lo que pasó, que en esa chosna también de Gitanos Unidos de Euskadi, que pusieron a la venta pulseras Sentinela, 8 euros cada una, pulseras que detectan droga en la bebida, y se agotaron en cuestión de horas, las vendieron todas, un dispositivo que permea, que incorpora además un QR con acceso a información, ayuda, bueno, pues en cuanto sacas cualquier medida, pues por desgracia es que se agotan porque son necesarias,
0: sí,
1: ¿no?
0: Sí, sí.
1: Habíamos quedado con los responsables de esta chosna para que nos contaran algo más, pero parece que no
0: van a llegar.
1: Pero en cualquier caso, pues se ve que cualquier medida, pues es poca.

0: Bueno, y decía que luego a las 6 de la tarde vamos a hablar con Javier Quintero, que es psiquiatra especialista en infancia y adolescencia, de una de las noticias también de esta semana, y es que Meta ha decidido firmar un acuerdo finalmente para evitar continuar el juicio sobre el daño de Facebook e Instagram a menores. La compañía pagará unos 18.000 millones de dólares y tendrá que introducir medidas como límites de uso para adolescentes, restricciones nocturnas, mayores controles parentales, un acuerdo que parte de acusaciones de que Meta diseñó determinadas funciones para favorecer un uso compulsivo, conocía los riesgos, sabían que iba a generar adicción y la generó en muchos jóvenes que ahora mismo son víctimas de esta adicción. Pero creo que es importante pagar, desde luego, esas indemnizaciones, pero también poner medidas para que no pase.
1: Claro, desde
0: luego.
1: Habrá
0: que ver hasta qué punto se cumplen y a ver a dónde llegan. Pero...
1: eso es. Después el psiquiatra dará otro punto de vista, ¿no? Totalmente distinto, bueno, acerca de lo que son estas adicciones, ¿no?, a las redes sociales. Pero analizando un poco lo que con la sanción a Meta, fíjate, Meta solo el año pasado, en el 2025, ganó 60.000 millones de dólares. 60.000 millones de dólares. La sanción es de 18.000 millones, con lo cual, bueno, pues es una sanción...
0: Va a ganar 40.000.
1: Efectivamente, muy llevadera para una compañía como Meta. Inicialmente lo que se le pedía era 1,5 billones, con lo cual se estimaba que podía ir a la ruina con una sanción como esta. Yo creo que al final aquí ha habido un acuerdo importante, ha sido una situación muy similar a la que hubo con las tabaqueras en Estados Unidos, pero yo lo que me pregunto es cómo van a aplicar ese catálogo de medidas a las que también le han obligado a Meta, ¿no? Como por ejemplo hacer que los jóvenes solo puedan estar 2 horas en esas redes sociales, que se suspenda su interacción durante el horario lectivo, que se controle más la edad en la que empiezan a tener redes sociales. Y claro, todo esto se puede hacer salvo que el control parental que va a venir aplicado de serie en su teléfono sea eliminado. ¿Cuánto van a tardar estos chavales y chavalas en eliminar el control parental? Cero coma, o sea, es que no va a haber posibilidad de aplicar estas medidas, con lo cual yo no sé si van a ser muy efectivas. Y hoy también me ha llamado mucho la atención el dato de, no sé si ha sido Austria o un país del norte en el que se prohibió el uso de las redes sociales para los menores de 15 años. Bueno, pues el balance después de esa prohibición y de un año de estar implantado es que utilizan más menores las redes sociales antes, que cuando no existía la prohibición. O sea que hay aquí un bonito problema también.
0: Sí. Bueno, pues aquí lo dejamos.
1: Pues nada.
0: Design, un placer como siempre.
1: Nos vamos de fiesta.
0: A farmear, Aura.
1: Eso, ¿no? Voy a ver, ya te lo contaré.
0: Ya te veo, Aura.

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1: Las 4:30 actualizamos la información de carreteras. Conectamos con el gabinete de prensa de la Ertzaintza. José, arratsaldeón.
2: Bye, que ahí soy Arrastión Xavier.
1: Cuéntanos cómo están las cosas ahora mismo.
2: Bueno, pues destacar que continuamos con retenciones que sobre todo afectan ahí el territorio de Álava, concretamente a la A1, altura Vitoria-Gasteiz, ahí en las inmediaciones del polígono industrial de Jundiz en sentido hacia Irún. Todo ello pues debido a la avería mecánica de un vehículo que estaba ocupando el carril derecho, pues teníamos 3-4 kilómetros de retenciones. Hay que tener en cuenta también que en cola de retenciones se ha registrado un accidente de chapa, es decir, una colisión entre dos turismos, accidentes sin heridos, que está ralentizando aún más el tráfico. Pues por tanto, precaución en ese punto. Por otro lado, destacar que ya se han solucionado los problemas de retenciones que afectaban a la Muga, concretamente a la autopista AP8, ahí a la altura del PK0 de Irún, sentido Bayona. Están solucionadas y por otro lado también están ya pues poco a poco mejorando la situación. Teníamos hasta 6 kilómetros de retenciones en la autopista AP8, altura de Zarauz, en sentido Donosti, como consecuencia de un accidente, una colisión entre dos turismos. Uno de los vehículos ocupaba el carril izquierdo, ya han sido retirados los vehículos, no ha habido víctimas en este accidente y las retenciones han decrecido. Ahora mismo tenemos 2-3 kilómetros de tráfico muy intenso, retenciones, y por tanto pues precaución en ese punto.
1: Muy bien, es que recasco, José, hasta dentro de una hora.
2: Bye,
1: gracias. Las 4:31, Edu García, vamos con la vuelta. ¿Cómo va esta recta final de la etapa?
3: Van a 1000 por hora, son de ahora Benicassim, tanto los fugados, ese grupo de 16 que se ha ido rompiendo, pero que está más o menos agrupado, y el pelotón tirado con el modo locomotora por el equipo UAE, que dan 34 kilómetros. Y en cuanto se salga de Benicassim, comienza la ascensión que te decía antes, ese puerto del Bartolo, de primera categoría, con ese tramo de tierra, que veremos cómo y cuánto complica a los corredores en los últimos 2 kilómetros de subida, un descenso muy técnico y peligroso hacia Castellón, y unas rampas también en la cuesta arriba, que por momentos se van hasta el casi 20%. Así que ahora llega ya la salsa de la etapa y da la sensación de que Tadej Pogačar se le ha apuntado, porque UAE está rodando, como digo, en modo locomotora, buscando los fugados y buscando acortar las diferencias de cara a su última ascensión.
1: Muy bien, pues todo vuestro.
3: Es que hasta ahora.
1: Bien, orden.
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0: 4:33, arratsaldeon. Bienvenidas, bienvenidos a la sintonía deportiva de Radio Euskadi y Radio Vitoria. Vamos a contaros lo que van a dar de sí los últimos 32 kilómetros y medio de la sexta etapa de la Vuelta, que tenía 177, que ha partido de Alcosever y que lleva el pelotón hasta Castellón, íntegramente en la provincia castellonense, una jornada de media montaña con un desnivel acumulado positivo de 3.000 metros y con la ascensión todavía al puerto del Bartolo, primera categoría, el puerto que tiene su tramo final tierra, Sterrato, esa zona de grava que vamos a ver cómo superan los corredores en una pista realmente estrecha y, ojo, peligrosa, complicada cuesta arriba y peligrosa, complicada cuesta abajo. Ahí no hay tierra, está recién asfaltado el terreno, pero en todo caso es un descenso muy técnico porque, ojo, desde la cima de este alto del Bartolo hasta la meta quedarán todavía 20 kilómetros antes de llegar a Castellón. De momento con un grupo de escapados que tiene una diferencia por debajo de los 2 minutos con un pelotón en el que el equipo va a estar trabajando ya en modo locomotora. Da la sensación de que Tadej Pogačar se ha apuntado a la etapa, de que al menos el conjunto del líder quiere llegar bien colocado y bien ordenado a esa entrada al puerto, que es realmente complicada. Al final se asciende en 2 ocasiones el alto del desierto de Las Palmas, solo que en la segunda se sube un poco más arriba, en un giro que nos mete de lleno en esa zona de tierra, en esa zona de este rato que está a puntito de comenzar. Con el WhatsApp abierto, el 688-840-840, para que nos contéis lo que queráis. En juego, ya sabéis, el maillot y el culot gentileza de Cheondo que regalamos cada semana. Un día en el que tenemos a 2 corredores de los nuestros en la fuga, a Pello Bilbao y también a Urko Berrade. El día en el que se han bajado de la bici Joshua Tarling y Markel Beloki, el gasteiztarra del conjunto de Education First, que llegaba justito a la vuelta y que había puesto pie a tierra. 4:34, nos metemos de lleno en la lectura, en lo que está dando de sí esta sexta jornada de la Vuelta aquí en Radio Euskadi y Radio Vitoria. Con ese grupo de escapados que ha sido de hasta 16 corredores, que se ha vuelto a reagrupar en el descenso del desierto de Las Palmas, y donde entre otros tenemos a Pello Bilbao, tenemos a Urko Berrade, tenemos a Santi Buitrago, tenemos a George Bennett, a Andreas Kroon, a Vincenzo Albanese o a Gisle Messier. 16 corredores, 15 ahora, porque también estaba Van Aert, Wout Van Aert, que ha sido ya capturado por un pelotón que rueda a 1000 por hora cruzando Benicassim, liderado, como decía, en modo locomotora por el equipo UAE. Consciente el conjunto de Machín de lo que hay en juego en la subida al alto del Bartolo, al puerto del Bartolo, sobre todo en esa parte final en la que la carretera se estrecha mucho y en la que la grava aparece, dejando paso o dejando velado el asfalto para complicar y mucho la ascensión en una carretera además especialmente estrecha y difícil que lleva a los corredores hasta la cima del puerto y que después enlaza con un descenso que también es muy técnico y también es peligroso, camino de Castellón. Joseba Beloki, ¿qué tal? Arratsaldeon.
1: Kaixo, arratsaldeon.
0: Abraham Olano, ¿qué tal? Arratsaldeon.
2: Bai, kaixo, arratsaldeon.
0: Bueno, Joseba, pues la etapa que sigue un poco el guión que tú decías ayer de escapados en torno a 14-15, se ha hecho muy tarde la fuga, eso es cierto, porque el pelotón ha rodado bastante rápido y no ha permitido que se montase la escapada. Escapada de calidad, pero en todo caso con una diferencia que yo creo que no es suficiente como para que puedan ganar. Ojo, porque estamos hablando de coronar el puerto, pero luego quedan todavía 20 kilómetros a esta línea de llegada. ¿Cómo lo ves?
1: Bueno, lo veo que van a subir a 1000 por hora, pero yo todavía creo que la renta de los de delante es importante. Un minuto 40 y aproximadamente esos 10 kilómetros que quedan hasta la cima, yo creo que 20 kilómetros cuesta abajo se pueden defender. Que Pogačar se pueda mover, sí, pero yo creo que por delante todavía hay calidad y no lo sé. Quiero pensar que pese a que el movimiento en la parte trasera va a ser brusco, creo que hay gente como Buitrago y compañía que tienen gas suficiente como para poder aguantar, porque yo creo que con que coronen con 20, 30 segundos incluso, yo creo que van a ser capaces de defenderlo hasta meta, porque creo que también Pogačar llegará a un momento en el que no asumirá ciertos riesgos, o sí, que claro, no sabemos.
0: Entendemos que la baja
1: va a estar todo en la explosividad con la que quiera entrar UAE y se arranca desde muy abajo.
0: Comienza ahora la extensión para los escapados, enseguida para el pelotón, con Pello Bilbao haciéndole el trabajo a Santi Buitrago. Decía el Gernikarra que sus piernas van a estar mejor en la última semana, pero hoy le vemos a Abraham haciendo buena tarea, ¿no?, para el corredor colombiano, que por cierto también ha puntuado en los altos de montaña que ya han pasado durante la etapa, así que está en esa pelea por el jersey de puntos azules. Buenas sensaciones, ¿no?, las de Pello y también la de Urko Berrade, que se ha metido en ese grupito de 15 que sigue todavía con ese 1:40 con respecto al pelotón.
2: Sí, dos situaciones distintas, ¿no? Uy, una caída o un enganchón que ha habido ahí.
0: Sí, en uno de los últimos giros, antes de afrontar ya la subida al Bartolo, en las calles de Benicassim. Parece que no ha sido nada serio y que el pelotón ha podido pasar sin mayores apuros.
2: Caída definitiva no ha habido.
0: Han
2: salvado. Sí, no, yo creo que, bueno, son situaciones distintas, ¿no? Uno, pues, intentando guardar lo máximo posible como corredores de casa, o quiero decir, españoles, y Pello, pues, al revés, ¿no? Dando lo que tiene para acercar con la máxima diferencia posible al pelotón para tener alguna opción de disputar primero la montaña, para ir sacando esos puntos que serán imprescindibles, a no ser que Pogacar se ponga en la disputa, que pienso que no. Y bueno, pues ir puntuando y luego sobre todo pues tener alguna opción de disputar la etapa de hoy, ¿no?
0: Sin duda. Hoy hemos comentado que ha sido el día en el que hoy han abandonado Joshua Tarling, el corredor británico del conjunto Ineos, que fue tercero en la corona inaugural en Mónaco, y también Markel Beloki. Hace no mucho que Markel ha puesto pie a tierra, Joseba, ya hablamos estos días, ¿no?, de que ha llegado a la vuelta pues casi con pinzas, ¿no?, muy justito. Ayer también le veíamos pues con algunos apuros, ¿no?, en alguno de los puertos del día, y hoy se ha bajado. Entiendo que no hay de por medio ninguna enfermedad seria ni ningún problema serio de salud, ¿no?, para Markel.
1: Pues no lo sé. Desde ayer llevo sin hablar con él.
0: Vale.
1: Y no os puedo decir.
0: Ojalá sea eso.
1: Nada, yo creo que todo está. Vamos, ahora mismo sé lo que sabía ayer.
0: Vale.
1: Y por lo tanto espero a que cuando llegue a digamos, ya estará, me imagino que en la zona de autobuses y demás, pero hasta que no finalice la etapa no hablaré con él. O sea que.
0: Tampoco queríamos comprometerte.
1: No,
0: sobre todo era por descartar que hubiera habido caídas. Sabíamos que
1: pero que
0: mediara,
1: no,
0: yo que sea alguna enfermedad o algo más serio,
1: sí.
0: que le hubiera provocado el abandono, más allá del hecho de que las fuerzas pues no le hayan respondido. También, como decíamos, habiendo llegado a la vuelta como llegó, pues bastante justito de forma. Como Pello Bilbao, que en definitiva lo que está haciendo es el trabajo y ya se retira, además, porque ya ha hecho lo que tenía que hacer el Gernikarra para su compañero Santi Buitrago, que le da una vueltita de tuerca a esa velocidad que lleva el grupo de fugados, que de momento sigue siendo de 15, enseguida va a ser de 14, porque Pello creo que no va a poder tampoco aguantar el tren de los que han sido sus compañeros de escapada. Así que nos quedamos con Carlos Canal de Movistar, con Thomas Gloak, con el propio Santi Buitrago, Patrick Conrad, perdón, Ramsés De Bruin, tenemos por ahí a George Bennett, tenemos a Gianmarco Garofoli, a Andreas Kron, a Albanese, a Hannes Wilsch, a José Manuel Díaz, el corredor del conjunto Burgos, Burpelet, a Lars Krapp, a Gilles Lemessier y a Urko Berrade. Son los 14, porque Pello ya no está, que resisten de la fuga que ha sido de 16, en la que también

0: También estaba Wout van Aert y en la que tampoco está ya el corredor belga del conjunto Visma, que incluso ha perdido contacto en la cola del pelotón después de que se haya entrado con velocidad. La fuga sí, y sobre todo Abraham, el pelotón que está todavía con esa tiranía del UAE afrontando las primeras rampas de lo que es la subida al desierto de Las Palmas, hasta que luego se gire ahí a kilómetro y medio para la cima, ya esa pista de este rato, o sea, un puerto que ya conocen de antes, pero claro, es que se ha entrado con una velocidad tremenda.
1: Sí, no, no han entrado a romper, pero sí que han entrado muy, muy rápido.
0: Manteniendo,
1: ¿no?,
0: el ritmo que tenían en el plano.
1: Exacto, ¿no? Por lo tanto, pues bueno, lo que esperamos es que va a haber movimientos en la parte trasera, y si no sería una sorpresa por parte de, bueno, del UAE, ¿no? Porque creo que han llevado la carrera muy controlada y bueno, la situación para ellos es idónea para utilizar a la fuga como puente una vez de coronar y a Pogacar pues pueda tener gente delante. Incluso pueda meter más renta a los que van a disputar la clasificación general.
0: Se
1: en este caso,
0: ¿no?, mueve Andreas Kron, el corredor del conjunto 1X, y responde Lars Krapp, el hombre del Lotto. Preguntan por aquí, es interesante además, de cara a lo que nos viene. Dice, ¿el Estarrato en qué punto kilométrico está? Pues a 1.900, un poquito menos, de coronar el puerto del Bartolo. Se van a encontrar casi 2 kilómetros de esa pista de grava, que vamos a ver cómo está. Es muy estrecha, eso seguro, porque es un giro, es un camino, realmente un camino de monte, que la propia Diputación Provincial de Castellón tenía dudas de si se podía utilizar o no como pista para llegar hasta la cima del puerto, y que luego dijo, bueno, nos puede venir bien cuando la arreglemos como cortafuegos. Así que imaginaos cómo va a ser, lo vais a ver enseguida y os vamos a contar esa pista final para llegar a la cima. Y preguntan, ¿las ruedas son las mismas que en el asfalto o va a haber cambio de bicicleta? Cambio de bici no, Joseba, es imposible porque no hay margen para que se cambie la bici. Lo que sí puede cambiar o variar, no sé si para etapas como la de hoy, con ese tramo tan delicado de tierra, es la cubierta o la presión más bien que llevan en las ruedas, ¿no?, en la jornada de hoy.
2: No, yo no creo que haya ningún tipo de cambio. Están hablando de que es un Estarrato, digamos, bastante compactado, que tampoco es una zona muy, muy difícil. Y bueno, yo creo que ahí no cambian ahora mismo. Además, sobre todo con el ancho de rueda, yo creo que con una buena presión y una presión idónea, que es bastante baja, yo creo que ese tramo, sobre todo porque es una cuestión de compensar, no es, al final tienes que hacer tantos kilómetros de etapa y no vas a andar jugando con presiones en la última parte, ¿no? Viendo además cómo iba a ir la etapa hoy a 1000 por hora, el quitarle nada 0,5 o quitarle 0,4, que ya sería una barbaridad a una rueda, pues yo creo que se la van a jugar con lo que llevan. Que veremos en algún momento que algo puede llegar a ocurrir. Sí, bueno, por ocurrir, lo que sí que ha ocurrido es que esta mañana alguien ha echado chinchetas en esta ascensión. Ha habido que trabajar bastante, tanto en el ascenso como en el descenso del desierto de Las Palmas. Han echado bastantes chinchetas y ha habido un bando por parte de la vuelta, pues explicando a la gente pues que se estaba intentando solucionar todo el tema, pero sí ha habido un gracioso, algunos que sí que se lo han pasado un poco bien, pues, esta noche o para prontito por la mañana.
0: Fíjate que majo el que no ha tenido mejor idea que tirar chinchetas y complicar con ello el paso de los corredores en una zona en la que ya la propia carretera está muy complicada y en la que además, por la estrechez de la pista que se va a subir hasta esa cima del puerto del Bartolo, va a ser muy complicado que cualquier corredor tenga una asistencia mecánica en caso de tener una avería o un pinchazo. Si ya a la propia dificultad del Estarrato, de la tierra, de la grava, le añadimos la opción de las chinchetas, pues fíjate tú en qué se emplea la mañana, ¿no?, en hacer ese tipo de chorradas y en este tipo de complicaciones para los corredores. 1.26, a diferencia de un grupo que se ha ido limando ya, apenas 9 unidades en cabeza, con Thomas Loach, con Buitrago, con De Bruyne, con Garofoli, con Kron, con Albanese, con Díaz, con Krapps y con Urco Berrade. Aguanta todavía el corredor del conjunto Kerfarma dentro de ese grupito delantero. La diferencia por debajo del minuto y medio con respecto al pelotón, liderado ahora por Jay Vine, el australiano compañero y coequipier de Tadej Pogačar en el conjunto UAE. Todavía quedan 6 kilómetros para coronar el puerto, por tanto prácticamente 4 para meternos en esa pista de tierra que va a llevar a los ciclistas hasta la cima de este puerto del Bartolo. Y no olvidemos que desde ahí hasta la meta quedarán 20 kilómetros y que la parte inicial del descenso es muy complicada. La pista es igual de estrecha, está bien asfaltada, repavimentada, digamos, para la ocasión, pero con curvas muy sinuosas y con mucha dificultad. Así que vamos a ver cómo se afronta la parte final de la subida cuando llegue a la tierra y, ojo también, a esa parte inicial del descenso camino de Castellón. Una pausa y seguimos con mucho ciclismo aquí en Radio Euskadi y en Radio Vitoria.
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0: Sigue deshaciéndose poco a poco ese grupo delantero. Se ha quedado reducido a escasamente 7 unidades y por ahí aguanta Urko Berrade, el corredor navarro del conjunto Kier Pharma, junto a Buitrago, junto a De Bruyne, junto a Garofoli, junto a Andreas Kron, junto a Lars Krapp y junto a José Manuel Díaz. Pero Abraham, la diferencia con el pelotón que sigue con ese ritmo machacón, trotón absolutamente demoledor del conjunto UAE, liderado por Jay Vine, ha dejado las distancias en escasamente 1 minuto y 10 segundos y todavía queda lo más duro del puerto. Por atrás hay hambre y la tiene, el hambre la representa el que va de rojo,
1: Sí, bueno, la verdad es que se está yendo muy muy rápido, hay que ver el grupo en que se está quedando, el grupo de atrás. Y adelante están intentándolo, ¿no? Intentando minimizar los daños, sobre todo en este tramo, y veremos a ver si Pogacar lo prueba en la parte de este rato o antes de entrar en el de este rato, para, como muchas veces se suele aprovechar en cuanto cuando es pavés, ¿no? Entrar y lanzar un poquito la bici, porque luego en el de este rato suele costar más el arrancar.
0: Y coger el ritmo, ¿verdad?
1: Exacto, entonces lo que se suele intentar es entrar ya con una velocidad de crucero e intentar mantenerlo lo máximo posible.
0: Es que Vain ha dejado al pelotón principal en escasamente 30 unidades. Veíamos a Jarno Vidal, al jovencísimo corredor del Loto, que brilló en la etapa de Andorra la Vella, pasando ya de alguna dificultad incluso en la cola del pelotón. Eso se va a quedar, y se ha quedado, Joseba, ¿en cuántos? ¿20? ¿25 nomás? ¿Qué 25? No, me sobran dedos para contar 25.
2: Sí.
0: ¡Madre mía!
2: Y todavía queda otro ritmo, otro cambio más, ¿no? Estoy convencido que ahora vendrá en breve el siguiente. Yo creo que en el momento que Vine, Inke, la Rodnia, ya pasa a Torres ahora, y aquí sí que va a haber otro cambio más.
0: Y Torres, este es el cambio, es que más, además Pablo Torres ha llegado a la vuelta con un punto extraordinario de forma y de nivel, ¿eh? Está haciendo una carrera tremenda.
2: Sí, no, y es que ahora es, si pasas para

0: porque necesita, quedan 5 kilómetros escasos para la cima y si quiere coger adelante, Pogacar necesita más ritmo.
1: Recortar la diferencia todo lo que se pueda y sobre todo entrar bien colocado, porque yo no sé si sois muy partidarios de ese tipo de situaciones de carrera, ese tipo de trazados, de estas pistas, la de hoy, hemos visto alguna imagen por ahí esta mañana, aparte la de los pinchazos, algún vídeo de cómo es la subida y a mí me da mucho miedo lo que comentaba, ¿no? La posibilidad de que algún corredor, no solo de la gente importante, de la general, cualquiera, pueda tener una avería mecánica, un pinchazo, porque la asistencia, Abraham, en ese tipo de situaciones es pues casi imposible, es que no hay margen para que la gente se pueda meter por ahí para pasar una rueda, ¿no? A lo mejor alguna moto de asistencia, pero es que es muy complicado, hay muy poco sitio.
2: No lo sé, normalmente estos tramos en la organización ponen unos puestos, ¿no? O se permite el que auxiliares puedan estar a la orilla de la carretera.
1: Sí, un poco para que nos hagamos un poco la idea, perdón, Abraham, como sucede, por ejemplo, en la París-Roubaix cuando se entra en Arenberg, ¿no? Que siempre hay gente colocada a los márgenes con ruedas para, oye, si pinchas, pues te la puedo dar, ¿no?
2: Sí,
1: porque el coche igual no llega.
2: Sí, o incluso en alguna cronoescalada que hemos visto, que igual los primeros 15 kilómetros son llanos y luego para arriba, pues opta la organización de poner una zona de cambio y solo se puede cambiar en esa zona de bicicleta, ¿no? Entonces, muchas veces se opta por esa opción de poner puesto de servicio para mecánico o de mecánico, a veces con bici, otras veces con ruedas, eso depende de la organización. Yo creo que sería esa buena opción, viendo que al final no es una carrera de un día, sino que es una vuelta, y una vuelta pues perder muchísimo, ¿no? Una cosa es perder unos segundos,
1: claro,
2: y otra cosa es tener que esperar hasta que llegue tu coche, que claro, esto va a ser el rosero de la aurora cuando los coches quieran llegar a la parte adelante.
1: Insisto que hablamos de la gente de la general, porque es la que está jugándose en la carrera, pero una avería pues le complica la vida a cualquiera, seas Pogacar o seas el número 130 de la clasificación. Cada cual se juega sus cosas y cada cual tiene sus objetivos. La diferencia que está ya muy por debajo del minuto, el trabajo de Torres que ha sucedido a Jay Vine al frente del UAE y también al frente de un pelotón que se ha quedado ya también muy reducido en unidades, ha hecho que la diferencia se vaya hasta los 47 segundos, se reduzca hasta los 47-46 segundos. Todavía quedan 4 para coronar y ahora es Ramsés de Bruin, el corredor del conjunto alpecín, el que está marcando el ritmo de ese septeto de cabeza donde todavía aguanta Urco Berrade. Ahí se gira a la derecha y ahí entra, digamos ya, lo que es, Joseba, la ascensión a ese puerto del Bartolo, a la parte final. Hasta aquí, si hubiesen seguido de frente, habrían coronado de nuevo el desierto de Las Palmas, que han pasado antes, y entramos ahora sí ya en la parte decisiva de la carrera. Todavía asfalto, hasta que queden 2 kilómetros es cuando llega la tierra.
0: Sí, aquí a partir de aquí es donde empieza lo que es el verdadero puerto en cuanto a su dureza. Ya se ha quitado Torres,
1: sí, ya solo queda Pogacar
0: en cabeza,
1: sí.
0: Y a partir de ahora pues ya vamos poco a poco, como ya...
1: Pues va acelerando Tadej Pogacar, ha cambiado el asfalto y va acelerando Pogacar, que se lleva su rueda al mejor joven de la Vuelta Ciclista de España, que se lleva su rueda a Oscar Only, también a Primo Roglic, que de momento aguanta el primer acelerón del corredor del conjunto UAE, aguanta como buenamente puede Enric Mas, también lo intenta Félix Gall, pero la primera estacada la ha pegado el corredor del conjunto UAE, el líder de la vuelta, con Only a su rueda, con Roglic, con Mas, con Albanese, que aguantaba de la fuga, que también está por ahí, en definitiva recogiendo algunos ciclistas de los que estaban todavía por delante.

0: a coger la rueda del líder esloveno. El que tiene más dificultades es Felix Gal.
1: Sí, a Roglic se le ha visto un momento también de medio cortarse, en una curva que ha tenido que, entre comillas, levantar el pie. Pogacar ha vuelto a enlazar.
0: Hay un trámite de como un mínimo descenso, ¿verdad?
1: ¿No? Sí, sí, de curva o muy cerrada, en la cual, y como se nota, que ya la subida...
0: La rampa, aquí llega lo duro, sí. Antes de llegar a la tierra, Abraham, estamos hablando de rampas del 18 y hasta el 20%. De Bruin, el hombre del Alpecin, que está rodando en cabeza en solitario, ha conseguido unos metros con respecto a Andreas Kron, se ha ido desgajando poco a poco ese grupo, que en todo caso no va a jugarse nada, superado ya Urko Berrade por Tadej Pogačar, que se ha quedado solo junto a Oscar Only, que está pasando muchos apuros y que poco a poco empieza a ver cómo ese hueco mínimo que tiene con respecto a él, Tadej Pogačar, se va ampliando un poquito en estas rampas de hasta el 19%. El líder de la vuelta, que está empezando a torturar a sus rivales, con dificultades para Roglic, también para Enric Mas, que en todo caso está aguantando francamente bien el primer empuje del líder de la Vuelta a España en estas rampas duras, y todavía no se ha entrado en el tramo de tierra, pero hablamos de desniveles de hasta el 19%. Y se ha quedado Pogačar completamente solo, superando a José Manuel Díaz al corredor del Burgos Urpelet, que estaba en la fuga, 3.300 para coronar este Puerto del Bartolo. Por tanto, enseguida nos metemos ya en esa zona de este rato, en esa zona de grava, con la dificultad que ello va a entrañar tanto para coronar el puerto como, ojo también, a la hora de afrontar el descenso. Pogačar, que casi se ha quedado solo, voy a decir, Joseba, por inercia. Es que la velocidad que lleva, la cadencia que mantiene el esloveno, es imposible de aguantar, incluso en rampas del 19-20%, donde hasta los escaladores más puros, los puristas absolutos de la ascensión, no tienen capacidad, no tienen aguante para lo que puede meter el esloveno en su desarrollo.
2: No, y sobre todo porque quizás viendo
0: esas imágenes... Qué constancia, además, es tremendo.
2: Sí, puede alguien pensar que es que lleva otro tipo de desarrollo, ¿no? Lleva el mismo que los demás, lo que pasa es que lo mueve más rápido y por eso va más rápido, ¿no?
0: Entonces, mira, ahí está ya De Bruyne metido en la zona de tierra. Es verdad que lo han compactado bastante, de cómo estaba a cómo está. Lo han pisado bastante, Joseba, lo han dejado bastante, bastante, digamos, lisa, entre comillas. Pues porque, claro, es que si no era imposible concluir ahí una etapa. Fíjate, llega ya Pogačar a la altura de Andreas Kron, del corredor de conjunto 1X, al que supera, y ya solamente le queda De Bruyne por delante. Y da la sensación de que de la manera en la que va el esloveno, pues a De Bruyne le va a quedar poquito para ver ya prácticamente a su estela, al dorsal 11 de la vuelta, Veloki.
2: Sí, pues han dormido mucho delante. Yo creo que también falto de fuerzas, ¿no? Yo pensaba que quizás Buitrago era un ciclista que podía igual achuchar un poquito más de cara, sobre todo a que no se acercasen mucho por detrás, intentar ese grupo de 7 que se ha quedado a las primeras de cambio, intentar pues bajarlo un poquito a 3-4 corredores como mucho, pero ya hemos visto que no, se han dormido muchísimo. Y fijaros, simplemente con el relevo de Vine, que ha sido un relevo, yo creo que importante, se ha quedado a 50 segundos, cosa que después ha rematado durante un kilómetro aproximadamente Torres, y de ahí que después ya con este acelerón de Pogačar, pues ahora mismo lo que pensábamos, ¿no? Si la carrera se quedaba a menos de un minuto, es que, vamos, eran carne de cañón, ¿no?
0: Sin duda, ya que hemos visto con algún apuro ha sido a Felix Gall, al corredor austríaco del conjunto de Decathlon, que no ha podido aguantar, no ya el empuje de Pogačar, sino siquiera la respuesta que han dado rápida y en primera instancia positiva corredores como Oscar Oli, como Primoz Roglic, como Enric Mas, que sí que han estado más cerquita del corredor del conjunto UAE, pero que también han tenido que sucumbir ante el empuje de un ciclista que está ya teniendo a la vista, ya ve la moto y también ve la rueda ya trasera de la bicicleta de Ramsés De Bruin, del corredor belga del conjunto Alpecin, que tiene prácticamente a tiro, todavía metidos en este tramo de tierra que tiene kilómetros 900 metros, luego quedará un repecho también muy muy duro, una cuesta final con una rampa de hasta el 20% para coronar ya el Puerto del Bartolo, y después el Bartolo acaba de hacer, por cierto, quien acaba de empujar a Tadej Pogačar. No se toca a los ciclistas, no se les toca bajo ningún concepto, ni siquiera pensando que uno puede ayudar con un empujón, porque lo que puede acabar pasando es que te vayas al suelo, que le tires al suelo, y eso sí que es hacer el Bartolo. Llega ya.
1: Además que al corredor le pueden sancionar.
0: Claro, claro. Aparte de eso, además es que encima le pueden sancionar. Ha superado ya Pogačar a Ramsés De Bruyne, por tanto, cabeza de carrera para el corredor, que estaba marcando una vez más el ritmo, una vez más la historia de esta sexta etapa de la Vuelta. El líder ya está por delante de todos, Tadej Pogačar enfundado en rojo y tragándose, por cierto, mucho polvo. Ahora ya menos, porque delante tiene escasamente un par de motos. Hasta ahora bastante, porque se ha levantado bastante polvareda en esta zona con muchísimo público, con ese pasillo humano que está llevando al esloveno hasta la cima del Alto del Bartolo. Las diferencias que se siguen abriendo ya son de prácticamente 30 segundos, algo más, con el grupo en el que ha llegado Felix Gall a la altura de Roglic, a la altura de Oscar Only, a la altura de Richard Carapaz y también de Gianmarco Garofoli. Por ahí está también metido Enric Mas.
1: Un poquito por delante.
0: Sí, Mas ha salido. Fíjate, qué buenas piernas se habrán las del balear en esta vuelta. Y además, con qué valentía. Eso igual se lo hemos echado en cara alguna vez al hombre de Movistar, pero en esta vuelta lo vimos en Andorra, lo estamos viendo hoy, está con esa actitud.

0: No, de, oye, voy, si me encuentro bien, que sean otros que tengan que corregir, que ya me ha tocado corregir muchas veces y a veces no siempre he aprobado el examen, ¿no?
1: Sí, muchas veces, como solemos decir, ¿no? Hay que ser a veces inconformista, ¿no? Solamente por la afición, enseñar lo que tienes y si te cogen, pues ya está, pues te
0: quedas. Pues te han cogido eso, oye, pues ya está, eso, te han cogido, ya está.
1: Has enseñado tus ganas de querer demostrar y cuando no tienes más, pues ya está, pues la gente lo verá y... Y nada, lo único que podemos es aplaudirle por haberlo intentado, por lo menos, pues,
0: sin duda.
1: Intentar ganar esos segundos que le pueden venir muy bien.
0: Lo hizo en Andorra, dándole mucha vida al grupo en el que se encontraba entonces, con gente como Only, como Gal y como Roglic, cuando Richard Carapaz estaba todavía cortado. Al final consiguió entrar, aunque luego salió también el corredor ecuatoriano. Y hoy pues está por delante de los que son sus rivales en la clasificación general. No olvidemos que Enric Mas es tercero en la general. Está tan solo 11 segundos de Primo Roglic, así que bueno, tiene una bonita oportunidad hoy el corredor balear de adelantar el esloveno del Red Bull Bora, aunque no olvidemos, y esto sí que hay que dejarlo de nuevo bien claro, que desde la cima del puerto hasta la meta van a quedar todavía 20 kilómetros de descenso y que el inicio del descenso es muy complicado, muy técnico y en una pista muy estrecha. Mas que llega a la altura de Ramsés De Bruin, supera por tanto ya al corredor belga del conjunto Alpecin y se coloca segundo en el desarrollo de la etapa. Segundo porque por delante sigue Tadej Pogačar, sufre Oscar Only, que no puede aguantar el ritmo de Primo Roglic, machacón también el corredor esloveno de Red Bull Bora en esa posición habitual en él, sentado con esa cadencia tan alta siempre. El cuádruple ganador de la Vuelta a España, con Félix Gall pegado a su rueda, con Carapaz sufriendo para no perder contacto y con Only, que parece encuentra ese golpe de pedal que le puede hacer por lo menos perder muchos más metros en lo que aún queda para coronar este alto del Bartolo. Todavía le quedan 2 kilómetros a Tadej Pogačar. Está enseguida, cerquita de salir ya de esa zona de esterrato, de esa zona de tierra, el líder de la Vuelta, pero todavía quedarán unos cuantos metros, largos metros, para llegar hasta la cima de este puerto, que es el más alto de este Parque Natural del Desierto de Las Palmas y que es la continuación del que se ha subido ya hace un rato en esta jornada, catalogado entonces como de segunda categoría, antes de meternos en ese giro que se ha afrontado a la mano derecha del sentido de la carrera para meternos primero en la pista de asfalto y después en esta pista de tierra que está permitiendo a Pogačar llevar

0: Chonley, ¿no? Buscar su golpe de pedal, intentar no atufarse demasiado, porque todavía queda puerto y si revientas aquí, luego quedan 20 a meta.
1: No, está claro que son decisiones que hay que tomar, pero la acción-reacción, es que tampoco tienes mucho tiempo para pensar y por lo tanto, bueno, yo creo que es un tramo donde pues, pasa como ocurrió el otro día en la Comella, ¿no? Es cuestión de intentar coronar como se pueda y a partir de ahí gestionar lo que te quede, que no les va a quedar mucho, pero es que el problema aquí es que 10 metros en el descenso son unos cuantos segundos importantes que después pues son difíciles de tapar, ¿no? Lo que vemos es que incluso la persecución sobre Pogacar pues va pues sin mucho orden, ¿no? Cada uno va como puede. Este tipo de subidas, de la misma manera que el Angliru y este tipo de puertos, pues es lo que tiene. A Only vemos que quiere ir hacia adelante, revienta de Carapaz está intentando seguir por delante ahí Félix Gall, luego vemos a Roglic, sí, vemos sí. a Enric, o sea, que, hay un que, desorden brutal,
0: es que,
1: ¿no?
0: Es que el terreno, Joseba, es, como tú decías, son sálvese quien pueda, ¿no? Aquí no hablamos de rampas del como el Angliru, ¿no? Del 21-22%, yeah. Pero claro, es que estamos hablando de la tralla que llevan ya en el día de hoy, de sí, desniveles que por momentos han ido por encima del 15-16% hasta el 18%, sobre todo de la tierra, ¿no? De la grava, que bueno, más compacta, menos compacta, pues también te tira para atrás. Es un puerto para sobrevivir realmente, bueno, salvo que seas el que lleva el 11, que este va
1: pues,
0: lo suyo.
1: Es un puerto de llevar huevos a las clarisas y de rezar para que
0: para
1: no,
0: que no llueva.
1: Nueva.
0: Si estaba llega pensando, a llover hoy. Estaba pensando lo mismo,
1: Si llega a llover hoy.
0: Porque hemos hablado del polvo que ha tragado antes de Bruyne, que ha tragado a Pogacar, pero si llega a llover, esta subida habría sido un auténtico infierno para los corredores. A uno para coronar está Tadej Pogacar, este Alto del Bartolo, este Puerto del Bartolo, el último punto caliente de la jornada de primera categoría. La diferencia con respecto a Enric Mas, que es segundo en la etapa de momento, es de 45 segundos, prácticamente un minuto ha abierto ya Pogacar con respecto a Primoz Roglic y a Félix Gall, y 1:15 con Only con Carapaz. Ha acabado ya ese terreno de este rato, ahora se entra en una zona cementada para afrontar el último repecho antes de coronar este último puerto de la jornada, así que ahora precaución también en lo que queda de subida en esa última rampa de casi el 20%, sobre todo en el descenso hacia Castellón. Quedarán desde la cima todavía 20 kilómetros. 5 de la tarde, sintonía deportiva de Radio Euskadi, Radio Vitoria, y también tiempo para noticias de la mano de Lizuri Bilbao. Arratsaldeon, Lizuri.
2: Arratsaldeon, Edu. Pues miramos antes de nada la situación del tráfico. Siguen las retenciones en la 1 en Gasteiz, en las inmediaciones de Jundiz, sentido Irún, donde hay un coche averiado. La grúa se encuentra en el lugar retirando el vehículo, pero como decimos, se registran 3-4 kilómetros de retenciones. Y retenciones también en la AP8 en Zarauz, donde dos turismos han colisionado. Los vehículos han sido ya retirados, pero siguen esas retenciones de hasta 3 kilómetros entre Zarauz e Itziar en sentido Donostia. Y les contamos también que esta madrugada podremos disfrutar de un eclipse parcial de luna que nos dejará una luna de sangre, una luna rojiza, para la que, por cierto, no hacen falta gafas de ningún tipo. Comenzará a las 3:30 de la madrugada, aunque será visible a partir de las 4:30. Eso sí, habrá que buscar zonas despejadas hacia el oeste para poder verlo bien. Y en cuanto a la situación en Ceuta, la ministra de Juventud e Infancia apela a la solidaridad de las comunidades autónomas con Ceuta y avisa de que el gobierno no aceptará ninguna deportación masiva de niños. Palabras de Sira Rego tras la conferencia en la que se ha aprobado una transferencia a Ceuta de 25 millones de euros para atender a menores migrantes. La aprobación de este crédito ha contado con el apoyo de todas las comunidades autónomas, salvo Castilla y León, Aragón y Extremadura, en las que Vox tiene las competencias de infancia.
0: Es que el casco Lizuri, ojo a cómo está la carrera, porque está a punto de llegar Enric Mas a la altura de Tadej Pogacar. Nos frotábamos los ojos porque le colocábamos más lejos al corredor de Arta, al hombre de Movistar, pero tiene prácticamente a tiro a la figura del líder de la carrera. Cuando se está a punto de coronar ya el Alto del Bartolo, ese puerto de primera categoría por parte del corredor esloveno, con Enric Mas prácticamente habrán pegado la rueda del líder de la Vuelta. Fantástico, sí. Lo del balear.
3: Sí, pues una grata sorpresa, ¿no? El verle ahí y bueno, pues eso que habíamos dicho, ¿no? El pundonor y probar lo que tienes, pues le está dando fruto y yo creo que eso pues le motivará cara a esta Vuelta a España y sobre todo, pues yo creo que el haber llegado con él y con Oronar.
0: No, es que le ha sprintado para ganarle el puerto. Acaba de pasar Enric Mas por delante de Pogacar, que una de dos.

0: retomar, sobre todo después de este año que ha tenido bastante, pues jugándosela todo a esta carta, ¿no? A la Vuelta a España y estar con Pogacar, yo creo que es importante, pues, sobre todo por los años anteriores que ha tenido de mala fortuna, sobre todo en los descensos, para que, bueno, tenga una persona que baja bien, que le guíe y no se la tenga que jugar él, sino que el tramo de descenso puedas tener un compañero o un corredor que sabes que domina mejor que tú y te pueda marcar sobre todo las pautas del descenso, ¿no?
1: Aunque está siendo el propio Enric Mas quien lidera la bajada en esta parte inicial, en este terreno tan técnico, con curvas complicadas, con muy poquito gris, digamos, el asfalto se reduce escasamente, pues muy pocos metros, está muy estrecha la carretera. Ha pasado el grupo con Roglic, Félix Gall y Ramsés de Bruin con algo más de 30 segundos de pérdida con respecto a Enric Mas y a Tadej Pogačar, y a 40 segundos lo han hecho Oscar y Richard Carapaz. Yo no sé, Joseba, si todavía ha tenido algún momento de dificultad en la parte final de la subida, si ha levantado un poquito el pie, o bueno, también hay que destacar, evidentemente, el gran trabajo de Enric Mas, que hasta le ha ganado la pancarta, le ha ganado en el puerto.
2: A ver, yo creo que primero tenemos que valorar la valentía de Enric, ¿no?
1: Lo hemos dicho antes, ¿eh? Es que otras veces, además, Joseba, le hemos dado, bueno, entre comillas, le hemos dado palos, ¿no? Hemos criticado a veces el comportamiento un poquito conservador, ¿no?, del Balear, y en esta vuelta está, vamos, justo al contrario.
2: Sí, pues se le vio con un desparpajo el otro día en Andorra, además, y tal, y ahora, fijaros, Pogačar sabe que Enric no es un gran bajador,
1: ya
2: es
1: dicho,
2: un ciclista
1: ya
2: que
1: ya le pongo yo delante, ¿no?
2: Se ha salido de pista Pogačar.
1: Menos mal que el esloveno ha podido reiniciar la marcha sin caída, pero se ha salido en esa curva. Es poco frecuente verle a Tadej Pogačar trazar mal una curva. Se ha quedado sin asfalto y, afortunadamente para el líder de la vuelta, no ha habido caída. Parece que tampoco ha habido incidencia mecánica para la bicicleta, pero ¿en qué momento se te puede escapar una carrera? Sí. Estamos hablando mucho de que la vuelta está sentenciada, de que la vuelta está vista para sentencia, de que Pogačar lo tiene hecho. Estamos a jueves, estamos todavía en el mes de agosto y esto no acaba hasta el día 13 de septiembre. Fíjate cómo le marcaba incluso Enric Mas, ¿no? Vete un poquito despacio, chaval, que la carretera está complicada. Y ese fallo de trazada, Joseba, que le ha puesto ahí un poquito el susto en el cuerpo al líder.
2: Ha entrado un poco pasado y sobre todo yo tengo ganas de ver las referencias, si eran reales o no. Ese minuto 17 que nos marcaban con Only.
1: Igual era demasiado.
2: En
1: ¿no?
2: el ascenso, bueno, claro, pero es que ahí es donde vamos a ver. Si ahora estamos viendo que... pues que vienen bastante más cerca, independientemente del valor que tiene el movimiento de Enric, también es que igual Pogačar se atufa un poquito, ¿no?
1: Sí, sí, es que...
2: Entonces, igual ahora también bajó un poquito nublado, y por eso ya no controlo tanto, es que no lo sé.
1: 27 segundos marca el GPS la diferencia entre el dúo de cabeza y el grupito donde circula Roglic junto a Félix Gall y a Ramsés de Bruin.

0: Bajado, se ha pasado, mejor dicho, a una carretera más ancha, ahora ya con un asfalto mucho más pulido, digamos, con un poquito más de capacidad y de posibilidad para arriesgar o para tomar más velocidad.
1: La,
0: ¿no?
1: la de antes, la de Las Palmas.
0: Exactamente, se han lanzado ya con la carretera del descenso que nos va a llevar, en este caso, no hacia Benicàssim, sino hacia Castellón. Cuando acaba el descenso hay un cruce, si quieres hacia un lado, vuelves hacia Benicàssim, que es por donde han ido antes para ascender este puerto del Bartolo, y en sentido contrario vas hacia Castellón, que es donde va a acabar esta sexta etapa de la vuelta. Bueno, pues situación de carrera realmente animada, con Enric Masitade y Pogacar en cabeza. La diferencia con respecto a Primoz Roglič, Félix Gall y De Bruyne, de escasamente 30 segundos y menos de un minuto, 50 lo que marca la referencia de carrera con respecto a Oscar Only y a Richard Carapaz. Una pausa a las 5 y 6 minutos y continuamos en directo en Radio Euskadi y en Radio Vitoria.
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0: Antes de que la carrera se complique más y de que lleguemos a la resolución de esta sexta jornada de la vuelta, una rectificación y una disculpa. Nos decían por aquí en 688-840-840, cuando bien te has hecho referencia a ese aficionado que ha empujado a Tadej Pogačar y que había hecho el Bartolo. Decían por aquí, mi padre se llamaba Bartolo. ¿Qué tienes en contra de los Bartolos? ¿Qué es hacer el Bartolo? No, no. Y te solicito que pidas disculpas por el mismo medio y por el nivel de audiencia. Bueno, pues sí. Es una expresión casi familiar que yo particularmente utilizo cuando alguien hace... pues algo que no es alguna estupidez, alguna tontería, como ha sido ese empujón a Tadej Pogačar. En todo caso, lamento haberme referido a los Bartolos, contra los que no tengo absolutamente nada, por supuesto, de esa manera, y si te has sentido molesto o ofendido, oye, pues lo siento de verdad, no, vamos, no era mi intención fastidiar a nadie ni molestar a nadie. Así que nada, rectificación hecha, que oye, cuando uno mete la pata, pues también es prudente sacarla y reconocer que se ha cometido el error. 15 para la meta, error ha cometido Tadej Pogačar en esa salida de carretera que no le ha provocado más que un susto al corredor esloveno, que yo entiendo que ha tenido que llegar un pelín cascado a la parte final de la subida a ese puerto del Bartolo, aunque, insisto, también hay que poner en valor, sin duda, el gran trabajo de Enric Mas, que además está dando continuidad, Abraham, a esta oportunidad que tiene también, pues incluso de pelear por la etapa. No sé si va a ser como la Itzulia del año pasado, no la de esta edición, sino la del anterior, ¿no? Cuando se jugó con Joao Almeida, aquella famosa frase de déjame la etapa, ¿no? El último día en Eibar, dijo el portugués, no, la etapa la voy a pelear, que la quiero ganar yo. No sé si hoy va a haber acuerdo o no entre los dos, pero de momento mantienen todavía 20 segunditos con respecto a Roglič, a Galia y a De Bruyne. Buena oportunidad para más de, oye, pues jugarte lo que pueda jugarte en Castellón.
1: Sí, pero bueno, yo creo que el descuido de Pogačar es sobre todo por la gesta que ha tenido, ¿no? La señal que le ha hecho más, ¿no? De que precaución y se ha encendido la bombilla. Bueno, esta carreterita así estrechita, con tanta pendiente, en 4 curvas lo saco de rueda, pero sí, pero la bici no responde igual cuando hay tanto desnivel y sobre todo en la zona que iban, que era cemento rayado.
0: Sí, y además, Abraham, como decía Joseba, si llegas un poquito atufado, con un poquito de esfuerzo de más, digamos, ¿no? A la parte final de la carrera todavía peor, claro.
1: Sí, sí, y bueno, pues eso, ¿no? Al ser, bueno, son situaciones que tienes que saberlas leer y bueno, pues Pogačar la ha leído bien, sabía que era buen sitio para él porque le estaba sacando un montón de metros en poquito, pero claro, se la estaba jugando a la vez, ¿no? Entonces, pues bueno, esa salida de curva, pues es menos mal. No digo que se haya caído, sino que no haya pinchado, que eso solamente es, tener un corte ahí que te ha salido y una cualquier piedrita un poco con bastante filo te hace un corte y ya está, y ya. No te digo que te echa de carrera, pero has perdido pues la opción de estar disfrutando de todo esto que estabas ofreciendo, ¿no?
0: Lo hemos comentado, ¿no? Nada más acá, en cuanto se ha puesto de nuevo en lo gris, digamos, Tadej Pogačar, hemos sacado las dos cosas. Primero, que no se haya caído, porque ya una caída ahí, bueno, pues te habría complicado mucho, y sobre todo que no haya habido tampoco avería mecánica, porque se quedaba, bueno, pues aislado, ¿no? Sin posibilidad de tener asistencia y con la dificultad que entrañaba, evidentemente, pues seguir para adelante. Situación de carrera con Pogačar y con Enric Mas en cabeza, 19 segundos, 20 segundos, se va saltando por ahí el GPS, la diferencia con respecto al trío que forman Primoz Roglič, Félix Gall y Ramsés De Bruyne. Persiguen detrás a 35 segundos de la cabeza, por tanto a 12 de ese trío, Richard Carapaz y Harald Tejada, el ecuatoriano y el colombiano, que llegado a la altura del hombre de Education First. Y más atrás todavía está Oscar Only, que está rodando

0: Un solitario a 50 segundos de la cabeza de carrera, por tanto a 15 de la estela del ecuatoriano del conjunto Education First. Siguen trazando con velocidad en esta zona que ya es muy buena, Joseba, para ahora sí, y ya con quitado seguramente el susto del cuerpo, para que Pogacar guíe, ¿no?, a Enric Mas en este descenso. Muy buen asfalto, carretera ancha, y además va a acabar dentro de no demasiado para comenzar ya lo poquito plano que hay hasta llegar a Castellón.
1: Sí, yo creo que además ellos ya saben, han pasado por aquí antes y ya saben por dónde van, ¿no? A partir de ahora lo único que es intentar aprovechar al máximo las pocas fuerzas que les quedan, y yo creo que, bueno, manteniendo esa renta de 20 segundos, desde luego que para, bueno, Pogacar podemos decir que es anecdótico, pero yo creo que para Enric sería sensacional, uh-huh, incluso de pensar que va a haber un, digamos, un gesto, un brote de generosidad, ¿no?, por parte de Pogacar, y por qué no pensar, decir, oye, pues mira, yo voy de líder, ganas tú la etapa, que yo creo que sería un tanto importante de cara a todo el mundo, ¿no? Independientemente de que a Movistar, pues hoy la gente lo pueda valorar de una manera, pero a partir de mañana, como el papel y eso lo sujeta a todo, pues sería él el ganador de la etapa, ¿no?
0: Bueno, pues 15 segunditos, Eva, el trío de perseguidores recortando poco a poco la diferencia, está ahí en torno a los 15-20 segundos, no terminan todavía de enganchar ni Roglic, ni Félix Gall, ni De Bruyne, y también más o menos estabilizada la diferencia que tienen por detrás Harald Tejada y Richard Carapaz. Claro, dos corredores, fundamentalmente el colombiano de la Astana, que en este terreno, Abraham, pues hombre, no es que se maneje seguramente de la mejor manera, ¿no? Un ciclista con poquito peso, muy ligero, que para rodar rápido y para bajar rápido lo igual tiene un poco más complicado, por ejemplo, que Roglic, ¿no?, que es una técnica locomotora.
2: Sí, el problema que va a tener Carapaz es que los corredores que están en la mitad, que son tres, van a ver a los otros dos que llevan por delante, que les precede, y eso les va a motivar a que, bueno, sobre todo por Enric Mas, ¿no?, porque es el corredor que se puede meter y ganar unos segundos cara a la clasificación general, y mientras lo tengas más amarrado, que bueno, que lo tenga que luchar en otra etapa, si puede salvarla del día de hoy. Yo creo que el terceto de aquí pues intentará bueno, cogerle a Pogacar, porque encima los ven, ¿no?
0: Entonces sí, los tienen muy cerquita, exactamente a 15 segundos, ¿eh?
2: Sí, que les va a pasar lo mismo a los otros dos de atrás, ¿no? Que los van a ver, pero cada vez
0: hay,
2: igual...
0: Hay que entrar, ¿eh? Claro, es que una cosa es ver y otra cosa es atrapar, ¿eh?
2: Sí, pero además que son tres, los tres los vas a ver, pero los vas a ver que cada vez igual se te están alejando un poco más, y eso también te cae como una piedra, ¿no?
0: Bueno, pues de los 10 primeros de la general, no tenemos referencia de Sepp Kuss, el corredor norteamericano del conjunto Visma. Hemos visto las dificultades que ha sufrido Jarno Vidar prácticamente en el inicio de la ascensión al puerto del Bartolo, que se ha quedado bastante cortado ya desde temprano. Tampoco está por ahí, evidentemente, ni está en la guerra Matías Esquilmos, el corredor del conjunto Lidl Trek, y sí hemos visto trabajar al décimo, que era Jay Vine, en este caso estaba para otras cosas, evidentemente, el australiano del conjunto UAE, trabajando para Tadej Pogacar. El resto están todos más o menos colocados, pero tenemos al líder, tenemos a Enric Mas, que ahora mismo ascendería a la segunda plaza de la clasificación general, está a 11 segundos de Roglic y tiene 14 de renta por delante, y además pillaría algo de bonificación. Está jugándose la opción de terminar segundo y en la general en esta vuelta. Tenemos a Only un poquito perdido, pero todavía por ahí. Carapaz está Félix Gall. En definitiva, casi todos los que tenían que estar, cuando quedan todavía 8 kilómetros y medio para concluir esta etapa. Buen entendimiento de momento, Joseba, entre Enric Mas y Tadej Pogacar, que eso sí, va mirando constantemente hacia atrás. Va todo el tiempo girando el cuello el esloveno para ver a qué distancia se mantienen los que persiguen. Entiendo que con ese deseo, por lo menos, de llegar a los últimos metros con Mas, y bueno, a partir de ahí no sé si será generoso o no con el corredor balear a la hora de jugarse la victoria de etapa.
1: Bueno, les interesa, ¿no? Yo creo que les interesa y
0: mejor, además, mejor que dos que cinco, ¿no?
1: Hombre, mejor dos que cinco, lógicamente, pues para muchas cosas, y sobre todo yo creo que hoy una lectura dentro de ese movimiento, bueno, yo creo que menos explosivo, yo creo que más constante, pero menos explosivo que a lo que nos tiene acostumbrados, donde parecía que iba a hacer muchísimo daño, y sobre todo viendo cómo ha explotado la carrera por completo, pues verle cómo perdía poco a poco esa renta con Enric y con el resto, cómo se le ha hecho pelota a los últimos kilómetros de ascenso, y donde sin ningún tipo de duda ahora, pues el ir con Enric, pues es un corredor Enric que seguro que está tirando a muerte, porque es el que le interesa meterse ahí en los puestos de privilegio de la clasificación general. Para Enric sacar hoy 20 segundos, yo creo que, como os decía, es un premio importante, pero bueno, yo creo que Pogacar también está ahí diciendo, bueno, señores, vamos a dejar hacer un poquito, a ver cómo vienen por detrás, no nos vamos a volver locos, y a partir de ahí pues vamos a ver cómo negociamos esta última fase de la etapa.
2: Bueno, un detalle, si os fijáis, Pogacar en la subida, bueno, todavía está

0: estaba subiendo el desierto de Las Palmas la segunda vez, pero todavía iba por carretera buena y ha cogido algún auxiliar, recogido agua y ha aprovechado para echársela por encima. Es lleva, desde que ha coronado, va sin agua.
1: Sin agua,
0: y normalmente es de los corredores que siempre guarda algo, siempre por si acaso.
1: Pues le ha fallado el cálculo o ha pegado un traguito de más, porque efectivamente está sin agua en la bici, Tadej Pogačar, y lleva ya un buen rato además así. Por ahí a lo mejor también vienen parte de los problemas que haya podido tener, esa dificultad que entendemos ha tenido, no sé si física, en la parte final de la ascensión al puerto del Bartolo, cuando tenía una renta más o menos jugosa con respecto a los que le perseguían, fundamentalmente Enric Mas, que de repente se le ha echado prácticamente en muy poquitos metros, se le ha echado encima también con mucha valentía y con mucha fortaleza el corredor balear. Y ya hemos localizado a los otros que no teníamos fichados en la general, fundamentalmente a Sepp Kuss, a Skilmos y a Oscar Only, que se han reagrupado junto a Clement Bertet y a Cristian Rodríguez, el corredor del equipo.

0: equipo Astana y que circulan con 1.5 de pérdida con respecto a la cabeza de carrera, por tanto con prácticamente un minuto sobre Carapaz, por detrás de Carapaz y de Harold Tejada, mientras que el trío que forman Roglic, Félix Gall y Ramsés de Bruin sigue con esos 20 segundos de pérdida. Es que es muy complicado, Joseba, aunque sean tres, son tres contra dos, pero claro, que dos los de delante, ¿no? Y con la sensación que tienen además de fortaleza tanto Enric Mas como Tadej Pogačar, para Roglic, para Gall y para De Bruyne está siendo prácticamente imposible recortar la distancia. Los han tenido ahí un momento a 14, 15 segundos y ya nos hemos ido de nuevo hasta los 24.
1: Sí, porque yo creo que ahora mismo Enric no está pensando en absoluto en si va a ganar la etapa o no. Enric lo que quiere es el tiempo. Él da por hecho que si quiere Pogačar le va a ganar al sprint, por lo tanto yo os digo, o hay ese punto de generosidad.
0: Sí, o me la dejas o me ganas, ¿no? No hay vuelta de hoja.
1: Pero lo que está claro es que lo que quiere es intentar meter tiempo. Le estarán diciendo ya no solamente esas referencias de 26 segundos con los perseguidores, sino también
0: sí, con gente como Oli, como Carapaz.
1: Con el mismo Carapaz, claro. Que Carapaz va a entrar en el trío perseguidor, pues va a entrar con ellos, pero es cierto también de que al final estás metiendo más de un minuto y medio a Oli. Fijaros el botín que es eso para el de Movistar ahora mismo, ¿no?
0: En todo caso, las referencias que tenemos a través de la imagen de televisión no deben ser muy correctas porque marcaban 15 segundos de distancia entre el grupo de Roglic y el dúo Carapaz-Tejada. Y estos dos están ya a la altura de los tres que persiguen a Pogačar y a Mas. Así que vamos a poner un poquito entre comillas y en solfa esas referencias, esas diferencias. En todo caso, lo que es seguro es que a 5.5 de meta siguen por delante el esloveno, el líder de la Vuelta, y el corredor de Movistar, el corredor de Arta, que hoy se está portando de forma extraordinaria. Ya dejó muestra de su hambre, de su combatividad y de esa nueva forma, digamos, ¿no?, de afrontar la carrera en el día de Andorra la Vella, cuando fue el más activo del grupo que perseguía a Tadej Pogačar, y hoy, desde luego, pues se ha salido. En la subida al puerto del Bartolo ha sido el primero, además, en esa ascensión. Ha conseguido capturar y superar también a Pogačar. Ojo, ha bonificado con segundos, porque el puerto era bonificado, además, en el día de hoy, con lo cual el premio puede ser muy, muy jugoso para un ciclista que está peleando, en todo caso, hoy, no tanto por la etapa, que también, aunque eso va a depender de la voluntad de Pogačar, que sabe que el sprint le va a ganar, sino por ampliar la diferencia con respecto a sus perseguidores o a sus rivales en la clasificación general de la Vuelta. Situada ahora el GPS en torno a los 30 segundos, lo que pierde el quinteto ya formado por Roglic, Félix Gall, De Bruyne, Carapaz y Tejada con respecto a la dupla de cabeza. Entramos en los últimos 5 kilómetros que no tienen, Abraham, ningún misterio. Estos ya son completamente planos porque además se llega a Castellón de la Plana, y por algo será, y lo que se va a jugar es un sprint puro y duro en la recta de meta.
2: Sí, la verdad que encima han entrado los dos corredores que venían por detrás y no te digo que se han parado, pero sí que casi, los relevos no son tan acordes, no son tan continuos y con tanta motivación para ir en busca de los dos corredores que van en fuga, ¿no? Ya ven la opción de la etapa que se les va. Y los segundos de la general seguro que alguno no lo tiene en mente, ¿no? Por lo tanto, pues bueno, cuestión de ir día a día, pero era importante el que, bueno, pues hoy, pues haberle tenido, no te voy a decir amarrado a más, pero sí que intentar minimizar esos pues, segundos que pueden ser muy, muy importantes.
0: Ya sabéis que uno de los portales de internet que más información ofrece a los ciclistas, a los aficionados, también a nosotros, a los medios de comunicación, es Pro Cycling Stats. Una página maravillosa que además ofrece datos en directo, que es un escándalo, ya la conocéis de sobra, y ofrece un dato realmente curioso de los sprints a dos protagonizados por Enric Mas en los últimos tiempos, victorias en pelea por etapas. Ha perdido los últimos seis y hay dos precedentes de derrota contra Tadej Pogačar, uno en el Giro de Lombardía en 2022 y otro en una etapa de la Vuelta a Andalucía en 2023. Pero también ha perdido contra Roglic en la Vuelta en 2021, contra Roglic en la Vuelta en 2024, contra Almeida, lo decíamos antes, en la Etzulia, en Eibar, en la última etapa del año pasado, y este año en el Giro, el que perdió con Jonathan Narváez, con el corredor del conjunto UAE, en la undécima jornada. No es un corredor, Joseba, con punta de velocidad. Enric Mas sabe que no tiene nada que hacer o poco que hacer en un mano a mano, y va a depender, como decíamos antes, de la buena voluntad de Pogačar, de su generosidad, que hoy el de Movistar tenga la opción de ganar la etapa. Eso le importa seguramente menos. Como tú decías, lo jugoso para él es la diferencia de segundos, que va a ser muy, muy interesante para él en la general y que le va a colocar segundo.
1: No, sobre todo yo creo que ese mordisco hacia corredores como Only y demás, yo creo que le vienen estupendamente bien y que sin ningún tipo de duda es el premio más grande ahora mismo, aparte de la autoestima y lo que ha crecido Carapaz en esa guerra entre, sobre todo, contra, perdón, con Carapaz, con Roglic y sobre todo con Félix Gall y bueno, qué decir de Only. Yo creo que ha sido increíble, ¿no? Sí, sí. El poder ir a por Pogačar, el cogerle, que yo creo que también es importante, porque fijaros, si hoy estuviésemos hablando ahora mismo de que un Pogačar camino de la victoria victoria con Enrique

0: a 20 segundos y el resto a 50, ¿no? Estaríamos manteniendo prácticamente las mismas referencias, solo meteríamos una referencia ficticia entre Pogacar y Enric Mas. Ya creo que estaría contento así, pues imagínate si tiene ese plus de haber contactado en los últimos metros, de haberle pasado arriba, de haberle mangado esos segundos de bonificación arriba. O sea, yo creo que ha sido, bueno, pues yo creo que un golpe de efecto brutal para la mentalidad ahora mismo de un corredor que creo que además que se lo merece todo.
1: Tremendo. Bueno, pues quedan 2:30 para la meta, hacemos un último alto en el camino, nos quedamos con la resolución de esta sexta jornada de la Vuelta. Cabeza de carrera para Roglic y para Mas, 32 segundos con respecto al quinteto, donde están Roglic, Gal, De Bruyne, Carapaz y Tejada. 1.35 lo que pierde en el grupo de Kuss Only, Skilmos, Bertet y Cristian Rodríguez.
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1: Que un grupo perseguidor tenga más unidades que los escapados en la cabeza de carrera nunca te garantiza que estos se vayan a atrapar. De hecho, la entrada en el terceto que formaban Roglic, Gal y De Bruyne, de Carapaz y de Tejada, propiciado que el personal vaya racaneando un poquito en el esfuerzo y que la diferencia se haya ampliado para los dos de cabeza hasta los 36 segundos. Ya no hay ninguna duda de que entre Enric Mas y Tadej Pogacar, Pogacar o Mas, uno de los dos, va a ser el ganador de esta etapa en la Vuelta. Para Pogacar sería la tercera en esta edición de la Vuelta 2026. Enric Mas busca un triunfo de etapa que se le resiste desde hace muchísimo tiempo al corredor balear del equipo Movistar. El grupo de Oscar Only, de Skilmos y de Sepp Kuss circula con 1.43 de pérdida con respecto a la cabeza de carrera y más de 3 minutos lo que está dejando Jarno Vidar, el jovencísimo corredor del Loto que brilló en Andorra, pero que hoy, como decía Beloki, ha tenido el día de explosión habitual también en el corredor del equipo Lotto Intermarché. Último kilómetro para Enric Mas y para Tadej Pogacar. Los dos saben que la etapa está resuelta en función de lo que quiera el líder. Si Pogacar sprinta a tope

0: hay poco color entre uno y otro. En todo caso, va a tener una opción bonita el corredor del equipo Movistar de poder jugarse la victoria de etapa. Al fondo se intuye la silueta de los corredores que persiguen al dúo de cabeza, que en todo caso no van a tener ninguna opción de llegar hasta la posición que ocupan tanto Pogacar como Enric Mas, que están afrontando los últimos 500 metros de esta sexta jornada, que se ha resuelto en la subida al Bartolo, no como esperaba el equipo UAE, no como esperaba Tadej Pogacar, que en todo caso va a seguir siendo líder de la vuelta y destacado, porque a Mas no le va a meter más tiempo, pero sí a los demás en esta jornada sexta de la carrera. Últimos metros, prácticamente recta de meta para los dos. Pogacar de momento en cabeza, mira para atrás. Enric Mas, que sabe que tiene que atacar desde lejos, acelera rápidamente el corredor del equipo Movistar, pero Pogacar no le va a dejar, no le va a dejar Pogacar, no le va a dejar ninguna opción a Enric Mas. No hay premio para el balear, sí para Tadej Pogacar, que levanta los brazos como ganador de la etapa. Enric Mas segundo, no le ha dado margen Tadej Pogacar, Enric Mas, ni de pelear por la victoria de etapa. Triunfo para líder de la vuelta, más segundo, y el crono ya en marcha, abierto para ver cuánto se dejan en la línea de meta con respecto a estos dos. Otros importantes en la general, como Roglic, como Gal, como Richard Carapaz, los que vienen junto a Ramsés de Bruin, que estaba en la fuga buena del día, y a Harald Tejada, que también ha conseguido pues meterse con los mejores a la carrera y que iba a ocupar también una plaza destacada en esta meta de Castellón. Última curva para estos cinco que van a concluir con mucho tiempo de pérdida. Ahí va a haber mucho premio, sin duda, para Enric Mas. Es Richard Carapaz el que acelera por el costado para intentar llevarse los segundos que quedan de bonificación, y van a ser para él. El corredor ecuatoriano que va a ser tercero en la etapa, con De Bruyne pegado a su rueda, Tejada, Gal y Roglic a 45 segundos. El tiempo que han conseguido tanto Mas como Roglic, como Pogacar, perdón, ganador de la etapa. Así que a la diferencia que han logrado en meta hay que sumar las bonificaciones, en el caso de Mas, 6 segunditos más, y los que ha pillado en el Puerto del Bartolo, para establecer la clasificación general provisional de esta vuelta espectacular, sin duda, y que nos anima y mucho de cara a lo que pueda pasar en los próximos días en la pelea por las plazas de podium. Hoy, con ese paso adelante espectacular, ahora han quedado Enric Mas, que aunque no ha ganado la etapa, yo creo que es uno de los grandes, sin duda, protagonistas del día.
1: Sí, sí, el grande. Para mí es una satisfacción haber disfrutado de la etapa que nos ha dado. No ha conseguido el triunfo, pero que sí nos ha demostrado que está muy bien de forma y que, pues bueno, pues no te voy a decir la mala, pero la ausencia de prácticamente de Mas durante todo el año pues ha servido para preparar bien la Vuelta a España, y yo creo que lo ha hecho muy bien, ¿no? Sobre todo eso, el intentarlo, moverse, y oye, le ha salido de 10, sí. Nos ha demostrado que está muy bien de forma y que bueno, que lo tenemos aquí para disputar la Vuelta a España. Es verdad que tiene un rival complicado, pero que cara a la general está ahí, ¿no? Ha metido segundos al resto de rivales y tiene que ir poco a poco pues marcando esas diferencias. Y a lo que he dicho anteriormente de los rivales y tal y cual, que tenían que haberlo amarrado a Mas, no estoy, tengo nada en contra de Mas, al revés.
0: No, me alegro
1: muchísimo de él, pero
0: sí,
1: digo,
0: sí,
1: estratégicamente como rival.
0: Claro, claro, el plan de carrera, evidentemente.
1: Exacto,
0: eso
1: los rivales hoy tenían que haber intentado amarrar a Mas para, bueno, el duelo, entre comillas, por el segundo puesto, porque estaba ahí, ¿no?
0: Pues clasificación de la etapa de hoy. Finalmente ha sido Ramsés de Bruin quien ha ocupado la tercera posición y por tanto se lleva los segundos de bonificación. No los buscaba, evidentemente, el corredor belga. Pogacar vencedor en la meta de Castellón, sexta etapa, tercera para él en esta edición de la carrera española, con Enric Mas segundo. Tercero de Bruin a 46 segundos, dando tiempo a Carapaz, a Harald Tejada, a Félix Gall y a Primo Roglic. Y a 1.38 el grupo de Cristian Rodríguez, de Climent Bertet y también de Esquilmos, de Sepp Kuss y de Oscar Only, el corredor del conjunto Ineos. De modo que la general de la vuelta queda con Tadej Pogacar en cabeza, Enric Mas es segundo a 3.34, Roglic cae al tercer puesto a 4.21 de Pogacar, cuarto es Richard Carapaz a 4.50 del esloveno, quinto Félix Gall a 4 minutos y 55 segundos. Completan los primeros puestos Sepp Kuss, que es sexto a 5.36 de Pogacar, Oscar Only séptimo a 5.37, Ramsés de Bruin, que asciende al octavo puesto a 5.40, y Matías Esquilmos, que se queda noveno, a 5.58. Enric Mas, en la etapa de hoy, además de la bonificación de la meta, ha capturado otros 6 segundos en el paso por el puerto, por tanto, 12 de premio para el corredor balear, que ha sido segundo en la jornada y que nos ha brindado, sin duda, un espectáculo por todo lo alto, porque ha sido capaz de hacer algo que casi nadie era capaz de hacer, que es atrapar y pasar a Tadej Pogacar en la ascensión a un puerto de montaña, ya que puerto es alto del Bartolo de primera categoría en la zona de este rato, en la zona más complicada de la jornada. Bueno, pues veremos cómo recupera Pogacar después del esfuerzo de hoy. Aunque ha ganado la etapa, seguramente no lo ha hecho como él quería, aunque en todo caso ha conseguido ampliar diferencias en la general con respecto a sus rivales, todos menos Enric Mas. Da la sensación de que buscaba otra cosa o de otra manera, pero el premio ha sido de nuevo para él, así que en ese sentido estará satisfecho, como lo tiene que

0: Sin duda, el corredor del equipo Movistar, el líder de Movistar, que ahora tiene una opción preciosa de pelear por un puesto de honor, por una plaza de podium en esta vuelta. Rápidamente, miremos a lo de mañana, la séptima etapa, 150 kilómetros, una jornada cortita, que sale de Castellón, de Val d'Alba, y que llega hasta Teruel, hasta Valdelinares. Por el camino hay dos puertos de segunda y dos puertos de tercera, y Joseba a la extensión final, a esa estación de esquí Aramón, a Valdelinares. Un puerto que también se conoce y un puerto que también tiene muchísima miga. Es realmente durito.
1: Es un puerto duro, es un puerto que le precede además de una subida de segunda categoría que yo creo que también hace bastante, bastante daño.
0: De hecho, es un encadenado de 40 kilómetros cuesta arriba.
1: Eso es, y vamos a ver sobre todo cómo sopla. Es verdad que van por la zona del interior de Castellón, una zona yo creo que además maravillosa y que invito a todo el mundo a descubrir porque es una zona muy dura. Gracias. Pero es cierto que antes de llegar a Valdelinares y según se vayan acercando a esa zona de Teruel, cuidado con el viento, porque si la carrera va rápida puede hacer muchísimo daño. Que sumados posteriormente a esos 40 kilómetros prácticamente de ascenso, pues yo creo que mañana la etapa va a hacer bastante daño. Ya está haciendo la de hoy, ya está haciendo la de hoy, porque en las piernas la de hoy también ya se está acumulando, o se ha acumulado, mejor dicho, y por lo tanto yo creo que la de mañana, cuidado también de salida, aunque yo creo que mañana, pues visto lo visto, mañana pues la fuga de nuevo lo intentará.
0: Pues mañana un terreno provisionas para buscar la escapada en el inicio y luego esa parte final, esos casi 40 kilómetros de ascensión prácticamente con dos puertos, uno de tercera y uno de segunda y el encadenado casi con este último y la llegada final a Valdelinares. Abraham, Joseba, bien arte, Eskerrik Asko. 5:31, hoy en Castellón ha ganado Tadej Pogačar, sexta etapa, cuarta victoria, tercera victoria de etapa para el esloveno del conjunto UAE, que sigue siendo el líder y que ha ampliado diferencias en la general con respecto a todos sus rivales, a excepción de Enric Mas, que ha estado soberbio. El balear del conjunto Movistar ha superado incluso al esloveno, le ha atrapado y le ha superado en la cima del Puerto del Bartolo y ha sido segundo en la etapa para colocarse también segundo en la clasificación general. Pues hasta aquí las bicicletas, hasta aquí el ciclismo. En Radio Euskadi, en Radio Vitoria, continuamos con Distrito Euskadi de la mano de Xavi García Ramsten, que está ya aquí a mi vera.
2: ¿Qué tal, Edu?
0: Pues muy
2: bien. ¿A ti te gusta el vino?
0: Sí, mucho.
2: ¿Blanco, tinto?
0: Soy más de tinto, siempre he sido más de tinto, aunque de un tiempo a esta parte también me están gustando, me está gustando probar además los blancos, uh-huh. Pero sí, me gustan
2: ¿Le
0: mucho.
2: ¿Le has echado alguna vez un hielo?
0: No se me nunca, ocurriría ¿no? en la vida.
2: Nunca, ¿no?
0: Te lo iba a pedir además con todas mis fuerzas. Hoy fíjate que me autoinvito para quedarme a esta historia que, por enseguida. Cierto, no sé si en Donostia lo llaman así, pero tiene nombre.
2: ¿Está bien?
0: El blanco con hielo, por lo menos.
2: ¿Cómo se llama? ¿Cómo lo llamas tú?
0: Yo a mí no se me ocurre ni mencionar.
2: Para rechazarlo.
0: Pero he escuchado que le llaman París.
2: ¿París? ¿Ah, París? ¿Sí? Tómate un París. Vino blanco con hielo.
0: Hay gente que lo pide como un París.
2: Ojo que hay debate. Ojo que hay debate. No. Soraya.
3: Entro. Blanco París.
0: Blanco París.
3: Lo blanco con un poquito de hielo, amigos.
2: Muy bien. Pues empezamos el diálogo de besugos enseguida. Antes, como siempre, hasta ahora, el tráfico y el tiempo.
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2: Conectamos con el gabinete de prensa de la Ertzaintza, José Arratsaldeón.
5: Bye, Kaixo, Arratsaldeón, Xavier.
2: Cuéntanos, ¿algún problema hasta ahora?
5: Sí, efectivamente, pues bueno, destacar que de nuevo, pues bueno, recordar y que tenemos retenciones que afectan a la autopista P8 debido a masiva afluencia de vehículos. Hay en la MUA, altura de Irún, sentido Bayona, entre 3-4 kilómetros de retenciones. De nuevo, en la anterior convención habíamos comentado que estas ya se habían solucionado, pero vuelven a verse de nuevo estas retenciones, pronto precaución. En cuanto al resto de incidencias que teníamos con anterioridad, bueno, solucionado los problemas de retenciones que afectaban a la 1, altura de Gasteiz, en sentido Irún, con motivo de los 3-4 kilómetros de retenciones que teníamos a raíz de un vehículo averiado que ya ha sido retirado y solucionado el problema, y lo mismo también en la autopista AP8, altura de Zarauz, en sentido hacia Donostia, donde teníamos también algunos problemas de retenciones a raíz de un accidente entre dos vehículos. Por tanto, esas dos últimas incidencias pues solucionadas.
2: Muy bien, Eskerrik Asko, José. Bien arte.
5: Vaya, gur, bien arte.
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2: Euskalmet, Eneko Mazo, Arratsaldeón.
8: Arratsaldeón, ¿qué tal?
2: Cuéntanos cómo se presenta el tiempo para las próximas horas.
8: Pues vamos a terminar la jornada con unos claros un poco más amplios que los que hemos tenido durante la primera mitad del día y aunque todavía podrían producirse

0: Algunos chubascos aislados. En general no esperamos demasiadas precipitaciones. Lo que sí vamos a tener es un viento del oeste-suroeste bastante intenso, sobre todo en el interior, donde va a dejar algunas rachas muy fuertes durante lo que resta de tarde. Durante la noche va a seguir disminuyendo la nubosidad y, por tanto, las temperaturas nocturnas van a ser bastante más frescas que las de la noche anterior. Vamos a tener unas mínimas 4 o 5 grados más bajas y en general estarán situadas entre los 10 y los 15 grados, así que en algunos puntos de la mitad sur la noche viene un poquito fresca. El viernes va a ser soleado, aunque el cielo no va a estar completamente limpio, y las temperaturas máximas de mañana se van a mantener en valores similares a los de hoy, así que esperamos unas máximas entre los 25 y los 30 grados.
1: Muy bien, es que ricas con Econ, bien arte.
0: Vaya, agur.
1: Agur.
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0: Pues abrimos aquí el diálogo de besugos de Distrito Euskadi con Edu García, que se queda con nosotros, con Lier Puente, que llega por aquí, Mikel Martínez, hola, Yao Yarzun, y por supuesto, Soraya Vegas.
1: Hola, chicos.
0: Arracha León, ¿qué tal estás?
1: Estoy bien, ¿eh? Bien. Estoy sobreviviendo hasta Nagusim.
0: Sobreviviendo.
1: Estoy sobreviviendo.
0: Hoy
1: tengo voz.
0: ¿De qué habla la cuadrilla de la Sori hoy?
1: Hombre, de cositas que nos pasan en Aston Agusí.
0: Anécdotas de las fiestas hoy.
1: Anécdotas de fiestas, que puede ser de Bilbao o de cualquier otro sitio también,
0: vale,
1: digamos, ¿eh?
0: Vale. Bueno, pues
2: malas vacaciones ha tenido, por cierto, todavía.
1: Ah, porque estoy morena. La gente que está viendo en casa, estoy morena.
2: ¿Y por qué te hemos visto?
1: ¿Me has visto de vacaciones? Sí, un poquito.
0: Sí. Bueno, hoy lo adelantábamos antes, vamos a hablar de una tendencia cada vez más generalizada en las barras de bar en Euskadi. El vino con hielo. Olaya Oyarzun, ¿has investigado tú?
3: Sí, sí, sí, así es, lo he investigado yo. Hoy, desde luego, pues me he acercado hasta la parte vieja de Donostiarra para comprobar si precisamente pues beber vino con hielo es una tendencia que ha llegado para quedarse o no. Me ha encantado la música, por cierto.
0: Es que esto es una investigación rigurosa.
3: Porque el simple hecho de echarle un par de cubitos de hielo puede cambiarlo todo para muchos críticos. Me he lanzado a las calles y algún que otro experto o experta en vino me he encontrado. Escuchad atentos.
4: Oye, te estoy pillando ahora mismo con un buen vino blanco y sin hielo.
5: Pues faltaría más. El vino blanco se bebe sin hielo. Eso de beber con hielo es para los giris, vaya. O sea, yo eso no lo he visto más que a los americanos y poco más.
4: ¿Tú tomas vino con hielo?
6: Sí, sí, se ve en terrazas, ¿no? Y yo que sé, también mucho tinto de verano, mucho calimocho. Entonces, bueno, pues ya que estamos...
7: Pues me parece un despropósito, porque el vino es vino y tiene que ir

0: están poniendo ya en muchas copas.
1: Creo que es un error.
0: ¿Y a los que lo hacen, qué les dirías?
2: Que prueben hacerlo a su temperatura de servicio y sobre todo que prueben vino de la tierra, porque es verdad que la temperatura hace que las papilas gustativas se abran o se acomoden un poco a la climatología de la zona y te haga disfrutar del vino de la tierra como se merece.
0: Oye, pues muchas gracias por este discurso, vamos sobre el vino porque me ha encantado, aquí en plena Parte Vieja.
2: A vosotros, gracias.
0: Bueno, ya lo veis, ya lo estáis escuchando. En las calles tenemos auténticos expertos en vino, desde locales hasta murcianos de vacaciones que he pillado. Pero también me he encontrado a una familia, ojo, de la Ribera que se encontraban, bueno, pues disfrutando de una maravillosa jornada hasta que he llegado yo con el debate. Escuchen.
3: Bebemos el vino, vino. Blanco, tinto, rosado, pero vino.
0: O sea, que solo hay una única opinión en la Ribera, por favor, no beban vino con hielo.
3: No. Y no, es que al final es un vino aguachinado y el vino no tiene que ser aguachinado. Tiene que ser vino. Vino, vino.
0: Bueno, pues ya lo han escuchado, aguachinado entonces, ahí queda.
3: Aguachinado, aguachinado. Aquí no sé cómo lo llamáis, pero en Tudela se dice aguachinado.
0: Ya lo veis, aguachinado. Hoy he abierto un melón en plena Aldezarra y también he aprendido, bueno, pues nuevas formas de llamar al vino con hielo, aguachinado. Pero ojo, porque para muchos esta es una tendencia que ha llegado para quedarse y así lo creen sobre todo algunos hosteleros y hosteleras.
4: Bueno, estamos ubicados en el centro de la Parte Vieja de Donosti. En general, muchísima gente local es la que pide el blanco con dos rocas o el blanco con una roca. Muy clásico, ahora que estamos en verano.
0: Y como hostelera, ¿qué te parece esto?
4: En fin, al final, con el calor que hace, se calienta todo muy rápido. Entonces, un hielito siempre está muy bien, yo creo.
0: Oye, y esto suele pasar en los blancos, pero ¿y en los tintos?
4: No, en los tintos nunca. Nunca, nunca, nunca.
5: Algunos de los vinos sí que son un sacrilegio, porque ya cuando vamos a botellas muy grandes ya es un poco complicado.
0: Y eres camarera, atiendes a muchísima gente todos los días. ¿A cuántas atiendes más o menos? Venga, a bote pronto. Vino con hielo, estadística.
6: Yo diría que a unas 40 personas que pidan.
0: ¿Por día?
6: Sí, por día.
0: Bueno, pues con estadística y todo, hasta aquí mi gran investigación de hoy en la Parte Vieja, compañeros.
7: Bueno, pues
8: creo que
7: está.
8: Soraya quiere hablar, que estoy acabando.
7: A ver, aquí todo el mundo quiere hablar.
9: Venga,
7: Soraya.
9: Yo sí tomo, pero el blanco, no el tinto. Bueno, voy a ser una moderna. Yo escuché a Candela Peña, a la actriz,
7: ¿sí?,
9: que decía, oye, tú, para ser un poco moderna, échale un poquito una roca, porque si dices roca, al vino blanco. Y yo lo probé y dije, bueno, pues ahora que hace 1000 grados...
7: Es que el vino blanco caliente, ojo, ¿eh?
9: Y claro, ojo, pero el vino tinto no, ¿eh? Pero en Madrid, sí que mi cuadrilla de Madrid, que ese será otro tema, un día sí, vamos sí, a llamar, sí, sí. Los de Madrid del vino tinto lo toman frío y yo lo paso fatal. Ya. Pero hombre,
7: a ver,
9: blanco,
7: Edu, que se ha querido quedar aquí, nuestro compañero Edu García,
9: Edu va a matar.
7: Sacrilegio
10: no,
7: para
10: no,
7: ti.
10: No, yo no mato. Primero, uno, no soy experto en vino, me gusta mucho el vino, me encanta, no soy experto. Dos, no soy crítico, quiero decir, cada cual que haga lo que le dé la gana, porque faltaría más. Ahora, el mismo argumento que acaba de utilizar Soraya desmonta el ponerle una roca o un hielo al vino blanco. Si el vino tinto no se bebe frío, sino a la temperatura a la que debe beberse, un blanco debe beberse a su temperatura correcta. Y si le vas a poner un hielo para que se enfríe, no te tomes un blanco, porque haga mucho calor. Tómate otra cosa, tómate un bitterkast, tómate una cerveza o tómate un vaso de agua.
9: Quizá también.
10: Pero no estropees un vino blanco que se ha currado a alguien y que se lo ha preparado durante tiempo para guardarlo en su botella y ponértelo a ti a una temperatura fantástica, echándole agua.
7: Claro. Agua al vino, agua a la cerveza.
9: Pero igual el agua rebaja que luego estés menos contento.
7: Ya, puede
9: que
7: ser.
9: Que al día siguiente estés un poquito mejor. Eso es una teoría
10: no
9: que la lanzo,
10: ¿eh? Bebes vino porque no te gusta.
7: Antes, Bego Briceño da una solución que dan en un bar de Algorta, que es que ponen uvas congeladas en el vino blanco.
9: ¿Ah, sí?
7: La uva congelada enfría el vino y en todo caso le dará un
8: pequeño toque.
7: Pequeño toque sabor a uva. Igual se carga el vino.
9: Uy,
7: pero
9: mira.
7: Agua no es.
8: Melocotón, han dicho.
11: El melocotón en Murcia.
7: Melocotón, pero no será un melocotón, ¿no?
9: Que no, que no será un licor de melocotón.
10: No, será un trozo de
7: melocotón. ¿Qué era el melocotón?
0: Yo creo que hablaba de un trocito de un melocotón.
7: ¿Un melocotón?
9: ¿En serio?
10: No sé si helado, igual a lo mejor también congelado.
9: Ah, pero igual helado.
0: Me ha parecido súper apetecible.
7: ¿Sabéis dónde echan hielo al vino tinto para enfriarlo? ¿Vino tinto con hielos?
9: No.
7: Creo que lo decía alguien en la calinquista de antes, en América, en Argentina. Iñaki Aramayo, arrachaldeón.
10: ¿Argentín?
12: Arrachaldeón, besugo, ¿qué tal?
7: Muy bien, ¿y vos?
12: Bien, acá estamos. Soy con lluvia, ¿eh? Les paso el parte meteorológico.
7: ¿Lluvia y temperatura?
12: Estamos en 14 grados, pero la buena nueva es que a partir de mañana veríamos el sol por varios días consecutivos, cosa que no lo veíamos hace como 15 días por lo menos.
7: Bueno,
12: así
7: bien,
12: que
7: bien, bien,

0: Entiendo, ¿no? Cuando hace mucho calor, pues no parece un sacrilegio lo de poder echarle hielos al vino blanco o incluso algunas personas al vino tinto.
1: Sí, hay de todo. Hay quienes, para algunos es un sacrilegio. La mayoría de la gente opina que, bueno, como están hablando ahí la mayoría de ustedes también, ¿no? Que no, el vino tinto no debe ponérsele cubito, como le decimos aquí a la roca, que llevan ahí, bueno, al hielo.
0: También cubitos, ¿eh? Sí,
2: sí. Lo de la roca es moderneo.
0: Sí, es moderneo, sí, llévalo. Sí.
1: El cubito de hielo, algunos le ponen, pero, por ejemplo, el vino blanco sí se toma frío, de heladera o de nevera. Y muchas veces hablan, ahí hablaba, creo que Edu dijo, de la temperatura ambiente o temperatura natural, una cosa así. Acá uno por ahí va a algún restaurante, cada vez más los restaurantes tienen cavas, ¿no?, especiales para mantener la temperatura. Pero un restaurante por ahí, más barato o más bajo, no. Y a veces te dicen temperatura normal, pero claro, está al lado de la parrilla, por ejemplo. Entonces esa temperatura, o sea, deja
0: caliente,
1: de ser normal.
0: Claro.
3: Normalmente es un café con leche.
4: Normalmente caliente.
0: Claro, claro, es que en Argentina, claro, se bebe el vino con un asado a la vez.
1: Claro, entonces ahí amerita y se pida la frapera, que es, digamos, donde va el hielo para poner, digamos, el balde ese con hielo para que se enfríe un poco. Por ahí el tinto, a veces eso sí se suele pedir, pero para darle un susto, digamos, y que no esté tan caliente. Pero el tema del hielo, del cubito, en el vino blanco, yo diría que no tanto, porque como se toma frío, bien frío normalmente, está en heladera fría, no hay problema. Pero el tinto, hay lugares en los que hay gente que lo toma con vino, con hielo, por supuesto. Y hay incluso, cada vez hay moda, los mismos sommeliers a veces indican que según el vino, se están abriendo un poquito más, dicen que hay que, bueno, hay que el gusto de cada uno, por más que, digamos, tal vino que se le ocurrió a alguien tanto tiempo no puede llevar hielo, pero bueno, para gustos.
0: Sommelier recomendando hielo en un vino tinto, ¿eh? O
2: sea, a Bilbao que no vengan, ¿eh? O sea, a Bilbao que no vengan.
1: Y algunos, como para asustarlos, estaba mirando con una Oscar, página, por ejemplo, de un vino, de un Cabernet Sauvignon, que es más suave, decían que, bueno, que está habilitado, es un vino más barato, por supuesto, a ponerle un cubito y hasta el susto de soda. ¿Saben lo que es la soda ustedes acá en
2: Argentina? Sí, gaseosa, ¿no?
0: Como gaseosa, ¿no? Sí.
1: Pero sin sal, sin azúcar.
0: Ni azúcar ni sal, vale.
1: Claro. Sí. Agua con gas, que viene con un sifón, ¿no? Que sí, normalmente suele ser así. Sí. Y bueno, mucha gente le pone soda. Y yo, por ejemplo, tengo una tía, lo voy a cerca de en casa, ¿no? Cuando dicen, estás estropeando el vino. No, estoy mejorando la soda, dice.
2: Qué bueno. Pues
3: eso, sí, la soda que me mola, la soda estéreo. Esa sí que me mola.
1: Bueno,
3: estéreo,
1: sí. Como decía, hay sommelier que recomiendan el vino frío, tanto el blanco como el tinto. Si quieren, creo que tenemos un corte por ahí, podemos escucharlo, ¿no?
0: Sí, entonces, vamos a escucharlo.
5: ¿Es un pecado ponerle hielo al vino? Pues no. Vinos jóvenes, vinos dulces, vinos de verano, vinos al lado de la pileta, vinos para hacer coctelería, van perfecto con un hielo, incluso con un dash de soda y alguna fruta. Hay vinos que están pensados para beberse así, frescos, mezclados, porque son jóvenes, porque son frutados, porque están buenísimos para hacer coctelería de baja graduación alcohólica.
0: Bueno, aquí en el WhatsApp también nos dicen que el vino rosado se toma a París, el vino rosado con
2: sí,
0: hielos.
2: Sí, en Iruña, que fui a una cata. Ya van de loca, me invitaron. Y sí, y echaban hielo en algunos. Pero también decían, como Edu, sacrilegio.
0: Sacrilegio.
2: Que no hay que hacer.
3: Para mí, es mi opinión, ¿eh?
0: Sí, sí, sí.
2: No, bueno, yo también lo creo, ¿eh? Lo que pasa es que si tuviese dinero, tomaría más champán. Pero como no tengo más dinero.
4: Y yo quiero aquí meter
0: Lierra.
2: Agua chino.
6: Estamos hablando de meterle frío. ¿Y os gusta el vino caliente, los mercados navideños que suelen dar vino caliente?
0: Bueno, sí, cuando como hace frío, sí, en Alemania y así, sí, bueno, en Inglaterra también y así,
4: yo
0: el vino caliente
4: no puedo,
0: con
4: no,
0: canela, con especias de naranja.
3: La única bebida caliente que soporto es el café.
0: Así, ¿eh?
3: Pero, sí, por ejemplo, a mí me encanta beber leche. Pero tiene que ser fría, pero fría de nevera. No, sola, la leche caliente sola no puedo con
2: ella. ¿Sabéis que también he probado vermú caliente?
0: ¿Vermú caliente?
2: Sí, aquí hay un bar en Bilbao que lo ponen y la verdad que creo que nos gustaría, chicos.
6: No. Eso tiene que ser con rocas, con hielos y con aceitunita.
2: En claro, Bilbao tenéis
3: un vermo caliente va con galletas.
2: Eso, es que...
3: unas magdalenas o algo.
2: Magdalenas.
7: En Donosti cada vez pues son más de hielo, ya sabes. O sea,
2: es que en Donosti tenéis sois más...
0: Coges la sucia. Pero hielo donde lo haya, ¿hielo?
7: En el vino, me refiero.
0: Vale.
2: No, y de hecho, contaba Candela Peña que era una cosa de Francia. Entonces, igual, por la cercanía.
7: Sí. A
2: ¿seguro,
7: ver, ya sabes,
2: ¿eh?
7: Ya sabes que un poco la pijería, bueno, pues se mezcla un poco.
2: Es que es así.
0: Pero ojo, que decía esa camarera de la parte vieja que son los locales los que piden el hielo.
7: Son los locales,
0: no,
7: sí.
0: No los turistas y tarará.
7: Y he de decir que luego me quedé un rato después de esta ardua investigación para este programa, me quedé un poquito vigilando y es verdad que ya había algún que otro local pedirlo. Es verdad que aquí en Donosti pues no se animaron mucho a los micros. Ya sabes que aquí en Donosti, bueno, pues cuesta un poquito más. Pero los vimos.
0: Bueno, pues ahí está Iñaki Aramayo, Un abrazo como siempre, boludo.

0: Bueno, te decía que acá cada vez hacen más vinos que para que se puedan tomar frescos, por ahí no sin hielo, pero sí fríos, como unos Pinot Noir, que bueno, son como un blanco. Uy, que, sí. Es como un blanco, digamos, pero tinto, ¿no?
1: Sí, sí, muy
0: entonces,
1: blanco.
0: El blanco, Pinot Noir, pero tinto. Pinot Noir que, sí. Claro, eso, el vino no es una uva que es un vino tinto, pero es muy clarito y es bien, bien livianito, suave, entra muy bien. Y un poquito fresco entra muy bien, te podría decir, resaltando y subrayándolo. Es un vino para el verano, es un vino que ayuda, pero no es para ponerle hielo. Pero bueno, para gustos, como dijo ahí, no hay que castigar, pero...
1: No, no, por supuesto.
0: Hay que tomar vino, que es bueno. Hay que tomar vino, que es importante.
2: La gente eso puede sí, vivir. Siempre.
3: A no ser que conduzcas, eso también es importante. Claro, ¿no? Gracias,
0: bueno,
3: Iñaki.
0: Es una picardía, ¿sabes? Un abrazo.
3: Bueno, hasta en Agusia, ya sabéis que Soraya Vegas nos trae aquí la cuadri de la Sori, de lo que está hablando su cuadrilla, incluso filtra audios personales de sus amigos y
2: es
3: amigas.
2: Es que es muy fuerte, ¿eh? Que ya mis notas amigos me temen ya.
3: Te temen.
2: Y claro, por supuesto, ¿qué estamos haciendo? Saliendo. Es que este tema es así. De hecho, tengo amigos que llevo sin verles como 2 o 3 días.
4: Todavía no han pasado por casa, ¿no?
2: Escucha, yo les digo, le digo a toda la cuadrilla, ¿eh? Oye, mandadme un audio que tengo que ir donde Xavi. Sí, sí, ya te mandaremos. He tenido que obligar a gente, bien, o sea, bien. Obligarles, porque si no la...
3: Tú no les digas nada, tú los publicas aquí y ya está.
2: Tengo una cosa, sí. Voy a publicar hasta fotos, se puede, fotos. Oye, pues vamos a empezar por el amigo Javi, que le pasan cosas curiosas, porque claro, muchos de mi cuadrilla también son comparseros, ¿no? Uh-huh. Que para que la gente, bueno, la gente de Bilbao sí, pero la gente de Euskal Herria igual no sabe, pero bueno, aquí hay muchas comparsas en las fiestas, uh-huh. Y entonces yo tengo como varios amigos comparseros, tantos años trabajando en fiestas. Amigo, mira, claro. Tantos años trabajando en fiestas... Tus amigos también son de las fiestas.
3: Claro, claro.
2: Y entonces a los comparseros, como a Javi, le pasa esto.
5: Pues Sori, hola, ¿qué tal? Oye, mira, que lo que me ha pasado, que me ayer que salí a tomar algo, ya sabes que no suelo salir mucho, pero bueno, ayer salí y joder, me encontré con Marijaya, me metí debajo de ella. Uf, había de todo ahí dentro. Había una hamaca, una crema de sol, había, ¿qué más? Había una cafetera. Había un brick de leche del año 95, está una barbaridad. No, digo, pues sí, para que lo tengas en cuenta, ¿vale? Venga, un besito, guapa.
3: Ahí la falda de
1: para que lo tengas en cuenta.
2: Para que
3: lo tengas.
1: Información de servicio.
2: Es verdad que Marijaya va andando por las comparsas y cuando la dejan aparcada, cada día está en una comparsa. Sí. Y entonces hace las comparsas.
3: Sentada, cuando la dejan sentada.
2: Está sentada. Sí. Entonces de repente, pues la gente mete cosas.
3: Así es.
2: Creo que tantas cosas como dice el Javi, ¿no? Pero bueno, como veis.
1: ¿Has ido dentro de Marijaya tú alguna vez, Soraya?
2: A ver, esto no se puede decir porque. No se puede, ¿vale? Señores y señoras de casa, no se puede. Marijaya es una persona viva, ¿vale? No puedes, pero sí.
3: Debajo de la falda.
2: Sí, porque he ido a grabarla los días previos. Uh-huh. Entonces es muy bonito cómo ver cómo preparan la ropa de Marijaya y la estructura que se hace nueva cada año, porque la gente cree que, mucha gente cree que es la misma, y la misma ropa.
3: Claro, no sabéis que no. Cada año.
6: Es muy parecida, siempre sale con un color salmón o azul.
4: Qué va. Tiene unos modelitos muy diferentes de año en año.
2: Lo que
3: tipo de ropa es parecida, es verdad que nunca sale con unos leggings.
2: Claro.
3: Es
2: así.
3: Pero le cambia el color, sí, sí. Oye, ¿qué dice Borja?
2: Bueno, ¿qué dice Borja? Sí, porque yo si no me enrollo, Javi, o sea, Xavi,
3: yo te voy.
2: Espérate, el Borja también cositas le han pasado.
3: A ver,
2: escuchar.
7: Mis aitas me han contado que en las primeras estenagusias el calimocho no era como ahora de calimocheras. Había unos bidones grandes que se hacían mezclando vino y Coca-Cola pues manualmente. Y ese bidón de ahí se iba sirviendo. Y claro, el último día de estenagusia el bidón estaba ya en mínimos. Y en el fondo del bidón aparecía de todo lo que no está escrito. Buah. Alpargatas, ropa interior, etc. En fin, la riqueza del calimocho de Astenagusia reside en su composición, sea como sea.
1: Sí. La canela del vermú.
3: Y esto sí que es verdad, ¿no? Esto no es un invento.
1: No,
2: es real. Sí, este chico es comparsero de Moscú Tarrac y lleva como 40 años. Y entonces eso, le pedí, oye, cuéntame algo. Y me contó algo de sus aitas. Y decía que era verdad. Yeah. Y es que seguro que era verdad.
4: Sí, sí, sí. Y los últimos días más ricos.
1: No solo en Astenagusia, además, pero no solo en Astenagusia, pero sí, es que no había medios para hacerlo de otra manera.
3: Bueno, que Olaya, ¿te vienes?
1: Y aunque lo subiera.
8: No sé.
2: Olaya, ten en cuenta que ha cambiado mucho, ¿eh? Ahora sí, incluso en las comparsas, si pagas 1 euro más, te damos vino bueno, ¿eh?
4: Calimocho prestatuado.
3: Sin ropa interior ni nada, oye.
8: Soy fácil de convencer también.
2: Bueno, y Edurne, que es otra comparsera también, coleguita, mirad qué cosa más bonita pasó.
3: A ver.
2: Esto es bonito.
9: Sori, no sabes lo que me ha pasado. De repente voy a tatuarme a donde el estudio de una compañera de gimnasio y digo, yo quiero Marijaya, porque para mí Marijaya es súper importante. Me empieza, me dice, ¿eres de una comparsa? Sí, de Moscoterra. Me dice, ¡oh! Ahí conocí a mi mujer y desde entonces seguimos juntos. Lo que Marijaya ha unido nunca se va a separar.
10: Mira qué bien.
11: Qué bonito.
2: Ah, ¿sí? Marijaya. ¿No? Sí, hay mucha gente que ahora este año se ha puesto de moda, pero no Marijaya, o sea, Marijaya el concepto, sí, como líneas. Uh-huh. Oye, mucha gente encuentra el amor en fiestas de Bilbao.
1: Sí, sí, sí, sí. Hay que llevar una piña o algo en alguna parte.
10: Como en el Mercadona. Como en el
1: Mercadona, no. Algún distintivo, no, algún distintivo particular, digo, ah, algo, escucha, algo que te diferencie.
2: Es verdad que en Aste Nagusia, y yo creo que en todas las fiestas, y seguro que en Donosti también, la gente como los vascos estamos más desinhibidos, ¿no? Un poquito lo que hablamos el otro día. Creo que la gente sí que está un poquito más a ligar. Sí,
10: dentro
2: de
10: Euskal Herria. El hielo ayuda también.
2: La bebida con hielo.
4: Hielo, pues, el hielo no. Lo esa que página hay alrededor.
1: Esa página está cerrado ya. Déjalo.
8: O sea, que Marijaya es el nuevo Tinder.
2: Pues te voy a decir una cosa. No voy a contar de mi vida privada nada, ¿vale? Pero en mi entorno.
1: Una amiga.
2: Una amiga de amiga y quizá las amigas y más amigas suele ser propicio.
4: Bueno, o sea que es una alcahueta.
10: También hay mucha despedida de soltero este año por
2: Aste Nagusia. Se ha puesto mucho de moda lo de las despedidas de soltero.
10: Sí.
2: Te odio un poquito, ¿eh?
10: ¿Qué dice Sara?
2: Vamos a poner la última, Sara, ¿vale?
10: Venga.
2: Pues Sara, yo le he dicho lo típico. Oye, los vascos en fiestas, ¿qué te gusta hacer? Porque Sara es una amiga mía que vino de Cataluña hace muchos años y ya lleva aquí muchos años. Y Aste Nagusia tiene otra visión, pero creo que se ha metido perfectamente,
1: ¿no?
2: Está súper integrada. Cuéntanos.
12: Pues mira, digo una cosa. A mí lo que más me gusta de Aste Nagusia es que tengo la sensación de que son los 9 días del año en que estamos todos como más predispuestos a relacionarnos, a hablar unos con otros, a que si hay unos bailecitos en una chosna, hay que si unas miraditas por aquí, hay que si... Sí, como mucho más espontáneos todos, lo que es muy de agradecer. Igual tiene algo que ver con el alcohol o con 9 días de dormir muy poco, pero oye, nos sienta fenomenal, la verdad.
1: Ya sabemos quién era la amiga de Soraya.
2: Efectivamente. No, lo peor es que... Lo peor que la Sara. Confirmamos, Sara. Bueno, puede ser que sí. Pero puede ser que sí.
8: ¿El polígrafo de Conchita?
2: Puede ser Conchita. Pero ha habido varias. Este año...
1: Bueno, más Saras en el mundo.
10: Ahí está. Pues, oye, este enhorabuena a la cuadrilla de Soraya, que desde que sale en Distrito Euskadi, pues incluso liga más. Bueno.
2: Un día quieren venir, ¿eh?
10: Ah, bueno, porque
2: si queremos.
10: Yo
2: sí,
10: pues
2: sí, les haremos. Les hace como gracia de...
10: Bueno,
2: ¿qué estáis allí?
10: Nos vamos a la noticia de impacto.
1: Venga, noticia de impacto.
10: Con Mikel Martínez.
6: Nos vamos hoy a China, Xavi.
10: Mira, muy, la música muy
6: bien. Claro,
10: música china.
1: Sí. Claro, estoy en Sichuan, lo peta ahora mismo.
6: lo vais a...
10: Tremendo.
6: Calejera
10: china.
6: Vais a entender ahora, porque...
1: Más vale.
6: 1.800 personas... tiran de una torre de 360 toneladas en Japón. He dicho antes China,
10: tiran
6: Japón.
10: Antes has dicho China, pero es Japón.
1: No es ni China. Vale. Ahora lo entiendo todo.
8: Es la escena.
1: Ahora sí, joder, claro.
6: Ha ocurrido...
10: Sabes que el Miguel salió ayer.
8: Hombre.
10: Sí, salió ayer.
2: Yo he visto el Instagram, ¿eh? Cuidado con el Instagram de la gente.
1: Bueno, la torre. ¿Qué?
10: Que se acaba el tiempo.
6: Ha ocurrido este mismo fin de semana en Japón. 1.800 personas, ¿eh? Se han unido para tirar con enormes cuerdas de una torre de 360 toneladas del castillo de Hiroshiki. Como si fuera una socatira, Soraya, diga la música.
10: Mira, claro.
6: Los voluntarios organizados en grupos al ritmo de los tradicionales gritos japoneses de esfuerzo.
2: ¡Huya!
10: ¡Julio!
2: ¡Huya!
10: ¡Es
2: verdad!
10: ¡Huya!
6: ¡Pomporruta! ¡Es verdad!
10: ¡Julio!
6: La estructura de 1,13 metros el sábado y otros 1,09 metros el domingo. La operación utiliza una antigua técnica japonesa conocida como hikiya, que permite trasladar edificios completos sin desmontarlos. La torre se coloca sobre raíles y se va desplazando poco a poco con ayuda de cuerdas. Esto aquí tiene un nombre, la socatira, y ¡joya!
1: Oye, que en Japón descubran la grúa, tío. Con lo que son aquellos.
10: Pero es más caro.
6: Edu, esta no es la primera vez. En 2015 fue trasladado unos 80 metros para facilitar la reparación de los muros de piedra del castillo y ahora, con los trabajos prácticamente terminados, ya ha llegado el momento de devolverla a su ubicación actual. De ahí ya que han cogido la cuerda y vamos a mover esta estructura. La iniciativa ha despertado tanta expectación que unas 8.000 personas solicitaron participar, aunque finalmente fueron seleccionadas alrededor de 1.800. En esta fase, el objetivo es mover manualmente una torre de unos 5 metros. Los 73 metros restantes se harán con maquinaria.
1: No lo solo para la foto, para el
2: correo. Son del CrossFit.
6: Xavi, ¿tú que haces CrossFit ahí?
10: No, sí, no, todavía torres no movemos.
2: ¿Cómo lo ves? ¿Cómo lo ves una torre?
10: Pero bueno, date lo pondremos.
2: Cuida Iberdrola, sale Xavi.
1: Date tiempo.
10: Bueno, que lo he visto sobre ya. Esto del hielo, que es el tema del día hoy, el hielo y el vino, dice mi madre, siempre dice, hay gustos que merecen palos. Vaya con tu madre.
2: Oye, a mí las amigas me riñen, ¿eh?
10: ¿Por qué?
2: Por pedir el hielo.
10: Sí, bueno.
2: Pero ya no sé si es
10: eso. Hay que dar el debate. Nos dice Loli que Gasteiz también es Euskadi porque solo habláis de Bilbao y de Donostia.
2: Por supuesto, Loli, de Gasteiz.
10: También hablamos, por supuesto. Sí. Que sí.
11: Loli, te queremos.
10: Te queremos.
2: Es más, yo soy muy fan de las fiestas de Gasteiz. Bueno, será
6: Loli,
2: otro tema.
6: Si estuve yo, Loli.
10: ¿Quién estuvo en las fiestas de Gasteiz?
6: Loli.
10: Miquel Martínez.
6: Nuestra radio.
10: ¿No nos escuchaste o qué, Loli?
1: Venga, ahí estaremos.
10: Es que recasco, besugos.
2: Ay,

0: Son las 6 de la tarde.
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0: Actualizamos la información de la tarde con Leixuri Bilbao. Arratsaldeon.
1: Arratsaldeon.
0: El Lehendakari Imanol Prada les ha anunciado hoy que convocará a partidos y agentes socioeconómicos en la primera quincena de septiembre para abordar tres materias principales: economía, autogobierno y vivienda.
1: El objetivo de esta nueva ronda de contactos, similar a la que ya se realizó en el año 2024, es afrontar la segunda parte de la legislatura.

0: postura, ha dicho el Lehendakari, desde el diálogo y la búsqueda de acuerdos entre diferentes.
1: La finalidad de esta ronda con los agentes socioeconómicos y políticos es afrontar la segunda parte de la legislatura desde el diálogo, desde la búsqueda de los acuerdos.
2: Primera reunión del Gobierno Vasco en la que el Lehendakari también ha lamentado la falta de acuerdos para afrontar de forma debida la crisis humanitaria de Ceuta.
0: Pradales se preguntaba por qué Sánchez y Feijóo no son capaces de acordar unos mínimos en un asunto de Estado sobre el posible reparto de menores a Euskadi. Pradales ha explicado que aún no tienen datos oficiales y que el Estado tiene que analizar el perfil de esos menores, sus necesidades y, si es posible, el reagrupamiento familiar. También ha dicho que aún no se ha convocado a las comunidades para un posible reparto, pero de ser así, ha recordado el Lehendakari, Euskadi es un país de acogida.
1: Y si se da esa derivación, pues Euskadi siempre ha atendido de manera solidaria a las personas menores de edad, extranjeras, no acompañadas, sin familias, que han llegado, en ese caso, a nuestro país.
2: Las comunidades autónomas que se han reunido con el Ministerio de Juventud e Infancia, todas menos las que tienen a Vox al frente de sus consejerías de menores, han aprobado por unanimidad el envío de 25 millones de financiación a Ceuta para atender a los menores no acompañados.
0: La ministra Rego saca adelante la medida mientras advierte que tocará repartir menores por la península porque el reagrupamiento con sus familias de estos menores lleva tiempo y en la mayoría de casos no suele ser posible.
3: No vamos a aceptar, como dicen algunos dirigentes del Partido Popular, ninguna deportación masiva de niños. Ahora mismo hay 600 expedientes que tiene Marruecos anteriores a la entrada del 30 de julio que están sin responder. Insisto en la idea de que esto lleva tiempo, atender a cada niño y a cada niña con su realidad. Para ese tiempo tenemos que ser capaces de alojar con dignidad, con garantías y con derechos a estos niños y a estas niñas.
2: En Nepal son al menos 359 los fallecidos y cerca de 1.000 los desaparecidos tras la violenta riada que ayer arrasó varias localidades cerca de su frontera con el Tíbet.
0: Los equipos de rescate en Nepal han intensificado este jueves las labores para localizar a las cerca de 1.000 personas que figuran como desaparecidas o incomunicadas. No hay muertos confirmados de nacionalidad española, pero sí desaparecidos, según ha explicado el ministro José Manuel Álvarez.
4: En estos momentos no nos constan fallecidos españoles, pero sí hay 4 personas que no localizamos. Y hago un llamamiento a todos los españoles, a sus familiares, amigos, que sepan que están o han estado en la zona siniestrada, para que entren en contacto con los teléfonos de emergencia consular.
0: También hay otros 4 desaparecidos de nacionalidad francesa.
2: En un par de horas, los 46 niños y niñas ucranianos que han estado en Euskadi desde el 1 de julio en familias vascas de acogida dejan nuestro territorio.
0: Vuelven a un país en guerra después de pasar 2 meses con los padres y madres de la asociación Chernóbil Elkartea. Marian Izaguirre, presidenta de Chernóbil Elkartea, asegura que han normalizado mucho el conflicto desde que comenzó hace 4 años y medio, pero también que están deseando volver a ver a sus familias.
5: Sí, porque es su día a día. Ellos saben que están en guerra, pero viven con ella, la han normalizado mucho. Asusta un poquito verlo así, pero es lo que hay. Por un lado les da pena irse, porque son les acaban las vacaciones, como nos pasa a todos. Y por otro lado están deseando ver a su familia, saludarles y contarles todo lo que han vivido aquí en verano. Entonces ellos ahora están ahí entre, me da pena, pero por otro lado quiero.
0: Chernóbil Elkartea prevé realizar un programa de Navidad con estos niños, es decir, que volverán para Olentzero y está abierta a familias que quieran colaborar en la acogida de los menores.
2: ¿En carreteras algún problema hasta ahora?
0: 5 kilómetros de retenciones en la AP8 en Irún, sentido Bayona, y tráfico lento en la A1 en Gasteiz, en el enlace con la Nacional 622 en sentido Irún.
2: Gracias, Lizuri. Deportes, Iago Barostegui, Arratsaldeón.
6: Caixo, Xavi, Arratsaldeón. Última hora en el fútbol femenino, porque ayer a esta hora contábamos la previa de ese Chelsea-Real, partido día de la previa de Liga de Campeones, que tuvo lugar en Wimbledon. Caía 5-2 el equipo de Arturo Ruiz en la vuelta prevista para el miércoles de la semana que viene en Zubieta. Un partido en el que no va a estar Arturo Ruiz, el que ayer entrenaba a la Real Sociedad Femenina, pero hoy deja de entrenar porque paga su cláusula de rescisión y abandona a la entidad de Chururdín. Palabras ayer de Arturo Ruiz tras el 5-2 en Inglaterra.
7: Sí, hay que sobrellevarlo, hay que ir hacia adelante y la Real tiene que hacer la mejor temporada posible. Por coherencia a la temporada pasada, por premio y porque el equipo va a volver a dar el 100%, el equipo lo tiene que compartir, así es, y espero que el ambiente que se tenga en Zubieta sea muy bueno.
6: Bueno, pedía ambiente para el partido de vuelta a pesar de caer con 3 goles de diferencia en contra el equipo de la Real, pero como digo, abona su cláusula y se va de la Real Arturo Ruiz en lo que está siendo el inicio de la segunda temporada para él en el banquillo del equipo realista. De hecho, el sábado comenzaba la Liga para ellas también en Zubieta contra el Logroño. Tenía contrato hasta junio.

0: Ganadora la Real Femenina. Y para hoy tenemos doble pues plato en Primera División, fútbol masculino. A las 8:30 comienza el partido para Osasuna, aplazado en su día por un hongo en el verde de Balaídos. Celta Osasuna a las 9, la visita del Athletic de Terzic al campo del Fútbol Club Barcelona.
1: Y Meta ha alcanzado un acuerdo preliminar para evitar continuar el juicio sobre el daño de Facebook e Instagram a menores de edad. La compañía pagará unos 18.000 millones de dólares y tendrá que introducir medidas como límites de uso para adolescentes, restricciones nocturnas y mayores controles parentales. El acuerdo parte de acusaciones de que Meta diseñó determinadas funciones para favorecer un uso compulsivo y conocía sus riesgos. Vamos a saludar a Javier Quintero, es psiquiatra especialista en infancia y adolescencia. Javier, muy buenas tardes.
2: Muy buenas tardes.
1: El hecho de que Meta haya llegado a este acuerdo debería interpretarse como un reconocimiento. ¿Usted cómo valora este acuerdo preliminar?
2: Hombre, realmente no reconocen que lo estén haciendo mal. Simplemente lo que han hecho es un acuerdo judicial para no tener que ir a juicio, para no tener que de alguna forma enfrentarse. Ya había una sentencia anterior, creo que era en Nuevo México, que les condenaba como a 500 millones o algo así. No, ya una previa. Con lo cual, asumiendo que en Estados Unidos eso generaba un precedente ante la posibilidad de encontrarse con una sentencia mayor y una obligación, porque en realidad cuando uno se revisa la letra pequeña, ellos asumen que van a hacer algo que dicen que ya estaban haciendo, por lo que bueno, que no se están recogiendo los resultados de lo que en teoría están haciendo, y que luego además se queda también un poco condicionada a que otras redes sociales como TikTok pues haga lo mismo. Es decir, que de alguna forma hay un reconocimiento implícito pero no explícito, y eso es a mí lo que en el fondo me inquieta.
1: Claro, o sea que puede quedar en nada o en muy poco, desde luego.
2: Aunque nos parezca mucha cantidad de dinero para un gigante tecnológico como es Meta, y como lo han planteado en unos pagos diferidos a 10 años y condicionado a no sé qué hitos, en realidad esto no es para tanto. Es decir, esto en realidad, a mí lo que me inquieta más de todo, que decía antes, es que no reconocen lo que están haciendo. Es decir, yo creo que, revisando un poco lo que había dicho Adam Mosseri, que es uno de los principales ejecutivos de Meta, ellos dicen que lo están haciendo bien, y ese es el problema. Es decir, aquí hay una cosa que se llama el propósito de enmienda, es decir, que eso es lo que yo no veo. Y luego además hay un punto ahí de fondo que también es interesante. Yo creo que hay una parte que sutilmente lo dejan y no les falta razón, que es ese compartir la responsabilidad también con los progenitores, con los padres. Es decir, en realidad, si un niño usa las redes sociales sin control, ¿hasta qué punto una tecnológica tiene capacidad de ponerse control? Por eso hablaban de alguna forma reforzar los controles parentales, ¿no? Poniendo un poco, que yo sí que creo que es importante, también que asumamos un poco que esto no tiene que ver solo con lo que hacen las tecnológicas, que lo pueden hacer mejor. Yo creo que es una de las características. Yo creo que con la potencia que tiene la inteligencia artificial y los algoritmos, podrían generar una serie de usos dentro de las redes sociales que fueran netamente positivos, y desde luego no lo son, porque son conscientes de que todos sus avances giran en torno a potenciar ese uso compulsivo o adicción al uso de las pantallas.
1: Claro. Y esas medidas que dicen que van a introducir, límites de uso para adolescentes, restricciones por la noche, más controles parentales, ¿le suenan bien o pueden acabar saltándoselas y quedando en nada?
2: El papel lo aguanta todo y sería algo que en teoría casi que debería estar funcionando ya. Y además esto, ahí hay un punto, ¿no? Y sobre todo cuando uno lee con más detenimiento, lo que insisto es el uso de por las noches, ¿no? Diciendo que padre deja a sus hijos que se metan en la cama con un teléfono. Es decir, que el uso en la escuela, ¿no? ¿Cuántos colegios permiten que un chaval se lleve un teléfono o un smartphone al aula? Es decir, que hay ciertas cosas que ya deberían estar reguladas, no tanto por el uso de las tecnologías. A mí me preocupa mucho más el cómo tanto, bueno, pues Instagram o Facebook, que son las que han estado comprometidas en esta ocasión, pero TikTok u otras redes sociales, cómo generan ese scroll infinito, esa tendencia a la recurrencia, esa capacidad de alguna forma de, bueno, un uso ilimitado y sin ningún tipo de control interno, ¿no? Uh-huh. Hay muchas cosas que se confunden, ¿no? En control interno y externo, y yo creo que el scroll infinito es una de las cosas que debería tener un coto. Es decir, yo creo que eso es, por ejemplo, lo que debería tener un techo de uso. Pero me da igual tener 14 que 54. Es decir, yo creo que es algo que debería ocurrir, ¿no? Y luego otra de las características que me parece maravillosa es que, hombre, por lo menos vamos a intentar que los menores no se puedan dar de alta en algo que en teoría no se pueden dar de alta. Es decir, que haya un mayor control en cuanto a la edad que tiene el usuario, ¿no? Es decir, que que es un chaval con 12, 13 años, edad de una red social,

0: hay unos padres que están mirando por otro lado y hay una red social que de alguna forma también, de alguna forma, podría haber hecho algo más para que ese chico o chica no se metiera en redes sociales a esa edad.
1: Claro, en el fondo a estas compañías les interesa que se metan y que estén todo el día ahí, que es lo que consiguen. Y desde su punto de vista como médico, como psiquiatra, ¿qué ha visto? ¿Qué ejemplos ha visto de lo más duro que ha podido ver, ¿no? En cuanto a jóvenes, menores, adolescentes, adictos a las redes?
0: Hombre, lo que estamos viendo sobre todo es una incapacidad para llevar la vida normal. Es decir, son adolescentes, y a veces no tan adolescentes, incluso más jóvenes, que empiezan a tener distancia, que no duermen bien, que no pueden ir al día siguiente al colegio en unas condiciones adecuadas, porque se han pasado enganchados, haciendo ese scroll que decíamos antes, infinito, durante muchas horas, quitándoselas al descanso, que de alguna forma son incapaces de tener una socialidad. Es una cosa curiosa, ¿no? Porque hablamos de red social y son cuestiones que al final lo que interfieren es en la socialización. Es decir, que la socialización que tenemos que hacer durante la infancia y la adolescencia es cara a cara, no en Facebook, ¿no? Sino de alguna forma es algo que se va limitando. ¿Y dónde vemos esto? Pues en cuadros de bajo estado de ánimo, ansiedad y ese punto de las adicciones a las pantallas, que a veces condiciona conductas pues muy complejas, ¿no? Chavales que no son capaces de hacer nada con el móvil, mejor dicho, nada sin el móvil en la mano, sin la tablet en la mano, ¿no? Entonces, a veces eso genera serios problemas de convivencia en casa.
1: Pues Javier Quintero, psiquiatra especialista en infancia y adolescencia, gracias por habernos atendido en directo esta tarde aquí en Radio Euskadi.
0: Muchas gracias y muy buenas tardes a todos.
1: Las 6:13 de la tarde, hacemos una pausa y abrimos nuestro distrito Psicocine, que vuelve tras las vacaciones de verano.
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0: Abrimos aquí nuestro distrito Psicocine con Ana Estévez, catedrática en la Facultad de Ciencias de la Salud y directora del Máster en Psicología General Sanitaria de la Universidad de Deusto. Ana, ¿qué tal? Arratsaldeón.
1: Arratsaldeón.
0: De vuelta de vacaciones ya.
1: De vuelta, ya, calentando motores.
0: Ya, a punto de ir a la uni, ¿no?

0: El lunes empezamos,
1: el lunes.
0: Y iba a decir, el máster empieza las clases el mismo lunes, o sea que ya mañana y tarde.
1: En agosto,
0: para que luego digan, lo digo expresamente porque luego dicen los profesores, aquí se...
1: 31 de agosto también, ¿verdad? Pero agosto.
0: Aquí estamos.
1: Bueno, pues vamos como siempre a analizar la psicología a través de películas, y hoy has elegido Los puentes de Madison, sí. Un peliculón de 1995 dirigida y protagonizada por Clint Eastwood junto a Meryl Streep, una película que aborda el conflicto entre lo que cada persona quiere, anhela, la identidad y la responsabilidad.
0: Es una película, yo creo que amable, bonita, que habla sobre muchas cosas, ¿no? Habla sobre el sentido de la vida, sobre el deseo, las expectativas que tienen los otros, las crisis vitales que vamos a hacer en el futuro, si queremos la vida que tenemos o no. Si estamos, porque es una mujer, así como de manera general, que vive apaciblemente, que es madre, que ha de alguna manera renunciado a su carrera, cambia de lugar, porque ya es de origen italiano, va a Estados Unidos.

0: a través de los ojos, de esa mirada como un poco, ¿no? Cataliza y le hace ver que hay un mundo diferente, que hay un sentido distinto, que hay una manera de vivir, y ya empieza a mirar un poco lo que tiene, lo que es, y bueno, a hacerse preguntas y a retorcerse de si esto es lo que ella quiere para su vida.
1: Vamos a ver la primera escena que nos traes, sitúanos un poquito.
0: La primera escena es, yo creo que interesante, porque claro, en la película, como hablamos siempre, hay tantas historias, y es que, claro, la madre fallece y de repente tienen que ir a un notario, y en ese notario hay una información, que son unas cartas, donde ella les habla de un romance que ha tenido con este fotógrafo. Y claro, y bueno, de algún deseo que ella tiene póstumo, ¿no? Y es muy interesante porque nos pasamos toda la vida con personas, con familia, que nadie sabe lo que sentimos, lo que conocemos. Es un, como un secreto que ella lleva.

0: fallece, va, ¿no? Yo creo que también es un acto como de violación de intimidad, ¿no? Empiezas a mirar las cosas que esa persona tiene, ¿no? Y de repente te adentras y dices, si esta persona, ¿no?, que ha estado toda
1: mira
0: la vida,
1: lo que me he encontrado, ¿no?
0: Mira lo que me he encontrado, ¿no?
2: El cuerpo de vuestra madre reposa ahora en la funeraria de Cedar Heights hasta que todo esté dispuesto para su entierro. ¿No estaba ya todo dispuesto?
3: Bueno, hay un imprevisto.
2: ¿Qué imprevisto? Veréis, vuestra madre dejó instrucciones precisas de que deseaba ser incinerada.
4: ¿Incinerada?
3: Lo sé, yo tampoco lo entiendo.
4: ¿Cuándo tomó esa decisión?
2: Bueno, al parecer fue justo antes de morir.
4: Pero qué tontería, yo no conozco a nadie que quiera ser incinerado.
3: Mucha gente lo hace.
4: Pero nadie en mi familia lo ha hecho. Además, papá compró parcelas en el cementerio de Prairie Hills, una para él y otra para mamá.
2: Veréis, el testamento deja bien claro.
4: No, no me importa lo que diga. Quizás en ese momento mamá deliraba. Bueno, tal vez no supiera lo que hacía, porque si quería ser incinerada, ¿quieres decirme por qué diablos dejó que papá comprara dos parcelas?
2: Lo siento, pero lo dejó bien estipulado. Quería que sus cenizas fueran esparcidas desde el puente Rosemann.
4: ¿Qué?
3: ¡Qué cosa más rara! Señor Peterson, ¿seguro que esa era la voluntad de nuestra madre?
2: Bueno, fue ratificado ante notario y actuó de testigo una tal Lucy Delaney. Deberíais preguntárselo
1: bueno,
2: a ella.
1: Casi parece que no pueden tener una voluntad también sus padres,
0: es,
1: ¿no?
0: Esto es muy interesante porque, claro, al final las cosas son a semejanza de uno. Y el que tienes al lado tiene que pensar, querer, comer, desear lo que uno quiere, que es lo que está bien, evidentemente, no hay otra posibilidad. Entonces, hay frases muy bonitas sobre introyectos, ¿no?, que llamamos en psicología, que es, nadie en mi familia puede desear algo diferente, ¿no? No puede tener un criterio distinto. Yo estaba pensando, mira, podemos traer un día, ¿cómo se llama? Coco, ¿no? Que,
1: sí,
0: que es
1: sí,
0: una,
1: sí,
0: es,
1: sí,
0: mira,
1: sí.
0: Más, igual este año, porque es una película que me gusta mucho, que él, fíjate, igual hacemos spoiler, pero ya lo han visto la mayor parte de las personas que nos están escuchando, él de repente quiere ser músico en una familia de zapateros, ¿no? Entonces ella quiere ser incinerada porque es su deseo y no hay un respeto de la individualidad y de lo que el otro quiere. Y es muy interesante, no me importa lo que diga el otro, no me importa que mi hijo quiera esto, no me importa que mi madre quiera esto, porque es que no puede quererlo. O sea, aquí no te dice, es que no puede tener ese deseo porque no es
1: estaría
0: posible.
1: Estaría delirando, ¿no?
0: Estaría
1: decir,
0: delirando,
1: ¿no?
0: Cosa que es también muy interesante, ¿no?
1: ¿Vamos a por la segunda escena?
0: Vamos, vamos, si están preparados, vamos, vamos.
3: Estoy intentando juntarlo todo de forma que me permita seguir adelante sabiendo que vamos por caminos distintos. Sin embargo, cuando miro por el objetivo de mi cámara, siempre estás tú. Al empezar a escribir un artículo, me doy cuenta perfectamente de que te lo escribo a ti. Cada día que pasa, tengo más claro que nos hemos estado dirigiendo el uno hacia el otro, hacia esos 4 días durante toda nuestra vida.
4: Ya no quiero oír más. Quema esa maldita carta. No quiero saber nada más.
0: Bueno, eso tiene que ver con la dificultad de poder sentir eso, que las personas son algo más, ¿no? Y esto, cuando hablábamos de los introyectos de psicología, tiene que ver también con el aspecto cultural y social. ¿Cómo tiene que ser una madre? ¿Qué tiene que sentir? ¿Cuáles tienen que ser sus prioridades? Oiga, ¿cómo tiene que ser una mujer? ¿Cómo que tiene que ser un hombre, ¿no?, de una determinada edad? ¿Cómo que tiene que ser un abuelo o una abuela, ¿no? Entonces, hay como eso, como cómo deberían ser las cosas, ¿no? Y en eso pues se cercenan también los deseos, las individualidades, y llega también esa dificultad de no salir de muchos armarios, en este caso este armario cerrado con llave, ¿no?, a cal y canto, que es que esa mujer es además de esposa y de madre, ¿no? Es muchas otras cosas, ¿no? Y no están ahí reconocidas.
1: Y una pregunta que se hacen es, ¿y por qué no me lo contó a mí, no? Porque
0: esta me encanta, ¿eh? Bueno, ahora que la escuchen y ahora comentamos. Me encanta.
3: Lo increíble es que no me lo contara. Nos llamábamos a menudo. ¿Cómo me pudo hacer eso?
4: ¿Cuándo le conocería? ¿Lo sabría, papá?
0: Bueno, este chiste no sé si lo hemos contado en alguna ocasión, pero a mí me encanta, igual lo tendríamos que contar en todas las veces que nos viéramos, dos personas que se encuentran y dicen, oye, que llevo yo mucho tiempo hablando de mí mismo, habla tú si quieres de mí. Entonces le dice, bueno, ¿y tú qué opinas de mí? Me parece que es que ejemplifica sí, esto, ¿no? O sea, no es lo que quiere mamá, su deseo, respetar, ¿no?, lo que ha significado en vida esa mujer, porque ahora no está, y es verdad que no puede defenderse, pero ella ha manifestado su deseo explícitamente, ha utilizado un notario para asegurarse su deseo. Entonces, ella, en vez de pensar lo que ha sufrido mi madre, lo que ha sacrificado, ¿no?, por seguir con nosotros, es no me lo ha contado, ¿no? Y me parece que

0: que es un prisma muy, muy egoísta y, bueno, es muy, muy simbólico y muy florido, ¿no?
1: Vamos a por la cuarta escena.
0: ¿Vamos?
1: De la liberación de la madre, ¿no?
0: Vamos allá.
2: Ante todo, sabed que os quiero mucho a los dos. Y aunque me encuentro bien, he pensado que ya era hora de poner mis líos, disculpad la palabra, en orden.
3: No puedo creer que encima haga bromas.
2: Después de repasar lo que había en la caja de seguridad, estoy segura de que habréis encontrado esta carta. Es difícil escribir esto a mis propios hijos. Podría dejar que desapareciera conmigo, supongo. Pero cuando una se hace mayor, los temores se apaciguan. Y lo que realmente se hace cada vez más importante es que te conozcan. Que te conozcan por todo lo que has sido durante esta breve estancia. Qué triste me parece abandonar este mundo sin que aquellos a quienes más quieres sepan realmente quién eras. Resulta fácil para una madre amar a sus hijos, no importa lo que ocurra. Lo que no sé es si resulta tan fácil para los hijos, ya que estáis tan ocupados en estar enfadados con nosotros por educaros mal.
0: Bueno,
1: viendo la,
0: uf,
1: la carta,
0: estamos aquí. Me imagino que como la gente está resacosa de fiestas, está esto, pues lo podrán deglutir mejor, ¿no? Pero aquí hay muchas cosas, ¿no? Primero, que no se ha atrevido a hacerlo antes. Y pienso en lo que hablamos en muchas ocasiones, ¿no? Qué tristeza, ¿no? Vivir y tener que ocupar, que no, uno no pueda ser uno mismo. Y que el concepto de, que se vende ahora de uno mismo es que uno mismo tiene que ser de una determinada manera para gustar a los demás, ¿no? Que no aceptemos a las personas tal y como son. Y luego el derecho un poco al desahogo, porque en este caso la escena que nos falta el contexto, es que escribe unos diarios de alguna manera para transmitir. Y es verdad que a mí me da pena porque en el diario uno cuando lee algo lee de su propio prisma, ¿no? Y si ella hubiera podido decírselo directamente, seguramente hubiera sido un elemento más catártico y hubiera fallecido sintiendo que es aceptado. También es verdad que eso lo hacemos. Hay una técnica en psicología que tiene que ver con escribir cartas a familiares o así, y a veces se recomienda no enviarlas porque a veces cuando las envías pues no vas
1: puede
0: a conseguir
1: también, ¿no?
0: Sí,
1: puede
0: tú estás pidiendo, yo qué sé, pues que te hubieran cuidado de otra manera o que te hubieran acompañado, y claro, si alguien no lo ha hecho no va a reaccionar como a ti te gustaría que hicieran. Yep. Entonces también aquí hay una manera de protección, de decir, te lo cuento, yo ya no estoy. Yep. Y de alguna manera me salvaguardo de que si lo hubiera contado pues igual hubiera recibido algo negativo, ¿no? En ese sentido, que también me parece importante.
1: Bueno, vamos a por la quinta escena que has escogido. Un catalizador.
0: Sí, esto,
1: ¿no?
0: Es cosas que te ocurren en la vida, situaciones, vivencias, personas a las que encuentras, que de repente, ¿no? Experiencias que te hacen cambiar, ¿no? Desde ahora hay como, cuando cumpla tantos años me pasa no sé qué, o he conocido a alguien y de repente he visto otra manera de vivir. Incluso puede ser haber escuchado la radio, haber visto un programa de televisión. Yo recuerdo una vez una paciente que me dijo que Sexo en Nueva York le había cambiado la vida en la manera en la que ella sentía las amistades. Que había visto que había una manera distinta de tener amistades y de compartir. Bueno, pues hay
1: para
0: cosas
1: eso está
0: que,
1: la cultura también.
0: Para eso está
1: sí,
0: la
1: sí.
0: No, no. Es que la cultura está
1: por
0: para
1: supuesto.
0: Todo.
1: ¿Eh? Sí, sí, sí.
0: La cultura está para todo. Sí. Entonces, bueno, pues esta persona se encuentra en su vida y de alguna manera resucita o hace, ¿no?, esa lumbre que estaba ahí como más tapada, pues que brille de otra manera.
4: Una vez me encargaron un reportaje en Grecia y tuve que pasar por Bari para coger el barco en Brindisi. Me gustó el paisaje que veía desde la ventanilla, así que me bajé del tren y me quedé unos días.
5: ¿Dejó el tren solo porque le gustó el paisaje?
4: Sí. Sí, sí, así es.
0: Claro, esta escena se repite, ¿no? Porque hablan mucho a lo largo del tiempo. Claro, ella dice, o sea, realmente, sí, simplemente hay un aspecto más hedonista. No pensaste en las consecuencias que tenía. Deseabas algo, estabas deleitándote viendo el paisaje, te gustó y te paraste ahí, ¿no? Entonces, ella de alguna manera eso le hace, bueno, pues repasar, ¿no?, toda su vida y darse cuenta que quizás nunca ha pensado, ni siquiera, igual, mirado ni por la ventana, ¿no? Estaba tan entretenida haciendo otras cosas que ni siquiera ha podido eso, pararse a ver el paisaje. Cuando te paras puedes decidir si te gusta o no te gusta lo que estás viendo, verlo y de alguna manera tomar la iniciativa y decir voy a disfrutar, ¿no?, de esto y ya que el viaje, ¿no?, como es el viaje a Ítaca, ¿no?, ya el proceso es ese, ¿no?, simplemente pararme. Entonces eso a ella pues le explota y dice...

0: Una catarsis, ¿no?
1: Sí, sí, es como decir, jo, ¿se puede hacer eso? O sea, es posible pararse, ¿no? No sabía ya que se podía parar, porque quizás nunca se ha parado.
0: Las obligaciones del día a día no
1: lo permiten. Eso es, las responsabilidades.
0: Bueno, ¿vamos a por una más?
1: Vamos a por una más. Esa vamos a escucharla primero.
0: Venga.
2: Las cosas cambian.
3: Siempre lo hacen. Son las leyes de la naturaleza. La mayoría de las personas temen el cambio, pero si lo ves como algo con lo que siempre puedes contar, puede ser un consuelo. No hay muchas cosas con las que realmente puedas contar.
2: Sí, supongo. Yo soy una de esas personas que lo teme, creo.
3: No, permita que lo dude.
2: ¿Por qué dice eso?
3: Bueno, de Italia a Iowa es un gran cambio.
1: Esta escena, de alguna manera, habla de maneras de vivir, ¿no? Del temor a que haya grandes cambios cuando la vida está mutando y cambiando completamente. Y a veces, bueno, pues nos agarramos para intentar controlar todo lo que hay alrededor. Y él lo que dice, ¿no? Un poco la filosofía de vida es, bueno, lo único que es estable es que las cosas cambian, ¿no? O sea, que vamos a vivir adecuándonos a los cambios. Quedan escenas muy bonitas que les invitamos a que vean la película y que la disfruten.
0: Que la disfruten. Los puentes de Madison. Ana Estévez, Eskerrik Asko.
1: Suri.
0: Hasta la próxima. Agur.
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0: Las 6:30, vamos a las carreteras. ¿Cómo está la situación, Miquel?
5: Arratsaldeon, Xavi, el gabinete de comunicación de la Ertzaintza nos ha informado de varios puntos con incidencias en las carreteras. En primer lugar, en la AP8, en Irún, sentido Bayona, llevan 6,5 kilómetros de retenciones. Tráfico lento también en la Guipúzcoa 636, en Oiartzun, sentido Irún, en el acceso a los centros comerciales. En la Guipúzcoa 20 hay una furgoneta averiada que está ocupando el carril derecho. En la Guipúzcoa 20, en Aritzeta, sentido Rentería. Y por último, está generando retenciones un camión cisterna averiado en la AP68 a la altura de Zuia, sentido Logroño.
0: Muy bien, Eskerrik Asko.
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0: Pues abrimos aquí nuestro concurso, el crucigrama sonoro. Lier Puente, falta un día para que sepamos quién se va al Hotel Palacio Arriluce de Guecho.
1: Y se nota, porque cuando se acercan, esto ya nos ha pasado otras veces, ¿eh? Cuando ya se acerca el día del sorteo final, quieren participar muchas más personas.
0: Y la gente lo sabe, que tiene las mismas posibilidades, el primero o el último, pero así somos todos. Así somos todos.
1: Es psicológico.
0: Sí, es psicológico. Pues a ver si hay suerte. Vamos a saludar desde Gasteiz. Tenemos mucha audiencia en Gasteiz, ¿eh? Sí. Muchísima. A Candy, a Arratsaldeon, Candy.
2: Arratsaldeon.
0: Muy buenas. Vamos a ver si te llevas un numerito, a ver si hay suerte.
1: Bueno, nos quedó una pregunta abierta desde ayer. No sé si te sabes la respuesta. Felino que mata atravesando el cráneo de su presa con sus colmillos. Y ya dimos la primera letrita ayer, que es la J. Seis letras. ¿Qué animal?
2: ¿Lo digo ya?
0: Puedes pedir otra letra si quieres, pedir para asegurar.
2: Sí, pido otra letra. Venga, para asegurar.
0: ¿La segunda?
1: ¿La segunda? La segunda es una A, de Arrancudiaga.
0: Empieza por Ja.
1: Ja.
2: Vale, jaguar.
0: ¡Opa ahí! Jaguar. Osondo, Candy, pues el número...
1: es el número 36 para Candy.
0: Ahí está. Vale, pues mañana atento a esta hora, porque igual te suena el móvil, ¿vale?
1: No.
2: Vale.
0: Venga, ahora.
1: Una maravilla irse al Palacio de Arriluce de Guecho.
0: Claro, a Candy, o quizás a Cristina desde Gasteiz. Arratsaldeon, Cristina.
3: Hola, Rachel
0: León. Muy buenas. A ver si te llevas también un numerito.
1: Bueno, a ver si Cristina se lleva un numerito. Esta semana estamos con temática también de Aste Nagusia. ¿Cuál es el nombre de la ballena que se pasea por la Gran Vía de Bilbao en el desfile de la ballena de Aste Nagusia? ¿Cómo se llama la ballena? Cuatro letras.
3: Cuatro letras. La ballena de
0: Aste Nagusia. De Bilbao.
1: De Bilbao.
0: Eso es.
1: ¿Te damos la primera letra?
0: O la segunda, la que quieras.
3: Vale.
0: Venga, primera.
1: La primera es una B de Bilbao. ¿Cómo se llama la ballena?
3: B de Bilbao.

0: Cuatro letras. Empieza por B. ¿Cómo se llama esa ballena que surcó la Gran Vía de Bilbao el fin de semana pasado?
1: Bali.
2: Bali. Correcto, correcto, Bali.
0: Bali.
2: Ahí está. No es tan mítica como Celedón.
0: No, no.
2: Pero ya tiene su cariño aquí.
0: Lleva unos cuantos años,
2: Lleva unos cuantos años.
0: Desde chiqui sí, ya se sacaba a Bali.
2: Pues ahí está Bali, que te da el número 37, ¿vale, 37. Cristina?
1: Vale, muchísimas gracias.
2: A ti, a
0: por participar.
2: Pues seguimos en Gasteiz con Paula. Arratsaldeón, buenas tardes, Paula.
3: Arratsaldeón.
2: Muy buenas. Vamos a ver si te llevas otro numerito.
0: A ver, si sabes...
2: Seguimos con Aztenagusia.
0: Sí.
2: Otro más Aztenagusia de Bilbao, ¿eh? Te ha tocado...
0: Sí, solo queda otra preguntita más de Aztenagusia. ¿En qué calle se disputa el descenso de Goitiberas en la Aztenagusia de Bilbao? ¿Por qué calle se tiran esas Goitiberas en Bilbao? Nueve letras.
3: Que han sido ahora hace poco, ¿no?
0: Sí, hemos
3: el
0: visto.
3: El descenso de Goitiberas.
2: Seguro que lo has visto por ahí, pero claro, la calle.
3: ¿Y alguna letra?
0: La primera, por ejemplo, ¿te damos?
3: Vale.
0: La primera es una Z. Z de Zaldívar.
2: Z. Nueve letras.
0: Z de Zaldívar. Nueve letras. ¿Cuál es el nombre por el que se tiran con las
3: Goitiberas? ¿Y puedes darme alguna más? ¿Me puedes dar?
2: Pues
0: solo damos una.
2: ¿Quieres que te demos cuatro?
3: Solo una.
2: Solo damos una, ya lo siento.
3: ¿Cuántas letras me dices que tiene?
0: Nueve letras.
2: Igual si nos hace un bizum podemos darle otra. Zabalbide, correcto. Muy Paula, te ha venido de la iluminación. 38.
3: Ay, ya.
2: Ahí está,
3: la
2: perfecto. Pues en 38, ¿vale? Pues,
3: muchas gracias.
2: A ti, agur, agur.
3: ¿Qué número me has dado, perdona?
0: 38.
3: Gracias.
2: A ti, agur.
3: Adiós.
2: Pues seguimos en Gasteiz. Javi, arratsaldeón.
0: ¿Gasteiz, Javi?
4: Arrastión.
0: Bueno, vamos, ya hemos terminado con las de Aztenagusia. Vamos con una pregunta de actualidad. Si estás atento al informativo, seguro que sabes en qué país se ha producido una catastrófica inundación. Un flujo de barro y escombros que ha alcanzado unos 50 metros por segundo. ¿En qué país ha sucedido? Cinco letras.
4: No, sí. ¿Empieza por?
0: Empieza por la N de Navarra.
4: Sí, en Nepal, entonces.
0: En Nepal.
2: Correcto.
0: Muy bien, Javi. Pues Nepal te da el número 39.
4: Vale, perfecto.
2: Venga, eskerrik asko, agur. Nos vamos a Donostia. Aitor, arratsaldeón.
5: Arratsaldeón.
2: ¿Tú eres de hielo en el vino blanco?
5: No.
2: No, no, no. No,
5: no.
2: Ni en el tinto, nada.
5: Ni en el tinto. Y soy Zabalbide, ¿no? Zabalbide encima.
2: ¿Cómo que eres Zabalbide?
5: Zamarvide, apellido, digo, no Zabalbide.
2: Vale. Pero ese ya ha pasado, así que a ver, vamos con la nueva.
0: Vamos con una pregunta de actualidad. Apellido de la artista japonesa fallecida a los 97 años, conocida por su repetición obsesiva de lunares. ¿Cómo se apellida la artista japonesa? Hoy conocíamos su fallecimiento, 97 años. Seis letras.
5: ¿Empieza por?
0: Empieza por la K de kilo. Seis letras.
5: Kusama.
2: Kusama.
0: Yayoi Kusama.
2: Pues ahí está. El 40, Aitor.
5: Vale.
2: Ricasco Suri, agur.
0: Agur, agur.
5: Ay, agur.
2: Estibaliz, desde Galarreta. Arratsaldeón.
6: Arratsaldeón.
2: Uy, qué bueno, es que ambientazo, que estás en fiestas o así.
6: Estamos, bueno, en prefiestas.
0: A veces son mejores que las propias fiestas.
2: Sí, si así son las prefiestas.
6: Ya te digo. Lo que pasa es que ya os digo que no tenemos casi cobertura aquí, entonces se oye como se oye.
2: Bueno, pues
0: por ahora se mantiene la señal.
2: Peores coberturas, peores calidades de sonido, así que venga, perfecto, vamos a por ello.
6: Venga, perfecto.
0: Estivalizamos con una adivinanza. Todos me tienen.
6: Una adivinanza.
0: Pero nadie me puede perder. ¿Qué soy? Todos me tienen.
6: Todos me tienen.
0: Pero nadie me puede perder.
6: Nadie me puede perder.
0: ¿Qué soy?
6: ¿Y alguna pistilla? ¿Alguna letra?
0: Son seis letras. ¿Te damos la primera?
2: Sí, yo creo que
6: venga.
2: Sí.
6: Venga.
0: La primera es una S de Santurci.
6: S.
0: Todos me tienen, pero nadie me puede perder.
2: Sombra, muy bien.
6: La sombra.
2: La sombra, correcto.
0: Sí, a las prefiestas.
6: Venga.
2: 41. ¿Cuándo pasa, Estibaliz?
6: Venga,
2: agur. Arratsaldeón, qué alegría le damos a Estibaliz. Parece que es una noche de hotel cada número, cada pregunta acertada.
0: Mañana.
2: Eneritz de Guernica, arratsaldeón.
7: Arratsaldeón.
0: Bueno, Eneritz, vamos con pregunta nueva. ¿En qué país

0: se encuentra la antigua ciudad de Petra? ¿En qué país se encuentra la antigua ciudad de Petra? 8 letras.
1: ¿Y empieza por?
0: Empieza por J. ¿En qué país se encuentra la antigua ciudad de Petra?
1: ¿Jordania?
0: En Jordania.
2: Correctísimo. Muy pues bien, ahí está, bien. Jordania, que le da en Eric el número 42, sí.
0: Estuve yo hace unos años allí.
2: Sí, yo también. Y es muy chulo, la verdad es que sí.
0: Y, la Petra,
2: y más pequeño Indiana
0: Petra,
2: Jones.
0: Petra pequeña que Petra la grande, uh-huh. La habitual de las fotografías.
2: Pues ahí está. En Eric, eskerrik asko.
1: Venga, suey.
2: Agur. Alberto desde Arrasate. Arratsaldeon, muy buenas.
3: Arratsaldeon, muy buenas. Bye.
0: Bueno, Alberto, a ver si te sabes el nombre del mamífero que puede dormir con la mitad de su cerebro despierto para no ahogarse y mantenerse alerta. ¿Qué mamífero duerme con la mitad de su cerebro despierto para no ahogarse y mantenerse alerta? 6 letras.
2: Maquinón, este mamífero.
3: ¿Primera letra, por favor?
0: La primera letra es una D, de Donosti. ¿Qué mamífero duerme con la mitad de su cerebro despierto para no ahogarse, manteniéndose así alerta?
3: 6 mamífero.
2: Letras. Para no ahogarse.
3: Para no ahogarte.
2: Fíjate. O sea, que debe estar en el agua, ¿no?
3: Y la letra D de dedo.
2: D de dedo, sí, señor.
0: D de dedo. De Donosti.
3: Uf. D de Donosti. De dedo. De tal. Mamífero.
2: Mamífero que puede dormir con la mitad de su cerebro despierto y la otra mitad dormido. ¿Qué te parece?
3: Mamífero.
0: No te sale
3: otra
0: nada.
3: ¿Otra pista no lo puedes dar?
2: No podemos.
0: Es una por persona.
2: Para no ahogarse, pues ya te hemos dicho que debe andar en el agua y...
0: Bueno, y más no podemos dar.
2: Que es mamífero, o sea que ya...
3: ¿Delfín?
0: El delfín.
2: Ah, oh, Alberto,
0: estaba acostado, pero al final ha salido el delfín.
2: 43.
3: Es que ricasco.
2: Seguridad, es Alberto. Gati, agur.
3: Guay, agur, agur.
2: Y Daskun, de Zaldibar, Caixo. Arratsaldeon.
4: Hola, Arratsaldeon. Bueno, delfín de Tabalía, baitas, va, los de ballenas también, ¿no?
2: Pues no sé si duerme con el cerebro
0: puede
2: dormido.
0: Puede ser,
2: despierto.
0: Pero...
2: De la palabra que buscamos
0: pero no
2: será
0: empieza
2: esa.
0: Por D. No empieza la ballena por D.
2: Eso es.
4: No empieza por D, oso, no.
2: Ahí estamos. Bueno, pues a ver la tuya, si te la sabes.
0: A ver, ¿qué gas constituye aproximadamente el 78% de la atmósfera terrestre? ¿Qué gas constituye el 78% más o menos de la atmósfera terrestre? 9 letras.
4: ¿Y empieza por N?
0: Sí, empieza por N.
4: Mm-hmm. Nitrógeno.
2: Qué bueno.
0: Nitrógeno, muy bien, Izaskun.
2: 44, vale, Izaskun.
4: Y ya va.
2: Agur.
4: El casco y a mi. Venga, el casco.
2: Volvemos a Vitoria con José Antonio Arratsaldeon.
5: Opa, Arratsaldeon.
0: A ver si te sabes esta palabrita, José Antonio.
5: A ver.
0: Efímero, pasajero. Algo que dura muy poco tiempo. No es permanente.
5: Efímero, pasajero.
0: Algo que dura.
5: ¿Y cuántas letras?
0: 11 letras. 11 letras. No es permanente ni definitivo. Es efímero, es pasajero. 11 letras.
5: A ver, ¿y la primera?
0: Es una T de Tolosa. 11 letras y empieza por T.
5: Transitorio.
0: Transitorio, muy
2: correctísimo.
0: Bien,
2: José Antonio se lleva el 45. Bueno. Muy bien.
5: 45. Joder.
2: Venga, pues.
5: Bye, Millasker. Bye,
2: Agur. Arantxa, ¿de gastáis? Arratsaldeon.
6: Arratsaldeon.
0: Bueno, vamos con otra palabrita. Suceso notable que se recuerda en cualquier aniversario. 9 letras, Arantxa. Suceso notable.
6: ¿Empieza por?
0: Empieza por la E. E de Euskadi. 9 letras. Suceso notable que se recuerda en cualquier aniversario. 9 letras. ¿Qué palabra buscamos, Arantxa?
6: Pues ahora no me sale. ¿Por E?
2: ¿Te sale?
6: ¿Empieza por E?
0: Empieza por E.
6: Notable.
2: Suceso notable que se recuerda en cualquier aniversario. Es más fácil de lo que crees, ¿eh, Arantxa? No te vayas muy...
6: Sí, ya me imagino que es muy fácil, pero ahora mismo no se me ocurre.
2: No, pues pasamos, lo dejamos para mañana.
6: Vale, bueno.
2: Venga, a viajarte, Arantxa.
0: Arantxa.
6: Vale,
2: agur. A ver si se la sabe Roberto de Escoriacha. Arratsaldeon, Roberto.
7: Chaldeón.
0: ¿Te sabes la respuesta?
2: Segunda letra.
0: Segunda letra es una F. Empieza por E.
7: Efeméride.
2: Eso es. Y ahora Arantxa estará diciendo... ¡Ay,
0: sí, sí, qué rabia! Difícil.
2: Pues Roberto, te llevas el 46.
0: Vale. 46.
2: Venga, es que de casco. Ahora, agur. Ainhoa de Getxo, arratsaldeon.
8: Arratsaldeon.
0: A ver si te sabes esta palabra que buscamos. Puro. Sin, puro, sin mancha ni defecto. 9 letras.
8: A ver.
2: Puro.
8: Repíteme.
0: Ainhoa, ¿nos oyes?
8: A ver, sí, bajito, pero os oigo.
2: Vale.
0: A ver si te sabes esta palabra que estamos buscando. Puro, sin mancha ni defecto. 9 letras. Puro, sin mancha ni defecto. ¿Te decimos la primera letra? Empieza por A.
8: Bye.
0: Empieza por A de Arrankudiaga. 9 letras.
2: Puro.
8: Acendrado.
0: Acendrado.
2: Como la marca blanca. Parecido, acendrado, pero acendrado.
0: Pero no.
2: Con R. Acendrado, fíjate, puro, sin marcha ni defecto. No conocía yo esta palabra. 47, ahí no va.
8: Venga,
2: Suri,
8: ahora,
2: ahora.
8: Ahora,
2: ahora, ahora, ahora. Miren, desde Donostia, Arratsaldeon.
9: Arratsaldeon, chicos.
2: Buenas, miren.
0: Bueno, a ver ese vocabulario. Buenas. Miren, si te sabes esta palabrita.
2: Otro sinónimo.
0: Impavidez. Imperturbabilidad.
2: ¿Cómo? Impavidez.
0: Impavidez. Imperturbabilidad. Serenidad. 8 letras. ¿Qué palabra buscamos?
2: Vaya palabra, ¿eh?
9: Sí.
0: No son habituales, ¿no?
2: Repica tú.
0: Impavidez. Imperturbabilidad. Serenidad. Un sinónimo de estas palabras. 8 letras.
9: No las tengo. ¿Cómo empieza?
0: Empieza por A, de acendrado.
9: ¿Cuántas letras?
0: 8 letras. Y empieza por A, de acendrado.
9: Ataraxia.
2: Ataraxia, eso es. Bien, palabra que usas todos los días, ¿verdad, Miren?
0: Claro. La típica que sale en una conversación de ascensor o en la barra del bar.
2: Realidad. Tengo hoy una ataraxia, una serenidad tremenda.
9: A diario, no veas.
2: A diario. 48, Miren.
9: Y es que mi yerno me está pidiendo un casco, chicos.
2: ¿Tu yerno?
9: Me debió de gustar lo de...
2: ¿Un casco de qué? ¿De
0: el casco, el sorteo de bici, del mes anterior?
2: ¿De la bici? Ah, pues mira, el de julio. El de julio, sí. Pues ese no me acuerdo quién se lo llevó porque estaba yo de vacaciones.
0: Y cuando se hizo yo también.
2: Ya.
0: Me he quedado sin saber.
2: Pues nada, ya lo siento. Dile a tu yerno que vaya a la tienda. Venga, agur, Miren. Adiós.
0: Agur.
2: Sabel de Berriz, Arratsaldeon.
10: Arratsaldeon.
0: A ver, Sabel, si te sabes... ¿Qué arteria principal del cuerpo humano sale del ventrículo izquierdo del corazón? Arteria principal del cuerpo humano que sale del ventrículo izquierdo del corazón. 5 letras.
10: ¿5 letras?
2: Aorta. Oh, ahí, ni preguntar ni nada, os ando como, ¿sabes? A tope. Venga, confianza en una misma. Agur,
0: agur, Sabel.
2: Con serenidad y ataraxia. Ha respondido, Sabel. Vamos a Vitoria otra vez. María, Arratsaldeon.
11: Arratsaldeon.
0: Arratsaldeon, María. A ver si sabes qué ave marina puede pasar años sobre el océano y solo regresa a tierra para reproducirse. ¿Qué ave marina puede pasar años sobrevolando el océano y solo regresa a tierra para reproducirse? 8 letras.
11: ¿Primera?
0: La primera es una A de acendrado, de ataraxia.
2: De aorta.
0: Aorta.
11: Pues madre mía, sí.
0: 8 letras.
11: ¿Albatros?
2: Albatros, muy bien.
0: Bien.
2: Pues María, que se lleva el 50, ¿vale?
11: Ok.
2: Venga, escarricas con Suri. Andrea de Portu, Arratsaldeon.
11: Arratsaldeon.
0: Bueno, vamos con pregunta nueva.
2: Animal también, ¿eh?
0: Otro animal.
2: Andrea es mucho de animales.
0: Sí,
2: o sea que,
0: este es muy conocido. Marsupial australiano famoso por ser el animal más feliz del mundo debido a la forma de su boca. Si tú le ves de frente es que ya te empiezas a reírte. 6 letras. Marsupial australiano famoso por ser el animal más feliz del mundo debido a la forma de la boca. Te damos
2: lo estoy viendo.
0: Una letrita.
2: Muy mono, muy mono.
0: La primera es una Q. Q de queso. 6 letras.
11: No había oído yo este animal en la vida.
2: Ya, yo tampoco.
11: Cuoca.
2: Cuoca. Cuoca. Sí, sí. Q, U, O. Bueno, dale tú, Andrea.
0: Vamos a deletrearlo. Andrea, ¿cómo es?
10: Lo de tres.
2: Sí.

0: deletréalo.
1: U-U-O-K-K-A.
2: Ok.
0: Muy bien, Andrea.
2: Muy bien. Okay. Merece la pena meterlo en Google, ¿eh? Porque es muy gracioso. Cuoca. Q-U-O-K-K-A.
1: Lo estamos viendo.
2: Sí, es simpatiquito, ¿verdad?
1: Estamos sonriendo todos.
2: Sí, sí,
1: todos
2: sí, es simpatiquito. Estamos. Luego no sé, igual está de mala leche, pero su cara es así. Ah,
0: o sea que, es lo que tiene.
2: Es que ricasco, Andrea. Venga, que norte, agur. Agur, agur. Venga, nos da tiempo a uno más. Máximo de Arangoiti, Arratsaldeon.
3: Opa, ahí,
2: Máximo y Mari Carmen, aquí dos en uno, que solo nos cabe un oyente, así que entre los dos. Venga.
0: A ver si os veis un numerito. Venga, buscamos sí, otro.
3: En uno.
2: Equipo Arangoiti, vamos allá.
0: Un animal sí, que tiene la lengua tan larga que si se desenrollara superaría la longitud de todo su cuerpo. Animal que tiene la lengua tan larga que si desenrollara esa lengua superaría la longitud de todo su cuerpo. Ocho letras.
3: Ocho letras.
2: Vamos, Mari Carmen, dale ahí.
3: A ver. ¿Empieza?
2: Empieza.
0: Empieza por la C de cascante. Ocho letras de una lengua larguísima, más que su cuerpo.
1: ¿Camaleón?
0: A ver, ya Mari Carmen ya ha respondido.
2: Le apuntamos el numerito a Mari Carmen, ¿eh?
3: Vale, dáselo para ella, venga.
2: Se lo damos,
0: sí, ¿se lo damos a Mari Carmen? No, pues se lo apuntamos a Mari Carmen,
3: sí,
0: ¿eh?
3: Sí.
2: Hombre, me imagino venga, que si os toca iréis juntos, ¿no?
3: Sí, sí, por supuesto.
2: Por eso,
0: pero
2: por eso,
0: el 52 va con el nombre de Mari Carmen.
2: De Mari Carmen, que es la que lo acerta.
3: Perfecto, venga.
2: Eso es. Cierto, ¿eh? Venga, pareja.
3: Venga,
2: abur, abur.
3: Abur, abur.
2: Bueno, y se nos queda más gente fuera, pero es que hoy sois muchísimos, son menos 10 ya y tenemos que cerrar.
0: Mañana seguramente que sean un porrón más.
2: Mañana más, ¿eh? Mañana último día ya de este mes de concurso. 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
0: Sí. Ainhoa.
2: Ainhoa. Que repite, o sea, ya sí, está sí, con el número 1 y el 2. En el 3 está Menchu y el cuarto o cuarta lo conoceremos mañana. Y entre esos cuatro finalistas elegiremos, pues sortearemos quién es el cuarto, el definitivo que se va al Palacio de Reluce Derecho. Pues mañana salimos de dudas, es que recasco Lier.
0: Lier Arte, agur.
2: Y nos vamos ahora al Pequeño Comercio.
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6: Pues aquí lo que intentamos hacer es tener una carta local con productos que nos podía hacer la Mona y que nos suenan a casa y a hogar y a que nos cuidan, pero como siempre decimos, ¿no? Lo de siempre como nunca, o sea, intentando ofrecer las cosas sin producto animal ni derivados, o sea, es decir, un poco actualizándonos a las nuevas tendencias y a lo que la gente nos pide.
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6: Totalmente, 100% vegana, tanto en las bebidas, como en las comidas, como en la repostería.
7: En las paredes de Amona leemos: aquí no hay muffins, hay magdalenas. Aquí no hay cookies, hay galletas. Aquí no hay cakes, hay bizcochos. El reto es actualizar las recetas deliciosas de nuestras Amonas y transformarlas en alimentos más saludables, que sepan, eso sí, a lo que tienen que saber y que también les guste a ellas, a las Amonas que entran por la puerta.
6: Y es lo que nos dice mucha gente, ¿no? Que las cosas saben a lo que decimos. Entonces, claro, nos encanta porque el bizcocho de zanahoria, por ejemplo, pues está hecho con zanahoria natural, ¿no? Sin ningún tipo de colorante, o el de calabaza, o el de chocolate, que es cacao puro. Entonces, la gente lo valora mucho. Aunque no sean veganos, ellos saben que ese sabor es más el sabor en esencia. La respuesta es maravillosa, sobre todo para nosotros. Es una sorpresa a la gente mayor cómo lo ha admitido tan bien, ¿no? Y luego, de hecho, ellos te suelen decir: oye, me ha sentado muy bien, ¿qué llevaba? Pues, y ahí hacemos esa labor de divulgación.
7: Producidos en el obrador que tienen en Uarte, traen los productos todas las mañanas a sus tiendas de la calle Tafalla y a la de la calle Iturrama. Productos frescos como los rollos de canela, el hinchao salsa o la panchineta, sus productos estrella.
6: Claro, el hinchao salsa lo hacemos con hacemos como una especie de salsita con nata, queso y nuez pecana y nuez mondada. Entonces,

0: sale un sabor espectacular.
1: ¿Y la pancineta sin leche cómo se hace?
0: Pues intentamos que la crema mantenga la esencia. Entonces, por ejemplo, el color típico que le da la yema de huevo lo hacemos con un poquito de cúrcuma, y luego la leche no hay problema porque utilizamos leches vegetales. O sea que el procedimiento es más que nada el mismo, y luego intentamos que los sustitutos no sean nunca químicos, sino que nos ciñamos a esos vegetales o a lo que nos dan las plantas y la naturaleza para poder asemejarnos, por ejemplo, a colores o texturas. Bueno, en las bebidas yo creo que lo que más triunfa es el café, el chai y el matcha, solo que lo hacemos un poco a nuestra manera, ¿no? Con leches vegetales, con saborcitos un poquito más especiales como la calabaza o el caramelo, que gusta mucho, y luego ya más batidos naturales y tés helados. Nuestro batido estrella, que es el batido Gosúa, que convertimos ese postre en una bebida para verano que triunfa muchísimo. Y luego ya lo que sería repostería y lo que serían productos salados, siempre contando con proveedores locales. Eso sabemos que nosotras vamos a sufrir un poquito en coste, pero que merece la pena también para que el cliente sepa que el dinero que deja en Amona repercute en negocios familiares y locales.
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0: Suri, suri.

Así con este reportaje de Laida Basurto cerramos por hoy Distrito de Euskadi. Enseguida llega Gambara con Sarai Pérez y nosotros volvemos mañana viernes a partir de las 4 y 5 de la tarde. Agur, bien arte.

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1: Son las 7 de la tarde.
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1: Arratsaldeon, arranque de curso esta mañana en el Palacio Miramar para el gobierno vasco, que lo hace ante un curso con una importante carga electoral que va a marcar la agenda. El Lehendakari ha marcado en el inicio de este curso cuáles serán las tres áreas en las que va a trabajar las próximas semanas. Economía, autogobierno y vivienda marcarán su agenda. Diálogo y búsqueda de acuerdos fructíferos serán su hoja de ruta. Ane Goñi.
3: El Lehendakari Manuel Pradales quiere reforzar el clima de diálogo y favorecer los acuerdos en Euskadi. Para ello va a llevar a cabo una ronda de reuniones con los partidos vascos y con agentes socioeconómicos. Será en la primera quincena de septiembre y esos encuentros girarán en torno a tres materias: la economía, el autogobierno y propuestas sobre vivienda, industria o euskera.
4: La finalidad de esta ronda con los agentes socioeconómicos y políticos es afrontar la segunda parte de la legislatura desde el diálogo, desde la búsqueda de los acuerdos, alejándonos de los conflictos estériles que nada benefician a la ciudadanía vasca y favoreciendo también nuevos espacios de participación y de negociación.
3: Entre los asuntos que estarán encima de la mesa, la culminación del Estatuto de Guernica. En ese sentido, el Lehendakari ha anunciado que la semana que viene se llevará a cabo en Madrid una reunión en la que participará la consejera de Autogobierno, María Ubarretxena, y representantes del Ministerio de Política Territorial. Una reunión que pretende retomar la bilateral suspendida en julio.
4: Se pospuso la comisión bilateral precisamente porque todavía no había contenido político suficiente para celebrarla. La semana que viene la primera reunión de la consejera Ubarretxena con el Ministerio de Política Territorial tiene que ver con eso. Cuando esto avance habrá condiciones políticas para una reunión.
3: El Lehendakari Pradales ha dado a conocer que tanto él como la consejera Ubarretxena han estado en contacto telefónico con el presidente Pedro Sánchez durante el mes de agosto.
1: Un inicio en el que el Lehendakari no ha querido mostrarse ajeno a lo ocurrido en Ceuta y acusa al gobierno de llegar tarde, ha afeado la ausencia de Bruselas en esta crisis migratoria y criticaba una oposición que decía no ha estado a la altura. En cuanto al reparto de menores, el Lehendakari ha recordado que Euskadi siempre es solidaria y recordaba también que lo primero tiene que ser siempre el bienestar de los menores, Ane.
3: El Lehendakari Manuel Pradales ha lamentado que no haya habido altura política en la gestión de la crisis de Ceuta y fija su crítica en el gobierno español, en la oposición y en la Unión Europea, de la que dice ha estado completamente ausente. Para Manuel Pradales, la respuesta política al drama humanitario ha sido manifiestamente mejorable y se pregunta por qué Sánchez y Feijóo no son capaces de acordar unos mínimos en un asunto como el de la migración.
4: Y es tan complicado, incluso en situaciones de crisis como esta, que levante el teléfono el presidente Sánchez y el teléfono el primer líder, el líder del primer partido de la oposición, el señor Núñez Feijóo, hablen y se pongan de acuerdo en unos mínimos.

0: tipo, ¿no?
1: Sobre el posible reparto de menores extranjeros no acompañados a Euskadi, Pradales ha explicado que aún no tienen datos oficiales, aunque ha hablado de 2.400 menores, y que el Estado tiene antes que analizar el perfil de esos menores, sus necesidades y si es posible el reagrupamiento familiar. Además, aún no se ha convocado a las comunidades, ha dicho, para un posible reparto, y de ser así, ha recordado el Lehendakari, Euskadi es un país de acogida.
0: Y si se da esa derivación, pues Euskadi siempre ha atendido de manera solidaria a las personas menores de edad, extranjeras, no acompañadas, sin familias, que han llegado, en ese caso, a nuestro país.
1: Son las diputaciones vascas quienes tienen la tutela de esos menores y ha recordado el Lehendakari que siempre han dado una respuesta muy por encima de lo que exige el sistema.
2: 28 días después de la llegada masiva de migrantes a Ceuta, el Ministerio de Infancia ha logrado que las comunidades autónomas den de manera definitiva luz verde a los 25 millones de crédito para que Ceuta pueda hacerse cargo de los menores no acompañados. Aun con todo, el reparto de estos menores a la península no es algo evitable sin la colaboración de Marruecos. La reagrupación familiar lleva mucho tiempo y es imposible en la mayoría de los casos. Para aliviar a Ceuta de manera inmediata, aboga porque la ciudad autónoma recurra a entidades que se ocupen de los menores. Javier Madariaga.
3: Para que a Ceuta no le falten recursos para atender a los menores, la ministra Rego ha conseguido el sí de todas las comunidades, menos las tres en que Infancia está en manos de Vox. ¿Y a partir de ahora qué? La ministra lo tiene claro.
4: No vamos a aceptar, como dicen algunos dirigentes del Partido Popular, ninguna deportación masiva de niños.
3: La última crisis migratoria deja en Ceuta 1.500 menores, muchos de menos de 13, y 700 son niñas. Se aprecia un cambio en el perfil migratorio, pero la reagrupación familiar asegura el Ministerio de Infancia que ha sido y seguirá siendo la prioridad. Lo malo es que en la mayoría de los casos no es posible porque Rabat ni está ni se le espera.
4: Ahora mismo hay 600 expedientes que tiene Marruecos anteriores a la entrada del 30 de julio que están sin responder.
3: Así es que a quienes reclaman que los menores vuelvan a Marruecos antes de ser repartidos por la península, Rego les va avisando, no va a ser posible.
4: Insisto en la idea de que esto lleva tiempo, atender a cada niño y a cada niña con su realidad. Para ese tiempo tenemos que ser capaces de alojar con dignidad, con garantías y con derechos a estos niños y a estas niñas.
3: Vamos, que el poco probable regreso de los menores a Marruecos no va a aliviar a Ceuta de manera urgente, que es lo que necesita. Por eso la ministra defiende traslados directos entre comunidades autónomas mediante acuerdos de cooperación y traslados también a entidades del tercer sector que se ocupen de esos menores cuya tutela mantendrá Ceuta. El Ministerio de Infancia calcula poder conseguir de manera inmediata 500 plazas en estas entidades. Todo esto, claro, con la financiación extra que se ha aprobado para Ceuta casi un mes después del estallido de la última crisis migratoria.
2: Y mientras la tensión continúa creciendo en Ceuta, que lleva semanas soportando una tensión que se palpa en el ambiente. Con un ambiente enrarecido que sube de tono por instantes, la ciudadanía ha comenzado a salir a la calle para mostrar su malestar y crispación.

0: Migrantes asentados en Ceuta con el objetivo de agredirles. La tensión fue tal que los antidisturbios tuvieron que actuar. A base de disparos con pistolas de goma. Mientras tanto, José María Aznar ha visitado hoy Ceuta para manifestar que España está sufriendo una violación integral, además de dejarle un recado a Sánchez.
1: En Ceuta se ha violado la integridad territorial de España. Por eso, la primera obligación que debe asumirse es la de recuperar el orden, la seguridad y la normalidad. Quien asalta nuestra frontera no puede permanecer en territorio nacional. Debo recordar que la soberanía nacional no tiene vacaciones.
0: Muchos días de tensión en Ceuta que se han saldado con 12 migrantes detenidos y 4 militares heridos tras un ataque perpetrado a un vehículo militar.
2: Y la de hoy ha sido una jornada de comparecencias en Madrid con el ministro Bolaños, Ángel Víctor Torres, y la ministra de Sanidad, Mónica García, dando explicaciones sobre la gestión llevada a cabo por el gobierno en la crisis de Ceuta. Se reafirma el gobierno en que la normalidad volverá a Ceuta antes del 31 de diciembre. Niega Mónica García que haya habido saturación en el sistema sanitario ceutí y sostiene Ángel Víctor Torres que la ubicación de los recursos para acoger migrantes es flexible. Madrid, Anís Vega, Arratsaldeón.
3: Arratsaldeón, pues es un tema que ha levantado ampollas entre el gobierno ceutí y el gobierno español, precisamente porque Moncloa ha incluido los polideportivos como centros de acogida provisional para los migrantes en su decreto ley, algo que al presidente ceutí no le ha gustado nada. Hoy el ministro de Política Territorial, Ángel Víctor Torres, ha reiterado que se usarán solo en casos muy extremos.
4: Un real decreto flexible y modificable, de máximo, y que en algunos casos, como los polideportivos, se ponía ante situaciones que pudieran ser extremas, pero que en cualquier caso no era previsible su uso.
3: Antes de la comparecencia del ministro Torres, comparecía en la misma sala del Congreso de los Diputados Félix Bolaños, ministro de Justicia. Aseguraba el ministro que la entrada masiva de personas migrantes a Ceuta es un hecho grave, pero que el gobierno no tenía conocimiento de la magnitud de lo que iba a suceder.
5: No teníamos información ni previa ni precisa de la magnitud del fenómeno que ocurrió el 30 y 31 de julio cuando entraron 70.000 personas en Ceuta.
3: Ha respaldado, por tanto, la versión ofrecida por el ministro Marlaska tras el Consejo de Ministros del martes. También en el Congreso comparecía esta mañana la ministra de Sanidad, que ha insistido en que no ha habido ni hay colapso sanitario en Ceuta.
6: Hemos tenido un 55% del hospital ocupado. Ninguna consulta programada suspendida, ninguna intervención quirúrgica aplazada. Esta no es la imagen del colapso.
3: Mónica García ha asegurado que si todo va según lo previsto, la semana que viene se empezará con la vacunación en Ceuta, con las 45.000 dosis que han mandado las comunidades autónomas, y ha recordado que son las condiciones de hacinamiento las que favorecen la aparición de virus.
2: Y 24 horas después de la gran riada entre Nepal y Tíbet de ayer, los equipos de rescate se afanan en buscar a posibles víctimas entre el lodo y los escombros en las zonas a las que tienen acceso, ya que muchas han quedado aisladas. La cifra de muertos y desaparecidos, entre las que se encuentra una amplia variedad de nacionalidades, crece casi a cada instante. Javi San Martín, Arratsaldeón.
7: Arratsaldeón, las autoridades nepalíes confirman la desaparición de 910 personas, 540 de ellas turistas, entre los que habría 4 españoles, según el Ministerio de Asuntos Exteriores. La cifra de fallecidos alcanza las 360 personas en Nepal. En el lado chino, el último balance mantiene en 3 los fallecidos y en 558 las personas con las que se ha perdido contacto, 260 de ellas extranjeras. Las autoridades del país aseguran haber evacuado además a 555 personas turistas que se encontraban en el paso fronterizo de Girón, que une los dos estados, a 1.800 metros de altitud y por el que circulan cientos de millones en mercancías cada año, además de 70 millones de turistas que visitan el Tíbet. Precisamente allí en el Tíbet, China ha evacuado pueblos enteros río abajo de una zona en la que confluyen 2 cursos fluviales en los que un embalse natural que se ha formado ya se empezaba a desbordar y en el que las autoridades calculan que se podría recibir hasta un 66% más de caudal en los próximos días, lo que eleva el riesgo de una ruptura y una descarga repentina de agua. La barrera natural que se ha formado alcanza los 50 metros de altura y más de 3 kilómetros de longitud. El caos y el miedo se ha instalado en un campamento improvisado en los alrededores de la zona afectada por la riada, tras conocerse algunos datos de la tragedia, que estuvo causada por el deslizamiento de una masa de hielo de un glaciar situada entre los 5.200 y los 5.500 metros de altitud y que recorrió 20 kilómetros en apenas 7 minutos, es decir, el tsunami de agua, lodo y rocas que lo arrasó todo se desplazaba a unos 170 kilómetros por hora.
2: Bilbao, Budapest en avión y en autobús hasta su provincia en Ucrania. Así dejan esta tarde Euskadi los 46 niños y niñas que cada año pasan un par de meses con nosotros, acogidos por los padres y madres de la asociación Chernóbil Elkartea. Desde el 1 de julio han estado entre nosotros y ahora que se van, saben que vuelven a un país en guerra. Una situación que, nos decía Marian Izaguirre, presidenta de Chernóbil Elkartea, ha normalizado mucho desde que comenzó hace 4 años y medio.
8: Sí, porque...

0: es su día a día. Ellos saben que están en guerra, pero viven con ella, la han normalizado mucho. Asusta un poquito verlo así, ¿eh? Pero es lo que hay. Es verdad que los niños vienen con más estrés que antes. Antes venían sin estrés, tenían el problema de la radiación y demás, pero ahora sí que se les nota que hay eso dentro que no les deja estar tranquilos, y es por la guerra.
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1: Y continúa el ambiente festivo en Bilbao, que avanza en su Aztenagusia hoy, de vuelta a la normalidad tras suspenderse ayer por la huelga del colectivo Teknikario varios espectáculos. Repasamos la jornada junto a Ane Urkiola. Arratsaldeon.
5: A Arratsaldeon, chupineras de distintas generaciones se han reencontrado este mediodía en el Arenal para prender juntas la mecha del cohete, décadas después, en algunos casos, de haber anunciado desde el balcón el comienzo de las fiestas de Bilbao. Entre ellas, Josune Bañales, chupinera en 1994, o Sonia Charcán en 1997.
6: Es nuestro día y es un día muy, muy, muy especial. Para mí, uno de los mejores días del año, sin duda.
7: Ya empezamos con el chupín en el Arriaga el primer sábado. Es otro día muy especial. Pero este ya desde el sábado ya saques el traje, lo ves ahí en casa, que te lo vas a poner.
5: Hoy también es el día de las personas mayores. Muchas de ellas han participado en el tradicional concurso de Sukalki, entre cazuelas a fuego lento, con carne, verduritas y algún que otro secreto de cocina.
8: Cariño, asco, asco, asco. Eta orduek, mucho tiempo. Esto hay que preparar y preparar. Y ensayo error, como hacían a mamá y compañía.
9: Nosotros, por cada kilo de patata, echamos una pera para que le dé dulzor.
5: Y para cerrar el día, Mushutruk pondrá a bailar la plaza circular, mientras las comparsas subirán el volumen con Potato, Mademoiselle o Escavidean. A las 10:30, turno para los fuegos de Pirotecnia Reyes. Y después será el turno de Bebe, Navando Ibarra y Walls en el Parque Europa.
1: 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Arratsaldeon.
10: Arratsaldeon, continúan las retenciones en la AP8 en Irún, sentido Bayona, más de 6 kilómetros de retenciones a esta hora y tráfico lento en la entrada a Bilbao por los túneles de San Mamés. Precaución si circulan por estos puntos.
1: Siete y cuarto, así llegamos al cierre de este avance informativo. Volvemos a las 8 con una gambara reducida mientras le dejamos con la última hora deportiva.

0: Sonando ahí el amore de J. Martina, música de la buena en Aste Nagusia, que sigue quemando etapas y sigue quemando jornadas. El final el domingo con la quema de Marijaya, pero todavía hay tiempo para disfrutar. Son las 7 y 16, Deportes en Radio Euskadi, segunda edición de Crua al Día, con los siguientes titulares del día.
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0: Bueno, pues la campanada de la jornada nos ha llegado hace poquito al filo de las 6 menos 20, diría yo, de la tarde, con ese comunicado de la Real en que informa el equipo Txuri-Urdin que Arturo Ruiz deja de ser entrenador de la primera plantilla del equipo femenino, que ayer, sin ir más lejos, menos de 24 horas después de que la Real pues cayera en la previa partido de ida de Liga de Campeones femenina 5-2 en el campo del Chelsea, la vuelta prevista para el miércoles que viene en Zubieta. Allí no va a estar evidentemente Arturo Ruiz, que paga la cláusula que tenía en su contrato para seguramente irse a la Brighton en las filas de un equipo de la Premier femenina. Una lástima que se quede a estas alturas de la temporada. Oficialmente la Liga, por ejemplo, no ha arrancado para la Real, que lo hará el sábado en Zubieta a mediodía a las 12 contra el conjunto del Logroño. Tan solo ha dirigido en su segunda campaña Arturo Ruiz el de Madrid, un encuentro, el de ida, en esa previa de Liga de Campeones, también evidentemente los partidos de preparación de pretemporada, y ahí se queda la trayectoria de Arturo Ruiz en esta segunda temporada que iba a ser para él en el banquillo de la Real Femenina. La pasada campaña completó una buenísima campaña, metió tercero a la Real en Liga, lo que le ha valido para jugar Liga de Campeones. La vuelta, como digo, el miércoles, 5-2 en contra en el partido de ida. Y pues bueno, no tiene buena pinta deportivamente ese partido de vuelta porque tiene que remontar un montón de goles el equipo Txuri-Urdin, pero va a caer a la segunda competición continental, la European League, digamos, de chicas. Seguirá en Europa el equipo de ya el ex de la Real, Arturo Ruiz. Evidentemente esto deja en una situación compleja al equipo, a la primera plantilla de la Real, porque ya está planificado, ya está hecho el trabajo de pretemporada, hecho el trabajo de mercado, que sigue abierto, puede incorporar a más gente la Real, porque el mercado en la Liga F se cierra bastante más tarde que en la Liga Masculina, que lo hará pues el día 31 a las 23 horas 59 minutos de la noche. La Real podrá incorporar jugadoras, pero el proyecto era el de Arturo Ruiz y el de su staff. Veremos ahora cómo afronta deportivamente este momento la Real en categoría femenina. De momento Maider Castillo tiene licencia para hacerse cargo de la primera plantilla. Va a tirar también del segundo de Arturo en la Real y también del entrenador del filial de la Real B. Bueno, ha sacudido de qué manera Arturo Ruiz, que abona la cláusula y se va, seguramente con destino a la Premier, a la Brighton, que esta semana se quedaba sin entrenador porque, a su vez, su míster ha abandonado el Brighton para seguramente entrenar a un equipo de la primera división de fútbol femenino de Estados Unidos. Pero por delante tenemos una tarde-noche muy interesante, lo que tiene que ver con el fútbol masculino y con la primera división. Primeramente con el partido Osasuna en el campo de Balaídos. Han cambiado la hierba, está espectacular. El campo gallego, que no lo estaba para arrancar la liga porque es un partido aplazado de la primera jornada en su día. Tuvieron que cambiar absolutamente los tepes de hierba y ya están en condiciones para afrontar o para recibir a Osasuna. Celta Osasuna esta tarde en el campo de Balaídos. Arrancaba la liga el equipo de la capital navarra con empate a cero ante Levante, y una imagen reguleras la que dio el equipo de Ramis en su debut como entrenador de primera división, en el debut de Osasuna en casa en el campo del Sadar. Arrancaba la liga perdiendo el conjunto de Intersic, que no es otro que el Athletic Club, en el campo de San Mamés, coincidiendo prácticamente con el chuminazo de Aste Nagusia, caía 1-3.

0: el conjunto de Edin Terzi, que vio la roja Yuri. No ha habido compasión, digamos, entre comillas, con él. Y apelación no le ha quitado la roja. No puede jugar hoy en el Camp Nou. De hecho, no se ha desplazado. Estaba dentro de la convocatoria, pero la decisión del comité ha llegado antes de coger el avión. Y Yuri se ha quedado en casa. Visita complicada al Barcelona, que ha arrancado la liga goleando en sus dos compromisos. Seguiremos con las palabras de Quique Sánchez Flores, del Deportivo Alavés. Mañana tiene partido el equipo Babasorro, el segundo en casa de la presente campaña, contra el Villarreal, de Íñigo Pérez, del técnico navarro, que ha empatado sus dos partidos de momento que ha disputado el equipo de Castellón. El Alavés invicto ganaba al Getafe en la jornada inaugural en el campo de Vitoria. Castells empataba contra el Rayo, el Leganés. Después vamos a conocer cómo queda el sorteo de la Liga de Campeones de Fútbol Masculino. Hablaremos con Mikel Baena. Acaba de concluir ese sorteo con, evidentemente, enormes partidazos. 36 conjuntos en el bombo y todos prácticamente de campanilla, salvo el conjunto de Azerbaiyán, que es, digamos, la perita en dulce de ese sorteo. Pero los grandes están ahí, evidentemente. El Paris Saint-Germain defiende título. El sábado conoceremos qué partidos se van a jugar en esa primera jornada y también los horarios y los días. Por cierto, la Real perdía ayer, ya lo saben, en el Santiago Bernabéu, y mañana tiene también sorteo de Europa League. El equipo de Rino Mataracho, 1:00 p.m. la cita en Mónaco. La Vuelta Ciclista a España ya ha solventado la sexta jornada con la victoria de Tadej Pogačar, que ha llegado a la recta final de la línea de meta en compañía de Enric Mas, el corredor balear del conjunto telefónico de Movistar. Pogačar, vestido con el rojo de líder de la general, no ha tenido, digamos, compasión, no ha habido acuerdo, es un auténtico killer. Ha sumado la victoria Tadej Pogačar, el esloveno del conjunto UAE, en una jornada que nos deja sin Markel Beloki de cara a la jornada 7 de mañana, abandonado durante el transcurso de la carrera el corredor de Vitoria-Gasteiz de Education First. También Joshua Tarlin, el ciclista de Ineos, ya saben que hace apenas una semana perdía en un accidente en la Vuelta a Portugal a su hermano pequeño. En pelota intentaremos hacer un hueco también para la final de mañana de la Feria de Aste Nagusia, en el frontón Vizcaya de Miribilla. 6:30 arranca el festival, que incluye el primer encuentro, la final de Serie B, segundo encuentro, la final del Serie A. Ayer billete para el ASO e Iztueta, que derrotaban a Artola y María Ezcurrena. Se medirán por las chapelas a Elordi Zabaleta. En la cesta, nombre propio de la semana sin duda, Thibaut Vázquez, que con García ganaban ayer ese torneo Slam en el frontón de Biarritz. Apenas 24 horas antes vencía Antoni Bane el propio Thibaut Vázquez, que la semana que viene, el viernes, tiene semifinal en Pau. Podría sumar en apenas una semana 3 títulos. ...7:23, un montón de temas por delante hasta las 8 en la segunda edición de Quirolia.
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0: 24 minutos sobre las 7 en punto de la tarde. 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

Bombazo en la Liga F, en el fútbol femenino, en el equipo Churrín, en la Real. Comunicado de la Real a las 6 menos 20 minutos de la tarde anunciando que Arturo Ruiz deja de entrenar a la Real, ha pagado de forma unilateral la cláusula de rescisión y se va seguramente para firmar con el Brighton, equipo séptimo clasificado de la pasada edición de la Premier League, que ha perdido a su actual entrenador, a un míster que abandona Inglaterra para seguramente entrenar en Estados Unidos. Vamos a valorar esta noticia que sacude, como digo, el fútbol femenino vasco y también a la propia Real Sociedad. Lo hacemos con Rafa.

0: Munguía. Rafa, arratsaldeón.
1: ¿Qué tal, Diego? Arratsaldeón.
0: Bueno, ha sido llegar de Madrid y encontrarte con el augur de Arturo Ruiz.
1: Sí, una noticia de alcance, sin duda, por lo inesperado y por el momento, en la semana en la que arranca la Liga, un día después de la ida de la eliminatoria de Champions disputada ayer en Londres ante el Chelsea, y así han transcurrido los hechos. La comunicación ha venido de la mano del club, de la Real, que literalmente decía lo siguiente: Arturo Ruiz comunica su decisión de rescindir su contrato. Unas líneas muy breves decía lo siguiente: ha comunicado el propio Arturo de forma interna su decisión de rescindir de forma unilateral y anticipada el contrato que le vinculaba con la Real y procede al pago de la indemnización que figura en dicho contrato. Ya no dirigirá la sesión de esta tarde, se está realizando ahora con otros técnicos, y asumen el cargo de manera interina Maider Castillo, directora deportiva del club, Fernando Torres, segundo de Arturo Ruiz, y Aitor Resende, el técnico del B. Una decisión, eso sí, lo podemos apuntar, Iagoba, que ni las propias jugadoras conocían ayer a la hora de la disputa del choque, y que los gestores de la Real han sabido de boca de Arturo Ruiz hace varias jornadas. Ha sido el propio técnico, el madrileño, el que de su bolsillo habría procedido al pago de la indemnización, pero lo que está claro es la existencia de un club poderoso que ha decidido contratar al hasta hoy técnico de la Real. Todo apunta a que el fútbol inglés podría estar detrás, y se habla ya del Brighton.

el compañero David de Menayo apuntaba este nombre, el séptimo clasificado de la pasada campaña en la máxima categoría del fútbol inglés, y que el pasado mes de abril, por ejemplo, anunció la construcción de un estadio exclusivamente para uso del conjunto femenino. Se da la circunstancia, y esto no es una información...

0: Liga, a mediodía, un proyecto construido por Arturo Ruiz y su staff, con la ayuda, evidentemente, del personal de la propia Real, que se ve en la tesitura ahora de buscar rápidamente raudos y veloces, aunque también se lo toman quizás con cierta tranquilidad para no meter la pata, un entrenador o entrenadora de cara a esta temporada 26-27. Si os parece, recordamos las palabras de Arturo Ruiz a la conclusión del partido 5-2 contra el Chelsea, una previa de Liga de Campeones, partido de ida el miércoles, la cita en Zubieta en el partido de vuelta, 5-2 perdía la Real, dando una buena imagen, buenísima de hecho, en la primera hora de partido. Arturo Ruiz hablaba del ambiente que esperaba espectacular en la vuelta el miércoles en Zubieta.
1: Sí, hay que sobrellevarlo, hay que ir hacia adelante y la Real tiene que hacer la mejor temporada posible. Por coherencia a la temporada pasada, por premio y porque el equipo va a volver a dar el 100%, el equipo lo tiene que compartir, así es, y espero que el ambiente que se tenga en Zubieta sea muy bueno.
0: Bueno, hasta ahora de la tarde de ayer llevamos ya casi un cuarto de hora de Quirol Festa contando la previa de este partido de ida, previa a Liga de Campeones de la Real en Wimbledon. Jugaba ese partido, lo hacía Mikel Baena sin evidentemente tener, vamos, ni la mínima sospecha de que esto iba a acontecer apenas 24 horas después. Con nosotros estaba ayer y está hoy Larraitz Lucas, comentarista en Clave Txuri-Urdin. Larraitz, arratsaldeon.
2: Caixo, arratsaldeon.
0: Bueno, vaya bombazo y vaya tesitura en la que se queda ahora la Real sin entrenador cuando pues el miércoles hay partido de Liga de Campeones y antes el sábado arranca la Liga. Te encuentras con un proyecto elaborado por un entrenador como Arturo Ruiz, que está evidentemente en todo su derecho de pagar la cláusula, por eso hay un contrato. Y eso, buscando entrenador o entrenadora lo antes posible, pero intentando tampoco meter la gamba por la prisa y asegurar un buen inquilino o inquilina para ese banquillo. Si no está el sábado, pues en principio tampoco pasa nada, pero mejor tranquilidad, pero buscar rápidamente pues un sustituto o sustituta, ¿no?
2: Sí, yo creía que era un poco cámara oculta cuando me la ha mandado Rafa la noticia, porque realmente no, ni me lo esperaba ni se me hubiera pasado por la imaginación. Bueno, evidentemente tiene que velar por sus intereses, pero hablando deportivamente es una puñalada por la espalda impresionante, porque al final creas el equipo a tu imagen y semejanza, contratas jugadoras, cambias un poco el staff para que tú estés más a gusto, y luego a la primera de cambio. Y entendiendo que a nivel económico y a nivel deportivo puede ser una opción inmejorable, dejas al equipo en el dique. La parte inmensamente buena de todo esto, y siempre lo he dicho y ha pasado durante muchas temporadas, y es la Real va a continuar y va a continuar con su camino, va a seguir haciéndolo bien. Quizás ahora tenga un proceso evidentemente de un duelo porque se te va la persona que ha hecho que consigas tu segundo billete para jugar Europa. Pero más allá de todo esto, bueno, de momento de forma interina y evidentemente creo que sin pensarlo, tienes a Maider Castillo que es y ha sido una de las mejores jugadoras españolas con título, habiendo jugado en clubes importantes y imaginándome que mientras pueda y mientras le dejen, hará lo mejor para que esta Real siga creciendo.
0: Maider Castillo, que es directora deportiva de la Real y que asume el cargo de forma interina, tiene licencia UEFA Pro, con lo cual puede estar en el banquillo del miércoles en la vuelta de Liga de Campeones. Evidentemente, como decía Larraitz, tiene mucha experiencia, ha jugado en Eibar, ha jugado en Torrejón, ha jugado en Levante, acompañada de Fernando Torres, que es el segundo entrenador actual de la primera plantilla, y también con Aitor Resende, el primer entrenador del filial, hasta encontrar una solución definitiva. Larraitz, eskerrik asko por esta primera toma de contacto con esta noticia que nos ha saltado esta misma tarde. Mi esker,
2: Bai, zuei, agur.
0: Agur. Ahora enseguida hablamos también con Rafa Munguía, pero de la primera plantilla masculina que jugaba ayer en Santiago Bernabéu, caía 4-1 el equipo de Rino Mataracho. Continuamos, enseguida nos vamos a Balaídos para conocer la previa del partido. Es una contra el Celta de Vigo.

Bueno, pues vamos con la primera división en categoría masculina, con ese encuentro que esta misma tarde juega en Balaídos Osasuna, aplazado de la primera jornada por aquel hongo que impedía por el mal estado del terreno de juego del verde de Balaídos que se disputara el partido, lo que llevó al debut de Ramis y también de Osasuna en casa, en el Sadar contra el Levante con empate a cero y una imagen regular.

0: Del equipo del debutante en primera división del nuevo entrenador del Club Atlético Osasuna, que hoy afronta el primer encuentro de esta liga fuera de casa. Vamos a hablar de ello con Rafa Aguilera. Rafa, arratsaldeon.
1: Arratsaldeon, bai.
0: Bueno, objetivo número uno, sacar algo positivo de Balaídos. Ya suma un punto Osasuna, contra el Levante lo hizo, aunque la imagen no fue buena. Ahora a ver si son capaces de rascar algo positivo en la visita al Celta de Vigo hoy.
1: Así es, sumar, seguir sumando, que siempre es importante cuando echan a andar proyectos. Este es un nuevo proyecto en el Club Atlético Osasuna. En las cuatro últimas temporadas se ha producido esta circunstancia en los comienzos de los campeonatos de Liga. Para Ramis, además, es su debut, ya lo comentábamos el lunes pasado, en Primera División, sentado en un banquillo de Primera División. Un Ramis que ya ha ofrecido hace unos minutos la alineación titular. Estábamos pendientes de ello porque queríamos conocer el manejo que el técnico hace del concepto de rotación, la profundidad que ve en su plantilla a la hora de elegir jugadores y cómo iba a distribuir la carga de minutos. Bueno, pues esa rotación se traduce en cinco cambios con respecto a la alineación titular frente al Levante el lunes en el Sadar. Los que se quedan fuera del equipo titular son Iker Muñoz, Aymar Oroz, Rubén García, Moy Gómez y Ante Budimir, todos ellos al banquillo. Los 11 que integran esa alineación titular hoy en el primer partido lejos del Estadio del Sadar, el correspondiente a la primera jornada de Liga, son Sergio Herrera en la portería, Argibide, Catena, Errando y Abel Bretones, los cuatro atrás en la defensa. Moncayola y Lucas Torro van a estar en el centro del campo con Osambela y Quique Barja, Dubasín y Raúl García completando el equipo titular. Ese es el once que presenta hoy Osasuna en su primer partido de esta temporada lejos del Estadio de Sadar, un choque frente al Celta en Balaídos, donde a los rojos le han ido bien las cosas en las últimas temporadas y donde veremos si, como decías, Osasuna es capaz de elevar el listón y ofrecer una imagen un poquito más aseada, de equipo más redondo que el pasado lunes frente al Levante, con ese empate a cero en el Estadio de Sadar, un partido en el que los rojos pudieran haber conseguido algo más que ese punto. Se enfrentan a un Celta de Vigo que también viene de empatar su primer partido de Liga, lo hizo en Mestalla frente al Valencia.
0: Gracias, Rafa. Gerarte.
1: Agur.
0: Bueno, ahí está el once de Osasuna en el primer encuentro lejos del campo del Sadar, lejos de la capital navarra. Como bien decía Rafa, mejorar la imagen. El otro día hubo incluso pitos, sobre todo en la primera parte. Hasta en tres ocasiones más o menos contamos o contabilizamos en directo, en la emisión de íntegra del partido, a la gente del Sadar o parte de ella pitando al equipo. Un equipo con muy pocas caras nuevas en este verano, pero sí en la dirección técnica deportiva. Por parte de Ramis, se fue Lisi, ha entrado Ramis y evidentemente poco fichaje y hay que darle tiempo al proyecto de Ramis para que empiece a caminar y a funcionar. Veremos cómo le va en este segundo compromiso de la temporada al conjunto del técnico catalán. Por cierto, antes del partido, homenaje a Borja Iglesias, campeón del pasado Mundial de Fútbol con la selección española, con lo cual quizás se demore incluso unos minuticos el arranque del partido del Club Atlético Osasuna. Son las 8 menos 25.

0: baja que es baja, ¿eh? Además tiene una lesión muscular, un par de semanas de parón para el delantero del conjunto celeste. Seguimos con el fútbol de primera, ahora mismo para visitar Barcelona. Ahí se encuentra Alberto Negro para contaros en un ratito también la visita del equipo de Intersic al Fútbol Club Barcelona. Alberto Negro, Arratsaldeón.
1: Arratsaldeón, ¿qué tal? Saludos desde el interior del Camp Nou, que continúa en obras con las dos primeras graderías absolutamente terminadas, pero todavía la zona media alta del estadio, pues rodeada de altísimas grúas para intentar seguir avanzando en la construcción del nuevo Coliseo Blaugrana.
0: Bueno, qué bonito sería, Alberto Negro, contar esta misma noche que el paciente le levanta la cartera al dentista, ¿no?
1: Bueno, pues sería bonito, sin duda, también complicado, porque se da en muy poquitas oportunidades. De hecho, en el Athletic, pues habría que remontarse hasta el año 2001, curiosamente también, con un entrenador alemán en el banquillo. La figura de Jupp Heynckes fue la que gestionaba el Athletic en aquella temporada, en la última victoria de los Leones en el terreno de juego blaugrana, en lo que se refiere al campeonato de Liga. El Athletic, pues tiene un puntito de necesidad, porque no se contaba con la Liga tropezando ante el conjunto del Sevilla, y es cierto, pues se unen, se enlazan este partido fuera de casa, el del domingo contra el Celta también fuera de casa, y la posterior visita del Atlético de Madrid al campo de San Mamés, lo que nos hace pues un calendario inicial realmente complicado, un calendario que vamos a ver cómo solventa el Atlético, un Atlético que hasta el momento no ha dado a conocer

0: conocer el 11 titular. Se espera que lo haga en aproximadamente 7 u 8 minutos. Lo que sí sabemos, Yago Barostegui, después de un ejercicio pues prácticamente de funambulismo y rodeados de muchísima incomprensión, lo que sí sabemos es que Yuri Berchiche no va a jugar y que ni tan siquiera se ha desplazado definitivamente a Barcelona después de una resolución incomprensible por parte del comité de competición, pues llevando incluso la contraria al propio comité técnico de árbitros, que reconoció su error al expulsar el pasado sábado a Yuri Berchiche en el encuentro contra el Sevilla.
1: Bueno, pues Yuri, que al final seguramente con el orgullo tocadísimo, lo decía Ander Alaña en la primera entrega de Quiero al Día este mismo mediodía, y no es para menos, se queda fuera de este compromiso. Esperamos el once inicial en aproximadamente menos de 10 minutos. Nos lo contará en esta segunda entrega de Quiero al Día Alberto Negro. Geruarte, Alberto.
0: Venga, Geruarte.
1: Seguimos con el Deportivo Alavés, que tiene compromiso de liga mañana, segundo en casa de este campeonato. En el primero acabó con el Getafe, en el segundo empataba fuera de casa en Leganés contra el Rayo. Quiere seguir imbatido, evidentemente, o invicto, el conjunto de Quique Sánchez Flores. En Vitoria-Gasteiz, Raúl Pando. Raúl, arratsaldeón.
2: Arratsaldeón, Yagoba.
1: Bueno, ha habido rueda de prensa del míster madrileño. De momento se frotan los ojos todo el mundo, prácticamente, no tanto, pero estamos en camino de ello. Si es que, por ejemplo, mañana se saca algo positivo, y no te digo nada si gana el conjunto del Deportivo Alavés al Villarreal, un equipo potente que ha estado en el bombo de la Liga de Campeones esta misma tarde. Y ha hablado, entre otras cuestiones, del mercado. Antonio Blanco está en el centro de la diana porque tiene ofertas, se dice que incluso el propio Villarreal para salir. Y escuchando las palabras del míster, pues casi parece que da por hecho que la puerta está abierta y que Antonio va a coger la manilla y se va a pirar.
2: Sí, en una comparecencia ciertamente sorprendente, porque por un lado Quique ha asegurado que no le preocupa el mercado, pero por otro lado el técnico ha comentado que hasta última hora va a haber que estar pendiente de la situación con Antonio Blanco. Recordemos que esta es una semana en donde el Alavés ha atado a Sivera con la renovación hasta 2030, pero con el mercado abierto sigue teniendo jugadores, además de Blanco, Toni Martínez y Boyé, que son interesantes para otros clubes. Y esta mañana, en esa previa del partido de mañana frente a la Villarreal, Quique ha dicho que no le preocupa ya decimos el mercado, pero que va a haber que estar pendiente prácticamente hasta el final, el martes a las 12 de la noche, para tener claro si se va a quedar o no Antonio Blanco en el Deportivo Alavés, y que mientras tanto hay que disfrutarlo. Le escuchamos.
3: Sabemos que el mercado de Blanco va más allá del Villarreal y estará abierto hasta el final. Por lo tanto, lo que hacemos es disfrutarlo mientras esté con nosotros, tratarlo como si fuera a quedar el resto de la temporada y poner la máxima atención en lo que son los objetivos grupales, que es lo que más nos importa ahora.
2: Mañana estará Yagoba, pero habrá que seguir pendientes hasta el próximo martes a las 12 de la noche para saber si va a continuar o no el resto de temporada.
1: Bueno, suele pasar en estas temporadas de verano de mercado sin cerrar, hasta el día 31, 23 horas 59 minutos de la noche no se cierra, pendientes de muchas historias a la vez, mercado, y casi se habla, pues menos de lo que se debiera, del rival, que mañana hay partido en Vitoria-Gasteiz, y es nada más y nada menos que el equipo de Íñigo Pérez.
2: Sí, un Villarreal que viene de empatar a 2, tanto en el Sardinero como en el Metropolitano, frente a Racing y Atlético de Madrid respectivamente. Los de Íñigo Pérez tienen 3 partidos fuera consecutivos en este inicio liguero por las obras del Estadio de la Cerámica. Para el partido de mañana, Quique cuenta con todos los jugadores, incluido Koski, que arrastraba un pequeño problema muscular del partido frente al Rayo en Butarque y que se ha recuperado. Un partido en donde podría ser titular Valentini, que contra el Rayo debutó con la camiseta albiazul jugando los últimos minutos. Quique sabe del potencial del Villarreal.
3: El equipo Champions, muy bueno, es un proyecto que ya lleva consolidadísimo, más de 20 años en la élite, entrando en competiciones europeas y firmando jugadores excepcionales. Equipo muy exigente. Es un equipo muy físico, es un equipo que juega bien, es un equipo que cuanto más juega, más cerca juega del área contraria, es más peligroso. Un entrenador que es ambicioso, en el Villarreal con jugadores más potentes es capaz de hacer lo mismo pero con más herramientas. Por lo tanto, sabemos que nos encontraremos un equipo que nos va a incomodar mucho.
2: El técnico madrileño quiere dar continuidad a la dinámica positiva de este comienzo de curso, 4 puntos en 2 partidos. De momento tiene claro en seguir con su sistema de 5 jugadores en defensa, 3 centrales con 2 carriles largos. Ya jugó así el año pasado, obligado por las circunstancias, pero este año es por convicción. Dice que no hay motivo para cambiar porque sus jugadores asimilan rápidamente el cambio a una defensa de 4, como se ha visto en los partidos frente al Getafe y frente al Rayo.
3: No, porque estamos convencidos y los futbolistas están muy cómodos con la posibilidad de manejar dos sistemas. Hay pequeños matices, pero en general los dos sistemas están

0: asimilados. Y con eso ellos se sienten cómodos, saben que podemos ir de uno a otro. Ellos se acostumbran, les da riqueza, les da vida, les da alegría, les da. Entonces nosotros estamos ahí preparados para que en función de quién juegue podamos ir con unos o con otros.
1: Todavía no conocemos de forma oficial la convocatoria del Villarreal, un Villarreal que ha perdido esta semana a Cambala, cedido al Como, y que ha fichado al canadiense Saliba, que llega procedente del Anderlecht.
2: Raúl, me que grabarte.
1: Agur.
2: El Villarreal, lo decíamos anteriormente, ha estado en el bombo de la Liga de Campeones. El sábado conoceremos partidos de la primera jornada y horarios de esa primera jornada de Liga de Campeones de fin de título, el Paris Saint-Germain. Enseguida vamos con cómo ha quedado ese sorteo. Antes vamos con Íñigo Pérez, hablando del ambiente que siempre se disfruta en el campo de Mendy.
3: Siempre hablo de frecuencia emocional o ambiental y es exactamente parecido al que vivimos en la jornada 1 en Santander. Equipos del norte, con aficiones muy involucradas, no quiere decir que fuera del norte no lo haya, pero es un juego específico, más directo, más vertical, en el que si no igualas esa frecuencia emocional, te sientes acosado, con vértigo, con la sensación de no poder respirar.
2: Bueno, sendos empates a dos en dos partidos jugados por parte del equipo de Castellón, de la Cerámica. Seguimos con fútbol, hablamos de la Real y la visita al Bernabéu de ayer, de nuevo con Rafa Munguía. 4-1 perdía el conjunto Churdín, que ya prepara lo siguiente, Rafa.
4: Sí, la visita del Español, la apertura del curso en Anoeta, y ya hablamos de no extrema, pero sí de urgencia o de necesidad. Tiene que ser la Real sumar al menos 4 puntos en los próximos 12 partidos en casa ante Español y Celta. Lo contrario sería meterse ya en problemas desde el inicio. De lo de ayer, pues bueno, hay cosas a rescatar. Una buena primera hora del equipo donde se plantó cara al Real Madrid, pero fue desaparecer Mikel Oyarzabal, algunos desajustes de defensivos, activarse Kylian Mbappé con ese hat-trick y prácticamente el equipo que arrojó la toalla en el último tramo. Ya se puede contar con Mikel, con el Capi, para jugar de inicio también en casa, eso está prácticamente asegurado, y los minutos de ayer de Guedes, el trabajo de los potrillos en definitiva, que se van sumando ya activos para lo que tiene que ser ya el comienzo competitivo y el comienzo del sumatorio de puntos para esta Real, que si no va a parecerse mucho a la que arrancó el curso Yagoba la pasada temporada, y ya sabemos en qué derivó eso en la salida de Sergio Francisco, pero calma porque poco a poco van llegando ya las incorporaciones a la Real.
2: Bueno, antes de ir con la llegada de la nueva incorporación, de la última al menos va a ser Sar, que ya está en Donostia, escuchamos a Remiro, pospartido ayer en el Bernabéu, hablando de la gestión emocional que ha hecho de cuestiones como no estar en la lista de la Fuente en el Mundial y afrontar otro tipo de cuestiones que le han costado lo suyo.
5: He intentado primero gestionar lo del Mundial y el no ir, y luego pues bueno, sí que intentando entender la rueda en la que estamos, que cuando no pasa nada en tu club hay que hablar de algo, ¿no? Creo que de mí en concreto ha habido momentos que se habla demasiado, sobre todo cosas que no eran verdad o no tenían, bajo mi punto de vista, sentido ni motivo, pero he intentado gestionarlo como he podido.
2: Ahora sí, vamos con otras cuestiones de la Real. Rafa Munguía, como son la llegada del propio Sar este mediodía a Donostia, va a jugar con la Real la próxima, esta misma temporada, y veremos cuántas más, la que viene seguramente cedido, veremos ya después el rendimiento y demás, queda de sí el jovencísimo jugador francés, y también mañana tiene sorteo la Real, lo recordamos, de la Europa League.
4: Sí, en cuanto al galo, falta la oficialidad. Arribaba hoy a Donostia con una planta espectacular, prácticamente 1,95 m, un futbolista del que hay muy buenas referencias, a punto de cumplir 21 años y que entendemos que en nada se incorporará al trabajo con el grupo en Zubieta, y es, como dices, un futbolista que llega cedido, en principio sin opción de compra del Chelsea de Xabi Alonso. Y si hablamos de equipos extranjeros, pues mañana. Muchos aficionados atentos al sorteo en Mónaco a partir de la una, con 7 posibles rivales para la Real, divididos en 4 bombos. Y si hablamos de rivales interesantes para el conjunto de Churiurdin, por ejemplo, en el bombo 2 hay equipos como el Celtic de Glasgow, el Dinamo de Zagreb, el Sparta de Praga. En el bombo 3, ojo, porque hay masiva presencia de equipos de la Premier, el Bournemouth, el Crystal Palace, el de Sunderland, así que muchas posibilidades de que uno de esos equipos

0: Caiga en el grupo de la Real y en el último, pues como siempre, los destinos más curiosos, como son, por ejemplo, el Lillestrøm de Noruega, el Ofi Creta, el Torrense portugués y el Hapoel Beersheba israelí, que juega sus partidos en Bucarest. Así que muy atentos, el primer partido será, veremos si en Anoeta o fuera, el 16 de septiembre, y a partir de ahí, siete duelos entre siete rivales y el único objetivo de avanzar al menos en ese corte de 24 y, si puede ser, entre los 8 mejores.
1: Rafa, a mí es que regularte.
0: Mirarte.
1: Y 48 a las 7 de la tarde tenemos ya el 11 inicial de Terzic de cara a la visita al campo del Spotify de Barcelona. Alberto.
2: Y es un 11 inicial con 5 variantes con respecto al del pasado sábado frente al conjunto del Sevilla. Y si el sábado frente al equipo andaluz debutaron en primera división Beñat Guerenabarrena y también lo hizo Hugo Rincón, hoy se va a producir otro debut en el equipo rojiblanco porque va a saltar de inicio al terreno de juego Johanico, que va a tener la oportunidad de sustituir a Yuri en la banda izquierda de la defensa. 5 cambios con respecto al primer partido de liga. Van a salir de inicio Unai Simón en portería, Rincón, Geray, Laporte y Johanico en defensa. En el centro del campo, Mikel Jaureguizar, que no jugó ni un solo minuto ante el equipo andaluz, y Pello Canales, con Iñaki Williams en un costado, su hermano Nico en el otro. En la media punta del ataque, Ollán Sanzet y Gorka Guruceta en punta de ataque. Por lo tanto, van a salir de inicio como novedad Hugo Rincón, Johanico, Jaureguizar, Nico Williams y Aymeric Laporte. Son los 5 cambios sobre el primer partido del campeonato de liga. Y disponemos también del 11 titular que va a diseñar o que ha diseñado Hansi Flick para el partido de hoy, con Joan García en portería, línea defensiva para Eric Cubarsí, con la presencia de Marc Bernal y Spar en la línea defensiva. En el centro del campo, Gerard Martín acompañado de Pedri, línea de 3 para Fermín, Gordon y Lamin Yamal, y en punta de ataque, un punta de ataque 9 móvil, un falso 9, en principio el brasileño Rafinha. Los dos 11 titulares confirmados en un partido en el que al final no va a haber homenaje a los campeones del mundo, se va a hacer un acto de exaltación a la estelada, y para ello el Fútbol Club Barcelona ha repartido 10.000 entre todos los aficionados que hoy asistan al Camp Nou. Por cierto, no hemos visto muchas de ellas hasta el momento, pero quedan todavía 70 minutos para el comienzo del partido.
1: Nos quedan 10 para que acabe la segunda edición de Quiroga. Dejamos la línea abierta con el Spotify por si pasara algo en estos 10 minutos. Alberto Geruarte.
2: Geruarte.
1: Así vamos con otro sorteo, el de la Liga de Campeones. En el bombo, como decíamos anteriormente, el Villarreal, por ejemplo, rival mañana el Deportivo Alavés. Mikel Baena, ¿cómo queda la cosa? Arratsaldeon.
3: Arratsaldeon, Jagoba. Pues la fase de Liga, que transcurrirá entre el 8 de septiembre y el 27 de enero, y que cada uno de los 36 equipos en liza disputará 8 partidos. Por ejemplo, en cuanto a los conjuntos de la Liga, el Barça, que juega ahora ante el Athletic, se medirá a Manchester City, al campeón de las dos últimas ediciones, el PSG, al Aston Villa de Unai Emery, al Sporting de Portugal, al Feyenoord, al Galatasaray y a dos debutantes, el dirigido por su exjugador Cesc Fàbregas, el Como y el Sabá de Azerbaiyán. En cuanto al Real Madrid, se enfrentará al Inter de Milán, al Arsenal de Mikel Arteta, al PSV Eindhoven, a la Roma, al Leipzig, al Shakhtar, al Lask Linz de Austria y al AEK de Atenas. El Villarreal de Íñigo Pérez, rival mañana del Alavés, jugará contra el PSG, el Liverpool de Andone Iraola, el Borussia Dortmund, el Nápoles, el Fenerbahce, el Sabá y el Slavia de Praga. El Atlético de Madrid tendrá como rivales al Bayern Múnich, al Liverpool, al Manchester United, al PSV, al Fenerbahce y a dos equipos noruegos, el Bodoglin y al Viking, que se estrena, además de al Stuttgart. Y cerramos con el Betis, que regresa a la máxima competición continental 21 años después y se enfrentará al Arsenal, al Bayern Múnich, al Oporto, al Borussia Dortmund, al Feyenoord, al Lille, al Como y al Slovan de Bratislava. Como decías, los horarios y fechas de los duelos se conocerán el sábado. Los 8 primeros clasificados avanzan directamente a octavos, mientras que entre el noveno y el vigésimo cuarto jugarán la ronda de 16avos. La final será, por su parte, el 5 de junio en el Metropolitano.
1: Gracias, Miguel. Bueno, mañana atentos, lo reiteramos. Sorteo a la 1 de la Europa League con la Real en el bombo. Son las 7:52. Bueno, etapa número 6 de la Vuelta ya solventada con victoria del líder de la general del esloveno del UAE, Tadej Pogačar, en compañía de Enric Mas. Ha ganado el esloveno, que esto de los acuerdos y tal no entiende demasiado. Quiere seguir sumando victorias. Una jornada, Edu García, Arratsaldeón.
4: ¿Qué tal, Diego Arratsaldeón?
1: Que nos deja sin Markel Beloki en el pelotón.
4: Sí, ha tenido que abandonar el corredor que se cerra del Education First media de la etapa, después de haber llegado muy justito de forma a la Vuelta. Hoy ha decidido poner pie a tierra en un día en el que ha ganado Tadej Pogačar en Castellón, tercera victoria para el esloveno, para el líder de la Vuelta, pero tal vez no como esperaba él. Sí, desde luego, como lo ha buscado su equipo, en una etapa en la que no ha habido escapada hasta prácticamente la segunda hora de carrera, y en la que, en la ascensión al Puerto del Bartolo, con ese tramo de este rato, en los últimos kilómetros, el trabajo del equipo de Machín ha servido para que Pogačar se quedara solo en cabeza de carrera, para que pareciera por un momento que iba a romper de nuevo, como lo hizo en Andorra la Vella, a todo el pelotón. Pero este que aquí, que ha aparecido por ahí Enric Mas, dejando de rueda a todos los rivales de la general, no solo ha capturado al esloveno en la cima del puerto, sino que le ha superado incluso, y en el descenso los dos han hecho camino, incluso con un susto de Pogačar, que ha salido a la carretera en un momento para jugarse la victoria en la meta de Castellón. No ha habido sprint, ha ganado Pogačar con autoridad, pero para Mas ha sido un día importante porque no solo ha sido segundo, sino que además ha conseguido un buen puñado de segundos con respecto al resto de rivales. Escuchamos al líder de la Vuelta, Tadej Pogačar, sorprendido hoy y agradeciendo también el trabajo de Enric Mas durante la etapa hoy en Castellón.
5: I was just really surprised on the top. He flew past by me like a rocket. I was not expecting because I heard.
4: Le ha pasado como un cohete, decía Pogačar, que ha agradecido además que Enric Mas le acompañara en esa parte final porque se ha quedado sin agua, sin avituallamiento líquido, el esloveno. Y del primero de la etapa al segundo, a un Enric Mas que ha conseguido buenos segundos de bonificación en la cima del puerto, también en la meta, y además de las diferencias que ha logrado en la jornada para colocarse segundo detrás de Pogačar en la general de la Vuelta. Mas.
6: Un día que hemos podido sacar una renta que en Andorra no se pudo sacar y nada, ya dije que el calor me iba muy bien y hoy hacía mucho calor. Bueno, ya habéis visto que en el sprint poco tenía que hacer, pero bueno, Poggi es Poggi y nosotros, pues como dije ayer o antes de ayer, pues tenemos que ir día a día y como habéis dicho, estoy segundo en la general y poco a poco pues me voy sintiendo bien y gracias al equipo.
4: Segundo en la general Enric Mas, segundo en la etapa hoy, sacándole 46 segundos a Carapaz, a Félix Gallo, a Roglic y más de un minuto y medio a corredores como Matías Esquil, Mose Kus o Oscar Only. Pogačar sigue siendo líder, con Mas en la segunda plaza, 3.34 del esloveno, Primo Roglic es tercero a 4.21, Carapaz cuarto a 4.50 y Félix Gallo quinto a 4 minutos y 55 segundos de Tadej Pogačar.
1: Y mañana Teruel existe, llegada en la estación de Val de Linares, final en alto para la Vuelta.
4: Después de 150 kilómetros, van a partir desde Valdalba en Castellón, con dos puertos de segunda y de tercera antes de la ascensión final y prácticamente un encadenado de 40 kilómetros cuesta arriba con la subida del puerto de San Rafael de segunda y esa última ascensión de primera a Val de Linares. Un puerto de escasamente 10 kilómetros con un desnivel medio del 9%, rampas máximas del 13%. Otro punto importante para la etapa. Mañana se prevé que, tal y como esté el inicio de Mas de quebrado, pueda permitirse una escapada, aunque todo va a depender de lo que quiera el conjunto UAE. Hoy, por ejemplo, esa fuga nos ha formado hasta prácticamente la segunda hora de carrera. Vamos a ver si mañana hay margen para que alguien lo pueda intentar en solitario, algún grupo de corredores, o para que el equipo de Pogačar controle de cara a ese puerto final.
1: Bueno, Joshua Tarlin ha dejado la carrera.
4: Al igual que Beloki, sí.
1: Bastante ha hecho, además.
4: Sí, sí. Llegaba en unas condiciones tremendas después del fallecimiento, del atropello que sufrió su hermano y la muerte de su hermano en la Vuelta a Portugal. Fue tercero en Mónaco, en la crono. Quería Pogačar que se vistara como líder, aunque fue imposible. Y hoy ha abandonado, justo antes de que lo hiciera Marco Beloki, por cierto, en esta sexta etapa.
1: Bueno, menudo drama que nos sacudió hace apenas una semana en el mundo del ciclismo. Edo, es que recasco el arte. Son menos 4 minutos, las 8, hablamos de pelota. Mañana es festivo en Bilbo, es el día grande de la Aste Nagusia, la semana de fiestas de la capital vizcaína, y es día grande en la pelota porque hay finales Serie A y Serie B de la Feria de Bilbo. En el A van a pelear por las chapelas Laso Iztueta contra Elordi Zabaleta. Unai Laso ayer, tras el encuentro en el que se metían en la final, decía que iban a sufrir. Lo sabían de antemano, evidentemente, con una pareja muy complicada siempre, como la que forman Iñaki Artola y Jon Mariez Currena. También habla de los rivales de mañana.
7: Elordi últimamente está muy bien. Zabaleta, pues todo el verano lleva un gran nivel. Y bueno, nosotros, bueno, si jugamos como hoy, yo creo que podemos hacer mucho en ese partido. Y bueno, iremos a darlo todo y a por todas.
1: Y en cesta ayer en Biarritz, la chapela para Thibaut Basquet en compañía de García en el Slam de Iparralde. Y un Thibaut Basquet que tiene 30 años, es una buena edad para jugar a pelota, evidentemente, y que estaba agradecido con sus entrenadores, sobre todo con Eric Irastorza, una leyenda en esto de la cesta punta. También decía que ha mejorado muchísimo en el revés, en el golpe con la derecha. Y además comentaba que un debe de su carrera ha sido no ganar grandes torneos, algo que está consiguiendo, como digo, ahora.

0: a los 30.
1: El año pasado, ya 2 años, he hecho intercambios con mis entrenadores, que están Fifi Echeverri y Ricky Rastroza, y me dicen: juegas a tope, juegas bien los veranos y estás bien en los torneos, pero no ganas torneos, no ganas slam. Y ahora es la edad de ganar slam. Y creo que he cambiado muchas cosas gracias a ellos. Ahora estoy jugando de derecha y de revés de los dos y sin fallar.

0: y creo que ahora el trabajo paga. No sé si juego más que ya 2 años o 3 años o algo así, pero ganó título y al final todo el mundo se recuerda de los títulos.
1: Y vamos también con el atletismo. Tercer puesto para Sara Alonso en la final de las series mundiales de la UTMB en la categoría de 60 kilómetros. Hoy con final el Chamonix. Escuchamos la narración que nos hacía de lo que ha sido la carrera para ella. Sara Alonso siempre poniendo la emoción en todo lo que habla, en todo lo que cuenta.
2: Reventada, pero súper contenta. Venía de 2 años seguidas siendo cuarta. Mi objetivo era el podium, pero también he ido a por la victoria desde el principio. He estado en contacto visual con Naomi en todo momento. A falta de 4 kilómetros venía Lauren, que es una especialista en asfalto, y he dicho, me pasa seguro. Y a falta de 1 kilómetro me dicen, la cuarta 30 segundos. Y yo, como vuelva a quedar cuarta, me retiro. Pero realmente no, pero súper, súper contenta. Ha habido el público por todos los lados y me lo he pasado súper bien. También he sufrido una barbaridad. Es una carrera muy dura, pero se disfruta con todo el público que hay y muy agradecida por estar aquí una vez más y esta vez en el podio.
1: Sara Alonso tercera hoy en Chamonix. ¿Alguna última hora en el Spotify, Alberto Negro?
3: Bueno, pues que de momento no saltan los protagonistas todavía a realizar los ejercicios previos de calentamiento. Quedan 60 minutos para el inicio del partido, que amenaza la lluvia, y estamos en zona descubierta ahora mismo en el Camp Nou, con lo cual vamos a cruzar los dedos para que no haya ningún tipo de problemas en este sentido y que va a haber pues un minuto de silencio en la prueba, en la previa, debido a la tragedia sufrida en Nepal en las últimas horas.
1: Gracias, Alberto. Recuerden, Arturo Ruiz ha dejado de ser entrenador de la Real Femenina esta misma tarde. Paga la cláusula y se va. Informativo y 8:15 con Gorka Saavedra. Aquí Kirol Festa. Gerarte Mies, Geragur.
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5: Arratsaldeon, arranque de curso esta mañana en el Palacio Miramar para el gobierno vasco, que lo hace ante un curso con una importante carga electoral que va a marcar la agenda. El Lehendakari ha marcado en el inicio de este curso cuáles serán las 3 áreas en las que va a trabajar las próximas semanas. Economía, autogobierno y vivienda marcarán su agenda. Diálogo y búsqueda de acuerdos fructíferos serán su hoja de ruta. Ane Goñi.
6: El Lehendakari Manuel Pradales quiere reforzar el clima de diálogo y favorecer los acuerdos en Euskadi. Para ello va a llevar a cabo una ronda de reuniones con los partidos vascos y con agentes socioeconómicos. Será en la primera quincena de septiembre y esos encuentros girarán en torno a 3 materias, la economía, el autogobierno y propuestas sobre vivienda, industria o euskera.
7: La finalidad de esta ronda con los agentes socioeconómicos y políticos es afrontar la segunda parte de la legislatura desde el diálogo, desde la búsqueda de los acuerdos, alejándonos de los conflictos estériles que nada benefician a la ciudadanía vasca y favoreciendo también nuevos espacios de participación y de negociación.
6: Entre los asuntos que estarán encima de la mesa, la culminación del Estatuto de Guernica. En ese sentido, el Lehendakari ha anunciado que la semana que viene se llevará a cabo en Madrid una reunión en la que participará la consejera de Autogobierno, María Ubarrechena, y representantes del Ministerio de Política Territorial. Una reunión que pretende retomar la bilateral suspendida en julio.
7: Se pospuso la comisión bilateral precisamente porque todavía no había contenido político suficiente para celebrarla. La semana que viene, la primera reunión de la consejera Ubarrechena con el Ministerio de Política Territorial tiene que ver con eso. Cuando esto avance, habrá condiciones políticas para una reunión.
6: El Lehendakari Pradales ha dado a conocer que tanto él como la consejera Ubarrechena han estado en contacto telefónico con el presidente Pedro Sánchez durante el mes de agosto.
5: Un inicio de curso en el que el Lehendakari no ha querido mostrarse ajeno a lo ocurrido en Ceuta y acusa al gobierno de llegar tarde. Ha afeado la ausencia de Bruselas en esta crisis migratoria y criticaba a una oposición que decía no ha estado a la altura. En cuanto al reparto de menores, el Lehendakari ha recordado que Euskadi siempre es solidaria y recordaba que lo primero tiene que ser siempre el bienestar del menor.
7: Y es tan complicado, incluso en situaciones de crisis como esta, que levante el teléfono el presidente Sánchez y el teléfono, el señor Núñez Feijóo, hablen y se pongan de acuerdo en unos mínimos para hacer un planteamiento común, porque creo que hay que dar una respuesta de Estado a una cuestión de este tipo, ¿no? Pues Euskadi siempre ha atendido de manera solidaria a las personas menores de edad, extranjeras, no acompañadas, sin familias.
5: Y se lo estamos contando, la situación en Ceuta es tensa. La ciudad lleva días con un ambiente enrarecido y pese a las llamadas a la calma del presidente Vivas en las últimas horas, la crispación ha ido en aumento y ahora mismo el

0: la playa del Trampolín, la tensión es máxima. Cientos de migrantes y de personas han llegado hasta esa playa donde están asentados los migrantes. ¿Qué está pasando, Alex Peral, Arratsaldeon?
1: Arratsaldeon, bai, sí, Ceuta sigue siendo una olla a presión, lo hemos podido ver hace unos minutos cuando decenas de ceutíes han asaltado la playa del Trampolín, coincidiendo con el momento de reparto de alimento por parte de la Cruz Roja a los migrantes. La policía ha tenido que intervenir para frenar la avalancha de personas que han destrozado varias cabañas donde se están alojando los migrantes. También las han empezado a quemar para que no tengan opción de recuperar sus pertenencias. Se trata, sin duda, de una situación que ya se repitió ayer por la noche. A base de disparos con pistolas de goma tuvieron que disuadir los antidisturbios a los manifestantes exaltados. Mientras tanto, José María Aznar ha visitado hoy Ceuta para denunciar que España está sufriendo una violación integral, además de dejarle un recado a Sánchez.
2: En Ceuta se ha violado la integridad territorial de España. Por eso, la primera obligación que debe asumirse es la de recuperar el orden, la seguridad y la normalidad. Quien asalta nuestra frontera no puede permanecer en territorio nacional. Debo recordar que la soberanía nacional no tiene vacaciones.
1: La tensión no cesa en las calles de Ceuta, con episodios que no paran de enfrentar a ceutíes, migrantes y la policía.
0: En este ambiente, 28 días después de la llegada masiva de migrantes a Ceuta, el Ministerio de Infancia ha logrado que las comunidades autónomas den de manera definitiva luz verde a los 25 millones de crédito para que Ceuta pueda hacerse cargo de los menores no acompañados. Aun con todo, el reparto de estos menores a la península no es algo evitable sin la colaboración de Marruecos. La reagrupación familiar lleva mucho tiempo y es imposible en la mayoría de los casos. Para aliviar a Ceuta de manera inmediata, aboga porque la ciudad autónoma recurra a entidades que se ocupen de los menores. Javier Madariaga.
3: Para que a Ceuta no le falten recursos para atender a los menores, la ministra Rego ha conseguido el sí de todas las comunidades, menos las tres en que Infancia está en manos de Vox. ¿Y a partir de ahora qué? La ministra lo tiene claro.
4: No vamos a aceptar, como dicen algunos dirigentes del Partido Popular, ninguna deportación masiva de niños.
3: La última crisis migratoria deja en Ceuta 1.500 menores, muchos de menos de 13, y 700 son niñas. Se aprecia un cambio en el perfil migratorio, pero la reagrupación familiar asegura el Ministerio de Infancia que ha sido y seguirá siendo la prioridad. Lo malo es que en la mayoría de los casos no es posible porque Rabat ni está ni se le espera.
4: Ahora mismo hay 600 expedientes que tiene Marruecos anteriores a la entrada del 30 de julio que están sin responder.
3: Así es que a quienes reclaman que los menores vuelvan a Marruecos antes de ser repartidos por la península, Rego les va avisando, no va a ser posible.
4: Insisto en la idea de que esto lleva tiempo, atender a cada niño y a cada niña con su realidad. Para ese tiempo tenemos que ser capaces de alojar con dignidad, con garantías y con derechos a estos niños y a estas niñas.
3: Vamos, que el poco probable regreso de los menores a Marruecos no va a aliviar a Ceuta de manera urgente, que es lo que necesita. Por eso la ministra defiende traslados directos entre comunidades autónomas mediante acuerdos de cooperación y traslados también a entidades del tercer sector que se ocupen de esos menores cuya tutela mantendrá Ceuta. El Ministerio de Infancia calcula poder conseguir de manera inmediata 500 plazas en estas entidades. Todo esto, claro, con la financiación extra que se ha aprobado para Ceuta casi un mes después del estallido de la última crisis migratoria.
0: La de hoy ha sido una jornada de comparecencias en Madrid con el ministro Bolaños, Ángel Víctor Torres, y la ministra de Sanidad, Mónica García, dando explicaciones sobre la gestión llevada a cabo por el gobierno de la crisis en Ceuta. Se reafirma el gobierno en que la normalidad volverá a Ceuta antes del 31 de diciembre. Niega Mónica García que haya habido saturación en el sistema sanitario ceutí y sostiene Ángel Víctor Torres que la ubicación de los recursos para acoger migrantes es flexible. Madrid, Anise Vega.
5: Es un tema que ha levantado ampollas entre el gobierno ceutí y el gobierno español, precisamente porque Moncloa ha incluido los polideportivos como centros de acogida provisional para los migrantes en su decreto ley, algo que al presidente ceutí no le ha gustado nada. El ministro de Política Territorial, Ángel Víctor Torres, ha reiterado que se usarán solo en casos muy extremos.

0: que el gobierno no tenía conocimiento de la magnitud de lo que iba a suceder.
1: No teníamos información ni previa ni precisa de la magnitud del fenómeno que ocurrió el 30 y 31 de julio cuando entraron 70.000 personas en Ceuta.
0: Ha respaldado, por tanto, la versión ofrecida por el ministro Marlaska tras el Consejo de Ministros del martes. También en el Congreso comparecía la ministra de Sanidad, que ha insistido en que no ha habido ni hay colapso sanitario en Ceuta.
2: Hemos tenido un 55% del hospital ocupado. Ninguna consulta programada suspendida, ninguna intervención quirúrgica aplazada. Esta no es la imagen del colapso.
0: Mónica García ha asegurado que si todo va según lo previsto, la semana que viene se empezará con la vacunación en Ceuta, con las 45.000 dosis que han mandado las comunidades autónomas, y ha recordado que son las condiciones de hacinamiento las que favorecen la aparición de virus.
3: 24 horas después de la gran riada entre Nepal y Tíbet de ayer, los equipos de rescate se afanan en buscar a posibles víctimas entre el lodo y los escombros en las zonas a las que tienen acceso, ya que muchas han quedado aisladas. La cifra de muertos y desaparecidos, entre las que se encuentra una amplia variedad de nacionalidades, crece casi a cada instante. Javier San Martín, arratsaldeón.
4: Sí, arratsaldeón. Las autoridades nepalíes confirman la desaparición de 910 personas, 540 de ellas turistas, entre los que habría 4 españoles, según el Ministerio de Asuntos Exteriores. La cifra de fallecidos, como dices, aumenta. Ya son 390 personas en Nepal. En el lado chino, el último balance mantiene los 3 fallecidos y las 558 personas que se dan por desaparecidas. 260 de ellas serían extranjeras. Las autoridades del país aseguran haber evacuado además a 555 turistas que se encontraban en el paso fronterizo que une los dos estados a 1.800 metros de altitud y por el que circulan cada año 70 millones de turistas que visitan la zona del Tíbet. Precisamente allí, China ha evacuado pueblos enteros río abajo de una zona en la que confluyen 2 cursos fluviales en los que un embalse natural ya se estaba desbordando y las autoridades calculan que podría recibir hasta un 66% más de caudal en los próximos días, lo que eleva el riesgo de una ruptura y una descarga repentina de agua. Esa barrera natural que se ha formado alcanza ya los 50 metros de altura y los 3 kilómetros de longitud. El caos y el miedo se ha instalado en el campamento improvisado tras conocerse algunos datos de la tragedia, que estuvo causada por el deslizamiento de una masa de hielo de

0: Nazo, donde se produjo la explosión descontrolada de varios cohetes. Medio centenar de personas resultaron heridas, la mayoría leves, y tres hombres fueron atendidos en el hospital con quemaduras en manos y piernas. Uno de ellos continúa ingresado y la Guardia Civil continúa con la investigación, aunque todo apunta a que fue un error humano. Hoy en Arangoa.
1: Después del susto en el Chupinazo, el Ayuntamiento de Noain revisará lo ocurrido y establecerá un protocolo adecuado para evitar que se repita. Mikel Navarro, alcalde.
2: Otro riesgo, ¿no?, que tenemos también, que es el manejo de la pirotecnia, a la que igual pues estamos acostumbrados a nivel festivo de convivir con ella, pero no de la mejor manera, ¿no?
1: Según las primeras investigaciones, los cohetes explotaron accidentalmente por un error humano en la manipulación del material pirotécnico al no cumplirse las normas de seguridad. Javier Leal, portavoz de la Guardia Civil.
3: Hay que seguir unas medidas de seguridad, mantener, ¿no?, una distancia de seguridad amplia, 15 metros, y luego 25 metros de respecto a la aglomeración. Básicamente, por lo que se ve, un error humano o un error accidental.
1: El empleado municipal que portaba los cohetes continúa ingresado en el hospital y evoluciona favorablemente de las quemaduras que sufrió en la mano.
0: El Parlamento danés ha aprobado indemnizar a las miles de mujeres groenlandesas que fueron víctimas de la implantación de espirales anticonceptivas por parte del gobierno de Dinamarca, en muchos casos sin su consentimiento. Esta campaña de esterilización se lleva a cabo entre 1960 y 1991 en el marco de los planes de control de natalidad y planificación familiar forzada implantados por el gobierno de Dinamarca sobre la población de Groenlandia, excolonia danesa. Óscar Pérez.
4: La compensación asciende a 300.000 coronas danesas, algo más de 40.000 euros por persona, con las que tratan de paliar el polémico caso revelado hace unos años por la televisión pública danesa. Desde la década de 1960 hasta 1991 se les implantaron espirales anticonceptivas a al menos unas 4.500 mujeres y adolescentes, las más jóvenes de 12 años. Muchos de los casos se hicieron sin consentimiento y con daños físicos y psicológicos posteriores. El objetivo era frenar la natalidad allí, cuando la isla registraba una alta tasa de nacimientos. El expresidente autonómico groenlandés, Mute Hede, calificó lo ocurrido de genocidio. Los dos diputados groenlandeses en la Cámara se han felicitado por esta decisión del Parlamento, que supone, en su opinión, el reconocimiento del trauma causado a generaciones de mujeres groenlandesas.
0: Tras conocerse el acuerdo millonario que la compañía Meta ha cerrado para evitar el juicio, la Comisión Europea ha confirmado que está en contacto con la empresa tecnológica y le recuerda que la Unión Europea también tiene que hacer cambios. Bruselas, Aitor Sagarzazu, arratsaldeon.
5: Arratsaldeon, sí, porque la Comisión también ha concluido que el diseño de Instagram y Facebook es adictivo y, por tanto, el portavoz Tomás Geñé expresa que ahora le corresponde a Meta proponer cambios también a este lado del Atlántico.
6: It is for Meta to come up with commitments and to offer commitments here in the European Union to protect our kids from their addictive design. So the ball is in Meta's court.
5: Dice que la pelota está en el tejado de Meta y que lo más importante es

0: Arratsaldeon, sí, tenemos que lamentar, como dices, la muerte de una persona en Navarra, un hombre de 68 años que ha perdido la vida tras un choque frontal entre un camión y un coche en la carretera N121 en Unzué. Además, les contamos que a esta hora hay 5 kilómetros de retenciones en la AP8, en Irún, sentido Bayona, por afluencia de tráfico, y precaución también en la N240, en Ceanuri, donde están retirando un árbol que está obstaculizando la calzada, en el puerto de Barázar, sentido Bilbao.
1: Esker Cascoleixuri, repasamos el pronóstico del tiempo. Euskalmet, Enekomazo, Arratsaldeon.
2: Arratsaldeon, buenas tardes. Nubes y claros para terminar el día. Todavía podría llover de manera débil y dispersa, pero las precipitaciones son poco probables. A lo largo de la noche irán ampliándose los claros y las temperaturas mínimas serán 4 o 5 grados más bajas que las de la noche anterior, situándose incluso por debajo de los 10 grados en puntos de la mitad sur. El viento soplará del oeste-suroeste y todavía tendrá bastante intensidad a primeras horas de la noche en el interior. El viernes el tiempo será soleado en general a pesar de la presencia ocasional de nubes bajas. Las temperaturas máximas serán parecidas a las de hoy.
1: Aitor González y Alberto Zubeldi han estado en el control técnico de esta edición reducida de Gambara. Volvemos mañana a las 7 de la tarde con más actualidad, con más información aquí en Gambara de Radio Euskadi. Mientras, les dejamos con la actualidad deportiva junto a Gorka Saavedra y su equipo. Biararte.

0: A finales de agosto es un buen momento para recoger la flor de los puerros y las cebollas para asegurarnos la simiente para la próxima cosecha. Y mañana es la tradicional feria Baserritarren eguna del Laudio.
1: Eguerdi on, bizilagunok, la tierra que da sus frutos y también en esta época de estío, de verano, es una época en la que disfrutamos también de nuestros pueblos, de nuestras fiestas. Este fin de semana está marcado en rojo, por ejemplo, el calendario en Cuartango, doble cita festiva. El sábado es el día de todo el valle, Cuartango Eguna, y el domingo el de la patrona, la Virgen de Escolumbe. Nuestro experto en fiestas y tradiciones alavesas, Iñaki Jiménez, nos acerca hasta su santuario, ubicado en ese bonito paraje cercano a Catadiano. Matauco, en su forma en euskera, es Matauku. Nos lo explica Elena Martínez de Madina y hacemos parada y fonda en Villabuena, Escuérnaga, para sacar una imagen con el fotógrafo Borja Triviño. Nos vamos de ronda por nuestras tierras esparsas. Saludos del equipo de realización técnica de audio de Radio Vitoria y de Unai Ugarte Zumárraga. Y también en este mes que está a punto de terminar, un fuerte abrazo radiofónico.
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0: El último fin de semana de este mes de agosto, desde hace tiempos, es son jornadas intensas, dos jornadas intensas en el Valle de Cuartango. Este sábado día 29, Cuartango Guna, y el domingo festividad de la patrona, la Virgen de Escolumbe. Es uno de los centros marianos del territorio con gran devoción y al que, bueno, mantiene la tradición, por ejemplo, de levantar el castillo humano, que también lo realizan en la Trinidad, allá por Pentecostés, entre mayo y junio, depende cómo caiga Pentecostés. Nos vamos hasta el entorno de Catadiano con Iñaki Jiménez Fernández Ratana, guardián Iñaki.
1: ¿El guardián?
0: Escolumbe.
1: Dispuestos.
0: No tenemos muchas chicas que se llamen Escolumbe, ¿no?
1: ¿El qué?
0: Escolumbe, nombre, chicas con nombre Escolumbe.
1: No.
0: Así como Oro,
1: hay
0: Bernalo, hay Con, también he conocido a alguna chica.
1: Igual es por lo escondido que está este santuario.
0: Puede ser.
1: Porque está en un entorno ahí un poco sombrío y demás, a pesar de la campa que tiene para llegar.
0: Eso es.
1: el nombre...
0: Escolumbe.
1: Escolumbe. Escolumbe se conoce como Escolumbe desde no hace mucho. Porque antes era Ausculum.

0: Lumbe. Vale. Y así estuvo hasta, pues prácticamente hasta el siglo XIX. Uh-huh. Hay un libro que escribió el cura de Jócano, uh-huh, en el año 1937, y que yo invito a todo el que quiera saber más detalles. Es un libro muy, está muy escrito de una manera muy coloquial y, vale, muy sencilla, uh-huh, que ganó incluso un premio, uh-huh, en 1936. Y por eso lo publicaron, y se puede bajar de internet entero.
1: Ah, mira,
0: si pones el libro de Santuario Columba y tal, lo bajas y
1: está ahí.
0: Yo lo tengo bajado, y pone cosas muy, muy curiosas, ¿no?
1: ¿Cómo?
0: Aquí te cuenta, pues, esa, el detalle del nombre, te va explicando cómo asocian este monasterio a una... que siempre había frailes, uh-huh, aunque no está la cosa muy clara de si hubo o no hubo, pero hay una puerta en el coro que da acceso a lo que en este libro llama él la casa del fraile, uh-huh, y que da lugar a ese pequeño, a esa pequeña confusión de si había o no había y tal.
1: Vale.
0: Lo que sí había es un ermitaño que en este libro
1: eso
0: habla,
1: se ha oído,
0: sí,
1: el ermitaño más,
0: que además no se las llevaba, no tenía muy buena relación con el obispo, porque debía tener aficiones un tanto curiosas y bastante aficionado al vino y tal, con lo cual descuidaba un poco él. De hecho, hubo alguna época o algún esto que llegó a ver, eso sí que está documentado, en vez de, diríamos, ermitaño, ermitañas, uh-huh, que son las famosas seroras,
1: sí, ¿eh?,
0: o damas de, que tampoco estaba muy de acuerdo el obispo por la cuestión de seguridad, uh-huh, sobre todo el siglo XVI, XVII, pues claro, está tan alejado, uh-huh, del pueblo que era un poco peligroso.
1: Bueno,
0: ¿no?
1: Eso ha sido muy habitual esta figura en muchos de los templos de,
0: sí,
1: del tercero,
0: sí,
1: y además muchas veces muy apartados. Me,
0: sí,
1: está hablando de Kipusuri, por ejemplo, también, ¿no?
0: Sí, en muchos, y en Ocón, ya, y en Ocón, esto, pues bueno, así que había.
1: Además, todo el mundo es, bueno, es donde vivía el ermitaño, ¿no?
0: Exacto.
1: Tal. Y algunos, personas... los más mayores te pueden decir, pues el último es, se llamaba tal, ¿no?
0: Sí.
1: Te dicen, eso te lo dicen rápido, además.
0: Este, cuando entras al templo, te llama la atención toda una cornisa, un friso que rodea todo el... que es de Juan de Armona, ya, uh-huh, mencionamos en otra grabación.
1: Sí.
0: Este Juan de Armona tenía pinturas murales muy interesantes, y te llama también la atención el retablo. El,
1: sí,
0: retablo es muy interesante, es del siglo XVI, y este, en un principio, en 1556, le mandaron que hiciese el retablo un tal Miguel de Lazcano.
1: Uh-huh.
0: Y entonces, 10 años después, debió haber una visita pastoral del obispo, y se cabreó mucho porque no le gustó el retablo, y dijo, hay que hacer otro. Entonces mandó a los mayordomos de la cofradía que había allí y tal, uh-huh, y que estaban al cargo, tenéis que encargar otro. Y entonces estos, con todo su buen esto, fueron donde el propio Miguel de Lazcano, uh-huh, y dijo el obispo, no, no, ese no, como diciendo que ese va a hacer algo parecido.
1: Parecido, peor.
0: Entonces, ¿verdad?, cuentan que debió ir a Mondragón, uh-huh, estos mayordomos, y allí pillaron a Juan de Ayala, uh-huh, que era, este Juan de Ayala era un escultor siglo XVI, junto con su padre,
1: sí,
0: también Juan de Ayala, uh-huh, de hecho... a este le llamaban Juan el Mozo y a su padre Juan el Viejo.
1: Eso, eso
0: para
1: sería,
0: diferenciarles.
1: Mira, eso había habido yo más.
0: Y estos eran también parientes de Pedro de Ayala,
1: uh-huh,
0: que era el escultor de muchos retablos muy interesantes. Me estoy acordando del de Zurbano, que es impresionante.
1: Uh-huh. Sí.
0: Y bueno, pues este Juan de Ayala, su padre ya estaba muy viejito, participó en algunas cosas, pero este empezó a hacer este retablo y llamó a su amigo Jerónimo de Nogueras,
1: uh-huh,
0: y si te fijas en el retablo,
1: sí,
0: es curioso porque la mitad es... tiene como diferente, se nota diferente.
1: A mí sí
0: mal.
1: Me ha descolocado un poco ese tratado,
0: sí,
1: porque digo, hay algo que no, o lo hicieron en tramos,
0: pues
1: o no hubo dinero y luego lo volvieron a hacer.
0: Toda la
1: tramo
0: parte
1: final.
0: Izquierda, mm, es de Jerónimo de Nogueras, y la de la derecha de Juan de Ayala. Entonces se,
1: ah,
0: nota,
1: vale,
0: diferencia de
1: dos autores.
0: De dos autores.
1: Y cada uno se dividió y dijo, bueno,
0: cuenta en el libro este que
1: había algo raro.
0: Sí, sí, no, se nota. No, es que además cuando lo ves,
1: sí,
0: notas que son diferentes, sí, autores. Y en el libro este aparece el dato del cura este que les pagaron el equivalente a ahora 18 euros a las dos familias.
1: Sí.
0: Que dicho ahora dices, joder, 18 euros. Pero en aquel entonces cuenta la anécdota, lo describe así en el libro, que estas dos familias de escultores vivieron 3 años con ese dinero. O sea que les pagaron, yo creo que les pagaron bien.
1: Quedaba bien. ¿Eh?
0: Y bueno, la Virgen de Escolumbe anteriormente estaba presidiendo el retablo.
1: Sí.
0: Ahora no está. Ahora está en un retablo lateral. Hay dos retablos laterales.
1: Sí.
0: Uno de está la Virgen de Escolumbe,
1: sí,
0: y en la derecha está San José con el Niño. Pero esa Virgen, que esa Virgen se atribuye, porque es anterior al retablo,
1: sí,
0: y se atribuye al Miguel de Lazcano, que al obispo no le gustó tanto,
1: ah, vale,
0: porque estuvo trabajando y tal.

0: de esa autoría.
1: Esa autoría, ¿no?
0: Y bueno, aparece en el siglo XVI también la cofradía, o sea, es una cofradía muy antigua.
1: Muy antigua, sí.
0: Y aparece la Casa del Fraile en documentación ya en ese siglo, en el siglo XVI, que es cuando se hace el retablo y demás, aparece documentación de la Casa del Fraile, con lo cual nos indica que podía haber. De hecho, sí que tiene toda la... Porque en esos años se hace el coro.
1: Sí.
0: En el siglo XVII se enlosa el suelo y luego se hace, en 1770, se hace la puerta que todavía la vemos ahora. Sí. Esa puerta con esos herrajes de madera y demás, están cuando atravesamos ese arco de piedra al pórtico y demás, que es un entorno muy monacal.
1: Sí, es que pues da más ese aspecto.
0: Nos hace pensar que sí que existieron. Pero bueno, ahí están. El retablo, como digo... aparece está San Roque y San Sebastián, que cuando en la época en la que se hace el retablo, claro, a estos les acababan de nombrar patronos de la peste.
1: Sí.
0: Entonces, en retablos de estos siglos, del siglo XVI, es muy común encontrarlos y siempre a la vez.
1: A la vez, sí.
0: O sea, casi siempre aparecen San Roque y San Sebastián. Y luego también aparece la Anunciación y la Visitación, que aquí son particularmente interesantes y muy bonitos. Aparece también la Adoración de los Reyes y de los Pastores. En el, o sea, son todas las escenas típicas de la vida de Jesús, y de María y demás. Tiene una curiosidad este retablo, y es que inicialmente, cuando lo hacen en este Juan de Ayala, ponen dos esculturas de Adán y Eva arriba del todo, que obviamente aparecen casi desnudos. Entonces, a otro obispo que pasó por ahí en 1826, tampoco le gustó y dijo: eso hay que quitar de ahí. Y las quitaron, esas esculturas. Y ahora, a los que van, las podemos ver. O sea, sí, ahora están, las han vuelto a poner en su ubicación, además, original, actual. Bien. Y bueno, pues ahí están. El Calvario es también muy bonito, que es el que está en medio de las dos esculturas estas. Y bueno, pues al que vaya por allí, pues le animo yo a que se acerque.
1: Una bonita romería este domingo, si eso es el último domingo del mes de agosto, que además se hace la... las danzas tradicionales de Cuartango, y luego también el castillo humano que suele levantar, que es una cosa que no se ha perdido, esperemos que no se pierda, que lo hacen, como decimos, en la Trinidad y en esta romería. Para llegar a Escolumbe
0: por Aprica, ¿no? Por el paso de Techa.
1: Eso es.
0: Se puede hacer por
1: pasamos
0: toda la vuelta por Anda y Andagoya.
1: Depende por dónde venga, los Izarra ya sé que baja por ahí, sí.
0: Pero bueno, ya que están en la zona, a mí Cuartango es que tiene muchas cosas para ver, porque ya que vas hasta allí, hay muchos puentes sobre riachuelos,
1: muchos,
0: que los han restaurado algunos muy acertadamente, en Andagoya, en Catadiano y tal,
1: del
0: siglo XVII, XVIII, o sea, muy interesantes. Hay muchas ermitas para ver, está al lado de Luna, se puede ir a la Luna, ahora que está...
1: De moda.
0: Pues, está la famosa ermita de la Trinidad.
1: Eso es.
0: Está en Urbina de Basabe.
1: El puente de Subibarri, que es un puente sin más, pero que tiene
0: bonito.
1: Choquel, es muy bonito.
0: Y desde allí, de esa ermita, se puede hacer el paseo al Salto del Nervión, mañana de... En Urbina de Basabe está los restos de la famosa batalla
1: de Andagoste,
0: que dicen que fue la primera batalla de Euskadi.
1: Sí, bueno, la primera que hemos detectado, se ha localizado el yacimiento.
0: Que hay documentación.
1: Sí.
0: Y bueno, también merece la pena la casa-torre ahí de los Basabe, con sus enterramientos y demás. O sea que, bueno, tenemos palacios como en Jócano muy interesantes.
1: Sí.
0: Tenemos en Tórtura o Tortura.
1: Sí, bueno, depende de la zona y quién.
0: Que tenemos ahí Tórtura, la reproducción del famoso retablo que había con aquellas tablas tan grandes, que son copia,
1: sí.
0: Que han hecho una copia muy interesante, muy bonita. Y muy acertadas de las originales, que las podemos ver en el Museo de Arte Sacro.
1: Eso es.
0: Que desde aquí animo

0: Okay, hacer una visita. Visita.
1: Si estos días de verano que tienes un que estás por Vitoria y no tienes que hacer,
0: exacto,
1: o sea, que hace mal tiempo y se aprovecha y, exacto, y puedes hacer el recorrido por el territorio.
0: Gratuita, como eso tenemos es aquí, que a veces pagamos 10, 12 euros en museos
1: fuera,
0: que
1: o
0: no
1: más
0: tienen tanto como lo que tienen aquí.
1: O mucho más.
0: Exacto. Y además podemos aprovechar para comer en los varios restaurantes que hay en Zuazo, Cuartango y demás.
1: O sea, bueno, en el entorno de camino de vuelta se puede parar en ese sitio. O sea que
0: Escota.
1: Bueno, en Izarra mismo, ¿eh?
0: En Izarra,
1: o Murguía, o sea, depende, como, depende por dónde vayas o por cómo te muevas.
0: Podemos aprovechar la romería de Escolumbe para
1: o hacer, si no, hacer una paradica ahí en la zona de ya la Trinidad, te llevas el bocata o la tortilla de patatas o
0: sí, sí,
1: lo que quieras. Si se puede.
0: Hay entornos muy bonitos.
1: Muy bonito,
0: o subir a Marinda
1: también. Bueno, primera hora subes al Marinda, bajas, haces un poco de romería y a la tarde después pues haces una paradita en algún sitio mejor.
0: Cualquier cosa.
1: Y aquí Jiménez, Esquerricasco.
0: Esquerricasco sube ahí.
2: En Herrian damos Betagarri al medio rural alavés.

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1: Cogemos la carretera vieja hacia Salvatierra, Gurain, por el Orriaga, y ahí hay muchos pueblos a un lado y al otro, y atravesamos también muchos de ellos, pero nos vamos a parar en Matauco, porque en esta sección vamos a hablar también no solo de toponimia de localidades, de pueblos y de municipios, o de cuadrillas,
2: o de concejos,
1: sino que está aquí apuntando Elena, sino también de zonas, barrios y espacios. De momento vamos a ir con cinco barrios que ha salido a la luz en Matauco. Elena, gracias a la iniciativa ciudadana y tuya también, ¿no? Elena Martínez, en Madrid, Arratsaldeón.
2: Arratsaldeón.
1: Digo, bueno, ¿no?
2: Vamos a hacerlo al revés.
1: Vale.
2: Publico yo y entonces ellos se dan cuenta de que había otros nombres.
1: Vale, muy bien, perfecto.
2: Que claro, que la investigación para eso vale, ¿no? Si no la damos a conocer, pues entonces para estar todo el día en congresos diciéndonos nosotros de qué hacen las letras, no hacemos
1: esto
2: nada.
1: Esto es,
2: ¿no?,
1: del libro de los concejos del
2: esto es, esto es lo de los nueve tomos, la obra de Victoria, eso, de toponimia histórica.
1: La obra de tu vida.
2: La obra de, bueno, 28 años, pues hombre, pues sí, ¿no? Entonces Iker López de Vicuña me llamó, claro, a cuenta de eso, bueno, pues muy interesado. Muy claro, es que lo que nos hace falta también es gente activa, ¿no? Y que, y que pum, coja el guante. Y claro, qué mejor para un investigador que luego se le dé uso a todo lo que estás investigando.
1: Bueno, y que te llamen, oye, Elena.
2: Claro, sí, pues dices, jolín.
1: Queremos saber un poquito más.

0: O sea,
1: andar.
0: exactamente, ¿no? Entonces él, claro, había visto, bueno, bueno, voy a decir primero que Matauco es Matauku en lengua vasca. Matauku con K, Matauco, o sea, esa O-U, es Matauku
1: Matauku.
0: en lengua vasca, ¿eh? Yo no estoy hablando del pueblo, o sea, estoy hablando del pueblo, pero quiero decir que no me quiero, yo no quiero, yo digo que en lengua vasca es Matauku.
1: Según Euskal Txatea, el oficial.
0: Exactamente. Esa,
1: Matauku.
0: en lengua vasca.
1: Es como
0: Matauku,
1: Luko, Luku.
0: lo, luku, luku,
1: Suku,
0: abechuku,
1: Ku.
0: abechuku. Eso es. U.
1: Muy bien.
0: Matautuku, covidea, en fin.
1: Vale, porque
0: Estás
1: está
0: documentado. Eso
1: documentado.
0: lo hacemos otro
1: Pero
0: día.
1: hoy nos vamos a centrar en los
0: Hoy nos vamos a
1: barrios.
0: centrar en los barrios, que es una iniciativa que a mí me pareció fantástica. En muchísimos concejos, en muchos pueblos que nos están oyendo ahora, pues sabrán que tienen, por ejemplo, calle única, o la calle la 1, la 2, la 3, o la grande, la mayor y luego por números,
1: Sí,
0: o normalmente una calle
1: el Camino
0: única y
1: Real, que
0: es, sí.
1: eso suele ser
0: Entonces,
1: otro.
0: claro, él a la hora, bueno, él, es que no me acuerdo ahora de más nombres, fíjate,
1: Bueno,
0: qué rabia, pero bueno,
1: vecinos de Matauco.
0: sí, sí, porque esto luego fue con los vecinos, estuve allí con ellos, y entonces, bueno, pues para poder sacar, claro, no cambiaron el nombre de calles, yo creo que no los han cambiado. Bueno, la gente siempre está un poco reacia porque piensa que tienen que cambiar escrituras y tal, que no hay que cambiar nada. No hay
1: No.
0: que cambiar nada. Esta calle era tal, la escritura que ahora se llama tal, o al revés, la de tal que antes se
1: Vale,
0: llamaba
1: ese
0: tal.
1: problema fuera.
0: Ese problema no hay. O sea, todo el mundo le da miedo con escrituras y con cosas. No, porque
1: No.
0: tal calle pasa a pasarse tal calle o tal. Pero bueno, bien, el miedo es libre y bien,
1: Pero
0: digo.
1: bueno, también puedes saber o intuir o que te has enterado a través de un libro, pues en tu caso,
0: Sí.
1: y ves que hay X barrios o que puede haber barrios en tu. Cuando no sabíamos ni que existían nombres de calles en el pueblo, en
0: Sí, eso
1: Matauco,
0: es.
1: le digo, pues tenemos barrios y qué bien, por lo menos identificar cada barrio,
0: Claro, y además
1: hasta marcártelo igual.
0: claro, primero porque están recogiendo lo que los antiguos de Matauku decían. O sea, esto es fundamental.
1: Que se ha perdido con
0: Toda
1: el
0: la
1: tiempo.
0: documentación que está toda publicada y todo son antiguos vitorianos, antiguos de Matauco, antiguos de Arcaute, antiguos de Arcaucha. O sea, es decir, no estamos con nada extra, sino
1: Vale.
0: que estamos sacando la documentación de 6 siglos, que es lo que tiene la obra, de lo que nos han dejado nuestros antepasados.
1: Vale.
0: No los de, no los de otro lado, los
1: Los
0: nuestros.
1: nuestros. Y en Matauco
0: Y en
1: hay cinco
0: Matauco,
1: barrios.
0: bueno, hay
1: Más, ¿vale?
0: más barrios porque él había elegido, o sea, él realmente ya se había trabajado todo lo que estaba, todo,
1: Vale.
0: sí. Y entonces, bueno, pues viendo una cosa y otra, y entonces, pues a uno le han puesto, entonces, bueno, en principio han puesto los carteles y todo a los barrios, ¿no?
1: Además, hechos en ollerías. El oso.
0: Exactamente,
1: El bus de
0: exactamente, con
1: alfarería.
0: blanca, ¿no?
1: Que
0: Con blanca.
1: digo que también esto es muy
0: Eso.
1: madre
0: Exactamente, no,
1: interconcejos.
0: bueno, y defendemos lo local,
1: Eso
0: ¿no?
1: es,
0: Y
1: eso
0: lo
1: es.
0: mantenemos, ya
1: Eso
0: que nos han
1: es.
0: llegado todo eso de
1: Unas
0: los.
1: placas muy bonitas, de esas con reborde
0: Sí, están
1: azul.
0: preciosas.
1: Preciosas.
0: Entonces, por ejemplo, el Echalde, que además la documentación dice el barrio del Echalde. Bueno, es que realmente un barrio, para ser un barrio, no hacía falta mucho. O sea, aunque habría una casica muchas veces y un poco más de alrededor, ya se podría ser un balde. Este alde, que aquí en concreto, aquí normalmente significa junto a, es junto a la iglesia. El Esha, aquí no se dice el Is, se dice el Esha.
1: Elisha.
0: Como el Eja, Lejalde, el Echalde,
1: Sí, en esos Elejaldes.
0: eso es, eso es.
1: El
0: Entonces,
1: Eixalde también.
0: que pueda haber una casa o dos o una casa con eras o con lo que sea,

0: También.
1: Bien.
0: No nosotros, vosotros también.
1: Eso es.
0: O sea, lo exportamos hacia
1: El Esalde, lo
0: vosotros.
1: podemos ubicar en el
0: El
1: entorno de la
0: Esalde.
1: iglesia de Matauco.
0: Exactamente, ¿eh? Que viene de ahí, del Esa el Es, que es la forma occidental del euskera occidental
1: Vale.
0: de iglesia, y esta Alde, que en principio siempre es parte de, pero aquí normalmente no. Aquí es normalmente junto a,
1: El
0: ¿eh?
1: entorno, junto a.
0: Exactamente. En nuestro municipio lo traducimos así, ¿eh?
1: Vale.
0: Y aparece acompañado de barrio, pero es que esos Aldes normalmente muchos implican barrios, ¿eh?
1: Sí.
0: Pensando en un barrio como ahora, no estamos pensando en Salburúa, o sea,
1: No.
0: ese tamaño,
1: No,
0: ¿eh?
1: no, no.
0: Sino que muchas veces con una casica y tal.
1: Es un barrio. De
0: Exactamente.
1: nuestros pueblos antes, y bueno, y de ahora también,
0: Hay otro, por ejemplo,
1: todavía.
0: también ahora que he dicho, mira, una casa en el barrio llamada Iturrabide. Pues igual había. Mira, que alinda, fíjate lo que dice el documento,
1: Sí.
0: con la fuente titulada Iturbide. O sea, la fuente ya había pasado de Iturri a Iturbide camino de la.
1: Camino de
0: Porque
1: Dios,
0: se
1: ¿no?
0: habría quedado ahí, exactamente. Entonces, la casa que está pegando ese camino le llama barrio de Iturbide, Iturriravidea.
1: Ya, vale.
0: Iturriravidea,
1: Iturriravidea.
0: camino a la
1: La
0: fuente,
1: fuente.
0: que
1: Muy
0: estaría
1: bien.
0: pegando, pero bueno. Otro es Mendía también, que dice una heredad Raín, la casa con borde, huerta, en el barrio de Mendía. Como es una casa que tiene un borde, una huerta, una era, una Raín, tiene todo eso, pues
1: Vale.
0: en el barrio de Mendía.
1: Mentira.
0: Mendía ya sabemos que es monte, pero a ver, no vayamos a
1: Es que
0: pensar que
1: Matauco
0: estamos
1: mucho monte.
0: pensando. No, por eso lo voy a decir. No vayamos a pensar que estamos pensando en el Everest.
1: Vale.
0: O sea, no, porque aquí también tenemos
1: Puede ser una
0: Mendizorroch,
1: parte
0: Mendizabala.
1: alta,
0: Es una parte un poquito más
1: elevada, colina.
0: alta, que realmente rústica, es decir, pues era un poco como tipo Basoa, ¿no? Es
1: Vale.
0: decir, porque nosotros aquí muchas veces cuando íbamos al campo también decíamos, vamos al monte, y
1: Sí.
0: no vas al monte, igual ni
1: A
0: subes una
1: monta la
0: cuesta.
1: tortilla, porque monta la tortilla no es
0: Exactamente.
1: monte.
0: Mendizabala, eso es
1: Eso.
0: que está documentado también hace
1: Eso es.
0: no sé cuántos
1: Bueno,
0: siglos.
1: Mendía,
0: Mendía es
1: tercer
0: otro,
1: barrio.
0: Iturriravidea al monte. Luego tenemos Basorabidea,
1: Vale.
0: que es este, lo mismo. Baso, mira, este no. ¿Por qué? Porque tiene el RA,
1: Vale.
0: que es la dirección A, que eso hay mucho en el municipio vitoriano, en todos los pueblos. Basorabidea, el camino hacia
1: Ya.
0: el Baso, ese
1: El
0: bosque,
1: bosque.
0: esa zona, bueno, inculta, lo mismo, ¿eh? Y dice, una casa también en el barrio de Basorabidea, que está también en el camino de Basorabidea, o sea,
1: Sí.
0: ellos se lo dicen todo,
1: Lo que pasa es que hoy en día igual no queda ningún rastro de ese paso o de ese entorno rústico, ¿no?
0: Exactamente, exactamente, ¿eh? Pero bueno, en su día sería una casa que estaría
1: Y
0: ahí
1: tenemos
0: metida,
1: la
0: ¿no?
1: quinta.
0: Y en la última es Chozaldea, que se dice Chozaldea.
1: Chozaldea.
0: Entonces, choza y choja, que también se emplea como el abecismo, es para, bueno, pues precisamente para describir una choza, lo que es una choza. De hecho, fíjate, habla de un barrio que se llama Chozaldea y luego también de una heredad que está junto a la choja, o sea, esa choja, choza,
1: Choza,
0: Chozaldea, junto a la choza. Pero ya te digo que estos aldes muchas veces
1: son
0: es, o
1: barrios
0: sea,
1: de aquellos
0: indican barrio, o
1: tiempos.
0: sea, exactamente, ¿no?
1: Lo que podemos identificar como un barrio,
0: En cuanto
1: vamos.
0: lo podemos identificar con barrio, porque quiere decir que hay una construcción o hay algo que está junto a. Y entonces es
1: Pues que estén
0: ese
1: atentos
0: barrio.
1: muchos de nuestros
0: Y
1: concejos a
0: nada,
1: qué
0: y
1: término
0: Soriona acá a los
1: está.
0: de Matauco, que ya se lo
1: Sí,
0: dije en su
1: por cierto,
0: día.
1: que han identificado cada uno de los barrios, están
0: Y
1: puestas
0: están
1: viviendas,
0: puestos, sí,
1: cinco
0: además,
1: barrios.
0: exactamente. Tengo más aquí el mapita que está, bueno, es
1: Pues
0: fantástico.
1: iniciativa de los vecinos de Matauco,
0: Efectivamente, y que
1: concejo.
0: aprovechan la investigación
1: Eso
0: y
1: es.
0: recuperamos lo que decían en Matauco. O sea que fíjate.
1: Perfecto, mira, pues dos por una. Eskerrik asko, Lena.
0: Sui.
1: Y me ha gustado esto de Aldea también como
0: Bye.
1: símbolo de auso de barrio
0: Local.
1: y sobre todo de la zona de
0: Local,
1: Vitoria-Gasteiz y
0: junto a.
1: entorno. Bueno, ya
0: Junto a.
1: nada, eso
0: No,
1: es,
0: cuando hablo
1: Lautada.
0: del muni. Ah, por eso siempre hablo del municipio.
1: Sí.
0: 64 pueblos teníamos, o
1: Sí, pero
0: sea
1: bueno, que
0: que.
1: luego Lautada también los que están pegando, te aseguro que tendrán
0: También,
1: aldea,
0: también,
1: seguro. Hay el
0: también, también.
1: Burgo.
0: Junto a,
1: Por
0: junto
1: eso,
0: a.
1: junto a.
0: Muy
1: Eskerrik asko,
0: bien,
1: Elena, agur.
0: agur, agur.
2: Churri, en el concejo de Quintana, es la ciruela del ciruelo silvestre.

0: situación. Bueno, nos vamos con nuestro compañero fotógrafo Borja Treviño, Arratsaldeón.
1: Arratsaldeón.
0: ¿A qué punto de la cuadrilla de Rioja Alavesa, no? Creo, sur.
1: Sí, nos vamos a, bueno, pues a un punto que está rodeado de viñedos, como no puede ser de otra manera, y nos vamos hasta Villabuena de Álava.
0: Vale, Escuérnaga, perfecto, buen sitio, buen lugar, buen vino, sobre todo cosechero, bueno, de todos, ya hay de todo, pero es verdad, tiene fama y el cosechero de Villabuena tiene su aquel.
1: Sí, a mí no soy mucho de vino, pero bueno, me dejo aconsejar.
0: La uva, yo también, la uva también en fresco está muy buena, ¿eh? Yo ya he comido muchas veces de Villabuena uva que me han pasado y está, bueno, pues eso, ideal y buenísima. Localizamos, venga.
1: Sí, pues bueno, pues es uno de estos pueblos de la Rioja Alavesa que es, bueno, que tiene mucha tradición vinícola. Y además se dice que es uno de los pueblos del mundo que más alta densidad de bodegas tiene por habitante.
0: Sí.
1: Tiene alrededor de 50 bodegas y el pueblo no llega, o el municipio no llega a 300 habitantes. Entonces, pues bueno, no hay una cifra exacta o no hay un...
0: Sí, como esas tasas que hacen de la localidad que más bares tiene por habitantes, ¿no? Pues sí. Este caso, bodegas por habitantes, ¿no? Por
1: sí, así decirlo. Igual en otro punto del mundo hay alguno que lo supere, pero bueno.
0: Pues... Todo, bueno, tienen esa fama y yo creo que sí. Ese ranking está bien. Y bueno, ya he estado en alguno de esos calados y la verdad es que merece la pena. Eso sí, siempre si vas con la familia o con la gente, bueno, con los dueños y las dueñas,
1: mejor,
0: es
1: ¿no?
0: mucho mejor, porque además te explican todo, si no tienes ni idea de cómo va, incluso luego, bueno, explicaciones de en qué proceso está el vino, si se puede catar, no se puede catar, eso merece la pena, ¿eh? Yo, las veces que está en Villabuena, además es gente como muy agradable y encantadora, en toda Rioja Alavesa, que no se me mosquee la gente, pero bueno, aquí la materia prima principal, uva y vino.
1: Sí.
0: Y además tienen un festival ahora dentro poco, ¿no?
1: Sí, el 2 de mayo se celebra el Villabuena Wine Fest, que bueno, no he tenido la oportunidad de ir ningún año, pero bueno, es una jornada, ¿no?, festiva, que no solo, bueno, el vino es protagonista, pero bueno, además hay gastronomía, hay música, entonces pues bueno.
0: Sí, bueno, son estos festivales que han surgido a lo largo y ancho de Rioja Alavesa, que ya casi todos, cada municipio, no todos, pero casi todos tienen su jornada en la que las bodegas, bueno, ponen sus puestos, hay también papicoteo y luego también pinchadiscos, música, bueno, en cada sitio depende de una manera u otra. Y si es de aquí, yo tampoco no he estado, pero tengo muchas ganas de ir. Es la Villabuena Wine Fest. Este año es el...
1: El 2 de mayo. Bueno, igual coincidimos.
0: A la vuelta de la esquina. Después de San Prudencio. Bueno, a ver cómo acabamos San Prudencio y luego ya veremos. Que luego además en Villabuena tienen ya las fiestas, que por cierto en Villabuena celebran el 15 de mayo sus fiestas. No es San Isidro, es San Torcuato.
1: Sí.
0: Y además hacen hoguera y desde hace unos cuantos años hacen también la Alzada del Mayo, como, bueno, que cogieron la idea inspirados en lo que hacen en San Vicente de Arana por la cruz del 3 de mayo. ¿Qué es lo que podemos ver? Porque Villabuena, Villabuena es verdad que está como en un cajón, ¿no? Y un agujero metido.
1: Pues bueno, ya que has nombrado al patrón de Villabuena, decir que bueno, que hay una ermita que en honor a este patrón, la ermita de San Torcuato, y muy próxima a ella también está la ermita de Santa María, es uno de los, bueno, puntos de interés del municipio. También hay casas señoriales con escudos heráldicos, como pueden ser la Casa del Indiano y la Casa del Marqués de Solana, que bueno, esas las vamos a descubrir dando un paseo por el pueblo. También está la iglesia de San Andrés, que combina estilos gótico tardío con barroco.
0: Que también son fiestas, por el día de San Andrés, pero bueno, como
1: sí, estamos, en noviembre, ¿no?
0: Como sí, estamos cerquita a mayo, por eso me he lanzado yo al San Isidro, que no son San Isidro, sino San Torcuato, lo que celebran a la contra de todo el territorio, que se suele decir así en nuestro idioma.
1: Y luego, pues bueno, ya un poquito fuera del núcleo urbano, pues tenemos el Dolmen del Montecillo.
0: Ah, sí, es verdad.
1: Que solamente habría que, nada, andar un kilómetro. Pues bueno, aprovechamos para ver un poco el pueblo, también las viñas que lo rodean. Y es un dolmen que fue descubierto durante unas labores agrícolas. Bueno, estaba en una viña, entonces, pues bueno, se descubrió en 2009. Y es uno de los últimos grandes hallazgos del megalítico de Rioja Alavesa.
0: Sí, porque es muy reciente, 2009, es verdad.
1: Sí.
0: Sí, sí.
1: Y bueno, la verdad que es bonito por el entorno. Entonces, pues, bueno, merece la pena. Es un kilómetro. Y luego las vistas desde allí también, como está en un pequeño alto.
0: Sí, pues, está en un pequeño alto, es verdad, se puede ver bien. Luego hay un espacio también muy curioso, que es de los pocos que hay en el territorio también.
1: Sí.
0: O el único, por decirlo.

Esta tarde bajamos al sur del territorio, ahí nos vamos a perder. Bueno, porque en esta localidad, si quieres, te puedes perder. Y si te invitan a algún tráfico, pues también. Pero eso siempre cómodo.

0: que yo sepa, sí, el único. Y lo he descubierto hace poco. Había visto alguna vez alguna imagen y así, pero bueno, de esto que, que lo ves y luego nunca al final acabas yendo. Y es Ibai Olarriak, que está nada pegado al dolmen, y es, bueno, ellos lo llaman, o bueno, en el pueblo lo describen como un cementerio ateo.
1: Sí.
0: Y es un, bueno, se alza en un cerro y es un espacio que ha creado Joseba Ibáñez, que es un vecino del pueblo.
1: Que, bueno, aquello era una, antes era un
0: terreno,
1: bueno,
0: suyo, ¿no?
1: Una viña, había viñas allí.
0: Sí. Y bueno, eso, en una antigua viña que, bueno, pues es la combinación del paisaje, el arte y un poco la memoria. Porque es él ha creado un lugar para el recuerdo en el que, bueno, pues se pueden depositar allí las cenizas de familiares.
1: Sí.
0: Y luego, bueno, con la inspiración megalítica, pues bueno, ha creado figuras en roca, ¿no?
1: Sí, sí, además, bueno, que tiene su parte también de arte, ¿no? De, por así decirlo. Es singular. Y luego, además, en ese cementerio ateo, tú te has quedado con una foto que me llama mucho la atención. Es que hacía mucho que no... Yo estuve al principio de los tiempos cuando empezaron a hacer el cementerio. Que has jugado un poco con... las estelas anteriores y luego también, bueno, esa piedra, bueno, ese oro y garri, en el que parece, a mí me parece que es una cerradura, no sé, pero sí que nos lleva a algo, ¿no?
0: Sí, yo no lo vi, bueno, en el momento no lo vi tanto como una cerradura, sino pues bueno, como un que te invita a mirar por ahí, igual a disfrutar un poco del paisaje. Pero es cierto que, bueno, que en toda la extensión de este cementerio, que es, bueno, pues hay bastantes figuras en las que detenerse, sí. Y pues hay también alguna ventana en la que puedes abrir y cerrar, pues eso, como, no sé, como abriendo o un punto de visión, no sé, o sea, es te invita, bueno, pues también un poco tú a hacerte tu...
1: Sí, que cada uno que vea, bueno, aparte que, bueno, que es una obra de arte y cada uno que crea o piense, no es una apertura a, o simplemente lo que es, que se centraliza al paisaje de Rioja Alavesa, o es apertura o cierre de... una etapa de la vida, no sé.
0: Sí,
1: eso ya
0: sí, cada uno que... el artista, pues bueno, habrá lo ha creado con su idea y luego cada uno, pues bueno, tiene diferentes...
1: Pero hay más juego de este tipo de obras.
0: Sí,
1: ¿no?
0: Hay muchísimos, bueno, hay incluso un dolmen y hay muchísimas, bueno, muchísimas figuras, un montón de menires.
1: Todo piedra.
0: Sí.
1: Sobre todo piedra, ¿no?
0: Sí, hay alguna figura también, bueno, no sé, algún tipo de metal.
1: De metal, sí.
0: Algún... pues no sé, es que no sé si son peregrinos, bueno, algún o montañero o así. Ahí, bueno, la verdad es que merece la pena acercarse.
1: Bueno, pues una cosita única que también tiene, entre otras, Villabuena de Álava, Escuérnaga, que hemos visitado con nuestro compañero Borja Triviño. Borja, eskerrikasko, hasta la siguiente.
0: Eskerrikasko, agur.
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1: 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Adereza, Edurne Vaz.

0: Brown, compositora británica que a finales de la década de 1960 saltó a la fama tras asegurar en televisión que célebres compositores ya fallecidos como Chopin, Schubert, Beethoven, Bach o Mozart se comunicaban con ella, lo digo, recordarán quizás, para dictarle creaciones musicales originales. Pasamos muy buen rato. El primero de ellos que se le apareció en ese fin fue, bueno, según su propio testimonio, y además Edurne Vázquez, tal, Eguno, buenos días.
1: Hola.
0: Ya nos adelantabas que nos íbamos a adentrar en el universo de Franz Liszt, uno de estos compositores. Y por alusiones nos prometiste que traerías a este espacio la no menos singular historia del compositor austrohúngaro.
1: Este fue el primer fantasma que se le apareció a Rosemary Brown para sus composiciones y sin duda la historia de este compositor, virtuoso pianista, director de orquesta, profesor de piano, benefactor de otros compositores y artistas, arreglista y devenido monje franciscano, pues bien lo merece. Sus contemporáneos afirmaban que era el pianista técnicamente más avanzado de su época y quizás el más grande de todos los tiempos. Tal es así que no solo se hizo famoso en toda Europa durante el siglo XIX, sino que desató una verdadera histeria colectiva que fue bautizada con el término de Liszomanía. No vayáis a pensar que el fenómeno fan empezó con Frank Sinatra, Elvis o los Beatles, porque la cosa viene de mucho más atrás.

0: En su libro Historiones de la Historia, Rubén Díaz Caviedes contextualiza la litzomanía de la siguiente manera. Dice, el 1 de enero de 1842 pasó algo inaudito en la Sein Academy de Berlín, una de las salas de conciertos más exclusivas de la Confederación Germánica. Al concluir un recital de piano de Franz Liszt, una turbamulta de aristócratas asaltó el escenario entre gritos para hacerse con un pañuelo empapado en sudor que el músico había arrojado al suelo. También atacaron el piano. Liszt había roto una cuerda durante uno de sus impetuosos alegros con foco y todo el mundo quería quedársela. Los recitales se repitieron durante varios días y en todos hubo escenas similares. Algunos de los asistentes incluso gritaban, lloraban o se desmayaban al ver al intérprete o si acaso lograban tocarlo. Llegaron a pelearse fuera del recinto, en los cafés y restaurantes que Liszt visitaba para quedarse con los pozos de sus cafés.
1: Sí, sí, los embotaban, bueno, como un recuerdo para la posteridad. Y durante años, cuenta también este mismo autor, una dama de compañía de la corte de Weimar lució con orgullo un medallón relicario de plata y diamantes que contenía una pestilente colilla de Liszt que ella misma había recogido del suelo una vez que vio que él, pues después de chuparla, obviamente, la había tirado. Añade Fernando Argenta en su libro Los clásicos también pecan que en una ocasión a Liszt se le ocurrió dejar sus guantes colocados sobre la tapa del piano y varias damas de la primera fila se abalanzaron sobre ellos, llegando incluso a las manos disputándose su posesión. Al final, los guantes quedaron hechos jirones, algunos de los cuales se conservaron en el Salón de las Princesas como si de la reliquia del brazo incorrupto de Santa Teresa se tratara. En otra ocasión, en San Petersburgo tuvo lugar una pelea entre damas de la alta nobleza para conseguir una cáscara de naranja que él había chupado y después tirado al suelo. Todo aquel delirio tuvo un nombre, como decíamos, Liszt-tomanía, que se lo puso el poeta alemán Heinrich Heine en 1843, cuando la ardorosa devoción por el joven pianista húngaro se expandió por media Europa. Como explica Caviedes, esta fiebre tenía mucho que ver con su música, por supuesto, ya que Liszt fue el mayor concertista de piano del siglo XIX y uno de los mejores compositores de todos los tiempos, pero también con su atractivo físico y su extraño magnetismo sexual, del que dan cuenta multitud de fuentes de la época. Pero, como cuenta Caviedes, el desmesurado éxito de Liszt acabó trayéndole problemas. Afirma este autor que cuando daba conciertos en compañía de otros intérpretes, pues para que no se sintieran menos, él tenía que contratar a aplaudidores profesionales para que los demás recibieran tantas ovaciones como él e incluso llegaba a pagar las flores que les arrojaban. Con el tiempo, incluso su lustrosa melena comenzó a correr peligro y él levantaba pasiones entre las reinas y princesas a las que no podía decirles que no.

0: cuando ellas les pedían un mechón de pelo. Así que se cuenta que acabó comprándose un perro con un pelaje de color parecido a su cabello para poder satisfacer esa demanda, pues, de mechones, ¿no? Y por suerte, la litztomanía fue cediendo con el tiempo y Litz acabó siendo reconocido por sus méritos estrictamente musicales. Y como afirma Caviedes, cuando llegó la elvismanía, un siglo después, eran muy pocos los que recordaban que aquello ya había ocurrido antes.
1: Un siglo después, ¿eh? La litztomanía, también conocida como fiebre Litz, recorrió toda Europa durante el siglo XIX, desatando el frenesí entre los seguidores del pianista húngaro, que literalmente se pegaban, como decíamos, por asistir a uno de sus aclamaciones. Conciertos. Los estudiosos de su figura se refieren a este periodo, el más brillante del compositor como pianista de concierto, como su periodo de ejecución trascendental. Y la elección del término trascendental, creo, Edurne, que no es casual.
0: No, por varias razones, como veremos. La primera, porque se afirmaba que la forma de interpretar del pianista elevaba el estado de ánimo de su audiencia a un nivel de éxtasis místico. Tal y como lo describió el aludido poeta alemán Heinrich Heine, era algo convulsivo, una verdadera locura sin precedentes en los anales del furor. La litztomanía, poca broma, hay que decir que fue vista en aquel momento como una condición médica real que además era contagiosa y sin duda pues ayudaba a fomentar este ambiente, la personalidad magnética que tenía el artista y su presencia en el escenario. Sus presentaciones musicales emocionalmente intensas raramente se limitaban al mero sonido porque su expresión facial y los gestos grandilocuentes en el piano reflejaban lo que estaba interpretando, por lo que en ocasiones también fue objeto de burlas por parte de la prensa.

o el reconocimiento de otros compositores y artistas. Por ejemplo, fue benefactor y promotor de figuras como Berlioz o Wagner, entre otros. Veremos que Wagner tuvo otro papel importante en su vida. Colaboró económicamente, por ejemplo, en la construcción de un monumento en honor de Beethoven en Bonn, que se había paralizado porque no había fondos, además de realizar generosas donaciones al fondo de construcción de la Catedral de Colonia o de la Iglesia Leopold en Pest. Hizo también donaciones privadas, pues, a los hospitales, escuelas y organizaciones benéficas, como por ejemplo el Fondo de Pensiones de Músicos de Leipzig. Y cuando se enteró del devastador incendio de Hamburgo en mayo de 1842, dio conciertos en ayuda de los miles de personas, pues, que habían perdido su hogar en ese incendio, ¿no? Pero vamos a remontarnos un poco más en el tiempo, porque claro, antes de convertirse en el causante de la fiebre Leeds, el compositor que revolucionó las hormonas de Europa había sido también un niño prodigio.

0: Nació Fralich el 22 de octubre de 1811 en el Reino de Hungría, parte por aquel entonces del Imperio Alemán. Su padre, Adam Litz, era, tal y como lo describe Fernando Argenta, un descendiente de la vieja nobleza húngara, venido a menos, y gran amante de la música. Tocaba aceptablemente, la guitarra, el violín y el piano, y tuvo la oportunidad de tocar bajo las órdenes del gran Joseph Haydn cuando este fue maestro de capilla del príncipe Nicolás Ternazzi. También convivió con Hammel e incluso llegó a tocar con Cherubini, y se sabe que disfrutaba Edurne tremendamente con aquella vida que le permitía dedicar parte de su tiempo a la música.
1: Bueno, pues el matrimonio Litz, que como vemos ya había ahí una base cultural sólida, tuvo un único hijo. En palabras de Argenta, un precioso querubín de ojos verde mar y rubios bucles al que bautizaron con el nombre de Franz. Un niño pálido, canijo y bastante enfermizo que se sumía en un estado de total fascinación cada vez que veía a su padre tocando el piano. Consciente del ya evidente talento de su hijo, Adam empezó a darle clases de piano y pronto quedó claro que el alumno aventajaba al maestro, porque con solo 9 años Franz dio su primer concierto privado y solo hizo falta un segundo concierto para que los maravillados aristócratas húngaros decidieran poner bote para financiar los estudios del pequeño en Viena. Su debut público tuvo lugar en Viena precisamente el 1 de diciembre de 1822 en un concierto que fue de nuevo un gran éxito. Un año después los Litz abandonaron Viena con destino a París, aunque por el camino y para sustento de la familia el joven Franz dio conciertos en Múnich, Augsburgo, Stuttgart y Estrasburgo. Y una vez en París, la popularidad del que fue bautizado como Petit Litz o el pequeño Litz aumentó rápidamente debido a sus, en palabras de Argenta, increíbles exhibiciones cuasi circenses al tocar el piano. No había fiesta, agape o sarao, añade este autor, donde la rubia melena de aquel portentoso chaval no estuviera presente. Narra también Argenta una maravillosa anécdota referente a la presencia de Beethoven en uno de los conciertos ofrecidos por el pequeño en aquella época, que causó sensación porque en los últimos tiempos Beethoven, debido a su progresiva sordera y a un estado depresivo, había estado encerrado en su casa y alejado de la vida pública. Bueno, pues reapareció en un concierto de Litz y cuando terminó el concierto, en mitad de los aplausos, Beethoven se abrió paso entre el respetable, subió al escenario y alzando al niño en sus brazos como si fuera pues el bebé del Rey León, ¿no?, le besó en la frente, lo que provocó una salva de aplausos todavía más fuerte. Más tarde, el propio Litz se referiría a este momento como el beso de mis consagrados. Sagración, claro, es porque que te, a ver, te coge ahí como a Simba, pues ya para siempre.
0: Un Beethoven que no es un ser cualquiera. Bueno, su consagración no solo como aplaudido pianista, sino también como prolífico compositor. Pero Litz se sintió atraído en una dirección diferente. Empezó a perder el interés por la música y pasó mucho tiempo reflexionando en torno a ideas religiosas, aunque su padre le dijo categórico: tú perteneces al arte y no a la iglesia.
1: Sí, estaba un poco, bueno, pues sometido por esta figura, pero hay que decir que su padre pues murió repentina y prematuramente y Franz aparcó entonces su carrera como concertista y empezó a dar clases de piano y composición al tiempo que se centraba en la adquisición de la cultura general que a su juicio se le había negado como profesionalizado niño prodigio. Joven y apasionado, escribió el

mismo sufría cruelmente con el contacto del mundo exterior con el que por mi profesión musical debía enfrentarme mientras mi corazón se dirigía exclusivamente hacia los místicos sentimientos del amor y de la religión. Pero, tras asistir a un concierto de Niccolò Paganini en abril de 1832, un hepatado Liszt tomó la determinación de convertirse en virtuoso del piano. Como escribe Fernando Argenta, cuando Paganini empieza a tocar, Liszt sufre un mazazo y alucina, se queda pegado al asiento y termina pensando que su propia técnica pianística es una birria al lado de la de aquel violinista pálido, alto, delgado, con una gran melena y vestido totalmente de negro, la viva imagen de Drácula, pero con un violín. Y hay que decir como anécdota que de hecho Paganini es conocido como el violinista del diablo, ya que su virtuosismo sobrenatural pues llevó al público a creer que su talento debía de provenir pues de un pacto con el diablo, ¿no? Porque su velocidad, técnicas innovadoras, esa apariencia sombría y esa extraña flexibilidad física alimentaron rumores de que era un ser endemoniado. Y bajo el impulso de ese hechizo y luego también influenciado por su relación de amistad con contemporáneos de su edad más o menos como Chopin o Mendelssohn,

0: La litzomanía se tradujo, como ya imaginarán nuestros oyentes, en una agitada vida sentimental y sexual para Blitz. No en vano, Edurne fue descrito como el ligón implacable de Europa.
1: Sí, sí.
0: Y su primer gran y malogrado amor fue una de sus alumnas, que tampoco es de extrañar, Caroline de Saint-Cricq, cuyo padre, ministro de Comercio de Carlos X, se opuso rotundamente a la relación. Hay que señalar, Edurne, que Franz tenía una manifiesta debilidad por las jóvenes aristócratas.
1: Sí, de baronesas y condesas para arriba. Hay que decir que a él, por lo que fuera, le ponían los títulos nobiliarios. Y aunque en efecto tuvo múltiples amoríos a lo largo de su vida, mantuvo una relación estable con la, por otra parte, ya casada condesa y escritora Marie de Agoult entre 1833 y 1844. De hecho, tuvieron tres hijos: Daniel, Blandina Rachel y Cosima Francesca Gaetana, que llegaría a ser la esposa primero del director de orquesta, virtuoso pianista y compositor romántico alemán Hans von Bülow, y más tarde del también alemán Richard Wagner, que yo os decía que iba a tener otro vínculo, pues es que luego Liszt fue su suegro. Bueno, pues en 1847 Liszt actuó en Kiev y allí conoció a la también casada princesa Caroline von Schein-Wittgenstein, que permaneció junto a él durante la mayor parte del resto de su vida. Hay que decir que era una mujer sorprendentemente indulgente, porque dijo: no tiene la naturaleza de un libertino, simplemente es débil, y cuando una mujer le quiere poseer, él es incapaz de ofrecerle resistencia. Bueno, pues oye, pues muy bien, Caroline. Pero la década de 1860 fue un periodo de grandes catástrofes en la vida privada del compositor, porque primero perdió a su hijo Daniel, y luego también a su hija Blandina.
0: Qué vida más azarosa, ¿eh?
1: Terrible. Bueno, o sea, sí, terrible y portentosa a la vez, todo como muy intenso, ¿no? Oh, en la vida de, sí, de Liszt. Entonces, claro, con estas pérdidas, escuchó de nuevo pues esa intermitente llamada de la fe que él venía sintiendo desde niño, y anunció que se retiraría a una vida solitaria. Vamos, que se metió monje, franciscano, para más datos. En abril de 1865 recibió la tonsura de manos del cardenal Hohenlohe, y en julio del mismo año recibió las cuatro órdenes menores, a saber, hostiario, lector, exorcista y acólito. No llegó a ser ordenado sacerdote y nunca se sometió a la disciplina jerárquica de la Iglesia Católica, ni desde luego, como vemos, a sus normas de celibato. Le bastaba, como afirmó una de sus numerosas amantes, con consagrar cada seis meses una semanica a la salvación de su alma. Un poco de oración por aquí y por allá, reseteo y venga, para adelante, ¿no? Y en palabras de Fernando Argenta, claro, él buscaba dentro de la vida religiosa de la Iglesia Católica la solución a sus problemas morales, pero al mismo tiempo sus ideales artísticos y su preocupación por la libertad personal, tanto como sus arrebatos amorosos, le hicieron llevar una vida no demasiado acorde con lo que representaba la sotana que de hecho vistió durante muchos años de su vida. Y así, ensotanado vivo, pues él siguió dedicándose a la composición, la enseñanza gratuita del piano y sus labores religiosas, hasta que murió el 31 de julio de 1886 a los 74 años. Dejó tras de sí alrededor de 1000 composiciones musicales, además de un buen número de ensayos literarios sobre todo tipo de asuntos, y también, como no, su figura pues ha inspirado relatos literarios e incluso películas. Y es que no se equivocaba la gitana, que muchos años atrás leyó la mano de aquel enclenque y prodigioso querubín y sentenció: tú volverás a este pueblo en una gran carroza.

0: con las penas del joven Werther, de lo que ya hablamos en su día y que desató también la fiebre Werther, ¿no? O sea que nada nuevo bajo el sol.
1: Es probable que esté todo inventado o no, lo seguiremos viendo en Asuntos de Antaño y Ogaño. La semana que viene te espero por aquí, Durne.
0: Aquí estaremos.
1: Gracias, como siempre, y que tengas un buen día.
0: Agur.

0: Bueno, pues no sabemos si Leeds se le aparecía o no a Rosemary Brown, pero lo que sí que hemos visto es que ya creíamos que estaba todo inventado un siglo antes de la Elvismanía. Fran Leeds ya desataba pasiones,
1: sí,
0: ahí por
1: incluso,
0: donde iba.
1: Pues más o menos otro siglo antes de Leeds.

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1: Luis Ángel Plágaro, ¿qué tal? Buenos días.
2: Muy buena.
1: Me estabas diciendo, esto está muy rico, ¿no?
2: Eso es.
1: Bueno, todo lo que nos cuentas cada día aquí de lunes a jueves está fantástico y exquisito, pero bueno, recetas un poco diferentes, pues siempre nos encanta contar, ¿no? Para dar nuevas ideas, para variar un poquito, sorprender.
2: Eso es, y luego adaptarlas. Que la cosa es coger una idea, sobre todo esta receta.
1: Sí.
2: Igual que se hace una carbonara, dándole una vueltilla en la cabeza, dices, joder, pues si se puede hacer con otro tipo de grasas o otro
1: tipo de ingredientes. Bueno, ayer había un montón de mensajes que se nos quedaban pendientes, vamos a ir poquito a poco leyendo. Cuéntame, mientras nos siguen enviando al 656-787-180, entra en el sorteo de un menú para dos en el restaurante Andere, que cumple 50 años. Cuéntame, ¿qué tipo de pasta te parece la mejor, Luis?
2: A ver, yo tipo espagueti o alguna cosa así, alguna...
1: Una pasta un poco buena, digo.
2: Eso
1: ¿no?
2: también.
1: Ya que vamos a poner carabineros, no vamos a poner la más barata, ¿no?
2: A ver, si podemos hacer una pasta fresca o alguna cosilla así, o hacerla, vamos, o comprarla hecha, pues mejor. Y luego, si podemos adaptarla, ¿eh? No hace falta gastarnos la pasta en unos carabineros, se puede hacer con una gamba, se puede hacer con un langostino, lo que quieras. Sí que es cierto que yo la probé con carabineros y vamos a un menú más así gastronómico y la verdad es que el rojo que te aporta es otra cosa.
1: Ese rojo y ese sabor es extraordinario, ¿verdad?
2: Y la idea es un poco que siempre que hemos hablado de carbonara, que alguna vez nos han pedido, es la mezcla esta de parmesano con la grasa del guanciale, que luego se mete con las yemas y con un poquito del caldo se hace la mantecadura, esta que llaman los italianos. Pues ¿por qué no vamos a hacer esa mantecar eso en vez de con un aceite del guanciale, con un aceite aromatizado con otra cosa? O sea, al final es la idea es hacer una carbonara que no lleve nata,
1: sí,
2: y que se haga de esta misma manera.
1: Y además es que tenemos comprobadísimo que las combinaciones en la gastronomía de la cocina son muy atractivas, Luis, ¿no?
2: Y luego habrá gente que igual le choque lo de mezclar el queso con los carabineros o con lo que sea. Yo me acuerdo en el de Bost que se comían también unos mejillones con salsa de queso que estaban muy buenos. O sea, no tiene nada que ver. Que la gente se anime a hacer pruebas.
1: Venga.
2: Entonces, 8 carabineros, 3 yemas, parmesano rallado, un poco de pimienta, aceite, unos 180. Para 8 carabineros, como para picar así 4 personas, 180.

0: Pero pelar los carabineros, guardar las cabezas y las cáscaras y trocearlos, hacer trocitos. Nosotros comimos un carabinero que era generoso, entonces la cola estaba partida como en tres o cuatro cachitos. Vamos a poner a infusionar aceite con las cabezas de carabinero, no pasarnos de temperatura, simplemente meter el aceite a calentar, metemos ahí las cabezas de carabineros con un poquito de sal y eso sí lo vamos a aplastar con un tenedor o con el típico aplastapatatas.
1: Sí.
0: Le damos ahí y vamos a sacarle todo el jugo de las cabezas. Luego, por otro lado, vamos a coger el queso, lo vamos a rallar y le vamos a ir mantecando con este aceite de carabineros que está caliente. Entonces,
1: Mantecando.
0: vamos a ir a emulsionando ese queso con ese aceite, al cual le vamos a añadir un poco de pimienta, vamos a corregir de sal y le vamos a añadir las yemas. Lo vamos trabajando todo y sacamos como una cremita que queda bastante rojita.
1: Sí.
0: Luego, por otro lado, vamos a cocer la pasta. Cuando esta pasta esté al dente, vamos a escurrirla rápido y vamos a guardarlo. Yo la suelo coger, como es poquita cantidad, la cojo con las típicas pinzas y la saco a un plato o a la sartén donde vayamos a hacer. Simplemente en esa misma cazuela, prácticamente la escurro bien el agua, pero guardamos un poquito del agua de cocción. Pongo un poquito de aceite de este de ajo que hemos aromatizado, añado las colitas de carabinero cortadas y casi sin que estén hechas, justo es calentar, añado la pasta, añadimos ya casi fuera del fuego esta mantecadura de yemas y tal, si ha quedado un poquito espesa, corregimos con agua de la cocción y se nos queda una salsa
1: Qué rico.
0: que ya te digo que esto es increíble.
1: De verdad que sí, qué sabor y qué combinación. Me encanta, Luis. Enhorabuena, una vez más, de verdad. Luis, mañana te espero por aquí. Que tengas buen día.
0: Perfecto, Agus.
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0: Érase una vez un joven periodista que vivía en un país en el que la paz era un bien ansiado, deseado, pedido a gritos y desgraciadamente todavía entonces malogrado. Le gustaba mucho su trabajo en un periódico de gran tirada, claramente de izquierdas, como cualquier proyecto con sus luces y sus sombras. Casado y con una hija desde 1997, hilaba historias en el gran telar de la realidad diaria vasca en aquellos duros años finales del siglo XX. Juntaba letras para dibujar unas páginas en las que la economía, la cultura, la sociedad y la política estaban radicalmente marcadas por la amenaza y la violencia de ETA. Había pasado toda su vida profesional desde 1985 en ese ecosistema dañino y peligroso para quienes no aceptaban la versión de los que impulsaban o justificaban el uso de la fuerza y la violencia en nombre de los vascos. Pero no fue hasta finales de la década de los 90 cuando las bases sociales, políticas y quienes marcaban objetivos y disparaban aprobaron la ponencia política Oldartzen, más conocida como la ponencia de la socialización del sufrimiento. Políticos, funcionarios, jueces, fiscales, periodistas y ciudadanos en general que no comulgaban con aquella ideología pasaban a engrosar el listado de colectivos susceptibles de ser eliminados. Sin paños calientes, Pedro Gorospe, buenos días.
1: Buenos días. Pues con muchas dudas, por contar una experiencia tan personal que conste. Quiero que conste. Pero creo que es mejor contar las cosas tal cual, con toda la crudeza con la que sucedieron y en primera persona, como una manera personal de pasar página y en general de homenajear y brindar un homenaje a quienes han decidido callar. Porque hay miles de personas que sufrieron mucho, muchísimo más que yo, insisto, mucho, muchísimo más. Familiares de personas que fueron asesinadas, que fueron extorsionadas, perseguidas o privadas de su libertad de expresión, y sus testimonios deberían estar mucho, muchísimo más presentes cada día de lo que lo están. En cierta manera es como salir de otro tipo de armario, ¿no? Abrir las puertas, en mi caso, es liberador.
0: Te daré las gracias al final, pero te las quiero dar también. Pero en este comienzo de este

0: Espacio Gogora y Gorospe, en el que habitualmente recordamos pues cosas que investigaste en su momento, artículos que escribiste como periodista, y hoy has querido contar esta historia en primera persona, y creo que es muy de agradecer y muy valiente por tu parte.
1: Gracias.
0: Pedro, ¿crees que hay que seguir mirando hacia atrás para seguir avanzando? Y en ese caso, ¿cuánto hay que mirar atrás, hacia atrás, para que eso no frene el futuro?
1: Pues mira, yo creo que el ejemplo del coche es muy válido para entenderlo. A mí me sirve en la vida en general. No se puede cambiar de carril, ni adelantar, ni girar en una intersección, ni salir de un aparcamiento sin mirar al espejo retrovisor. Es una referencia obligada. Es vital en este caso. Hay que mirar hasta asegurarse de que la maniobra es segura. El pasado, todo el pasado, el de ETA y de quienes justificaban su existencia y atrocidades, el del terrorismo de Estado, el de la dictadura fascista de Franco, la imperfecta transición, incluso la endémica división de la izquierda en este país, son ese retrovisor que hay que visitar, revisitar y tener presente cada vez que damos un paso como sociedad.
0: Fíjate, Pedro, este ejemplo del coche, yo creo que te da juego y nos va a hacer entender muchas cosas, porque la historia de hoy la has titulado El mecánico. Confieso que cuando leí este trocito hace ya unas semanas en mi casa, un día por la tarde, bueno, pues me brotaron muchos sentimientos y hasta lágrimas, ¿no? Pero esto del mecánico me pareció terrible y a la vez, bueno, pues...
1: Sí,
0: pues,
1: divertido.
0: Pues divertido, sí, sí, sí. Que la vida es esto también a veces. ¿Cuál es la historia del mecánico?
1: Bueno, pues la historia del mecánico es la historia de ese joven periodista que has descrito muy bien en la entradilla, de su experiencia vital a lo largo de un corto periodo de 4 años, infinitos, en los que pasó mucho miedo, en los que pasé mucho miedo. Es la historia del poder negador de la amenaza. Este capítulo lo he titulado El mecánico porque es lo único que se me ocurrió responder a un vecino de garaje cuando un día me pilló mirando debajo del coche, como hacía disimuladamente todas las mañanas en ese periodo. Le expliqué que la transmisión metía un ruido raro que me preocupaba, y fue entonces cuando me preguntó: ¿eres mecánico?
0: Pero no eras mecánico, eras periodista y estabas mirando debajo del coche con ese miedo que tenías. Era otra cosa eso, ¿verdad, Pedro?
1: Era otra cosa, sí, sí, sí.
0: En todo caso, con la mecánica.
1: No tiene nada. En todo caso, con la mecánica de las palabras, ¿no?
0: Sí.
1: Pero no casaba con el bajo del coche. Efectivamente, como dices, era otra historia. Todas las mañanas había que agacharse por si habían colocado una bomba a lapa. Era un peaje que había que pagar para seguir estando seguro. Para que quienes dirigían entonces ETA, escribir en un diario como El País era estar en el lado equivocado, con todo lo que eso suponía.
0: Y veníais de un miedo, porque ya teníais un antecedente, ¿verdad? Vuestra compañera de San Sebastián, Aurora Inchausti. Y lo teníais muy cerca, este suceso.
1: Efectivamente, efectivamente, sí, sí. El caso de Aurora fue, bueno, terrible. Le colocaron un florero bomba en el exterior de la puerta de su casa el 10 de noviembre de 2000, del año 2000. Un artefacto que, de haber funcionado, seguramente hubiera acabado con la vida de los tres: de Aurora, de su marido, que trabajaba en Antena 3, y su hijo de 2 años. Un bebé sentenciado a muerte por el simple hecho de haber nacido en ese contexto. Aquella mañana volvieron a nacer. Casi con lo opuesto, el periódico se los llevó a Madrid aquella misma tarde y ahí están.
0: Recordamos aquel episodio terrible, curiosamente, contra tu periódico. No solo atentado ETA, también lo hizo en 1978 la extrema derecha.
1: Sí.

0: los periodistas de Euskadi y del resto de España y del mundo, la libertad de opinar y de informar. Y eso siempre ha sido peligroso para quienes desde un lado u otro quieren imponer sus ideas o sus proyectos. Vamos, en Rusia, en Estados Unidos y, como no, en Gaza o en Irán, ¿no? Lo que ha pasado y sigue pasando en estos países no es comparable a la Euskadi de aquellos años, salvo en el aspecto de que aquí también se asesinaba para callar al discrepante.
1: Pero, ¿cómo te enteraste tú de que pasabas de sufrir una amenaza genérica a una más concreta y peligrosa?
0: Bueno, pues me llamaron un día al despacho del periódico, efectivamente, y allí me lo dijeron a pelo.
1: ¿Qué año era?
0: Noviembre de 1998. Lo he tenido que revisar, porque a veces intentas olvidar ciertas cosas.
1: La mente humana,
0: ¿no?,
1: es muy sabia.
0: Sí.
1: Y olvida lo que duele. ¿Y qué había pasado? ¿En un control habrían detenido a alguien? ¿O qué
0: Exacto.
1: pasó?
0: Pues sí, efectivamente. En un control se produjo varias detenciones y esas detenciones provocaron que hubiera una serie de registros en varios domicilios. Y bueno, pues mi nombre apareció en una lista de posibles objetivos de ETA. Yo no estaba solo, estábamos varios periodistas más.
1: ¿Qué te pasó por la cabeza en ese momento? Cuando te llaman en ese despacho, noviembre del 98, y te dicen esto.
0: Pues lo primero, mi hija.
1: Sí.
0: Que tenía año y medio.
1: Todavía te emocionas, Pedro, y no es para menos. Claro, una hija de año y medio y te encuentras en esta situación.
0: Me asustó muchísimo la posibilidad de que por hacerme daño a mí se lo hicieran a ella. Me tranquilizaron y tal. Tranquilos y tal. Tranquilos que, bueno, que todavía es una cosa muy incipiente. Y bueno, tal y como me comentó el director, no creían que esa información con mi nombre y apellidos y dirección había sido más elaborada por algún comando. Era solo un listado de nombres. Creían creían que no se había producido seguimientos, ¿no? Había que tener cuidado, prudencia y ser observador de momento.
1: Y en ese momento, entonces, ¿no tuviste que tomar otro tipo de medidas, Pedro?
0: Alguna más, sí. Esa misma tarde tuve que llevar el coche a una dirección de un polígono industrial, era un garaje oculto tras los rótulos de una empresa de pinturas, y al tocar el timbre abrieron y entregué una carta firmado por alguien de la delegación del gobierno del País Vasco. Metí el coche y me cambiaron las placas de la matrícula.
1: Imagino que además te darían pautas de comportamiento.
0: Exacto, sí. Me dieron un documento policial que acreditaba que las placas eran un tema de seguridad. Claro, si no me podían parar en cualquier control y, en fin, no podía salir del país con esas placas, no podía salir de España con esas placas, y me explicaron cómo tenía que actuar en esa nueva fase de mi vida, ¿no?
1: Me voy a detener en esto que has dicho. Se dice fácil, pero es nueva fase de tu vida.
0: Así, sí, así fue. Uf. En fin, era como un diagnóstico médico bastante malo,
1: sí,
0: ¿no? Y aún teniendo futuro el diagnóstico, pero en fin, era bastante malo.
1: Tú siempre has sido un optimista, ¿no?
0: Sí, sí,
1: patológico. Pero claro.
0: Claro. No te pones en lo mejor, no, te pones siempre en lo peor. Bueno, lo que me dijeron era que tenía que fijarme si se repetían caras en mis desplazamientos a pie y apuntarlo. Fijarme en matrículas o modelos de coches que pudieran estar siguiéndome y apuntarlo. Mirar debajo del coche, en fin, todas las mañanas.
1: El mecánico.
0: Claro, el mecánico. Y cada vez que fuera a montarme, no montar a mi familia a la vez que yo. Es decir, yo tenía que primero revisar el coche y después, en todo caso, ya se montaban ellos, ¿no? Había que mirar bien debajo y luego, además, seguir rutinas diferentes. Si solíamos ir al cine cada miércoles, pues dejarlo, ¿no? Ir un miércoles o un martes o un jueves, pero no repetir rutinas, ¿no? Y aunque no era urgente, me aconsejaron que fuera pensando en pasar varias noches a la semana fuera de mi domicilio, por si acaso.
1: Bueno, esto entiendo que también te cambia toda la perspectiva, porque la cosa se empieza a complicar.
0: Si
1: te dicen que tienes que salir de tu domicilio varios días a la semana, ¿no?
0: Sí. Tuve que hacer un curso especial para no volverme loco ni paranoico y aprender a vigilar, ¿no?, y apuntar cosas, qué mirar. Tuve que aprender a discriminar a quienes hacían contravigilancia, porque había gente haciendo contravigilancia, policías, de vez en cuando, de quienes podían estar haciendo seguimientos para trazar un plan contra mí. Y sobre todo, tuve que aprender a vivir con aquella auténtica mierda.
1: ¿No te planteaste irte, no sé, a Madrid, a Sevilla, a Valencia? ¿Se te pasó por la cabeza? ¿Se os pasó por la cabeza?
0: Sí, sí, claramente. Claramente, la idea sobrevoló sobre nuestras vidas muchas veces, pero me revolvía contra la posibilidad de abandonar mi familia. No sé si aquello era imprudencia o realismo.

0: No lo sé, mejor ni ponerle la etiqueta, ¿no? Pero en fin, yo soy navarro, soy de Alsasua, pero cuantitativamente gran parte de mi familia es de Agurain, aunque ahora estén ya casi todos en Vitoria, ¿no? No era un acto de valentía el quedarme, sino, yo creo, al final, después de reflexionarlo muchos años y tal, sino todo lo contrario, era casi casi de sentirme protegido con todos ellos cerca. Y eso que mis padres no supieron nada de esto hasta muchísimo tiempo después, ¿eh? Y esta es la primera vez que lo cuento abiertamente.
1: Te quiebras, Pedro, cuando sale tu hija, tus padres, y es que es normal. Tomamos un poquito de aire y me dejas que te siga haciendo alguna pregunta.
0: Sí, sí, claro.
1: ¿Cuánto tiempo estuviste así?
0: Bueno, así pasó un año largo.
1: Larguísimo.
0: En medio ETA asesinó a Fernando Buesa y a su escolta. Estábamos hablando de aquellos.
1: Recordemos ese momento, ¿eh?
0: Era febrero de 2000, fue el comando Araba. Aquello fue un auténtico shock, difícil de digerir, hasta que en verano de 2000 recibimos una buena noticia. La policía había entrado en un piso en Vitoria y estaba analizando mucha documentación. Encontraron 9 fiambreras cargadas de explosivo. Desarticularon el intento de la dirección de reconstruir y reforzar el comando Araba. El primer flash de todo aquello, que era positivo para los que estábamos como yo, fue que al menos todavía no habían hecho seguimiento a periodistas.
1: Dices al menos ellos.
0: Al menos ellos, sí. Sí, porque podía haber más gente implicada, claro, en esto no es una ciencia exacta. Los expertos no estaban seguros al 100% de que no hubiera más personas implicadas en aquella célula. Pero al fin y al cabo era una buena noticia que se confirmó en septiembre con la detención en Palencia de José Ramón Acedo, el encargado de reconstruir el comando Araba. Lo trincaron en Palencia. Uh-huh. Una buena nueva que duró poco. 9 meses después del asesinato de Fernando, lo intentaron con mi compañera que hemos recordado,
1: sí,
0: antes,
1: Aurora Chausti. Sí.
0: Fue 9 meses después. Y aquello revivió todos los temores y todas las precauciones.
1: Y vuelta otra vez a este tema, las precauciones, las medidas de seguridad,
0: sí,
1: ¿no,
0: sí,
1: Pedro?
0: Sí, sí. Y entonces sí, ya a buscar un sitio para marcharme de casa. Un mes después empecé a vivir en un apartamento del casco viejo para alejar a mi familia del eventual riesgo de que quisieran hacer algo contra mí.
1: Una hija pequeñita, tu pareja, vivir solo pese a tener pareja y una hija de corta edad a la que no podías ver.
0: Podía verla, pero poco y en lugares públicos. Ya no era vivir con ellos, ¿no? Con ellas. Fue duro, sí, muy duro. Había noches que pensabas que nada tenía sentido, que el coste personal por hacer tu trabajo era excesivamente elevado, ¿no? Si ya el hecho de ser periodista en un medio sin horarios y trabajando a tarea es duro y solo es llevadero si te gusta rabiar tu profesión,
1: sí.
0: El estar alejado de tus seres queridos con el miedo a flor de piel, sin poder decir nada a nadie y midiendo cada paso que dabas en otro sentido, fue tremendo, sí. Me sentí solo. Y más sabiendo que había decenas de compañeros, centenares de personas de otras profesiones, en definitiva, miles de afectados, con una situación mucho peor que la mía. Y encima, eso decías, con una situación de riesgo todavía mayor y no podías decir nada, ¿no?
1: Es muy fácil de comprender, pero muy difícil de digerir.
0: Buf, así es. Insisto en que lo cuento, me da mucho pudor, sinceramente. Insisto que lo cuento porque es como quitarme un lastre, en mi opinión, inmerecido.
1: Sí, pero no solo por eso, y luego lo comentaremos, Pedro. Es para ti quitar un lastre, pero es mucho más, yo creo.
0: Sí. Es casi llevar el contador a cero, ¿no? Después de años llevarlo escondido, sin haber hecho nada malo, y porque ya estoy harto de que todavía haya gente que utilice políticamente a una ETA que ya no existe, y lo digo además con mayúsculas, ¿no? Si se pudiera leer, ETA no existe, y hay gente que la sigue utilizando.
1: Antes has comentado que fueron en torno a 4 años viviendo en esas condiciones. ¿Cómo se acaba ese ciclo?
0: Bueno, otro largo año después, en diciembre de 2002, ya viviendo de esa manera y tal, la policía francesa detuvo a Ivón Fernández Iradi, alias Susper. Era el jefe de los comandos de ETA. Es cierto que escapó poco después de una comisaría francesa y permaneció huido otro año más, pero junto a él se incautaron de mucha información y aquello provocó una oleada de detenciones. Casi 60 personas con diferentes grados de vinculación a la banda. Además, los diferentes cuerpos policiales desmantelaron infraestructura y dejaron a ETA mucho más tocada de lo que ya estaba. Su detención despejó mucho el camino. Y eso que desde 3 meses antes, desde octubre, yo ya trabajaba en Bilbao, me marché a Bilbao. Ese mes el periódico cerró la delegación de Álava y yo tuve la posibilidad de seguir en Vitoria teletrabajando con mi familia. Pero elegí ir a Bilbao todos los días. Un edificio que estaba mucho más protegido, estaba en la Plaza del Ensanche, el edificio Mafre, para quien conozca Bilbao, pues está relativamente

0: Imagino que no ha sido nada fácil, que te ha costado mucho contar esto, Pedro.
1: Sí, y de verdad es que sigo teniendo muchas dudas, ¿eh? Ya está hecho, ya está hecho, ¿no? Porque, pero bueno, quizás contarlo pueda ayudar a algo. A mí me ha sentado bien, pese a todo. Es como una especie de, no sé, quitártelo de encima, ¿no? Sirva como un pequeño homenaje a todos los que ya no podrán contar sus miedos porque les robaron sus vidas, o a quienes siguen teniendo pavor a airear unos dramas de los que fueron víctimas, repito. Víctimas.
0: Sí, porque es cierto que como otros tipos de víctimas, seguro que hay quien se culpabiliza en parte de la situación.
1: Claro, es algo común, sí, en caso de todas las víctimas, sean mujeres, sean, en fin, qué he hecho mal yo, ¿no? Pero es un error tremendo. Hay que extirpar ese pensamiento, sembrar o autosembrar las dudas injustificadas es doloroso y peligroso. Es la dañina e injusta versión personal de aquella frase que se usaba para no tener cargos de conciencia ante los asesinatos y las extorsiones, te acordarás. El algo habrá hecho, que se escupía a las víctimas.
0: Me acuerdo. Sigamos mirando para adelante, Pedro, que aunque sea un tópico, hay que pensar que todavía lo mejor está por llegar.
1: Brindo por eso. Pero esta vez con agua, ¿eh?
0: Sí.
1: Que el anterior capítulo se nos fue un poco la mano con el río Jalavesa. Vamos a moderarnos.
0: Capítulo maravilloso. Y lo bueno que estaba.
1: Y bueno estaba, sí señor, sí señor. Ya te digo, en fin, bueno, viva la vida, viva el vino.
0: Que vivan muchos años.

Señoras bien. Dícese de las personas especialistas en guardar las apariencias, regodearse en la queja y esperar a que otros arreglen el mundo. Seguro que conoces a alguien así. Quizás seas tú.

0: Momento de servirse un café, levantar dedo meñique y enfrentarse a Jayone Sanz.
1: Hola Jayone, me cuentan que hoy quieres hablar de un valor en peligro de extinción, la corrección ortográfica.
2: En realidad, querida, no sé si está en peligro o directamente desahuciada, pero lo que tengo claro es que este apocalipsis ortográfico y gramatical se gestó con los SMS. ¿Te acuerdas? Nos entregamos con entusiasmo al milagro. De pronto podíamos comunicarnos al momento, sin necesidad de llamar. Claro que, para no variar, la modernidad llegó con trampa. Los teclados de los primeros móviles eran un engorro. Además, se pagaba por mensaje y había limitación de caracteres, 160 concretamente. Todo un drama si eras de las mías, de las de enroscarse con el verbo y a la vez querer ahorrar para los chupitos del sábado noche. Así que nos pusimos en modo recorte, pero radical. Empezamos a crear abreviaturas imposibles, apodar H's y signos de apertura con una alegría que ni Eduardo Manos Tijeras antes de recluirse en el castillo. Justo ahí se incubó la purga lingüística. Y ocurrió. Pasamos de la exigencia al escribir como norma de vida al hola que hace, tal cual suena, con una naturalidad imperdonable. El smartphone ha terminado por reinstaurar la ley del todo vale. Y lo peor, se justifica que si las prisas, que si total se entiende, que si escribir bien es mal. Como lo oyes, amiga. Lo que los boomers iniciaron, la generación Z se está encargando de rematar a lo grande. Al parecer, el uso del punto al final de la frase es un gesto sospechoso, una maniobra pasivo-agresiva. Así que no se pone. Y las comas entre idea e idea, tan innecesarias como planchar calcetines. Entra en las redes sociales de tu sobrina y prepárate para concatenaciones de frases infinitas escritas como se habla. No sabes si estás ante un conjuro, la lista del Sein, o se trata de una corriente pretendidamente surrealista que, claro, eres incapaz de asimilar porque en algún momento de tu existencia te convertiste en una señora de modé. Sí, por supuesto, el lenguaje evoluciona. Pero un poquito de por favor, ¿eh? Que a ver si con tanta economía lingüística nos acabamos cargando la única herramienta que sirve para aparentar más inteligencia de la que realmente nos queda.

Una cosa es capitular ante determinadas batallas, por ejemplo, que ya no se abra una interrogación con signo porque qué pereza buscarlo en el teclado. Y otra, muy distinta, el atentado idiomático. Pero está pasando. El móvil ha democratizado las patadas a la lengua mucho más allá de los WhatsApps. Carteles, correos electrónicos, pies de foto, por todas partes ves comas mal colocadas, subordinadas caóticas, tildes donde no toca, anglicismos absurdos. Y esto no es solo cosa de adolescentes, ¿eh? Mucha gente con canas y másteres escribe como si estuviera porreando piedras. Y claro, cuando una intenta rehacer su vida y se asoma a ese escaparate de saldo llamado Tinder, pierde la esperanza y adopta otro gato. ¿Cómo? Te lo explico. No hay foto en velero, ni tabla de chocolate, ni mirada seductora que sobreviva aún a ver si quedamos con H y B. Para una señora Feren, leer un pienso de que es una caída de estrógenos fulminante.

escribir bien va camino de convertirse en virtud exótica, casi casi una excepción para nostálgicos. Y cuando digo bien, no es que exija calidad académica, me refiero a escribir simplemente con corrección. O mejor dicho, al menos tener la intención de hacerlo, que importe, porque ahí está la verdadera herida. Hace no tanto, en épocas de analfabetismo, se respetaba la letra escrita como el traje del domingo. Ahora es un me da igual globalizado, o sea, la desidia de quien, pudiendo elegir la excelencia, se revuelca en el barro de la mediocridad. Por eso hoy brindo por la resistencia, esa gente que edita mensajes después de enviar, consulta el diccionario de María Moliner y siente un escalofrío casi orgásmico cuando, a la propuesta de quedar para unas cañas y lo que surja, la otra parte responde sí con tilde. ¡Uf! ¡Feliz jornada! Y hasta dentro de 7 días.

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1: ¿Qué tal? En nuestro programa de hoy nos vamos a centrar en uno de los festivales de verano que se celebran en nuestro territorio. Sí, hablamos de la escena rock. Vamos a traer a Generación Vinilo a algunos de los grupos y solistas de la generación del vinilo que han pisado sus escenarios en las 20 ediciones que lleva ya este festival tan querido por los rockeros. El Azquena comenzó su andadura, humildemente hay que decir, en una sala de la ciudad de Vitoria, la que es hoy Jimmy Jazz, y seguro que nadie imaginaba lo grande que llegaría a ser.
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1: Poneos cómodos, poneos cómodas, arrancamos.

Los madrileños Sex Museum en 1986 fueron compañeros de viaje no deseados de la movida. Como cantaban en inglés y hacían garaje, bueno, pues se decidió que no existían. Bueno, hoy es el día en que la casi totalidad de los grupos de aquellos tiempos ha pasado a mejor vida, pero Sex Museum siguen ahí, tocando y viviendo de su música. No es extraño que en la edición inaugural de La Esquena, en 2002, se acordaran de ellos. Su presencia fue como un tributo a la constancia y al amor que han puesto en su historia. Ya instalado en Mendizabala, el La Esquena celebró su segunda edición con Iggy Pop and the Stooges como cabeza de cartel.

0: The Stooges, Los Chiflados, pues esa es la traducción de su nombre. En 1969, en su primer disco con los hermanos Ashington y el principio de la leyenda de Iggy Pop. ¿Qué tenía, preguntamos, qué tenía de especial Iggy? ¿Por qué es un mito del rock? Bueno, en primer lugar, por esa voz profunda. Es además dueño y señor de los escenarios. Él no sube allí como de prestadillo, tímidamente así, sino que se adueña de la escena. Lo aprendió de Jim Morrison, tirarse por el suelo y todo eso, aunque parece que lo de arrojarse sobre el público es de su propia cosecha. Pero por encima de todo y al margen de su intensa y extensa adicción a la heroína, James Newell Osterberg es un buen tipo que creció arropado por el cariño de sus padres, quienes no dudaron en cederle su dormitorio en la humilde casa remolque en la que vivían para que instalase su batería.
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0: En 2000.

0: de New York Dolls en Vitoria-Gasteiz. Incredulidad y admiración a partes iguales. Incrédulos se mostraban los que pensaban que la banda neoyorquina de protopunk fuese a esas alturas algo más que una leyenda urbana. Bueno, y que vinieran a tocar a la Azkena de Vitoria, pues era ya inimaginable. Pero lo hicieron en 2004 por primera vez en la tercera edición de la Azkena, y además se pasearon por el casco viejo y llegaron a tocar en el bar de Alabedí algunas canciones. Es cierto que ya no estaban entre sus filas ni Johnny Thunders ni Jerry Nolan, muertos a principios de los años 90, pero David Johansen y Sylvain seguían vivos, aunque Sylvain moriría en 2021. Los New York Dolls se adelantaron a todo, al glam rock, al punk y al llamado rock peluquería que floreció en los 80, pero ellos nunca se consideraron punk, solo fueron una mezcla brutal de músicos callejeros. En la cuarta edición de la Azkena, en septiembre de 2005, uno de los platos fuertes, y hubo muchos, fueron los californianos Bad Religion.
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0: Dos canciones de las 15 que componen el Shuffer de 1988, uno de los discos referenciales del punk rock. Bad Religion fue una banda muy importante en la rehabilitación del concepto de punk porque inyectaron un chute de adrenalina en su cuerpo comatoso. Las letras políticas y la actitud de Greg Graffin, más la guitarra de Bruce Gurewitz, fundador además del sello Epitaph, devolvieron la excitación y la intensidad a un género que se había autodestruido. Uno de los grandes llenazos en la historia de la esquena fue durante la actuación de Pearl Jam en la quinta edición del festival, allá por 2006, bueno, exactamente el 2 de septiembre del 2006. Una parte muy grande del éxito de esta banda de Seattle hay que achacárselo a su cantante, Eddie Vedder, una de las mejores voces de todos los tiempos y uno de los tipos más carismáticos y positivos del movimiento grunge.
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0: Pearl Jam fueron un antes y un después en el rock respecto a la respuesta masiva de la audiencia. Desgraciadamente, su poder de convocatoria se tornó letal en 2000 durante su actuación en un festival danés, cuando 9 personas murieron aplastadas. La quinta edición de La Esquena fue portentosa, con una asistencia de 40.000 personas. Acudieron a la cita New York Dolls, The Misfits, Iggy Pop, de nuevo, o los navarros Berry Charrac. La promotora del festival, Last Tour International, dispuso de un presupuesto de 1.700.000 euros. Pero al año siguiente tuvieron que rebajar sus expectativas por falta de patrocinadores suficientes y el La Esquena pasó ese año de 3 a 2 días.
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0: Los australianos Hoodoo Gurus actuaron el 2 de septiembre de 2007. Venga, vamos con ellos.

Hoodoo Gurus estuvieron en 2007 en el Azkena Rock Festival. El grupo de David Faulkner llevaba tocando desde 1981, así que ya había ido recogiendo una buena porción de seguidores por todo el mundo. Bueno, y qué decir, qué decir de bandas legendarias como Blue Cheer o The Sonics, que habían nacido en los años 60 y que, a pesar de los inevitables cambios a través del tiempo, siguieron manteniendo la llama y que acudieron a la cita de 2008, la séptima, que volvió a recuperar los tres días. Una de las actuaciones que más expectativas levantó fue la de Mark Lanegan en su última reencarnación con The Gutter Twins. Lanegan ha muerto recientemente en febrero de 2022. Escuchemos en su honor una canción de Screaming Trees, su banda original. Descanse en paz, uno de los mejores cantantes de su generación.

0: Screaming Trees, la banda de Mark Lanegan. Oh, qué de sensacionales voces dio el grunge y qué destino tan aciago tuvieron pues casi todos sus vocalistas. Hoy estamos dedicando este programa, Generación Vinilo, a algunos de los grandes grupos que han pasado por el Azkena Rock Festival. Lo de Azkena ya sabéis que es porque se celebraba en septiembre y bueno, pues pretendía atraer a las bandas, sobre todo norteamericanas, justo cuando acababan sus giras europeas y antes de embarcarse de vuelta a casa. Luego se vio que eso no funcionaba y se cambiaron las fechas del festival. Y ya que hablábamos de buenas voces, en la siguiente edición de la Azkena, la de 2009, ya en mayo, además de Black Crowes, Alice Cooper, The Zombies o Burning, estuvo Mike Ferris, que antes de montárselo en solitario, había sido el cantante de los Screaming Cheetah Willis, que debutaron en 1993 con este disco.
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0: La voz árida como el cañón del Colorado de Mike Ferris, que tocó por segunda vez en el Azkena en su octava edición, la del año 2009. Un año después, en junio de 2010, actuaría Bob Dylan en Mendizábal. Aparte de llevar girando desde finales de los años 80 casi ininterrumpidamente, Dylan había publicado ya más de 30 discos de estudio, incluso uno dedicado a canciones navideñas. En suma, hacía, bueno, se puede decir, lo que le daba la real gana, rodeado siempre de grandes músicos, eso sí, como el bajista Tony Garnier. Después de su actuación, caería una lluvia torrencial en el recinto del festival.
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Bob Dylan y Life is Hard, de su disco de estudio número 33, se dice pronto, ¿eh? Editado pocos meses antes de la Azkena. Tan americano como él es Brian Setzer, visitante en la siguiente edición de la Azkena, y no podía haber dos personas más distintas. Todo lo que tiene Brian Setzer de comunicativo lo tiene Dylan de huraño. Stray Cats, la banda nodriza de Setzer, logró en los años 80 un ensamblaje perfecto entre el rockabilly añejo y el novísimo espíritu punk. Bueno, pero la cosa no quedó ahí, ¿eh? Y Brian ha demostrado a lo largo de los años ser un animal de escenario, un guitarrista superlativo y un experto en los estilos más clásicos del rock and roll.

0: Brian Setzer no podía faltar en un festival de las características de la Azkena y puntualmente a su cita se presentó en junio de 2011 junto con sus Rockabilly Riot.
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0: Los Stray Cats habían sido un caso curioso, pues hicieron el viaje a la inversa. Mientras que todas las bandas británicas anhelaban tocar en los Estados Unidos, ellos dejaron su Long Island natal y, bueno, se presentaron en el Londres rutilante de los primeros 80 porque habían oído que allí se estaba cociendo algo. La siguiente edición de la Azkena Rock Festival fue dura, muy dura, con Ozzy Osbourne, Twist Sister, Lynyrd Skynyrd, The Mars Volta, Status Quo, pero una banda sueca que no pertenecía a la generación del vinilo llamó poderosamente la atención de los muy azkeneros. Eran los suecos Graveyard y nos hizo recordar el entusiasmo de Kike Turmix, desgraciadamente muerto en 2005. Había puesto en promocionar el rock escandinavo que, al igual que otras escenas periféricas como la australiana, pues había insuflado savia nueva en el árbol reseco del rock.
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Los suecos Graveyard acababan de sacar su segundo disco cuando aparecieron en junio de 2012 en el Askena, demostrando sin pirotecnia ni disfraces cuál es la esencia del rock. Grupos como ellos pertenecían, en cierta manera, a una nueva generación del vinilo, pues el formato volvió cuando parecía impensable, recuperando también modos del rock setentero en un conglomerado sonoro que los críticos denominaron stoner.

En 2013, la Azkena presentó en su duodécima edición a los Smashing Pumpkins, que habían dado su primer concierto en octubre de 1988 bajo la férrea visión musical de Billy Corgan, que quiso aunar el denso afterpunk británico con la fiereza del heavy metal. Los escuchamos.

los Smashing Pumpkins en 1993. Estos aplastadores de calabazas fueron uno de los grupos más populares de los años 90 y llegaban a la esquena después de un viaje trepidante por el éxito planetario, la adicción a las drogas más duras y el consiguiente baile de componentes, aunque con la ambición musical de Billy Corgan intacta, eso sí. The Stranglers acudieron a Mendizábala en 2014. Originalmente, esta banda británica estaba compuesta por Burnell, Cornwell, Black y Greenfield, de los que ya solo el primero permanece en la formación actual. Empezaron como punkies, pero teniendo un teclista que tocaba el clavicémbalo, pudieron y supieron explorar otras áreas.

0: The Stranglers, allá por 1981, en una de sus canciones más populares, Golden Brown, que en cuanto a las emisoras supieron que trataba sobre heroína, pues las retiraron de sus emisiones. La marcha, el ritmo, la caña, a veces no consisten en breaks contundentes de batería, guitarrazos o golpes profundos de bajo. Alguien con una guitarra acústica como The White Buffalo, invitado a la edición 14ª de La Azkena en junio de 2015, puede hacerte despegar del suelo y que tus huesos se recoloquen. Y nada más, aquí lo vamos dejando. Esto fue todo por hoy en Generación Vinilo, en este programa dedicado a La Azkena, que, avisamos, puede que no sea el último. Y con guión de Elena López Aguirre. Gracias por estar al otro lado. Nos escuchamos. Tened cuidado allá afuera. ¿Dónde están?
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0: Hola, comenzamos un nuevo programa de la serie que titulamos Recuerdos del 76. Los dramáticos sucesos del 3 de marzo hay que situarlos en un contexto determinado. Los que vivieron esa época seguro que se acuerdan de lo que les vayamos a contar, y los que aún no habían nacido podrán conocer cómo se vivía en Álava hace medio siglo.
1: En el espacio de hoy vamos a hablar de la sanidad en 1976. En estos 50 años ha cambiado mucho la asistencia sanitaria. Por fortuna, nada tiene que ver la del 76 con la actual. Los avances médicos han mejorado y prolongado la esperanza de vida. En España, por aquel entonces, era de casi 74 años y ahora supera los 84.
0: También ha cambiado el trato que recibimos los pacientes cuando acudimos al médico. Antaño no era extraño que el doctor te recibiese fumando en la consulta o que en el hospital de Santiago las monjas fueran enfermeras. De ello nos ocuparemos en este programa y también vamos a escuchar un nuevo capítulo del documental sonoro sobre el 3 de marzo producido por Radio Vitoria, el cual narra cómo fue la movilización de los centros sanitarios de la ciudad el día de la masacre.

0: En 1976, en Vitoria, había dos grandes centros sanitarios, el Hospital de Santiago y la Clínica Arana. Al margen se encontraban la Policlínica de San José, en Beato Tomás de Zumárraga, y la Clínica 18 de Julio, ubicada en el Paseo de la Senda, donde hoy está la Delegación del Gobierno. Una residencia que perteneció a la obra sindical hasta que en 1975 pasó a formar parte de la Seguridad Social.
1: La Clínica Arana, cuyo nombre oficial era Ortiz de Zárate, entró en funcionamiento en 1956, aunque su inauguración oficial no fue hasta dos años más tarde. Miles de vitorianos nacieron en Arana, en los años en los que la ciudad experimentó su mayor crecimiento demográfico. Alberto García Duarte recuerda la vieja clínica.
2: En verdad que en los años 50 cuando empieza el Seguro Social, etcétera, se proyecta una residencia sanitaria en Vitoria, empieza a funcionar en el 56, pero no es hasta el 58 cuando se inaugura, que esto lo vamos a ver muchas veces en muchos barrios, ¿no? Que las inauguraciones oficiales no tenían por qué ser la inauguración verdadera. Desde entonces se funciona al final como la residencia sanitaria de Vitoria hasta la construcción de Txagorritxu, que ya desde la década de los 70, debido al crecimiento de la ciudad, en el año 73 ya se aprueba por parte del Consejo de Ministros la construcción de un nuevo hospital, que va a ser el de Txagorritxu, que entra en funcionamiento a finales de la década de los 70. Se habla hasta de 40.000 nacimientos. Hay nada.

0: El Hospital de Santiago, a mediados de los 70, experimentó una importante remodelación. Ambos lados del edificio principal se construyeron sendos anexos. Para levantar el que da a la calle La Paz, hubo que derribar la vieja capilla del hospital, un templo de generosas dimensiones con un rosetón sobre la puerta y vidrieras artesanales. Pero a pesar de la ampliación, el Hospital de Santiago era claramente insuficiente para cubrir las necesidades de la ciudad, a lo que había que sumar también la carencia de aparcamientos, lo que obligó a diseñar un nuevo centro sanitario.
1: A principios de los 70 se iniciaron los estudios sobre dónde ubicar el nuevo hospital. Al final se optó por un solar en el nuevo barrio de Txagorritxu. Las obras comenzaron en el 74 y en las navidades del 76 terminaron. En diciembre se atendieron a los primeros pacientes, pero la inauguración oficial no fue hasta 1978. Se le bautizó como Residencia Ortiz de Zárate, el mismo nombre de la clínica Arana que cerraba sus puertas al abrirse Txagorritxu. Por cierto, el primer director fue Pablo Mosquera, que años más tarde se convertiría en el máximo dirigente de Unidad Alavesa. Alberto García Duarte nos cuenta la génesis del Hospital de Txagorritxu.
2: Hospital de Txagorritxu, el gran hospital de Vitoria, el UA ahora, con todas las ampliaciones que le están haciendo. Está el Hospital de Santiago, ¿no?, con más de 200 años, la Clínica Arana cuando se inicia todo el proceso de industrialización, pero a la altura de los 70 la Clínica Arana se queda como, y el Hospital de Santiago son insuficientes para una ciudad que está en pleno crecimiento como Vitoria. Entonces, a principios de los 70 ya se empieza a pensar por parte del Ministerio de Sanidad y del Ayuntamiento de la ubicación de un nuevo hospital para la ciudad, un hospital, ¿no?, un poco la referencia para toda la ciudad, y en el año 73 ya se aprueba que se establezca en lo que ahora es Txagorritxu. Las obras duraron 3 años, se inauguró en el 76 y progresivamente cada uno de los servicios que fue teniendo, ¿no? Es verdad que es uno de estos edificios de hospitales que también son muy similares. Pues los hospitales es muy parecido a lo que las ampliaciones de Valdecilla, el hospital que pueda haber de Pamplona. Bueno, son todos cortados por el mismo patrón, los que hacía el ministerio. Que es verdad que al principio era Residencia Sanitaria Ortiz de Zárate y luego ya en la década de los 80 pues se le cambió el nombre a Txagorritxu porque era en principio pues el nombre con el que todo el mundo le conocía, ¿no? Ocurre en otros muchos hospitales que el nombre oficial es uno, ¿no? El Hospital de Cruces, ¿no? La Residencia Sanitaria Enrique Sotomayor y nadie lo conoce como Enrique Sotomayor, es Cruces, ¿no? En Baracaldo.

Los Bee Gees en 1976 cambiaban de registro con el falsete de Barry Gibb. Los Bee Gees llegaron a número uno con este tema titulado Tú deberías bailar. Un año después, en el 77, surgió Tony Manero, es decir, John Travolta.

0: Continuamos hablando de la sanidad. En 1976, ese año, las enfermeras en Álava iban a la huelga, y matizo en femenino porque hace 50 años la enfermería era una profesión exclusivamente de mujeres. En cambio, quienes no se sumaron al paro fueron las monjas que atendían a los enfermos en el Hospital de Santiago. También en la Policlínica San José, propiedad de la Previsora, se daba la dualidad entre religiosas y enfermeras.
1: En los pueblos no había centros de salud, y si alguien se ponía enfermo, el médico estaba disponible las 24 horas. Tan solo había que llamar a la puerta de su casa, e igual pasaba con los practicantes.
0: En 1976, a los médicos de guardia en Vitoria se les dieron unos buscas, unos dispositivos para cuando estaban fuera del hospital. Cuando sonaban esos buscas, tenían que correr a una cabina de teléfono y llamar cuanto antes al centro hospitalario.
1: Y en 1976 era absolutamente normal que se fumase en los hospitales. E incluso los médicos atendían en las consultas a los pacientes con el cigarrillo humeante en la mesa. La gente fumaba por doquier. Se consideraba signo de modernez por parte de los jóvenes, que siendo adolescentes ya se iniciaban con los primeros pitillos. Las cajetillas de Rubio eran más caras, pero se vendían muy bien, teniendo especial aceptación entre el público femenino.
0: Tabacalera era una empresa floreciente que iba viento en popa a toda vela. Por supuesto, nadie se atrevía a decir que el fumar acortaba la vida, sino que era justamente al revés lo que pregonaba la publicidad televisiva.
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0: A mediados de los 70 triunfaba un grupo satírico humorístico llamado Desmadre 75, que animaba al personal a tomarse un whisky.
1: De igual manera que en 1976 nadie cuestionaba el tabaco, el alcohol estaba omnipresente en toda la sociedad sin ningún tipo de excepción.
0: Incluso a los niños se les daba un vasito de vino quinado antes de comer porque abría el apetito. Estaba riquísimo, pero tenía 15 grados. Las cuadrillas de chiquiteros trasegaban vino peleón. En el menú del día se incluía el completo, es decir, café, copa y puro. Y el abanico de licores era muy amplio.
1: Un doctor especializado en el aparato digestivo nada más aterrizar en Vitoria.

0: comentaba sorprendido la cantidad de enfermedades hepáticas vinculadas con el alcohol con las que se topaba en la consulta, y es que la publicidad de bebidas era machacona.
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0: Música funky setentera, Made in Spain, el grupo Barrabás, con Fernando Arbés como vocalista. En 1976 alcanzaron el éxito internacional con esta canción titulada Desesperadamente.
1: En 1976 a las farmacias iba con las recetas ilegibles escritas a mano por los doctores. Y si no había receta no pasaba nada porque en el mostrador te daban casi de todo. Eso sí, los preservativos se encontraban en la trastienda.
0: En los botiquines en domésticos no faltaban los oftalidones, gelocatil, ceregumil, biodramina y, por supuesto, la roja mercromina para las heridas.
1: Pero lo más vendido era, como siempre, lo que se anunciaba en televisión.
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0: Mayores causas de mortalidad eran los accidentes de circulación. En Álava, en 1976, fallecieron 105 personas en la carretera. Como referencia comparativa, en 2025 fueron 16.
1: En 1976 apenas había autovías o autopistas, y eso que en Álava, desde Vitoria hasta Armiñón, la nacional número uno tenía doble vía. Los adelantamientos eran arriesgados y los coches apenas contaban con medidas de seguridad. Además, el alcohol era otro riesgo añadido. No existían controles de alcoholemia y nadie cuestionaba el ponerse al volante con unas cuantas copas de más.
0: Para evitar la sangría en el asfalto, Paco Costa se hizo muy popular gracias a la televisión, desde donde transmitía mensajes de seguridad dirigidos a los conductores.
2: Los nervios y las prisas ya quedaron atrás. Lo peor es que quizá fue para siempre. ¿Quién tuvo la culpa? ¿Qué más da? Los cementerios están llenos de conductores que no tuvieron la culpa. Hay poco que la segunda oportunidad pueda enseñar en esta ocasión, pero sí quiero recordar que los semáforos deben ser especialmente respetados y sobre todo de madrugada.
3: Cuando circulemos en ciudad por la noche, por la razón que sea, cuidado. Ante todo debemos respetar el límite de velocidad marcado para ciudad. No convirtamos las avenidas en autopistas. Y atención a los semáforos. Su funcionamiento regula la circulación tanto de día como de noche. Si está en rojo, debemos detenerlo. Cuando reiniciemos la marcha porque el semáforo se haya puesto verde, hagámoslo con precaución. Otro vehículo más confiado puede saltarse el semáforo en rojo. Si hubiéramos guardado estas precauciones en la primera ocasión, este hubiera sido el resultado.

0: Tina Charles, cantante británica que en 1976 triunfó con esta canción discotequera titulada I Love to Love.
1: Hace 50 años, una de las

0: El sistema sanitario vitoriano se puso a prueba el 3 de marzo de 1976. Decenas de heridos fueron atendidos en el cuarto socorro, en Arana o en la Policlínica de San José. Pero desde luego lo más dramático era la identificación de los cadáveres de los fallecidos.
1: Llega el momento de escuchar el cuarto episodio del documental sonoro sobre el 3 de marzo, titulado Hospitales de Sangre.

0: La denominación Hospital de Sangre está llena de referencias bélicas. Se llama Hospital de Sangre al edificio o campamento que está cerca de un frente de guerra. Un hospital de sangre atiende y cura en lo posible a los heridos de una batalla. La masacre del 3 de marzo convierte a los tres hospitales de Vitoria-Gasteiz en hospitales de sangre.
1: Bueno, me llamo Juan Berastegui Laza. Soy de Vitoria, nacido en Vitoria en el año 1949. O sea que en el día 3 de marzo de 1976 yo tenía 27 años.
2: Sí, yo todavía en aquella época era novato, ¿eh? Pero luego después en mi vida no lo he vuelto a vivir otra vez.
3: Pues mira, me llamo Begoña Aramburu Zabala y tengo 68 años. Y en marzo del 76 yo era alumna del Colegio de Enfermeras de Arana, en el Hospital de Arana. Había dos en Santiago y en Arana. Yo estaba en Arana, estudiando segundo. Hicimos de todo. Estar cargadas, mirar mucho al suelo y llorar bastante. Pues fue duro, sí.
2: Lo pasábamos mal, ¿no? Muy mal, o sea, ¿no? Sobre todo, joder, ver gente inocente.
0: En la ciudad de Vitoria, donde hoy ha pasado todo, el caos se apodera de sus calles desde por la mañana. A media tarde se improvisan dos corredores humanitarios para llegar a los tres hospitales. Uno sube desde Portal de Villarreal por la calle Francia hasta el Hospital de Santiago. Este corredor presenta una bifurcación en la calle Arana, que termina en la residencia Ortiz de Zárate. No hay ambulancias. Los automóviles que transportan heridos lo atraviesan como pueden, porque está lleno de barricadas, policía y desconcierto.
3: Yo vi coches y pañuelos blancos por las ventanas y mucho claxon, mucho claxon.
0: También lo ve Eloy Valdelolmo, un joven trabajador en un taller de electrónica que participa en la huelga.
4: Se oían ya las sirenas, y los coches, ¿no? Los pitos, pi, pi, pi, pi, de gente que se estaban llevando, ambulancias, y se veía que había habido heridos fuertes.
0: En

0: Cristina para descender al Dave y llegar hasta la previsora en Beato Tomás de Zumárraga. Los heridos de marzo son llevados en coches particulares a través de estos dos corredores hasta la previsora, Santiago y Arana. A veces atajan por donde se puede. Suenan claxones, bocinas y gritos desesperados de socorro. Hay heridos a mansalva. Los sanitarios de los hospitales desconocen cuánta gente deben atender. Cada minuto es vital para salvar vidas. Algunos de los números de la Policía Armada detienen los coches para buscar líderes de las huelgas y a regañadientes les dan paso.
1: Me llama la atención es eso, que venían en coches particulares de allí mismo, de la gente que vivía por las casas de al lado.
0: Hospital de Sangre. Radio Vitoria presenta uno de los 10 episodios de un documental sonoro sobre el 3 de marzo de 1976. Son las 11 y 30 minutos de la mañana. Juan Verástegui Laza desconoce lo que le espera hoy en el Hospital Santiago Apóstol.
1: Cuando el primer herido de bala vino, fue por la mañana, a las 11 y media, con una herida en la pierna. Bueno, eso ya fue un aviso para que la cosa se podía ir complicando. Entonces, una bala en la pierna, bueno, pues sí, bueno, es una exige, ¿no?, meterle a quirófano y sacarle inmediatamente la bala y eso, ¿no? Y aquí en el hospital, pues teníamos, pues hay sangre preparada, es claro, hay que tener sangre preparada. A lo mejor es una zona en la que vas a extraer y se ha roto una arteria, una vena por dentro, entonces, joder, empieza a desangrar y nosotros los anestesistas nos encargamos de hacer poner las transfusiones, ¿no?
0: A pesar de que en Santiago hay banco de sangre, desde la radio piden donantes. Begoña Oleaga, que ha estado dentro de la iglesia y ha sido testigo de los disparos de la policía, se desplaza a urgencias y allí se entera de que hay muertos.
2: Estaban pidiendo por la radio la sangre esta universal, que yo tengo ese grupo de sangre, para ir a urgencias a donar sangre, y yo fui para allá. Para el hospital, y allá nos enteramos que había habido muertos. Concretamente estaba Ocio, que yo no le conocía, pero le dijeron: Ocio, a tu hermano le han matado. Estaba allí dando sangre.
1: Nosotros con las balas no estamos acostumbrados a trabajar en un quirófano, ¿no?
3: Porque ha habido tiros, bueno, pero ¿a cuántos? Luego dice, no, si a la mañana ya había habido tiros al aire, pero que habían entrado en las casas. Y dijo, pues tiros al aire entrando en las casas, es que había cosas como tú dices. Eso me impresionó mucho.
1: El hecho de nosotros estamos acostumbrados a ver sangre, pero sangre de con balas, pues no. Y ahí en los quirófanos tenemos un aparato que es un aparato como de rayos.
3: Nos pilló, pues eso, haciendo prácticas. Y bueno, se empezó a enredar la historia, nos mandaron a todas a clase, a desmontar las aulas.
1: Claro, es que, joder, aquello era un dramón, ¿no? Por eso te digo, como una guerra, yo no he estado nunca en una guerra, pero me imagino que será algo parecido. Entonces, claro, las balas sí que se ven en el aparato por los rayos, claro, al ser metálicas, ¿no? Se veía. Entonces era una forma de poder localizar el dónde tenía la bala.
3: A mí no me cabía que había sido como había sido. Y no puedes entender que de una asamblea, según van saliendo, van tiroteando.
1: Dejamos los cuatro quirófanos ya preparados para la tarde, pues si había alguna cosa, y efectivamente empezaron a venir.
3: Y empiezas a ver los claxon, pañuelos por las ventanas, a entrar la gente, y tú, pues lo que te han dicho, acompañar al hombre a mí, por lo menos yo solo vi a hombres cuando estaba allí, al hombre a rayos, cuando le hacen la radiografía, volver a admisión, volver a hacer el mismo recorrido.
1: Había dos jefes, el doctor Lapraez y el doctor Rojo.
3: Allí el mando era Díaz Caballero, era el jefe de servicio de cirugía y él lo hacía todo con los estos. Él era el que pasaba visita, el que daba órdenes, el que ponía los tratamientos, él lo hacía todo. Llegas, te encuentras al jefe de la escuela que dice tirar los muebles por las ventanas. Está, pues, o sea, tirar los muebles por las ventanas, te lo diga la directora de la escuela. Pero era tirar por las ventanas, pero rápido, rápido, que hay que montar camas, que vienen ya a montar camas. Y entonces ya se veía mucho revuelo y nos dijeron así, a todos a la vez, a recepción, o sea, admisión. De admisión ya te vas diciendo, la organización va a ser admisión, rayos, rayos, quirófano, quirófano aquí, que aquí ya estarán las camas montadas.
1: Y además era gente joven, Es,

0: Prácticamente todos los trabajadores, las edades oscilaban entre los 17 y los 32 años, o sea, gente joven, ¿no?
1: La impresión para mí era la guerra. Yo no había conocido una cosa igual en mi vida.
2: Alberto La Hidalga, trabajador de Cablenor, sigue en estado de shock tras haber presenciado los disparos en la iglesia. Se dirige al hospital y allí se encuentra con otra imagen terrible.
3: Me voy por la calle Los Herrán, todo barricadas, todo tal, llego al hospital y ahí había unas colas de gente donando sangre y la policía tirándoles pelotas a la gente que estaba en la cola del cuarto socorro del hospital civil.
1: No dejaban entrar, sí, para dar sangre, porque no dejaban a nadie venir a dar sangre.
0: La propia policía no quería que esto se supiera, pero joder, me parece de bobos, porque es como no se va a saber una cosa de estas, ¿no? Estábamos llamándonos a compañeros que ese día no estaban de guardia, y enseguida la gente respondía y vinieron, ¿no? Si no estás de guardia, pues a lo mejor estás en la cama, estás por ahí, ¿no? Y te llaman por teléfono, que es lo que para, es que necesitamos esto porque pues, joder, y la gente va, porque tienes ese espíritu, ¿no? De ayuda.
1: Entrada estaba a tope de gente que nos pusieron, pues sí, a liberar la entrada con orden, tú para acá, para acá, para acá, para allá, apuntarles, pues apuntabas el nombre, dónde le dolía, qué no sé qué, y con un volante que los que había antiguo desde la Seguridad Social, con aquellos que te mandaban al médico, ahí lo apuntabas y lo llevabas con aquello a rayos. Se llama fulano de tal y le duele aquí o allá, o sangra por aquí o por allá.
0: El doctor Rojo se había encargado él de pues, valorar un poco la situación de cada paciente que llegaba con balas, ¿no?
1: En cuanto acabéis esto abajo, a admisión y de admisión a rayos y de rayos al otro lado y muy así, hasta que estás viendo, estos son tiros y qué ha pasado. Entonces para mí fue un shock y yo decía, esto es una película, o sea, lo estoy soñando, ¿qué está pasando aquí, no?
0: Y fueron pasando, pues los pacientes pasaban uno tras de otro, pues como podíamos todos, ¿no? Vinieron dos que vinieron ya habían fallecido y tenían bala y habían venido en coches particulares.
1: Había un jefe de cirugía que era militar, que les trataba a todos muy bien, muy bien, muy majo, majo, venga majo, sí, ya te he puesto ya, majo. Jolín, sacó la lista de los enfermos que estaba en la puerta de la clase, la agarró y se la llevó. Y majo, majo, pero allí se llevó la lista de todos que les habían herido, debajo con el Díaz Caballero era jefe de servicio de cirugía. A mí yo de que hubieses muertos me enteré por esta chica que dijo que habían matado a uno. Luego, cuando te enteras por la radio, es lo que te enteras. Allí no nos dijeron nada, de que había miedo muertos ni nada. Bueno, nosotros estábamos allá a la noche y a la mañana siguiente. Y al día siguiente, pues que no dejaron entrar gente al hospital ni salir gente del hospital. Entonces nosotras hicimos hasta que nos dejaron salir.
0: Hasta las 2 o las 3 de la madrugada ahí estábamos todavía. Ya nos fuimos a casa y además con el error, la policía nos cacheó a los médicos que salíamos. Ya habíamos terminado las funciones que había y luego ya iban a venir otros. Los cartuchos de bala, las balas que si te llevabas balas, ¿qué es esto? Pero vamos, qué tontería.
1: Bueno, a la noche cuando estábamos viendo la tele, porque al lado de las aulas allí había una sala de estar para las estudiantes, allí teníamos una tele y estaba el de mantenimiento, pues los celadores, pues todos los que andábamos por ahí, no sé qué, viendo. Y salió en la tele como había habido algunos heridos con bala de goma. Y cogió la radio que tenía, tiró la tele, nos quedamos sin tele, sin radio, sin todo. Yo llamé a mi casa y les dije lo que pasaba. Y en mi casa me dijo, no seas exagerada, digo, que lo estamos viendo por la tele. Que son pelotas de goma, que hemos visto muchas manifestaciones. No seas exagerada, digo. Y no era fácil de creer, claro, que aquello estaba pasando. Y luego ya creo que fue el 5 cuando nos dijeron que teníamos que salir y que con uniforme.
2: El sábado 6 de marzo a las 12 y cuarto de la mañana, Manuel Fraga aterriza en Madrid procedente de Alemania. Horas más tarde, acompañado de Rodolfo Martín Villa, llega a Vitoria en helicóptero. Aterrizan en el aeropuerto viejo de Salburúa, a escasos 600 metros de la residencia de la Seguridad Social Ortiz de Zárate, Arana. Nada más bajar, Martín Villa divisa a un hombre que le hace señas a menos de 100 metros desde un montículo. Se acerca corriendo al séquito. Rodolfo dice a los suyos que tranquilidad, que le conoce. Este hombre es el dueño del restaurante Rubio, situado en la calle Nueva Fuera, al lado de la huevería Mauro. Es el primo de Martín Villa.
4: Yo tenía familia en Vitoria y el hijo de un hermano de mi tía, que era como yo, también éramos los dos compadres, digamos, teníamos los mismos padrinos. Cuando yo llego el sábado, aquella semana, acompañando a Fraga, está esperándome en el aeropuerto de Vitoria y me dice: esto ha sido un desastre. Pero se estaba refiriendo a los dos desastres. Uno, evidentemente el primero, no había tenido víctimas, y el segundo había tenido, desgraciadamente, unas 5 víctimas.
1: Recuerdo el bullicio de cuando llegó. Me viene Fraga, que viene Fraga. Y el cabreo, claro, porque el cabreo de la gente que estaba allí.
2: La llegada al hospital de Manuel Fraga Iribarne, ministro de la Gobernación, provoca indignación entre muchos vitorianos. Luis María Aramburu, que entonces era técnico de sonido de Radio Vitoria, así lo recuerda.
5: Fraga sí que estuvo en Vitoria, sí que fue al hospital a dar la mano a los heridos. Menuda cara tuvo el tío para hacer lo que hizo.
1: A él llamarle, pues, oh, cabrón, y... pero la verdad es que la gente con de Martín Villa no decían nada. Era todo Fraga.
2: Juan Ibarrondo es escritor y uno de los guionistas de la película Vitoria 3 de marzo. Su padre era entonces locutor en Radio Álava.
6: Pero recuerdo una anécdota que cuenta mi padre, que es cuando llega Manuel Fraga al hospital a visitar a los heridos, que le reciben con, bueno, con improperios, lógico, ¿no? Y gritos, incluso algún escupitajo, ¿no?, de familiares a Fraga cuando va a visitar a los heridos.
2: También vive con indignación la visita de Manuel Fraga el sacerdote Félix Placer.
7: Entonces, claro, la visita de este personaje realmente resultaba algo, yo creo que insultante para la clase obrera, para la ciudad de Vitoria, etc.
2: En el hospital se encuentra un herido al que han tenido que practicar una traqueotomía de urgencia. Apenas puede hablar, pero al ver pasar a Manuel Fraga, le increpa apuntándose con el dedo el agujero de su garganta.
1: Sí que recuerdo que uno le dijo que iba, que alguien le dijo que iba a venir a poner la paz aquí, y le dijo que su paz la tenía aquí, pero tenía una tráqueo. Es un agujero justo encima de la, cuando se juntan las clavículas, justo encima del esternón, antes de empezar el cuello, ahí haces un agujero para poder respirar cuando se obstruye, y entonces por ahí entra un tubito por la tráquea para que puedan respirar por ahí. Y con eso te quitas la voz, luego ya pues puedes recuperarla. Y él tenía el agujero y el otro le dijo que vino a poner la paz, y él, señalándose el agujero, le dijo: la paz suya la tengo aquí. O sea, pero así, gesticulando. Aparte, estaba enfadado.
2: El enfado es generalizado. Jesús Guevara, trabajador de Talleres Muyal, comparte ese sentimiento de indignación.
8: Resulta que esos dos personajes vienen aquí a pedirnos perdón. Hombre, por favor. Si ustedes han sido los que han dicho que adelante, con los faroles, ¿no?, como se suele decir, ustedes empezaron el jaleo.
1: Me acuerdo que habló con él el marido de una enfermera que tenía un tumor que estaba ya como muy dado para terminal, y se le plantó delante y le dijo que no tenía ningún miedo, que él le podía hacer lo que le quisiera, que le quedaba muy poca vida. Y estuvo taca, taca, taca, taca, pero taca, taca con él. Aquel sí se le puso enfrente. Y la introducción fue esa, que también el Fraga hizo así como que vamos a dejarle a este que diga. Y ahí le dijo lo que se quedó Pancho, pero no en alto ni gritando.
2: Manuel Fraga visita en Arana a José Castillo, que muere al día siguiente.
1: Pobre Castillo, pues no decía ni a Verena, claro, estaba él allí con la sonda. Te contaba pues que no era de aquí, que no sé qué, que habían venido. Pocas conversaciones, tampoco tenían, lo que no tenían era visitas. Entonces sí que hablabas algo con ellos, pero con un tubo y una sonda y una historia, pues tampoco estaba pa gaita. Y estábamos tres: doña Garritu, Carrasquedo Manero y yo. Carrasquedo era una riojana que tenía un temple terrible, y estaba subida en una silla y entraba toda la luz del pasillo, y el hombre estaba va muy poco ruido. Entonces estábamos con mantas tapando los cristales de la entrada del pasillo, ¿no? Y ella estaba subida, yo en otra agarrando las cacharras, y Begoña estaba en la cabecera de la cama del enfermo con él. Y de repente abren la puerta con unos focos. Y la riojana: ¿qué coño hacéis aquí con ese ruido? ¡Apaga el foco ahora mismo! Y el Fraga hizo así y apagaron el foco. Pero claro, entraron con esos focazos para ver o de tele o de lo que sea, para foto. Y sí, me acuerdo que ahí entró. Que nos van a dar la mano nadie, a ninguno, ni a ninguna de las tres que estábamos ahí. Éramos muebles. Y encima dos subidas en una banqueta colgando mantas. La única que estaba decente, Begoña, ya Ritura, pobre, ya aquella le sacaron la foto.
2: Tras la visita a la residencia Arana, Fraga decide que Martín Villa se acerque al edificio de la organización sindical de la calle Samaniego para despachar con directivos del Vertical. Manuel Fraga escoge el gobierno civil y, a su vez, se reúne con representantes públicos de la ciudad de Vitoria, entre ellos Vidal Sucunza, que era concejal por el tercio familiar.
4: Cuando llegó Fraga, dijo que se había redactado un comunicado, y yo recuerdo que dije que yo no lo firmaba. Yo tenía el suficiente cabreo que dije no lo firmo. Y fue Pepe que me dijo: oye, Vidal, estamos en momentos tan graves que hay que intentar llamar a la calma y que seamos todos. Cuerda para mí siempre ha sido una enorme autoridad, además de un gran amigo, pues también firmé como todos los demás. Y entonces Fraga dijo: bueno, a ver, esos concejales que ha tenido reuniones con un huelguista, y nos callamos todos. Y entonces María Jesús me dijo: oye, Vidal, habla tú. Entonces dijimos, pues sí, que habíamos estado con ellos. Dijo: vamos a ver, ¿qué quieren? Y bueno, yo empecé diciéndole, pues quieren que no haya ningún preso, ningún detenido. Y también alguna otra cosa también que le fui diciendo, y a todo lo contestaba de forma muy positiva y que se iba a arreglar. Y entonces, el último, que esto me lo inventé yo, dije: bueno, pues también pide que haya una investigación a estos hechos. Y dijo él: para eso está aquí el ministro de la Gobernación. Y yo le dije, le corté, le dije: mire usted, es que la gente no se fía del gobierno. Quiere que fuera un organismo imparcial, por ejemplo, el Colegio de Abogados. Bueno, el señor Fraga pegó un salto, me agarró cerca de la corbata y me decía que esto no, ni a usted ni a nadie, esto no, es inadmisible. Yo le digo a usted que las fuerzas del orden no puede tener más inspección que la de su propio ministro. ¿Se entera usted? Y digo yo: sí, pero la gente no está la... Bueno, otra vez pego y ya al final acabamos todos marchándonos.
2: Fraga deja el ayuntamiento y se dispone a comparecer ante los medios de comunicación en el gobierno civil.
9: Recuerdo una anécdota que cuenta mi padre, que algún periodista que de aquella época, no sé si sería Basolo, quién sería, ¿no? Dice: bueno, pero entonces el gobierno acepta la responsabilidad por lo que ha sucedido. Y entonces, cuando monta en cólera Fraga y dice aquello de: aquí los responsables somos todos, que sirva esto de ejemplo, y vamos a dejarnos de pamplinas, dice, y con esa manera de hablar tan autoritaria que tenía Fraga en aquel momento, ¿no?
2: El periodista efectivamente es José Antonio Abasolo, de la Gaceta del Norte, que también nos ha descrito ese momento.
10: Tengo entendido que ustedes sabían que esto podía estallar, es decir, no haber llegado a estas situaciones. Entonces, antes de que Martín Villa contestara, ya sabéis lo impulsivo que era Fraga, le coge de la mano y le calla a Martín Villa, se encara conmigo y le dije: mire usted, todos tenemos el lápiz muy afilado, parece que usted lo tiene, pero nosotros también, y no admito que esa pregunta tal vez me pasó. Estábamos en el gobierno civil, la rueda de prensa del gobierno civil, abajo están los calabozos. Este me baja el calabozo. Sí, así. Me siento fatal.
2: Según los informes médicos de la Policlínica San José y del Hospital de Santiago, Francisco Aznar ingresa cadáver por impacto de bala en la cabeza, con salida de masa encefálica. También ingresa cadáver Pedro María Martínez Ocio, mientras que Romualdo Barroso tiene un pronóstico inicial gravísimo por herida de bala con orificio de entrada y salida región temporal. Muere minutos después. Estos informes están fechados el 3 de marzo de 1976.
4: Yo creo que no se ha superado ese gran trauma, pero fue algo, creo que cambió mentalmente todo. Lo que yo estoy convencido es que todos los vitorianos, y cuando digo todos, pues me refiero, si hay alguna excepción, no sé, lo sintió en el alma aquello.
2: Hospital de Sangre es uno de los 10 episodios del documental sonoro Vitoria 3 de marzo, Memoria contra el Olvido, producido por Radio Vitoria en 2026 con motivo del 50 aniversario de la masacre. Dirección, David Sáenz. Guión, Javo H. Pizarroso. 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Sonido y edición, Mayalen Echave y John Miquel Careaga. 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Radio Vitoria agradece la colaboración de la Asociación 3 de Marzo Marchó a Quirú, el Instituto Vasco de la Memoria, Gogora, el Archivo de Radiotelevisión Española y del Grupo EITB. 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
11: A lo largo de varios programas recorremos el año 1976. Hoy nos hemos detenido en la sanidad, pero siempre reservamos unos minutos para también echar un vistazo a las canciones que se escuchaban hace 50 años.
12: Las Grecas eran una pareja de hermanas gitanas, Carmela y Tina, la cual falleció por culpa del SIDA en los 90. Este dúo fue uno de los exponentes más importantes del conocido como Gypsy Rock.

0: dos mundos diferentes.
1: Con las grecas terminamos el programa de hoy sobre los recuerdos del 76, al hilo de los documentales sonoros del 3 de marzo que ha elaborado Radio Vitoria.
2: El próximo espacio lo dedicaremos al papel de la Iglesia en la sociedad alavesa de hace 50 años para poder ubicar perfectamente lo que ocurrió en Vitoria hace medio siglo, y escucharemos un nuevo capítulo sobre el 3 de marzo, el cual se titula Homilía.
1: Pues nos quedamos con las grecas.

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1: Las noticias de las 12, Gabón. Con el curso político que ha echado a andar hoy mismo, el Lehendakari ha anunciado que convocará partidos políticos y agentes socioeconómicos en la primera quincena de septiembre en torno a tres ámbitos de trabajo: economía, autogobierno y vivienda. Por otra parte, Pradales ha mostrado su deseo también de favorecer acuerdos más allá de las actuales mayorías parlamentarias.
2: La finalidad de esta ronda con los agentes socioeconómicos y políticos es afrontar la segunda parte de la legislatura desde el diálogo, desde la búsqueda de los acuerdos, alejándonos de los conflictos estériles que nada benefician a la ciudadanía vasca y favoreciendo también nuevos espacios de participación y de negociación.
1: Sobre la crisis migratoria de Ceuta también ha hablado el Lehendakari, lamentando que no ha habido altura política y ha fijado su crítica en el gobierno español, en la oposición y en la Unión Europea. Precisamente en las cabezas visibles del PSOE y PP ha puesto el punto, denunciando que Sánchez y Feijóo no son capaces de acordar unos mínimos.
2: Y es tan complicado, incluso en situaciones de crisis como esta, que levante el teléfono el presidente Sánchez y el teléfono el líder del primer partido de la oposición, el señor Núñez Feijóo, hablen y se pongan de acuerdo en unos mínimos para hacer un planteamiento común, porque creo que hay que dar una respuesta de Estado a una cuestión de este tipo, ¿no?
1: Y en cuanto al reparto de menores a la comunidad, Pradales ha asegurado que todavía no hay datos al respecto, aunque se habla de unos 2.400, eso sí, siempre y cuando se analicen por parte del gobierno español el perfil de esos menores, sus necesidades y, si es posible, el reagrupamiento familiar. Y miramos también a Navarra, porque el consejero de Industria, Mikel Irujo, ha anunciado un plan de descarbonización para impulsar y atraer nuevas inversiones. Se trata de un programa de ayudas públicas propias para los próximos 4 años que alcanzará los 150 millones de euros, un nuevo escenario que se abre, asegura el consejero, tras el final de los fondos europeos Next Generation el próximo 1 de enero.
3: Un programa de descarbonización industrial que alcanzaría los 150 millones de euros. Tenemos que ser audaces y completar un hueco que los Next Generation ahora mismo ya no nos van a completar. Para apoyar a nuestras

0: empresas y también para poder traccionar posibles grandes inversiones e implantaciones que pueda haber en Navarra.
1: Los tractores han vuelto a ser protagonistas hoy por las calles de Gasteiz, una tractorada convocada por la Asociación de Agricultores Ataca Trevino Álava para pedir al gobierno vasco que solicite la declaración de Euskadi como zona de sequía y acceder así a las ayudas económicas que eso conlleva. Por su parte, el Ejecutivo asegura que se encuentra analizando el impacto de esta situación en todo el sector primario. Escuchamos a los agricultores que se han manifestado.
2: Pues mucho, pues pierdes peso, pierdes aireamiento, pierdes un montón de cosas. Los gastos son los mismos.
3: Y todos podemos ver cómo están las campas, cómo está el monte, totalmente seco. El miedo también a un posible fuego. Están bajando esos animales, están gastando lo que guardan para el invierno. Va a llegar una fecha en que ya no tengan alimento.
1: Y la Aste Nagusia de Bilbao ha estado marcada hoy por los mayores y las chupineras. Sin duda, un momento emotivo para todas ellas. Las vamos a escuchar.
4: Es nuestro día y es un día muy, muy, muy especial. Para mí, uno de los mejores días del año, sin duda.
5: Ya empezamos con el chupín en el Arriaga el primer sábado. Es otro día muy especial. Pero este ya desde el sábado ya saques el traje, lo ves ahí en casa, que te lo vas a poner.
1: Eso a lo que respecta al día de hoy, que ha llegado para muchos a su fin con el espectáculo de fuegos artificiales que ha corrido a cargo de la pirotecnia mexicana Reyes. Y para este viernes, día festivo en la villa, el protagonista gastronómico será el bacalao al pilpil. Y por la tarde llegará otra de las citas multitudinarias como es la Iricrosa. Y vamos a ir finalizando con la previsión del tiempo para este viernes en Ecomazo. ¿Qué tal, Gabón?
6: Gabón, buenas noches. Predominio del tiempo soleado para el viernes, aunque el cielo no estará completamente limpio y ocasionalmente se nublará. Las temperaturas mínimas serán frescas, especialmente en la mitad sur. Las máximas serán similares a las de hoy y se quedarán por debajo de los 30 grados en general, rondando los 25 grados en bastantes puntos. El viento será inicialmente del oeste o suroeste y soplará con cierta intensidad. Durante las horas centrales girará al norte en la costa y a lo largo de la tarde el giro del viento se extenderá también al interior.
1: Eskerrik asko, es todo. 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

0: Las jornadas Periodismo a pie de calle nos ofrecen esta mañana tres citas. La primera será a las 12 del mediodía con la conferencia en el Palacio Europa de la mano de Miriam Redondo Escudero, periodista, doctora en Ciencia Política y Relaciones Internacionales. Se va a centrar en la desinformación, en la propaganda de guerra y también en la autoría de los crímenes cometidos en escenarios bélicos. Por la tarde, el foco va a estar puesto en China con la charla de las 7 de la tarde y la proyección a las 9 y media en los Florida de Made in China, que nos va a aportar además pues una radiografía de toda una generación de jóvenes chinos que deben elegir entre la tradición o el cambio. Pero, como decía, el previo va a ser la conferencia de Rafael Martín Rodríguez, profesor adjunto de la Universidad CEU San Pablo, y que además ha tenido vínculos con Asia muy importante. Nos propone conocer China desde dentro, la creación interna del nuevo hegemón. Rafael, ¿cómo estás? Bienvenidos.
1: Hola, muchas gracias.
0: Oye, ¿en qué momento China ha pasado de ser la mano barata, ¿no?, la mano de obra barata del mundo, a convertirse en una superpotencia industrial, tecnológica, militar? ¿Cómo ha sido ese salto, ese cambio?
1: Pues mira, esto fue sobre todo durante el gobierno del anterior presidente, el anterior secretario general del partido, Hu Jintao, que gobierna desde el 2002-2003 hasta el 2012 aproximadamente, y entonces ahí es donde China se empieza a expandir, pero calladitos, sin llamar demasiado la atención. Y ya cuando llega Xi Jinping en el 2012 es cuando ya, digamos, empieza a sacar músculo. Lo que ha sucedido es que durante esa década hay un gran crecimiento económico, un gran crecimiento industrial. Empiezan a dedicar mucho dinero de lo ganado a alta tecnología, sin decir nada a Occidente, o sea, quiero decir de una manera silenciosa, pero Xi Jinping considera que ya ha llegado el momento de tener una diplomacia de gran potencia y de demostrar las capacidades chinas, y eso es en lo que están en estos momentos.
0: Cuando hablamos de China tendemos a definirla o a reducirlo a una dictadura con economía de mercado. ¿Es demasiado resumir?
1: Sí, un poquito. Bueno, evidentemente es una dictadura de partido, gobierna el Partido Comunista Chino, y lo que la economía que tiene realmente, algunos lo han querido llamar capitalismo de partido, yo prefiero llamarlo capitalismo de Estado, que no es el único país que lo ejerce, porque también esto lo ejerce la India. Esto empezó en Japón después de la Segunda Guerra Mundial, por lo tanto China ya no ha inventado nada nuevo, también es algo que está en Corea del Sur, y que básicamente es una regulación de la economía, incluso en el sector privado, desde el Ejecutivo. Hay inversión privada, funcionan igual que nosotros, pero el partido tiene sus células dentro de las grandes compañías y dirigen las grandes inversiones más importantes

0: se fundamenta la economía china?
1: Mira, pues a pesar de lo que mucha gente cree, ha habido un gran empuje por la cuestión inmobiliaria, la creación de los pisos, algo que pasó también en España hace años. Y luego ha habido un estallido de la burbuja correspondiente, ¿no? De hecho, en estos momentos pues tienen algunos problemas de mercado interior y la exportación. Entonces, en esa exportación ellos siguen produciendo barato porque tienen todavía todo un interior de China que no necesita ganar grandes sueldos porque el nivel de vida allí es mucho más bajo, pero al mismo tiempo tienen la costa con posiblemente el desarrollo más rápido tecnológico de los últimos tiempos, capaces de producir alto nivel. Por lo tanto, están copando todos los sectores, menos el turístico posiblemente. Es una potencia agrícola, es una potencia de alta tecnología, es una potencia de exportación.

0: tienen un problema, y es que siempre China es absolutamente enorme, pero el 90% de la población vive en una franja muy concreta que correspondería desde la mitad del interior hasta la costa. Con lo cual, toda la zona del Tíbet, Xinjiang, etcétera, que son zonas enormes, están prácticamente despobladas, ¿no? Este es un problema que tienen. Pero lo más importante ha sido el tema, yo creo, de la burbuja inmobiliaria, porque es lo que ha asustado a las familias, les ha hecho ser mucho más precavidas a la hora del gasto, y entonces...
1: Están endeudadas, entiendo, ¿no?
0: Están endeudadas, mira, yo lo comparo un poco pues con España 2010, 2011, un poco esos años, ¿no? Están saliendo de ello, pero hay un paro juvenil importante también, que también se corresponde ahora mismo con algo que nos está pasando a nosotros, que es la alta tecnología, se mete en las empresas, se necesita menos personal, etcétera. Y un elemento muy importante que les asusta mucho, que es el demográfico. No están teniendo hijos apenas, hay una caída demográfica absolutamente salvaje, y esto ya se empieza a notar en la economía, claro.
1: Uh-huh. Claro, hablamos en casi siempre, ¿no?, de países dependientes los unos de los otros por recursos. ¿En el caso de China es plenamente autosuficiente?
0: No hay nadie autosuficiente en estos momentos, ¿no? De hecho, el país más autosuficiente en cuanto a minerales, petróleo, etcétera, sigue siendo Estados Unidos, que sigue siendo el país del mundo que ha sido beneficiado con una geografía más exquisita, ¿no? Nació en la cuna de oro, ¿no? China necesita petróleo, necesita gas, lo obtiene de muchísimas fuentes, han sabido diversificar. China se piensa siempre hacia el futuro y se piensa siempre con planes para 50, 100 años. Entonces, por lo tanto, lo dirán, les afecta, pero no tanto como a nosotros. Por ejemplo, importan también petróleo y gas mucho de Rusia y de otros países, ¿no? Y luego además buscan tierras raras que tampoco tienen. Sí que son autosuficientes bastante en la cuestión agraria, en la cuestión ganadera, pero aún así también importan productos. De hecho, bueno, en España el 40% de la carne, el 40% del cerdo se lo vende a España, ¿no? Entonces, no son autosuficientes. Lo que sí que quieren, que ahí sí que viene el Made in China, mucha gente cree que el Made in China famoso que siempre dice Xi Jinping significa seguir vendiéndonos cosas. No, no. El Made in China significa poder producir toda la alta tecnología sin depender de nadie, y mucho menos de Estados Unidos. Por lo tanto, y tienen que controlar toda la cadena de producción, y en eso están. Pero para eso necesitan una armada potente para poder dominar esos flujos marítimos, y en eso están en estos momentos.
1: Sí que están en disposición de convertirse en la primera potencia mundial.
0: Mira, yo ahí personalmente, siempre cuando se habla de China, siempre se dice o que no van a hacer nada o que se van a comer el mundo. Ni tanto ni tan calvo. Estados Unidos va a seguir siendo importante, Rusia lo es bastante menos, pero siempre va a estar ahí, sobre todo para Europa, y China va a ser importante siempre. Pero no por ello va a tener que dominar el mundo. Además, de hecho, ellos tampoco lo pretenden. Lo que ellos quieren realmente es tener, como he dicho antes, su cadena de suministros, su producción asegurada. Porque lo que más miedo les da es que haya escasez en China y que eso haga caer al partido. Entonces, ellos siguen siendo el imperio del centro. Zhongguo en chino significa país del centro, ¿no? Que lo que pasa es que antiguamente a las antiguas dinastías les bastaba con dominar su zona periférica para estar seguros, ahora necesitan tener un control sobre el mundo, que no significa que tengan que imponerte nada, ni funcionar como gran imperio. De hecho, de momento no lo están haciendo.
1: Bueno, hablar de China es hablar del Partido Comunista, ¿no? Que es casi una estructura del Estado, ¿no? O por encima incluso del Estado. ¿Hasta qué punto lo es todo el Partido Comunista? El Estado está, digamos, supeditado al partido y a sus intereses.
0: Totalmente. Quiero decir, el Estado es el Partido Comunista. Mira, para un ejemplo, el máximo líder del país, como bien sabes, Xi Jinping, es el secretario general del partido, que está por encima del primer ministro. Y así cualquier institución. Vamos a poner un gobernador provincial, que es un técnico, que evidentemente también tiene que formar parte del partido, si no, no ha llegado a esa posición, y que lo ha hecho a través de un proceso meritocrático, pero por encima de él estará la Secretaría General del partido de esa provincia. Nos vamos a niveles más pequeños, vamos a decir una universidad. En una universidad, por encima del rector, que es el que realmente es el académico, trabaja con los profesores, etcétera, está el secretario general del partido de la universidad. Por lo tanto, el partido siempre está por encima. A partir de en el ejército, tú no puedes ascender de capitán si no formas parte del partido. Y aquí viene una cosa interesante, y es que mucha gente piensa que, evidentemente, es el partido con mayor número de afiliados del mundo,

0: Y entonces dices, bueno, pues esto evidentemente es algo para poder crecer. Sí, pero cuidado porque el partido solamente acepta cada año una media de 10% de las inscripciones que recibe. Son muy selectivos. Y ahí se valora la cuestión académica, en qué universidad has estudiado, cuáles son, te hacen un montón de entrevistas, tus valores, tu currículum. Es como, no es tan fácil formar parte del partido. Por lo tanto, se ha convertido en una cuestión de élite intelectual, de élite cultural, etcétera, ¿no? Pero el partido, evidentemente, domina todo. Y desde que Xi Jinping tomó el poder, y más desde su segundo mandato, esto se ha intensificado también en la economía.
1: ¿Porque qué poder concentra Xi Jinping?
0: Todo. Quiero decir, actualmente es, después de Mao, el que más cargos ha tenido dentro del partido, ¿no? Y hay una cosa muy interesante, y es que los diferentes ministerios siempre tienen que dar tienen que reportar, digamos, lo que han hecho a un alto personaje más por encima de ellos del partido. Él se reserva para ello política exterior y seguridad interna, ¿no? Por lo tanto, ahí tenemos un control absoluto. Además, en los últimos años se ha visto, hay gente que ve un cambio del autoritarismo al totalitarismo en algunas cosas de Xi Jinping. Yo no estoy de acuerdo, sigue siendo un país autoritario, lo que pasa que con una personalización muy fuerte. Antes, por ejemplo, en el Partido Comunista Chino teníamos varias tendencias ideológicas, ¿no? Ahora, sin embargo, esto ha desaparecido, se ha concentrado mucho más el poder en la figura de Xi Jinping, que era algo que Deng Xiaoping no estaba de acuerdo. Deng Xiaoping quería que no se volviera a repetir los errores del pasado, de centrar toda la imagen del partido en una persona, que fue Mao Zedong, pero sin embargo Xi Jinping se ha perpetuado en el poder a partir del vigésimo congreso, hace unos pocos años, y entonces ahora acumula todo el poder. El Politburo realmente y el Politburo Central está totalmente escogido por él, ¿no? Son antiguos compañeros suyos de trabajo, los que forman parte y que le deben su puesto, que forman parte ahora mismo de estas posiciones. Esto puede ser, esto para los chinos les da, digamos, la seguridad de que tienen un líder fuerte para cuestiones importantes, pero al mismo tiempo también crea miedo en el futuro. Al cabo, Xi Jinping no va a estar siempre. Entonces, la gran duda que recorre ahora China es qué pasará cuando Xi Jinping desaparezca.
1: Porque no hay sucesor, entiendo, para Xi Jinping.
0: No. Sería, supuestamente, si algo le pasara a Xi Jinping ahora mismo, la persona mejor posicionada sería Li Qiang, que es el primer ministro. Pero tampoco lo tiene asegurado, porque la concentración de poder es tan grande ahora mismo en su persona que esto tampoco se puede dar por sentado.
1: ¿Hay más control a las sociedades de que está Xi Jinping al cargo del partido y del país?
0: Sí, hay más control, lo que pasa que, cuidado, porque yo que he vivido allí 12 años, no sientes ese control realmente. A no ser que te metas en política y quieras ponerte crítico con el partido, etcétera, etcétera, no vas a sentir ese control. O sea, la inmensa mayoría de los ciudadanos trabajan, se toman sus copas con sus amigos después del trabajo, llevan los niños al colegio, se preocupan por su hipoteca, quiero decir. Pero no sientes ese control. Es evidentemente el país del mundo con más cámaras, con más todo. Pero luego también hay que considerar una cosa, y es que para el pueblo chino la seguridad es mucho más importante. Es uno de los países con mayor índice de gente que prefiere la seguridad a la libertad. Recordemos que China nunca ha sido una democracia y no tiene por qué serlo. O sea, yo no soy de los típicos occidentales que defiende que China tiene que ser una democracia sí o sí. O sea, hay, como decía Deng Xiaoping, cada país tiene su propio sistema y su propia manera de funcionar, ¿no? Entonces, lo que sí es verdad es que ha habido una intensificación de los controles, tanto de los chinos que están dentro de China como de los chinos que están fuera, etcétera, ¿no? Y bueno, pero esto yo creo que también corresponde a una forma de gobierno que corresponde a la de Xi Jinping, que es una persona criada que vivió su época de socialización cuando tenía 18 años aproximadamente durante la Revolución Cultural. Y esto yo creo que va a cambiar con las siguientes generaciones.
1: Por tanto, la seguridad nacional, digamos, es una de las obsesiones del país ahora mismo.
0: Sí. Seguridad nacional, que no les caiga ningún misil, que no haya ningún atentado terrorista, etcétera, que no haya disturbios importantes por cuestiones de hambre, etcétera, ¿no? Pero esto es algo muy asiático. Esto también pasa en Japón, pasa en Vietnam. Mira, China es uno de los países. Yo me he llegado a dejar el Mac y el iPhone en un parque, literalmente. De esto que llegas a casa y dices, ahí va, la mochila. Bueno, pues la... pero me di cuenta al día siguiente. Pues la mochila estaba ahí al día siguiente.
1: Vuelves y ahí seguía.
0: Ahí estaba. Además, la mochila abierta con el Mac y nadie había metido la mano, nada por el estilo. Es un país increíblemente seguro. Y eso ellos, para ellos es fundamental en su vida. Y esto también, se lo consideras, también es un tipo de libertad. La libertad de poder caminar tranquilamente y que no te pase nada.
1: ¿Hay críticos? ¿Se puede ser crítico en China?
0: Sí, sí. Mira, a partir de las protestas de diciembre del 2022, por la política de COVID cero, ahí lo que aprendió el Ejecutivo, el Gobierno, es que hay que dejar un margen, digamos, sobre todo en las redes sociales, para que la gente exprese su enfado. Nadie sabe dónde está la línea roja. Eso es evidente. Pero si tú ahora... Algo que pasa desde diciembre del 2022 es que la generación Z, los más jóvenes, sí están más acostumbrados a expresar su enfado o su crítica hacia ciertas cuestiones de la política china, ¿no? Y esto se permite. Se permite, lo que pasa que, cuidado, siempre hay una línea roja. ¿Qué es lo que hace China? El partido siempre lo que quiere localizar es a posibles líderes de una revuelta. Y aquí ya la cosa es diferente. Otra cosa es que un usuario de Internet de repente empiece a quejarse por esto, sea sarcástico, sea irónico, etcétera. Esto es desde diciembre de 2022 sí que se permite. Y luego, por supuesto, hay manifestaciones. Creemos que en China no hay manifestaciones, hay muchísimas, todos los días. Lo que pasa es que suelen ser por cosas concretas. Por ejemplo, contra un miembro del partido que consideran corrupto y la gente sale a la calle en la ciudad, un alcalde, por ejemplo, por cuestiones laborales. Cada vez hay más por cuestiones laborales. Y mira, ahí el partido no quiere revueltas que les pueda hacer caer, pero al mismo tiempo también escucha lo que está pasando. Y entonces analizan si esa revuelta corresponde a algo que ellos tengan que cambiar o no. Por lo tanto, claro que hay manifestaciones.
1: Hablemos del papel de China en el

0: el mundo. ¿Quiénes son sus aliados?
1: Bueno, mira, los aliados de China, evidentemente, ahora mismo Rusia, pero es algo que no va a durar para siempre. Sobre todo porque China-Rusia tiene un conflicto fronterizo importante desde el siglo XIX y lo van a seguir teniendo, y China se lo va a recordar a Rusia cuando Rusia tenga que pagar la deuda, eso estoy absolutamente seguro. Mantienen un apoyo a Irán tácito también. Corea del Norte ya lo hemos visto, porque siempre ha sido, digamos, un aliado de China, o siempre ha sido, pero esto es histórico. No sé si lo sabes, pero Corea, el antiguo reino de Corea, pagaba a la antigua dinastía Ming para no ser atacada y para ser defendida de Japón. Por lo tanto, siempre les han visto como sus hermanos pequeños, ¿no? Y esta relación continúa. Y luego están intentando acercarse a Europa. Para ellos, Europa es ese ente que sigue un poco a las órdenes, en plan tontito, a las órdenes de Estados Unidos. De hecho, ahora mismo muchos países de Europa no necesitamos visado para ir a China, ¿no? Durante 30 días están sin visado, españoles, franceses, italianos, muchos países. Más que sus aliados, habría que decir quién es su enemigo declarado. Su enemigo declarado serían los países angloparlantes, sobre todo, empezando por Estados Unidos. Claro. Y luego Japón. Entonces, y el resto del mundo, más como aliados, ellos no tienen aliados en sí, sino intereses, pero simpatías por unos países más por otros, dependiendo de los intereses que tengan.
0: España es un país que interesa a China. Hemos visto al presidente Sánchez, bueno, trabajarse mucho las relaciones con el gigante asiático.
1: Sí, pero ha interesado siempre. Gobernara quien gobernara. ¿Por qué? Porque todo empieza... Bueno, nosotros ya en los años 90 tuvimos una relación muy buena con ellos. A principios de los 90, una relación diplomática. Ellos decían que éramos un mejor amigo en Europa. Y luego hemos tenido una relación que comercialmente no ha sido de gran importancia en comparación con otros países, pero hemos tenido muchos privilegios, por ejemplo, empresarios. Muchos españoles se sorprenden, y yo mismo me sorprendí en el 2012 cuando estaba por ahí perdido en la zona de Gansu, iba a un pueblo de Mongolia Interior y el autobús que me llega es un autobús alsa. Los asturianos, quiero decir, chupa chus y todo este tipo de cosas llevan instalados en China muchísimos años, ¿no? Pero les interesamos sobre todo por el tema de Latinoamérica. Las empresas españolas se han tirado muchos años en Latinoamérica invirtiendo. Nosotros recibimos muchísimos estudiantes chinos, que muchos de ellos luego van a trabajar en las empresas chinas que están asentadas en América Latina, y además hay mucha colaboración, por ejemplo Telefónica con Huawei, etcétera, en territorio latinoamericano, ¿no? Entonces, en ese sentido siempre les hemos interesado. Lo que tiene que hacer España ahí es hablar con China, porque es necesario, es la segunda potencia económica mundial, el mayor gran inversor del mundo, pero hay que hacerlo con inteligencia, ¿no? En ese sentido, el chino es bastante pragmático. Si tú le pones una línea roja en la negociación, te va a respetar más y vamos a hablar, y entonces ahí es donde sí que se puede llamar a ese famoso win-win que siempre está diciendo Xi Jinping.
0: En todo esto, Taiwán es el punto conflictivo.
1: Sí, pero siempre, siempre. Mira, claro, a mí me gusta, mira, por ejemplo, a mis estudiantes, yo siempre me gusta ponerles me gusta ponerles en el lado contrario para que vean cómo se sienten por el otro lado, porque si tú no haces entender, si tú no entiendes cuál es el posicionamiento del otro, luego no va a haber entendimiento posible en la mesa de negociaciones. ¿Cómo ven los chinos el tema de Taiwán? Mira, los chinos ven el tema de Taiwán de la siguiente forma. Pero para las generaciones mayores, no para las jóvenes, hasta que no se recupere Taiwán, no se habrá terminado la humillación de la guerra contra Japón, de finales del siglo XIX, que perdieron contra Japón y que perdieron Taiwán. Y la perdieron durante 4 décadas. Hasta que no se recupere Taiwán, no se habrá concluido la guerra civil, puesto que Chiang Kai-shek, que es el enemigo de Mao Zedong, se refugia en Taiwán, ¿no? Ese por el punto de vista de China continental. Uh-huh. Y por el punto de vista taiwanés, que nunca nos ocupamos de ellos, realmente hay una división. Está el Kuomintang, que son étnicamente chinos porque son los que escaparon con Chiang Kai-shek de las tropas de Mao, y que con ellos, curiosamente, a pesar de haber sido los enemigos del Partido Comunista Chino, son con los que se puede llegar a un entendimiento. Y luego están los nativos, aquellos que vivieron la invasión de Chiang Kai-shek, vivieron la llegada de Chiang Kai-shek como una invasión, y que son los que están dispuestos a resistir, pero que son los que estaban dispuestos a resistir también hace 5 décadas, hace 6 décadas. Honestamente, yo no soy muy positivo al respecto, Se acerca el año 2027, que van a hacer 100

0: años de la formación del Partido Comunista Chino. Xi Jinping sabe que va contra reloj porque las generaciones más jóvenes no lo consideran algo importante, las mayores sí. Y bueno, esto sería lo último que le quedaría por hacer para superar a Mao.
1: Porque ¿qué consecuencias tendría para el mundo una invasión en Taiwán?
0: Uf, catastróficas, económicamente catastróficas. Date cuenta que el 90% de los chips de alta generación los fabrican en Taiwán. Entonces, lo que no creo que haya una invasión como tal, lo que sí creo es que va a haber un rodeo de la isla, una incomunicación de la isla y luego esperar a ver un aislamiento para ver cómo la comunidad internacional responde ante esto. Además, Xi Jinping ha sido muy claro, para ellos es una línea intocable y tú fíjate que independientemente de quién ha gobernado en China, siempre ha sido la línea roja que no se podía tocar.
1: Bueno, seguramente que sobre esta cuestión y algunas más que hemos planteado te van a preguntar esta tarde a las 7 en el Palacio Europa, en esa jornada de periodismo a pie de calle que hoy se va a centrar en China. Rafael, gracias. Rafael Martín Rodríguez, que es profesor adjunto de la Universidad CEU San Pablo y que, como has explicado, has tenido un vínculo muy importante con Asia. Gracias por acercarte a Radio Vitoria. Buenos días.
0: Muchas gracias a vosotros.

0: Vamos con el repaso de este 27 de agosto, de las efemérides musicales de este 27 de agosto, porque un día como hoy, de 2014, fallecía en Barcelona a los 79 años Pedro Pubill Calaf, es decir, Peret. Con el permiso del Pescaella, fue el padre de la rumba catalana, rumba de Barcelona o rumba pop. Charo y Doki Lee, segunón.
1: Segunón, sí, desde finales de los años 60, Peret cosechó un éxito tremendo en toda Europa y América, incluso en Estados Unidos, vendiendo millones de discos con canciones como Una lágrima, El Michamic, Borriquito o El muerto vivo, que oímos. En 1982 se retiró de la música y se reconvirtió en predicador de la Iglesia Evangélica de Filadelfia hasta su regreso triunfal en 1991, retomando el cetro de rey de la rumba y actividad que continuaría hasta poco antes de su muerte. Siguió componiendo, grabando. Un ejemplo, Boy Boy, que interpretó junto a Fermín Muguruza y en el que el catalán se atreve con el euskera.

0: Y también un 27 de agosto de 1990 fallecía en Wisconsin en un accidente de helicóptero Steve Ray Vaughan, el guitarrista que reinventó el blues rock. Era jovencísimo, 35 años.
1: Sí, su Fender Stratocaster apodada Number One, remendada mil veces, se ha convertido en uno de los instrumentos más icónicos del género. Nacido en Dallas, Ray Vaughan comenzó a tocar la guitarra a los 7 años y a los 15 ya estaba metido en los ambientes blueseros de Austin. Tocaba con cuerdas muy gruesas y una afinación rebajada, una combinación que forjó su sonido único, Pride and Joy.

0: Y cerramos el apartado de efemérides musicales con el aniversario del nacimiento de Willie DeVille, que si hubiera vivido, habría cumplido hoy 73 años.
1: Es todo un misterio porque Willie DeVille no consiguió el éxito que se merecía en Estados Unidos y en cambio se convirtió en una figura de culto en Europa. Nadie es profeta en su tierra, dicen. Ellos lo perdieron. Lo tacharon de fracasado, perdedor, lo atacaron por yonki, por conducta desordenada y por no sé cuántas cosas más. De todos modos, el que esté libre de pecado que tire la primera piedra. Nunca interpretaba una canción del mismo modo. La reconstruía de mil y una maneras, con mil y un formatos musicales. Quería envejecer con dignidad. Él mismo declaró que quería seguir el ejemplo de Muddy Waters y actuar siendo ancianito. Y lo habría hecho. Lástima que un cáncer de páncreas se lo llevara en 2009.

0: Es tiempo para ponernos al frente del fogón. Hoy nos vamos hasta Salinas de Añana, hasta Gesalza, y está el restaurante El Palacio de Añana. Y en la cocina está Joaquín Loma junto a Belén Sandrín. Joaquín, egunon, ¿qué tal?
1: Egunon.
0: Bueno, hoy ¿qué receta nos traes, Joaquín?
1: Pues hoy vamos a hacer un sukalki, un plato que ya empieza a recordar un poco a la cocina de otoño. Ajá. Estamos en verano, pero y un sukalki, sí.
0: ¿Qué es el sukalki exactamente?
1: Bueno, al final es un guiso tradicional vasco que donde la base de ese guiso es el pimiento choricero. Uh-huh. Pero esta vez vamos a hacer un sukalki diferente. Al final, hoy quería hacerlo con un producto que tenemos muy cerca de casa, un producto que tenemos aquí en Cuartango, de una ganadería que lleva Julen, uh-huh. y es la carne de potro. Al final es una carne un poco singular, un sabor bastante peculiar, diferente a la ternera, y que le damos también poco uso, ¿no? Entonces es una forma de reivindicar también, además del producto local y producto de aquí cerca, pues al final es darle también un poco de valor al potro, ¿no?
0: Sí, porque Joaquín, yo creo que cada vez se ve menos oferta en las carnicerías, ¿no? Igual hay que pedirla, igual te la pueden conseguir, pero sí, de normal ya no es una carne que la solamos ver.
1: Eso es. Y es una pena porque al final es una carne muy magra y es verdad que tiene un sabor un poco peculiar, pero bueno, al final te acostumbras a esos matices.
0: ¿Y por dónde vamos a empezar con esta receta?
1: Pues mira, vamos a comenzar con los ingredientes. Mira, vamos a empezar con 800 gramos de carne de potro para guisar, cortada en dados, lo podemos pedir al carnicero, 500 gramos de patatas, dos cebollas, un pimiento verde, una zanahoria, dos dientes de ajo, un tomate maduro, tres pimientos choriceros, un vaso pequeño de chacolí, medio litro, un litro de caldo de carne, aceite de oliva, sal de añana y pimienta. ¿Vale? Uh-huh. Vamos a comenzar como cualquier otro guiso, vamos a salpimentar los trozos de carne y los vamos a marcar poco a poco en la sartén con un poco de aceite. Vamos a dorarlos bien para que cojan esa caramelización y vamos a ir retirándolos. Una vez que tengamos toda esa carne ya marcada, vamos a aprovechar esa cazuela, todavía queda todos esos resquicios de grasa de carne, y ahí es donde vamos a ir poniendo el vino. Lo vamos a desglasar, ¿vale? Uh-huh. Por otro lado, vamos a comenzar a hacer el guiso, la parte de la verdura. Vamos a ir cortando toda esa verdura que tenemos en brunoise, en corte fino, y vamos a ir pochándolo. Igual que otras veces que hemos comentado, al final el pochado de la verdura nos va a ayudar a que tenga mejor sabor, entonces vamos a ir haciéndolo poco a poco, sin ninguna prisa, ¿vale?
0: Vale.
1: Cuando tengamos ya la verdura, vamos a agregarle el tomate rallado.
0: Sí.
1: Y vamos a agregarle también el pimiento choricero.
0: Uh-huh.
1: Cuando tengamos todo eso, vamos a incorporar de nuevo la carne, la vamos a mezclar bien y vamos a meterle el caldo. El caldo de carne, que puede ser un caldo de vaca o el caldo de pollo, cualquier cosa que tengamos en nuestro congelador, nos va a venir bien.
0: Uh-huh.
1: Y vamos a dejarlo ahí cocer. Vamos a ir dejándolo. Es cierto que esta carne, como es tan magra, va a tener mucha atención en la cocción, ¿vale? Va a ser una cocción suave y tampoco va a ser tan larga, porque al final, al ser tan magro, se nos puede quedar un poco seca.
0: Sí.
1: La carne. Entonces vamos a tener un poco de cuidado en ese aspecto. Cuando tengamos todo eso, vamos a agregar también las patatas cascadas y vamos a ir cociéndolo a fuego muy suave.
0: Uh-huh.
1: Y al final ahí con la misma patata la vamos a ir ligando. Al final es un proceso parecido al marmitaco que hicimos hace poco.
0: Sí.
1: Al final, bonito con potro.
0: Sí.
1: Y vamos a ir ligándolo la cocción, y cuando ya haya pasado media hora, 40 minutos, tendremos ahí un sukalki de potro de categoría.
0: Joaquín, entiendo que por el tipo de carne que es, no se podría hacer esto en una olla rápida.
1: Por poder, sí podría hacer, pero claro, ahí es más complicado el encontrar
0: el punto.
1: Controlar los puntos, uh-huh. las temperaturas, entonces al final lo se podría hacer, lo único, tenemos esa posibilidad de que se nos quede bastante más seca de lo común.
0: Claro. Cuando dices, hacerlo a fuego lento, obviamente, para también ir controlando, ¿cuánto tiempo necesitaría esta carne para llegar a su punto? Bueno, para que todo el plato como tal, todo el sukalki, llegase a ese punto.
1: Yo creo que con 40 minutos, 45 estaría. Es cierto que a mí, por ejemplo, me gusta dejarla reposar y dejarla de un día para otro.
0: Eso es cierto, sí, se suele notar en el sabor, ¿verdad?
1: Sí, y sobre todo el potro le va a ayudar mucho. Sí.
0: Esto lo recomiendas principalmente además con la carne de potro.
1: Sí. Está mucho, queda mucho. Bueno, y es cierto que las carnes vacuno también lo solemos hacer, pero con la de potro yo he verificado que queda mucho mejor. Coge mucho más el sabor.
0: ¿Un sukalki se puede hacer con cualquier tipo de carne?
1: Sí, al final, cualquier, eso al final con la imaginación. Está ligada siempre a la carne, al zancarrón de la ternera,
0: sí.
1: A tal, pero al final tú le vas dando, le puedes dar la vuelta y sacarle cualquier receta con diferentes productos.
0: Y en este caso, por ejemplo, decías echarle el tomate rallado, que entiendo que siempre será un tomate bien maduro, ¿no? Sí. Ese caldo de carne, que puede ser cualquiera, sí. Que si no es de carne y si es de verdura, simplemente entiendo que también servirá sin problemas. Pero también se le podría echar un vino blanco o un vino tinto.
1: Sí, lo único que por ejemplo, el sustituir caldo por vino, no. Al final, el vino con una medida pequeña sí nos aporta, pero cuando ya le estamos agregando demasiado vino, no. Dejas unos sabores que igual no nos interesan.
0: Ajá. ¿Se puede...? No es una opción recomendable, en este caso, ¿por el tipo de carne o por la receta en general, por el tipo de guiso?
1: No, por el tipo de guiso. Al final, siempre que agreguemos vino, es mejor, al final agregamos vino para aportar unos matices de acidez, un poco cuando reduce, pero no para usar todo el caldo completamente de vino. Uh-huh. Yo aconsejo utilizar, aunque sea un caldo de rápido que puedas hacer con cuatro carcasas de pollo que tengas en casa, pues intentar utilizar esos tipos de caldo.
0: Mira, precisamente en el 656787180, Miguel pregunta, ¿dónde venden carne de potro? La carnicería de la calle Correría ya cerró, en Leclerc venden filetes. ¿Dónde se puede conseguir carne de potro?
1: Sí, pues joder, es un tema un poco complicado. Es como lo que digo, al final, reivindicar un poco el buscar esos ganaderos, esos trabajadores que nos traen esos productos, intentar conseguirle esos productos. Por ejemplo, Julen Cuartango suele hacer también packs de diferentes partes del potro de la vaca terreña,
0: sí.
1: Y suele vender a los particulares.
0: Bueno.
1: Y al final esa es nuestra labor, ¿no? Tener que buscar a esos, uh-huh, esos trabajadores para consumir nuestro producto.
0: Bueno, pues Joaquín Loma, desde el restaurante Palacio de Añana, en Gesalza, en Salinas de Añana, te agradecemos muchísimo que hoy nos hayas traído este sukalki de carne de potro. Eskerrik asko danagatik y hasta el martes de la semana que viene.
1: Bueno, mi esker, agur.

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1: Las noticias de la UNA. Gabón. El gobierno vasco inició ayer su curso político. El lehendakari Imanol Pradales no ha querido mostrarse ajeno a lo ocurrido en Ceuta. Acusó al gobierno central de llegar tarde y afeó la ausencia de Bruselas en

0: esta crisis migratoria. Del mismo modo, criticó a una oposición que decía no haber estado a la altura. En cuanto al reparto de menores, Pradales recordó que Euskadi es solidaria y que lo primero es el bienestar de ellos. Ane Goñi.
1: El lendakari Manuel Pradales ha lamentado que no haya habido altura política en la gestión de la crisis de Ceuta y fija su crítica en el gobierno español, en la oposición y en la Unión Europea, de la que dice ha estado completamente ausente. Para Manuel Pradales, la respuesta política al drama humanitario ha sido manifiestamente mejorable y se pregunta por qué Sánchez y Feijóo no son capaces de acordar unos mínimos en un asunto como el de la migración.
2: Y es tan complicado, incluso en situaciones de crisis como esta, que levante el teléfono el presidente Sánchez y el teléfono el primer líder, el líder del primer partido de la oposición, el señor Núñez Feijóo, hablen y se pongan de acuerdo en unos mínimos para hacer un planteamiento común, porque creo que hay que dar una respuesta de Estado a una cuestión de este tipo, ¿no?
1: Sobre el posible reparto de menores extranjeros no acompañados a Euskadi, Pradales ha explicado que aún no tienen datos oficiales, aunque ha hablado de 2.400 menores, y que el Estado tiene antes que analizar el perfil de esos menores, sus necesidades y si es posible el reagrupamiento familiar. Además, aún no se ha convocado a las comunidades, ha dicho, para un posible reparto, y de ser así, ha recordado el lendakari, Euskadi es un país de acogida.
2: Y si se da esa derivación, pues Euskadi siempre ha atendido de manera solidaria a las personas menores de edad, extranjeras, no acompañadas, sin familias, que han llegado, en ese caso, a nuestro país.
1: Son las diputaciones vascas quienes tienen la tutela de esos menores y ha recordado el lendakari que siempre han dado una respuesta muy por encima de lo que exige el sistema.
0: Noain inicia hoy su tercer día de fiestas tras el susto que originó la explosión descontrolada de cohetes durante el chupinazo. Las primeras investigaciones apuntan a que los cohetes explotaron accidentalmente por un error humano en la manipulación del material pirotécnico. No se cumplieron las normas de seguridad que marca el fabricante. El ayuntamiento de la localidad quiere establecer un protocolo para que algo así no vuelva a suceder. Miquel Navarro, alcalde.
3: Otro riesgo, ¿no?, que tenemos también, que es el manejo de la pirotecnia, a la que igual pues estamos acostumbrados a nivel festivo de convivir con ella, pero no de la mejor manera, ¿no? Pues esto yo creo que también es un mensaje de responsabilidad para todos los municipios para que tengamos ya alguna medida que mejore, ¿no?
0: El empleado municipal que portaba los cohetes continúa ingresado en el hospital, evoluciona favorablemente de las quemaduras que sufrió en la mano. Medio centenar de personas resultaron heridas, la mayoría leves, 3 fueron atendidos en el hospital y 1 sigue ingresado pero evoluciona favorablemente. Y centenares de personas se sumaron ayer al llamamiento del colectivo Kaleko Afari Solidarioak de Donostia a pasear por la parte vieja con carros de la compra para denunciar que las personas que están repartiendo bocadillos a personas sin recursos están siendo identificadas y amenazadas con sanciones por parte de la Guardia Municipal. El ayuntamiento prohibió a este colectivo repartir este tipo de cenas solidarias. Escuchamos algunas de las participantes en la marcha.
4: Como significación, pues hemos decidido ocupar realmente el espacio para nosotros.
5: Porque otros organismos tienen miedo y se han asustado y no nos permiten repartir esas mismas cenas en espacio privado.
6: Bago batez ere babesa ematea, ba beren denbora eskaintzen duten pertsona voluntario hoiei.
0: Y en este verano, en el que el eclipse total de sol ha cogido tanto protagonismo, esta madrugada podremos disfrutar de un nuevo fenómeno astronómico. Un eclipse parcial de luna que nos dejará una luna de sangre, una luna rojiza. Se podrá observar a simple vista sin ningún riesgo para los ojos y sin necesidad de gafas especiales. Comenzará a las 3:30 de la madrugada, aunque será visible a partir de las 4:30. Habrá que buscar zonas despejadas hacia el oeste para poder verlo bien. Si las nubes lo permiten, pasaremos de ver la luna llena a detectar una sombra en la parte superior izquierda que la irá engullendo hasta alcanzar su máximo a las 6:12 de la madrugada. La sombra será la proyección de la Tierra. Virginia García, Aranzadi.
7: Se tapará aproximadamente el 93% de la luna, pero sí podemos ver esa tonalidad rojiza seguramente. Esta luz, para llegar hasta la luna, tiene que atravesar mayor capa de la atmósfera, entonces es

0: como que la atmósfera va filtrando la luz y solamente llegarían hasta la Luna los colores de mayor longitud de onda, que serían los rojizos, anaranjados. Tenemos que buscar un sitio en el que el oeste esté despejado.
1: Eso es todo. 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

0: Ellos corren en una dirección casi sin saber lo que se avecina. Es sobrecogedor. También los sonidos que ha dejado esta riada. Ha ocurrido en el distrito de Rasuwa, una zona montañosa y fronteriza que funciona como punto de tránsito hacia el Tíbet. Por este corredor pasan turistas de montaña y peregrinos que se dirigen hacia China, Charo.
1: Sí, cientos de viajeros pasan por esta zona antes de continuar su viaje, su tránsito hacia el monte Kailash y el lago Mansarovar, dos lugares considerados sagrados para hinduistas, budistas y jainistas.
0: De momento, la cifra de fallecidos asciende a 180 y los desaparecidos podrían ser más de 1.400. Se dice que entre ellos hay 28 nacionalidades y que en torno a la mayoría debe, pues en torno a 500, así que podrían ser de procedencia india. En todo caso, a esta hora todavía todas estas cifras bailan bastante.

0: Y esto que están escuchando también nos lleva a Nepal, pero de una forma totalmente diferente. Lo que escuchan es el vídeo presentación, el teaser de la Ruta Inti 2026, que este año se ha celebrado por primera vez en Asia y lo ha hecho precisamente en Nepal.
1: La Asociación de Viajeros de Aventura, Inmersión Social e Intercambio Cultural para Jóvenes de entre 18 y 25 años ha llevado su campamento itinerante a Asia, a una experiencia cuyo título ha sido Ecos del Himalaya. Los jóvenes viajeros y aventureros han participado en un encuentro entre personas, culturas y formas distintas de entender el mundo, y lo han hecho entre el 14 de julio y el 7 de agosto.
0: Y entre los 200 participantes, dos son alabeses: Iker Urrutia y Garazi Gil González de Durana. Iker, Garazi, egunon guztiei, no, a los dos. ¿Qué tal estáis?
2: Buenos días, egunon.
3: Muy bien.
0: Bueno, Iker, Garazi, os tenemos que preguntar primero, principalmente por esa zona, el distrito Rasubwa, que ha sido arrasada por esta riada. No sé, Garazi, si en esta ruta que habéis hecho a lo largo de un mes habéis llegado a este distrito, si sabéis cómo es la zona.
3: Bueno, no sabemos muy bien cómo es la zona, no tuvimos la

0: que está allí.
1: Suponemos, Iker, que después de haber llegado, llegasteis en torno a la, creo que segunda semana de agosto, que después de haber estado allí, tener noticias como estas, ver esas imágenes, escuchar esos sonidos, quizá hace que todo sea un poco más sobrecogedor, ¿no, Iker?
2: Sí, justo lo que dices, al ver las imágenes estos días realmente son realmente impactantes, la cantidad de agua y las riadas y el desprendimiento como ha sido, y más cuando hemos estado allí hace tan poquito tiempo.
1: Claro. Imagino que, bueno, nos has dicho, Garazi, que estáis en contacto con esos guías que tuvisteis allí, locales, que sabéis que están bien, cosa que, bueno, que es bastante,
3: ofrece, sí,
1: efectivamente, bastante tranquilizador, pero no sé si habéis podido mantener algún tipo de contacto con esas personas de allí, y si os han dicho qué se puede hacer, alguna forma de ayudar, o de momento en qué andan los trabajos, pues entiendo que de rescate y ya posterior será de limpieza.
3: Identificación.
1: Sí.
0: Sí, bueno, hay bastante gente todavía desaparecida. Yo sí que, bueno, lo estoy siguiendo bastante por noticias que hay en diferentes medios. Lo que nos han dicho desde allí, pues con sobre todo la coordinadora del equipo local, y uno de los que era también el equipo local, que hablaban muy bien castellano, sí que nos contaban pues eso, que está siendo bastante sorprendente y bastante complicado. Una de las carreteras principales del país, pues la riada se la ha llevado. Entonces sí que, pues bueno, además sí que ha pillado pues pueblos bastante necesitados de esas carreteras principales para poder llegar a las ciudades grandes del país. Entonces, bueno,
3: pues están aislados ya.
0: Eso es, incomunicados. Entonces, bueno, pues como que también lo complica bastante.
1: Garazi, no sé si te hemos perdido, ¿no?
3: No, está ahí, está
1: estás ahí, sí.
0: Oh. Sí, os escucho.
3: Sí. ¿Que te hemos interrumpido?
1: Sí, y ha habido como

vamos a conocer un poco qué es esto de la ruta INTI, vamos a conocer cuál es vuestra aventura. Garazi, ¿esta ruta cómo funciona? ¿Podemos pensar que es algo parecido a un Camino de Santiago? Que probablemente no. Queremos saber exactamente cómo funciona, porque tú además no has sido como una simple participante, has sido como responsable del aula de música.

0: en la que estuvimos por Marruecos y en las Canarias. En las dos estuve como participante y para mí la verdad es que fue una de las experiencias más enriquecedoras y más impactantes para mí. Así que eso, pues este año cuando me ofrecieron poder ir como equipo académico, la verdad es que no lo pensé dos veces, y además ir a Nepal, que era como uno de mis destinos soñados, pues aún más.
1: ¿Qué es la Ruta INTI y cuál es su objetivo? ¿Qué busca?
0: Bueno, la Ruta INTI es un programa académico cultural para jóvenes entre 18 y 25 años, y al final pues eso es un programa que busca conocer un lugar del mundo, cada año es en un sitio diferente, y conocer pues esa cultura, esa gente y ese lugar desde un punto de vista diferente al que estamos acostumbrados.
2: Iker, tú has participado por primera vez. Esta vez sí que sí ha sido tu primera vez. Eres físico. Yo no sé qué es lo que te hizo animarte a apuntarte a esta aventura y cómo ha sido esa experiencia.
3: Bueno, la verdad que la experiencia ha sido increíble. Hemos tenido la oportunidad de ver, de descubrir, de que nos contasen un montón de cosas del país. En mi caso, la motivación personal iba por el país. La verdad que Nepal es un país que me impresiona mucho, sobre todo por la parte de las montañas. Y de la parte más física que comentabas, pues en la ruta hemos tenido la oportunidad de hablar de seísmos, precisamente, de puentes, de infraestructuras, y poder conectar todo eso con las cosas que he estudiado y a las que me dedico también es realmente interesante.
2: Claro, porque entiendo que también llamará la atención el tipo de infraestructuras que hay allí, ¿no? Y más ahora, a la vista de cómo semejante riada se ha llevado, lo que decía antes Galassi, la carretera principal del país.
3: Sí. Nada más lejos, nosotros tuvimos algún desprendimiento cuando íbamos en la ruta, unos pocos minutos antes de que pasáramos uno con los autobuses, se cayeron unas piedras a las carreteras y tuvimos que estar unas cuantas horas allí parados esperando a que pudiéramos continuar el viaje. Y la verdad que una de las cosas que más me ha sorprendido es toda la infraestructura que tienen allí por la baja calidad y por el mucho tiempo que te lleva el recorrer unos pocos cientos de kilómetros.
2: El viaje a Asia habrá sido sin duda un choque cultural, probablemente fuisteis de una manera, pero Iker, ¿has vuelto de otra? ¿La mentalidad ha cambiado?
1: Seguro que sí.
3: Bueno, al final sí que eres consciente y te das cuenta del vivir diferente de la gente. La verdad que estuvimos unos días en un templo budista y yo creo que en este sentido el cómo ven ellos la vida, a lo mejor más contemplativa, más tranquila, más desde una perspectiva a lo mejor un poco más alejada, yo creo que es una de las cosas que más me han impactado y que más me llevo, como esa tranquilidad a la hora de afrontar las cosas.
1: Sí. Ha hecho una tranquilidad a la hora de afrontar los problemas de aquí, de Occidente, y seguro que valoras más todo lo que tenemos aquí, ¿no? Que abras el grifo y salga agua, por ejemplo.
3: Por ejemplo, sí. O tener unas carreteras que estén en buenas condiciones o poder ducharte todos los días.
1: Bueno, Garassi, ¿qué tipo de actividades se desarrollan en el día a día? ¿Cómo es un día en la ruta INTI?
0: Bueno, la verdad es que definir un día es bastante complicado.
1: Porque todos los días son diferentes, ¿no?
0: Sí, lo mismo te puedes pasar, pues como ha comentado Iker, horas en un bus yendo de una ciudad a otra, que te la puedes pasar pues entre conferencias, charlas sobre la cultura de allí, sobre las montañas, también hacer actividades con gente local, o incluso también caminatas. Entonces sí, bueno, pues dependiendo del plan que haya para ese día, pues la verdad es que los días cambian mucho. Y luego decimos una frase siempre que se repite mucho, es la de la ruta está viva, porque por mucho que tengas un plan definido, pues sí. Pues como pasó el día del desprendimiento, pues nunca sabes muy bien si ese plan se va a poder cumplir.
1: Sí. El
0: ¿no?
1: hombre entonces propone y Dios dispone. Sí. Oye, hablabas de actividades con las comunidades locales. ¿Habéis convivido con esas comunidades?
0: Sí, siempre una de las actividades que se hace en ruta es las convivencias por comunidades. En este caso estuvimos en la región de Lamjung, y estuvimos unos 4 o 5 días que nos dividimos.

0: el grupo grande de 200 personas que éramos, nos dividimos en pequeños grupos para ir a diferentes comunidades, y la verdad que son unos días en los que, pues eso, bajamos un poco el ritmo del día a día que tenemos en ruta y aprovechamos pues para estar en contacto con gente de allí. Y la verdad es que para mí fueron uno de los días más bonitos de la expedición de este año, la verdad.
1: ¿Qué os ha animado a participar en esta ruta? A ti, que este año por primera vez, y a ti, Garazi, en el año 2021 creo que has dicho que fue la España vaciada.
0: Sí.
1: ¿Qué es lo que os animó a uno y a otra a participar en esta ruta, Iker?
2: Pues a mí en especial me parecía súper interesante el poder tener la oportunidad de vivir la visita a un país de una manera a lo mejor más real, con comunidades, desde una perspectiva diferente, y sobre todo pues la geografía, y que este año también fuese la primera vez en Asia, es algo que me llamaba la atención.
1: Uh-huh. ¿En tu caso, Garazi?
0: Pues yo ya tuve la posibilidad de probar un poco el formato en 2019 porque participé en la Euskaraventura, uh-huh. que es un proyecto bueno que se puede parecer más o menos que se hace a nivel de Euskal Herria. Y yo descubrí la ruta por redes sociales y la verdad es que me cuadró bastante pues los valores y el proyecto como tal. Y pues la verdad, de una de las mejores decisiones que he tomado en mi vida.
3: ¡Qué envidia me estáis dando! Se me están poniendo los dientes largos. Lástima.

0: que ya me temo que no pueda, no puedo participar.
1: Bueno, habrá que pedir
0: los requisitos,
1: una
0: ruta son los requisitos
1: para otra franja de edad.
0: Sí,
1: pero
0: sí.
1: Claro, más allá de la edad, ¿qué otros requisitos tenéis que cumplir para poder participar? Porque yo creo que no es esto coger y me apunto y ya está, ¿no?
0: Y claro, ¿y cómo es la selección? Porque serán muchos los que se inscriban y las plazas son las que son.
2: Sí, pues sí, la verdad que al final tenemos...
1: Garazi, sí, por ejemplo, sí, cuéntanos, Garazi.
3: Bueno, al final sí que tienes que un poco pues demostrar que sí que tienes como esa gana y ese mínimo de compromiso con el proyecto. Entonces, siempre se plantean, pues dependiendo de a qué sitio se vaya ese año, se plantean una serie de temas y teniendo en cuenta esos temas, pues tú eliges el que más te pueda encajar y eliges un tipo de proyecto que hacer para abordar ese tema y ese proyecto o trabajo lo presentas y luego además de ese trabajo escrito tienes que hacer una carta de motivación y luego ya también te hacen una entrevista pues un poco ya para ponerte cara y conocerte un poco más.
1: Iker, en esta edición además hemos dicho que habéis participado dos alaveses, que sois tú y Garazi obviamente, pero ha habido una tercera alavesa, que ha sido Bego Alday, que ha hecho la labor de embajadora. Exactamente, ¿qué papel ha cubierto? ¿Cuál es el papel de la embajadora en la ruta INTI, Iker?
4: No, pues yo creo que su trabajo es un poco promocionar la ruta, ver, dar a conocer el trabajo que hacemos, lo que desarrollamos durante los días que estamos allí, y luego de cara a los expedicionarios que vamos, pues tener la oportunidad de hablar con ella, que nos contase sus proyectos, su historia de vida y todo lo que desarrolla, tener esa oportunidad ha sido muy interesante.
0: Embajadora en las redes. ¿Ella difundía la actividad día a día de la ruta en las redes o...?
4: Bueno, creo que no lo ha difundido día a día, pero en las...
0: ¿O a la vuelta?
4: A la vuelta sí que ha contado un poco su experiencia. Y luego también de cara a las redes de Ruta INTI ha hecho entrevistas y ha estado contando un poco también su experiencia.
1: En la edición del año que viene, ¿se sabe ya dónde va a ser? ¿Se tiene alguna sospecha si no hay nada oficial? Ahora sí.
0: A ver, América, no, de momento del Sur, no se... África, a ver.
3: Pues de momento no se sabe nada. Sí que ha habido años en los que a la gente que estábamos allí nos lo archivaban el último día. pero este año es todo un misterio todavía. Así que bueno, tendremos que esperar a noviembre, alguno de ese a fin de año, para saber cuál es el destino del
0: año. Yo he puesto por América, porque estaba pensando que el año pasado ya estuviste en el norte de África.
1: Entonces, y sea cual sea el destino, Iker, ¿te volverías a animar a participar en esta ruta?
4: Bueno, sin duda siempre es una experiencia interesante. Ya te digo que a mí una de las cosas que más me llamaba la atención era el destino. Entonces, cuando sepamos, pues habrá que planteárselo, sin duda.
0: Por cierto, para ser seleccionado, ya decíamos que teníais que superar una serie de pruebas, entre otras, presentar un proyecto. ¿Sobre qué versaba el proyecto de este año que te ha permitido asistir, acudir a la Ruta INTI,
1: Iker?
4: Pues yo lo que hice fue un relato en el que les contaba a mis amigos cuál era la relación entre los Pirineos y los Himalayas en Nepal y hacía una comparación y un análisis sobre cómo eran las similitudes de ambos sitios relacionados con el cambio climático. Entonces, por ejemplo, todas estas cosas que de gloves y cambios de temperatura es algo que trataba bastante
0: Vamos, que desplegabas todos tus conocimientos académicos en ese proyecto.
4: Verdad que me lo pasé bastante bien y investigué bastante para hacerlo.
1: Ajá. Bueno, pues a la espera de saber dónde será la Ruta INTI del año que viene, Iker Urrutia, Garazi Gil, González de Durana, os agradecemos muchísimo que nos hayáis dedicado este tiempo, que nos hayáis contado estas cosas de Nepal justo en un día como el de hoy, en el que, bueno, volvemos a recordar que de momento son 180 los fallecidos en esta riada que se ha producido en el distrito de Rasuwa, en Nepal, en la frontera con el Tíbet. Daros las gracias y que todo vaya muy bien. Es que ricasco, Billoí.
3: Es que ricasco.

0: En Radio Vitoria no podemos dejar de lado los parqueches, los parques naturales que tenemos en nuestro territorio. El entorno más cercano también esconde, por una parte, y expone, por otra, paisajes maravillosos. Hoy nos vamos a tan solo 30 kilómetros de Vitoria-Gasteiz y nos adentramos en el Parque Natural de Izki, zona forestal recorrida por el río que lleva el mismo nombre y bordeada por montañas. La cota más alta es el Monte Capildui, de más de 1.170 metros. Nos ponemos las botas de monte, el calzado de trekking, lo que queráis, y nos vamos hasta el centro de interpretación del Parque Natural de Izki, que se ubica en Corres. Allí está Jonathan Rubines, técnico del Parque Natural de Izki. Jonathan, egunon, ¿qué tal estás?
1: Egunon, muy bien.
0: Bueno, estamos en plena montaña alavesa, hablamos de un parque que cuenta con una extensión de más de 9.100 hectáreas, en los que, Jonathan, se encuentra la reserva de Quercus Pirenaica. ¿De qué estamos hablando exactamente? Y no, ya nos dirás si esta es la característica principal de este parque natural.
1: Sí. Bueno, el Quercus Pirenaica es un tipo de roble, uh-huh. ¿Vale? Que ocupa toda la zona central del parque natural. Más o menos la mitad de esas 9.000 hectáreas que has comentado son de roble. Esto lo convierte pues en una de las masas continuas de este tipo de roble, pues más grande del mundo, en realidad. Es una especie que solo se distribuye por el sur de Europa y nosotros tenemos aquí pues una joya, porque está muy bien conservada, con árboles maduros, y eso es como hacer un baño de bosque, ¿no? Adentrarte realmente en una zona forestal, nemoral, que te invita a eso, a vivir el bosque de otra forma, porque estás totalmente rodeado de bosque si entras en Izki.
0: Y Jonathan, por curiosidad, el calor de estos días, ¿cómo ha afectado al parque natural? Ahora que lo estaba pensando, porque me decías que estaban muy bien conservados, que son árboles grandes, que es una joya, porque son árboles grandes, maduros, pero claro, lo habrán notado también, obviamente.
1: A ver, esta especie realmente está muy bien adaptada a los veranos secos y largos. Es cierto que el monte está súper seco, las charcas están muy secas, pero bueno, ya llevamos unos cuantos años concatenados con estas características. Veremos a largo plazo qué tal evolucionan nuestras masas boscosas en general, ¿eh? No solo de Izki, sino de Álava. Veremos a ver qué tal lo resuelven o lo resolvemos.
0: Volvamos a Izki, porque hablamos de que la mitad de toda esa extensión de 9.000 hectáreas es de este tipo de roble, del Quercus Pirenaica. Pero claro, también hay fauna. No sé si nos puedes decir cuáles son las especies que más abundan en Izki, las más, quizá las que están más habitualmente en Izki, aunque pueda haber también animales de paso, como quien dice, ¿no?
1: Vale. Mira, pues como es un espacio muy forestal, una parte de su fauna pues es la fauna que habita en este tipo de bosques, ¿no? Entonces tenemos desde corzos, jabalí, gato montés, lirón gris, y luego sí que hay un grupo de especies muy características y de la que solemos hablar porque están muy ligadas a Izki, que son los pájaros carpinteros. En la península ibérica hay 7 especies diferentes de pájaros carpinteros y en Izki se encuentran 6 de estas especies. Hay una especie en concreto que es nuestro emblema, nuestra especie bandera, que se llama el pico mediano. Es un pájaro carpintero así chiquitito. Sí. Y en Izki está el 30% de la población ibérica. Es un especialista de robles y, bueno, pues aquí encuentra un refugio muy interesante a nivel ibérico.
0: Desde luego, si, oye, 3 de cada 10 están aquí, vamos, tiene que ser también espectacular para todas estas personas que disfruten del ornitológico, ¿no?
1: Sí. Es una especie que se ve más en invierno porque vive, digamos, en las copas de los árboles. Entonces, cuando los robles echan la hoja ahí por mayo, pues es mucho más difícil de ver. Pero en enero, febrero, marzo, cuando está en celo y todavía los robles no tienen hoja, ya que son de hoja caduca, pues bueno, pues es una especie que se deja ver relativamente fácil. Y bueno, pues la gente aficionada a la ornitología, a los pájaros, pues suele acudir al parque a tratar de verla, a tratar de disfrutarla.
0: ¿Qué otras cosas, qué otras características debemos saber de Izki?
1: Pues mira, rodeando a este robledal tenemos una serie de cortados rocosos que forman cañones. Aquí también hay una fauna asociada que se ve con mucha frecuencia, son muy fáciles de ver, pues los buitres, el alimoche, el halcón peregrino, y forman algunos de los paisajes más característicos de Izki. Quizás uno de los más sorprendentes y que la gente, bueno, pues se queda realmente asombrada cuando no lo conoce, es el cañón del río Izki. Uh-huh. Desde el pueblo de Corres sale un cañón que, bueno, se puede recorrer a través de una ruta, y la verdad es que es un paisaje que no tiene nada que, vamos, como el que podemos encontrarnos en las Foces, por ejemplo, navarras, que gozan de...
0: Sí. Sí, quizá de más fama, ¿no? De más nombre.
1: De más fama. Sí. Y sin embargo, pues a veces tenemos cosas tan peculiares, como has dicho, tan cerquita de Vitoria y no lo conocemos, ¿no?
0: Efectivamente. Entiendo que también actividades deportivas, más allá del senderismo habitual, que habrá opción de bicicleta de montaña, del famoso Nordic Walking, escalada también habrá, ¿no?
1: Eso es, sí, todo ello. La verdad es que Izki es bastante llano. Entonces, pues en toda montaña alavesa, en realidad, son espacios bastante buenos para practicar BTT. También hay marcha nórdica en las zonas periféricas al parque y hay una zona de escalada en Apellanis. Uh-huh. Esos son los principales, digamos, temas deportivos que tenemos dentro del parque, aparte del senderismo, que digamos que es la estrella, ¿no?
0: Claro. Y golf, que eso no nos podemos dejar de lado, ¿no?
1: Sí, el campo de golf está pegadito al parque natural.
0: Sí, no está dentro, claro.
1: Sí, eso es. Pero bueno, tenemos muy buena relación con ellos y muchas solemos organizar actividades conjuntas y hacer cosas de turismo conjuntamente porque, bueno, pues compartimos público. Muchas veces, pues la gente, igual si va una familia a practicar golf, pues uno de los miembros se queda jugando al golf, pero el resto de la familia pues se viene a dar un paseo por el parque, ¿no? Entonces está bien que compartamos sobre todo información y actividades conjuntas.
0: ¿Qué celebraciones se suelen llevar a cabo en el Parque Natural de Izki? No sé si, bueno, pues evidentemente hace 3 años se celebró el 25 aniversario, ¿no? Pero más allá de aniversarios concretos como ese, ¿se suelen ahí al año algún tipo de celebración que nos pueda llamar la atención y que nos pueda incluso interesar, obviamente, para visitar este Parque Natural?
1: Vale, pues mira, a lo largo de todo el año tenemos una agenda de actividades de fin de semana, en realidad en todos los parques naturales, ¿vale? Uh-huh. La idea es que prácticamente todos los fines de semana del año, salvo en verano, que solemos hacer una pausa, hay alguna actividad para hacer en los parques. En Izki, concretamente, hay como dos efemérides, dos actividades así un poco más grandes. Una de ellas las hacemos normalmente a finales de marzo, principios de abril, que le llamamos el Festival del Pico Mediano, curiosamente haciendo alusión a la especie esta de pájaro carpintero que comentábamos antes.
0: Sí.
1: Entonces, es un fin de semana con un montón de actividades relacionadas con naturaleza, con observación de aves, con patrimonio local y tal. Llevamos 2 años haciéndola y, bueno, pues veremos a ver. Todavía no hemos empezado con las actividades de 2027, pero la idea es, pues eso, ir repitiendo y que esa fecha se vaya marcando en el calendario a la vez de actividades de naturaleza. Y la otra es, el 29 de septiembre celebramos el Día de las Comunidades de Pastores. Lo hacemos un año sí, un año no. Y es para poner en valor cómo los antiguos habitantes de Izki pues conservaron realmente este espacio, cuál era su modelo de gestión de este espacio comunal y cómo ese modelo pues ha dejado estos bosques en el estado en el que están actualmente. Entonces es un día en el que solemos hacer una comida popular con la gente de los pueblos y luego hacemos pues alguna visita guiada, alguna actividad, y la verdad es que también funciona muy bien y es muy peculiar.
0: ¿Y este año toca esta celebración, el 29
1: este año
0: de septiembre?
1: Este año no toca.
0: ¿Casualidad?
1: Así que hay que apuntársela para el año que viene.
0: Efectivamente, lo apuntamos en el calendario. Si quisiéramos hacer una ruta por Izki, o si fuese nuestra primera vez en Izki, ¿qué ruta nos propondríais desde el Centro de Interpretación?
1: Mira, pues te he comentado antes, una de las que más éxito tienen es eso, dejar el coche en el centro de interpretación, en Corres, y hacer el desfiladero del río Corres. Son como 5 kilómetros, es una ruta bastante familiar y bueno, pues un poco para todos los públicos. Uh-huh. Si queremos algo un poquito más montañero, yo recomendaría hacer una senda que se llama el cartero Chalavitana. Bueno, no lo he dicho, pero el Parque Natural tiene 15 sendas balizadas, ¿vale? Uh-huh. En principio, las 15 sendas son lineales y lo que vamos haciendo es, vamos concatenando, haciendo el diseño de itinerario que nosotros queramos con esas 15 sendas. Entonces, esta que te propongo conecta dos sendas, el cartero y Chalavitana, y así las hacemos circulares. Es una ruta que conecta el pueblo de Apellaniz con el pueblo de Arlucea y vuelta por otro sitio, haciendo una ruta circular. Son como 12 kilómetros, ya tienes, bueno, un grado de dificultad, digamos, mayor, para gente que, bueno, está acostumbrada más o menos ahí al monte.
0: Sí.
1: Y vas por la zona norte del parque natural y tienes unas vistas increíbles de todo el Robledal de la parte baja. Entonces es muy interesante para hacer en días que no hace mucho calor, porque es una ruta bastante expuesta.
0: Uh-huh.
1: Yo creo que es súper recomendable, muy chula.
0: Quizá además vamos a entrar en breve ya, bueno, en cosa de un mes, en el otoño, y puede ser
1: en
0: una época
1: otoño,
0: buenísima,
1: sí,
0: para hacerlo precisamente
1: buena,
0: en
1: sí,
0: ese momento, ¿no?
1: Uh-huh,
0: Jonathan, ¿no hemos hablado de que hay cuevas eremíticas?
1: Sí. Aparte del patrimonio natural que tenemos en el espacio, pues también hay patrimonio cultural. Entonces, en la zona de Urarte y Martínez, que es el lado oeste del parque natural, pues hay una serie de cuevas eremíticas. Son pequeños covachos rocosos que en principio se ocuparon allá por el siglo V.
0: Uh-huh.
1: Y bueno, pues que puedes conectar a través de las rutas del parque natural. Así que si aparte de la naturaleza, pues te gusta la historia, pues esta es una de las opciones que puedes visitar, además de los pueblos amurallados, por ejemplo el de Antoñana o el propio pueblecito de Corres, que uh-huh, también es medieval. Entonces, bueno, pues la idea es conectar dentro del parque natural la cultura y la naturaleza, ¿no? También lo intentamos hacer todo lo que podamos.
0: Bueno, pues con estas propuestas, esperando a que llegue el 29 de septiembre del año 2027, pero bueno, antes esperemos que a finales de marzo, abril del año que viene se pueda celebrar también ese Festival del Pico de Mediano. Jonathan Rubines, te dejamos ahí en el Centro de Interpretación del Parque Natural de Izki. Muchísimas gracias por habernos aportado toda esta información. Es que ricasco.
1: Gracias a vosotras. Hasta pronto.
0: Agur.
1: Agur.

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1: 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Y Entre Tazas, vasos y platos, hallamos Aziortza García. Aziortza, egunon, zer moduz.
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1: ¿Qué tal ha empezado la mañana? Porque creo que subís la persiana hacia las 9:30 de la mañana, ¿verdad?
2: Entre semana a las 9, nos adelantamos un poquito.
1: Bueno, una hora, ¿no? Desde que habéis abierto, ¿ya ha habido ya actividad?
2: Sí. Y hay gente que ya ha desayunado, sí.
1: Arrancasteis, echasteis a andar el 9 de marzo de este año. ¿Qué ofrece Entre Tazas que la pueda distinguir del resto de cafeterías que pueda haber en la ciudad?
2: Entre Tazas ofrece cosas muy diferentes para los amantes del café, de las infusiones. Traemos infusiones locales de Agurain y pues tenemos muchas opciones sin alcohol, como por ejemplo kombucha para las tardes o para cuando hace más calorcito, como estas temporadas de verano. Tenemos también hopping, que es una bebida con a base de agua carbonatada. Son opciones que no se pueden encontrar en igual otros establecimientos. Y luego también tenemos bebidas hechas a base de café, de avellana, con un toque de avellana, con toques a caramelo. Luego también con frambuesa, para esos a los que les gusta un poco más la fruta.
1: Ajá.
2: Hacemos mezclas más diferentes, más raras, igual a lo que estamos acostumbrados, pero hay que probarlas. Porque
1: llama la atención, porque veo café con arándanos y frambuesas, matcha con coco y mango. ¿Estas son quizá las bebidas más demandadas?
2: Sí, puede ser, sí. La verdad que todo lo que se salga de lo común es lo que viene buscando la gente. Al final un café con leche te lo puede ofrecer pues muchos sitios. Sí que es cierto que el nuestro es de especialidad y que, pues a mi parecer por lo menos, está mucho más rico y es muy diferente. Pero lo que llama la atención es pues lo que no tienen otros espacios.
1: Claro. Aziortza, supongamos...

0: Imaginemos que acabamos de sentarnos a una de las mesas de entretazas, queremos un café o un té, pero queremos algo diferente. Si te dijéramos, venga, sorpréndenos, ¿qué nos ofreces? ¿Con qué dirías, mira, sé que con esto esto te va a encantar según y tus gustos, pero ¿con qué nos sorprenderías?
1: Yo creo que ahora mismo, para primera hora, lo que te recomendaría sería un café con naranja, pero mezclado.
0: ¿Café con naranja?
1: Al final lo que hacemos es tomar un zumo de naranja y un café. Entonces tenemos una opción que es el cold brew con naranja, que es un café filtrado. Te va a dar un chute de energía ahora que da gusto y encima está fresquito, ese sabor a naranja, cítrico. Yo es lo que recomendaría. Es para arriesgados también, de decirlo.
0: Es que me está costando, que me está costando, enseguida me haces la otra propuesta, pero me está costando, o sea, que case la naranja con el café a la vez. Fíjate años hemos tomado nuestro zumo de naranja y luego nuestro café, pero fíjate.
1: Por eso. Nosotros, bueno, mucha gente lo que está haciendo es mezclarlo y ya sé, así te tomas todo de una, pero si eres más clásico y no quieres arriesgarte tanto, pues igual un café con frambuesa y leche. Uh-huh. Igual es más suavecito, está fresquito también porque lo ponemos con hielo. Pero todo esto te lo digo ahora. Luego en invierno tendremos muchas cosas muy diferentes, calientes, y habrá que ir viéndolas.
0: Claro, porque evidentemente hemos comentado que tenéis producto kilómetro cero. Entiendo, sí, por lo tanto, que aquello que abunde según la estación es lo que utilizaréis para ofrecer vuestros desayunos, bueno, todos vuestros productos, ¿no?
1: Eso es, sí. Sí que es cierto que igual las tostadas pues aguantan más en el tiempo porque el guacamole y todo eso igual es más fácil de encontrarlo. Pero, por ejemplo, en cuanto a los bizcochos, ahora son más frescos, con limón, con arándanos, uh-huh, con naranja. Y luego ya en otoño e invierno van a ser pues con calabaza,
0: claro,
1: chocolate, algo un poco más invernal. Uh-huh. Depende de la temporada, sí.
0: Ofrecéis zumo de naranja natural y si vamos con esa idea de un zumo de naranja natural, ¿con qué nos proponéis acompañarlo? ¿Con un café aparte, un té, con algo dulce? ¿Proponéis algo salado? ¿Qué tipo de desayuno podéis ofrecer en ese sentido?
1: Entre semana podemos ofrecer tostadas de mantequilla y mermelada con pan casero de Artepan.
0: Ajá.
1: Y el zumito de naranja natural y luego pues un café, una infusión de frutos del bosque o algún matcha caliente también con canela. Y luego ya el fin de semana, bueno, también tenemos dulces, porque sí, para los amantes del dulce tenemos bizcochos y tartas de queso que triunfan.
0: Caseros,
1: tarta,
0: ¿no?,
1: de piña colada, todo, todo casero. Uh-huh. Sí, eso es.
0: Y luego, sí, sigue, sí, perdona, continúa.
1: Y luego ya el fin de semana pues podéis disfrutar de tostadas ya más elaboradas, con aguacate, con hummus, con pavo, queso crema, pesto, sí.
0: O sea, que serían tostadas saladas, ¿no? También el fin de semana,
1: sí, bueno,
0: esa opción.
1: También tenemos dulces, porque aquí nos gusta mucho el dulce. Y las hay con crema de cacahuete, miel, nueces, plátano, eso para el fin de semana ya.
0: ¿Cuáles han sido las primeras reacciones de vuestros clientes cuando han probado ese, espera, ¿cómo era? ¿Cold brew?
1: con naranja, sí.
0: Sí, o el café con arándanos y frambuesa. ¿Esas primeras reacciones cuál ha sido?
1: Pues les ha encantado. Al principio sí que sorprende, visualmente es muy bonito, entonces mucha gente lo ha ido pidiendo porque lo iba viendo.
0: Ajá.
1: Y les ha encantado. El de la frambuesa es, vamos, el bestseller, sí, sí.
0: Bueno, pues Ciorza García, te agradecemos muchísimo que esta mañana nos hayas atendido. 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
1: Agur, eskerrik asko.

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1: Las noticias de las dos. Gabón, el gobierno vasco arrancó ayer su curso político en el Palacio Miramar de Donostia. El lehendakari convocará a partidos y agentes socioeconómicos en septiembre para abordar tres ejes principales: economía, autogobierno y vivienda. Nuestra compañera Anne Goñi nos da más detalles.
2: El lehendakari Manuel Pradales quiere reforzar el clima de diálogo y favorecer los acuerdos en Euskadi. Para ello va a llevar a cabo una ronda de reuniones.